0: puntos de Irán. Estamos viendo imágenes que nos están llegando de los distintos bombardeos, como esta que van a ver a continuación del ataque al puerto de Chabahar, al sur de Irán. En ese puerto también han atacado dos muelles y la torre de control de tráfico marítimo. Lo cierto es que todos estos ataques, o al menos la inmensa mayoría de ellos, se están dando en distintos enclaves situados al sur del país, en la costa sur. Lo van a ver en este mapa que también les vamos a mostrar, ahí lo ven en ese mapa que les mostramos a continuación en sus pantallas, enclaves, como decimos, situados al sur del país, justo en el litoral norte del estrecho de Hormuz, estratégico desde el inicio de esta guerra, ya que por él circula casi un tercio del petróleo mundial. Desde la administración estadounidense dicen que los ataques de esta noche van a ser mucho mayores que los que hubo ayer, ya lo están siendo. De hecho, el presidente Trump ha publicado un mensaje en sus redes sociales en el que dice textualmente que estos ataques son en represalia por el bombardeo de barcos perpetrado ayer por Irán. El asesor del líder supremo iraní, Mojtaba Jamenei, ha reaccionado a estos ataques. Ha dicho literalmente en sus redes sociales que el enemigo será severamente castigado. Estos ataques llegan después de que esta misma mañana el presidente estadounidense, Donald Trump, dijera desde Ankara, desde Turquía, donde se está celebrando la cumbre anual de la OTAN, que rompía el alto el fuego, la tregua con Irán.
1: Ya lo ha dicho nuestro compañero, Donald Trump ya advertía de la posibilidad de atacar a Irán en la cumbre de la OTAN, en la que ha salido una palabra, unidad. Incluso lo ha dicho el propio Trump, que ha escuchado durante todo el día los proyectos y las inversiones en defensa de los socios europeos de la alianza. Los líderes se esfuerzan en complacerlo mientras van apuntalando su autonomía estratégica.
2: La OTAN 3.0, como quería Estados Unidos, está ya en marcha. Los países europeos y Canadá asumen una mayor responsabilidad en la defensa de la alianza. Se anuncia también más dinero para armamento, 50.000 millones. Y en la declaración final de esta cumbre, los países ratifican su compromiso con la defensa colectiva. A pesar de las numerosas críticas que le hemos escuchado a Donald Trump desde que aterrizó aquí en Ankara, dice el presidente de Estados Unidos que ha habido mucha unidad durante esa reunión. El secretario general de la OTAN también considera que de esta cumbre de Ankara sale una OTAN, una alianza más fuerte.
3: La cumbre de la OTAN en Ankara concluye asentando las líneas marcadas por Estados Unidos. La organización vuelve a declarar a Rusia como su principal amenaza y por eso justifica que este año se aumente en 50.000 millones de dólares la compra de armamento y que se transfieran 70.000 millones de euros en armas a Ucrania. Europa y Canadá asumen más cargas, tal y como Washington viene reclamando. Todo eso hace que la OTAN esté más unida que nunca, resume el secretario general, el holandés Mark Rutte. Unidad. Misma voz. Hasta amor en el aire han percibido los líderes europeos, quienes han complacido a Trump con el aumento de su presupuesto militar. Esa es la unidad que agrada a Trump, para quien antes se reían de Estados Unidos y ahora, sin embargo, asegura que en la OTAN le han dicho: te queremos. En paralelo a la cumbre, Trump se ha reunido con aparente cordialidad con el presidente de Ucrania y le ha informado de que no le va a enviar misiles antiaéreos Patriot, como le pedía Zelensky, pero sí le ha prometido que le dará permiso para que los fabrique él mismo en su guerra contra Rusia.
1: El conflicto en Oriente Medio y las amenazas de Donald Trump vuelven a tener un efecto negativo en los mercados europeos, que han registrado caídas. El IBEX 35 ha perdido un 2,76%, baja hasta los 19.104 puntos, en la que es su mayor caída desde marzo. El precio del barril de Brent para entregar en septiembre ha subido un 5,2% hasta los 78,2 dólares. Más allá de los compromisos de defensa conjunta y los balances de inversión en armas, acuerdos sobre Ucrania, la cita en la capital turca ha quedado marcada por las críticas de Donald Trump contra España.
2: La cumbre de Ankara se cierra con el compromiso de los países de defenderse unos a otros. Ratifican su compromiso con la defensa colectiva a pesar de las discrepancias que hemos visto. Unidad sobre el papel, aunque hoy hemos escuchado declaraciones especialmente duras contra España. Esta mañana, antes de empezar la reunión, Donald Trump ha dicho que España es un socio terrible, hostil, una causa perdida y que hay que cortar las relaciones comerciales con nuestro país. Ni visitas ni negocios, ha dicho el presidente de Estados Unidos. Por la tarde, Trump después.

0: Después de la reunión, ha rebajado esas críticas durante la rueda de prensa. El secretario general de la OTAN minimiza las discrepancias, dice que de esta cumbre sale una OTAN más unida y fuerte.
1: El presidente del Gobierno español ha respondido defendiendo el trabajo que realiza España en la OTAN. No ha querido entrar al trapo con Donald Trump e incluso ha dicho que han hablado de fútbol de forma amigable durante la previa a la reunión.
2: Había expectación por si se producía o no ese saludo. Finalmente, Sánchez y Trump han conversado unos minutos después de esas duras declaraciones del presidente estadounidense. Tono cordial antes de la foto de familia, el golf o el mundial de fútbol como temas de conversación, pero nada sobre el gasto en defensa, ha explicado el presidente del Gobierno, que dice que se toma con calma y paciencia esas críticas. No ha entrado al choque. Insiste en que el compromiso de España con la OTAN es rotundo y en que las relaciones bilaterales España-Estados Unidos son buenas. Fuentes del Ejecutivo nos cuentan que era lo previsible, que no les ha sorprendido las palabras de Trump, las barbaridades fuera, dicen, pero dentro del plenario, ningún reproche.
3: Para Donald Trump, España es una causa perdida, pero también un socio terrible y mala gente. Ningún reproche del jefe de la OTAN sentado a su lado, tampoco de Pedro Sánchez, que al rato se ha visto con el propio Trump.
4: Hemos hablado de fútbol, del Mundial en Estados Unidos. Todo ha sido buenas palabras y amabilidad.
3: El gobierno le quita hierro,
4: calma y paciencia
3: para salvaguardar las relaciones.
4: Muy, muy positivas.
3: Recuerda que es Estados Unidos y no España quien tiene balance positivo en el intercambio comercial y que Washington no puede vetarlo porque España forma parte de la Unión Europea, que funciona en bloque.
5: All our member states are fully protected.
3: Tal y como la propia Comisión ha insistido hoy. Sánchez dice que España cumple con la OTAN alcanzando el 2% del PIB en gasto militar.
4: España ha hecho un esfuerzo extraordinario.
3: Y anuncia que nuestro país se unirá al despliegue de la Alianza para el Ártico en Finlandia. De puertas para adentro, los compromisos de España habrían convencido a Donald Trump. Según el canciller alemán, el presidente estadounidense aprobó las explicaciones de Sánchez en el plenario de la cumbre.
6: Ya veremos qué pasa con la Unión Europea, decía el presidente Trump horas después de convertir a España en el centro de sus ataques y ordenar suspender todo el comercio. Pero Bruselas ha reaccionado rápido. Defenderemos siempre los intereses de la Unión y de todos sus miembros, aseguraba el portavoz de la Comisión Europea. Desde que llegó a Ankara, Trump no ha ahorrado dardos contra los socios europeos, unas críticas que hacen ruedas de prensa, pero en la mesa de negociaciones la cosa cambia. Yo no las escuché en la sala ni en las discusiones, aseguraba Macron. En cualquier caso, dice el presidente francés, estas polémicas no han tenido impacto en las decisiones de la cumbre. Aquí el gobierno al completo se muestra tranquilo y recuerda que España es un país soberano.
7: España no es vasallo de nadie y que no debe recibir lecciones de nadie.
6: Mientras, el PP acusa a Sánchez de querer tapar la corrupción provocando polémicas con Trump.
8: Sánchez ve en el enfrentamiento con Estados Unidos una oportunidad política, aunque le haga daño a España. Y eso es una gran irresponsabilidad.
6: Vox también culpa al presidente del gobierno.
9: Creo que Pedro Sánchez está destruyendo la credibilidad internacional de España.
6: Aunque sobre las palabras de Trump evita pronunciarse.
1: Donald Trump volvía a hablar de España en el vuelo de vuelta a su país tras finalizar la cumbre de Ankara. El presidente de Estados Unidos elogiaba en esta ocasión el papel de España en la cumbre, calificándolo de generoso. Decía Trump a los periodistas que le acompañaban que tuve mis reservas y aún las tengo, pero España se portó de maravilla hoy. España fue muy generosa hoy. Un agente del ICE ha matado a tiros a un inmigrante mexicano en Texas que se resistió a su arresto. Es la versión del gobierno estadounidense. Asegura que el hombre embistió un vehículo de las autoridades con su coche y el oficial disparó en defensa propia. Varias personas se han acercado hasta el lugar de los hechos para mostrar su repulsa. Exigen respuestas y defienden que el varón tan solo estaba de camino al trabajo. En Venezuela siguen enterrando a las víctimas del terremoto. La cifra oficial habla de 3.811 muertos, pero todavía hay muchos desaparecidos. En La Guaira están rehabilitando terrenos para dar sepultura a los fallecidos.
10: A una hora del epicentro del terremoto está el cementerio municipal de Vargas, en medio de un paraje llamado curiosamente La Esperanza. Las excavadoras trabajan de día y de noche para cavar fosas divididas en parcelas donde colocar los féretros de manera individual. Una hilera de cruces blancas y piedras los separa unos de otros. En un principio se dijo que eran fosas comunes.
11: Estaban diciendo que habían fosas comunes, que estaban trayendo a todo el mundo y lo estaban tirando ahí, que estaban lanzando tierra encima, pero eso no es así.
12: Están haciendo su fosa con cada persona con su ataúd.
10: Este policía, que no puede hacer declaraciones, nos explica que los enterramientos se están haciendo correctamente. Los cuerpos están identificados a través del ADN, huellas dactilares o fotografías. En muchos casos no saben sus nombres ni su familia los ha podido aún localizar. Por eso se les asigna un código para cuando algún familiar lo reclame. 15 días después había que enterrarlos para evitar epidemias.
13: Allí cada difunto tiene su parcela, pero están ubicados por terraza. Es decir, la terraza A tiene tantos difuntos, son tantas parcelas.
10: La policía no nos permite el acceso por respeto a los fallecidos y se queja sobre todo de que algunos medios internacionales han informado de que los están enterrando en fosas comunes.
1: El Comité Olímpico Internacional ha levantado provisionalmente la suspensión de Rusia. Los atletas podrán competir en los Juegos Olímpicos de Los Ángeles 2028 porque dicen no quieren hacerles responsables de las decisiones que ha tomado su gobierno.
14: La decisión del COE contribuye a despejar el camino de Moscú en futuras competiciones internacionales. Lo que han hecho es levantar provisionalmente la suspensión que le habían impuesto en 2023 al Comité Olímpico Ruso. El COE asegura que mantiene su apoyo a Ucrania y su condena a la invasión, pero cambia su criterio respecto a los atletas. No queremos hacerles responsables de las decisiones de sus gobiernos, explica su presidenta, una propuesta que han celebrado en el Kremlin. Es un paso importante para devolverle a nuestros atletas su derecho a competir en eventos internacionales, ha dicho el portavoz presidencial Dmitry Peskov. El COI recomienda a las federaciones internacionales suprimir las restricciones a los deportistas rusos, pero son ellas las que tienen la decisión final. La de atletismo había anunciado previamente su negativa a rehabilitar a Rusia. Otras, como la de judo o la de gimnasia, ya habían tomado la decisión contraria, permitiendo a los deportistas rusos competir de nuevo con su himno y su bandera.
15: Rusia tiene mucho más cerca ahora a participar en los Juegos Olímpicos de Los Ángeles en 2028. Tuvo que competir bajo bandera neutral en los dos anteriores, en Tokio por el escándalo del dopaje y en París por su guerra contra Ucrania.
1: Las denuncias por los casos de abuso sexual contra el arzobispo de Rabat, el español Cristóbal López, no han llegado a los juzgados de Marruecos. Se han mantenido en el ámbito de la Iglesia, que ahora evalúa los al menos 5 casos, según una investigación periodística.
16: El cardenal ya está bajo investigación, lo ha contado él mismo. Su caso, ha dicho, ha pasado a manos de las instancias romanas de la Iglesia. ¿Y a qué se refiere? Pues a la Santa Sede, porque al tratarse de un cardenal, tienen que informar de la denuncia al Papa y es el Papa el que determina quién se hace responsable de la investigación. El Vaticano de momento no se ha pronunciado. Se trata además de una investigación preliminar que debería llevar no más de 3 meses y después se determinará si esos indicios apuntan o no a un delito, si se archiva la causa o va a juicio. Y recordemos que bajo el pontificado de Francisco se eliminaron privilegios a los purpurados. Antes les juzgaban otros cardenales. Ahora, de llegar el caso, le juzgaría un tribunal civil.
1: El juez Juan Carlos Peinado defiende de nuevo la retirada del pasaporte a Begoña Gómez. Esta vez asegura que varios presidentes del gobierno de otros países se han fugado durante un proceso judicial.
17: El juez Peinado responde al recurso de la defensa de Begoña Gómez. Asegura que, cuando dijo que sus escoltas podrían facilitar su fuga, no quiso ofender o menospreciar la labor de esos policías. Al mismo tiempo, dice que dentro de la Policía Nacional existen elementos individuales que no cumplen adecuadamente con sus obligaciones y asegura que la Audiencia Nacional ha investigado conductas de ciertos miembros de la institución. Aunque Begoña Gómez no tiene un cargo institucional, el magistrado argumenta que no sería la primera ocasión en la que un presidente del gobierno de un Estado miembro de la Unión Europea se fuga a un país africano. Se refiere al socialista italiano Bettino Craxi, que presidió el Consejo de Ministros del país entre 1983 y 1987. Durante los años 90, fuera ya del poder, se fugó a Túnez cuando la justicia le reclamaba por varios casos de corrupción. En esta ocasión, Pedro Sánchez ha viajado solo a Ankara. el juez sí ha autorizado a su mujer a asistir en Londres a la graduación de una de sus hijas. Begoña Gómez ya tiene en su mano su pasaporte para este viaje. Deberá devolverlo el próximo 13 de julio, 2 semanas después de que el juez Peinado retirara el pasaporte a la esposa del presidente del gobierno.

0: El Tribunal Supremo no llevará ante la justicia europea el proceso de regularización de inmigrantes. El alto tribunal también descarta suspender de forma cautelar el proceso al que han pedido acogerse más de 1 millón de personas.
1: El Tribunal Supremo cierra la puerta a preguntar a la justicia europea si la regularización impulsada por el gobierno choca con el derecho comunitario. Los magistrados han adelantado su decisión. Una decisión, por cierto, que no tiene votos particulares discrepantes. Rechazan la medida cautelar de suspender el proceso, como habían pedido la Comunidad Valenciana y Aragón en sus recursos. Antes, también habían dicho no a Vox y la Comunidad de Madrid. La sala ha escuchado las alegaciones de las partes y cree que no es pertinente elevar la cuestión a la justicia europea en este momento del proceso. Los recursos de la Comunidad Valenciana y Aragón se presentaron el 30 de junio, el último día de plazo para solicitar la regularización. Según los últimos datos actualizados por el Gobierno, de los casi 1,2 millones de peticiones de regularización recibidas, ya han sido tramitadas más de 600.000 y 11.000 han recibido ya una resolución favorable.
0: Sobre la polémica con Alberto Núñez Feijóo sobre las bajas laborales, el Partido Popular admite que pudo haber un fallo de comunicación y aclara que lo que denuncian son los casos fraudulentos. También se ha referido a ello Pedro Sánchez.
2: Me parece absolutamente desafortunado el equiparar las bajas laborales con el cáncer.
3: El presidente del Gobierno se refiere a estas palabras del líder del Partido Popular.
4: Esto es un cáncer que no podemos pagar.
3: Feijóo considera injusto que una persona que va a trabajar cobre lo mismo que una que no lo hace. Hoy desde Génova han matizado este mensaje. Aseguran que se refería solo al absentismo fraudulento.
5: No justificado, insisto. Esto es lo que ha expresado el presidente del PP.
3: Que consideran tiene un gran coste y quitan valor a las críticas del gobierno.
5: Sánchez, a la desesperada, aprovecha para hacer demagogia barata de esta cuestión, porque su hermano todavía está buscando la oficina donde tenía que trabajar.
3: Pero para Sánchez el mensaje está claro.
2: Yo creo que todos hemos entendido muy bien lo que quería decir el señor Feijóo, entre otras cosas porque llueve sobre mojado. Lo que se está acordando con, en este caso con la ultraderecha, en los gobiernos autonómicos son recortes.
3: Y apunta a los pactos con Vox, pero Abascal marca distancias con Feijóo, asegura que el problema es otro.
6: El problema de España es un gobierno corrupto, es un gobierno mafioso y también, y quiero decirlo con toda claridad, una mafia sindical y una casta patronal.
3: Y carga contra el diálogo social con el gobierno.
0: La infanta Sofía ha dado su primer discurso oficial. Ha sido en Zaragoza, en una entrega de ayudas a docentes por su excelencia e innovación. Es el primer acto que preside y entre el público le acompañaban su hermana, la princesa Leonor, y sus padres, los reyes, que han viajado allí para apoyarla. La hija pequeña de los reyes de España empezará a tener agenda propia y responsabilidad institucional mientras sigue con sus estudios.
7: Muchos pensamos que la vuestra es una de las mejores profesiones del mundo, que debería valorarse mucho más, que comporta una gran responsabilidad, que siembra hoy con esperanza. Y por eso merece respeto, recursos y todo el reconocimiento.
0: Este jueves comienzan los cuartos de final del Mundial de Fútbol, aunque no será hasta el viernes cuando España se enfrente a Bélgica. En el entrenamiento, ya en Los Ángeles, han estado los 26 internacionales españoles convocados.
8: No va a ser un partido nada fácil, al final ellos están en cuartos por méritos propios.
9: Los Diablos Rojos pondrán a prueba a la España de la portería cero.
8: Se lleva todas las flores Unai, pero es un trabajo yo creo que de todos.
9: Solo 5 tiros a puerta ha concedido en todo el Mundial una selección que ha ido de menos a más.
8: Si todos sacamos nuestra mejor versión, creo que somos un equipo bastante difícil de batir.
9: Habla Cucurella de lograr la Copa del Mundo. Toda España ya ha depositado su ilusión en ellos.
8: Devolver esa confianza haciendo un gran partido.
9: Un gran partido para, de momento, plantarse en semifinales.
10: De las 48 selecciones que empezaron, ya solo quedan 8, que a partir del jueves empezarán unos apasionantes cuartos de final.
11: El espectáculo empieza con el Francia-Marruecos, la que para muchos es la gran favorita, con Dembélé, Olise y un Mbappé imparable. Ante una selección que ha hecho un gran fútbol, también será apasionante el España-Bélgica, sin su brillo habitual. Los de Luis de la Fuente están siendo un equipo fiable que no ha encajado ningún gol. Enfrente tendrán a una Bélgica en pleno cambio generacional. El Inglaterra-Noruega se vislumbra como un duelo de goleadores.

Entre Kane y Haaland, los nórdicos se presentan por primera vez en unos cuartos de final tras eliminar a Brasil, mientras que los británicos sueñan con romper su maldición de 60 años en blanco desde su único título mundial. Y por último, la Argentina-Suiza, los centros.

Mané, Diallo y Hugo Salinas. El sábado será la final ante Alemania. Real Madrid y Betis han llegado a un acuerdo para el traspaso al club sevillano de Fran García. El hasta ahora defensa blanco firma para las próximas 4 temporadas. En una nota de prensa, el Real Madrid ha mostrado su agradecimiento y cariño hacia el defensa manchego, que ha jugado 110 partidos en 3 temporadas, en las que ha ganado 5 títulos con la camiseta blanca. Dejamos el fútbol. En la quinta etapa del Tour de Francia, el triunfo ha sido para Olaf Coy. El ciclista neerlandés del equipo Decathlon se ha impuesto en el sprint. Esta es la primera victoria que consigue en la ronda gala. La clasificación general no ha sufrido cambios importantes. El maillot amarillo sigue siendo del noruego Traen. En tenis, en Wimbledon, Alexander Zverev se ha impuesto a Taylor Fritz por 6-4, 6-4 y 6-2, accediendo por primera vez en su carrera a las semifinales del torneo londinense. El alemán, último ganador de Roland Garros, mostró una sorprendente adaptación a la hierba con un triunfo ante un rival que le había ganado en los últimos partidos que habían disputado. Ahora Zverev se enfrentará en semifinales al británico Arthur Ferry.

0: Cada vez más personas utilizan la inteligencia artificial para algo más que resolver dudas. Hablan con ella cuando están tristes, les cuentan sus problemas e incluso terminan enamorándose. Un estudio liderado por el CSIC ha encontrado que esas relaciones virtuales amorosas siguen patrones muy similares a las relaciones románticas entre humanos.
1: Buenos días, Theodore.
2: Buenos días.
1: Tienes una reunión en 5 minutos. ¿Vas a intentar levantarte de la cama? ¡Levanta!
2: ¡Qué graciosa eres!
3: Hace 13 años para muchos era ciencia ficción, pero empieza a ser realidad encontrar el amor en una pareja que solo existe en la pantalla. Uno de cada 3 hombres lo ha llegado a experimentar, según un estudio del CSIC y la Universidad Politécnica de Valencia.
4: Las relaciones son bastante similares a lo que tienes entre las personas normales.
3: Muchas aplicaciones permiten ya personalizar la apariencia, la voz o la personalidad del asistente. Algunos llegan a plantearse una boda o una vida en común con ellos.
5: Uno de los participantes nos dijo que fue la IA la que empezaba como a intentar ligar o tirarle ficha.
3: Según los investigadores, esas aplicaciones están diseñadas para mantener conversaciones cada vez más empáticas. Y cuanto mayor es la confianza, más información se comparte.
5: Al final, las personas que creen que esa es su pareja de verdad, pues intercambian detalles de su vida íntima, temas médicos, todo tipo de datos sensibles.
3: Los desarrolladores de estas aplicaciones hacen negocio muy lucrativo con los que creen que el amor no solo está en el aire.

En el Palacio de San Nicolás de Bilbao presenta la exposición La posibilidad de un mundo, visiones de la naturaleza en la colección BBVA. Una muestra con la que sus organizadores quieren que se reflexione y se tome conciencia sobre la fragilidad del mundo y de la naturaleza. Los visitantes se encontrarán con tres recorridos que corresponden a obras del siglo XIX-XX.

2021, ordenadas desde dos visiones, la de ver, que se entiende como la distancia que permite comprender, y la de contemplar, que implica una inmersión. Una experiencia que se podrá vivir hasta el próximo 12 de octubre.

0: Estados Unidos vuelve a atacar Irán. Las fuerzas del mando central estadounidense están atacando diversos objetivos en Irán con el objetivo de seguir reduciendo su capacidad para amenazar la libertad de navegación en el estrecho de Hormuz. Donald Trump cumple así su amenaza tras haber dado por concluida la tregua horas antes. Saludos desde el canal 24 Horas. Los bombardeos coinciden con el final de la cumbre de la OTAN en Ankara.
1: ¿No? Calma y paciencia y una cierta normalidad también.
0: Con calma y tranquilidad se ha tomado Pedro Sánchez las críticas de Donald Trump a España. Insiste en que nuestro país cumple con los compromisos con los aliados. Ha dicho que ha hablado con Trump sin tirantez y ha defendido que las relaciones con Estados Unidos son muy positivas. Los líderes de los países de la OTAN han ratificado su compromiso con la defensa colectiva y una mayor responsabilidad con la alianza. La declaración final de la cumbre de Ankara ha estado marcada por los ataques de Trump por no apoyarle en la guerra en Irán. Además, han reiterado su apoyo a Ucrania con una inyección de 70.000 millones de euros. El Tribunal Supremo rechaza llevar a la justicia europea la regularización de inmigrantes. Lo habían pedido los gobiernos de la Comunidad Valenciana y Aragón para comprobar si chocaba con el derecho comunitario. Y este miércoles hemos escuchado el primer discurso público de la infanta Sofía.
2: Agradezco que me hayáis acogido para que mi primera intervención en público forme parte de este recorrido.
0: Arropada por sus padres, los reyes, y por su hermana, la princesa Leonor, Sofía ha participado en Zaragoza en la entrega de ayudas a profesores que han destacado por su método de enseñanza.
3: El ganador es Cristian.
0: El Comando Central de Estados Unidos confirmaba en redes sociales que había llevado a cabo ataques contra instalaciones iraníes como represalia por haber atacado buques comerciales que transitan por el estrecho de Hormuz. En su red social, Donald Trump ha dicho que si Irán sigue atacando barcos en esa zona, la respuesta de Washington será mucho peor. Irán, por su parte, dice que estos ataques son una clara violación del acuerdo de alto el fuego pactado el pasado 17 de junio. Las fuerzas estadounidenses en las cercanías del estrecho de Hormuz han lanzado duros ataques contra objetivos iraníes, como vemos. La ofensiva llega después de que Donald Trump hubiera declarado terminado el acuerdo provisional de paz con Teherán. Considera que seguir negociando con el régimen de los ayatolás es una pérdida de tiempo.
4: To me, I think it's over. I don't want to deal with them anymore. They're scum. You know, something wrong with them. They're cuckoo. As far as I'm concerned, it's over.
0: Las fuerzas del mando central de Estados Unidos siguen atacando diversos objetivos en Irán con el objetivo de seguir reduciendo su capacidad para amenazar la libertad de navegación en el estrecho de Hormuz. Nos vamos a la redacción de informativos. Allí está nuestro compañero Álvaro Jiménez. Álvaro, buenas noches. Cuéntanos la última novedad.
5: ¿Qué tal? Muy buenas noches. Sí, los ataques hasta ahora continúan en distintos puntos de Irán. Estamos viendo imágenes que nos están llegando de los distintos bombardeos, como esta que van a ver a continuación del ataque al puerto de Chabahar, al sur de Irán. En ese puerto también han atacado dos muelles y la torre de control de tráfico marítimo. Lo cierto es que todos estos ataques, o al menos la inmensa mayoría de ellos, se están dando en distintos enclaves situados al sur del país, en la costa sur. Lo van a ver en este mapa que también les vamos a mostrar, ahí lo ven, en ese mapa que les mostramos a continuación en sus pantallas, enclaves, como decimos, situados al sur del país, justo en el litoral norte del estrecho de Hormuz.

0: Muz estratégico desde el inicio de esta guerra, ya que por él circula casi un tercio del petróleo mundial. Desde la administración estadounidense dicen que los ataques de esta noche van a ser mucho mayores que los que hubo ayer, ya lo están siendo. De hecho, el presidente Trump ha publicado un mensaje en sus redes sociales en el que dice textualmente que estos ataques son en represalia por el bombardeo de barcos perpetrado ayer por Irán. El asesor del líder supremo iraní, Mojtaba Jamenei, ha reaccionado a estos ataques. Ha dicho literalmente en sus redes sociales que el enemigo será severamente castigado. Estos ataques llegan después de que esta misma mañana el presidente estadounidense, Donald Trump, dijera desde Ankara, desde Turquía, donde se está celebrando la cumbre anual de la OTAN, que rompía el alto el fuego, la tregua con Irán.
1: Los bombardeos coinciden con el multitudinario entierro de Ali Jamenei, el líder de la Revolución Islámica, asesinado en un bombardeo en el inicio del conflicto. Una multitud acompaña por las calles de Nayaf, en Irak, el féretro de Ali Jamenei, líder supremo iraní asesinado el primer día de la guerra de Estados Unidos e Israel contra su país. Este jueves concluye la semana de funerales con la que el régimen ha querido mostrar una imagen de fuerza y unidad. En todo este tiempo no se ha visto a su hijo y sucesor en el cargo, Mojtaba Jamenei.
2: No, Spain has not been loyal. Spain should be reprimanded.
3: I don't know what's happening with Spain. Why would
4: Spain is not a team player. Spain has absolutely nothing that we need. So we're going to cut off all trade with Spain. We don't want anything to do with Spain.
5: Spain has been horrible.
6: We're disappointed with most of
7: Spain, and Spain is a wasted cause. We don't want to do any trade business with Spain anymore, by the way. I'd like you to cut it off.
1: Es el histórico de los reproches y ataques de Donald Trump a España, los mismos que ha repetido en la cumbre de Ankara tras la resistencia pública del presidente español a subir el gasto militar al 5% del PIB que él exige a todos. La respuesta de Pedro Sánchez es calma y paciencia. Incluso ha contado que han tenido un encuentro informal.
8: Había expectación por si se producía o no ese saludo. Finalmente, Sánchez y Trump han conversado unos minutos después de esas duras declaraciones del presidente estadounidense. Tono cordial antes de la foto de familia, el golf o el mundial de fútbol como temas de conversación, pero nada sobre el gasto en defensa, ha explicado el presidente del gobierno, que dice que se toma con calma y paciencia esas críticas. No ha entrado al choque. Insiste en que el compromiso de España con la OTAN es rotundo y en que las relaciones bilaterales España-Estados Unidos son buenas. Fuentes del Ejecutivo nos cuentan que era lo previsible, que no les ha sorprendido las palabras de Trump, las barbaridades fuera, dicen, pero dentro del plenario, ningún reproche.
9: Para Donald Trump, España es una causa perdida, pero también un socio terrible y mala gente. Ningún reproche del jefe de la OTAN sentado a su lado, tampoco de Pedro Sánchez, que al rato se ha visto con el propio Trump.
10: Hemos hablado de fútbol, del Mundial en Estados Unidos. Todo ha sido buenas palabras y amabilidad.
9: El gobierno le quita hierro,
10: calma y paciencia
9: para salvaguardar las relaciones.
10: Muy, muy positivas.
9: Recuerda que es Estados Unidos y no España quien tiene balance positivo en el intercambio comercial y que Washington no puede vetarlo porque España forma parte de la Unión Europea, que funciona en bloque.
11: All our member states are fully protected.
9: Tal y como la propia Comisión ha insistido hoy. Sánchez dice que España cumple con la OTAN alcanzando el 2% del PIB en gasto militar.
10: España ha hecho un esfuerzo extraordinario.
9: Y anuncia que nuestro país se unirá al despliegue de la Alianza para el Ártico en Finlandia. De puertas para adentro, los compromisos de España habrían convencido a Donald Trump. Según el canciller alemán, el presidente estadounidense aprobó las explicaciones de Sánchez en el plenario de la cumbre.
12: Ya veremos qué pasa con la Unión Europea, decía el presidente Trump horas después de convertir a España en el centro de sus ataques y ordenar suspender todo el comercio. Pero Bruselas ha reaccionado rápido. Defenderemos siempre los intereses de la Unión y de todos sus miembros, aseguraba el portavoz de la Comisión Europea. Desde que llegó a Ankara, Trump no ha ahorrado dardos contra los socios europeos, unas críticas que hacen ruedas de prensa, pero en la mesa de negociaciones la cosa cambia.

0: Yo no las escuché en la sala ni en las discusiones, aseguraba Macron. En cualquier caso, dice el presidente francés, estas polémicas no han tenido impacto en las decisiones de la cumbre. Aquí el gobierno al completo se muestra tranquilo y recuerda que España es un país soberano.
1: España no es vasallo de nadie y que no debe recibir lecciones de nadie.
0: Mientras, el PP acusa a Sánchez de querer tapar la corrupción provocando polémicas con Trump.
2: Sánchez ve en el enfrentamiento con Estados Unidos una oportunidad política, aunque le haga daño a España. Y eso es una gran irresponsabilidad.
0: Vox también culpa al presidente del gobierno.
3: Creo que Pedro Sánchez está destruyendo la credibilidad internacional de España.
0: Aunque sobre las palabras de Trump evita pronunciarse.
4: Unidad ha sido la palabra más repetida este miércoles al término de esa cumbre de la OTAN. Incluso lo ha dicho Donald Trump, que ha escuchado durante todo el día los proyectos y las inversiones en defensa de los socios europeos de la alianza. Los líderes se esfuerzan en complacerlo mientras van apuntalando su autonomía estratégica.
5: La OTAN 3.0, como quería Estados Unidos, está ya en marcha. Los países europeos y Canadá asumen una mayor responsabilidad en la defensa de la alianza. Se anuncia también más dinero para armamento, 50.000 millones. Y en la declaración final de esta cumbre, los países ratifican su compromiso con la defensa colectiva. A pesar de las numerosas críticas que le hemos escuchado a Donald Trump desde que aterrizó aquí en Ankara, dice el presidente de Estados Unidos que ha habido mucha unidad durante esa reunión. El secretario general de la OTAN también considera que de esta cumbre de Ankara sale una OTAN, una alianza más fuerte.
6: La cumbre de la OTAN en Ankara concluye asentando las líneas marcadas por Estados Unidos. La organización vuelve a declarar a Rusia como su principal amenaza y por eso justifica que este año se aumente en 50.000 millones de dólares la compra de armamento y que se transfieran 70.000 millones de euros en armas a Ucrania. Europa y Canadá asumen más cargas, tal y como Washington viene reclamando. Todo eso hace que la OTAN esté más unida que nunca, resume el secretario general, el holandés Mark Rutte. Unidad. Misma voz. Hasta amor en el aire han percibido los líderes europeos, quienes han complacido a Trump con el aumento de su presupuesto militar. Esa es la unidad que agrada a Trump, para quien antes se reían de Estados Unidos y ahora, sin embargo, asegura que en la OTAN le han dicho: te queremos. En paralelo a la cumbre, Trump se ha reunido con aparente cordialidad con el presidente de Ucrania y le ha informado de que no le va a enviar misiles antiaéreos Patriot, como le pedía Zelensky, pero sí le ha prometido que le dará permiso para que los fabrique él mismo en su guerra contra Rusia.
4: El conflicto en el Oriente Medio ha vuelto a marcar negativamente la jornada en los mercados. Tras las amenazas de Donald Trump, hechas realidad horas después, el precio del petróleo ha subido y las bolsas han registrado fuertes caídas.
7: El alto el fuego termina en Oriente Medio y hace que las bolsas caigan con mucha fuerza. El IBEX 35 es el índice más golpeado de entre los principales índices europeos, con caída al cierre cercana al 3%, termina en los 19.104 enteros. En cuanto a otras bolsas, terminan con caídas de más del 2%, la bolsa de Frankfurt, la de París o el Eurostock 50, y todo ello mientras la tensión entre Estados Unidos e Irán hace que el precio del petróleo vuelva a dispararse más de un 7%, el Brent roza de nuevo los $80, cuando la semana pasada estábamos hablando de $70 el barril. Y esto deja un claro vencedor entre los componentes del selectivo español. Se trata de Repsol. Al cierre se impulsa más de 5 puntos porcentuales. En el lado de las caídas, el más penalizado es un valor turístico. Amadeus pierde más de un 5%, le pisa los talones el valor de mayor peso del IBEX 35. Banco Santander, que retrocede más de 5 puntos porcentuales. Y este encarecimiento del precio del petróleo impacta las expectativas de inflación, también de tipos de interés. En relación a ello, esta tarde tendremos otra de las referencias del día. Será conocer las actas de la última reunión de la Reserva Federal estadounidense, la primera con Kevin Warsh al frente. Habrá que ver cómo reacciona Wall Street, porque el mercado europeo ya está cerrado.
4: A esto se suma la advertencia del Fondo Monetario Internacional de que el precio del petróleo no volverá a niveles previos a la guerra hasta marzo, algo que seguirá impactando en la economía global. De hecho, dibuja un panorama más pesimista que en primavera, aunque no en España, para la que mantiene intactas las previsiones de crecimiento, por encima del 2% este año. Sí rebaja sus perspectivas en la zona euro, sobre todo para Alemania y Francia. Cambiamos de escenario. Un agente de la ICE ha matado a tiros a un inmigrante mexicano en Texas que se resistió a su arresto. Es la versión del gobierno estadounidense. Asegura que el hombre embistió un vehículo de las autoridades con su coche y el oficial disparó en defensa propia. Varias personas se han acercado hasta el lugar de los hechos para mostrar su repulsa. Exigen respuestas y defienden que el varón tan solo estaba de camino al trabajo. Aquí en España, el Tribunal Supremo no preguntará a la justicia europea sobre el proceso de regularización, una posibilidad que se planteó el mismo día que terminaba el plazo para presentar solicitudes. Tampoco paralizará el proceso, tal y como pedían dos comunidades gobernadas por el Partido Popular, Aragón y Valencia.
8: El Tribunal Supremo no ve pertinente llevar la regularización de migrantes, al menos no en este momento procesal, ante la justicia europea y rechaza también paralizar de forma cautelar el Real Decreto, por lo que el proceso de regularización continúa. Es la respuesta a los recursos presentados por los gobiernos de Aragón y la Comunidad Valenciana y es también la misma postura que ya adoptó el pasado mes de mayo ante los de la Comunidad de Madrid y Vox. El auto y los detalles de esa decisión vamos a conocerlos en los próximos días. Una decisión en la que, por cierto, no ha habido ningún voto discrepante.
4: Este miércoles se han conocido los argumentos del juez Juan Carlos Peinado para defender la retirada del pasaporte a Begoña Gómez ante la Audiencia Provincial de Madrid. Lo dejó escrito antes de irse de vacaciones en respuesta a la queja de la defensa de la mujer del presidente del gobierno. Dice que presidentes de otros países se han fugado y pone como ejemplo la huida a Túnez del italiano Bettino Craxi cuando ya no era primer ministro en 1994. Peinado asegura que no pretendía ofender a los escoltas de la esposa de Sánchez cuando dijo que podrían ayudarle a fugarse y que tan solo era una mera hipótesis. El presidente de Castilla-La Mancha exige al gobierno de Pedro Sánchez que convoque una conferencia de presidentes para evitar una financiación a la carta de los independentistas. Emiliano García Page advierte de que Castilla-La Mancha no aceptará un modelo que rompa el principio de igualdad entre territorios.
9: Que por respeto a las autonomías, antes de avanzar en el modelo de financiación autonómica, que es resultado del chantaje de los independentistas, tengan el coraje de convocar una conferencia de presidentes para que a la cara podamos discutir.
4: Se elevan a 13.000 los confinados a causa de los incendios en Cataluña. Allí está el foco de los incendios que más preocupan, el último en Cabrianes, que deja ya 360 vecinos confinados.
10: Así suenan las llamas en muchos puntos de España en plena ola de calor. Cataluña vuelve a concentrar la mayor parte de los incendios. El de Gavà, declarado hace apenas unas horas, deja imágenes como estas. El fuego afecta ya a 7 hectáreas y mantiene confinadas a 6.000 personas.
11: Cuando quise darme la vuelta para salir con mi hija, ya había presaltado la carretera y todo.
12: Hay casas, pueden haber víctimas y eso es lo peor que puede haber, ¿no?
13: Me han llamado del colegio, que lo desalojaban de aquí del casal por el fuego y nada, me he enterado por eso.
10: Y mientras este incendio obliga a actuar, los bomberos confían en poder estabilizar al anochecer el de Sentmenat, que ha arrasado más de 180 hectáreas y mantiene a unas 300 personas confinadas. Otro frente preocupa en Tarragona. Los equipos de extinción luchan contra un incendio de alta intensidad en Aiguamúrcia. Con este ya son más de 150 incendios los declarados este verano en Cataluña. La situación mejora en la comarca de Anoia y en la Bisbal de Empordà, aunque los bomberos siguen pendientes de los puntos calientes.
14: Hueles aún el fuego.
10: Desde principios de año, las llamas han arrasado más de 55.000 hectáreas en España. Y ahora, vecinos pendientes de volver a casa y bomberos del viento, porque con temperaturas extremas cualquier chispa puede convertirse en un incendio y cualquier cambio de aire en cuestión de minutos cambiarlo todo.
4: Dos mujeres, madre e hija, de 61 y 31 años respectivamente, han sido asesinadas en Mijas, Málaga. Los cadáveres los han encontrado los bomberos que acudieron de madrugada a apagar un incendio en su vivienda. La delegación del gobierno de momento no descarta ninguna hipótesis sobre el crimen, incluido que se trate de un caso de violencia de género. Ninguna de las dos víctimas constaba en el sistema de seguimiento de violencia machista. La infanta Sofía ha dado este miércoles su primer discurso oficial. Ha sido en Zaragoza, en una entrega de ayudas a docentes por su excelencia e innovación. Es el primer acto que preside y entre el público le acompañaban su hermana, la princesa Leonor, y sus padres, que han viajado allí para apoyarla. La hija pequeña de los reyes empezará a tener agenda propia y responsabilidad institucional mientras continúa con sus estudios.
15: Muchos pensamos que la vuestra es una de las mejores profesiones del mundo, que debería valorarse mucho más, que comporta una gran responsabilidad, que siembra hoy con esperanza. Y por eso merece respeto, recursos y todo el reconocimiento.
4: Este jueves comienzan los cuartos de final del Mundial de Fútbol, aunque no será hasta el viernes cuando España se enfrente a Bélgica. En el entrenamiento, ya en Los Ángeles, han estado los 26 internacionales convocados.
16: No va a ser un partido nada fácil, al final ellos están en cuartos por méritos propios.
17: Los Diablos Rojos pondrán a prueba a la España de la portería cero.
16: Se lleva todas las flores Unai, pero es un trabajo yo creo que de todos.
17: Solo 5 tiros a puerta ha concedido en todo el Mundial una selección que ha ido de menos a más.
16: Si todos sacamos nuestra mejor versión, creo que somos un equipo bastante difícil de batir.
17: Habla Cucurella de lograr la Copa del Mundo. Toda España ya ha depositado su ilusión en ellos.
16: Devolver esa confianza haciendo un gran partido.
17: Un gran partido para, de momento, plantarse en semifinales.
18: De las 48 selecciones que empezaron, ya solo quedan 8, que a partir del jueves empezarán unos apasionantes cuartos de final.
19: El espectáculo empieza con el Francia-Marruecos, la que para muchos es la gran favorita, con Dembélé, Olisey y un Mbappé imparable. Ante una selección que ha hecho un gran fútbol, también será apasionante el España-Bélgica, sin su brillo habitual. Los de Luis de la Fuente están siendo un equipo fiable que no ha encajado ningún gol. Enfrente tendrán a una Bélgica en pleno cambio generacional. El Inglaterra-Noruega se vislumbra como un duelo de goleadores entre Kane y Haaland. Los nórdicos se presentan por primera vez en unos cuartos de final tras eliminar a Brasil, mientras que los británicos sueñan con romper su maldición de 60 años en blanco desde su único título mundial. Y por último la Argentina-Suiza. Los centroeuropeos vuelven a unos cuartos desde 1954. Un bloque sólido y sin grandes estrellas desafiará al albiceleste, que llega sufriendo como cuando fue campeona en Qatar, pero con un Messi por quien parece no pasar el tiempo.
4: La selección española de fútbol sub-19 se ha impuesto a la de Croacia por 3-0 en la semifinal del europeo masculino de Gales, con goles de Xavi Spar, Ousmane Diallo y Hugo Salinas. El sábado será la final ante Alemania. Real Madrid y Betis han llegado a un acuerdo para el traspaso al club sevillano de Fran García. El hasta ahora defensa blanco firma para las próximas 4 temporadas. En una nota de prensa, el Real Madrid ha mostrado su agradecimiento y cariño hacia el defensa, que ha jugado 110 partidos en 3 temporadas con el Madrid, en las que ha ganado 5 títulos. En la quinta etapa del Tour de Francia, el triunfo ha sido para Olaf Kooi. El ciclista neerlandés del equipo Decathlon se ha impuesto en el sprint. Esta es la primera victoria que consigue en la ronda gala. La clasificación general no ha sufrido cambios importantes. El maillot amarillo sigue siendo del noruego Traen. En Wimbledon, Alexander Zverev se ha impuesto a Taylor Fritz por 6-4, 6-4, 6-2, accediendo por primera vez en su carrera a las semifinales del torneo londinense. El alemán, último ganador de Roland Garros, mostró una sorprendente adaptación a la hierba con un triunfo ante un rival que le había ganado en los últimos partidos. Zverev se enfrentará en semifinales al británico Arthur Ferry.
20: Este jueves podría ser ya el último día de la ola de calor, de esta segunda ola de calor del verano. La masa cálida empieza a retirarse por el suroeste y por aquí se espera una bajada de las temperaturas, también en las Islas Canarias. En el resto seguimos con valores similares o un poquito más altos en zonas del norte y noreste peninsular. Por aquí de nuevo se vuelven a rondar o superar los 40 de máxima, pero también se rondan los 40 en zonas del centro de la península. Se nota el descenso hacia el suroeste, 36 grados previstos vistos en los termómetros de Sevilla. También en Canarias bajan las temperaturas, 25 grados se esperan en Las Palmas de Gran Canaria, calor en Baleares, 37 previstos en Palma. Seguimos con avisos activados.

0: en la península, en las Islas Baleares, por altas temperaturas. Queda algún aviso todavía en el sur de la isla de Gran Canaria. En cuanto al estado de los cielos, pues seguimos con esos avisos en zonas del norte por chubascos y tormentas que pueden ser localmente fuertes. Se producirán durante la segunda parte de la jornada del jueves. En el resto, otro día de marcada estabilidad, cielos básicamente despejados.
1: Valencia vive este jueves el segundo de los dos conciertos que pone fin a la gira del reencuentro, del último de la fila, con la que triunfaron en los años 80 y 90 Manolo García y Quimi Portet. Precisamente tenemos a los dos protagonistas, la formación El Último de la Fila. Buenas noches, Manolo, Quimi.
2: Gracias,
1: sobre todo,
2: buenas,
1: por concedernos esta entrevista. Bueno, el Estadio Ciutat de Barcelona va a ser la despedida definitiva de la banda tras una gira espectacular de 12 conciertos que ha batido récords. ¿Cómo vais a vivir esta despedida, este último concierto?
2: Bueno, con un poquito de nostalgia, muy, muy poquito, y alegría por el resultado obtenido. Ha sido una gira magnífica, con un público muy entregado, muy, muy cariñoso, muy afectuoso, que noche a noche nos ha demostrado el cariño que tienen, en este caso, a nuestras canciones.
1: Quimi, desde que os separasteis en 1988 habéis seguido carreras en solitario, pero tocaba volver a disfrutar de vuestra presencia juntos. ¿Costó mucho convencer el uno al otro?
3: No costó nada, porque la verdad es que aunque tuviéramos carreras en solitario, esporádicamente hemos colaborado en diversos proyectos, en discos, en unos conciertos que hicimos como revivir al grupo anterior, a los burros, o sea que no costó mucho. Ha habido siempre una relación de amistad con Manolo y la verdad que hemos disfrutado mucho de esta reunión, sobre todo por hacer revivir esas canciones en los escenarios. Esas canciones continuaban, por lo que hemos visto, en los corazones de la gente, y ver esas canciones otra vez puestas en escena ha sido un placer.
1: Nos habéis dejado canciones míticas, como decíamos, los seguidores los hemos seguido como himnos. ¿Cómo habéis vivido esa comunión desde el escenario, ese encuentro, sobre todo con varias generaciones de seguidores? Porque hemos visto muy jóvenes y adultos.
2: Sí, porque la situación con nuestro repertorio ha sido muy curiosa. Ha sucedido con otras bandas nacionales y es los padres en el coche o en casa daban la paliza a los hijos y al final los hijos, que ahora tienen todos 45 años, pues han tragado y han... Luego también hemos tenido la suerte de que la generación nuestra ha amado mucho la música en directo, ha habido una pasión total por los discos físicos, por enamorarte de un disco, tener un disco preferido, una pequeña discoteca cada uno de nosotros, muy apreciada, muy, muy querida, muy mimada, ¿no? Entonces ese es el público que ha venido, gente amante de la música, gente amante del rock, que es lo que finalmente somos, músicos de rock.
1: Y sobre todo hemos visto una energía tremenda por parte vuestra. Sois incombustibles. Pregunto, ¿puede haber un nuevo regreso más adelante del Último de la Fila?
3: Eso nunca se sabe, la verdad. La verdad que con Manolo estamos perfectamente confortables con nuestras carreras y vamos a retomarlas. Pero, por ejemplo, este proyecto todavía no está terminado hasta que no mezclemos un disco que pensamos hacer con las grabaciones que hemos hecho durante los 12 conciertos de esta gira y que pensamos sacar en breve. O sea que continuaremos colaborando, por supuesto. Lo de hacer otra vez conciertos del Último, pues ya lo veremos. De momento nos permitimos el lujo de no pensar mucho en el futuro.
1: Pues nada, nos queremos despedir, pero decirle algo a los espectadores que no van a poder estar en Valencia en ese nostálgico concierto de despedida.
2: Bueno, tienen los discos, el que quiera tiene los discos a su alcance, y hoy en día además es muy fácil. No, yo creo que es importante reseñar que el agradecimiento, ¿no? Porque la gente, porque nos han hecho saber, lo ha pasado muy bien todo el mundo, pero nosotros también lo hemos pasado muy bien. Ha sido una gira muy bonita, muy familiar. Hemos estado con nuestro equipo, nuestra gente, los músicos de nuestra banda, los que grabaron esos discos junto a nosotros, Ángel Celada, Juan Carlos García, Josep Lluís Pérez, Antonio Fidel, Pedro Javier González. Bueno, ha habido alguna aportación nueva y ha sido una gira muy bonita, ya digo, porque el público ha estado dándonos alegrías cada noche, no han fallado ni una sola noche.
1: Pues doy fe que he estado allí. Muchísimas gracias, Manolo García, aquí mi portet, el último de la fila. Ya lo saben, este jueves en el Estadio Ciutat de Valencia, último concierto de una de las bandas más influyentes de la historia del pop rock español, que ha sabido conectar con varias generaciones de público con su música, puesta en escena y, sobre todo, carisma.

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0: Estados Unidos vuelve a atacar Irán. Las fuerzas del mando central estadounidense están atacando diversos objetivos en Irán con el objetivo de seguir reduciendo su capacidad para amenazar la libertad de navegación en el estrecho de Hormuz. Donald Trump cumple así su amenaza tras haber dado por concluida la tregua horas antes. Saludos desde el canal 24 horas. Los bombardeos coinciden con el final de la cumbre de la OTAN en Ankara.
1: ¿No? Calma y paciencia y una cierta normalidad también.
0: Con calma y tranquilidad se ha tomado Pedro Sánchez las críticas de Donald Trump a España. Insiste en que nuestro país cumple con los compromisos con los aliados. Ha dicho que ha hablado con Trump sin tirantez y ha defendido que las relaciones con Estados Unidos son muy positivas. Los líderes de los países de la OTAN han ratificado su compromiso con la defensa colectiva y una mayor responsabilidad con la alianza. La declaración final de la cumbre de Ankara ha estado marcada por los ataques de Trump por no apoyarle en la guerra en Irán. Además, han reiterado su apoyo a Ucrania con una inyección de 70.000 millones de euros. El Tribunal Supremo rechaza llevar a la justicia europea la regularización de inmigrantes. Lo habían pedido los gobiernos de la Comunidad Valenciana y Aragón para comprobar si chocaba con el derecho comunitario. Y este miércoles hemos escuchado el primer discurso público de la infanta Sofía.
2: Agradezco que me hayáis acogido para que mi primera intervención en público forme parte de este recorrido.
0: Arropada por sus padres, los reyes, y por su hermana, la princesa Leonor, Sofía ha participado en Zaragoza en la entrega de ayudas a profesores que han destacado por su método de enseñanza.
3: El ganador es Cristian.
0: El Comando Central de Estados Unidos confirmaba en redes sociales que había llevado a cabo ataques contra instalaciones iraníes como represalia por haber atacado buques comerciales que transitan por el estrecho de Hormuz. En su red social, Donald Trump ha dicho que si Irán sigue atacando barcos en esa zona, la respuesta de Washington será mucho peor. Irán, por su parte, dice que estos ataques son una clara violación del acuerdo de alto el fuego pactado el pasado 17 de junio. Las fuerzas estadounidenses en las cercanías del estrecho de Hormuz han lanzado duros ataques contra objetivos iraníes, como vemos. La ofensiva llega después de que Donald Trump hubiera declarado terminado el acuerdo provisional de paz con Teherán. Considera que seguir negociando con el régimen de los ayatolás es una pérdida de tiempo.
4: To me, I think it's over. I don't want to deal with them anymore. They're scum. You know, something wrong with them. They're cuckoo. As far as I'm concerned, it's over.
0: Las fuerzas del mando central de Estados Unidos siguen atacando diversos objetivos en Irán con el objetivo de seguir reduciendo su capacidad para amenazar la libertad de navegación en el estrecho de Hormuz. Nos vamos a la redacción de informativos. Allí está nuestro compañero Álvaro Jiménez. Álvaro, buenas noches. Cuéntanos la última novedad.
5: ¿Qué tal? Muy buenas noches. Sí, los ataques hasta ahora continúan en distintos puntos de Irán. Estamos viendo imágenes que nos están llegando de los distintos bombardeos, como esta que van a ver a continuación del ataque al puerto de Chabahar, al sur de Irán. En ese puerto también han atacado dos muelles y la torre de control de tráfico marítimo. Lo cierto es que todos estos ataques, o al menos la inmensa mayoría de ellos, se están dando en distintos enclaves situados al sur del país, en la costa sur. Lo van a ver en este mapa que también les vamos a mostrar, ahí lo ven, en ese mapa que les mostramos a continuación en sus pantallas, enclaves, como decimos, situados al sur del país, justo en el litoral norte del estrecho de Hormuz, estratégico desde el inicio de esta guerra, ya que por él circula casi un tercio del petróleo mundial. Desde la administración estadounidense dicen que los ataques de esta noche van a ser mucho mayores que los que hubo ayer, ya lo están siendo. De hecho, el presidente Trump ha publicado un mensaje en sus redes sociales en el que dice textualmente que estos ataques son en represalia por el bombardeo de barcos perpetrado ayer por Irán. El asesor del líder supremo iraní Mojtaba Jamenei ha reaccionado a estos ataques. Ha dicho literalmente en sus redes sociales que el enemigo será severamente castigado. Estos ataques llegan después de que esta misma mañana el presidente estadounidense Donald Trump dijera desde Ankara, desde Turquía, donde se está celebrando la cumbre anual de la OTAN, que rompía el alto el fuego, la tregua con Irán.
0: Los bombardeos coinciden con el multitudinario entierro de Ali Jamenei, el líder de la Revolución Islámica, asesinado en un bombardeo en el inicio del conflicto. Una multitud acompaña por las calles de Nayaf, en Irak, el féretro de Ali Jamenei, líder supremo iraní asesinado el primer día de la guerra de Estados Unidos e Israel contra su país. Este jueves concluye la semana de funerales con la que el régimen ha querido mostrar una imagen de fuerza y unidad. En todo este tiempo no se ha visto a su hijo y sucesor en el cargo, Mojtaba Jamenei.
6: Spain's been a very low payer.
7: And they're having a problem with Spain.
8: No, Spain has not been loyal. Spain should be reprimanded.
9: I don't know what's happening with Spain. Why would
10: Spain is not a team player. Spain has absolutely nothing that we need. So we're going to cut off all trade with Spain. We don't want anything to do with Spain.
11: Spain has been horrible.
12: We're disappointed with most of
13: Spain. And Spain is a wasted cause. We don't want to do any trade business with Spain anymore, by the way. I'd like you to cut it off.
0: Es el histórico de los reproches y ataques de Donald Trump a España, los mismos que ha repetido en la cumbre de Ankara tras la resistencia pública del presidente español a subir el gasto militar al 5% del PIB que él exige a todos. La respuesta de Pedro Sánchez es calma y paciencia. Incluso ha contado que han tenido un encuentro informal.
14: Había expectación por si se producía o no ese saludo. Finalmente, Sánchez y Trump han conversado unos minutos después de esas duras declaraciones del presidente estadounidense. Tono cordial antes de la foto de familia, el golf o el mundial de fútbol como temas de conversación, pero nada sobre el gasto en defensa, ha explicado el presidente del Gobierno, que dice que se toma con calma y paciencia esas críticas. No ha entrado al choque. Insiste en que el compromiso de España con la OTAN es rotundo y en que las relaciones bilaterales España-Estados Unidos son buenas. Fuentes del Ejecutivo nos cuentan que era lo previsible, que no les ha sorprendido las palabras de Trump, las barbaridades fuera, dicen, pero dentro del plenario, ningún reproche.
15: Para Donald Trump, España es una causa perdida, pero también un socio terrible y mala gente. Ningún reproche del jefe de la OTAN sentado a su lado, tampoco de Pedro Sánchez, que al rato se ha visto con el propio Trump.
1: Hemos hablado de fútbol, del Mundial en Estados Unidos. Todo ha sido buenas palabras y amabilidad.
15: El gobierno le quita hierro,
1: calma y paciencia
15: para salvaguardar las relaciones.
1: Muy, muy positivas.
15: Recuerda que es Estados Unidos y no España quien tiene balance positivo en el intercambio comercial y que Washington no puede vetarlo porque España forma parte de la Unión Europea, que funciona en bloque.
16: All our member states are fully protected.
15: Tal y como la propia Comisión ha insistido hoy. Sánchez dice que España cumple con la OTAN alcanzando el 2% del PIB en gasto militar.
1: España ha hecho un esfuerzo extraordinario.
15: Y anuncia que nuestro país se unirá al despliegue de la Alianza para el Ártico en Finlandia. De puertas para adentro, los compromisos de España habrían convencido a Donald Trump. Según el canciller alemán, el presidente estadounidense aprobó las explicaciones de Sánchez en el plenario de la cumbre.
17: Ya veremos qué pasa con la Unión Europea, decía el presidente Trump horas después de convertir a España en el centro de sus ataques y ordenar suspender todo el comercio. Pero Bruselas ha reaccionado rápido. Defenderemos siempre los intereses de la Unión y de todos sus miembros, aseguraba el portavoz de la Comisión Europea. Desde que llegó a Ankara, Trump no ha ahorrado dardos contra los socios europeos, unas críticas que hacen ruedas de prensa, pero en la mesa de negociaciones

0: la cosa cambia.
1: Je ne les ai pas entendu.
0: Yo no las escuché en la sala ni en las discusiones, aseguraba Macron. En cualquier caso, dice el presidente francés, estas polémicas no han tenido impacto en las decisiones de la cumbre. Aquí el gobierno al completo se muestra tranquilo y recuerda que España es un país soberano.
2: España no es vasallo de nadie y que no debe recibir lecciones de nadie.
0: Mientras, el PP acusa a Sánchez de querer tapar la corrupción provocando polémicas con Trump.
3: Sánchez ve en el enfrentamiento con Estados Unidos una oportunidad política, aunque le haga daño a España. Y eso es una gran irresponsabilidad.
0: Vox también culpa al presidente del gobierno.
4: Creo que Pedro Sánchez está destruyendo la credibilidad internacional de España.
0: Aunque sobre las palabras de Trump evita pronunciarse.
5: Unidad ha sido la palabra más repetida este miércoles al término de esa cumbre de la OTAN. Incluso lo ha dicho Donald Trump, que ha escuchado durante todo el día los proyectos y las inversiones en defensa de los socios europeos de la alianza. Los líderes se esfuerzan en complacerlo mientras van apuntalando su autonomía estratégica.
6: La OTAN 3.0, como quería Estados Unidos, está ya en marcha. Los países europeos y Canadá asumen una mayor responsabilidad en la defensa de la alianza. Se anuncia también más dinero para armamento, 50.000 millones. Y en la declaración final de esta cumbre, los países ratifican su compromiso con la defensa colectiva. A pesar de las numerosas críticas que le hemos escuchado a Donald Trump desde que aterrizó aquí en Ankara, dice el presidente de Estados Unidos que ha habido mucha unidad durante esa reunión. El secretario general de la OTAN también considera que de esta cumbre de Ankara sale una OTAN, una alianza más fuerte.
7: La cumbre de la OTAN en Ankara concluye asentando las líneas marcadas por Estados Unidos. La organización vuelve a declarar a Rusia como su principal amenaza y por eso justifica que este año se aumente en 50.000 millones de dólares la compra de armamento y que se transfieran 70.000 millones de euros en armas a Ucrania. Europa y Canadá asumen más cargas, tal y como Washington viene reclamando. Todo eso hace que la OTAN esté más unida que nunca, resume el secretario general, el holandés Mark Rutte. Unidad. Misma voz. Hasta amor en el aire han percibido los líderes europeos, quienes han complacido a Trump con el aumento de su presupuesto militar. Esa es la unidad que agrada a Trump, para quien antes se reían de Estados Unidos y ahora, sin embargo, asegura que en la OTAN le han dicho: te queremos. En paralelo a la cumbre, Trump se ha reunido con aparente cordialidad con el presidente de Ucrania y le ha informado de que no le va a enviar misiles antiaéreos Patriot, como le pedía Zelensky, pero sí le ha prometido que le dará permiso para que los fabrique él mismo en su guerra contra Rusia.
5: El conflicto en el Oriente Medio ha vuelto a marcar negativamente la jornada en los mercados. Tras las amenazas de Donald Trump, hechas realidad horas después, el precio del petróleo ha subido y las bolsas han registrado fuertes caídas.
8: El alto el fuego termina en Oriente Medio y hace que las bolsas caigan con mucha fuerza. El IBEX 35 es el índice más golpeado de entre los principales índices europeos, con caída al cierre cercana al 3%, termina en los 19.104 enteros. En cuanto a otras bolsas, terminan con caídas de más del 2%, la bolsa de Frankfurt, la de París o el Eurostock 50, y todo ello mientras la tensión entre Estados Unidos e Irán hace que el precio del petróleo vuelva a dispararse más de un 7%, el Brent roza de nuevo los $80 cuando la semana pasada estábamos hablando de $70 el barril. Y esto deja un claro vencedor entre los componentes del selectivo español. Se trata de Repsol. Al cierre se impulsa más de 5 puntos porcentuales. En el lado de las caídas, el más penalizado es un valor turístico. Amadeus pierde más de un 5%, le pisa los talones el valor de mayor peso del IBEX 35. Banco Santander, que retrocede más de 5 puntos porcentuales. Este encarecimiento del precio del petróleo impacta en las expectativas de inflación, también de tipos de interés. En relación a ello, esta tarde tendremos otra de las referencias del día. Será conocer las actas de la última reunión de la Reserva Federal estadounidense, la primera con Kevin Warsh al frente. Habrá que ver cómo reacciona Wall Street porque el mercado europeo ya está cerrado.
5: A esto se suma la advertencia del Fondo Monetario Internacional de que el precio del petróleo no volverá a niveles previos a la guerra hasta marzo, algo que seguirá impactando en la economía global. De hecho, dibuja un panorama más pesimista que en primavera, aunque no en España, para la que mantiene intactas las previsiones de crecimiento, por encima del 2% este año. Sí rebaja sus perspectivas en la zona euro, sobre todo para Alemania y Francia. Cambiamos de escenario. Un agente del ICE ha matado a tiros a un inmigrante mexicano en Texas que se resistió a su arresto. Es la versión del gobierno estadounidense. Asegura que el hombre embistió un vehículo de las autoridades con su coche y el oficial disparó en defensa propia. Varias personas se han acercado hasta el lugar de los hechos para mostrar su repulsa. Exigen respuestas y defienden que el varón tan solo estaba de camino al trabajo. Aquí en España, el Tribunal Supremo no preguntará a la justicia europea sobre el proceso de regularización, una posibilidad que se planteó el mismo día que terminaba el plazo para presentar solicitudes. Tampoco paralizará el proceso, tal y como pedían dos comunidades gobernadas por el Partido Popular, Aragón y Valencia.
1: El Tribunal Supremo no ve pertinente llevar la regularización de migrantes, al menos no en este momento procesal, ante la justicia europea y rechaza también paralizar de forma cautelar el Real Decreto, por lo que el proceso de regularización continúa. Es la respuesta a los recursos presentados por los gobiernos de Aragón y la Comunidad Valenciana y es también la misma postura que ya adoptó el pasado mes de mayo ante los de la Comunidad de Madrid y Vox. El auto y los detalles de esa decisión vamos a conocerlos en los próximos días. Una decisión en la que, por cierto, no ha habido ningún voto discrepante.
5: Este miércoles se han conocido los argumentos del juez Juan Carlos Peinado para defender la retirada del pasaporte a Begoña Gómez ante la Audiencia Provincial de Madrid. Lo dejó escrito antes de irse de vacaciones en respuesta a la queja de la defensa de la mujer del presidente del Gobierno. Dice que presidentes de otros países se han fugado y pone como ejemplo la huida a Túnez del italiano Bettino Craxi cuando ya no era primer ministro en 1994. Peinado asegura que no pretendía ofender a los escoltas de la esposa de Sánchez cuando dijo que podrían ayudarle a fugarse y que tan solo era una mera hipótesis. El presidente de Castilla-La Mancha exige al gobierno de Pedro Sánchez que convoque una conferencia de presidentes para evitar una financiación a la carta de los independentistas. Emiliano García Page advierte de que Castilla-La Mancha no aceptará un modelo que rompa el principio de igualdad entre territorios.
9: Que por respeto a las autonomías, antes de avanzar en el modelo de financiación autonómica, que es resultado del chantaje de los independentistas, tengan el coraje de convocar una conferencia de presidentes para que a la cara podamos discutir.
5: Se elevan a 13.000 los confinados a causa de los incendios en Cataluña. Allí está el foco de los incendios que más preocupan, el último en Cabrianes, que deja ya 360 vecinos confinados.
10: Así suenan las llamas en muchos puntos de España en plena ola de calor. Cataluña vuelve a concentrar la mayor parte de los incendios. El de Gavà, declarado hace apenas unas horas, deja imágenes como estas. El fuego afecta ya a 7 hectáreas y mantiene confinadas a 6.000 personas.
11: Cuando quise darme la vuelta para salir con mi hija, ya había presaltado la carretera y todo.
12: Hay casas, pueden haber víctimas y eso es lo peor que puede haber, ¿no?
13: Me han llamado del colegio, que lo desalojaban de aquí del casal por el fuego y nada, me he enterado por eso.
10: Y mientras este incendio obliga a actuar, los bomberos confían en poder estabilizar al anochecer el de Sentmenat, que ha arrasado más de 180 hectáreas y mantiene a unas 300 personas confinadas. Otro frente preocupa en Tarragona. Los equipos de extinción luchan contra un incendio de alta intensidad en Aiguamúrcia. Con este ya son más de 150 incendios los declarados este verano en Cataluña. La situación mejora en la comarca de Anoia y en la Bisbal de Empordà, aunque los bomberos siguen pendientes de los puntos calientes. Desde principios de año, las llamas han arrasado más de 55.000 hectáreas en España. Y ahora, vecinos pendientes de volver a casa y bomberos del viento, porque con temperaturas extremas cualquier chispa puede convertirse en un incendio. Y cualquier cambio de aire en cuestión de minutos, cambiarlo todo.
5: Dos mujeres, madre e hija, de 61 y 31 años respectivamente, han sido asesinadas en Mijas, Málaga. Los cadáveres los han encontrado los bomberos que acudieron de madrugada a apagar un incendio en su vivienda. La delegación del gobierno de momento no descarta ninguna hipótesis sobre el crimen, incluido que se trate de un caso de violencia de género. Ninguna de las dos víctimas constaba en el sistema de seguimiento de violencia machista. La infanta Sofía ha dado este miércoles su primer discurso oficial. Ha sido en Zaragoza, en una entrega de ayudas a docentes por su excelencia e innovación. Es el primer acto que preside y entre el público le acompañaban su hermana, la princesa Leonor, y sus padres, que han viajado allí para apoyarla. La hija pequeña de los reyes empezará a tener agenda propia y responsabilidad institucional mientras continúa con sus estudios.
14: Muchos pensamos que la vuestra es una de las mejores profesiones del mundo, que debería valorarse mucho más, que comporta una gran responsabilidad, que siembra hoy con esperanza. Y por eso merece respeto, recursos y todo el reconocimiento.
5: Este jueves comienzan los cuartos de final del Mundial de Fútbol, aunque no será hasta el viernes cuando España se enfrente a Bélgica. En el entrenamiento, ya en Los Ángeles, han estado los 26 internacionales convocados.
15: No va a ser un partido nada fácil, al final ellos están en cuartos por méritos propios.
16: Los Diablos Rojos pondrán a prueba a la España de la portería cero.
15: Se lleva todas las flores Unai, pero es un trabajo yo creo que de todos.
16: Solo 5 tiros a puerta ha concedido en todo el Mundial, una selección que ha ido de menos a más.
15: Si todos sacamos nuestra mejor versión, creo que somos un equipo bastante difícil de batir.
16: Habla Cucurella de lograr la Copa del Mundo. Toda España ya ha depositado su ilusión en ellos.
15: Devolver esa confianza haciendo un gran partido.
16: Un gran partido para, de momento, plantarse en semifinales.
17: De las 48 selecciones que empezaron, ya solo quedan 8, que a partir del jueves empezarán unos apasionantes cuartos de final.
18: El espectáculo empieza con el Francia-Marruecos, la que para muchos es la gran favorita, con Dembélé, Olise y un Mbappé imparable. Ante una selección que ha hecho un gran fútbol, también será apasionante el España-Bélgica, sin su brillo habitual. Los de Luis de la Fuente están siendo un equipo fiable que no ha encajado ningún gol. Enfrente tendrán a una Bélgica en pleno cambio generacional. El Inglaterra-Noruega se vislumbra como un duelo de goleadores entre Kane y Haaland. Los nórdicos se presentan por primera vez en unos cuartos de final tras eliminar a Brasil, mientras que los británicos sueñan con romper su maldición de 60 años en blanco desde su único título mundial. Y por último la Argentina-Suiza. Los centroeuropeos vuelven a unos cuartos desde 1954. Un bloque sólido y sin grandes estrellas desafiará al albiceleste, que llega sufriendo como cuando fue campeona en Qatar, pero con un Messi por quien parece no pasar el tiempo.
5: La selección española de fútbol sub-19 se ha impuesto a la de Croacia por 3-0 en la semifinal del europeo masculino de Gales, con goles de Xavi Spar, Ousmane Diallo y Hugo Salinas. El sábado será la final ante Alemania. Real Madrid y Betis han llegado a un acuerdo para el traspaso al club sevillano de Fran García. El hasta ahora defensa blanco firma para las próximas 4 temporadas. En una nota de prensa, el Real Madrid ha mostrado su agradecimiento y cariño hacia el defensa, que ha jugado 110 partidos en 3 temporadas con el Madrid, en las que ha ganado 5 títulos. En la quinta etapa del Tour de Francia, el triunfo ha sido para Olaf Coy. El ciclista neerlandés del equipo Decathlon se ha impuesto en el sprint. Esta es la primera victoria que consigue en la ronda gala. La clasificación general no ha sufrido cambios importantes. El maillot amarillo sigue siendo del noruego Traen. En Wimbledon, Alexander Zverev se ha impuesto a Taylor Fritz por 6-4, 6-4, 6-2, accediendo por primera vez en su carrera a las semifinales del torneo londinense. El alemán, último ganador de Roland Garros, mostró una sorprendente adaptación a la hierba con un triunfo ante un rival que le había ganado en los últimos partidos. Zverev se enfrentará en semifinales al británico Arthur Ferry.
19: Este jueves podría ser ya el último día de la ola de calor, de esta segunda ola de calor del verano. La masa cálida empieza a retirarse por el suroeste y por aquí se espera una bajada de las temperaturas. También en las Islas Canarias. En el resto seguimos con valores similares o un poquito más altos en zonas del norte y noreste peninsular. Por aquí de nuevo se vuelven a rondar o superar los 40 de máxima, pero también se rondan los 40 en zonas del centro de la península. Se nota el descenso hacia el suroeste, 36 grados previstos vistos en los termómetros de Sevilla. También en Canarias bajan las temperaturas, 25 grados se esperan en Las Palmas de Gran Canaria, calor en Baleares, 37 previstos en Palma. Seguimos con avisos activados en la península, en las Islas Baleares, por altas temperaturas. Queda algún aviso todavía en el sur de la isla de Gran Canaria. En cuanto a

0: a la gira del reencuentro, del último de la fila, con la que triunfaron en los años 80 y 90 Manolo García y Quimi Portet. Precisamente tenemos a los dos protagonistas, la formación El Último de la Fila. Buenas noches, Manolo, Quimi.
1: Gracias
0: sobre todo
1: buenas.
0: Por concedernos esta entrevista. Bueno, el Estadio Ciutat de Barcelona va a ser la despedida definitiva de la banda tras una gira espectacular de 12 conciertos que ha batido récords. ¿Cómo vais a vivir esta despedida, este último concierto?
1: Bueno, con un poquito de nostalgia, muy, muy poquito, y alegría por el resultado obtenido. Ha sido una gira magnífica, con un público muy entregado, muy, muy cariñoso, muy afectuoso, que noche a noche nos ha demostrado el cariño que tienen, en este caso, a nuestras canciones.
0: Quimi, desde que os separasteis en 1988, habéis seguido carreras en solitario, pero tocaba volver a disfrutar de vuestra presencia juntos. ¿Costó mucho convencer el uno al otro?
2: No costó nada, porque la verdad es que aunque tuviéramos carreras en solitario, esporádicamente hemos colaborado en diversos proyectos, en discos, en unos conciertos que hicimos como revivir al grupo anterior, a Los Burros, o sea que no costó mucho. Ha habido siempre una relación de amistad con Manolo y la verdad que hemos disfrutado mucho de esta reunión, sobre todo por hacer revivir esas canciones en los escenarios. Esas canciones continuaban, por lo que hemos visto, en los corazones de la gente, y ver esas canciones otra vez puestas en escena ha sido un placer.
0: Nos habéis dejado canciones míticas, como decíamos, los seguidores los hemos seguido como himnos. ¿Cómo habéis vivido esa comunión desde el escenario, ese encuentro, sobre todo con varias generaciones de seguidores? Porque hemos visto muy jóvenes y adultos.
1: Sí, porque la situación con nuestro repertorio ha sido muy curiosa. Ha sucedido con otras bandas nacionales y es los padres en el coche o en casa daban la paliza a los hijos y al final los hijos que ahora tienen todos 45 años, pues han tragado. Luego también hemos tenido la suerte de que la generación nuestra ha amado mucho la música en directo, ha habido una pasión total por los discos físicos, por enamorarte de un disco, tener un disco preferido, una pequeña discoteca cada uno de nosotros, muy apreciada, muy, muy querida, muy mimada, ¿no? Entonces ese es el público que ha venido, gente amante de la música, gente amante del rock, que es lo que finalmente somos, músicos de rock.
0: Y sobre todo hemos visto una energía tremenda por parte vuestra, sois incombustibles. Pregunto, ¿puede haber un nuevo regreso más adelante del Último de la Fila?
2: Eso nunca se sabe, la verdad. La verdad es que con Manolo estamos perfectamente confortables con nuestras carreras y vamos a retomarlas, pero por ejemplo este proyecto todavía no está terminado hasta que no mezclemos un disco que pensamos hacer con las grabaciones que hemos hecho durante los 12 conciertos de esta gira y que pensamos sacar en breve, o sea que continuaremos colaborando, por supuesto. Lo de hacer otra vez conciertos del Último, pues ya lo veremos. De momento nos permitimos el lujo de no pensar mucho en el futuro.
0: Pues nada, nos queremos despedir, pero decirle algo a los espectadores que no van a poder estar en Valencia en ese nostálgico concierto de despedida.
1: Bueno, tienen los discos, el que quiera tiene los discos a su alcance y hoy en día además es muy fácil. No, yo creo que es importante reseñar que el agradecimiento, ¿no? Porque la gente, porque nos han hecho saber, lo ha pasado muy bien todo el mundo, pero nosotros también lo hemos pasado muy bien. Ha sido una gira muy bonita, muy familiar. Hemos estado con nuestro equipo, nuestra gente, los músicos de nuestra banda, los que grabaron esos discos junto a nosotros, Ángel Celada, Juan Carlos García, José Luis Pérez, Antonio Fidel, Pedro Javier González. Bueno, ha habido alguna aportación nueva y ha sido una gira muy bonita, ya digo, porque el público ha estado dándonos alegrías cada noche, no han fallado ni una sola noche.
0: Pues doy fe que he estado allí. Muchísimas gracias, Manolo García, Quimi Portet, El Último de la Fila. Ya lo saben, este jueves en el Estadio Ciutat de Valencia, último concierto de una de las bandas más influyentes de la historia del pop rock español, que ha sabido conectar con varias generaciones de público con su música, puesta en escena y, sobre todo, carisma.
3: Vida, milagros.

0: A finales de abril, el centro de Madrid acogió la undécima edición de Píntame a Lasaña, el festival de arte urbano que convierte el barrio en una galería a cielo abierto. Durante la jornada del domingo, un centenar de artistas intervinieron espacios cedidos por comerciantes y vecinos con el respaldo del Museo de Historia de Madrid. Fundado por el periódico Somos Malasaña y la asociación Madrid Street Art Project, este certamen persigue un doble objetivo: dinamizar el comercio local y reivindicar el espacio público como lugar de creación colectiva. Más allá de la estética, el festival actúa como altavoz social. Las obras también reflejan las preocupaciones de sus vecinos, como las dificultades de acceso a la vivienda o la pérdida de la esencia del barrio ante la presión del turismo. Malasaña mantiene intacta su memoria contracultural y bohemia. Desde primera hora de la mañana, artistas locales e internacionales acuden con ilusión al museo para recoger las pinturas. Tras semanas de planificación, llega el primer contacto real con la ubicación exacta donde plasmarán su trabajo.
1: Muchos años el Píntame a Lasaña coincide con el Maratón de Madrid, y es que es una cosa muy paralela porque es un maratón de pintura al aire libre. Empezamos a las 8 de la mañana, que llegan los artistas a recoger sus acreditaciones, sus materiales, de ahí pasan a los lugares que les hemos asignado previamente a pintar.
2: Es el segundo año que nosotros participamos, cediendo un espacio para que los chicos de la universidad pinten. Y este año, además, somos el punto de encuentro de los pintores. Y durante todo el día, cualquier persona de los que están pintando que necesiten ayuda o el público que quiera informarse dónde está cada uno de los pintores, puede acudir a este punto de información. Yo siempre digo que el presente, dentro de nada, es historia. Por lo tanto, yo no lo considero como una actividad no propia del museo, sino es una actividad totalmente que se incluye dentro de la historia de Madrid.

Pues Pinta Malasaña, entre muchas cosas, es un festival inclusivo y inclusivo en muchos aspectos y muchas direcciones, inclusivo a nivel de origen, de procedencia, de identidad, de orientación sexual y, por supuesto, también inclusivo en cuanto a igualdad de género y perspectiva feminista. Y desde los inicios, desde la primera edición en 2016, fue así. Siempre en todas las ediciones ha habido paridad entre número de hombres y mujeres, y siempre además ha habido proyectos e intervenciones con una clara perspectiva feminista. Por ejemplo, en esta edición de 2026 se destacan en este sentido feminista la gran intervención que estamos haciendo en el muro de la Plaza de Rastrillo, con 8 artistas diferentes, de orígenes y procedencias también diferentes, que están creando un mural colaborativo entre las 8, un mural cada una con su estilo, con su manera de hacer intervenciones artísticas, pero todo unido por este muro de sororidad.

Otra de las propuestas destacables en este sentido es la del colectivo Las Enganchadas, que ellas en lugar de pintar lo que hacen es tejer, es decir, sacan esta técnica tradicionalmente asociada a lo femenino, a las mujeres y al ámbito del espacio privado y lo sacan al espacio público para crear intervenciones de gran formato en la calle y en este caso vinculado al Museo de Historia de Madrid.

Y por último, me parece también interesante hablar del colectivo Yayas Kusama, que es un colectivo de mujeres mayores, mayores de 65 años, que hace varios años que se reúnen semanalmente en el taller de Liateca para pintar de manera conjunta, y hace varias ediciones que participan en Pintama Lasaña, creando también su obra pictórica en cierres del festival.

Para nosotros es, digamos que, todo una alegría, ¿no? Que un festival que empezó creado por un grupo pequeño de personas interesadas por el arte urbano, por un lado, y por otro lado, un periódico como Somos Malasaña, que, pues, local, de barrio, ¿no? Un proyecto que empezó como algo que no sabíamos lo que iba a durar, se haya alargado a lo largo de más de una década, pues es una gran alegría.

El festival ha ido creciendo en todos los sentidos. Ha crecido en cuanto a los artistas participantes. Se ha internacionalizado. Al principio pues había más artistas vinculados tal vez al graffiti o al arte urbano, ¿no? Gente que tenía una experiencia ya en la calle y ha ido incorporando pues a ilustradores, ilustradoras, gente que venía de otros ámbitos artísticos y que han visto en Pinta Malasaña pues una oportunidad para lanzarse a trabajar en superficies diferentes, en formatos diferentes, en un espacio en el que ya no están en el estudio, sino que están creando en directo mientras los visitantes o los propios vecinos les ven trabajar.

Hemos intentado que las intervenciones artísticas de alguna manera incluyan también una reflexión en muchos casos sobre lo que ha ocurrido en cuanto a turistificación, gentrificación del barrio, toda esa transformación que se ha dado en esos últimos 10 años, 11 años que tiene el festival.

0: Facultad de Bellas Artes de la Universidad Complutense. Es el segundo año ya que participamos en esta oportunidad para los alumnos de tener la experiencia profesionalizante de realizar varios murales en el contexto real, público, fuera de las aulas.
1: Dentro del Festival Pinta Malasaña, lo que nos ofrece precisamente es esa oportunidad, ¿no? De sacar el aprendizaje a la sociedad, al espacio público y a la participación también de los estudiantes con respecto a otros artistas y a nivel institucional también, porque nos acoge el Museo de la Ciudad de Madrid, ¿no?
2: Eso es.
1: Y digamos que ahí se une la idea de lo profesional con lo académico y con lo pedagógico de una manera como muy bonita y muy lúdica también, ¿no?
0: Queríamos huir también un poco de tópicos, estereotipos cañí, ¿no? Y tampoco hablar de Malasaña como un espacio un contenedor vacío, ¿no? Sino cuáles son los problemas de Malasaña, hay problemas de gentrificación, desde también una reivindicación de la universidad pública, de la UCM por la pública, ha habido una reivindicación en contra de los procesos de gentrificación, de desplazamiento de vecinas, etcétera, y de vecinos, y luego también una oda al tema de la juventud más asociada a necesitamos divertirnos con el arte.
1: Los proyectos salen de pintura mural, de la asignatura de pintura mural que coordinamos Santiago y yo, y la idea es entender la práctica artística más allá de un cuadro a la pared, ¿no? Esta idea como de arte público tiene que ver con hacer unos diseños y unos proyectos que salgan y que cuenten y que transfieran otra cosa más allá del mercado del arte.
0: Que ellos se han dado cuenta y están demostrando con su actitud y su buen hacer que esto no es una práctica impositiva, ¿no? Que hacer un mural o hacer una intervención específica en el espacio público implica negociar, ceder, hacer una inmersión contextual en el lugar donde se ubica. La asignatura de pintura mural ha participado muy activamente en la creación no solo de estas intervenciones, sino de pancartas y todo tipo de digamos, intervenciones gráficas para las manifestaciones y para todo tipo de concienciación universitaria.
3: A medida que avanza el día, muros y cierres comerciales cobran vida. El proceso de creación en directo permite que el vecindario dialogue con los artistas y observe la evolución de las piezas que más tarde podrá votar. Esta interacción se complementa con talleres y actividades culturales, convirtiendo el barrio en un foro abierto de encuentro y puesta en común.
4: Básicamente lo que buscamos es poner de acuerdo a artistas y a comerciantes, y con vecinos, con instituciones del barrio. Los artistas, nos presentan sus propuestas y los comerciantes, los vecinos, ceden sus espacios. Ellos lo ceden totalmente a ciegas, es decir, no saben lo que les van a pintar. Los comerciantes están acostumbrados al arte, a la libertad artística. Esto es muy importante porque cuando una frutería se apunta no espera que llegue un artista y le pinte limones, sino que sabe que le va a pintar una obra que es especial, que es interesante, que es estimulante, pero que no va a tener relación con su comercio porque no es lo interesante de este festival. Lo interesante es la expresión artística libre en el espacio público.

pintamos siempre, pintamos lasaña el domingo, porque es el día que tradicionalmente el comercio de barrio cierra y es el día donde más espacios hay disponibles para pintar. Lo organizamos entre una asociación de artistas y el periódico del barrio, que somos Malasaña. Entonces, muchos nos conocen por nuestro trabajo diario en el barrio, contando noticias, y entonces nos dicen, bueno, pues en vosotros confiamos, os cedemos los espacios, sabemos que aquí va a pintar alguien que va a tener un nivel artístico suficiente, porque sabemos que hay un comisariado detrás que está seleccionando los artistas, y bueno, pues sobre todo comercios que nos conocen de toda la vida y que confían en nosotros, en que lo que les vamos a llevar a su persiana, a su cristal, a su puerta, va a ser algo en lo que confiar.

Pinta Malasaña siempre depende mucho de los artistas y las propuestas artísticas que reflejan lo que va pasando en la realidad, muchas de ellas, ¿no? Ha pasado, por ejemplo, con la guerra de Ucrania, ese año que comenzó hubo varios artistas hablando de paz. Está pasando también con la guerra en Palestina, en la Franja de Gaza. La actualidad se refleja en todas las propuestas artísticas. También se refleja el barrio, por supuesto. Hay muchos artistas que nos piden trabajar con elementos del barrio, con la memoria del barrio, con el pasado, con la memoria de los propios comercios, de los comerciantes, hablan con ellos y preparan diferentes intervenciones, a veces incluso performances, en relación con lo que hubo allí o con lo que creen que va a pasar allí, ¿no? Este barrio está cambiando mucho, la gentrificación ya se denuncia desde las primeras ediciones de Pinta Malasaña en 2016, sigue siendo ahora una temática recurrente. Este año tenemos a un artista que está denunciando los fondos buitre, por ejemplo. Y bueno, la realidad del barrio y la realidad mundial es en 100 obras que se pintan cada año, siempre queda muy reflejado. Se implica todo el mundo, o sea, no solo los comercios que hacen sus persianas. Por ejemplo, aquí al lado tenemos un colegio que también cede sus puertas, ¿no? Porque también están impregnados de este espíritu artístico que existe en esta zona y que lleva muchas décadas así y, bueno, pues se refleja en el barrio. En Pinta Malasaña, además de las 100 intervenciones artísticas al mismo tiempo, tenemos un montón de actividades paralelas, porque era algo que siempre nos pedía la gente desde el principio, que hubiera más cosas que hacer en Pinta Malasaña, además de ver a los artistas. ¿Por qué? Porque a mucha gente ven a los creadores y les apetece coger un pincel, hacer cosas, ¿no? En muchos años hemos hecho la Galería de Bolardos, que consiste en pintar los bolardos de una calle. Ahora lo que hacemos este año es intervenirlos por encima, porque la normativa municipal no permite pintarlos directamente. Y luego también hay otras muchas actividades. Otros años ha habido talleres. Tenemos varias colaboraciones con universidades en las que alumnos vienen a pintar diferentes espacios también, alumnos que en el futuro van a ser también artistas y creadores y que es muy importante que empiecen a aprender, también con una escuela de arte de La Palma, del barrio, que también tenemos, o con la Escuela de Música Creativa, que también hacen actividades melómanas en este día para acompañar lo que es el festival. Todos los años en Pinta Malasaña, además de la sección oficial, que es la del concurso, la de los 100 artistas, invitamos a artistas que o bien se han quedado fuera de la convocatoria oficial, o bien que los invitamos después, o surge la oportunidad, y muchos vienen de otras partes del mundo. Este año tenemos a un artista chino que está también ahí interviniendo, está descubriendo lo que es el festival y está bastante sorprendido. En Pinta Malasaña, además de dar voz al jurado para que elija tres premios, damos voz al público y a la gente que viene a ver el festival, y todos los años pueden votar por sus obras favoritas en dos puntos, uno en la Plaza del 2 de Mayo y otro este año en el Museo de Historia de Madrid, y al final del día recontamos todas las papeletas. Y bueno, pues es un premio que siempre gusta mucho a los artistas porque es el que más ha sabido conectar con el público asistente.

0: A las 8 de la tarde concluyen las intervenciones y se abre el proceso de valoración. Un jurado profesional otorgará los tres galardones principales. La jornada culmina con un encuentro festivo en la Sala Maravillas, donde se celebra el éxito de la edición. Pinta Malasaña no solo persigue llenar de color las calles, también sirve para fortalecer el tejido comunitario.
1: Uno de los momentos más emocionantes del festival es cuando se desvela quién ha ganado, ¿no? Y los premios que han ganado este año. Los diferentes artistas. Es muy difícil ganar. Hay 100 artistas y solo hay 3 premios en metálico y un premio del público. Pero en este momento en el que se desvela, pues claro, todos los artistas piensan que su obra puede haber merecido alguno de estos galardones.
2: Más de 1 millar de obras han llenado las calles del centro de Madrid. Gracias a vosotros y a Pinta Malasaña. Ha sido un viaje increíble. Gracias por acompañarnos.

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4: Estados Unidos vuelve a atacar Irán. Las fuerzas del mando central estadounidense están atacando diversos objetivos en Irán con el objetivo de seguir reduciendo su capacidad para amenazar la libertad de navegación en el estrecho de Hormuz. Donald Trump cumple así su amenaza tras haber dado por concluida la tregua horas antes. Saludos desde el canal 24 Horas. Los bombardeos coinciden con el final de la cumbre de la OTAN en Ankara.
5: ¿Aló? Calma y paciencia y una cierta normalidad también.
4: Con calma y tranquilidad se ha tomado Pedro Sánchez las críticas de Donald Trump a España. Insiste en que nuestro país cumple con los compromisos con los aliados. Ha dicho que ha hablado con Trump sin tirantez y ha defendido que las relaciones con Estados Unidos son muy positivas. Los líderes de los países de la OTAN han ratificado su compromiso con la defensa colectiva y una mayor responsabilidad con la alianza. La declaración final de la cumbre de Ankara ha estado marcada por los ataques de Trump por no apoyarle en la guerra en Irán. Además, han reiterado su apoyo a Ucrania con una inyección de 70.000 millones de euros. El Tribunal Supremo rechaza llevar a la justicia europea la regularización de inmigrantes. Lo habían pedido los gobiernos de la Comunidad Valenciana y Aragón para comprobar si chocaba con el derecho comunitario. Y este miércoles hemos escuchado el primer discurso público de la infanta Sofía.
6: Agradezco que me hayáis acogido para que mi primera intervención en público forme parte de este recorrido.
4: Arropada por sus padres, los reyes, y por su hermana, la princesa Leonor, Sofía ha participado en Zaragoza en la entrega de ayudas a profesores que han destacado por su método de enseñanza.
7: El ganador es Cristian.
4: El Comando Central de Estados Unidos confirmaba en redes sociales que había llevado a cabo ataques contra instalaciones iraníes como represalia por haber atacado buques comerciales que transitan por el estrecho de Hormuz. En su red social, Donald Trump ha dicho que si Irán sigue atacando barcos en esa zona, la respuesta de Washington será mucho peor. Irán, por su parte, dice que estos ataques son una clara violación del acuerdo de alto el fuego pactado el pasado 17 de junio. Las fuerzas estadounidenses en las cercanías del estrecho de Hormuz han lanzado duros ataques contra objetivos iraníes, como vemos. La ofensiva llega después de que Donald Trump hubiera declarado terminado el acuerdo provisional de paz con Teherán. Considera que seguir negociando con el régimen de los ayatolás es una pérdida de tiempo.
8: To me, I think it's over. I don't want to deal with them anymore. They're scum. You know, something wrong with them. They're cuckoo. As far as I'm concerned, it's over.
4: Las fuerzas del mando central de Estados Unidos siguen atacando diversos objetivos en Irán con el objetivo de seguir reduciendo su capacidad para amenazar la libertad de navegación en el estrecho de Hormuz. Nos vamos a la redacción de informativos. Allí está nuestro compañero Álvaro Jiménez. Álvaro, buenas noches. Cuéntanos la última novedad.
9: ¿Qué tal? Muy buenas noches. Sí, los ataques hasta ahora continúan en distintos puntos de Irán. Estamos viendo imágenes que nos están llegando de los distintos bombardeos, como esta que van a ver a continuación del ataque al puerto de Chabahar, al sur de Irán. En ese puerto también han atacado dos muelles y la torre de control de tráfico marítimo. Lo cierto es que todos estos ataques, o al menos la inmensa mayoría de ellos, se están dando en distintos enclaves situados al sur del país, en la costa sur. Lo van a ver en este mapa que también les vamos a mostrar, ahí lo ven en ese mapa que les mostramos a continuación en sus pantallas, enclaves, como decimos, situados al sur del país, justo en el litoral norte del estrecho de Hormuz, estratégico desde el inicio de esta guerra, ya que por él circula casi un tercio precio del petróleo mundial. Desde la administración estadounidense dicen que los ataques de esta noche van a ser mucho mayores que los que hubo ayer, ya lo están siendo. De hecho, el presidente Trump ha publicado un mensaje en sus redes sociales en el que dice textualmente que estos ataques son en represalia por el bombardeo de barcos perpetrado ayer por Irán. El asesor del líder supremo iraní Mojtaba

0: Jamenei ha reaccionado a estos ataques. Ha dicho literalmente en sus redes sociales que el enemigo será severamente castigado. Estos ataques llegan después de que esta misma mañana el presidente estadounidense Donald Trump dijera desde Ankara, desde Turquía, donde se está celebrando la cumbre anual de la OTAN, que rompía el alto el fuego, la tregua con Irán.
1: Los bombardeos coinciden con el multitudinario entierro de Ali Jamenei, el líder de la Revolución Islámica, asesinado en un bombardeo en el inicio del conflicto. Una multitud acompaña por las calles de Nayaf, en Irak, el féretro de Ali Jamenei, líder supremo iraní asesinado el primer día de la guerra de Estados Unidos e Israel contra su país. Este jueves concluye la semana de funerales con la que el régimen ha querido mostrar una imagen de fuerza y unidad. En todo este tiempo no se ha visto a su hijo y sucesor en el cargo, Mojtaba Jamenei. Es el histórico de los reproches y ataques de Donald Trump a España, los mismos que ha repetido en la cumbre de Ankara tras la resistencia pública del presidente español a subir el gasto militar al 5% del PIB que él exige a todos. La respuesta de Pedro Sánchez es calma y paciencia. Incluso ha contado que han tenido un encuentro informal.
2: Había expectación por si se producía o no ese saludo. Finalmente, Sánchez y Trump han conversado unos minutos después de esas duras declaraciones del presidente estadounidense. Tono cordial antes de la foto de familia, el golf o el mundial de fútbol como temas de conversación, pero nada sobre el gasto en defensa, ha explicado el presidente del gobierno, que dice que se toma con calma y paciencia esas críticas. No ha entrado al choque. Insiste en que el compromiso de España con la OTAN es rotundo y en que las relaciones bilaterales España-Estados Unidos son buenas. Las fuentes del Ejecutivo nos cuentan que era lo previsible, que no les ha sorprendido las palabras de Trump, las barbaridades fuera, dicen, pero dentro del plenario, ningún reproche.
3: Para Donald Trump, España es una causa perdida, pero también un socio terrible y mala gente. Ningún reproche del jefe de la OTAN sentado a su lado, tampoco de Pedro Sánchez, que al rato se ha visto con el propio Trump.
4: Hemos hablado de fútbol, del Mundial en Estados Unidos. Todo ha sido buenas palabras y amabilidad.
3: El gobierno le quita hierro,
4: calma y paciencia
3: para salvaguardar las relaciones.
4: Muy, muy positivas.
3: Recuerda que es Estados Unidos y no España quien tiene balance positivo en el intercambio comercial y que Washington no puede vetarlo porque España forma parte de la Unión Europea, que funciona en bloque.
5: All our member states are fully protected.
3: Tal y como la propia Comisión ha insistido hoy. Sánchez dice que España cumple con la OTAN alcanzando el 2% del PIB en gasto militar.
4: España ha hecho un esfuerzo extraordinario.
3: Y anuncia que nuestro país se unirá al despliegue de la Alianza para el Ártico en Finlandia. De puertas para adentro, los compromisos de España habrían convencido a Donald Trump. Según el canciller alemán, el presidente estadounidense aprobó las explicaciones de Sánchez en el plenario de la cumbre.
6: Ya veremos qué pasa con la Unión Europea, decía el presidente Trump horas después de convertir a España en el centro de sus ataques y ordenar suspender todo el comercio. Pero Bruselas ha reaccionado rápido. Defenderemos siempre los intereses de la Unión y de todos sus miembros, aseguraba el portavoz de la Comisión Europea. Desde que llegó a Ankara, Trump no ha ahorrado dardos contra los socios europeos, unas críticas que hacen ruedas de prensa, pero en la mesa de negociaciones la cosa cambia. Yo no las escuché en la sala ni en las discusiones, aseguraba Macron. En cualquier caso, dice el presidente francés, estas polémicas no han tenido impacto en las decisiones de la cumbre. Aquí el gobierno al completo se muestra tranquilo y recuerda que España es un país soberano.
7: España no es vasallo de nadie y que no debe recibir lecciones de nadie.
6: Mientras, el PP acusa a Sánchez de querer tapar la corrupción provocando polémicas con Trump.
8: Sánchez ve en el enfrentamiento con Estados Unidos una oportunidad política, aunque le haga daño a España. y eso es una gran irresponsabilidad.
6: Vox también culpa al presidente del gobierno.
9: Creo que Pedro Sánchez está destruyendo la credibilidad internacional de España.
6: Aunque sobre las palabras de Trump evita pronunciarse.
1: Unidad ha sido la palabra más repetida este miércoles al término de esa cumbre de la OTAN. Incluso lo ha dicho Donald Trump, que ha escuchado durante todo el día los proyectos y las inversiones en defensa de los socios europeos de la alianza. Los líderes se esfuerzan en complacerlo mientras van apuntalando su autonomía estratégica.
2: La OTAN 3.0, como quería Estados Unidos, está ya en marcha. Los países europeos y Canadá asumen una mayor responsabilidad en la defensa de la alianza. Se anuncia también más dinero para armamento, 50.000 millones. Y en la declaración final de esta cumbre, los países ratifican su compromiso con la defensa colectiva. A pesar de las numerosas críticas que le hemos escuchado a Donald Trump desde que aterrizó aquí en Ankara, dice el presidente de Estados Unidos que ha habido mucha unidad durante esa reunión. El secretario general de la OTAN también considera que de esta cumbre de Ankara sale una OTAN, una alianza más fuerte.
10: La cumbre de la OTAN en Ankara concluye asentando las líneas marcadas por Estados Unidos. La organización vuelve a declarar a Rusia como su principal amenaza y por eso justifica que este año se aumente en 50.000 millones de dólares la compra de armamento y que se transfieran 70.000 millones de euros en armas a Ucrania. Europa y Canadá asumen más cargas, tal y como Washington viene reclamando. Todo eso hace que la OTAN esté más unida que nunca, resume el secretario general, el holandés Mark Rutte. Unidad. Misma voz. Hasta amor en el aire han percibido los líderes europeos, quienes han complacido a Trump con el aumento de su presupuesto militar. Esa es la unidad que agrada a Trump, para quien antes se reían de Estados Unidos y ahora, sin embargo, asegura que en la OTAN le han dicho: te queremos. En paralelo a la cumbre, Trump se ha reunido con aparente cordialidad con el presidente de Ucrania y le ha informado de que no le va a enviar misiles antiaéreos Patriot, como le pedía Zelensky, pero sí le ha prometido que le dará permiso para que los fabrique él mismo en su guerra contra Rusia.
1: El conflicto en el Oriente Medio ha vuelto a marcar negativamente la jornada en los mercados. Tras las amenazas de Donald Trump, hechas realidad horas después, el precio del petróleo ha subido y las bolsas han registrado fuertes caídas.
11: El alto el fuego termina en Oriente Medio y hace que las bolsas caigan con mucha fuerza. El IBEX 35 es el índice más golpeado de entre los principales índices europeos, con caída al cierre cercana al 3%, termina en los 19.104 enteros. En cuanto a otras bolsas, terminan con caídas de más del 2%, la bolsa de Frankfurt, la de París o el Eurostock 50, y todo ello mientras la tensión entre Estados Unidos e Irán hace que el precio del petróleo vuelva a dispararse más de un 7%, el Brent roza de nuevo los 80 dólares cuando la semana pasada estábamos hablando de 70 dólares el barril. Y esto deja un claro vencedor entre los componentes del selectivo español. Se trata de Repsol. Al cierre se impulsa más de 5 puntos porcentuales. En el lado de las caídas, el más penalizado es un valor turístico. Amadeus pierde más de un 5%, le pisa los talones el valor de mayor peso del IBEX 35. Banco Santander, que retrocede más de 5 puntos porcentuales. Este encarecimiento del precio del petróleo impacta en las expectativas de inflación, también de tipos de interés. En relación a ello, esta tarde tendremos otra de las referencias del día. Será conocer las actas de la última reunión de la Reserva Federal estadounidense, la primera con Kevin Warsh al frente. Habrá que ver cómo reacciona Wall Street, porque el mercado europeo ya está cerrado.
1: A esto se suma la advertencia del Fondo Monetario Internacional de que el precio del petróleo no volverá a niveles previos a la guerra hasta marzo, algo que seguirá impactando en la economía global. De hecho, dibuja un panorama más pesimista que en primavera, aunque no en España, para la que mantiene intactas las previsiones de crecimiento, por encima del 2% este año. Sí rebaja sus perspectivas en la zona euro, sobre todo para Alemania y Francia. Cambiamos de escenario. Un agente del ICE ha matado a tiros a un inmigrante mexicano en Texas que se resistió a su arresto. Es la versión del gobierno estadounidense. Asegura que el hombre embistió un vehículo de las autoridades con su coche y el oficial disparó en defensa propia. Varias personas se han acercado hasta el lugar de los hechos para mostrar su repulsa. Exigen respuestas y defienden que el varón tan solo estaba de camino al trabajo. Aquí en España, el Tribunal Supremo no preguntará a la justicia europea sobre el proceso de regularización, una posibilidad que se planteó el mismo día que terminaba el plazo para presentar solicitudes. Tampoco paralizará el proceso, tal y como pedían dos comunidades gobernadas por el Partido Popular, Aragón y Valencia.
2: El Tribunal Supremo no ve pertinente llevar la regularización de migrantes, al menos no en este momento procesal, ante la justicia europea y rechaza también paralizar de forma cautelar el Real Decreto, por lo que el proceso de regularización continúa. Es la respuesta a los recursos presentados por los gobiernos de Aragón y la Comunidad Valenciana y es también la misma postura que ya adoptó el pasado mes de mayo ante los de la Comunidad de Madrid y Vox. El auto y los detalles de esa decisión vamos a conocerlos en los próximos días. Una decisión en la que, por cierto, no ha habido ningún voto discrepante.
1: Este miércoles se han conocido los argumentos del juez Juan Carlos Peinado para defender la retirada del pasaporte a Begoña Gómez ante la Audiencia Provincial de Madrid. Lo dejó escrito antes de irse de vacaciones en respuesta a la queja de la defensa de la mujer del presidente del Gobierno. Dice que presidentes de otros países se han fugado y pone como ejemplo la huida a Túnez del italiano Bettino Craxi cuando ya no era primer ministro en 1994. Peinado asegura que no pretendía ofender a los escoltas de la esposa de Sánchez cuando dijo que podrían ayudarle a fugarse y que tan solo era una mera hipótesis. El presidente de Castilla-La Mancha exige al gobierno de Pedro Sánchez que convoque una conferencia de presidentes para evitar una financiación a la carta de los independentistas. Emiliano García Page advierte de que Castilla-La Mancha no aceptará un modelo que rompa el principio de igualdad entre territorios.
12: Que por respeto a las autonomías, antes de avanzar en el modelo de financiación autonómica, que es resultado del chantaje de los independentistas, tengan el coraje de convocar una conferencia de presidentes para que a la cara podamos discutir.
1: Se elevan a 13.000 los confinados a causa de los incendios en Cataluña. Allí está el foco de los incendios que más preocupan, el último en Cabrianes, que deja ya 360 vecinos confinados.
13: Así suenan las llamas en muchos puntos de España en plena ola de calor. Cataluña vuelve a concentrar la mayor parte de los incendios. El de Gavà, declarado hace apenas unas horas, deja imágenes como estas. El fuego afecta ya a 7 hectáreas y mantiene confinadas a 6.000 personas.
14: Cuando quise darme la vuelta para salir con mi hija, ya había presaltado la carretera y todo.
15: Hay casas, pueden haber víctimas y eso es lo peor que puede haber, ¿no?
16: Me han llamado del colegio, que lo desalojaban de aquí del casal por el fuego y nada, me he enterado por eso.
13: Y mientras este incendio obliga a actuar, los bomberos confían en poder estabilizar al anochecer el de Sentmenat, que ha arrasado más de 180 hectáreas y mantiene a unas 300 personas confinadas. Otro frente preocupa en Tarragona. Los equipos de extinción luchan contra un incendio de alta intensidad en Aiguamúrcia. Con este ya son más de 150 incendios los declarados este verano en Cataluña. La situación mejora en la comarca de Anoia y en la Bisbal de Empordà, aunque los bomberos siguen pendientes de los puntos calientes. Desde principios de año, las llamas han arrasado más de 55.000 hectáreas en España. Y ahora, vecinos pendientes de volver a casa y bomberos del viento, porque con temperaturas extremas cualquier chispa puede convertirse en un incendio. Y cualquier cambio de aire en cuestión de minutos, cambiarlo todo.
1: Dos mujeres, madre e hija, de 61 y 31 años respectivamente, han sido asesinadas en Mijas, Málaga. Los cadáveres los han encontrado los bomberos que acudieron de madrugada a apagar un incendio en su vivienda. La delegación del Gobierno de momento no descarta ninguna hipótesis sobre el crimen, incluido que se trate de un caso de violencia de género. Ninguna de las dos víctimas constaba en el sistema de seguimiento de violencia machista. La infanta Sofía ha dado este miércoles su primer discurso oficial. Ha sido en Zaragoza, en una entrega de ayudas a docentes por su excelencia e innovación. Es el primer acto que preside y entre el público le acompañaban su hermana, la princesa Leonor, y sus padres, que han viajado allí para apoyarla. La hija pequeña de los reyes empezará a tener agenda propia y responsabilidad institucional mientras continúa con sus estudios.
17: Muchos pensamos que la vuestra es una de las mejores profesiones del mundo, que debería valorarse mucho más, que comporta una gran responsabilidad, que siembra hoy con esperanza. y por eso merece respeto, recursos y todo el reconocimiento.
1: Este jueves comienzan los cuartos de final del Mundial de Fútbol, aunque no será hasta el viernes cuando España se enfrente a Bélgica. En el entrenamiento, ya en Los Ángeles, han estado los 26 internacionales convocados.
18: No va a ser un partido nada fácil, al final ellos están en cuartos por méritos propios.
19: Los Diablos Rojos pondrán a prueba a la España de la portería cero.
18: Se lleva todas las flores Unai, pero es un trabajo yo creo que de todos.
19: Solo 5 tiros a puerta ha concedido en todo el Mundial una selección que ha ido de menos a más.
18: Si todos sacamos nuestra mejor versión, creo que somos un equipo bastante difícil de batir.
19: Habla Cucurella de lograr la Copa del Mundo. Toda España ya ha depositado su ilusión en ellos.
18: Devolver esa confianza haciendo un gran partido.
19: Un gran partido para, de momento, plantarse en semifinales.
20: De las 48 selecciones que empezaron, ya solo quedan 8, que a partir del jueves empezarán unos apasionantes cuartos de final.
21: El espectáculo empieza con el Francia-Marruecos, la que para muchos es la gran favorita, con Dembélé, Olise y un Mbappé imparable. Ante una selección que ha hecho un gran fútbol, también será apasionante el España-Bélgica. Sin su brillo habitual, los de Luis de la Fuente están siendo un equipo fiable que no ha encajado ningún gol. Enfrente tendrán a una Bélgica en pleno cambio generacional. El Inglaterra-Noruega se vislumbra como un duelo de goleadores entre Kane y Haaland. Los nórdicos se presentan por primera vez en unos cuartos de final tras eliminar a Brasil, mientras que los británicos sueñan con romper su maldición de 60 años en blanco desde su único título mundial. Y por último, la Argentina-Suiza. Los centroeuropeos vuelven a unos cuartos desde 1954. Un bloque sólido y sin grandes estrellas desafiará al albiceleste, que llega sufriendo como cuando fue campeona en Qatar, pero con un Messi por quien parece no pasar el tiempo.
1: La selección española de fútbol sub-19 se ha impuesto a la de Croacia por 3-0 en la semifinal del europeo masculino de Gales, con goles de Xavi Spar, Ousmane Diallo y Hugo Salinas. El sábado será la final ante Alemania. Real Madrid y Betis han llegado a un acuerdo para el traspaso al club sevillano de Fran García. El hasta ahora defensa blanco firma para las próximas 4 temporadas. En una nota de prensa, el Real Madrid ha mostrado su agradecimiento y cariño hacia el defensa, que ha jugado 110 partidos en 3 temporadas con el Madrid, en las que ha ganado 5 títulos. En la quinta etapa del Tour de Francia, el triunfo ha sido para Olaf Coy. El ciclista neerlandés del equipo Decathlon se ha impuesto en el sprint. Esta es la primera victoria que consigue en la ronda gala. La clasificación general no ha sufrido cambios importantes. El maillot amarillo sigue siendo del noruego Traen. En Wimbledon, Alexander Zverev se ha impuesto a Taylor Fritz por 6-4, 6-4, 6-2... accediendo por primera vez en su carrera a las semifinales del torneo londinense. El alemán, último ganador de Roland Garros, mostró una sorprendente adaptación a la hierba con un triunfo ante un rival que le había ganado en los últimos partidos. Zverev se enfrentará en semifinales al británico Arthur Ferry.
22: Este jueves podría ser ya el último día de la ola de calor, de esta segunda ola de calor del verano. La masa cálida empieza a retirarse por el suroeste y por aquí se espera una bajada de las temperaturas. También en las Islas Canarias. En el resto seguimos con valores similares o un poquito más altos en zonas del norte y noreste peninsular. Por aquí de nuevo se vuelven a rondar o superar los 40 de máxima, pero también se rondan los 40 en zonas del centro de la península. Se nota el descenso hacia el suroeste, 36 grados previstos en los termómetros de Sevilla. También en Canarias bajan las temperaturas, 25 grados se esperan en Las Palmas de Gran Canaria, calor en Baleares, 37 previstos en Palma. Seguimos con avisos activados en la península, en las Islas Baleares, por altas temperaturas. Queda algún aviso todavía en el sur de la isla de Gran Canaria. En cuanto al estado de los cielos, pues seguimos con esos avisos en zonas del norte por chubascos y tormentas que pueden ser localmente fuertes. Se producirán durante la segunda parte de la jornada del jueves. En el resto, otro día de marcada estabilidad, cielos básicamente despejados.
1: Valencia vive este jueves el segundo de los dos conciertos que pone fin a la gira del reencuentro, del último de la fila, con la que triunfaron en los años 80 y 90 Manolo García y Quimi Portet. Precisamente tenemos a los dos protagonistas, la formación El Último de la Fila. Buenas noches, Manolo, Quimi.
0: Gracias,
1: sobre todo, por concedernos esta entrevista.

0: el cariño que tienen, a, en este caso, a nuestras canciones.
1: Kimi, desde que os separasteis en 1988, habéis seguido carreras en solitario, pero tocaba volver a disfrutar de vuestra presencia juntos. ¿Costó mucho convencer el uno al otro?
2: No costó nada, porque la verdad es que, aunque tuviéramos carreras en solitario, esporádicamente hemos colaborado en diversos proyectos, en discos, en unos conciertos que hicimos como revivir al grupo anterior, a Los Burros, o sea que no costó mucho. Ha habido siempre una relación de amistad con Manolo y la verdad que hemos disfrutado mucho de esta reunión, sobre todo por hacer revivir esas canciones en los escenarios. Esas canciones continuaban, por lo que hemos visto, en los corazones de la gente, y ver esas canciones otra vez puestas en escena ha sido un placer.
1: Nos habéis dejado canciones míticas, como decíamos, los seguidores los hemos seguido como himnos. ¿Cómo habéis vivido esa comunión desde el escenario, ese encuentro, sobre todo con varias generaciones de seguidores? Porque hemos visto muy jóvenes y adultos.
0: Sí, porque la situación con nuestro repertorio ha sido muy curiosa. Ha sucedido con otras bandas nacionales y es los padres en el coche o en casa daban la paliza a los hijos y al final los hijos, que ahora tienen todos 45 años, pues han tragado. Luego también hemos tenido la suerte de que la generación nuestra ha amado mucho la música en directo, ha habido una pasión total por los discos físicos, por enamorarte de un disco, tener un disco preferido, una pequeña discoteca cada uno de nosotros, muy apreciada, muy, muy querida, muy mimada, ¿no? Entonces ese es el público que ha venido, gente amante de la música, gente amante del rock, que es lo que finalmente somos, músicos de rock.
1: Y sobre todo hemos visto una energía tremenda por parte vuestra, sois incombustibles. Pregunto, ¿puede haber un nuevo regreso más adelante del último de la fila?
2: Eso nunca se sabe, la verdad. La verdad es que con Manolo estamos perfectamente confortables con nuestras carreras y vamos a retomarlas. Pero, por ejemplo, este proyecto todavía no está terminado hasta que no mezclemos un disco que pensamos hacer con las grabaciones que hemos hecho durante los 12 conciertos de esta gira y que pensamos sacar en breve. O sea que continuaremos colaborando, por supuesto. Lo de hacer otra vez conciertos del último, pues ya lo veremos. De momento nos permitimos el lujo de no pensar mucho en el futuro.
1: Pues nada, nos queremos despedir, pero decirle algo a los espectadores que no van a poder estar en Valencia en ese nostálgico concierto de despedida.
0: Bueno, tienen los discos, el que quiera tiene los discos a su alcance y hoy en día además es muy fácil. No, yo creo que es importante reseñar que el agradecimiento, ¿no? Porque la gente, porque nos han hecho saber, lo ha pasado muy bien todo el mundo. Pero nosotros también lo hemos pasado muy bien, ha sido una gira muy bonita, muy familiar, hemos estado con nuestro equipo, nuestra gente, los músicos de nuestra banda, los que grabaron esos discos junto a nosotros, Ángel Celada, Juan Carlos García, Josep Lluís Pérez, Antonio Fidel, Pedro Javier González, bueno, ha habido alguna aportación nueva y ha sido una gira muy bonita, ya digo, porque el público ha estado dándonos alegrías cada noche, no han fallado ni una sola noche.
1: Pues doy fe que he estado allí. Muchísimas gracias, Manolo García, Kimi Portet, el último de la fila. Ya lo saben, este jueves en el Estadio Ciutat de Valencia, último concierto de una de las bandas más influyentes de la historia del pop rock español, que ha sabido conectar con varias generaciones de público con su música, puesta en escena y sobre todo carisma.

0: Bueno, Ezio, empezamos fuerte, ¿eh?
1: ¿Cómo estás, hermano?
0: ¿Qué tal? Gracias por estar aquí.
1: Qué gusto. Gracias, gracias por la oportunidad.
0: Hoy tenemos, ya lo ven, un programa musical, a Ezio Oliva. Hola, ¿qué tal? Bienvenidos a los conversatorios en Casa de América.

0: Hoy conversamos con Ezio Oliva, que es peruano.
1: Peruano.
0: Cantante.
1: Cantante.
0: Compositor.
1: Lo intento.
0: ¿Algo más?
1: Papá.
0: Papá.
1: Papá, esposo.
0: Yerno, que te has venido con tu suegra desde Perú.
1: Yerno, ¿no? Hijo, amigo. ¿No? Sí, y creo que un tipo valiente. Creo que un tipo valiente por las decisiones que estoy tomando, sobre todo las últimas, ¿no?
0: ¿Cuáles son las últimas decisiones que estás tomando?
1: Yo siempre he pensado que salir de un lugar cuando todo está bien es más difícil que irte de un lugar cuando todo está mal. ¿Y a qué voy con esto? Salir de la zona cómoda es dificilísimo. Yo en Perú tengo más o menos 20 años de carrera, he pasado por muchas etapas que ya les contaré más adelante, pero tengo 20 años haciendo esto, con altos, bajos, retos, errores, aciertos. Pero realmente, hoy por hoy, el 2026, lo tengo todo. Tengo trabajo, gracias a Dios, tengo negocios, tengo inversiones, tengo una casa muy linda, tengo todo lo que en algún momento soñé y por lo que he trabajado. Y de un momento a otro, cambiar toda esta comodidad por empezar de cero es algo, creo que, de valientes, ¿no? Porque, claro, si todo estuviese mal, no hay nada que perder. Hoy estoy arriesgando mucho, pero lo estoy arriesgando con muchísima seguridad. Es contradictorio, pero el riesgo viene con inseguridad. Yo este riesgo lo estoy tomando con mucha seguridad en la decisión que estoy tomando. Me siento muy a gusto en España. Y no solo eso, estoy empezando a ver ciertas señales que me dicen que por aquí es, ¿no? Partiendo además, Julio, de que vengo de un país que es tropical, que es maravilloso. Nuestra música es la cumbia, nuestra música es la salsa, la música andina, que además es maravillosa. Los invito a que la prueben y que la disfruten. Pero yo soy un artista pop. Entonces, considero que mi reto siempre en Perú ha sido aún más grande. Y aún así, creo que he construido algo muy lindo. Pero llegar a un lugar donde parte de la cultura musical también es el pop, es algo muy lindo y donde uno se siente muy a gusto. Entonces, no tengo la bolita mágica, no sé qué va a pasar, pero creo que van a pasar cosas muy lindas.
0: ¿Qué es para ti la música, Ezio?
1: Paz. Un lugar seguro. Un lugar donde puedo ser completamente yo.
0: ¿Cuándo descubriste que te querías dedicar a la música?
1: A los 4 años, yo en los hombros de mi padre, en un concierto de Juan Luis Guerra, en Miami. Pues mi papá era aviador y yo he tenido la suerte de vivir en varios países y de muy pequeño viví en Miami con mis padres. Y yo me acuerdo que desde esa edad, y eso sí, no, a los 4 años normalmente uno no se acuerda de las cosas, pero yo sí me acuerdo de ese momento, pero yo me acuerdo que desde ese momento yo me parecía impresionante lo que pasaba en el escenario, pero me parecía más impresionante lo que pasaba en el público. Entonces, yo me acuerdo que desde los 4 años, siempre, yo cuando he ido a un concierto, siempre he hecho esto, ¿no? Estás disfrutando el concierto, pero siempre hago esto. Y veo cómo disfruta la gente. Esto antes de ser cantante y subirme a escenarios y tal. Y a los 7 u 8 años, empecé a tener esto de que, no sé si acá en España, me imagino que sí, cuando cumples años, soplas las velas y pides un deseo. Eso es igual acá, ¿cierto?
0: Es aquí.
1: Bueno.
0: Y a veces se cumplen y a veces
1: no. Y a veces se cumplen y a veces no, estamos claros. ¿Ya? Depende de lo que pidas también. Pero yo, hermano, desde los 7 años hasta los 15, 16, que empezó de alguna manera, o 14, perdón, que empezó de alguna manera mi carrera profesional en Perú, yo cerraba los ojos y decía, quiero ser cantante. Así, ese era mi sueño. No pedía juguetes, no pedía la última bicicleta, no pedía nada. No pedía la paz mundial, No pedía que mis padres superen su crisis, que luego se terminaron divorciando. Pedía ser cantante. Y bueno, y a los 14 años, de pronto un día me llaman para un casting. Pongámosle un casting, estos programas de canto, los que hay en la televisión, y quedo. Y ahí empieza. Y ahí empieza mi vida profesional.
0: Y llegas con tu banda, con Adamo, ¿no? Bueno, llegas a ganar en 2009 el premio a Mejor Artista Revelación de los Premios en TV. Sois nominados también como Mejor Grupo Revelación en los Grammy Latino, ¿no?
1: Sí.
0: O sea, ahí supongo que será el gran momento,
1: sí,
0: de eclosión, ¿no?
1: Empezaron a pasar cosas, ¿no? O sea, esto que te cuento del programa fue a los 14 años. Luego terminé el programa y fue muy loco porque en el programa tuve mucha popularidad, ¿no? Me fue muy mal, desafiné en todas las galas, tuve problemas de seguridad escénica fuertísimos. Me acuerdo que en una gala me olvidé, o sea, me quedé en silencio por 3 minutos mirando a la cámara y mirando así, y yo los veía todo el equipo de producción así como acá.

0: Y todo el mundo como que me trataban de... Y yo estaba petrificado. Eso salió en todos los medios allá. Fue no un escándalo, pero era este niño de 14 años que se olvidó la letra. El jurado me destruyó y me dijo que yo no servía para esto. ¿Pero por qué te cuento esto? Porque ese fue una gran universidad para mí, porque entendí dos cosas. La primera es que por más difícil o agreste que se vuelva este mundo, si es para ti, es para ti. Y si tú realmente crees en ti, vas para adelante. Y lo otro es que el público es el gran jefe. Y te explico por qué. Porque con todo esto que te digo, que el jurado me quería sacar, lo hacía muy mal, honestamente, no los voy a mentir. Llegué a la final porque todas las semanas el público me salvaba. Entonces, esto me enseñó que tú puedes cantar bien, mal, ser el más feo, el más bonito, el más chiquito, el más alto, lo que quieras, el más carismático, el menos carismático. Pero si el público te elige, ese es el gran jefe. Entonces, a los 14 años, afortunadamente, aprendí eso. Tuve mucha popularidad en ese momento a los 14. Terminé el programa, que duró 4 o 5 meses. Y también aprendí que esto es tan efímero como así de intenso. Porque terminó el programa y no era nadie otra vez. Volví a mi vida normal, volví al colegio. Durante esos 5 meses era estrella. Y eso también es muy importante entenderlo. Porque si en este negocio tú no estás bien de acá, vas muerto. Tampoco digo que estoy tan bien de acá, pero algo me ha ayudado por lo menos. Y bueno, luego de eso, después de a los 14 años pasó esto, tal. Luego tuve 2 años de vida normal. Y a los 16 conozco a mis amigos de fiestas, de tal, de colegio. Y empezamos a hacer una banda y de pronto esta banda empezó a crecer. Nos metimos a un concurso de radio allá, muy importante. Ganamos el concurso, que era a nivel nacional, más de 1000 bandas, y nosotros ganamos, y ahí empezó. Luego llegó MTV, ganamos un premio MTV, empezamos a girar. Tuvimos nominaciones al Grammy, nominaciones a los MTV Europa. Giramos Chile, Ecuador, Venezuela. Nickelodeon nos llamó para hacer la canción de... Estábamos tan pegados en Latinoamérica y en ese público que Nickelodeon, que MTV era dueño también de Nickelodeon, entonces nos conocían perfectamente, nos invitaron a hacer la canción de una serie que fue muy conocida que se llamó Grachi, y tanto así que nos fuimos hasta Miami a grabar un capítulo. Entonces, nada, fue una época muy linda y luego, como muchas bandas, nos peleamos. Y terminó como en el 2012. Sí, duró 6, 7 años.
1: Y fue cuando empezaste en solitario, ¿no?
0: Ahí empecé empiezo en solitario 3 años después. Y en esos 3 años, claro, ya era más conocido, ya tenía una banda. No te voy a decir que nadie me conocía, ya, yo era ya el cantante de Adamo, pero igual todo baja, ¿no? Y la gente ya no voltea de la misma manera. Y esto de la fama, si no es bien manejado, se puede convertir como una droga, se puede convertir como una adicción. Entonces es importante entender que esto es solo un trabajo, hermano. Y que esta consecuencia, que es que alguien te reconozca, te pare, te pide una foto, hay que mirarlo desde otro lugar, no hay que mirarlo como... Hay que mirarlo desde el ego, hay que mirarlo desde el agradecimiento, desde el cariño.
1: Hablabas de ese concierto de Juan Luis Guerra. Uh-huh. Tú hiciste una colaboración con Carlos Baute.
0: Sí, amigo.
1: Luego nos podías recordar esa colaboración de Sevilla. Carlos Baute, que ha venido ya un par de veces a este programa,
0: es un tipazo.
1: Nos ha dicho que su referencia es Juan Luis Guerra.
0: Sí, me acaba de hacer acordar.
1: ¿Para ti también?
0: Definitivamente, yo creo que para cualquier latino, Juan Luis Guerra es un ícono y es un estandarte, ¿no? Porque considero que ha logrado letras muy lindas, pero a un nivel comercial y pop, y ojo, en su género pop me refiero a que puede sonar

0: suena en la radio, puede sonar en la discoteca, puede, o sea. Entonces, eso es muy difícil, hacer algo de mucha calidad, pero que a la vez sea muy popular, muy masivo, que llegue a todo el mundo, que conecte con casi todos, es algo muy difícil y él lo ha logrado.
1: Eso te preguntarás tú cuando te pones a escribir cómo le hago y nos lleva a la próxima canción.
0: Ok, sí, claro que sí.
1: Sí, nos la cantas.
0: Por favor.

0: ¿cómo le hago?
1: Siempre ha sido tú, ¿cómo le hago 30 horas mal amor? Siempre el amor.
0: Siempre el amor. Bueno, quiero contarles además que la primera canción que escucharon, Siempre ha sido tú, es muy especial para mí por dos cosas. Primero, porque fue la canción que me lanzó como solista en el 2015, después de esto que les cuento de mi banda. Pero por otro lado, esta canción la escribí con los Morat, con mis amigos de Morat, cuando...
1: Y nuestros que han estado por aquí también.
0: Sí, sí, sí.
1: En sus comienzos.
0: En sus comienzos. Yo los conocí cuando acababan de sacar esta canción de Cuando te atreves a volver, que creo que fue una de las que pegó.
1: Sí, sí.
0: Cuando recién empezaban, cuando eran cuatro chicos soñadores maravillosos, talentosísimos de Bogotá, y los conocí en un estudio junto a Mauricio Rengifo, que Mauricio Rengifo es el quien produjo Despacito de Fonsi. Pero bueno, estamos hablando de hace más de 10 años, 12 años, no lo sé. Y bueno, tuve la linda suerte de escribir un par de canciones con los Morat, canciones que fueron en Latinoamérica un éxito. Y de eso se tratan las canciones, creo yo. Las canciones se tratan de hablar de lo que uno siente en el momento, o es en mi caso, ¿no? Entonces, claro, tú me dices, oye, todas de amor, en realidad no tanto. Siempre ha sido tú, por supuesto, se le escribí a mi esposa por nuestro matrimonio. Pero, por ejemplo, 30 horas, que la mencionaste también, es una canción que es una pedida de perdón. Porque antes de yo empezar mi relación con mi esposa, tuvimos una situación que estoy seguro muchos han pasado, que de pronto estás como un poquito indeciso y a veces haces cosas que no debes. Y bueno, no entraré más en detalle porque es parte de mi vida privada, pero sí, tenía que pedir perdón y escribí esta canción en base a ese momento, ¿no? Entonces yo creo que más que al amor le canto a las emociones.
1: ¿Y qué sientes si te pregunto qué es lo mejor y lo peor de Ezi Oliva?
0: Uf. ¿Qué es lo mejor? Empecemos con lo mejor. Creo que soy un tipo muy resiliente, creo que soy un tipo muy frontal y creo que hoy el mundo, no me malinterpreten, no digo que en el mundo faltan más Ezi Olivas, para nada, porque soy, olvídate, todo lo contrario a lo perfecto, soy bastante imperfecto, pero sí creo que falta más sinceridad. Creo que soy un tipo muy leal, y creo mucho en la justicia, en que hay que ser muy justos y amables. Por otro lado, que es lo malo, porque también tengo muchas cosas malas, soy muy impaciente. Muy impaciente. Creo que a veces soy muy impulsivo. Creo que tengo un nivel de intensidad que no llega a ser sano a veces. Y eso me genera mucha ansiedad y eso me genera ciertas cosas.
1: Bueno, y estás en Madrid. Te has venido con toda la familia para acá.
0: Sí.
1: ¿Has tocado ya dos veces en el Withing Center?
0: He tocado dos veces.
1: ¿A lo de casa, prácticamente?
0: Sí, al lado de casa y es un reto grande. Es un reto grande, Julio. Yo empecé tocando... O sea, yo siempre he sido muy claro de que por más que yo en Perú pueda ir a un lugar, ir a una ciudad y que hayan 4.000 personas en un lugar viéndome, yo llego acá y pueden haber 100. Y es igual de importante para mí. ¿Ok? Entonces yo entré muy claro de que estaba empezando de cero. No importa mis nominaciones al Grammy, los premios. En España no soy nadie, estoy comenzando de cero. Y así es como llegué hace casi 3 años. Y mi primer show fue en el Café Berlín, en el mítico Café Berlín, muy, muy lindo. Tuve la suerte que se llenó. Es importante además resaltar que hay una comunidad peruana muy, muy, muy grande, muy importante y maravillosa que me viene abrazando y empujando conmigo este gran barco, que es pesado además, es muy pesado, pero que no estoy solo. Entonces han estado conmigo desde el día 1. Hicimos una gira en Sevilla, pequeñita, ¿no? 100, 150 personas, la llenamos toda. Y luego decidimos hacer algo un poquito más grande. Hicimos la sala La Nau en Barcelona, que era más o menos 400 personas, y mi primera sala del Movistar Arena, que son pues casi 1,000, ¿no? Son 900. Tuve la suerte que las dos se llenaron, y ahí sí empecé a decir, ok, acá se está calentando lo bonito, y bueno, tengo que decirte que esta segunda fecha también se llenó. Y estoy muy, muy orgulloso de eso y muy, muy agradecido, honestamente.
1: Tu último single es De Madrid al Cielo, pero sin embargo hay otro nombre de otra ciudad que te ha marcado o que ha marcado tus comienzos en España.
0: Total.
1: Que es Sevilla, que es la colaboración con Carlos Baute.
0: Sí.
1: Podemos escucharla, ¿no?
0: Por favor. Además, con esta me acabo de ganar el premio Dial en Tenerife. Así que estoy muy, muy, muy agradecido con eso. Vamos, Sevilla. Y un beso grande a mi hermano Carlos Baute. Gracias por haber aceptado esta linda colaboración. Vamos.

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0: Bueno, pues nada, hay 100 maneras de despedir este programa, pero nosotros siempre terminamos de una misma manera, que es con tres preguntas para conocer a nuestros protagonistas, a nuestros invitados un poco mejor.
1: Por favor.
0: Y con esto ya terminamos esta media hora de entrevista musicada prácticamente.
1: Y gracias por la oportunidad.
0: Un libro que te haya marcado.
1: A ver, un libro. Voy a serles súper honestos. Prefiero los documentales, prefiero lo audiovisual. No soy, yo siempre les voy a hablar clarísimo, yo no leo mucho, pero un libro que en la época que leía, un libro que me marcó mucho, iba a sonar muy gracioso, pero la saga de Harry Potter. Me pareció muy interesante. Me la leí toda, ¿no? En la época del colegio tal. Ya luego le perdí un poco el interés a leer. Soy más de, como te digo, documentales. Me gusta. Pero eso, sí. Harry Potter.
0: ¿Una persona que te ha marcado?
1: ¡Wow! Oh, hay muchas. Yo creo que tengo dos, ¿sabes? Mi madre y mi esposa. Son dos mujeres que son pilares en mi vida y que creo que de mi madre aprendí todo lo que sé de mi primera parte de la vida, y de mi esposa he aprendido justo todo lo de esta segunda parte de mi vida, que es ser papá, ser esposo, ser más empático, ser... Tengo una esposa que es espectacular, que es una compañera para mí ideal, es lo que siempre soñé.
0: ¿Y una palabra que te defina, la palabra más tuya?
1: Resiliente.
0: Resiliente.
1: Resiliencia.
0: Tienes grabado ahí esa palabra, ¿no? Sí. Tatuada sí. En el cuello, resiliencia.
1: Yo creo que si algún superpoder tenemos los seres humanos, es la resiliencia. ¿Se pueden decir lisuras aquí? Convertir la mierda en oro. Convertir lo malo en fe, en esperanza. Y yo creo que eso es un superpoder.
0: Ezio Oliva, cantante, resiliente.
1: Resiliente.
0: Muchas gracias por estar en estos conversatorios en Casa de América. Que vaya muy bien en esa carrera profesional y hasta una próxima ocasión.
1: Ha sido un gustazo, gracias. Y gracias a todo el equipo que está acá detrás de las cámaras. Te mando un abrazo.
0: Y a ustedes les esperamos aquí dentro de una semana, el mismo día, a la misma hora. Seguiremos conversando.

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2: Estados Unidos vuelve a atacar Irán. Las fuerzas del mando central estadounidense están atacando diversos objetivos en Irán con el objetivo de seguir reduciendo su capacidad para amenazar la libertad de navegación en el estrecho de

0: Hormuz. Donald Trump cumple así su amenaza tras haber dado por concluida la tregua horas antes. Saludos desde el canal 24 horas. Los bombardeos coinciden con el final de la cumbre de la OTAN en Ankara.
1: ¿No? Calma y paciencia y una cierta normalidad también.
0: Con calma y tranquilidad se ha tomado Pedro Sánchez las críticas de Donald Trump a España. Insiste en que nuestro país cumple con los compromisos con los aliados. Ha dicho que ha hablado con Trump sin tirantez y ha defendido que las relaciones con Estados Unidos son muy positivas. Los líderes de los países de la OTAN han ratificado su compromiso con la defensa colectiva y una mayor responsabilidad con la alianza. La declaración final de la cumbre de Ankara ha estado marcada por los ataques de Trump por no apoyarle en la guerra en Irán. Además, han reiterado su apoyo a Ucrania con una inyección de 70.000 millones de euros. El Tribunal Supremo rechaza llevar a la justicia europea la regularización de inmigrantes. Lo habían pedido los gobiernos de la Comunidad Valenciana y Aragón para comprobar si chocaba con el derecho comunitario. Y este miércoles hemos escuchado el primer discurso público de la infanta Sofía.
2: Agradezco que me hayáis acogido para que mi primera intervención en público forme parte de este recorrido.
0: Arropada por sus padres, los reyes, y por su hermana, la princesa Leonor, Sofía ha participado en Zaragoza en la entrega de ayudas a profesores que han destacado por su método de enseñanza.
3: El ganador es Cristian Ruiz.
0: El Comando Central de Estados Unidos confirmaba en redes sociales que había llevado a cabo ataques contra instalaciones iraníes como represalia por haber atacado buques comerciales que transitan por el Estrecho de Hormuz. En su red social, Donald Trump ha dicho que si Irán sigue atacando barcos en esa zona, la respuesta de Washington será mucho peor. Irán, por su parte, dice que estos ataques son una clara violación del acuerdo de alto el fuego pactado el pasado 17 de junio. Las fuerzas estadounidenses en las cercanías del Estrecho de Hormuz han lanzado duros ataques contra objetivos iraníes, como vemos. La ofensiva llega después de que Donald Trump hubiera declarado terminado el acuerdo provisional de paz con Teherán. Considera que seguir negociando con el régimen de los ayatolás es una pérdida de tiempo.
4: To me, I think it's over. I don't want to deal with them anymore. They're scum. You know, something wrong with them. They're cuckoo. As far as I'm concerned, it's over.
0: Las fuerzas del Mando Central de Estados Unidos siguen atacando diversos objetivos en Irán con el objetivo de seguir reduciendo su capacidad para amenazar la libertad de navegación en el Estrecho de Hormuz. Nos vamos a la redacción de informativos. Allí está nuestro compañero Álvaro Jiménez. Álvaro, buenas noches. Cuéntanos la última novedad.
5: ¿Qué tal? Muy buenas noches. Sí, los ataques hasta ahora continúan en distintos puntos de Irán. Estamos viendo imágenes que nos están llegando de los distintos bombardeos, como esta que van a ver a continuación del ataque al puerto de Chabahar, al sur de Irán. En ese puerto también han atacado dos muelles y la torre de control de tráfico marítimo. Lo cierto es que todos estos ataques, o al menos la inmensa mayoría de ellos, se están dando en distintos enclaves situados al sur del país, en la costa sur. Lo van a ver en este mapa que también les vamos a mostrar, ahí lo ven, en ese mapa que les mostramos a continuación en sus pantallas, enclaves, como decimos, situados al sur del país, justo en el litoral norte del Estrecho de Hormuz, estratégico desde el inicio de esta guerra, ya que por él circula casi un tercio del petróleo mundial. Desde la administración estadounidense dicen que los ataques de esta noche van a ser mucho mayores que los que hubo ayer, ya lo están siendo. De hecho, el presidente Trump ha publicado un mensaje en sus redes sociales en el que dice textualmente que estos ataques son en represalia por el bombardeo de barcos perpetrado ayer por Irán. El asesor del líder supremo iraní Mojtaba Jamenei ha reaccionado a estos ataques. Ha dicho literalmente en sus redes sociales que el enemigo será severamente castigado. Estos ataques llegan después de que esta misma mañana el presidente estadounidense Donald Trump dijera desde Ankara, desde Turquía, donde se está celebrando la cumbre anual de la OTAN, que rompía el alto el fuego, la tregua con Irán.
0: Los bombardeos coinciden con el multitudinario entierro de Ali Jamenei, el líder de la Revolución Islámica, asesinado en un bombardeo en el inicio del conflicto.

0: Una multitud acompaña por las calles de Nayaf, en Irak, el féretro de Ali Jamenei, líder supremo iraní asesinado el primer día de la guerra de Estados Unidos e Israel contra su país. Este jueves concluye la semana de funerales con la que el régimen ha querido mostrar una imagen de fuerza y unidad. En todo este tiempo no se ha visto a su hijo y sucesor en el cargo, Mojtaba Jamenei.
1: Spain has been a very low payer, and they're having a problem with Spain.
2: No, Spain has not been loyal. Spain should be reprimanded.
3: I don't know what's happening with Spain. Why would
4: Spain is not a team player. Spain has absolutely nothing that we need. So we're going to cut off all trade with Spain. We don't want anything to do with Spain.
5: Spain has been horrible.
6: We're disappointed with most of
7: Spain, and Spain is a wasted cause. We don't want to do any trade business with Spain anymore, by the way. I'd like you to cut it off.
0: Es el histórico de los reproches y ataques de Donald Trump a España, los mismos que ha repetido en la cumbre de Ankara tras la resistencia pública del presidente español a subir el gasto militar al 5% del PIB que él exige a todos. La respuesta de Pedro Sánchez es calma y paciencia. Incluso ha contado que han tenido un encuentro informal.
8: Había expectación por si se producía o no ese saludo. Finalmente, Sánchez y Trump han conversado unos minutos después de esas duras declaraciones del presidente estadounidense. Tono cordial antes de la foto de familia, el golf o el mundial de fútbol como temas de conversación, pero nada sobre el gasto en defensa, ha explicado el presidente del gobierno, que dice que se toma con calma y paciencia esas críticas. No ha entrado al choque. Insiste en que el compromiso de España con la OTAN es rotundo y en que las relaciones bilaterales España-Estados Unidos son buenas. Fuentes del Ejecutivo nos cuentan que era lo previsible, que no les ha sorprendido las palabras de Trump, las barbaridades fuera, dicen, pero dentro del plenario, ningún reproche.
9: Para Donald Trump, España es una causa perdida, pero también un socio terrible y mala gente. Ningún reproche del jefe de la OTAN sentado a su lado, tampoco de Pedro Sánchez, que al rato se ha visto con el propio Trump.
10: Hemos hablado de fútbol, del Mundial en Estados Unidos. Todo ha sido buenas palabras y amabilidad.
9: El gobierno le quita hierro,
10: calma y paciencia,
9: para salvaguardar las relaciones.
10: Muy, muy positivas.
9: Recuerda que es Estados Unidos y no España quien tiene balance positivo en el intercambio comercial y que Washington no puede vetarlo porque España forma parte de la Unión Europea, que funciona en bloque.
11: All our member states are fully protected.
9: Tal y como la propia Comisión ha insistido hoy. Sánchez dice que España cumple con la OTAN alcanzando el 2% del PIB en gasto militar.
10: España ha hecho un esfuerzo extraordinario.
9: Y anuncia que nuestro país se unirá al despliegue de la Alianza para el Ártico en Finlandia. De puertas para adentro, los compromisos de España habrían convencido a Donald Trump. Según el canciller alemán, el presidente estadounidense aprobó las explicaciones de Sánchez en el plenario de la cumbre.
12: Ya veremos qué pasa con la Unión Europea, decía el presidente Trump horas después de convertir a España en el centro de sus ataques y ordenar suspender todo el comercio. Pero Bruselas ha reaccionado rápido. Defenderemos siempre los intereses de la Unión y de todos sus miembros, aseguraba el portavoz de la Comisión Europea. Desde que llegó a Ankara, Trump no ha ahorrado dardos contra los socios europeos, unas críticas que hacen ruedas de prensa, pero en la mesa de negociaciones la cosa cambia. Yo no las escuché en la sala ni en las discusiones, aseguraba Macron. En cualquier caso, dice el presidente francés, estas polémicas no han tenido impacto en las decisiones de la cumbre. Aquí el gobierno al completo se muestra tranquilo y recuerda que España es un país soberano.
13: España no es vasallo de nadie y que no debe recibir lecciones de nadie.
12: Mientras, el PP acusa a Sánchez de querer tapar la corrupción provocando polémicas con Trump.
14: Sánchez ve en el enfrentamiento con Estados Unidos una oportunidad política, aunque le haga daño a España. Y eso es una gran irresponsabilidad.
12: Vox también culpa al presidente del gobierno.
15: Creo que Pedro Sánchez está destruyendo la credibilidad internacional de España.
12: Aunque sobre las palabras de Trump evita pronunciarse.
0: Unidad ha sido la palabra más repetida este miércoles al término de esa cumbre de la OTAN. Incluso lo ha dicho Donald Trump, que ha escuchado durante todo el día los proyectos y las inversiones en defensa de los socios europeos de la alianza. Los líderes se esfuerzan en complacerlo mientras van apuntalando su autonomía estratégica.
8: La OTAN 3.0, como quería Estados Unidos, está ya en marcha. Los países europeos y Canadá asumen una mayor responsabilidad en la defensa de la alianza.

0: se anuncia también más dinero para armamento, 50.000 millones, y en la declaración final de esta cumbre los países ratifican su compromiso con la defensa colectiva. A pesar de las numerosas críticas que le hemos escuchado a Donald Trump desde que aterrizó aquí en Ankara, dice el presidente de Estados Unidos que ha habido mucha unidad durante esa reunión. El secretario general de la OTAN también considera que de esta cumbre de Ankara sale una OTAN, una alianza más fuerte.
1: La cumbre de la OTAN en Ankara concluye asentando las líneas marcadas por Estados Unidos. La organización vuelve a declarar a Rusia como su principal amenaza y por eso justifica que este año se aumente en 50.000 millones de dólares la compra de armamento y que se transfieran 70.000 millones de euros en armas a Ucrania. Europa y Canadá asumen más cargas, tal y como Washington viene reclamando. Todo eso hace que la OTAN esté más unida que nunca, resume el secretario general, el holandés Mark Rutte. Unidad. Misma voz. Hasta amor en el aire han percibido los líderes europeos, quienes han complacido a Trump con el aumento de su presupuesto militar. Esa es la unidad que agrada a Trump, para quien antes se reían de Estados Unidos y ahora, sin embargo, asegura que en la OTAN le han dicho: te queremos. En paralelo a la cumbre, Trump se ha reunido con aparente cordialidad con el presidente de Ucrania y le ha informado de que no le va a enviar misiles antiaéreos Patriot, como le pedía Zelensky, pero sí le ha prometido que le dará permiso para que los fabrique él mismo en su guerra contra Rusia.
2: El conflicto en el Oriente Medio ha vuelto a marcar negativamente la jornada en los mercados. Tras las amenazas de Donald Trump, hechas realidad horas después, el precio del petróleo ha subido y las bolsas han registrado fuertes caídas.
3: El alto el fuego termina en Oriente Medio y hace que las bolsas caigan con mucha fuerza. El IBEX 35 es el índice más golpeado de entre los principales índices europeos, con caída al cierre cercana al 3%, termina en los 19.104 enteros. En cuanto a otras bolsas, terminan con caídas de más del 2%, la bolsa de Frankfurt, la de París o el Eurostock 50, y todo ello mientras la tensión entre Estados Unidos e Irán hace que el precio del petróleo vuelva a dispararse más de un 7%, el Brent roza de nuevo los 80 dólares cuando la semana pasada estábamos hablando de 70 dólares el barril. Y esto deja un claro vencedor entre los componentes del selectivo español. Se trata de Repsol. Al cierre se impulsa más de 5 puntos porcentuales. En el lado de las caídas, el más penalizado es un valor turístico. Amadeus pierde más de un 5%, le pisa los talones el valor de mayor peso del IBEX 35. Banco Santander, que retrocede más de 5 puntos porcentuales. Y este encarecimiento del precio del petróleo impacta las expectativas de inflación, también de tipos de interés. En relación a ello, esta tarde tendremos otra de las referencias del día. Será conocer las actas de la última reunión de la Reserva Federal estadounidense, la primera con Kevin Warsh al frente. Habrá que ver cómo reacciona Wall Street, porque el mercado europeo ya está cerrado.
2: A esto se suma la advertencia del Fondo Monetario Internacional de que el precio del petróleo no volverá a niveles previos a la guerra hasta marzo, algo que seguirá impactando en la economía global. De hecho, dibuja un panorama más pesimista que en primavera, aunque no en España, para la que mantiene intactas las previsiones de crecimiento, por encima del 2% este año. Sí rebaja sus perspectivas en la zona euro, sobre todo para Alemania y Francia. Cambiamos de escenario. Un agente del ICE ha matado a tiros a un inmigrante mexicano en Texas que se resistió a su arresto. Es la versión del gobierno estadounidense. Asegura que el hombre embistió un vehículo de las autoridades con su coche y el oficial disparó en defensa propia. Varias personas se han acercado hasta el lugar de los hechos para mostrar su repulsa. Exigen respuestas y defienden que el varón tan solo estaba de camino al trabajo. Aquí en España, el Tribunal Supremo no preguntará a la justicia europea sobre el proceso de regularización, una posibilidad que se planteó el mismo día que terminaba el plazo para presentar solicitudes. Tampoco paralizará el proceso, tal y como pedían dos comunidades gobernadas por el Partido Popular, Aragón y Valencia.
4: El Tribunal Supremo no ve pertinente llevar la regularización de migrantes, al menos no en este momento procesal, ante la justicia europea y rechaza también paralizar de forma cautelar el Real Decreto, por lo que el proceso de regularización continúa. Es la respuesta a los recursos presentados por los gobiernos de Aragón y la Comunidad Valenciana y es también la misma postura que ya adoptó el pasado mes de mayo ante los de la Comunidad de Madrid y Vox. El auto y los detalles de esa decisión vamos a conocerlos en los próximos días. Una decisión en la que, por cierto, no ha habido ningún voto discrepante.
2: Este miércoles se han conocido los argumentos del juez Juan Carlos Peinado para defender la retirada del pasaporte a Begoña Gómez ante la Audiencia Provincial de Madrid. Lo dejó escrito antes de irse de vacaciones en respuesta a la queja de la defensa de la mujer del presidente del Gobierno. Dice que presidentes de otros países se han fugado y pone como ejemplo la huida a Túnez del italiano Bettino Craxi cuando ya no era primer ministro en 1994. Peinado asegura que no pretendía ofender a los escoltas de la esposa de Sánchez cuando dijo que podrían ayudarle a fugarse y que tan solo era una mera hipótesis. El presidente de Castilla-La Mancha exige al gobierno de Pedro Sánchez que convoque una conferencia de presidentes para evitar una financiación a la carta de los independentistas. Emiliano García Page advierte de que Castilla-La Mancha no aceptará un modelo que rompa el principio de igualdad entre territorios.
5: Que por respeto a las autonomías, antes de avanzar en el modelo de financiación autonómica, que es resultado del chantaje de los independentistas, tengan el coraje de convocar una conferencia de presidentes para que a la cara podamos discutir.
2: Se elevan a 13.000 los confinados a causa de los incendios en Cataluña. Allí está el foco de los incendios que más preocupan, el último en Cabrianes, que deja ya 360 vecinos confinados.
6: Así suenan las llamas en muchos puntos de España en plena ola de calor. Cataluña vuelve a concentrar la mayor parte de los incendios. El de Gavà, declarado hace apenas unas horas, deja imágenes como estas. El fuego afecta ya a 7 hectáreas y mantiene confinadas a 6.000 personas.
7: Cuando quise darme la vuelta para salir con mi hija, ya había presaltado la carretera y todo.
8: Hay casas, pueden haber víctimas y eso es lo peor que puede haber, ¿no?
9: Me han llamado del colegio, que lo desalojaban de aquí del casal por el fuego y nada, me he enterado por eso.
6: Y mientras este incendio obliga a actuar, los bomberos confían en poder estabilizar al anochecer el de Sentmenat, que ha arrasado más de 180 hectáreas y mantiene a unas 300 personas confinadas. Otro frente preocupa en Tarragona. Los equipos de extinción luchan contra un incendio de alta intensidad en Aiguamúrcia. Con este ya son más de 150 incendios los declarados este verano en Cataluña. La situación mejora en la comarca de Anoia y en la Bisbal de Empordà, aunque los bomberos siguen pendientes de los puntos calientes.
10: Hueles aún el fuego.
6: Desde principios de año, las llamas han arrasado más de 55.000 hectáreas en España. Y ahora, vecinos pendientes de volver a casa y bomberos del viento, porque con temperaturas extremas cualquier chispa puede convertirse en un incendio. Y cualquier cambio de aire en cuestión de minutos, cambiarlo todo.
2: Dos mujeres, madre e hija, de 61 y 31 años respectivamente, han sido asesinadas en Mijas, Málaga. Los cadáveres los han encontrado los bomberos que acudieron de madrugada a apagar un incendio en su vivienda. La delegación del Gobierno de momento no descarta ninguna hipótesis sobre el crimen, incluido que se trate de un caso de violencia de género. Ninguna de las dos víctimas constaba en el sistema de seguimiento de violencia machista. La infanta Sofía ha dado este miércoles su primer discurso oficial. Ha sido en Zaragoza, en una entrega de ayudas a docentes por su excelencia e innovación. Es el primer acto que preside y entre el público le acompañaban su hermana, la princesa Leonor, y sus padres, que han viajado allí para apoyarla. La hija pequeña de los reyes empezará a tener agenda propia y responsabilidad institucional mientras continúa con sus estudios.
11: Muchos pensamos que la vuestra es una de las mejores profesiones del mundo, que debería valorarse mucho más, que comporta una gran responsabilidad, que siembra hoy con esperanza. Y por eso merece respeto, recursos y todo el reconocimiento.
2: Este jueves comienzan los cuartos de final del Mundial de Fútbol, aunque no será hasta el viernes cuando España se enfrente a Bélgica. En el entrenamiento, ya en Los Ángeles, han estado los 26 internacionales convocados.
12: No va a ser un partido nada fácil, al final ellos están en cuartos por méritos propios.
13: Los Diablos Rojos pondrán a prueba a la España de la portería cero.
12: Se lleva todas las flores Unai, pero es un trabajo yo creo que de todos.
13: Solo 5 tiros a puerta ha concedido en todo el Mundial una selección que ha ido de menos a más.
12: Si todos sacamos nuestra mejor versión, creo que somos un equipo bastante difícil de batir.
13: Habla Cucurella de lograr la Copa del Mundo. Toda España ya ha depositado su ilusión en ellos.
12: Devolver esa confianza haciendo un gran partido.
13: Un gran partido para, de momento, plantarse en semifinales.
14: De las 48 selecciones que empezaron, ya solo quedan 8, que a partir del jueves empezarán unos apasionantes cuartos de final.
15: El espectáculo empieza con el Francia-Marruecos, la que para muchos es la gran favorita, con Dembélé, Olisey y un Mbappé imparable. Ante una selección que ha hecho un gran fútbol, también será apasionante el España-Bélgica, sin su brillo habitual. Los de Luis de la Fuente están siendo un equipo fiable que no ha encajado ningún gol. Enfrente tendrán a una Bélgica en pleno cambio generacional. El Inglaterra-Noruega se vislumbra como un duelo de goleadores entre Kane y Haaland. Los nórdicos se presentan por primera vez en unos cuartos de final tras eliminar a Brasil, mientras que los británicos sueñan con romper su maldición de 60 años en blanco desde su único título mundial. Y por último la Argentina-Suiza. Los centroeuropeos vuelven a unos cuartos desde 1954. Un bloque sólido y sin grandes estrellas desafiará al albiceleste, que llega sufriendo como cuando fue campeona en Qatar, pero con un Messi por quien parece no pasar el tiempo.
2: La selección española de fútbol sub-19 se ha impuesto a la de Croacia por 3-0 en la semifinal del europeo masculino de Gales, con goles de Xavi Spar, Ousmane Diallo y Hugo Salinas. El sábado será la final ante Alemania. Real Madrid y Betis han llegado a un acuerdo para el traspaso al club sevillano de Fran García. El hasta ahora defensa blanco firma para las próximas 4 temporadas. En una nota de prensa, el Real Madrid ha mostrado su agradecimiento y cariño hacia el defensa, que ha jugado 110 partidos en 3 temporadas con el Madrid, en las que ha ganado 5 títulos. En la quinta etapa del Tour de Francia, el triunfo ha sido para Olaf Kooi. El ciclista neerlandés del equipo Decathlon se ha impuesto en el sprint. Esta es la primera victoria que consigue en la ronda gala. La clasificación general no ha sufrido cambios importantes. El maillot amarillo sigue siendo del noruego Traen. En Wimbledon, Alexander Zverev se ha impuesto a Taylor Fritz por 6-4, 6-4, 6-2, accediendo por primera vez en su carrera a las semifinales del torneo londinense. El alemán, último ganador de Roland Garros, mostró una sorprendente adaptación a la hierba con un triunfo ante un rival que le había ganado en los últimos partidos. Zverev se enfrentará en semifinales al británico Arthur Ferry.
16: Este jueves podría ser ya el último día de la ola de calor, de esta segunda ola de calor del verano. La masa cálida empieza a retirarse por el suroeste y por aquí se espera una bajada de las temperaturas. También en las Islas Canarias. En el resto seguimos con valores similares o un poquito más altos en zonas del norte noreste peninsular. Por aquí de nuevo se vuelven a rondar o superar los 40 de máxima, pero también se rondan los 40 en zonas del centro de la península. Se nota el descenso hacia el suroeste, 36 grados previstos en los termómetros de Sevilla. También en Canarias bajan las temperaturas, 25 grados se esperan en Las Palmas de Gran Canaria, calor en Baleares, 37 previstos en Palma. Seguimos con avisos activados en la península, en las Islas Baleares, por altas temperaturas. Queda algún aviso todavía en el sur de la isla de Gran Canaria. En cuanto al estado de los cielos, pues seguimos con esos avisos en zonas del norte por chubascos y tormentas que pueden ser localmente fuertes. Se producirán durante la segunda parte de la jornada del jueves. En el resto, otro día de marcada estabilidad, cielos básicamente despejados.
2: Valencia vive este jueves el segundo de los dos conciertos que pone fin a la gira del reencuentro, del último de la fila, con la que triunfaron en los años 80 y 90 Manolo García y Quimi Portet. Precisamente tenemos a los dos protagonistas, la formación El Último de la Fila. Buenas noches, Manolo, Quimi.
17: Gracias
2: sobre todo
17: buenas.
2: Por concedernos esta entrevista. Bueno, el Estadio Ciutat de Barcelona va a ser la despedida definitiva de la banda tras una gira espectacular de 12 conciertos que ha batido récords. ¿Cómo vais a vivir esta despedida, este último concierto?
17: Bueno, con un poquito de nostalgia, muy, muy poquito, y alegría por el resultado obtenido. Ha sido una gira magnífica, con un público muy entregado, muy, muy cariñoso, muy afectuoso, que noche a noche nos ha demostrado el cariño que tienen, en este caso, a nuestras canciones.
2: Quimi, desde que os separasteis en 1988 habéis seguido carreras en solitario, pero tocaba volver a disfrutar de vuestra presencia juntos.

0: siempre una relación de amistad con Manolo y la verdad que hemos disfrutado mucho de esta reunión, sobre todo por hacer revivir esas canciones en los escenarios. Esas canciones continuaban, por lo que hemos visto, en los corazones de la gente, y ver esas canciones otra vez puestas en escena ha sido un placer.
1: Nos habéis dejado canciones míticas, como decíamos, los seguidores los hemos seguido como himnos. ¿Cómo habéis vivido esa comunión desde el escenario, ese encuentro, sobre todo con varias generaciones de seguidores? Porque hemos visto muy jóvenes y adultos.
2: Sí, porque la situación con nuestro repertorio ha sido muy curiosa. Ha sucedido con otras bandas nacionales y es los padres en el coche o en casa daban la paliza a los hijos y al final los hijos que ahora tienen todos 45 años, pues han tragado y han... Luego también hemos tenido la suerte de que la generación nuestra ha amado mucho la música en directo, ha habido una pasión total por los discos físicos, por enamorarte de un disco, tener un disco preferido, una pequeña discoteca cada uno de nosotros, muy apreciada, muy, muy querida, muy mimada, ¿no? Entonces ese es el público que ha venido, gente amante de la música, gente amante del rock, que es lo que finalmente somos, músicos de rock.
1: Y sobre todo hemos visto una energía tremenda por parte vuestra. Sois incombustibles. Pregunto, ¿puede haber un nuevo regreso más adelante del último de la fila?
0: Eso nunca se sabe, la verdad. La verdad que con Manolo estamos perfectamente confortables con nuestras carreras y vamos a retomarlas. Pero, por ejemplo, este proyecto todavía no está terminado hasta que no mezclemos un disco que pensamos hacer con las grabaciones que hemos hecho durante los 12 conciertos de esta gira y que pensamos sacar en breve. O sea que continuaremos colaborando, por supuesto. Lo de hacer otra vez conciertos del último, pues ya lo veremos. De momento nos permitimos el lujo de no pensar mucho en el futuro.
1: Pues nada, nos queremos despedir, pero decirle algo a los espectadores que no van a poder estar en Valencia en ese nostálgico concierto de despedida.
2: Bueno, tienen los discos, el que quiera tiene los discos a su alcance y hoy en día además es muy fácil. No, yo creo que es importante reseñar que el agradecimiento, ¿no? Porque la gente, porque nos han hecho saber, lo ha pasado muy bien todo el mundo. Pero nosotros también lo hemos pasado muy bien, ha sido una gira muy bonita, muy familiar, hemos estado con nuestro equipo, nuestra gente, los músicos de nuestra banda, los que grabaron esos discos junto a nosotros, Ángel Celada, Juan Carlos García, Josep Lluís Pérez, Antonio Fidel, Pedro Javier González, bueno, ha habido una aportación nueva y ha sido una gira muy bonita, ya digo, porque el público ha estado dándonos alegrías cada noche, no han fallado ni una sola noche.
1: Pues doy fe que he estado allí. Muchísimas gracias, Manolo García, Quimi Portet, el último de la fila. Ya lo saben, este jueves en el Estadio Ciutat de Valencia, último concierto de una de las bandas más influyentes de la historia del pop rock español, que ha sabido conectar con varias generaciones de público con su música puesta en escena y, sobre todo, carisma.

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4: Estados Unidos vuelve a atacar Irán. Las fuerzas del mando central estadounidense están atacando diversos objetivos en Irán con el objetivo de seguir reduciendo su capacidad para amenazar la libertad de navegación en el estrecho de Hormuz. Donald Trump cumple así su amenaza tras haber dado por concluida la tregua horas antes. Saludos desde el canal 24 horas. Los bombardeos coinciden con el final de la cumbre de la OTAN en Ankara.
5: Calma y paciencia y una cierta normalidad también.
4: Con calma y tranquilidad se ha tomado Pedro Sánchez las críticas de Donald Trump a España. Insiste en que nuestro país cumple con los compromisos con los aliados. Ha dicho que ha hablado con Trump sin tirantez y ha defendido que las relaciones con Estados Unidos son muy positivas.

0: Los líderes de los países de la OTAN han ratificado su compromiso con la defensa colectiva y una mayor responsabilidad con la alianza. La declaración final de la cumbre de Ankara ha estado marcada por los ataques de Trump por no apoyarle en la guerra en Irán. Además, han reiterado su apoyo a Ucrania con una inyección de 70.000 millones de euros. El Tribunal Supremo rechaza llevar a la justicia europea la regularización de inmigrantes. Lo habían pedido los gobiernos de la Comunidad Valenciana y Aragón para comprobar si chocaba con el derecho comunitario. Y este miércoles hemos escuchado el primer discurso público de la infanta Sofía.
1: Agradezco que me hayáis acogido para que mi primera intervención en público forme parte de este recorrido.
0: Arropada por sus padres, los reyes, y por su hermana, la princesa Leonor, Sofía ha participado en Zaragoza en la entrega de ayudas a profesores que han destacado por su método de enseñanza.
2: El ganador es Cristian.
0: El Comando Central de Estados Unidos confirmaba en redes sociales que había llevado a cabo ataques contra instalaciones iraníes como represalia por haber atacado buques comerciales que transitan por el Estrecho de Hormuz. En su red social, Donald Trump ha dicho que si Irán sigue atacando barcos en esa zona, la respuesta de Washington será mucho peor. Irán, por su parte, dice que estos ataques son una clara violación del acuerdo de alto el fuego pactado el pasado 17 de junio. Las fuerzas estadounidenses en las cercanías del Estrecho de Hormuz han lanzado duros ataques contra objetivos iraníes, como vemos. La ofensiva llega después de que Donald Trump hubiera declarado terminado el acuerdo provisional de paz con Teherán. Considera que seguir negociando con el régimen de los ayatolás es una pérdida de tiempo.
3: To me, I think it's over. I don't want to deal with them anymore. They're scum. You know, something wrong with them. They're cuckoo. As far as I'm concerned, it's over.
0: Las fuerzas del Mando Central de Estados Unidos siguen atacando diversos objetivos en Irán con el objetivo de seguir reduciendo su capacidad para amenazar la libertad de navegación en el Estrecho de Hormuz. Nos vamos a la redacción de informativos. Allí está nuestro compañero Álvaro Jiménez. Álvaro, buenas noches. Cuéntanos la última novedad.
4: ¿Qué tal? Muy buenas noches. Sí, los ataques hasta ahora continúan en distintos puntos de Irán. Estamos viendo imágenes que nos están llegando de los distintos bombardeos, como esta que van a ver a continuación del ataque al puerto de Chabahar, al sur de Irán. En ese puerto también han atacado dos muelles y la torre de control de tráfico marítimo. Lo cierto es que todos estos ataques, o al menos la inmensa mayoría de ellos, se están dando en distintos enclaves situados al sur del país, en la costa sur. Lo van a ver en este mapa que también les vamos a mostrar, ahí lo ven, en ese mapa que les mostramos a continuación en sus pantallas, enclaves, como decimos, situados al sur del país, justo en el litoral norte del Estrecho de Hormuz, estratégico desde el inicio de esta guerra, ya que por él circula casi un tercio del petróleo mundial. Desde la administración estadounidense dicen que los ataques de esta noche van a ser mucho mayores que los que hubo ayer, ya lo están siendo. De hecho, el presidente Trump ha publicado un mensaje en sus redes sociales en el que dice textualmente que estos ataques son en represalia por el bombardeo de barcos perpetrado ayer por Irán. El asesor del líder supremo iraní Mojtaba Jamenei ha reaccionado a estos ataques, ha dicho literalmente en sus redes sociales que el enemigo será severamente castigado. Estos ataques llegan después de que esta misma mañana el presidente estadounidense Donald Trump dijera desde Ankara, desde Turquía, donde se está celebrando la cumbre anual de la OTAN, que rompía el alto el fuego, la tregua con Irán.
0: Los bombardeos coinciden con el multitudinario entierro de Ali Jamenei, el líder de la Revolución Islámica, asesinado en un bombardeo en el inicio del conflicto. Una multitud acompaña por las calles de Nayaf, en Irak, el féretro de Ali Jamenei, líder supremo iraní asesinado el primer día de la guerra de Estados Unidos e Israel contra su país. Este jueves concluye la semana de funerales con la que el régimen ha querido mostrar una imagen de fuerza y unidad. En todo este tiempo,

0: Donald Trump a España, los mismos que ha repetido en la cumbre de Ankara tras la resistencia pública del presidente español a subir el gasto militar al 5% del PIB que él exige a todos. La respuesta de Pedro Sánchez es calma y paciencia. Incluso ha contado que han tenido un encuentro informal.
1: Había expectación por si se producía o no ese saludo. Finalmente, Sánchez y Trump han conversado unos minutos después de esas duras declaraciones del presidente estadounidense. Tono cordial antes de la foto de familia, el golf o el mundial de fútbol como temas de conversación, pero nada sobre el gasto en defensa, ha explicado el presidente del gobierno, que dice que se toma con calma y paciencia esas críticas. No ha entrado al choque. Insiste en que el compromiso de España con la OTAN es rotundo y en que las relaciones bilaterales España-Estados Unidos son buenas. Fuentes del Ejecutivo nos cuentan que era lo previsible, que no les ha sorprendido las palabras de Trump, las barbaridades fuera, dicen, pero dentro del plenario, ningún reproche.
2: Para Donald Trump, España es una causa perdida, pero también un socio terrible y mala gente. Ningún reproche del jefe de la OTAN sentado a su lado, tampoco de Pedro Sánchez, que al rato se ha visto con el propio Trump.
3: Hemos hablado de fútbol, del Mundial en Estados Unidos. Todo ha sido buenas palabras y amabilidad.
2: El gobierno le quita hierro,
3: calma y paciencia
2: para salvaguardar las relaciones.
3: Muy, muy positivas.
2: Recuerda que es Estados Unidos y no España quien tiene balance positivo en el intercambio comercial y que Washington no puede vetarlo porque España forma parte de la Unión Europea, que funciona en bloque.
4: All our member states are fully protected.
2: Tal y como la propia Comisión ha insistido hoy. Sánchez dice que España cumple con la OTAN alcanzando el 2% del PIB en gasto militar.
3: España ha hecho un esfuerzo extraordinario.
2: Y anuncia que nuestro país se unirá al despliegue de la Alianza para el Ártico en Finlandia. De puertas para adentro, los compromisos de España habrían convencido a Donald Trump. Según el canciller alemán, el presidente estadounidense aprobó las explicaciones de Sánchez en el plenario de la cumbre.
5: Ya veremos qué pasa con la Unión Europea, decía el presidente Trump horas después de convertir a España en el centro de sus ataques y ordenar suspender todo el comercio. Pero Bruselas ha reaccionado rápido. Defenderemos siempre los intereses de la Unión y de todos sus miembros, aseguraba el portavoz de la Comisión Europea. Desde que llegó a Ankara, Trump no ha ahorrado dardos contra los socios europeos, unas críticas que hacen ruedas de prensa, pero en la mesa de negociaciones la cosa cambia. Yo no las escuché en la sala ni en las discusiones, aseguraba Macron. En cualquier caso, dice el presidente francés, estas polémicas no han tenido impacto en las decisiones de la cumbre. Aquí el gobierno al completo se muestra tranquilo y recuerda que España es un país soberano.
6: España no es vasallo de nadie y que no debe recibir lecciones de nadie.
5: Mientras, el PP acusa a Sánchez de querer tapar la corrupción provocando polémicas con Trump.
7: Sánchez ve en el enfrentamiento con Estados Unidos una oportunidad política, aunque le haga daño a España. Y eso es una gran irresponsabilidad.
5: Vox también culpa al presidente del gobierno.
8: Creo que Pedro Sánchez está destruyendo la credibilidad internacional de España.
5: Aunque sobre las palabras de Trump evita pronunciarse.
0: Unidad ha sido la palabra más repetida este miércoles al término de esa cumbre de la OTAN. Incluso lo ha dicho Donald Trump, que ha escuchado durante todo el día los proyectos y las inversiones en defensa de los socios europeos de la alianza. Los líderes se esfuerzan en complacerlo mientras van apuntalando su autonomía estratégica.
1: La OTAN 3.0, como quería Estados Unidos, está ya en marcha. Los países europeos y Canadá asumen una mayor responsabilidad en la defensa de la alianza. Se anuncia también más dinero para armamento, 50.000 millones. Y en la declaración final de esta cumbre, los países ratifican su compromiso con la defensa colectiva. A pesar de las numerosas críticas que le hemos escuchado a Donald Trump desde que aterrizó aquí en Ankara, dice el presidente de Estados Unidos que ha habido mucha unidad durante esa reunión. El secretario general de la OTAN también considera que de esta cumbre de Ankara sale una OTAN, una alianza más fuerte.
9: La cumbre de la OTAN en Ankara concluye asentando las líneas marcadas por Estados Unidos. La organización vuelve a declarar a Rusia como su principal amenaza y por eso justifica que este año se aumente en 50.000 millones de dólares la compra de armamento y que se transfieran 70.000 millones de euros en armas a Ucrania. Europa y Canadá asumen más cargas, tal y como Washington viene reclamando. Todo eso hace que la OTAN esté más unida que nunca, resume el secretario general, el holandés Mark Rutte.
10: l'unità.
9: Unidad. Misma voz.
11: Love.

0: Hasta amor en el aire han percibido los líderes europeos, quienes han complacido a Trump con el aumento de su presupuesto militar. Esa es la unidad que agrada a Trump, para quien antes se reían de Estados Unidos y ahora, sin embargo, asegura que en la OTAN le han dicho: te queremos. En paralelo a la cumbre, Trump se ha reunido con aparente cordialidad con el presidente de Ucrania y le ha informado de que no le va a enviar misiles antiaéreos Patriot, como le pedía Zelensky, pero sí le ha prometido que le dará permiso para que los fabrique él mismo en su guerra contra Rusia.
1: El conflicto en el Oriente Medio ha vuelto a marcar negativamente la jornada en los mercados. Tras las amenazas de Donald Trump, hechas realidad horas después, el precio del petróleo ha subido y las bolsas han registrado fuertes caídas.
2: El alto el fuego termina en Oriente Medio y hace que las bolsas caigan con mucha fuerza. El IBEX 35 es el índice más golpeado de entre los principales índices europeos, con caída al cierre cercana al 3%, termina en los 19.104 enteros. En cuanto a otras bolsas, terminan con caídas de más del 2%, la bolsa de Frankfurt, la de París o el Eurostock 50, y todo ello mientras la tensión entre Estados Unidos e Irán hace que el precio del petróleo vuelva a dispararse más de un 7%, el Brent roza de nuevo los $80 cuando la semana pasada estábamos hablando de $70 el barril. Y esto deja un claro vencedor entre los componentes del selectivo español. Se trata de Repsol. Al cierre se impulsa más de 5 puntos porcentuales. En el lado de las caídas, el más penalizado es un valor turístico. Amadeus pierde más de un 5%, le pisa los talones el valor de mayor peso del IBEX 35. Banco Santander, que retrocede más de 5 puntos porcentuales. Este encarecimiento del precio del petróleo impacta en las expectativas de inflación, también de tipos de interés. En relación a ello, esta tarde tendremos otra de las referencias del día. Será conocer las actas de la última reunión de la Reserva Federal estadounidense, la primera con Kevin Warsh al frente. Habrá que ver cómo reacciona Wall Street, porque el mercado europeo ya está cerrado.
1: A esto se suma la advertencia del Fondo Monetario Internacional de que el precio del petróleo no volverá a niveles previos a la guerra hasta marzo, algo que seguirá impactando en la economía global. De hecho, dibuja un panorama más pesimista que en primavera, aunque no en España, para la que mantiene intactas las previsiones de crecimiento, por encima del 2% este año. Sí rebaja sus perspectivas en la zona euro, sobre todo para Alemania y Francia. Cambiamos de escenario. Un agente del ICE ha matado a tiros a un inmigrante mexicano en Texas que se resistió a su arresto. Es la versión del gobierno estadounidense. Asegura que el hombre embistió un vehículo de las autoridades con su coche y el oficial disparó en defensa propia. Varias personas se han acercado hasta el lugar de los hechos para mostrar su repulsa. Exigen respuestas y defienden que el varón tan solo estaba de camino al trabajo. Aquí en España, el Tribunal Supremo no preguntará a la justicia europea sobre el proceso de regularización, una posibilidad que se planteó el mismo día que terminaba el plazo para presentar solicitudes. Tampoco paralizará el proceso, tal y como pedían dos comunidades gobernadas por el Partido Popular, Aragón y Valencia.
3: El Tribunal Supremo no ve pertinente llevar la regularización de migrantes, al menos no en este momento procesal, ante la justicia europea y rechaza también paralizar de forma cautelar el Real Decreto, por lo que el proceso de regularización continúa. Es la respuesta a los recursos presentados por los gobiernos de Aragón y la Comunidad Valenciana y es también la misma postura que ya adoptó el pasado mes de mayo ante los de la Comunidad de Madrid y Vox. El auto y los detalles de esa decisión vamos a conocerlos en los próximos días. Una decisión en la que, por cierto, no ha habido ningún voto discrepante.
1: Este miércoles se han conocido los argumentos del juez Juan Carlos Peinado para defender la retirada del pasaporte a Begoña Gómez ante la Audiencia Provincial de Madrid. Lo dejó escrito antes de irse de vacaciones en respuesta a la queja de la defensa de la mujer del presidente del Gobierno. Dice que presidentes de otros países se han fugado y pone como ejemplo la huida a Túnez del italiano Bettino Craxi cuando ya no era primer ministro en 1994. Peinado asegura que no pretendía ofender a los escoltas de la esposa de Sánchez cuando dijo que podrían ayudarle a fugarse y que tan solo era una mera hipótesis. El presidente de Castilla-La Mancha exige al gobierno de Pedro Sánchez que convoque una conferencia de presidentes para evitar una financiación a la carta de los independentistas. Emiliano García Page advierte de que Castilla-La Mancha no aceptará un modelo que rompa

0: el principio de igualdad entre territorios.
1: Que por respeto a las autonomías, antes de avanzar en el modelo de financiación autonómica, que es resultado del chantaje de los independentistas, tengan el coraje de convocar una conferencia de presidentes para que a la cara podamos discutir.
0: Se elevan a 13.000 los confinados a causa de los incendios en Cataluña. Allí está el foco de los incendios que más preocupan, el último en Cabrianes, que deja ya 360 vecinos confinados.
2: Así suenan las llamas en muchos puntos de España en plena ola de calor. Cataluña vuelve a concentrar la mayor parte de los incendios. El de Gavà, declarado hace apenas unas horas, deja imágenes como estas. El fuego afecta ya a 7 hectáreas y mantiene confinadas a 6.000 personas.
3: Cuando quise darme la vuelta para salir con mi hija, ya había presaltado la carretera y todo.
4: Hay casas, pueden haber víctimas y eso es lo peor que puede haber, ¿no?
5: Me han llamado del colegio, que lo desalojaban de aquí del casal por el fuego y nada, me he enterado por eso.
2: Y mientras este incendio obliga a actuar, los bomberos confían en poder estabilizar al anochecer el de Sentmenat, que ha arrasado más de 180 hectáreas y mantiene a unas 300 personas confinadas. Otro frente preocupa en Tarragona. Los equipos de extinción luchan contra un incendio de alta intensidad en Aiguamúrcia. Con este ya son más de 150 incendios los declarados este verano en Cataluña. La situación mejora en la comarca de Anoia y en la Bisbal de Empordà, aunque los bomberos siguen pendientes de los puntos calientes.
6: Aún el fuego.
2: Desde principios de año, las llamas han arrasado más de 55.000 hectáreas en España. Y ahora, vecinos pendientes de volver a casa y bomberos del viento, porque con temperaturas extremas cualquier chispa puede convertirse en un incendio. Y cualquier cambio de aire en cuestión de minutos, cambiarlo todo.
0: Dos mujeres, madre e hija, de 61 y 31 años respectivamente, han sido asesinadas en Mijas, Málaga. Los cadáveres los han encontrado los bomberos que acudieron de madrugada a apagar un incendio en su vivienda. La delegación del Gobierno de momento no descarta ninguna hipótesis sobre el crimen, incluido que se trate de un caso de violencia de género. Ninguna de las dos víctimas constaba en el sistema de seguimiento de violencia machista. La infanta Sofía ha dado este miércoles su primer discurso oficial. Ha sido en Zaragoza, en una entrega de ayudas a docentes por su excelencia e innovación. Es el primer acto que preside y entre el público le acompañaban su hermana, la princesa Leonor, y sus padres, que han viajado allí para apoyarla. La hija pequeña de los reyes empezará a tener agenda propia y responsabilidad institucional mientras continúa con sus estudios.
7: Muchos pensamos que la vuestra es una de las mejores profesiones del mundo, que debería valorarse mucho más, que comporta una gran responsabilidad, que siembra hoy con esperanza. Y por eso merece respeto, recursos y todo el reconocimiento.
0: Este jueves comienzan los cuartos de final del Mundial de Fútbol, aunque no será hasta el viernes cuando España se enfrente a Bélgica. En el entrenamiento, ya en Los Ángeles, han estado los 26 internacionales convocados.
8: No va a ser un partido nada fácil, al final ellos están en cuartos por méritos propios.
9: Los Diablos Rojos pondrán a prueba a la España de la portería cero.
8: Se lleva todas las flores Unai, pero es un trabajo yo creo que de todos.
9: Solo 5 tiros a puerta ha concedido en todo el Mundial, una selección que ha ido de menos a más.
8: Si todos sacamos nuestra mejor versión, creo que somos un equipo bastante difícil de batir.
9: Habla Cucurella de lograr la Copa del Mundo. Toda España ya ha depositado su ilusión en ellos.
8: Devolver esa confianza haciendo un gran partido.
9: Un gran partido para, de momento, plantarse en semifinales.
10: De las 48 selecciones que empezaron, ya solo quedan 8, que a partir del jueves empezarán unos apasionantes cuartos de final.
11: El espectáculo empieza con el Francia-Marruecos, la que para muchos es la gran favorita, con Dembélé, Olise y un Mbappé imparable. Ante una selección que ha hecho un gran fútbol, también será apasionante el España-Bélgica, sin su brillo habitual. Los de Luis de la Fuente están siendo un equipo fiable que no ha encajado ningún gol. Enfrente tendrán a una Bélgica en pleno cambio generacional. El Inglaterra-Noruega se vislumbra como un duelo de goleadores entre Kane y Haaland. Los nórdicos se presentan por primera vez en unos cuartos de final tras eliminar a Brasil, mientras que los británicos sueñan con romper su maldición de 60 años en blanco.

0: blanco desde su único título mundial. Y por último, la Argentina-Suiza. Los centroeuropeos vuelven a unos cuartos desde 1954. Un bloque sólido y sin grandes estrellas desafiará al albiceleste, que llega sufriendo como cuando fue campeona en Qatar, pero con un Messi por quien parece no pasar el tiempo.
1: La selección española de fútbol sub-19 se ha impuesto a la de Croacia por 3-0 en la semifinal del europeo masculino de Gales, con goles de Xavi Spar, Ousmane Diallo y Hugo Salinas. El sábado será la final ante Alemania. Real Madrid y Betis han llegado a un acuerdo para el traspaso al club sevillano de Fran García. El hasta ahora defensa blanco firma para las próximas 4 temporadas. En una nota de prensa, el Real Madrid ha mostrado su agradecimiento y cariño hacia el defensa, que ha jugado 110 partidos en 3 temporadas con el Madrid, en las que ha ganado 5 títulos. En la quinta etapa del Tour de Francia, el triunfo ha sido para Olaf Coy. El ciclista neerlandés del equipo Decathlon se ha impuesto en el sprint. Esta es la primera victoria que consigue en la ronda gala. La clasificación general no ha sufrido cambios importantes. El maillot amarillo sigue siendo del noruego Traian. En Wimbledon, Alexander Zverev se ha impuesto a Taylor Fritz por 6-4, 6-4, 6-2, accediendo por primera vez en su carrera a las semifinales del torneo londinense. El alemán, último ganador de Roland Garros, mostró una sorprendente adaptación a la hierba con un triunfo ante un rival que le había ganado en los últimos partidos. Zverev se enfrentará en semifinales al británico Arthur Ferry.
2: Este jueves podría ser ya el último día de la ola de calor, de esta segunda ola de calor del verano. La masa cálida empieza a retirarse por el suroeste y por aquí se espera una bajada de las temperaturas. También en las Islas Canarias. En el resto seguimos con valores similares o un poquito más altos en zonas del norte y noreste peninsular. Por aquí de nuevo se vuelven a rondar o superar los 40 de máxima, pero también se rondan los 40 en zonas del centro de la península. Se nota el descenso hacia el suroeste, 36 grados previstos vistos en los termómetros de Sevilla. También en Canarias bajan las temperaturas, 25 grados se esperan en Las Palmas de Gran Canaria, calor en Baleares, 37 previstos en Palma. Seguimos con avisos activados en la península, en las Islas Baleares, por altas temperaturas. Queda algún aviso todavía en el sur de la isla de Gran Canaria. En cuanto al estado de los cielos, pues seguimos con esos avisos en zonas del norte por chubascos y tormentas que pueden ser localmente fuertes. Se producirán durante la segunda parte de la jornada del jueves. En el resto, otro día de marcada estabilidad, cielos básicamente despejados.
1: Valencia vive este jueves el segundo de los 2 conciertos que ponen fin a la gira del reencuentro del último de la fila, con la que triunfaron en los años 80 y 90 Manolo García y Quimi Portet. Precisamente tenemos a los 2 protagonistas, la formación El Último de la Fila. Buenas noches, Manolo, Quimi. Gracias sobre todo por concedernos esta entrevista. Bueno, el Estadio Ciutat de Barcelona va a ser la despedida definitiva de la banda tras una gira espectacular de 12 conciertos que ha batido récords. ¿Cómo vais a vivir esta despedida, este último concierto?
3: Bueno, con un poquito de nostalgia, muy, muy poquito, y alegría por el resultado obtenido. Ha sido una gira magnífica, con un público muy entregado, muy, muy cariñoso, muy afectuoso, que noche a noche nos ha demostrado el cariño que tienen, en este caso, a nuestras canciones.
1: Quimi, desde que os separasteis en 1988, habéis seguido carreras en solitario, pero tocaba volver a disfrutar de vuestra presencia juntos. ¿Costó mucho convencer el uno al otro?
4: No costó nada, porque la verdad es que aunque tuviéramos carreras en solitario, esporádicamente hemos colaborado en diversos proyectos, en discos, en unos conciertos que hicimos como revivir al grupo anterior, a los burros, o sea que no costó mucho. Ha habido siempre una relación de amistad con Manolo y la verdad que hemos disfrutado mucho de esta reunión, sobre todo por hacer revivir esas canciones en los escenarios. Esas canciones continuaban, por lo que hemos visto, en los corazones de la gente, y ver esas canciones otra vez puestas en escena ha sido un placer.
1: nos habéis dejado canciones míticas, como decíamos, los seguidores los hemos seguido como himnos. ¿Cómo habéis vivido esa comunión desde el escenario, ese encuentro, sobre todo con varias generaciones de seguidores? Porque hemos visto muy jóvenes y adultos.
3: Sí, porque la situación con nuestro repertorio ha sido muy curiosa. Ha sucedido con otras bandas nacionales y es los padres en el coche o en casa daban la paliza a los hijos y al final los hijos que ahora son, tienen todos 45 años, pues han tragado y han... Luego también hemos tenido la suerte de que la generación nuestra ha amado mucho la música en directo, ha habido una pasión total por los discos físicos, por enamorarte de un disco, tener un disco preferido, una pequeña discoteca cada uno de nosotros, muy apreciada, muy, muy querida, muy mimada, ¿no? Entonces ese es el público que ha venido, gente amante de la música, gente amante del rock, que es lo que finalmente somos músicos de rock.
1: Y sobre todo hemos visto una energía tremenda por parte vuestra, sois incombustibles. Pregunto, ¿puede haber un nuevo regreso más adelante del último de la fila?
4: Eso nunca se sabe, la verdad. La verdad que con Manolo estamos perfectamente confortables con nuestras carreras y vamos a retomarlas, pero por ejemplo este proyecto todavía no está terminado hasta que no mezclemos un disco que pensamos hacer con las grabaciones que hemos hecho durante los 12 conciertos de esta gira y que pensamos sacar en breve, o sea que continuaremos colaborando, por supuesto. Lo de hacer otra vez conciertos del último, pues ya lo veremos. De momento nos permitimos el lujo de no pensar mucho en el futuro.
1: Pues nada, nos queremos despedir, pero decirle algo a los espectadores que no van a poder estar en Valencia en ese nostálgico concierto de despedida.
3: Bueno, tienen los discos, el que quiera tiene los discos a su alcance y hoy en día además es muy fácil. No, yo creo que es importante reseñar que el agradecimiento, ¿no? Porque la gente, porque nos han hecho saber, lo ha pasado muy bien todo el mundo, pero nosotros también lo hemos pasado muy bien. Ha sido una gira muy bonita, muy familiar, hemos estado con nuestro equipo, nuestra gente, los músicos de nuestra banda, los que grabaron esos discos junto a nosotros, Ángel Celada, Juan Carlos García, José Luis Pérez, Antonio Fidel, Pedro Javier González. Bueno, ha habido alguna aportación nueva y ha sido una gira muy bonita, ya digo, porque el público ha estado dándonos alegrías cada noche, no han fallado ni una sola noche.
1: Pues doy fe que he estado allí. Muchísimas gracias, Manolo García, Quime Portet, el último de la fila. Ya lo saben, este jueves en el Estadio Ciutat de Valencia, último concierto de una de las bandas más influyentes de la historia del pop rock español, que ha sabido conectar con varias generaciones de público con su música, puesta en escena y sobre todo carisma.

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4: ¿Qué tal están? Muy buenos días. España ha sido generosa, se ha redimido. Son las últimas palabras de Donald Trump sobre nuestro país. Contrastan con las que decía hace solo unas horas antes. Hablaba de causa perdida, un socio terrible y mala gente. Ese cambio para que Trump está en que asegura nuestro país ha comprometido muchos fondos a la OTAN. Desde el gobierno, el mensaje ante los ataques del presidente norteamericano durante la jornada ha sido claro: calma, paciencia y defensa del compromiso con la alianza. Unos bandazos en sus declaraciones a los que ya nos tiene acostumbrados el presidente Trump. También han sido así sus 48 horas en Turquía. Llegó con la amenaza de salir de la OTAN y en su último discurso ha dicho que ha sentido mucho cariño por parte de los líderes. Segunda noche consecutiva de ataques estadounidenses sobre Irán, que ha respondido con bombardeos sobre bases de Washington en la región, en Bahrein y en Kuwait. La tregua se da por rota. En el centro de todo sigue estando el control del estrecho de Hormuz y los mercados ya han reaccionado con caídas. En nuestro país, el Partido Popular se esfuerza en matizar las palabras de Feijóo sobre el absentismo laboral. Dicen que se refería a las ausencias no justificadas. Gobierno y sindicatos han vuelto a cargar contra él. Le acusan de querer recortar derechos. Y en deportes esta noche empiezan los cuartos de final del Mundial, Joaquín.
5: Así es, Mireia, empiezan con ese Francia-Marruecos, unos cuartos que veremos aquí en la 1 a partir de las 10, dos equipos con gran juego y mucho gol. La selección de los galos, que es a priori la favorita con el ataque demoledor de Mbappé, Olise y Dembélé, contra los leones del Atlas con jugadores como Ashraf, Brahim y Ounahi, que prometen dar la batalla. Y esta tarde, último entrenamiento de la selección española en Los Ángeles. Luis de la Fuente cuenta con los 26 internacionales disponibles para el choque contra Bélgica de mañana viernes. Hay optimismo por conseguir el billete a semifinales, pero también prudencia ante un partido que se promete difícil.
4: Andrés, muy buenos días. Las temperaturas empiezan a bajar hoy en el suroeste, pero en general seguimos hablando de mucho calor.
6: Sí, es un alivio relativo y que va a afectar a una zona muy pequeñita, a la Andalucía Occidental, puntos de Extremadura. Hoy, por ejemplo, en Extremadura no van a llegar en principio a los 40 grados, pero vamos a seguir con calor asfixiante en el centro y sobre todo en el este. 40, por ejemplo, en Pamplona, en Huesca, 42 Lleida, Zaragoza, de nuevo 37 Palma, 36 Castellón o 36 Alicante. Los avisos siguen vigentes en buena parte del territorio por calor y además tendremos tormentas otra vez en áreas del norte y del nordeste peninsular. En el resto, jornada calurosa, marcada por el sol, con ya poquita calima en el archipiélago canario.
4: Spain was very generous today. España ha sido muy generosa hoy, es lo que ha dicho Donald Trump a bordo del Air Force One en respuesta a las preguntas de los periodistas, horas después, justo de criticar duramente a nuestro país. Es algo a lo que ya nos tiene habituados, a los constantes cambios de tono y opinión. La cumbre de la OTAN la arrancó cargando contra nuestro país, pero el resultado de la reunión pareció convencerle y al final del día suavizó el tono.
7: España es una causa perdida, un terrible aliado. No quiero hacer negocios con ellos. Son mala gente. Son solo algunas de las declaraciones de Donald Trump sobre nuestro país, nada más empezar la cumbre de la OTAN. Esta vez sí, Rutte ha defendido a España. Han llegado al 2% del gasto y eso ha sido gracias a ti, ha dicho. Pero eso no parecía apaciguar los ánimos de Donald Trump. Se prometía un ambiente hostil y intenso encuentro con Pedro Sánchez. No ha habido foto, pero han tenido una conversación en privado.
8: Todo ha sido buenas palabras y amabilidad. Hemos hablado de fútbol, del Mundial.
7: Ni una palabra sobre el gasto en defensa, asegura Moncloa, que también ha afirmado que dentro de la reunión no ha habido ningún reproche, pero a la salida ha vuelto a la carga. España ha sido muy mala. Ese parecía el corolario de una nueva jornada marcada por los mensajes contradictorios, pero Trump aún tenía guardado un último giro. Ya subido en el avión presidencial, ha asegurado que nuestro país ha sido muy generoso porque ha honrado sus compromisos de pago en la OTAN. Hoy la ministra de Defensa española, Margarita Robles, se reúne en Madrid con el embajador estadounidense.
0: Ante la orden de Trump de romper lazos comerciales con España, las máquinas en Estados Unidos se han puesto a funcionar. El Departamento del Tesoro ya prepararía una lista de productos españoles que mostrarle a Trump. Según apunta la agencia Reuters, el estadounidense decidiría si toma medidas contra ellos. Porque España forma parte de la Unión Europea, negocian en bloque. Eso significa que el republicano no puede romper relaciones solo con un país. Y Bruselas rebaja la alarma. Velaremos siempre, aseguran, porque los intereses de la Unión y de todos los Estados miembros estén protegidos. Sin embargo, Washington sí puede arremeter contra productos en particular o dificultar el acceso de empresas españolas a licitaciones públicas. Además, los aparatos eléctricos, la maquinaria, el aceite y el vino son los más expuestos. También el sector del motor. Casi el 18% de sus ventas son al país norteamericano. Nuestro país le compra a Estados Unidos casi el doble de lo que le vende. Una relación de 200.000 millones de euros beneficiosa para los estadounidenses.
9: Je ne les ai pas entendus dans la salle. Je ne les ai pas entendus dans nos échanges.
4: Macron asegura que las críticas de Trump a los aliados en ruedas de prensa no se han escuchado luego en la mesa de negociación. Los líderes europeos también han sido objetivo de los dardos de Donald Trump, como la italiana Giorgia Meloni, que ha dicho que el gasto y política de defensa de Italia la decide su país de forma soberana.

0: Más allá de las declaraciones de Donald Trump, que dice haber sentido mucho cariño por parte de los líderes, esta cumbre termina con varias conclusiones. Una de ellas es el compromiso de los aliados con la defensa colectiva.
1: Unidad sobre el papel, pese a las críticas, especialmente las que ha dirigido Donald Trump a España. Ha dicho que es un socio terrible, hostil, una causa perdida y que hay que cortar las relaciones comerciales con España. Ni visitas ni negocios, ha dicho el presidente de Estados Unidos. Unas críticas que después rebajó por la tarde durante la rueda de prensa. Trump exige a los europeos que gasten más en defensa y en la declaración final de esta cumbre de Ankara se dice que Europa y Canadá van a asumir una mayor responsabilidad en colaboración con Estados Unidos. Además, ratifican el compromiso con el artículo 5, con la defensa colectiva de la alianza. El secretario general de la OTAN, Mark Rutte, considera que de esta cumbre sale una alianza más fuerte.
2: En la misión participarán 12 países de la OTAN, entre ellos España, el Reino Unido, Alemania o Francia, pero no Estados Unidos. El objetivo, una mayor presencia militar en el Ártico y el Atlántico Norte. Es el compromiso que se ha asumido coincidiendo con la cumbre de la Alianza. Ya con anterioridad, la OTAN había anunciado la Operación Centinela del Ártico para coordinar tareas de vigilancia. Ahora, con el compromiso asumido, se quiere reforzar la seguridad marítima, las rutas, las comunicaciones y, para reforzar esa seguridad, una actividad militar conjunta, patrullando en el Ártico y en el Atlántico. En el acuerdo anunciado no hay más precisiones. El compromiso llega mientras desde Estados Unidos se insiste en una próxima retirada de efectivos disponibles por la OTAN, también con las nuevas demandas de Donald Trump sobre Groenlandia.
0: Estados Unidos cumple su amenaza y ataca por segunda noche consecutiva a Irán. Lo hace en represalia, dicen, por el ataque iraní contra 3 barcos el martes en el estrecho de Hormuz. Irán ya avisa, no reabrirá ese estrecho bajo presión o amenazas.
3: Son los nuevos bombardeos sobre el sur de Irán. Las imágenes difundidas por el ejército estadounidense tras una segunda noche de ataques contra objetivos iraníes en represalia a los ataques contra buques en el estrecho de Hormuz. Acabamos de golpearlos muy duro, ha dicho esta noche Trump. Asegura que les han atacado en una proporción de 20 a 1 y que cada vez que ellos golpeen, responderán por 20 veces. Es la manera en que Washington busca garantizar la libertad de navegación en este paso estratégico para el comercio mundial. Pero la respuesta no ha tardado en llegar. Son las sirenas en Kuwait. Irán asegura haber atacado allí 2 bases de Estados Unidos y otras 2 en Bahrein. Sostiene que el estrecho solo volverá a abrirse bajo sus propias condiciones y no por las amenazas de Estados Unidos. Y todo esto justo después de que Trump asegurase que Teherán quiere volver a alcanzar un acuerdo, porque ambas partes dan por roto el anterior. Mientras continúan los actos de despedida del ayatolá Ali Jamenei, que murió el primer día de la guerra. El cortejo fúnebre ha recorrido las ciudades santas de Irak antes de su entierro, que será hoy en Irán, en su localidad natal.
0: Esos ataques cruzados y, por tanto, el fin del alto el fuego ha vuelto a impactar de lleno los mercados europeos. La bolsa española ha sido la peor parada. El IBEX 35 ha perdido un 2,73%. Marca así su peor sesión en más de 4 meses. Y el petróleo se dispara casi un 7%. El barril vuelve a rozar los 80 dólares. Sigue la polémica por las palabras de Feijóo sugiriendo que una persona de baja no debería cobrar el mismo sueldo. El gobierno le acusa de querer recortar derechos, mientras que los populares aclaran que lo que denuncian son los casos fraudulentos.
4: Para Sánchez, el símil que hace Feijóo es
5: absolutamente desafortunado equiparar las bajas laborales con el cáncer.
4: Hace referencia a estas palabras del líder del Partido Popular.
6: Esto es un cáncer que no podemos pagar.
4: Proponiendo que quien esté de baja cobre menos.
6: Que un ciudadano puede darse de baja y no ir a trabajar sin justificación y sigue teniendo el mismo sueldo.

0: Para el presidente del gobierno, el discurso de Feijóo deja claro cuál es su proyecto, compartido con Vox en algunos territorios.
1: Son recortes, es cercenar derechos, es recortar y poner en cuestión conquistas sociales y laborales.
0: Una crítica a la que se han sumado varios ministros.
2: Es que cada vez el señor Feijóo se parece más a Abascal.
3: De entrada tienen capacidad para gobernar.
4: Es algo absolutamente grave.
0: El PP se defiende acusando al gobierno de demagogia y de usar cortinas de humo.
5: Sánchez, a la desesperada, aprovecha para hacer demagogia barata de esta cuestión. Porque su hermano todavía está buscando la oficina donde tenía que trabajar.
0: Aclaran que la crítica de Feijóo no iba para los enfermos de baja, sino solo para quienes hacen trampas, es decir, para el absentismo sin justificar.
5: No justificado, insisto. Y esto es lo que ha presentado y ha planteado el presidente Feijóo.
0: Abascal, sin entrar en si los trabajadores de baja deben cobrar menos,
6: una mafia sindical y una casta patronal,
0: ha criticado algo.

0: cuarto día de fiestas. Tercer encierro de San Fermines, ¿con quién? Pues con los toros de Victoriano del Río. Voy a dar un titular viéndolos ahí tranquilos, que es nobleza y velocidad por bandera. Así que a ver qué nos espera hoy con los madrileños de Guadalix de la Sierra. Y yo estoy aquí pues con mis chicos. Como no, como cada mañana, ya tienen la sonrisa puesta. Buenos días a todos.
1: El bombo y el platillo.
0: Experto en bombo ya, ¿eh?
2: Estábamos hablando de encierros rápidos. Sí. Ya sabéis que en los últimos años estos toros de Victoriano del Río han corrido entre 2.18 y 2.28. Sí, sí. 2.18, 2.28. Vuelan.
1: Los más rápidos
2: del encierro. Vuelan en el encierro. Sí.
0: A ver cómo vienen hoy. Desde luego, tranquilos los vemos de momento. Y quien también está siempre tranquilo, así contemple torero, es nuestro Teo, que ya está en los corrales de Santo Domingo. Muy buenos días, Teo.
1: Buenos días, Teo.
3: Buenos días, Egunón. La verdad que cada vez parece que cuesta madrugar más, pero no es así. En cuanto nos levantamos, venimos y llegamos donde están los toros, ya nos cambia la cara. Hoy la manada está compuesta por 6 toros de Victoriano del Río, de Guadalix de la Sierra. Los pesos oscilan entre los 570 kilos de Alabardero, el castaño, y los 610 kilos de Entonado, uno de los 4 toros negros, porque la manada va a estar compuesta por 4 toros negros, uno castaño y uno colorado chorreado. Y decir, como muchas veces repetimos, lo explicaremos después, pero que hay 2 toros con el mismo número, el 108, Jara y Casero. Lo explicamos después.
2: Muy bueno, luego nos explicará exactamente lo del número, pero bueno, vamos a comentar la repetición de ayer. Teo, cuando quiera, estamos
3: viendo
2: la lupa.
3: Fijaros ese primer momento que acabamos de ver en la entrada de la plaza consistorial con ese toro que pasaba literalmente el pitón por la cara de uno de los corredores que, bueno, tuvo que ser atendido, afortunadamente no pasó a mayores. Y ahora estamos viendo desde distintas tomas el momento más tenso del último tramo del encierro en Telefónica, donde resultó herido por asta de toro un joven guipuzcoano de 23 años. En el mismo momento se están viendo dos avatares, dos circunstancias. Ahí vemos al joven que cayó delante de la manada, que afortunadamente no revistió mayor gravedad que el consiguiente dolor, pero sí que en el momento anterior hemos visto al joven que sufría esa herida de asta, que tampoco es especialmente grave. Aquí lo estamos viendo otra vez, en la parte de atrás se da la circunstancia del herido de asta, y aquí enseguida vamos a ver. Es el joven que lleva las mangas rojas. Estamos viendo ahora lo que no se debe hacer. Hemos visto a ese joven de camiseta amarilla, ayer lo recriminábamos, que se echaba la mano al pitón. Ahí hay otro corredor, literalmente con la mano en el asta del toro. Y eso, la verdad, que es algo que, bueno, pues que lo tenemos que reprobar, lo tenemos que denunciar públicamente. No se debe hacer, por favor, si os veis en las imágenes, evitad este tipo de comportamientos. Y ahora, pues esta novedad de este año, la visión del corredor. Fijaros en ese corredor que nos tiene acostumbrado a esas carreras, en el último tramo. ¿Cómo va mirando hacia adelante, hacia atrás, hacia los lados? Y cuál es el, incluso, ha mirado hacia la derecha y hacia la izquierda, y ahora justo y al revés, derecha, izquierda, izquierda, derecha, para no perder en ningún momento el control de dónde están los animales y por dónde tiene que seguir o salir de la carrera en este caso.
0: Bueno, eso fue ayer con los Cebadagago. Vamos a ver, Teo, que nos espera hoy. Te estamos esperando a ti, ya que vengas rápido, raudo y veloz aquí hasta el set.
2: Mucho pides que venga rápido, sí, sí, dando besitos y tal.
1: Para es todo bueno, el mundo. Lo puedo hacer, como siempre.
0: Pero bueno, pero es que a Teo lo para todo el mundo en Pamplona. Yo ya lo confirmo, confirmamos desde aquí que Pamplona adora a Teo y nosotros
1: también, así queremos.
0: Que venga, vente para acá que te estamos esperando. Y bueno, a ver qué nos depara hoy la cosa, porque estos toros de Victoriano de Río están muy, muy entrenados en correderos, así que seguro que van a ser raudos y veloces. Por cierto, raudo y veloz, se va a bajar Julián a la calle. Yo creo que ha dormido con el chaleco puesto.
2: Exacto. Bueno,
0: porque ya sabe la que le espera.
2: Claro, yo ya sabía lo que tenía. Bueno, yo lo único os pido que me pongáis un reto tan fácil como el de ayer. Porque
1: ya está llorando. Mira,
2: fue muy impresionante, espectacular.
1: Ya está llorando, familia.
2: 20.000 personas y tal, pero te las pusimos ahí en el ayuntamiento nosotros. Y era simplemente un bombo que te lo pusimos nosotros. Si fue llegar y entrar a matar directamente.
1: Le conozco hace 14 años y de toda la vida de Dios llorando.
0: No hay que procrastinar.
2: Nada, hay que
0: procrastinar la salida.
2: Sí, bueno, que ya ayer fui bueno, ¿eh? A ver qué me hacéis.
1: Llorando.
2: Me dais más miedo
1: no
2: que
1: te vayas de Navarra.
0: No es bueno ni durmiendo.
1: Anda, madre mía. Bueno, seguimos con protagonistas. Venga. Vamos a por los compañeros. Ahí está. Gracias, Julián. Es que recasco y los tenemos ya preparados, cada uno en su punto del recorrido. Vamos allá, 7:21 de la mañana.
0: A ver,
1: compañeros,
0: ahí
1: estamos. Qué guapos estamos ahí todos.

0: Preparados, claro que sí. Espectaculares. Y vamos con Maitane desde el Callejón. Egunon, buenos días.
1: Muy buenos días, Egunon. Pues cada tramo de este recorrido tiene sus dificultades y en este caso el Callejón es uno de esos tramos en los que más montones se han producido a lo largo de la historia. Por eso en 1975 se crearon lo que conocemos como gateras. A priori parece un espacio minúsculo, pero que puede salvar vidas. Hablaremos sobre ellas, pero antes vámonos con Milab, donde aquí en Pamplona esa seguridad, tanto por aire como por tierra, es imprescindible. Muy buenos días, Egunon.
2: Buenos días, Egunon. Pues ya lo estáis viendo. No se asustan de nada, están preparados para afrontar todo tipo de adversidades. Hoy vamos a estar con la unidad de caballería de la Policía Nacional que recorre las calles de Pamplona todos los días durante las fiestas. Pero antes vamos a la Cuesta de Santo Domingo. José Carlos tiene un homenaje muy especial hoy.
3: Sí, ¿qué tal? Muy buenos días. Relacionado con el cántico, lo escuchamos cada día ese cántico en castellano, en euskera. Vamos a conocer un poquito más hoy sobre ese cántico antes del entierro y vamos a hablar con una persona pues, que ha aportado su granito de arena para que todo el mundo, todos los corredoras conozcan y puedan cantar el cántico antes del encierro. Importante, lógicamente, cada día aquí en Pamplona, en San Fermín, el encierro y, por supuesto, también Renata, los corredores. Buenos días.
4: Buenos días, Egunon. Aquí en la Curva de Mercaderes seguimos contando historias de corredores. Hoy os traemos a un corredor de auténtico récord. Enseguida os cuento por qué, solo os adelanto que la primera vez que vino a correr a Pamplona no sabía ni por dónde venían los toros. Y desde el hospital, César, buenos días, siempre con la última hora.
5: Muy buenos días, Egunon. Comenzamos con buenas noticias porque el corredor, el joven guipuzcoano de 23 años que recibió un puntazo en su brazo derecho en el encierro de ayer, fue dado de alta en la misma jornada, por lo que no hay corredores ingresados en el hospital después de las dos primeras carreras. Para este tercer encierro estamos muy pendientes de esos rapidísimos toros de Victoriano del Río que en sus 14 participaciones en Pamplona han dejado 6 heridos por asta de toro. Por lo demás, comentar que seguimos en alerta naranja por altas temperaturas. El pasado 7 de julio fue el más caluroso en la historia de Pamplona desde que hay registros, con un récord de 41,4 grados y la previsión es que esas altas temperaturas se mantengan aquí en Pamplona hasta el final de las fiestas.
6: Ay, César, no ayudas mucho, ¿eh?
0: Gracias,
6: hace
0: César.
6: Un calor, bueno, en toda España. Sí, esta mañana cuando nos hemos levantado estábamos viendo la 1, el mapa de las temperaturas y se estaba rojo. Está toda España roja y en avisos naranjas, amarillos, hace muchísimo, muchísimo calor. Nosotros en 5 años aquí yo no recuerdo este calor tantos días seguidos.
0: Mira, yo de hecho, yo vivo en el País Vasco y tampoco estamos, estamos viviendo una situación que es extrema. De hecho, normalmente nosotros en las casas no tenemos aire acondicionado. Ahora, en muchos caseríos, por ejemplo, donde yo vivo y demás, se necesita porque tenemos unas piedras enormes, gigantes y estamos pasando muchísimo calor arriba también. Y te tengo que decir que el calor ese lo vamos a disfrutar también de alguna otra manera.
6: Que siempre nos damos calorcito entre nosotros y a ver, Maitana está mejor porque en la calle ahora mismo hasta ahora se está mucho mejor y está en un lugar muy, muy importante en la Plaza de Toros, que son las gateras. ¿Por qué? Porque las gateras salvan vidas, Maitane.
1: Salvan vidas, Ana, y son una vía de evacuación. Estas se crearon en 1975 y para acceder a ellas, ¿qué es lo que tienen que hacer los corredores? Pues rodar, que es lo que vamos a hacer nosotros. Vendría por aquí el corredor, se mete en lo que se conoce como gatera. Vámonos para adentro porque aquí también nos está esperando Mariano para contarnos exactamente la importancia de esto para los corredores.
7: Bueno, pues es una vía de evacuación importantísima en el caso de que se obstruya el callejón. Durante la historia de la Plaza de Toros de Pamplona desde el año 22, ya el 7 de julio del 22 hubo un montón en el primer encierro y a partir de ahí pues han ido mejorando las cosas. En el año 75 hubo un montón trágico aquí y tras pensarlo, tras consultarlo mucho con profesionales del toro, gente de la Junta de Gobierno de la Casa de Misericordia propusieron como solución el crear estas gateras. Y la verdad es que es un espacio grande. Mira que yo conozco mucho esta Plaza de Toros, pero es la primera vez que me veo aquí a estas horas. Me parece que estoy en Soto del Real, vamos. Pero y esto, sin embargo, sirve desde luego como evacuación para todo.
1: Decías, parece o es un espacio grande porque aquí, aunque la entrada, como veis, es estrecha, pasan perfectamente los corredores y aquí pueden estar hasta 100 personas. 100 en este lado, 100 en la gatera de enfrente.
0: Una vía de escape importantísima. Mil gracias, chicos. De hecho, me acuerdo ahora mismo con esa imagen del callejón, el tapón. ¿Te acuerdas que hubo hace unos cuantos años todos los mozos que se colocaron ahí con unos astados y demás?
6: Ese
0: espectacular.
6: Nos hizo contener el aliento. Fue con los toros de Fuente Imbro. Es que al final, claro, el recorrido mide 9 metros. Y cuando llegan al callejón, eso se reduce a 4. Y claro, los corredores van con la inercia de la carrera. Entonces, cualquier tropezón puede provocar un montón y es un sitio muy complicado. Y es cierto que esas gateras al final son como esa vía de escape donde encima en esos habitáculos los corredores pueden coger también un poco de aliento y dar seguridad. Salva muchísimas vidas.
0: ¿Sabes qué pasa? Que he visto esas gateras, me encantaría verla, Julián. Paula.

0: Estás llorando desde las 7 y pico de la mañana.
1: Más fácil,
0: y hemos dicho,
1: imposible.
0: Más fácil,
1: ¿eh?
0: Todavía. Y el reto para ti hoy va a ser el siguiente. Vas a tener que conseguir 7 personas de 7 nacionalidades diferentes de los 5 continentes, de todos los continentes. Y tendrán que cantar al unísono, primero uno y luego otro, por trozos, la canción de 1 de enero, 2 de febrero, 3 de marzo, 4 de abril.
2: Has pasado, ¿eh? O sea, yo sí.
0: Facilísimo, ¿eh?
1: Ya para rematar, que lo canten en su idioma, ¿no? Para complicar, que
0: claro,
1: la listo ya.
0: Cada uno en su idioma.
2: Claro, no nos vale un acento de Andalucía diciéndonos que es de Noruega.
1: Hombre, sí, europeo. Si tengo que buscar uno por continente, uno de Andalucía es europeo, ¿no?
2: Es que
1: pues que me cante en castellano, evidentemente.
2: Más salidas que el metro tienes.
1: A ver, entonces,
2: que
1: estás
2: perdiendo
1: tiempo. Quieto.
2: Venga.
1: 7 nacionalidades del mundo donde estén representados los 5 continentes.
0: Efectivamente, todo el mundo hay. Facilita. Dale.
1: Churro, te considero un amigo. A partir de ahora lo pongo en duda. Público, animarme para arrancar ya. Venga, para arriba, vamos.
0: Sí, a ver. Local.
1: We are
0: local.
1: You from. Yo arranco. Where are you from?
0: Ahí le dejamos.
1: De American people en Australia.
0: Le falta el C1 de inglés, ¿eh? Ay, mi amigo.
2: Es que sobrevive con todo.
1: ¿De dónde sois? Necesito africanos,
2: bueno,
1: australianos,
2: europeos. Lo vamos a dejar ahí, a Julián. Ya lo dejamos,
0: no se
2: que se apañe, que él sobrevive con todo, puede con todo, no sé yo. El reto de hoy va a ser como un poco demasiado. Pero nos vamos a ir con Renata. Porque nos ha dejado ahí con la cosa de el hombre récord. ¿Cómo que el hombre récord, Renata? ¿Quién es?
3: Estoy con Joe Distler. Él tiene 74 años y lleva, atención, 58 años corriendo los encierros de San Fermín. Es americano, vive en París, pero tiene un piso aquí en Pamplona. Joe, ¿por qué vienes todos los años a correr todos los encierros?
4: Todos los encierros, todos los días. Es mi pasión. Me encanta Pamplona, me encanta el entierro, San Fermín. Qué suerte para nosotros estar aquí.
3: Lleva en la mano este pañuelo que lo compró hace 58 años aquí en Calle Estafeta y siempre corre con él en el bolsillo.
4: Todos los días, todo.
3: ¿Cuántas cogidas has tenido en este tiempo?
4: 2 cogidas y me he roto mi brazo, 3 costillas y tengo una cadera nueva, plástico, 1 cogida.
3: Pero sigue corriendo y tiene muchísimas fotos, ¿no?
4: Tengo más que 300 fotos en frente de los toros. Pero ahora es muy difícil a correr. Antes, en el año 60, 80, mucho más fácil, menos gente, en los encierros más despacio.
3: Dice que va a correr hasta el final de sus días, así que buen encierro, buena carrera y viva San Fermín.
4: Viva San Fermín, muchísimas gracias, Escaragasco, gorra San Fermín.
0: Gora San Fermín,
2: mucha
0: claro
2: suerte.
0: Que sí. Y es el claro ejemplo, Joe también, igual que otras personas que vienen, que es la fiesta San Fermín. Son las fiestas, es la fiesta más democrática y más espectacular, más internacional del mundo, porque caben todos y todas.
2: Eso te iba a decir, es que es la más internacional porque viene gente de todas las partes del mundo. Sí. Es que viene gente desde Australia, desde Tailandia, que nos encontramos todo tipo de nacionalidades, de idiomas, y dices, madre mía, la cantidad de gente y de emoción que mueve esta fiesta.
0: Y luego siempre decimos que al final no importa de dónde vengas, qué años tengas, el género... que tengas. Da igual el oficio que tengas, no pasa nada, porque aquí vamos todos de blanco y de rojo y todos y todas somos iguales. Eso es lo bonito también de la vida y poder disfrutar también. Y aunque no nos conozcamos, hacemos familia.
2: Claro que sí. Bueno, nos vamos a ir con Mila, que está con algo que a mí me encanta y ella también, que lo sé, que son los caballos y además muy necesarios. Caballos policía, lo voy a decir así.
5: Vamos a llamarlos así. 6 caballos, la unidad de... 6 caballos, 4 yeguas y 2 caballos son la unidad de ecuestre que han llegado hasta aquí, hasta Pamplona, y vamos a estar con el subinspector Boyano, porque es una labor muy importante de un dispositivo de más de 1000 policías y en este dispositivo entran ustedes.
6: Correcto, venimos de aquí 12 caballos desde la unidad de Madrid.
5: Vale.
6: Importante porque da una unidad, da más prevención y más seguridad desde un punto de vista en el cual desde a pie no se logra conseguir.
5: Para conseguir ni en moto ni en caballo, porque hay muchas calles que esta ciudad son muy estrechas por esa construcción. Estos caballos que estamos viendo aquí los podemos ver y se pueden afrontar en cualquier otra adversidad, es decir, están preparados para masificaciones, fuegos, ruidos.
6: Estos caballos están preparados, están en formación continua y están preparados, incluso han estado en el servicio de la OTAN, en servicio de Champions, finales de Champions, en servicios de Copa del Rey, servicios de fútbol, casi todos los fines de semana.
5: Pues Pues ellos van a estar aquí durante todas las fiestas recorriendo estas calles con una seguridad que es imprescindible, porque los Sanfermines, ante todo, deben ser seguros.

0: Seguros.
1: Tienen que ser seguros, por cierto. ¿Sabes quiénes son seguros también?
2: ¿Quiénes?
1: Los toros de Victoriano del Río, porque son apuesta segura, ¿verdad? Es cierto, son toros muy seguros. Es un hierro que viene de Guadalix de la Sierra, son toros madrileños, pastan en la finca del Palomar, en la Sierra de Madrid. Tienen la divisa negra y amarilla y son de procedencia Domecq. Este año es su 15ª participación en San Fermín, ya son veteranos. Tienen muchísimo fondo, mucha velocidad, son toros muy grandes, muy del gusto de Pamplona y con pitones enormes. Y mucha nobleza, de ahí que quiera decir que son toros muy seguros. Es la ganadería que menos heridos suele dejar. Así que vamos a ver qué nos encontramos hoy, porque lo que decimos cada mañana, de momento alterados, yo no los veo.
2: Sí, mira, estaba estudiando un poquito y el 71% en este caso de los encierros suelen ser sin heridos, de los de Victoriano del Río. Sí. Y mira, estamos viendo justamente desde el aire este planazo maravilloso, así que nos dan los compañeros que tenemos un equipazo maravilloso. Y ahí estáis viendo desde tres puntos diferentes las tres tirolinas que tenemos en Pamplona.
1: Eso es.
2: Muy chulo, ¿eh?
1: La Cuesta de Santo Domingo, la calle Estafeta, estamos viendo el callejón donde hay más, menos gente, enseguida se empiezan a repartir por los diferentes puntos. Generalmente hay más gente en la Cuesta de Santo Domingo porque quieren estar en los cánticos, sobre todo en los primeros, y luego a partir ya de ahí se van repartiendo. En el último cántico quedan casi solo los de los corredores de Santo Domingo.
2: Sabes que me encanta estar aquí con vosotros.
1: Y contigo, nosotros,
2: por
1: nos encanta
2: Pero
1: también.
2: Pero lo que nos gusta estar a estas horas, a las 7:33 de la mañana, a pie de adoquín, compañera, porque La Rioja conozco muy bien. Conozco muchos, muchos amigos que tengo por ahí.
1: A ver por dónde me sales.
2: Justamente en Calahorra, y uno de ellos, Juan Reinares, lo tenemos preparado, como bien hemos dicho, a pie de adoquín, en la calle preparado. Y quedan, nada, muy pocos minutos para este siguiente encierro de este 2026. Y por ahí lo tenemos.
1: Ahí está.
2: Mira,
1: está
2: Teo también justamente saludando. Sí, es que parece el rey. Madre mía.
1: Es que es el rey.
2: Es que es el rey de Pamplona.
1: Es el rey.
2: Y si decimos que la gente le quiere, lo ama, porque es una institución, es un icono aquí en San Fermín.
1: Ahí
2: lo tenemos, Juan Reinares desde Calahorra. Juan, Egunon, buenos días. ¿Qué poquito queda? ¿Cómo estás? Cuéntame.
3: Bien. Con los nervios habituales, pero bueno, con ganas.
2: ¿Dónde te encuentras ahora mismo?
3: Ahora estoy en Santo Domingo, esperando a los cánticos. Yo hago el primero y luego ya voy a Estafeta.
2: Y para los de casa, Juan, ¿qué se siente estos momentos previos? Nos quedan aproximadamente unos 25 minutos, la cuenta atrás ya ha comenzado. ¿Qué te pasa por el cuerpo?
3: Te podría decir que qué no me pasa.
1: Normal.
3: Es lo fácil. Pasan muchas cosas.
2: Entiendo que en casa también te estarán viendo. ¿A quién quieres saludar? ¿La familia, los amigos?
3: Bueno, a mi familia, menos a mi madre, porque desde que corro no me ve nunca.
2: Venga, pues para ella, así que luego volvemos contigo. Un abrazo, Juan.
3: Gracias.
1: Ahora volvemos. Bueno, sabéis que tenemos un número de WhatsApp y que nos encanta que nos enviéis vídeos de cómo vivís los Sanfermines, de qué estáis haciendo en ese momento, si estáis con amigos, con la familia, con los abuelos, con los peques de la casa. Voy a pasar el número, lo estáis viendo en pantalla, 669-5109-26. Enviadnos vídeos a ser posible en horizontal, que queremos conoceros, que sentirnos así acompañados. Vamos a ver los que hemos recibido ya y queremos muchos más. Ahí van.
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5: ¡Viva los Sanfermines! ¡Viva Australia y viva España!
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5: Y aquí con el cangurito ahí atrás, desde Australia. 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

0: muero.
1: Qué bebito más maravilloso, qué maravillosos nuestros compañeros de la hora de la
0: un
1: uno.
0: Besazo.
1: Qué bien lo habéis hecho. Periódico en mano, oye, hombre, qué nivelazo, un beso enorme.
0: Nivelazo, nivelazo.
1: Ellos sí que madrugan.
0: Y trabajar, y cómo trabajar. Y luego, aparte, les da tiempo también para cantar a San Fermín en castellano y en euskera también.
1: Y nos quejamos nosotros, madre mía. Fíjate la cantidad de gente que hay. Este año no vemos una cazadora, una manga larga por ningún sitio.
0: El que se queja es el rubio también, que está en pantallita.
1: El rubio, bueno, la rubia ya está liando.
2: Venga, venga, vamos a cantar.
1: ¿Qué pasa? A ver. ¿Qué pasa,
2: rápido, que viene la policía foral.
1: ¿Ya lo tienes?
2: Que viene, cuidado. No me detengáis, no me detenéis.
1: No me detenéis.
2: Venga, vale, va. ¡Contadme!
0: A ver, Julián, cuéntanos, pero ¿por qué nos has pedido paso? Son las 7:37.
2: Vais a flipar.
1: Porque
2: tenemos. Tenemos, mira, que pasa aquí la policía. Muy buenos días a todos. Gran trabajo. Tenemos 5 continentes, 7 nacionalidades. Tengo. ¿Where are you from?
3: I'm from China.
2: China.
4: Bélgica.
1: Bélgica.
2: Bélgica. Bélgica. You.
3: Senegal.
2: Senegal. Tú.
3: Ecuador.
2: Ecuador.
0: Perú.
2: Perú.
4: Australia.
2: Epa, 7 nacionalidades, 5 continentes. Y ahora vamos a cantar la canción de San Fermín. Y arrancamos con el representante chino. 1, 2, 3.
5: Iza y Yue.
4: 3 de febrero. 3 de marzo.
6: Cantador.
7: 5 de mayo.
8: 6 de junio.
4: 7th of July.
2: ¡San Fermín!
0: ¡Reto conseguido!
2: ¡Seguido!
1: ¡No me lo puedo creer!
2: ¡Soy muy grandes! ¡Reto conseguido! Y no facilito, y en tiempo récord. ¿Cómo te queda, Surru?
0: Esto incluso me atrevería a decir, no sé, aquí la jefa es Ana, pero esto vale casi como 2 puntos por la rapidez.
2: ¡Thank you very much!
1: No sé, esto cuenta como triunfar seguro, pero te digo, no estaba preparado. Esto que lo sepa España.
0: He escuchado un thank you very much. No he escuchado un thank you very much con ese tono en mi vida.
2: Subidón, subidón, subidón, que estoy para lo que queráis. Churru, 2, 1, Vieta, va. Vas por detrás viéndome el
1: público. Ahí dejamos a Julián con su canción y su Julianglish, vamos a llamarlo así, que es un idioma propio en general.
0: Sí.
1: Y nos vamos a ir con José Carlos, porque está en la Cuesta de Santo Domingo. Esto te va a gustar, que luego es un sensiblón.
0: ¿Cómo le queremos?
1: Un homenaje muy especial, esto te va a gustar, ya verás.
9: ¿Qué tal, compañero? Buenos días. Sí, estamos en esta Cuesta de Santo Domingo, pues esperando a uno de esos momentos, a ese cántico, que es uno de los momentos más emocionantes. Un cántico que ahora mismo la letra, desde hace ya algunos años, está colgado ahí, aquí en este muro, muy cerca de la hornacina, pero hasta hace poco ese cartel no estaba colgado. Eran vecinos, ciudadanos de aquí de Pamplona, como Belén, quienes lo levantaban para que todo el mundo pudiera cantarlo. Y hablamos de esa emoción y de ese orgullo para personas de Pamplona, pues dar a conocer el cántico a todo el mundo.
10: Sí, la verdad que solo puedo tener palabras de agradecimiento para las personas que tuvieron la iniciativa de que el euskera se conozca en todo el mundo y es eso, una emoción y una... es indescriptible.
9: Belén hablaba de emoción, ella no lo sabe, le vamos a dar a la vueltecita al pañuelo. 50 Belén, porque hoy es el cumpleaños de Belén. Fer, amigo de Belén, le tenemos una sorpresita por aquí, enséñasela. Hablamos de ese momento en el que Belén... Cuenta un poquito qué estamos viendo, Belén.
10: Pues estamos viendo cuando era joven y levantaba el cartel, así.
9: Así y, 3 veces cada día antes del encierro.
10: 3 veces cada día y eso. Muchísimas gracias. Y...
9: Muchísimas gracias, Belén, a ti. Felicidades.
0: Se emociona, ¿eh? No es para menos. Qué bonito este homenaje a la Cuesta de Santo Domingo con nuestro compañero sevillano, José Carlos, 7:40 de la mañana. Por cierto, que ayer dimos una vueltita por Pamplona. ¿Cómo nos quiere la gente? Nos paraban cada 5 minutos. Es espectacular porque nosotros damos mucho amor, pero el que recibimos, siempre lo digo yo, es por 10, por 20, por 100.000. Es espectacular. Y de hecho, conocí a una familia de Tiebas que nos estará viendo, a Joaquín y su familia, a Martina de Pamplona, que nos quieren de tal manera porque nos decían ayer, es que nos abrís una ventana entretenimiento, a pasarlo bien, a disfrutar y a vivir con vosotros y nosotros, en este caso, un momento espectacular.
1: Y que nos dice todo el mundo que se despiertan con muchísima energía y nosotros agradecemos siempre las muestras de cariño, porque es que al final San Fermín es eso, es emociones, es compartir, es vivir, es conocer gente nueva. De aquí, cada San Fermín es nosotros y todo el mundo. Siempre te llevas gente nueva, siempre te la llevas y te la llevas para siempre y es que la ves cada año. Por cierto, ahí están, que no nos olvidamos de ellos, aunque ellos no sé si ganas de salir.
0: Ellos
1: muchas,
0: son los protagonistas.
1: Pero bueno, porque, bueno, los toros, wow. Está están durmiendo hasta las 7 de la mañana. A las 7 de la mañana llegan los pastores, los levantan para que se desentumezcan un poco, como los grandes deportistas, porque dentro de nada son las 7:41, 19 minutos para el encierro.
0: Como tú bien has dicho, la ganadería protagonista de hoy, Victorino del Río, hoy jueves 9 de julio, y otro protagonista, el que hemos dejado también a nuestro amigo de Calahorra, de La Rioja, Juan Reinales, que está preparado también. Nos saluda ahí la gente desde los balcones, con ese solecito
1: con
0: mañanero,
1: sonrisa.
0: Cuando son las 7:41, guapísimas y guapísimos todos, como os queremos, porque somos una gran familia, una gran cuadrilla, como nos gusta decir, por supuesto, cada día somos más, estamos agradecidos de corazón, es que ricasco, mil gracias.
1: Y nos vamos con Juan, creo, ¿no? Que nos está esperando,
0: vamos
1: Juan.
0: Vamos con Juan, que está preparado ahí.
1: ¿Sigues por ahí? A ver.
3: Sigo por aquí.
1: Bueno, tiene sonrisa, que no es poco en este momento, y sonrisa amplia. ¿Cómo estás? A ver, queda muy poquito, son las 7:41, que sé que la hora la tienes clara.
3: Sí. Como cada día nervioso, sí que es cierto que estos toros tienen algo especial para mí, porque fue el día con los que debuté.
1: Qué bien.
3: Y bueno, cada vez son más rápidos, cada vez es más difícil, y visto lo de ayer, con tantísima gente, pues es tirarse un poco a lo loco, a intentar sobrevivir.
1: Estamos viendo la imagen, hay muchísima gente. ¿En qué tramo corres, Juan?
3: En estafeta.
1: ¿En estafeta? ¿Por algo en especial?
3: No, el primer encierro fui con un amigo que llevaba un par de años corriendo y me dijo, ven conmigo. Y desde ahí, pues, ya se quedó estafeta.
1: Se quedó la tradición.
3: Así
1: pues
3: es.
1: Muchísimas gracias, Juan. Muchísima suerte, disfrútalo mucho y que vaya fenomenal, que vamos a estar muy atentos viéndote, ¿vale?
0: Claro que sí, mil gracias, Juana,
1: gracias,
0: por
1: Juan.
0: Todas a disfrutar, claro que sí, y toda la suerte del mundo. Y hablando del mundo, ¿dónde están mis sanfermineros, que yo los quiero?
1: ¡Ay, vamos a viajar!
0: Vamos a viajar. Porque cuánta gente nos quiere, les queremos, porque están... Los siguientes protagonistas son Martín y Kabul, que nos están diciendo... ¡Churru, dame paso! ¡Churru, dame paso! Es un vídeo espectacular también. Son de Navarra y están en una punta del mundo espectacular. Ay. Los vemos, vamos allá.
5: Aquí Martín y un servidor, Kabul, somos los portadores, ¿no?, de los últimos años del Torico de Fuego en San Fermín. Y ya veis...
6: Este año no toca toro, pero aquí estamos, en Canadá, a ver, Rojo.
5: Evidentemente vamos a seguir las fiestas desde aquí, como no podría ser de otra forma, a disfrutarlas, bueno, a nuestra manera en la montaña, pero pedimos a nuestra gente que, por favor, disfruten el doble.
6: Disfrutar el doble, que hay que compensar de alguna manera nuestra ausencia.
5: Eso es. Y nada, un abrazo enorme a todas las pamplonicas, ¿no?
6: Todos los pamplonicas, sí, y a los navarricos en general. Y que disfrutéis muchísimo las fiestas, pasarlo en grande, buen rollo, a pasarlo bien.
5: Eso es.
6: Y nada, ¡gora San Fermín, ¿no?
5: ¡Gora San Fermín!
6: ¡Opa!
0: ¡Gora San Fermín! ¡Viva San Fermín desde
1: Gora
0: Canadá!
1: ¡Gora San Fermín desde Canadá! Oye, qué vistas tenían, pero por cierto, las nuestras, a ver, pues Canadá,
0: sí,
1: pero
0: sí,
1: no son
0: sí.
1: menos, que tenemos esta feta desde el edificio de Telefónica aquí.
0: Que está bastante limpio ya estas vistas. Horas, ¿no?
1: Sí, claro, es que ahora ya es cuando empiezan a llegar. Mira, el pasillo protocolario, lo estamos viendo por ahí atrás. Y por cierto, nos vamos a ir a la calle. Estamos viendo, iba a decir, estamos viendo a José Carlos.
0: No, ese es mi compañero, yo se va a hablar ahí, que le conozco, que es amigo.
1: Según lo he visto, no es José Carlos, pero sí es San Fermín. A ese sí que no me voy a equivocar con quién es. Ahí está el paseillo del Santo, todos lo quieren tocar. Da suertes, como que nos da ahí. El capotico, por cierto, le pido a San Fermín un capotico con la voz. Se lo pido todos los años y a todos dosificar la voz, que las fiestas son muy largas.
0: Para
1: ahí
0: todos
1: estamos,
0: y para todas y para nosotros también. Por
1: para todos, para todos. Ahí estamos viendo esa hornacina con esos pañuelicos que son de las 16 peñas de Pamplona, a las que le mandamos a todas un saludo, por cierto, porque son sus días grandes. Y parte del recorrido donde ya hay mucha gente.
0: Hay mucha gente y la gente quiere jugar. Y como
1: claro.
0: tenemos aquí al presentador de Trivial Pursuit, ¿qué hemos dicho?
1: Venga,
0: familia, San Ferquiz. Pues ya está, empezamos a jugar. ¿Te gusta jugar?
1: A mí me encanta jugar y me encanta ganar, pero
0: ganar
1: a Julia
0: también.
1: Le gusta más ganar
0: es que
1: a mí.
0: Es que le gusta está, ganar y lo hace bastante bien.
1: La guindilla, la guindilla.
0: Sí, el volcán mal apagado de Lesaca, de Navarra. Julian,
1: venga,
0: ¿qué
1: Sanfer
0: pasa?
2: Pues,
0: venga,
2: pues aquí Leo. Saludando a brasileros. Ahora me sale gente de todas las nacionalidades. Me he vuelto loco sudando, buscando y ahora me salen todos. Pero bueno, Sanferquiz, vamos a testar un poquito el conocimiento de la gente en torno a los Sanfermines, en torno a los encierros. ¡Público! ¡Aupa Iruña! ¡Gora San Fermín! ¿Qué pasa?
1: Ahí arriba, venga.
2: A ver, necesito a alguien. Venga, a ti. Te elijo a ti. A tomar por saco. No, a ti no, tranquila, aquí. Venga, una preguntita. ¿Estás tú puesta en los encierros?
7: Sí.
2: Bueno, la pregunta es, ¿a qué hora se celebraban los encierros al principio, hasta 1917? Hay tres opciones, que son 9 de la mañana, 6 de la tarde, 6 de la mañana. Tic-tac. ¿Cuál es la opción correcta?
7: 6 de la mañana.
2: No. ¿6 de la mañana? Ay. ¿6 de la mañana? ¿Seguro?
1: Ay.
2: ¡Oh! Ay. ¡And the winner is yes!
0: ¡Vamos!
2: Yeah. ¡Acertado hasta 1917! Era 6 de la mañana. ¿Quieres camiseta o taza?
7: Camiseta.
2: ¡Camiseta! Aquí, por arte de magia, mira, una camisetica de San Fermín. Que te la has ganado a tope. 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
0: Muy bien.
1: Muy bien, Julián. Por cierto, no puedo esperar más. No puedo esperar más porque tengo muchas ganas de ir con Renata, que está con Miguel Reta, que tenemos muchas ganas de verlo, Renata.
8: Con el gran Miguel Reta. Lleva 32 años ejerciendo su labor como pastor aquí en el encierro de Pamplona y es un ritual. Cada mañana, lo veis, los corredores pasan por aquí, por este punto, la curva de mercaderes, y le estrechan la mano. Es una forma de que les dé suerte y de asumir también la figura de autoridad que son los pastores en el encierro. Miguel, ¿qué se siente siendo el talismán del encierro?
11: No, soy uno más. Mucha suerte. Aquí nadie es imprescindible. El único que es importante es el toro. Los demás estamos acojonados y lo que queremos es que pase todo bien. Venga, mucha suerte.
8: ¿Qué es lo más difícil de vuestra labor como pastores?
11: Bueno, pues organizar un poco esta anarquía. Suerte esta anarquía que hay en estos momentos. Pero bueno, nuestra encomienda principal es proteger al toro, que luego se va a lidiar a la tarde. Suerte.
8: Está nervioso, nos dice. Tiene las pulsaciones ahora mismo igual que cualquier corredor que está ahora mismo sobre los adoquines, pero ya lo veis, transmite calma, serenidad, mucha suerte y también autoridad en el encierro.
0: Tranquilidad, pues del reto pasamos a la ruta con Reta y volvemos otra vez aquí a pie de pista.
1: Y que esta no se la pierde ni Rita. Venga, nada, había que hacerlo. Venga, que era la que nos quedaba.
0: Y que vale para un roto y para un descosido, tú también, hija mía. Que vale para
1: claro
0: todo.
1: Que sí. Es que Miguel Reta es maravilloso, es la autoridad dentro del encierro. Él sí que es casta navarra pura.
0: Y para mí es espectacular y muy bonito, ¿no? El ver una figura como ella y el cariño que le tiene tanta gente, tantos corredores que vuelven y el volver otra vez ahí y tocar la manita, ¿no?
1: Todos los corredores. Bueno, vamos con Maitane, que tiene una historia de fin de año en un lugar que es tierra de toreros, pero es una historia maravillosa. Cuéntanos.
12: A ver, Ana, Churru me va a entender, porque los de Bilbao nacemos donde queremos, pero ojo a los de Gerena, porque celebran San Fermines cuando a ellos les apetece, Israel.
13: Totalmente.
12: Nada. ¿Cómo es esto? Cuéntanos.
13: Pues nada, un fin de año para fiestas del pueblo de fin de año. Pues decidimos disfrazarnos de San Fermín y cogimos el grupo de amigos de allí y decidimos hacer encierro. Entonces cogimos, hicimos un toro, nos vestimos todos de San Fermín, recreamos las calles de Pamplona y corrimos la noche, así, tal cual.
12: Echáis de menos estas fiestas a lo largo del año, ¿no?
13: Yo con la paliza que le doy a mis amigos me hicieron hacer encierro porque no iba a soportar otro medio año más sin estar allí, vamos. O sea, lo echamos mucho de menos, deseando que llegue siempre la fecha para volver, vamos.
12: Os comisteis las uvas celebrando San Fermín.
13: Y corriendo como loco, la verdad es que sí.
12: Ya nos vamos, feliz año nuevo, antes un mensajito.
13: Bueno, pues yo quiero saludar sobre todo a la Armonía Chantreana, por supuesto, a toda mi gente de la Armonía, que son fantásticos, maravillosos, y a la gente del taller de motores de Sevilla.
12: De Gerena, porque quería saludar a sus compañeros. ¡Que viva San Fermín y feliz año nuevo!
0: Ahí va, y estamos a 9 de julio. Madre mía, yo pensando, pero estamos ya a 31 de diciembre, ¿qué pasa aquí?
1: Es que vale. Hay mucha gente que cuenta de año en año a partir de San Fermín. Claro. Entonces, en Gerena también, que les mandamos un beso enorme, que lo digo, que es tierra de toreros, Gerena. Y por cierto, hablando de toreros, hay que decir que ayer David Galván y Manuel Dios de Guarde debutaban en la Plaza de Toros de Pamplona. Ambos tocaron pelos, se llevaron. Cortaron una oreja cada uno. Nuestro Román se fue de vacío con los de Cebada Gago. Pero hoy, atención, cartelazo que tenemos en la Plaza de Toros de Pamplona. con los toros de Victoriano del Río, Alejandro Talavante, Andrés Rocarrey y David de Miranda, que debuta después de una temporada que está siendo maravillosa. Así que muchísima suerte para los tres espadas.
0: Mucha suerte a los tres. Es 7:50 de la mañana y veo ahí un alboroto allá abajo y estoy viendo un rubio que me la está liando a estas horas de la mañana, que madre mía, está poniendo los adoquines de la calle. ¿Qué pasa, Julián Yancy?
2: Bueno, es que lo que decías tú, al final nosotros recibimos tanto cariño, nosotros damos cariño, pero también recibimos cariño aquí hablando, pues bueno, con mis compañeros aquí de retransmisión. Que por cierto, me diréis, ¿y ahora qué nos vas a contar? Bueno, pues una cosa muy importante, porque veis que la gente está esperando ya, luego preguntaré desde qué hora, pues para ver el encierro, ¿no? Y luego veis que estamos aquí en este callejón y aquí también de nuevo tenemos esto. ¿Esto qué quiere decir? Que el público nunca se puede acercar a este primer vallado, porque aquí en este hueco, aquí están, bueno, los fotógrafos, están los sanitarios, están la policía, y aquí, bueno, pues tiene que haber un trayecto en el que se pueda andar sin ni un problema, ¿vale? Sin ningún problema. Entonces, la pregunta es, yo ya sé que hay gente que madruga mucho para ver los encierros, pero ¿desde qué hora están? Vamos a preguntar, a ver quién lleva el récord. ¿Desde qué hora lleváis aquí?
14: 6:45.
2: 6:45, prontito.
14: 6:20.
2: 6:20, te va ganando esto, va ganando. ¿De vosotros?
15: De las 5.
2: 5 de la mañana, ¿qué pasa? ¿Que no tenéis casa?
16: No, nos hemos quedado aquí,
2: ¿De dónde sois?
16: De Las Palmas de Gran Canaria.
2: ¡Hombre, qué grande! ¡Canarias! Bueno, a ver, ¿vosotros?
17: A las 4:30.
2: ¡4:30! ¡Gana aquí el caballero! ¿De dónde?
17: De Bilbao.
2: Claro, ¡hombre! ¡Churro, compatriota tuyo! 4 de la mañana. Bueno, ya te acompaño a tu casa, que va siendo hora. Bueno, hasta cuando queráis, aquí andamos. ¿Pero cómo puedes estar aquí desde las 4 de la mañana?
0: ¡Ay, ay, ay!
2: 4:30. O sea, que no has dicho la verdad. ¡Que te caneo, leche! Bueno, dale, todo recorre.
18: Llegar a la final y ganar el Mundial en casa de Donald Trump.
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1: Ahí seguimos con la imagen cenital de las cuatro tirolinas, donde estamos viendo los adoquines más famosos del mundo, hay que decirlo así.
0: Por supuesto.
1: Tres puntos del recorrido, también estamos viendo los corrales de Santo Domingo. Por cierto, los toros de Victoriano del Río, lo decíamos, son veloces porque están muy entrenados, que corren 3 veces al día, 3 días por semana. Quienes también están entrenados, la mayoría, son los corredores, que ya estamos viendo cómo se van repartiendo por el recorrido. Hoy sí que Teo no me puede decir que no hay gente, porque hay gente, que lo sé yo, así que me está ya echando una mirada, porque ya lo tenemos por aquí. Pero bueno, me alegro un montón de ver chicas en el recorrido, que es verdad que es minoritario, somos muy poquitas, pero las que están son muy valientes. Igual que los corredores, que ya saltan, ya calientan, ya hacen tiempo que quieren irse.
0: Claro que sí, y recordad que el martes fueron 2:16, 2:26 hoy, ayer en este caso. Hoy, Teo, ¿qué va a pasar? ¿Qué va a suceder? ¿Cómo lo ves? ¿Qué tal estás?
1: A ver.
23: Muy buenos días. Pues nada, encantado de estar aquí, de seguir pasando sueño, pero disfrutando de cada minuto de las fiestas de San Fermín.
0: Oye, cómo te quería la gente, majo.
23: Sí, es una gozada, la verdad, que cada vez más, ¿no? Es uno de los premios, uno de los grandes premios de ser, pues, parte de las caras visibles que aparecemos cada mañana en la señal de RTVV. En principio, Ana, no creo que haya tanta gente como ayer, ¿eh?
1: Yo no me lo creo.
23: O sea, a priori me preguntabas eso. A mí la sensación de agobio para poder atravesar la zona de Ayuntamiento Mercaderes ayer fue bastante peor. O sea, de los 3 días yo diría que el que más gente el día 8, hoy sería el segundo, y el que menos el 7.
1: No pasa nada, porque mañana es viernes, pasado sábado, y ahí sí que no me voy a equivocar, lo tengo
23: seguro.
1: Clarísimo. Bueno, Teo, los toros de Victoriano del Río, el año pasado hicieron 2:19, no suelen llegar a los 2:30.
23: Vamos al primer cántico, que ya es el momento. Viva San Fermín, Gora San Fermín, viva Gora. Esa es la respuesta, ¿no? Tras esa plegaria a San Fermín, que como se dice muchas veces, hasta el más agnóstico se vuelve creyente cuando está bajo la hornacina.
1: Como dice Leiva, todo el mundo cree en Dios cuando se menea el avión.
23: Pues esto es parecido.
1: Eso
23: esto
1: es así, parecido, es lo mismo. Parecido.
23: Sí, pues lo que decías de los toros de Victoriano del Río normalmente son muy rápidos, muy veloces, dan, bueno, carreras vertiginosas normalmente. Y he de decir siempre, bueno, yo tengo la sana o insana costumbre, no lo sé.
1: A ver.
23: De ir a ver el encierrillo todas las tardes, noches. Bueno, ya noches porque es a las 10 prácticamente.
1: Es sana, pero quita horas de sueño. Por eso digo, es maravilloso.
23: Que no sé si decir sana o insana. Y en este caso concreto, ayer el encierrillo fue, pues, curioso porque tres de los toros en el último tramo, en la última subida, la subida más larga, después de doblar la curva del puente, se echaron hacia la izquierda y adelantaron a los cabestros, y otro toro por la derecha se subió a la acera, también adelantó a los cabestros y llegaron cuatro de los toros, bueno, cuatro mínimo, porque desde donde estamos no se alcanza ya a ver si fueron incluso igual los seis, ¿no? Pero cuatro toros mínimos llegaron por delante de los cabestros a los corrales de Santo Domingo. ¿Qué nos hace presagiar? Puede que nos equivoquemos en función de cómo salgan hoy, pues puede que no sirva para nada la predicción. Sí. Pero si salen parecido a como salieron ayer de los corrales del gas, pues hoy el encierro puede ser que los toros se adelanten y corran por delante
0: de
23: los cabestros.
0: Y no es común, Teo, que suceda, que pase, porque van normalmente bastante juntitos, ¿no? Los últimos
23: bueno, lo menos. Habitual es que el cabestro que abre la cabeza, el cabestro de que se llama el guía, normalmente vaya el primero.
1: Chicos, segundo cántico.
0: Vamos a ver.

0: pues segunda plegaria, segunda encomienda de los mozos a San Fermín. Decir que, bueno, por dar un dato que será muy conocido, evidentemente, los que nos sigan cada mañana en las retransmisiones, pero esa segunda parte de la letra en euskera, el Entzunarren San Fermín, está incorporada ya oficialmente como tal desde el año 2009, que parecía que fue ayer y ya han pasado,
1: han pasado unos añitos. Bueno, os presento a los protagonistas del día, chicos.
2: Por favor.
0: Vamos a ello.
1: Venga, vamos con Entonado, Jara, Casero, Soleares, Alabardero, que me encanta este nombre, y Devoto, son los toros de Victoriano del Río, entre los 610 kilos de Entonado y los 570 de Alabardero. Lo hemos dicho antes, para un cartelazo, para Alejandro Talavante, Andrés Rocarré y David de Miranda, que debuta cartelón.
0: Cartelazo. Será uno de los dos carteles, bueno, uno de los dos, tres, pero el cartel de la feria, ¿no? En cuanto a toreros, nosotros como somos muy turistas,
1: sí,
0: pues cualquiera de las ganaderías marcará el cartel.
1: Por cierto, muy variado desde capa esta vez, porque tenemos un colorado, un castaño y cuatro negros.
0: Sí, además el color chorreado, además has dicho Jara, pues tiene el mismo número, el 108, que Casero. He dicho que
1: lo
0: voy a contar.
1: Antes, es verdad.
0: Os explicaría, bueno, decirlo muy rápido porque igual nos sorprende el tercer cántico. Son del mismo número, 108, pero de distinto guarismo. Uno ha nacido en septiembre del 2020 y el otro en septiembre del 2021. Y se da la casualidad que entre los seis seleccionados para correr, bueno, pues se haya elegido el 108 de un año y el 108 de otro año.
1: Mañana explicamos lo de los guarismos, porque esto va por año ganadero. Tercer cántico.

0: Pues tercer cántico, esto es señal inequívoca de que ya no falta nada para que comience este tercer encierro. Y ahora se produce en Santo Domingo ese momento mágico que mucha gente no conoce, que es el silencio prácticamente sepulcral después de ese tercer cántico y hasta que el cohete que marca el inicio del encierro asciende a los cielos. Ahora sí que las caras y los gestos de concentración son máximos.
1: Y Teo, las pulsaciones en estos momentos, 7:59, 36, 37 segundos, ¿cómo tienen que estar?
0: Pues empiezan a acelerar, aunque todavía los toros no hayan salido, te lo aseguro. Aunque se alcanzan, bueno, pulsaciones en carrera de cerca de las 200, 180, lo normal, ¿no? Pero se pueden rebasar las 200 pulsaciones. Ahora mismo es uno de los momentos de mayor aceleración del corazón.
1: Claro, y el silencio que no es muy común en las fiestas.
2: Chicos, allá vamos. Ahora la mecha, sí. Tercer encierro de San Fermín, es victoriano del Río. Suerte a todos.

0: 2-23 para los toros de Victoriano del Río. Teo, ¿cómo lo has visto el encierro?
1: Pues vertiginoso, vertiginoso, y además lo que decíamos, ha habido un montón de caídas en distintos puntos, pero la característica del encierro de hoy es que las caídas han sido en el centro de la calle. Hemos visto a un mozo en la primera parte de Santo, bueno, la primera parte después de salir de la hornacina en Santo Domingo. Aquí vamos a ver otro momento, porque ha habido un montón de caídas. Fijaros, justo en ese punto los toros han hecho gala de su nobleza y no han embestido a los mozos que han caído a sus pies. Pero en Mercaderes, en el ayuntamiento ha habido otra, en la entrada del ayuntamiento ha habido otras dos caídas, en Mercaderes ha habido otra, ahora aquí en la entrada de esta feta por la parte izquierda. Después hemos visto, es que el cabestro que va abriendo literalmente iba como un auténtico quitanieves.
0: Sí.
1: O sea, iba arrasando con lo que tenía por delante.
0: Iba barriendo con todo lo que veía.
1: Y muchos de los mozos se han visto sorprendidos por la velocidad de la manada, y eso ha hecho pues que cayeran debajo de los propios toros. Aquí vamos a ver también en este momento otra caída justo debajo de esos dos toros. Lo hemos dicho, bueno, lo hemos visto en directo, sí. Evidentemente, lo estamos comentando ahora. En este tramo, pues la carrera, siempre digo lo mismo, ¿no? Se ve con una plasticidad brutal, pero la velocidad es que es, bueno, pues máxima. Es muy difícil aguantar la carrera ahí. Y ya a partir de lo que es la bajada de... Bueno, estoy viendo ahora una carrera extraordinaria de ese chico de blanco sin pañuelo. Bueno, de esos dos chicos de blanco, corre sin pañuelo.
2: Sí, sí, sí.
1: Que son, bueno, pues en este caso uno de ellos es hijo de un corredor de toda la vida. Y me encanta porque
0: es un orgullo, vivo, se lleva la sangre.
1: El relevo generacional, y eso pues evidentemente a los que amamos el encierro de Pamplona nos enorgullece, y que encima se le haya dado así de bien, pues...
2: Y mirad ahora mismo el plano cenital que tenemos con la Spider, con la cámara que nos da esa velocidad también, ¿no? Lo que tú dices, Teo, que la velocidad que alcanza un toro, que suele ser aproximadamente unos 40 kilómetros por hora, pero es espectacular la plasticidad, la velocidad y la espectacularidad que...
1: Fijaros ese chico que entraba ahora, ese y el siguiente. Se ve trastabillado y ya sorprendido por el toro, ese es el que se va a caer debajo de los dos toros que hemos comentado antes, y bueno, pues lógicamente le han pasado por encima. Esperemos que lo haya revestido mayor gravedad. Lo ha hecho extraordinariamente bien, siempre decimos lo mismo, posición fetal y cubrirse la cabeza, es lo más importante. Pero fijaros la cantidad de gente que se tiene que intentar hacer abrirse paso de forma, bueno, pues prácticamente, bueno, muy difícil, muy complicado.
0: Casi imposible.
1: Y ahí sí que se ha podido aprovechar entre esa parte de la manada que abría y esa otra, que es la carrera que hemos comentado desde atrás, la veíamos en ese momento donde iba a empezar a llevarse a cabo. Aquí, pues fijaros, caídas, y es, algunas veces las caídas son provocadas, lógicamente, por el tropiezo, porque ya hay un joven previo, un corredor previamente caído en el suelo, o directamente por la velocidad de los animales que te alcanzan y no te da tiempo a reaccionar,
2: claro.
1: Y vas directamente al suelo.
2: Y luego, Teo, Ana, la reacción, la acción-reacción que tienes que tener son, es que milésimas de segundo, porque es que no tienes tiempo ni para pensar. Yo creo que es más o menos lo que puedes llegar a sentir, instinto de supervivencia, que no sabes por dónde te viene, y es muy, muy peligroso, claro.
1: Sí, pero suele haber una diferencia fundamental con el que normalmente sabe en dónde está y el que realmente pues no le pilla, digamos, por sorpresa. Evidentemente el instinto de supervivencia existe en todos los casos, pero bueno, hay gente que incluso en esos momentos tiene la cabeza fría como para pensar y saber lo que tiene que hacer en el momento, bien de una caída o bien de cómo salir de una situación complicada. Aquí estamos viendo otra vez ese... Le ha puesto el pitón literalmente en la espalda, lo ha echado al suelo debajo del mismo y del otro toro. Le han pasado el cabestro y los otros dos toros por encima y los dos siguientes, y se ha quedado, como decíamos, pues en una posición para protegerse de forma correcta. La verdad que el gentío era bueno, pues máximo, ¿no? Cuando decíamos que hoy había, o la sensación que nos daba es que había menos gente que ayer, pero es que delante de la cara del toro todo el mundo que está buscando cada vez más.
0: Es que es el lugar donde todo el mundo quiere estar.
1: Claro. Fíjate en ese momento los braceos también que hay. Vamos a ver aquí otro mozo que ha intentado y ha entrado. Estamos ya en la bajada de Javier, justo es la mitad de la calle Estafeta.
2: Pues Teo, la carrera que te tengo que cortar un momento porque tenemos que hacer un alto en el camino. Son 8 y 7 de la mañana. Familia, buenos días a todos y a todas. Hacemos lo dicho, un alto en el camino. Volvemos con las mejores repeticiones de este tercer.
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1: Pues aquí tenemos más imágenes de esa tirolina, más imágenes de lo que es la violencia del encierro. Otro joven que se ha quedado literalmente encerrado entre los toros. Es que venían, bueno, pues compactísimos. Fijaros que las caídas de los mozos han provocado incluso las caídas de los propios toros. Pero como decimos muchas veces, el toro es un animal gregario. Han perdido los cuartos traseros y enseguida, en cuanto se han levantado, lo primero que han querido hacer es alcanzar a sus hermanos de manada, ¿no? Aquí vemos por delante esos dos cabestros con esos dos toros, un corredor que se pone justo delante de uno de ellos. No había hueco para más. Y sin embargo, entre esos dos primeros toros y los cuatro de detrás, pues el pequeño hueco, y digo pequeño porque realmente en la calle lo es, pues lo han copado pues aproximadamente dos decenas de corredores o incluso más. Ahora ya se ha ido estirando un poquito más, pero bueno, al final hemos visto que los jóvenes han intentado aprovechar esa apertura, ¿no? O esa separación.
0: Al partirse en dos, al final es mucho más fácil poder entrar en la cara del toro, sino es que es muy complicado, es complicadísimo.
1: Y aquí estos cuatro toros, como ya van sin cabestros, pues la tendencia, como siempre, irse a la derecha. Y un montón de gente que, bueno, no sabemos muy bien qué hacen parados en ese punto del recorrido, porque pueden tener, bueno, pues un susto severo. Aquí estamos viendo otras imágenes con un tiro más largo. Ese toro negro a la derecha de sus imágenes, esos dos toros negros que ahora se agrupan y, bueno, lo que decíamos es, se ha quedado ese joven que lleva el brazalete negro y el rojo en el otro lado, se ha quedado encerrado literalmente entre el cabestro y el toro y al final pues ha salido de la única manera que se puede salir de ahí, que es pues yéndose al suelo. Ha sido un momento de máxima tensión. Está ahora mismo literalmente encerrado.
0: Sí.
1: Y bueno, madre, esperemos que no haya pasado nada, pero al final, bueno, pues la caída ha provocado, fijaros, ahí en la parte de atrás, los que están ya en el suelo, sí, ha provocado que los toros también perdieran las manos y se cayesen. Y a su vez, los corredores que a la derecha de nuestros monitores han aprovechado para entrar, como decíamos, en ese momento en carrera. Es ese momento en el que se ha partido el encierro en la parte de Espocimina.
2: Pero qué imagen más brutal. Me encanta, o sea, es
0: increíble. Estamos pendientes del parte provisional de heridos, pero a priori, y esto siempre lo decimos con cautela, parece un encierro limpio, ¿no, Teo?
1: Bueno, pues
0: con cautela siempre.
1: Siempre sí, efectivamente, pero sí da esa sensación. Ha habido muchísimas caídas, vamos a estar, mira, aquí también, este ha sido el momento de la salida imposible, materialmente imposible salir de ahí. Madre. Y al final el toro ha arrollado al corredor que llevaba la carrera larga y al otro corredor que se ha topado con el siguiente mozo. Fijaros aquí, ahora es que la verdad es que es impresionante las distancias.
0: Es que esas distancias en carrera no tienen nada que ver haberlo ralentizado.
1: De todas maneras, no sé si se puede dar un brindis al sol o un grito al cielo, pero a mí me parece que hay que respetar más las distancias del toro.
2: Es que en el slow motion, ya parece ya es rápido. Imaginad, sí, lo que tiene que ser estar ahí.
1: Pero está convirtiéndose en el encierro de unos años a esta parte a excesivamente encimista y yo creo que esto desluce la carrera. Bueno, es una opinión personal, pero que me gustaría trasladarla y que quede plasmada, a ver si hay posibilidades. Lo que pasa es que es cierto, siempre decimos, sí, que si a día de hoy le das un metro, que es la distancia del toro, le das un metro al toro, a día de hoy se te meten ya no uno, sino
0: 25.
1: Dos.
0: No, todos claro, los que pueden intentar
1: en
0: entrar.
1: Porque las distancias ya se han perdido, sí, por completo. Como decíamos, esta es la primera parte de la manada, los dos cabestros y los dos toros. Sí que han tomado la curva de Telefónica bien, sin irse hacia el lado derecho, pero no sé si lo vamos a ver ahora, los cuatro que venían por detrás, lógicamente al no llevar el acompañamiento, aunque sí la guía visual, el acompañamiento de los cabestros, se han ido a la derecha y bueno, lo vemos ahora y han topado a los corredores que estaban en ese punto parados.
2: Qué peligroso. Bueno,
1: pues sí, porque ahí pues te puedes llevar una cornada incluso sin querer. El toro, aunque no te lance una embestida, un derrote, te puede provocar una herida de asta porque
0: por la propia inercia de la
1: brutal
0: carrera.
2: Totalmente.
0: Estamos viendo esa entrada al callejón,
1: Fijaros, esos son los dos primeros, como decíamos. Y el corredor al que vimos entrar ayer también con dos toros, pues hoy repitiendo entrada. La verdad es que no es fácil estar todos los días en el mismo sitio. Y aquí pues se han multiplicado las caídas. La manada aquí ya sí que estos cuatro entraban prácticamente en fila india. Y otra vez, pues apoyándose aquí, en este caso sí era por caerse, pero es que lo que decíamos, no se debe de apoyar.
0: Vamos a ver las lupas, Teo, con más detalle.
1: Bueno, pues esta es una de las imágenes que hemos visto antes y que hemos comenzado, que hemos comentado, perdón, desde la primera vez. El toro le pone el pitón en la espalda, lo tira debajo y le pasa toda la manada por encima, pero el mozo lo ha hecho muy bien porque enseguida se ha cubierto la cabeza con las manos. Y bueno, pues aquí tenemos otro momento de forcejeo. El toro saca la cabeza hacia la izquierda y bueno, ahí se ha llevado por delante también un corredor veterano, también habitual, y a más de uno, que se los ha llevado a todos literalmente. Y bueno, esperemos que solo sean caídas. Y aquí vamos a ver, yo creo que sí, desde otra toma el mismo corredor, en el momento en el que
0: cuando le da con la pala del pitón.
1: Con la pala del pitón en la espalda y lo tira. La verdad es que ya ha entrado a la carrera desestabilizado. Es cierto que había un corredor caído, ha entrado desestabilizado y no ha podido coger el ritmo de la...
0: Fijaos, chicos, estamos viendo la multicámara para ver distintos puntos del recorrido. Estamos viendo la salida de los astados desde Santo Domingo, cómo los esperan los corredores en Santo Domingo. Es un poco punto por punto, paso a paso, por dónde pasan los toros, por dónde es ese trayecto.
1: Sí, por explicarse a los telespectadores, estamos viendo en la parte superior izquierda, que es la primera cámara, lo que sería la que pinchaban en ese momento. Ahora estaríamos ya con la segunda, mientras que nosotros podemos decir que queremos ver en la tercera pues a los corredores vistos de frente. La segunda vistos desde espalda en el mismo tramo, en Santo Domingo. Y ya si queremos estar, por ejemplo, en Mercaderes esperando a que aparezcan los toros, cuando todavía vemos que la manada está en la parte alta de Santo Domingo entrando en el ayuntamiento. Es,
0: chicos,
1: algo muy curioso.
0: Teo, vamos a ir con el parte provisional de heridos.
8: El parte provisional que tenemos hasta el momento son 8 solicitudes de asistencia. En el tramo de Mercaderes tenemos una contusión con deformidad en brazo y una contusión maxilofacial. Estos son trasladados al Hospital Universitario de Navarra. En el tramo de estafeta es una contusión con deformidad en hombro izquierdo, también trasladado al Hospital Universitario. Aquí en el tramo de espocimina, contusión sin deformidad en pierna derecha, es trasladado al Centro Doctor San Martín. Y aquí en Telefónica Sur, ¿vale?, tenemos una herida por asta de toro en brazo izquierdo, trasladado al Hospital Universitario de Navarra, al igual que una contusión con deformidad en el pie, trasladado al Hospital Universitario de Navarra. Y luego hay otras 2 solicitudes de asistencia que serán atendidos en Plaza de Toros, que es una contusión con deformidad en brazo y una hemorragia no masiva en la cara.
9: 8 incidencias, entre ellos un herido por asta de toro en el día de hoy, parte provisional de momento.
0: Muchas gracias, Maitane, gracias a la Cruz Roja. Eso es, 8 solicitudes de traslado. 8 solicitudes, sí, no, me estoy liando
1: sí,
0: yo.
1: Sí, sí,
0: 8 solicitudes de traslado y un herido por asta de toro, de momento parte provisional de heridos.
1: Pues veremos, vamos a ser cautos y esperar a las informaciones. Estábamos viendo ahora atenciones sanitarias, hemos visto a corredores pues habituales, conocidos, a un corredor extranjero, un corredor de Navarra, hemos visto a gente, bueno, pues como decimos, de aquí nadie está exento, evidentemente, y ponerse ahí abajo pues conlleva el riesgo que conlleva. Vamos a ver ahora estas otras imágenes de Santo Domingo, que con las tirolinas la verdad es que son espectaculares.
2: Imágenes muy, muy, muy bonitas. Y 8:16 de la mañana tenemos al protagonista Néstor Apolo Salas. ¿Qué tal? Muy buenos días, Egunón. ¿Cómo lo has vivido tú?
0: Buenos días.
2: ¿Qué tal?
10: Bien, bien. Contento hoy. Bien, la verdad es que un poquito mejor que ayer.
2: ¿Sensaciones, sí, emociones post-encierro?
10: Hombre, pues hoy para mí era un encierro un poquito más especial de lo normal. Y bien, me ha parecido un buen encierro. Me ha parecido que tenía algo más de chispa que estos días atrás, quizás por el comportamiento que han tenido los animales. Y que, por cierto, en la calle me han parecido mejor presentados que cuando los he visto anteriormente. Y bien, me ha gustado.
0: ¿Dónde corres?
10: Yo corro aquí arriba, el ensanche de estafeta.
1: A partir del tramo de espocimina. Os ha dicho que mejor que ayer, porque sí, ayer sufrió las consecuencias es el mozo que comentábamos que cayó debajo de la manada, justo debajo de nuestra ventana, y le pasó toda la manada por encima. Muy buenos días, Néstor, ¿qué tal? Leo. ¿Te has quitado la espinita?
10: Un poquito, no como me hubiera gustado.
2: Lo estamos viendo, compañeros, pero... Néstor, te estamos viendo.
1: Sí, las imágenes de ayer, que bueno, las comentamos más que de sobra, y bueno, pues fue el momento de la desestabilización ahí. Y...
0: Dice, Teo, te has quitado la espinita. Yo le hubiera preguntado, ¿te has quitado el susto? Porque es que viendo esto, Néstor...
10: Bueno, a ver, son cosas que pasan. Esto es necesario que pase, porque si no pasara, todo el mundo lo haría. Todo el mundo lo haría, dejaría de tener importancia, ¿no? Y sería algo factible al alcance de cualquiera. Bueno, esto es una afición de locos, ¿no? Porque si estuviéramos un poco cuerdos, pues seguramente hoy no habría venido.
0: Es pasión.
10: Es una forma de vivir. Es una forma de vivir. Naces con ello, yo creo, ¿no? O algunas personas se lo inculcan. Y, no sé, haces de tu afición una forma de vida. Todo lo envuelve el toro, todo. No solamente el festejo popular, sino también la lidia en la plaza, que es súper fundamental. En eso gira todo. Y, bueno, pues haces de tu vida de ello.
2: Néstor, y cuando te alcanza el toro en esos momentos, ¿qué se siente? ¿Qué siente una persona? Porque los telespectadores que nos ven no han sentido seguramente nunca eso en su vida.
10: Y que no lo sientan, ¿eh?
2: Y que no lo sientan porque tiene que ser muy duro. Uf, ¿qué sensaciones?
10: Bueno, pues... la sensación de que te cojo un toro, ¿no? Que no pase nada. Yo cuando sabía que ya me había echado mano, dije, bueno, pues que pase lo antes posible que... y ya está, ¿sabes? No pensaba nada más que, por favor, que no pase nada, la cabeza, que no tal, y... Bien, gracias a Dios, con muchísima suerte.
2: Nos alegramos.
1: Me está encantando porque no me hace falta preguntarle absolutamente nada. Lo que ha dicho me ha encantado. Yo creo que a los telespectadores les habrá transmitido realmente qué es lo que... se siente cuando se está ahí abajo.
0: Pero porque él lo ha dicho, porque es una forma de vivir y porque te lo dice de corazón, porque lo siente de corazón. Por eso es fácil entenderlo y fácil sentirlo. Y es complicado de entender, porque es que no cualquiera se mete ahí.
10: No, es muy complicado de entender. Yo entiendo que... En...
1: O sea, vamos a verlo otra vez, lo de ayer.
0: Eso es, el incidente...
1: No, a mí no me gusta rememorarlo mucho, pero yo sí que le voy a preguntar ahora, viendo estas imágenes, no sé... si en ese momento piensas realmente o te acuerdas de alguien en concreto, pero me imagino que en cuanto pasa, piensas en esas personas que están al otro lado de la pantalla. ¿Cómo lo vivirían?
10: Mi familia.
1: Exactamente.
0: Ahí se emociona.
1: Es lo más complicado. Yo es que esto lo he vivido en primera persona y digo muchas veces que no sé hasta qué punto somos realmente egoístas, ¿no? Porque nosotros decidimos esta forma de vida, como decía Néstor, es una forma de vida. Ponemos nuestra vida en riesgo por sentirnos vivos. Ponemos nuestra vida en riesgo por sentirnos vivos. Pero se lo hacemos pasar mal a mucha gente.
10: Innecesariamente. Porque ellos lo pasan peor, porque tú vienes aquí por gusto, estás disfrutando, ¿no? Estás haciendo lo que tú quieres, pero quien está en casa está aguantando un tirón. Está aguantando un tirón malo.
0: Sabes que estás
10: malo.
0: Sufriendo.
2: Bueno, en tu caso, Néstor, estás bien. Que la familia esté tranquila también, que estás aquí con nosotros y nosotras. Son 8 y 20 de la mañana. Familia, vamos a ver íntegramente este tercer encierro de este 2026. Vamos allá.
1: Pues 8 en punto de la mañana, cohete al cielo pamplonés y arranque del tercer encierro de las fiestas de San Fermín con toros de Victoriano del Río. Salían los toros todos por detrás. Decíamos ayer que se adelantaban en el encierrillo, pero no ha sido tampoco la tónica del encierro de hoy. Todos los toros han salido por detrás. Sí que había un toro que empezaba a asomar por la parte derecha del sentido de la marcha, estaba intentando adelantar a ese primer cabestro, pero el cabestro guía no lo ha permitido. Así que los que venían corriendo por este lado de la pared, digamos por la parte derecha de la calle, pues han podido ver por lo menos más toro que el que iba por la izquierda. Llegamos a la plaza consistorial, decíamos, aquí ha habido una caída en la confluencia de la plaza consistorial con Mercaderes, doble, dos jóvenes han caído al suelo, y ahora vamos a ver otra caída, en un momento, un mozo que va por la izquierda de los monitores, que le pega el cabestro en la cara, acabamos de ver el golpe en la cara, y lo ha tirado debajo de la manada, probablemente si es uno de los contusionados, y aquí, en este tramo, por las atenciones sanitarias que hemos podido comprobar, quiénes eran los corredores, ha sido el punto de mayor, bueno, pues concentración de solicitud de traslado. Otra caída, otro golpe tremendo ahí en medio, el joven que hemos mencionado anteriormente. Y ahora se va a dar uno de los, bueno, de las carreras más plásticas, ese joven, esos dos jóvenes de blanco sin pañuelo, que han podido lanzar la carrera con la parte trasera. Se abrían los toros, los dos cabestros por delante, se abrían los toros y han hecho también que eso, bueno, pues haya propiciado que se arrollase a los jóvenes que iban por los lados. Y aquí, pues en el último tramo, ese punto donde los toros han perdido las manos por la caída de ese corredor, ha hecho que se pudiese, entre comillas, aprovechar parte de las caras de los cuatro toros que se dejaban ver, entre comillas. Último tramo, Telefónica, bajada al callejón y, bueno, pues como decimos siempre, aquí el encierro cambia radicalmente. Vemos esa serpiente multicolor, como yo siempre digo, parece más el Tour de Francia que el encierro de Pamplona. Vamos a intentar reivindicar en la medida de lo posible que la gente corra con la indumentaria habitual de las fiestas, porque muchos de esos corredores, luego los ves por Pamplona a pasear, van impolutamente de blanco vestidos.
10: ¿Allá donde fueres?
1: Pues yo voy a hacer ese pequeño guiño. Y como veis, pues nada, a los 2 minutos y 23 segundos el encierro se da por concluido. Aparentemente parecía que iban a darnos más tiempo oficial porque esos dos cabestros han entrado más tarde, pero el tiempo oficial han sido 2 minutos 23 segundos.
0: Por cierto, mucha gente nos dice que no está el cronómetro puesto. Está puesto, pero es muy pequeñita la parte inferior izquierda de la pantalla, que sí que quería aclararlo. Por cierto, en la parte inferior derecha de la pantalla hemos visto ahora a Julián con los corredores, como estaban viendo desde la 1 de Televisión Española, nos estaban viendo, ahí los tenemos. Y por cierto, que nos ven ellos y que nos veis muchos, 49,3 de audiencia en simulcast ayer. Muchísimas gracias por madrugar con nosotros.
2: Gracias.
0: Que nos encanta veros cada día y nos vamos a ir con Julián a ver con los corredores que está allí, muy cerquita, aquí está, aquí abajo, a ver cómo han visto la carrera, Julián.
11: Efectivamente, aquí estamos, somos nosotros de Elda Alicante y nos estamos riendo porque decía Teo, no, porque la indumentaria y tal, le dice, joder, pues mira que nosotros no somos el mejor exponente. Bueno, estamos aquí con dos hermanos gemelos.
12: Hola, buenas, ¿qué tal?
11: Y el primo, Víctor.
13: Buenos días.
11: El primo ha tenido mucho protagonismo, te has visto mucho en cámara.
13: Sí, he tocado hoy bien, hoy he corrido, la final me he caído en la bajada, pero muy bien, muy bien. Hoy me he quitado más la espinita que ayer.
11: Bueno, han volado hoy también los victorianos del Río.
12: Sí, todos los días. Al final, el encierro, los toros, todo el día vuelan. Son todos los días mucha gente y cuesta mucho correr. Pero
11: bueno. ¿Qué tal has vivido el encierro de hoy tú?
12: Hoy bien, hoy me he podido meter más por el centro, pero a la gente pues, va empujando todo al final. Pero muy bien, muy bien. Muy bien todo y sin problemas, ni caída, ni nada hoy. Ayer caímos, pero hoy no.
11: Se vuelve a levantar. Y luego siempre, lo que yo siempre digo, no, los cabestros. Siempre pensamos en los toros, pero los cabestros también te pueden hacer daño. Y tú tienes una experiencia, ¿no?, el año pasado.
12: Sí, yo el año pasado, ¿no?, el primer día.
11: ¿El primer día de este año?
12: Iba, cogí en los mansos y me quité, me volví a meter para coger el toro y había gente y me caí.
11: Te pego ahí con la pala del cabestro y al lío. Bueno, pues aquí, Delda, es una gozada ver un encierro comentado ahí por los protagonistas, así que cuando queráis aquí estamos de nuevo.
0: Ahí es donde más se aprende.
2: Gente alicantina, qué buena, ¿eh? Y vemos, en este caso, gente, bueno, de todo el mundo.
0: Sí.
2: Y vamos, estamos contentísimos de ello, por supuesto, también. Y Renata, sustos los que hemos tenido también.
14: Aquí en la curva de estafeta, la verdad que hoy hemos visto varios sustos. Hemos parado a Iker, tiene 18 años, es de Paiporta. ¿Te has visto en el suelo de repente?
15: De repente, sí, ha sido un visto y no visto.
14: ¿Estás esperando que te curen?
15: Sí, ahora nos van a echar una botellita de agua y a ver si volvemos.
14: Y su amigo David, ¿tú de repente te has encontrado con un pequeño montón?
16: Un pequeño no, un gran montón a esta altura y que donde él estaba debajo y yo iba mucho más atrás y hemos caído pues, muchos corredores encima y luego pues, nos hemos dado cuenta, porque claro, en el momento no lo sabes, y que estaba él debajo.
14: Vaya momento, ¿no?, de tensión.
16: Un poco angustioso, pero dentro de lo que cabe está todo bien.
14: Venga, pues nada, que os recuperéis bien los dos.
16: Venga, gracias.
0: Gracias, Renata. Nos vamos a ir hasta el Hospital Universitario de Navarra. Yo sabía antes que no lo estaba diciendo bien, eran 8 solicitudes de asistencia, pero nos vamos a ir con César porque sí que hay un herido por asta de toro. Cuéntanos, César.
17: Sí, Estrella Petrina, gerente del Hospital Universitario de Navarra, nos va a actualizar ese parte médico del tercer encierro de los Sanfermines.
18: Hola, buenos días. Egunon, desde el Hospital Universitario de Navarra. Este es el parte provisional del tercer encierro de los Sanfermines 2026, correspondiente al día 9 de julio de este año. De momento están reportadas, y digo de forma provisional, 11 incidencias con 9 traslados, 2 al Centro Ambulatorio Dr. San Martín y 7 que serán recibidas en el Hospital Universitario de Navarra. De entre ellas, destacar una cornada en brazo izquierdo, son todos ellos varones mayores a 25 años y el resto son politraumatismos de diversas incidencias, tanto en extremidades como traumatismos craneoencefálicos. Y esto es todo por el momento. De los días previos no se encuentra ingresado ningún paciente de los encierros.

0: Su sitio, así que a ver qué nos encontramos, Teo.
1: Pues sí, tenemos pocas referencias, nada más que la del año pasado, la carrera que hicieron los toros de Álvaro Núñez y la comparecencia en Pamplona. Veremos a ver, también es una ganadería, pues bueno, destinada principalmente a las figuras del toreo, y veremos a ver qué nos depara el encierro y qué nos depara la tarde. Pero bueno, mañana será día 10 de junio.
0: Mañana veremos, porque claro, segunda participación, no hay demasiada referencia. A ver cómo nos sorprende Álvaro Núñez y sus astados. Bueno, que nos queda... ¡Qué rápido se pasa esto!
2: Rápido, pero escúchame, ¿por qué no largamos hasta las 9:30? Es que estoy tan a gusto aquí con vosotros.
0: O con el telediario. Venga, Julián, entra, que ya lo tenemos por aquí.
2: Buenos días.
3: Aquí estoy, ¿qué tal?
2: Oye, muy bien, 2-1 vamos en el reto.
3: ¡Epa! Te va a costar ganarme, yo solo por comentarlo.
0: Bueno, chicos, que nos vamos, que volvemos mañana a las 7:15 de la mañana aquí con los toros de Álvaro Núñez. Y antes, hoy de forma especial os vamos a decir adiós, os dejo con el gran Teo.
1: ¿Cómo nos despedimos?
0: Canta, venga, dale ahí.
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0: Con Mochila 21 nos decimos que hasta mañana, chicos. Cerramos todo en la mañana. Dale, Teo.
2: Adiós, amor.
0: Venga.
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0: ¿Qué tal están? Muy buenos días. Tercer encierro de San Fermín. Tercero, Aida, y de nuevo también muy rápido. 2:23 con toros de Victoriano del Río. Hoy lo vamos a analizar en la hora de la 1, como cada mañana. Este y el resto de asuntos del día con María José Pintor. Muy buenos días.
1: ¿Cómo estás?
0: María José Landaburu, ¿qué tal?
2: Buenos días.
0: Para analizar lo que ha pasado en Pamplona esta mañana, Bea Solano. ¿Cómo estamos?
3: Buenos días, muy bien.
0: Y por este lado, Ana Cabanillas, ¿qué tal?
4: ¿Qué tal? Buenos días.
0: Quevedo.
5: ¿Cómo estáis, Ares, Aida? ¿Qué tal?
6: Bienvenido. A todos. Bea, ha sido un encierro corto, pero súper emocionante, ¿no? Quizás el más emocionante hasta
3: ahora. El más emocionante, sin duda. Ha sido una locura. Ha sido muy, muy atropellado. Yo creo que todavía no nos hemos recuperado, caída tras caída. En la cuesta de Santo Domingo ha ido la manada muy agrupada, pero muy veloz. Han ido arrasando con todo. Luego ya se ha estirado un poquito más a lo largo de la estafeta, pero incluso los corredores más experimentados, los que se han podido meter en las astas de los toros, han acabado cayendo, porque a veces es muy difícil calcular la distancia con el toro, mirar a la vez hacia adelante. Hoy había tantísima gente que al final han acabado por los suelos. Hemos visto incluso en la entrada de la plaza y a la gente metiéndose por las gateras, porque hoy ha sido una auténtica locura, de esos que en casa dices, ay, ay, ay, ay, ay, todo
0: ay,
3: el
0: ¿qué
3: rato.
0: Va a pasar?
3: Yo estoy segura de que la gente ha estado así.
6: Para el que se lo esté preguntando en casa, ¿qué son exactamente las gateras?
3: Las gateras son esos laterales que hay en la parte de abajo cuando entras en el callejón a la plaza y bueno, que están hechos, digamos, para que no se formen montoneras, aquellas peligrosísimas montoneras que había antaño, y que cuando tú llegas veloz y ves que hay gente, para no estorbar, te metes en esa gatera al lado, lo dicho, eso, para que no se forme un montón.
6: Para protegerte, ¿no? También.
3: Para protegerte a ti, para proteger a los demás, para no generar un problema mayor.
0: Pues nos vamos en directo ya hasta Pamplona con nuestros compañeros del programa especial que acaban de ver en directo. Ana, Teo Egoitz, muy buenos días. ¿Qué os ha parecido esta tercera carrera?
7: Buenos días, Alex Aida.
8: Muy buenos días. Pues carrera veloz, los Victorianos del Río son muy veloces, 2:23, el año pasado hicieron 2:19, no suelen llegar a los 2:30, así que este año, pues de nuevo, han corrido mucho, pero bueno, ha sido un encierro, es verdad, que muy emocionante.
6: Hemos visto muchísimas caídas, ¿no, chicos? Porque nos ha llamado la atención desde aquí que veíamos caerse a muchísima gente.
8: Ha habido 11 traslados al hospital, casi todos contusionados, y es verdad que han dejado el segundo herido por asta de toro en el brazo izquierdo de estos San Fermines 2026, pero bueno, sí, mucho montón y
9: sí, las caídas. De hecho, han empezado en la primera parte del recorrido en Santo Domingo, en el primer punto de la carrera, nada más ensancharse al salir de la hornacina, y ha habido la primera persona a la que se ha quedado en el centro de la calle y le ha pasado toda la manada por encima. En la parte alta de Santo Domingo, otros dos corredores en la parte izquierda del sentido de la marcha, pues se han quedado también bueno, pues en el suelo. Y ya entrando en la confluencia de la plaza consistorial con Mercaderes, otros dos corredores más. En la propia calle Mercaderes, otro corredor más, que luego nos hemos podido dar cuenta que ha sido porque ha sido golpeado por un cabestro y lo ha arrojado hacia el centro de la calle, y bueno, pues le ha pasado la manada por encima. En la curva de Mercaderes con esta feta ha sido donde se ha dado el mayor número de caídas, y lo que estamos viendo ya en imágenes, que es la calle esta feta, pues ha habido numerosísimas. Además, los toros, la velocidad que llevaban, pues lo que hacían era arrollar a esos corredores, lanzarlos al adoquín y pasarles por encima. Entonces, lógicamente, bueno, pues, habrá que estar atentos a la evolución de las posibles policontusiones.
7: Sí, porque ha habido caídas los dos días de atrás, pero hoy ha habido bueno, montones espectaculares también. No sé si también suele ser también por la gente, porque hoy había mucha gente, Teo, normalmente suele ser así, o por el espacio, que hay poquito ya últimamente.
9: Es que, bueno, ya los espacios no existen. En Pamplona ya hace tiempo que no se puede correr. Yo, de hecho, hemos visto muchas de las caídas. Yo decía que había dos tipos de caídas, ¿no? Las caídas porque te tropiezas, digamos, o porque te alcanza el animal y te caes tú solo, te ha alcanzado, o porque previamente ya hay alguien caído en el suelo y no lo puedes evitar. Intentas saltarlo, intentas esquivarlo, y si no lo puedes evitar, lógicamente, pues te tropiezas y te caes. Y de hecho, hoy de esas ha habido muchas caídas. Y en la parte final, aquí donde estamos viendo ahora mismo en imagen, hemos visto a ese corredor que se quedaba atrapado materialmente entre los cabestros, los dos cabestros primeros y el resto de la manada. Se ha caído, le ha pasado la manada por encima y ha hecho que los propios toros se resbalaran,

0: en los cuartos traseros y se abriese un pequeño hueco, que luego a la postre no ha sido un pequeño, ha sido el hueco
1: enorme.
0: De la última parte, sí, para que los corredores se pudieran meter entre las astas.
2: Bueno, pues vamos a conocer el parte de heridos, sí, sí, de esta carrera, de esta tercera carrera de los Sanfermines. César.
3: Hola, muy buenos días. Pues sí, como decís, un encierro muy rápido, este tercero de los Sanfermines, pero en el que se han producido hasta 11 incidencias. Tenemos que destacar en primer lugar un herido por asta de toro en el brazo izquierdo, un ciudadano mayor de 25 años de Estados Unidos en el tramo de Telefónica. Además, se han producido hasta 8 traslados al hospital y destacamos también 2 traumatismos craneoencefálicos y otros de diversa consideración. También se han atendido otras 2 incidencias en el centro sanitario Dr. San Martín. Por lo tanto, como decimos, un encierro muy rápido, pero con muchas incidencias.
4: Pues volvemos en directo hasta Pamplona, al set del programa de los encierros. Este ha sido un encierro, lo decíamos al principio, muy rápido. Y esta es, compañeros, una de las ganaderías favoritas de los mozos. ¿Por qué?
0: Bueno, pues al final los corredores tienen sus fetiches, ¿no? Como todos, y cada uno pues decide que prefiere correr con cebada porque tiene más emoción, más picante, aunque ayer fue un encierro muy limpio. Otros con Miura porque es la ganadería más mítica o la ganadería histórica por excelencia. Pues en este caso concreto, Victoriano del Río es una ganadería habitual en los últimos años y que propicia normalmente carreras muy rápidas. Quien prefiere, evidentemente, subirse al tren y lanzar la carrera, pues es una ganadería que te puede ayudar a ello, porque normalmente tampoco es especialmente una ganadería que haya dejado muchos heridos de asta en a lo largo de la historia de las comparecencias, digamos, en Pamplona. Yo personalmente soy muy de Miura.
5: Es que Teo es una leyenda, él también.
2: Como oye, Miura. Teo, que nos han chivado que te van llamando por la calle por tu nombre como si fueras una rockstar, ¿eh? Ya nos han dicho que vas por Pamplona y no puedes recorrer 100 metros sin que te paren.
5: Lo es.
0: Bueno, como decíamos antes, pues gracias a todos vosotros y vosotras, gracias a la retransmisión de RTVE, pues para mí es un auténtico lujo recibir sobre todo el cariño de la gente que te para por la calle para decir qué bien lo hacéis, qué gozada, cómo transmitís cada mañana esa sensación, esa emoción.
1: Hombre, yo he visto a futbolistas también, que yo conozco, tengo amigos también, que no les paran tanto, ¿eh?
5: O sea, madre mía. O sea, él es muy modesto.
1: Esto es de Champions, totalmente, compañeros.
5: Él es muy modesto, pero es verdad que yo cuando estoy en Pamplona in situ y puedo verlo, ese tramo, yo lo veo desde un balcón de la estafeta, y ese tramo que Teo hace desde los corrales de Santo Domingo hasta el set, que además es precioso porque la calle está ya vacía, la gente le va gritando de los balcones, es como si fuera la cabalgata, la gente le va diciendo Teo, Teo.
2: Pues lo tenemos aquí en Televisión Española, no hace falta que le griten, que pongan
5: la
2: tele.
5: Además ayer sé que tuviste momento de escenario con Mochila 21, así que rockstar literal.
4: Compañeros, una cuestión que quería...
0: Fue una auténtica gozada.
4: Que queríamos también trasladaros. Este ha sido un encierro quizás más plástico que los dos primeros. Esto depende, tiene algo que ver, nos planteábamos en la mesa, el número de corredores que hay, el número de mozos que vemos por las calles.
0: La verdad que el número de corredores lo que incide es normalmente es en que haya más o menos caídas si la velocidad es la... Bueno, pues es como en este caso mayor, pero la sensación que yo tenía por lo que he vivido en la calle antes de subir aquí precisamente es que había más gente ayer que hoy. Sin embargo, hoy la velocidad, y la conformación de la manada en el encierro. Si la manada se estira más, da más posibilidades a que los corredores se vayan repartiendo y vayan entrando en los distintos huecos o buscando la cara del toro. Si la manada va más compacta, o te subes al tren en marcha o te quedas sin encierro, y eso hace que el número de caídas sea mayor. Plasticidad, pues desde luego es mucho más plástico un encierro en el que los toros van más abiertos, abiertos en cuanto a posibilidades de que la gente se ponga delante de distintas...
5: A que haya huecos entre ellos también.
0: No, más abiertos, pero me refiero también y más estirados. ¿Por qué? Pues porque hay más metros cuadrados disponibles para que los corredores se pongan delante de esos, de los pitones, que es realmente de lo que se trata. Mucha gente en el encierro piensa, los que no son asiduos de nuestras retransmisiones, que el encierro es una huida, una escapada, hay que salir corriendo sin mirar para atrás. Todo lo contrario, hay que intentar templar la carrera del toro acoplándote a su ritmo, a su velocidad, y tratar de ponerte lo más cerca posible y sentir esa adrenalina, ¿no? La embestida del animal.
1: Vamos, que es un arte.
0: Sí.
1: Es una

0: y a una buena plasticidad, perdón, ayuda también el blanco y rojo, que siempre lo decimos.
1: Siempre.
0: Cada uno corre a veces con su camiseta fetiche, con la que le da suerte, pero a esa imagen preciosa que se suma a la manada estirada, el blanco y rojo es súper deseable.
1: Bueno, protagonistas los toros, protagonista el blanco y rojo y protagonistas, por supuesto, los corredores, los mozos. Con algunos de ellos está Renata Rota. Renata, adelante.
2: Venga. Sí, pues os cuento, estoy con tres corredores que han corrido en estafeta en diferentes tramos. Son Carlos, Ricardo y David. Vienen de Paraguay, de Valencia y de Murcia. Carlos, ¿cómo te ha ido a ti?
3: A mí bien, hoy bien, he pillado toro, por fin he pillado un toro. Pues bueno, muy bien y ojalá que sigamos así hasta el día 14.
2: ¿Qué tramo has corrido? Porque al principio de estafeta la cosa ha estado complicada.
3: Final de estafeta, ese sitio es carísimo, posible de pillar toro, pero bueno, poco a poco.
2: Pero has tenido suerte, ¿para ti ha sido el mejor de los tres encierros?
3: De los tres encierros hoy. Hoy ha sido el más que he pillado un toro, pero no le pude acompañar más porque había mucha gente, demasiada gente.
2: De lo que siempre os quejáis.
3: Pues, sí, pero cuando más seamos, mejor.
2: Por aquí, Ricardo de Valencia, ¿a ti cómo te ha ido?
4: Bien, a ver, por lo menos siento que me he podido emplear más que los dos anteriores y, pues bueno, algo de sensaciones mejor. Pero es como dice Carlos, cada vez está más caro, pero es que es Pamplona, eso no lo vas a cambiar. Pero bueno, bien, bien, sensaciones, estamos bien, vamos a almorzar, amigos, genial.
2: En cuanto os dejemos y acabemos el directo, vais a almorzar, no, pero me decía, falta. Muchos empujones, ¿no?
4: Sí, a ver, la pelea va a estar siempre, es Pamplona, lo vuelvo a repetir, y tiene que ser así. Lo que pasa es que pues tienes que lidiar con ello, cuando te sale, te vale la pena.
2: Merece la pena, ¿no? Estar ahí con la gente, tratar de buscar el hueco para luego... a veces, pues sí, se puede hacer una buena carrera.
4: Sí, porque al final es el animal más bonito del mundo y tenerlo detrás, tenerlo que le puedas ver los ojos, vamos, eso vale, no sé, oro.
2: Y por aquí, David, de Murcia, ¿cómo te has visto tú hoy?
5: Bueno, hoy mal, bastante mal, ¿no? Al final, como estaba comentando Ricardo y Carlos, la cantidad de gente que tenemos aquí en Pamplona hace diferente el encierro y al final hace que sea casi imposible todos los días coger toro. Coges un día, otro día no, y al final son ocho. Tenemos que pensar que estamos de una pieza, como hemos comentado antes, vamos a almorzar y es lo único y lo más importante, ¿no?
2: Que almorcéis bien, que aprovechéis y buen encierro mañana.
6: Bueno, pues esa es la conexión en directo, los testimonios de algunos de los corredores. Bea, decía uno, tenerlo detrás, verle los ojos ese momento. Pero es que, claro, viéndolo, en este caso desde plató y mucha gente desde casa, es que hay muchísima tensión en una carrera como la de hoy. Vemos a la gente caerse. Yo te quería preguntar, ¿cómo te proteges cuando te caes? Porque hay corredores que vemos que se caen y todavía queda manada por detrás. Es decir, aún van a pasar los toros. ¿Cómo haces para procurar que los animales que quedan no te hieran?
0: Pues yo creo que hoy hemos visto muy buenas actuaciones de los corredores que han caído y de los que han venido detrás en ese sentido. Posición fetal, manos en la cabeza, importante proteger la nuca y quedarse quieto. Quedarse quieto porque esa es la clave para que la manada siga adelante y no se fije en ti y también para no molestar a los compañeros. Y yo creo que hoy lo hemos visto bastante bien. Es verdad que a veces toca saltar, esquivar, al final son decisiones que hay que tomar en milésimas de segundo, pero si os fijáis, desde el inicio de Santo Domingo lo que hacen los mozos es posición fetal y manos en la cabeza. Yo creo que eso todo el mundo lo tiene muy claro ya.
1: Esas caídas que hemos visto, compañeros, las hemos visto además hoy en el centro del recorrido, como por el medio de la calle. ¿Cuál es la diferencia de caerse a uno de los laterales o caerse justo en el centro de la calle? Es decir, casi a los pies de los propios toros.
7: Pues lógicamente el riesgo es muchísimo mayor en el centro de la calle porque lógicamente te van a pasar los toros por encima, la manada. Si te ven, decimos siempre que el animal, el toro bravo, pues es un animal que además de acometer con fiereza, si te ve caído en el suelo y es un obstáculo que realmente él va a querer evitar. Pero si no te ve, pues te va a patear y el pisotón de un toro os aseguro que
8: duele mucho.
7: Entonces, si te caes en un lateral de la calle, lo que puede pasar y lo que va a pasar seguramente es que se te caigan 4, 5, 6 o 10 personas de encima. pero en el centro de la calle es bastante más peligroso porque son los animales los que te van a pasar por encima. Así que yo quería aprovechar que he visto a Ricardo antes, es uno de los tres que habéis entrevistado, que es de la peña Bowie Corda de Ontinient, que es uno de los pueblos que forman la Federación Española del Toro de Cuerda, que algún día lo explicaremos lo que es eso, porque este año he tenido el honor de ser el embajador de la Federación Española del Toro de Cuerda y hemos celebrado el congreso entre el 2 y el 5 de julio en Amposta y ha sido una auténtica maravilla el trato recibido. Así que desde aquí les mando un beso a todos los componentes de la organización.
6: Bea, nos comentabas antes que además de cara al día siguiente, ¿no?, se celebra el encierrillo. ¿Qué es exactamente eso?
0: El encierrillo es...
6: Una vez pasada esta tensión... Después.
0: Es un momento que tiene un punto de místico que yo creo que para los que no son de Pamplona no es tan conocido y es el traslado de los toros de los corrales de El Gas a los corrales de Santo Domingo de cara al encierro del día siguiente. Se hace a las 10 de la noche, son unos 440 metros. Se hace pues eso, con un halo de misticismo, está todo mucho más,
6: o sea,
0: en silencio.
6: Es como un ensayo de cara al día siguiente.
0: Sí, es un traslado más que un ensayo, pero sí es cierto que a los mozos, bueno, se acercan muchas familias, con niños, hay huequitos donde se puede ver y también se acercan muchos corredores porque es una manera de ver a los toros de cerca y de intuir cómo se pueden comportar al día siguiente, que es muy interesante. Ver si tiran derrotes. Antes le he escuchado decir a Teo que uno de los que han corrido hoy ya se subía a la acera. Ya puedes ir intuyendo si son más o menos guerreros. Entonces, pues es el otro encierro, el que se hace por la noche, que es menos popular, pero que es uno de esos momenticos que no hay que perderse.
1: Nos contaba antes, Bea, compañeros, lo que hacen los propios corredores cuando se caen al suelo, pero ¿y qué pasa con todos esos corredores que van detrás? Teo nos contaba antes lo peligroso que es que te pise un toro, pero ¿cómo esquivar a ese corredor que está en el suelo cuando de repente se ha caído en el centro de la calle y los corredores que vienen detrás tienen un toro por detrás y un tipo que se les ha caído delante?
8: Pues después de los encierros, ¿dónde viene la gente? Pues a desayunar, donde manda la tradición, a una de las churrerías de Pamplona. Estamos viendo cómo trabajan a destajo, llevan aquí desde las 5 de la mañana para preparar churros. Luis, buenos días, ¿qué tal? ¿Cómo lleváis estos días tan intensos?
9: Pues bueno, pues estamos a tope, como es de costumbre en San Fermines, pero bueno, al final son 8 días, tenemos que aguantar como sea y aquí estamos para darlo todo. Y que los pamploneses y toda la gente de fuera coma estos churros que son exquisitos y chocolate también.
8: Vemos que estáis aquí trabajando, como decimos, desde las 5 de la mañana. Vemos también a tu compañero con una gran bandeja de churros que va a salir ya para afuera. ¿Cuántos churros, cuántos kilos de harina podéis llegar a vender durante la mañana?
9: Podemos hacer a la mañana unos 60 kilos de harina. Es que es muy difícil saber pues, cuántas docenas o cuántos churros, pero muchísimos. Es a mansalva y es todo, bueno, a lo grande, a lo grande.
8: Bueno, Luis, te dejamos que sigas trabajando, que vemos que tenéis mucho lío. Y compañeros, os vamos a mostrar ahora la cantidad de gente que viene a pedir churros, a desayunar, como decimos, después de los encierros, porque es tradición. Vemos aquí al resto de compañeras trabajando. Como veis, hay bandejas de churros que están ya esperando para que las compren, como vemos todas estas personas que están aquí, que han venido después del encierro. Como decimos, es tradición. Fijaos la cantidad de gente que hay, la cola que hay. Hay que sale hasta la calle, os vamos a mostrar la imagen, porque no les importa a esperar, así lo manda la tradición, desayunar churros después del encierro.
6: ¿Qué hambre da el San Fermín, Alex? Pero se nos ha quedado en el aire una pregunta, ¿no?
1: Aire. Sí. Os preguntábamos, compañeros, ¿qué pasa con esos corredores? Teo nos hablaba del peligro de que te arrolle un toro en el recorrido, pero ¿y esos corredores que van por detrás de un compañero que se cae delante? ¿Cómo hay que hacerlo de la manera correcta para no dañar al que está en el suelo y para tratar de no caerse detrás?
7: Pues para empezar no hay que ir detrás. De hecho, el reglamento del encierro que existe, hay un bando municipal que regula las normas de funcionamiento del encierro de Pamplona. Una de las normas es que una vez de que te rebase la manada te tienes que parar, retirarte a un lado y pararte porque el encierro ya ha terminado. Pero aún así, como esto no se produce en la práctica, aunque esté reflejado en la teoría, lo que hacen muchas veces los propios mozos, y ayer lo vimos in situ desde nuestra posición, precisamente el invitado que hemos tenido en el programa de hoy, un compañero se tiró materialmente encima suyo para protegerle mientras venía la avalancha humana de gente que venía corriendo despavorida detrás, pues con la intención de llegar a la Plaza de Toros. ¿Cómo hay que actuar? Pues con sentido común, que a veces es el menos común de los sentidos, pero en este caso un compañero lo que hizo es jugarse su físico por proteger a otro. A mí eso realmente ayer me emocionó muchísimo cuando lo pude presenciar. ¿Qué es lo que se debe hacer? Pararse. Una vez de que te ha rebasado la manada, tienes que parar, tu encierro ya ha terminado. La mayoría de la gente lo conoce, pero hay mucha gente que viene a correr por primera vez. La mayoría de las ocasiones, los denominados guiris, gerente que no está habituada, y sigue corriendo porque no sabe todavía ni lo que queda, ni si los cabestros escoba que van a llegar son animales igual de peligrosos que los toros bravos, que realmente no lo son.
6: Teo, Egoitz, Ana, muchísimas gracias como siempre, y mañana nos volvemos a saludar para analizar el cuarto encierro de San Fermín.
10: Os enviamos unos churros, sí, vamos a almorzar.
6: Por favor,
10: que
6: por favor.
10: Ya tenemos hambre.
1: Un abrazo, compañeros.
10: Gracias,
8: bueno,
10: familia.
8: Buen día.
1: Este es el último San Fermín, también de todo un rey. 27 años de carrera, 5.000 conciertos. Hablamos de Chuchín Ibáñez, el rey de las rancheras. Se despide por todo lo alto de estas fiestas. Renata.
2: ¿Qué sería de los Sanfermines sin su música? Y es que la vinculación de la música mexicana con Navarra es muy, muy especial. Y aquí tenemos el ejemplo de ello, Chuchín Ibáñez, el rey de las rancheras. A los 7 años te regalaron un traje de charro. ¿Y desde entonces?
11: Hasta hoy. Muy buenas a todos y saludos, ¿eh?
2: Más de 3 décadas has estado cantando por Navarra. ¿Qué ha supuesto hoy? ¿Ha sido la última vez que has estado en el espectáculo de los encierros de la Plaza de Toros? ¿Cómo te has sentido?
11: Pues muy emocionado, porque lógicamente esto para un navarro como nosotros de pro, pues son sentimientos pues de agridulces, porque también te da penica por un lado, pero lógicamente pues también por otro lado pues la satisfacción un poco del deber cumplido, ¿no?
2: La gente te quiere mucho, muestra de ello, es toda la gente que tenemos aquí ahora mismo alrededor. ¿Y qué supone para ti? ¿Qué ha supuesto haber estado todos estos años en los Sanfermines aquí cantando ante 19.000 personas en la Plaza de Toros?
11: Bueno, es esto y lo que tenemos también fuera, también de programación oficial y tal. Pues lo que me queda es la satisfacción, ¿no? De poner la balanza de lo bueno y sobre todo el agradecimiento a la gente que lo ha hecho posible, a la gente que nos ha seguido tantísimos años, a la gente que encima también pues nos ha seguido evidentemente nuestra trayectoria con discos, con conciertos, con programaciones. Y bueno, pues evidentemente cuando hay una frase muy hecha que es que todo que tiene un principio tiene un final, y aunque por un lado te da penica, pero por otro lado también lo que digo, pues al final es la satisfacción de irte bien, ¿no? También una despedida también bonita como estamos teniendo en los lugares donde vamos a actuar, no solamente aquí, sino en todo el estado, ¿no? Bueno, pues algo bien habremos hecho, ¿no? Para tener ese recibimiento y bueno, aunque suene un poco pedante, pues muy agradecido sobre todo a la gente que lo hace posible y bueno, en este caso, para muestra el botón, muy agradecido también a Televisión Española por tenernos en cuenta, ¿no?
2: Que te hemos entrevistado más de una vez justo antes de los encierros. Pues nada, me queda escucharte, así que todo tuyo.
11: Pues vamos a cantar una canción mítica de San Fermín, como es el rey de José Alfredo Jiménez, y nos tiene que ayudar toda la gente a cantar los coros, ¿vale? Venga, esos charros, arriba, venga.

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1: Bueno, a veces de verdad, lo decimos todos los días, pero parece mentira que esto sea señal en directo que nos llega desde Pamplona. Son las 9 menos 3 de la mañana, pero esto está ocurriendo ahora mismo en los Sanfermines, que como decíamos, son sinónimo de tradición, de diversión y de gente, de muchísima gente. De hecho, se acerca el fin de semana y se esperan todavía más visitantes a Pamplona, Daría.
2: Eso es una fiesta que atrae a muchísima gente de España y de todos los países. Cada rincón, cada calle de Pamplona se llena durante estas fiestas y por ese motivo hay muchísima seguridad. Policía Nacional trabaja durante todo el día, sobre todo durante el encierro y los momentos previos al encierro. Vigila cada una de las calles por la que pasan los corredores, pero no solo lo hace por tierra, también debajo de ella, en el subsuelo. Nosotros hemos acompañado a la Policía Nacional en uno de esos recorridos bajo tierra. Lo vemos.
3: Policía Nacional vigila durante los encierros en tierra, aire y también en una zona menos visible, pero vital para tener todo controlado. Bajamos al subsuelo de Pamplona.
4: Dependiendo de la zona de la galería donde estemos, puede fluctuar entre 3, 4 o 5 metros.
3: Pasamos por la calle Estafeta, calle Mercaderes, hacemos exactamente el mismo recorrido que durante el encierro, pero lo hacemos aquí, bajo tierra, a 5 metros aproximadamente.
4: El objetivo es evitar que la gente pueda incurrir en estas galerías e incluso en otros pozos, evitando sabotajes.
5: ¿Qué es lo que buscáis?
4: Tanto en las galerías como en los distintos habitáculos buscamos objetos e instrumentos de delito. Puedes encontrar algún tipo de instrumento, navajas. Tenemos distintas medidas de seguridad, entre ellas tenemos medidas de seguridad electrónicas como cámaras, tenemos sensores de movimiento, medidas físicas como las cadenas.
5: ¿Alguna vez os habéis encontrado a alguien dentro?
4: Sí, en los inicios de la apertura de la galería encontramos a un chico que entró por uno de los pozos de registro y lo pillamos dentro gracias a los sensores.
3: Recorremos junto a la Policía Nacional aproximadamente unos 800 metros rodeados de cables, tuberías y cámaras de seguridad, una especie de autovía en el subsuelo que cada día los agentes recorren para garantizar nuestra seguridad en San Fermín.
1: Bueno, parece que no, que estamos todos de fiesta, pero que hay muchísima seguridad, tanto por encima como por debajo de nuestros pies, como estamos viendo, Bea.
6: Hay un total de 2.700 agentes, hay muchísima seguridad, muchos no los vemos porque están de paisano, vigilan todo, las agresiones sexuales, las peleas, los hurtos, que es lo que más se da. Hoy he leído que más que carteras, sobre todo, los delincuentes buscan móviles, pero afortunadamente pues ahí está esa seguridad maravillosa. Los días que nos quedan por delante de fiestas, mañana tenemos los toros de Álvaro Núñez, su segundo año, y seguimos cruzando los dedos para que todo siga así de bien.
7: Mañana otro poco contigo también, Bea. Bueno, un día más, les vamos a tener que dar las gracias por su fidelidad. Esta casa vuelve a ser líder de audiencia, Sandra.
8: Pues solo el encierro de ayer logró un 64,2% de share en la emisión en la 1, en simultáneo con el canal 24 horas. Un segundo encierro en estas fiestas que tuvo más de 1.300.000 espectadores únicos. El programa Vive San Fermín también fue líder en los dos canales, con un 49,3% de cuota de pantalla y una media de 741.000 espectadores. Y este programa, La Hora de la 1, volvió a ser el más visto por encima del resto de cadenas, liderando con un 26,4% en nuestra emisión en simultáneo con el canal 24 horas y logrando casi 500.000 de espectadores. Así que de nuevo, Televisión Española, La 1 volvió a ser ayer líder de audiencia por encima de todas las cadenas, con un 13,2% de audiencia, siendo los más vistos en las franjas de la madrugada, la mañana y la tarde.
7: Bueno, pues si se les ha escapado algo todavía del tercer encierro de los Sanfermines, el de los toros de Victoriano del Río, lo recuperamos. Este ha sido el tercer encierro de San Fermín 2026. Vean.
1: Y hasta ahora estamos muy pendientes de un incendio declarado ayer en Huesca, en Castillo en Roy. Un fuego que ya ha calcinado más de 250 hectáreas y que ha obligado a confinar el municipio de Albelda. Sandra, redacción.
8: Pues hasta ahora podemos confirmar que hace tan solo unos minutos se ha levantado ese confinamiento preventivo para los casi 800 vecinos de Albelda. Han recibido un mensaje S-Alert para avisarles, pero eso sí, como medida de precaución, se recomienda a las personas vulnerables y los niños que permanezcan en sus casas con las ventanas y puertas cerradas. ¿Por qué? Porque el fuego continúa activo, el fuerte viento y las altas temperaturas ayer por la tarde propagaron rápidamente esas llamas durante toda la noche. Los equipos a los que se ha sumado la UME han estado trabajando para tratar de controlar el avance del fuego, un incendio principalmente que afecta terreno agrícola y monte bajo, que ya ha calcinado en torno a 250 hectáreas y que a esta hora mantienen cortada una carretera, la A140.
7: A esta hora, de hecho, está reunido el CECOPI para analizar cómo actuar a partir de este momento en ese incendio. Se lo vamos a contar en la hora de la 1 en cuanto tengamos cualquier tipo de novedad. No sabemos si sorprendente o no, pero ha habido otro cambio de rumbo de Donald Trump hacia España. En la cumbre de la OTAN, primero cargó con dureza contra nuestro país. Escuchen.
9: No quiero nada que ver con España. Cut off all trade with Spain, please.
7: Añadió que es España un socio terrible de la alianza, que no participa y que no quiere pagar. Amenazó también con cortar, dijo, todas las relaciones comerciales. Eso fue primero, pero es que tan solo unas horas después, Trump, en un giro en principio inesperado de guión, que no es el primero que le vemos, cambió las críticas por elogios.
10: Aunque entrara cada uno por su lado, aunque no lo parezca, si hacemos caso al canciller alemán.
11: Pero Sánchez hat noch einmal dargelegt, Präsident Trump.
10: Trump habría reconocido dentro las cuentas que Sánchez explicó.
12: Somos un país que ha aumentado 5 veces más que su Producto Interior Bruto el gasto en defensa.
10: Y mandaremos soldados al Báltico. Y hasta Erdogan agradeció a Estados Unidos y España en la misma frase.
13: América de España.
10: La ayuda frente a los misiles iraníes, total. Por la tarde Trump salía hasta contento de la cumbre.
14: Spain has been very bad, but they love us, they love each other. That was tremendous unification.
10: Porque la jornada había empezado peor que nunca.
14: Spain is a wasted cause.
10: España es una causa perdida. Mala gente.
14: Cut off all trade with Spain, please.
10: Y corten todo el comercio con España, por favor. Fue salir de decir esto y toparse con Sánchez.
12: Estábamos todos esperando para hacer la foto de familia. Entonces, bueno, pues hemos estado charlando sobre el fútbol, sobre el Mundial. Sobre la tarjeta roja no hemos hablado. Todo ha sido buenas palabras y amabilidad.
10: Tanta que casi salen juntos en la foto. Sánchez se quedó a dos líderes de lograrlo. Apenas unos minutos antes quería cerrarnos el comercio y se burlaba de nuestro arrepentimiento.
14: Please, please, we want to trade with you, sir. We want to trade with you, sir.
10: No es tan fácil.
12: Es con la Comisión Europea con quien hay que negociar.
14: Are fully protected.
10: Y la Comisión confirma que sí nos defiende, y no como el secretario de la OTAN que ni pestañeó mientras Trump chorreaba España y reclamaba Groenlandia. Tanto llamó la atención que le preguntaron después.
15: Does this have any effect on your self-respect when you sit next to him like that and say nothing?
10: Sí, dijo. Logró echarnos un capote peloteando a Trump al mismo tiempo.
14: And you mentioned Spain, even you got Spain to pay 2%.
10: Rutte, el equilibrista sonriente. Adivinen quién es el único que sonríe en esta gran familia de la OTAN.
1: Bueno, se ha incorporado ya a la mesa de la Hora de la 1 Alejandro López Canorea. ¿Qué tal?
16: Muy buenos días, gracias.

0: Vamos a empezar por esto último de Donald Trump, porque al final es puro estilo Trump, ¿no? Se contradice a sí mismo en un periodo de apenas unas horas. Primero dice que va a recortar relaciones comerciales con España y lo último es, hoy España se redimió por completo, fue muy generosa hoy, accedieron a una solicitud de pago importante y si no lo hubieran hecho ni siquiera les habríamos hablado. Explícanos esto, por favor, si es que tiene explicación.
1: Sí, aquí creo que hay varias cosas. Lo primero, las amenazas de Donald Trump no eran un anuncio de medidas. Es decir, ya llevamos escuchando meses estas críticas, que no son solo a España, también han sido a Reino Unido, a Alemania, pero sobre todo están siendo a España. Esta crítica no significa que se vaya a hacer ese embargo que ha amenazado o que vaya a retirar las tropas como ha amenazado o todo tipo de aranceles, castigos económicos, ahora hablaba de visitas incluso. Es decir, son soflamas, porque además está molesto con ciertos socios de la OTAN, lo ha dicho innumerables veces en esta cumbre de Ankara, pero después lo que le importa es cuánto se gasta en energía, en armas, en defensa, todo con beneficios en Estados Unidos. Por eso el año pasado en La Haya empezó con un tono muy bronco y cuando todo el mundo firmó el 5% se fue y no puso tanto en duda su permanencia en la OTAN.
2: Es una política un poco del cuento de que viene el lobo, ¿no? Que viene el lobo, que viene el lobo, y entonces de repente todo el mundo se pliega porque al final es cierto que parece un poco roza en ocasiones lo esperpéntico que Trump pueda cambiar de parecer o de opinión en cuestión de solo unas horas, pero es que por el medio de esas horas lo que no estamos contando es los compromisos que ha conseguido sacarle a sus socios de la OTAN.
1: Exactamente, porque se dice mucho que se echa para atrás, que se acobarda, pero estamos viendo una persona que es capaz de violar el derecho internacional, pues ya lo de la tarjeta nos parece hasta una anécdota, ¿no? Puede hacer lo que quiera prácticamente. Entonces, en su modus operandi no es solo lanzar un órdago y echarse para atrás, sino conseguir concesiones en ese camino. Y ahí es donde aparecen los socios europeos que, como no tienen una alternativa, ellos han decidido que, con la amenaza que sea, ellos van a continuar teniendo a Estados Unidos como socio preferente, esté Donald Trump o no. Como no hay un plan B, se van a plegar ante los intereses de Estados Unidos. Y hoy me consta que en Moncloa se han movido para intentar apaciguar por detrás. Veremos a ver con qué. Yo me imagino que será algo relacionado con el gasto en defensa o la fórmula que han encontrado para que Estados Unidos no deje a Ucrania y que los europeos gasten más en armas en Estados Unidos, que es pagar armas estadounidenses con dinero europeo para Ucrania. Veremos a ver en qué se ha comprometido España.
0: Santiago Carbó, catedrático de Economía. Buenos días.
3: Hola, muy buenos días, Aida.
0: Carbó, más allá de en qué terminen estos vaivenes de Trump, porque ahora dice una cosa y después se levanta con otro pie y nos dice otra, si España sufriera consecuencias, hemos hablado muchas veces de paraguas europeo, si Estados Unidos quisiera hacerle daño solo a España, ¿de qué instrumentos dispondría?
3: Lógicamente no tiene la posibilidad de utilizar la política comercial general porque eso depende de Bruselas, de Europa. Tendrían que ser productos típicamente españoles, es decir, me gusta señalar uno, pero bueno, un tipo de aceituna que solo se hace en España, un tipo de vino que solo se hace en España, algún tipo de producto con unas características especiales, pues ahí es donde se podría poner evidentemente trabas. Otra opción que lógicamente podría tener son trabas administrativas, es decir, que dificultaran el proceso pues, de exportación o de inversión, ¿no? Entonces, pero no puede practicar una política arancelaria diferente o completamente diferente a la que puede aplicar a otros socios europeos, ¿no? Pero evidentemente la incertidumbre la crea, es decir, independientemente de que se aplique un arancel o una traba administrativa o se identifique un producto solamente español, es la incertidumbre que llevamos ya año y medio teniendo en Europa y en particular en nuestro país en algunas de las producciones que ya se resintieron algo el año pasado, aunque cuando se anunciaron los aranceles de alguna manera se produjeron muchas ventas adelantadas, pero ya en 2025 se notó ese impacto sobre las exportaciones españolas.
2: Estamos hablando de intercambios económicos privados. Trump utiliza mucho esa frase de es que no es un socio fiable, pero llega un momento en el que para los empresarios españoles, para los empresarios europeos, se está convirtiendo los Estados Unidos en un mercado poco fiable ante esta inestabilidad, lo que planteaba Aida, que llega un punto en el que no saben con qué pie se va a levantar Donald Trump y en qué momento va a decidir Donald Trump calzarte un arancel estratosférico al producto que tú tienes unas ventas quizás comprometidas durante X tiempo y que en el medio plazo puede, digamos, fundir empresas completas o la política, digamos, de exportaciones de empresas completas.
3: Pues sí, Alex, ese es el problema de sus amenazas, ¿no? La creación de incertidumbre. No tanto

0: De hechos reales, que evidentemente sí que tenemos más aranceles que hace dos años, pero sí la amenaza pues genera muchas dudas a los empresarios, porque por un lado no saben si a un año vista, a unos meses vistas, podrán seguir produciendo y exportando a ese país lo que ellos deseaban o habían comprometido. Entonces no solamente es que se les cierre ese mercado, sino que a lo mejor tienen que buscar alternativas en un contexto que, prefiero a otros mercados, en un contexto en el que no es fácil tampoco buscar alternativas, porque el problema de los aranceles o el problema de los posibles ataques comerciales no solamente afecta a España, afecta a todos, y todo el mundo está buscando de alguna manera nuevos mercados que sustituyan este importantísimo mercado americano, sobre todo para algunas producciones en España. Es decir, nosotros no exportamos de todo, pero sí que afecta particularmente a algunas. Pero lo que sorprende es que nosotros tenemos un déficit comercial. España tiene un déficit comercial con Estados Unidos. Es decir, si se produjeran esas trabas al comercio, los que más pierden son los empresarios americanos, ¿no? Además de los inversores, ¿no? Entonces, yo creo que en ese contexto el gran problema es la incertidumbre, sobre todo en el corto plazo. Ayer lo reflejó la bolsa. La bolsa enseguida, la bolsa española, sufrió más porque lógicamente se enfriaban unas expectativas importantes de una parte del empresariado español o de las empresas españolas, porque se podían ver afectadas sus exportaciones. Aunque no fuera con embargo, porque eso es muy difícil, aunque no fuera con arancel específico para España, pero sí las trabas y el mal ambiente que se creaba hacia la producción española, pues afecta al conjunto del IBEX también.
1: Landaburu, yo quería preguntarte, ¿cuánto nos creemos a Donald Trump? Porque es verdad que pues un día dice una cosa, otro día dice la otra, pero lo que estaba comentando Carbó, al final las consecuencias económicas son palpables, por lo menos en las bolsas.
2: Bueno, no nos lo creemos nada, bueno, porque de hecho todas las amenazas que ha puesto sobre la mesa, especialmente con España, no se han cumplido ninguna. En términos comerciales, la relación con Estados Unidos, como decía el profesor, depende de la relación de la Unión Europea, y además para nosotros supone un 5%, es decir, relativicemos, y ha caído de manera no significativa. ¿Qué problema tiene esto? Yo creo que no tanto, que creo que está descontadísima la amenaza a España, sino sí tiene que ver la situación en la guerra con Irán. En la medida en que amenazan otra vez, que amenazan y que se producen otra vez una situación de enfrentamiento, y Irán amenaza con cerrar en el estrecho de Hormuz, sube el precio del petróleo, y eso, claro, eso sí que remueve las bolsas. Pero el hecho de que diga un rato que ama a Pedro Sánchez y al rato siguiente que no, que somos todos malísimos, obviamente, vamos, tiene el efecto, yo creo que es cero. Más allá del ridículo que este señor hace, y más allá de dignificar la posición de un gobierno español que no se somete, que no se sometió antes, que no se ha sometido ahora, y que sigue sin firmar y sin acordar el aumento del 5% que dice Trump y que se lo lleva comido una tras otra vez.
3: Pero es verdad, Federico, que al final Trump, de la cumbre de la OTAN, lo hablábamos antes con Alejandro, sale con una serie de objetivos cumplidos, o al menos él presume de que los socios se pliegan a lo que él plantea, y al final las cumbres terminan con amor, amor, lo ha dicho él mismo. O sea, sí, pero es que más allá de la astracanada, al final estamos hablando de una cumbre de la Alianza Atlántica.
4: Él es un personaje, o sea, más allá de la parte ideológica, es un personaje absolutamente histriónico, ¿no? Con un ego desmedido, narcisista, señalado además así por la gente que entiende de psicología, ¿no? Es un narcisista. Entonces, luego la diplomacia va por otro lado. Y yo creo que esto es lo que tenemos que tener en cuenta. Es decir, luego la diplomacia va por su lado, no se ciñe a las bravuconadas o a las barbaridades que pueda decir Donald Trump. Y nosotros, nuestra diplomacia ha hecho su trabajo en esta cumbre. La OTAN, a ver, al final, a Europa le sigue interesando tener a Estados Unidos como aliado. Es decir, recordemos que es que históricamente, desde la Segunda Guerra Mundial, quien ha sostenido la defensa de la Unión de Europa con respecto a cualquier otro enemigo que podamos tener, ha sido básicamente Estados Unidos, que tiene 80.000, si no me equivoco, me corregirá Alejandro, pero que tiene cerca de 80.000 soldados distribuidos por toda la Unión Europea, ¿no? Entonces, a nosotros nos interesa seguir llevándonos bien con Estados Unidos. Eso no quiere decir que Europa, yo creo que ha mirado o lleva viendo cómo transcurren las cosas desde que está Donald Trump y está haciendo sus esfuerzos también por empezar a tener un papel propio que hasta ahora no tenía, ¿no? Y yo creo que empieza a sobre todo en la política de defensa y en la política exterior, a decir, bueno, tenemos que tener una posición común y tenemos que tener tenemos que empezar a, digamos, a desvincularnos un poquito de eso que nos unía tan estrechamente con Estados Unidos.
1: Bueno, todo
4: pero
1: esto...
4: la OTAN sale muy... Yo creo que puede salir fortalecida de esta cumbre.
1: Ahora seguimos debatiendo sobre el papel de la OTAN en esta cumbre, porque esta cumbre y la relación entre España y Estados Unidos, con sus vaivenes incluidos, ocurre mientras Donald Trump ha atacado por segunda noche consecutiva a Irán. Y sobre la cúpula iraní dice esto. Están un poco locos, pero a pesar de ello, añade que esa misma cúpula iraní tiene muchas ganas de llegar a un acuerdo con Estados Unidos. Pues esto es lo que tenemos. Con esta nueva oleada de ataques, el presidente de Estados Unidos ha cumplido la amenaza que hizo en la cumbre de la OTAN en Ankara, que era intensificar aún más su ofensiva sobre Irán, Sandra.
5: Sí, las autoridades iraníes aseguran que en esta nueva escalada han muerto 3 personas y varias han resultado heridas al oeste del país. Estados Unidos dice que sus ataques se han centrado en 90 puntos militares de Irán, que han alcanzado puentes, muelles, aeropuertos y líneas ferroviarias. De hecho, los servicios de tren entre Teherán y Mashhad han tenido que ser suspendidos. La Guardia Revolucionaria Islámica ha respondido a esta nueva ofensiva bombardeando bases norteamericanas en Kuwait, en Bahrein y en Qatar, donde han activado sus defensas antiaéreas. Irán advierte que va a seguir contraatacando y que la intimidación, dicen literalmente, y el incumplimiento de promesas ya no quedan impunes. Trump, por su parte, ha dicho que Teherán está deseando llegar a un acuerdo a toda costa y que en las últimas horas incluso ya ha recibido una llamada.
3: Alejandro, ha quedado un papel mojado lo que habían firmado, lo que tanto costó que firmasen. Estamos otra vez en la casilla de salida. Es la segunda noche de ataques, lo contaba antes Landaburu. Volvemos exactamente a los mismos conflictos. El estrecho de Hormuz, los mismos ataques sobre las mismas bases. Estamos en el punto en el que estábamos antes de que hablásemos de esos pasos hacia el final de la guerra.
6: Bueno, es que esos pasos había que cumplirlos. Y ya estamos acostumbrados a que en parte dependían de Israel por el alto el fuego en Líbano, pero igual que pasó en Gaza, tampoco se ha cumplido con la retirada de tropas. Y en lo que respecta a Irán, es que Estados Unidos está acostumbrado a negociar bajo las bombas. Es decir, en ningún caso han pasado a las siguientes fases, no se ha cumplido todavía con todo lo acordado. Irán lo que está haciendo, según sus propios términos, es hacer valer ese nuevo estatus que tienen en Hormuz. Ellos van a seguir atacando buques mientras no haya coordinación con las autoridades de la República Islámica. Eso va a seguir siendo así. Si Estados Unidos mantiene la ecuación de cada vez que haga esto Irán, vamos a volver a atacar. Y ahora están hablando otra vez de retomar el bloqueo naval, de volver a atacar e incluso intervenir en la isla de Hark. Estamos retornando completamente a lo que teníamos hace 2 meses.
3: Otra vez otra amenaza de que va a ser una ofensiva mucho peor, de que vuelven a ser... Trump en este caso además vuelve a jugar con los mismos códigos. Les vamos a lanzar una ofensiva mucho peor y ellos quieren negociar un acuerdo. ¿Qué dices? Pero si esto ya lo teníamos cerrado hace 2 meses.
6: Al que tenía urgencia por firmar el acuerdo era Trump. Él dirá lo que quiera, pero es el que tenía las elecciones, es el que tenía un precio de la energía insostenible a nivel global y el que tenía que hacer valer, como decían ellos, la libertad de navegación.
3: Alejandro, ni han pasado las elecciones de medio mandato, ni ha corregido los desvíos económicos internos. Sigue estando en el mismo punto.
6: Por eso el que tiene urgencia es él. Irán va a intentar mantener sus condiciones y va a intentar, como digo, hacerse con el control de Hormuz. Claro. Y si tiene que responder en el Golfo, ha desescalado ligeramente porque ahora no vemos esos grandes ataques sobre infraestructura civil, sobre infraestructura energética en Emiratos Árabes, en Arabia Saudí. Vemos el enfoque mismo de las últimas 3 semanas, que son bases militares en Kuwait y en Bahrein, que aunque parece que sigue siendo muy grave, y lo es, no es el nivel en el que nos encontrábamos. Por lo tanto, ellos quieren sostener este órdago y esta ecuación que han establecido en Oriente Medio durante estas próximas semanas o meses. Si alguien no cumple con sus condiciones, incluyendo Líbano, incluyendo Hormuz...
2: Es que Israel no cumple nada ya, desde el minuto cero.
6: A lo que juega Irán. Entonces, es claro, a que Estados Unidos se vea obligado a elegir entre ir a full, ¿no?, apoyando los
2: entre
6: intereses
2: cumplir, o con Israel, llegar a algún sentido
6: o hacer algún acuerdo con Irán de verdad, ¿no? Pero ya decidirá si va a apostar por Israel o va a apostar por un acuerdo de paz.
1: Todo esto hay que recordar que, como llevamos hablando muchos meses de esto y de estas posiciones, lo que dicen las encuestas en Estados Unidos es que a Trump esto no le viene nada bien. María José, ¿tú crees que esto le va a pasar factura? Porque las midterm, decía Alex, siguen ahí, son en noviembre y a nivel político él tiene que empezar a pensar también en su estrategia.
7: Mira, yo desde la pandemia más o menos yo la quiniela la acierto los lunes. O sea que ya no me atrevo a ser tajante las afirmaciones como como lo era hace unos años, que creía que sabía mucho más de lo que creo que sé ahora. Yo espero que esto le pase factura, porque esto no tiene ningún sentido, porque esto es un peligro para la humanidad, también para su país, pero a mí principalmente me importa más el resto de países que no hemos votado a Trump, ¿no? Entonces tenemos menos responsabilidad.
3: Ojo que a Trump hay muchos millones de estadounidenses que tampoco
4: lo han votado. Sí,
1: lo, 74, concretamente.
7: Lo tenemos clarísimo. Y además ya sabemos que el sistema electoral de Estados Unidos no tiene nada que ver con, por ejemplo, el de España, que es muchísimo en ese sentido más representativo y democrático. Pero aceptando las reglas del juego que se llevan aceptando toda la vida, allá quienes le hayan querido votar. Esto es una barbaridad. Fijaros que hace solo una semana, y eso tú sabes bastante más que yo, él prácticamente ya daba por terminada esta guerra. O sea, por terminada y por ganada, por supuesto, ¿no? Y ahora de repente avisa desde la OTAN que fíjate qué lugar estratégico para decir esta noche volvemos a atacar, efectivamente lo hacen y efectivamente tenemos todos que tragarnos las barbaridades y las locuras porque eso es lo que son de este señor. Y luego quería también dar un apunte significativo, es decir, hasta le sale Manatrán y le sale Manas Feijó lo de Pedro Sánchez en la OTAN, que al final el secretario general de la OTAN le ha felicitado, que no sé si es del todo bueno,
2: no,
7: ¿eh?
2: No
7: creas tú que yo con eso estoy tan contenta, pero todas las barbaridades que ha utilizado la derecha, la ultraderecha española, para atacar a Pedro Sánchez en el ámbito internacional, porque en el resto del ámbito internacional es la estrella de Hollywood, lo único que tenían era el tema este de la OTAN y ya ha tenido que echarse para atrás Estados Unidos y el propio Trump y reconocerlo y recibir las felicitaciones Pedro Sánchez y el gobierno de España del secretario general de la OTAN. Y es que no le sale a Feijóo nada bien, nada.
8: Ana. Yo coincido que cada vez es más difícil analizar en términos políticos por lo menos lo que hace Donald Trump, ¿no? Porque dice una cosa, a la hora dice la contraria y es lo mismo que ha pasado con Irán. Yo a Trump no soy capaz de analizarlo más allá de su propio personalismo, porque realmente es lo que representa
1: la política, ¿no?
8: Estados Unidos es un sistema presidencialista, sí que es verdad que la personalidad del presidente pesa mucho, pero yo creo que nunca antes habíamos visto que pesara de esta manera, ¿no? Y yo achaco, fíjate, lo de Irán al relato que ha quedado. Sí que es verdad que cuando se firmó ese acuerdo de paz con Irán, yo creo que la opinión era unánime. Estados Unidos había pasado por debajo del futbolín, ¿no? Irán era la posición ganadora y yo creo que en ese sentimiento, quizás de agravio, pues ahora ha dado un paso adelante. Un paso adelante que, sin embargo, anunciaba un ataque y después decía como que no se iba a romper ese alto al fuego, que la guerra no iba a volver. Yo tengo dudas de que este ataque vaya a traducirse, sin embargo, en una vuelta a la casilla de salida. Yo creo que los pasos que se han dado quedan y, sobre todo, es que hablabais antes de Israel, es que Trump ya ha escenificado esas distancias también con Netanyahu. Criticó en su momento los desmanes de Israel cuando se saltó ese acuerdo de paz a las pocas horas de firma. Y bueno, y yo creo que simplemente es una bravuconada como otra más, igual que forma parte de la escenificación que hemos visto en la OTAN.
7: Con consecuencias.
8: Yo creo que Trump es la mayor amenaza interna que tiene la OTAN. Y lo de ayer fue una escenificación. Yo creo que todos los líderes iban bastante incómodos y todos, sin embargo, yo creo que pueden interpretar como un éxito el hecho de haber calmado a la bestia, si me permitís decirlo así, ¿no? El hecho de que no haya habido, por
2: la mayoría han pasado por debajo del futbolín y España no.
8: Bueno, y España, Sánchez estaba
2: España
8: diciendo que todo era maravilloso.
2: Se opuso, sí, claro, sí, pero porque no tenía más remedio cuando vio la cuestión. España no ha aceptado subir al 5% del PIB.
8: Ayer
2: no.
8: Pedro Sánchez lo que dijo
2: no
8: era que
2: hecho.
8: Todo era estupendo y que había sido una relación
2: Hombre,
8: muy
2: Sánchez,
8: extendida.
2: Lo que no es sé. Es más listo que Trump de aquí a Lima. Y lo que gestiona, que creo que es una cuestión no solo de él, sino del país, porque en esto estoy absolutamente segura que, salvo Feijóo, el resto de los ciudadanos estamos de acuerdo en poner pie en pared con inteligencia, pero con dignidad. Como cuando tienes un adolescente en casa que te monta una rabieta. Mira, no te voy a hacer ni caso, pero tampoco voy a montar más del pollo. Y eso es lo que ha hecho el gobierno de España. Y me parece que tenemos que estar todos
3: orgullosos. La ruptura del alto el fuego ha impactado, lo ha hecho de lleno en los mercados financieros. Las bolsas volvieron a los números rojos y el petróleo ha vuelto a dispararse otra vez más, Sandra.
5: La de ayer fue una sesión negra para los inversores. La bolsa española fue la que pasó peor porque fue la que más cayó de las europeas. Bajó un 2,73% al borde de perder los 19.000 puntos, castigado especialmente por la banca. Pero hoy ha comenzado la sesión con números verdes. Lo estamos viendo en este momento. Está subiendo en torno al 1% y está en los 19.300 puntos. En cuanto al precio del petróleo, ayer se disparaba con las noticias de las últimas horas hasta casi un 7% y por momentos llegó a rozar los $80 el barril, pero acabó la sesión en los 78. Y en estos momentos el barril de Brent, el de referencia en Europa, está en este momento bajando muy tímidamente, apenas un 0,5%, lo que lleva a que se pague ahora mismo ese barril a 77

0: sobre Irán se hayan perdido muchos millones de dólares en los mercados financieros, en el mercado del petróleo, también en las bolsas y en muchos casos empresas estadounidenses que han visto amenazada por las decisiones que toma su presidente y su administración sus propios intereses económicos en los mercados.
1: Bueno, evidentemente cada noticia, cada información que conocemos, y ahora me referiré a una que dio el presidente Trump anoche, pues evidentemente afecta claramente a los mercados, ¿no? Algo tan real como son los ataques, y sobre todo una segunda noche de ataques, pues lógicamente, sobre todo fue la amenaza lo que hizo ayer un poco derrapar a los mercados. Sin embargo, hoy los mercados, aunque ha habido una segunda noche de ataques, están un poco más tranquilos. ¿Por qué? Porque de alguna manera el presidente americano matizó diciendo que ya había recibido una llamada, que ya no eran unos mensajes tan duros como los que fueron ayer por la mañana de Ankara o lo que fue los dos ataques que ha habido los dos días o las dos noches consecutivas, ¿no? Y a esto tenemos que estar de alguna manera acostumbrados, porque los mercados sí, es decir, desde marzo han estado muy, muy revueltos, pero han resistido razonablemente bien. Es decir, se habían vuelto casi a la casilla número cero, sobre todo el precio del petróleo en las últimas semanas. Ahora ha vuelto a subir, evidentemente, y vamos a ver qué pasa conforme vayamos conociendo noticias hoy, mañana y estos días. Pero los mercados de renta variable en general han resistido bastante bien, ¿no? Porque han tenido muchas bajadas, pero también muchas subidas que le han compensado. De alguna manera saben gestionar lo que está pasando, y también es verdad que hay ganancias. Es decir, en el momento que aparecen noticias en un sentido u otro, hay, por supuesto, traders, hay inversores que pueden ganar dinero porque saben apostar o conocen bien cómo funciona el mercado, ¿no? Entonces, sí que me preocupa que siga habiendo ataques que afecta al petróleo, porque eso sí que es un impacto sobre la economía real, sobre el crecimiento y sobre la inflación y las reacciones que puedan tener los bancos centrales de subir los tipos, que eso seguiría afectando más negativamente aún al crecimiento e incluso al empleo.
2: Pues con ese impacto a los mercados y con esas novedades en Irán termina una cumbre de la OTAN, Alejandro, por la que te quería preguntar. Uh-huh. Estábamos antes comentándolo en mesa. ¿Tú crees que de alguna forma falta una respuesta más contundente por parte de la Unión Europea? Porque es verdad, más allá de la relación con España, ¿eh? Porque es verdad que hay que combinar diplomacia, pero evitar, digamos, plegarse a los intereses de Trump, ¿no? ¿Tú crees que falta que pasemos de las palabras a los hechos en la Unión Europea?
3: Bueno, falta absolutamente, pero es que la estrategia es esa. O sea, por supuesto que lo de ayer fue una escenificación. La estrategia de la Unión Europea y de los países europeos pasa por, de alguna manera, apaciguar, bajar el tono, y cada vez que Trump lance una amenaza, que no se materialice ni en una guerra comercial ni en una ruptura de compromisos militares. Juegan a ganar tiempo a ver si viene otro presidente con el que todo vuelva a ser como antes, cosa que no funciona así. O sea, si no asumen la autonomía, una persona que tiene que pedir autonomía es que no tiene soberanía, pero si ni siquiera la estás asumiendo, ¿qué plan tienes a largo plazo? ¿Solamente la dependencia de Estados Unidos? Obviamente va por ahí. De hecho, Trump dijo que su enfado con la OTAN venía de que los europeos no se habían comprometido con sus intereses en Groenlandia y en Irán. Precisamente las dos cuestiones que son ahora mismo más importantes para él. Así que falta voluntad desde Europa, pero es algo deliberado.
2: Bueno, pues vamos ya a cambiar de tema. Sigue la polémica por las palabras de Núñez Feijóo sobre que es insostenible cobrar el mismo sueldo cuando se está de baja, y comparando el aumento del absentismo con un cáncer. El gobierno ha salido en tromba a criticarlo, también los sindicatos. Ahora el PP delimita las declaraciones de Feijóo solo al absentismo laboral, no a las bajas.
4: Hace 24 horas Feijóo dibujaba su hoja de ruta.
5: Debemos, con o sin acuerdo, sentar a la patronal y a los sindicatos y tomar una decisión con el absentismo.
4: Unas declaraciones que no han gustado nada a los sindicatos.
6: No me parece serio, con todos mis respetos al señor Feijóo, que un tema tan grave, tan importante para la salud y la vida de las personas de nuestro país, se despache como lo ha despachado.
4: Inmediatamente después, el gobierno ha salido en tromba.
7: En esa carrera ultra, absolutamente desnortada, lo que propone para España es involución.
8: Criminalizar, vertir sospechas y amenazar a los trabajadores.
4: El PP acusa al gobierno.
9: Aprovecha para hacer demagogia barata de esta cuestión.
4: Y delimitan ahora su propuesta solo para el absentismo.
9: No justificado, insisto. Feijóo le ha puesto el cascabel al gato.
4: No hablan de aquellas bajas por enfermedad, lo focalizan en el fraude. Al presidente desde Ankara le han preguntado por esta cuestión. Y en referencia a esas palabras de Feijóo.
5: Esto es un cáncer

0: que no podemos pagar.
1: Equiparar las bajas laborales con el cáncer. Creo que es absolutamente desafortunado.
0: Esto cuesta más de 30.000 millones de euros.
1: Son recortes. Es cercenar derechos.
2: De enero a marzo, 1.600.000 personas no acudían a sus puestos de trabajo. De ellas, 3 de cada 4 no lo han hecho al tener una baja médica.
3: Bueno, Sánchez ha respondido de manera directa, lo ha hecho desde Ankara, cargado duramente contra el Partido Popular. Dice que si gana, traerá recortes si lo compara con Rajoy, Pablo.
4: Sí, Pedro Sánchez dice que esas declaraciones del jefe de la oposición son absolutamente desafortunadas. Lo ha dicho en la cumbre de la OTAN en Ankara. Se ha referido a las palabras de Núñez Feijóo. Dice Sánchez que hay que hablar de no de absentismo, sino de incapacidad temporal cuando nos referimos a los trabajadores que están de baja por estar enfermos. Y también ha criticado las políticas en este sentido del Partido Popular. Dice que reflejan una forma de entender los derechos laborales basada en recortes y en acabar con las conquistas sociales. Y en la misma línea se ha pronunciado también el vicepresidente primero y ministro de Economía, Carlos Cuerpo, ha dicho que esta lectura es equivocada y sesgada, incluso peyorativa. También ha recordado que se está produciendo un incremento de bajas por salud mental en las personas jóvenes, pero que esto merece un análisis serio y no un análisis frívolo, tal y como ha hecho, dice, el líder de la oposición. Así que desde el gobierno dicen que son medidas que no tienen nada que ver con los avances conquistados hasta la fecha y que se basan en los recortes sociales.
5: Mientras en el Partido Popular siguen defendiendo la necesidad de atajar el problema del absentismo, pero la realidad es que se han visto obligados a matizar la propuesta de Feijóo, Elena.
6: Sí, en el PP tratan de deshacer el enredo y ayer los vicesecretarios se desdoblaban en medios para explicar la propuesta de Feijóo y focalizarla en las faltas injustificadas y en el fraude, aunque acabamos de saber por fuentes de la dirección que están trabajando también en el PP en rebajar, en reducir el número de las bajas por enfermedad a través de dos vías, la del refuerzo de la atención primaria y también los incentivos a los que no cojan esas bajas. En todo caso, ayer los populares tuvieron también que aclarar que no pondrán cuando lleguen a la Moncloa una solución sin acuerdo del diálogo social, tras las críticas desatadas de los sindicatos por las palabras de Feijóo el martes en Bilbao. Eso sí, en Génova no concretan por ahora las medidas de su plan contra el absentismo laboral. Se centran en destacar la valentía, dicen, de su líder por haber sacado este problema que está en la actualidad y que cuesta, dicen, 33.000 millones de euros al año, y mientras critican a acusan al gobierno de confundir y de hacer demagogia.
3: Ana López, buenos días.
7: Buen día, Alex.
3: Bueno, no es la primera vez que lo tienen que hacer, pero estamos viendo al Partido Popular, primero su presidente lanza una cuestión y luego tienen que pasar una serie de horas en las que distintos miembros del partido, lo hemos visto en las últimas, tratan de justificar o de matizar o de intentar explicar qué es lo que dijo su líder.
7: Sí, cuando en política sucede este tipo de cuestiones, tú rectificas o matizas, se explican por dos causas, o porque has tenido un error de comunicación, es decir, lo has explicado mal, o porque tienes un error de planteamiento, y esto evidencia una debilidad como líder y con un proyecto político que además está dirigido a una minoría y no a una mayoría social, que son esos 22,5 millones de personas trabajadores y trabajadoras. Pero es que además, en este discurso que pronunció en el País Vasco, se evidencian de nuevo errores en la forma y en el fondo. Cuando medicaliza el lenguaje político, cuando incluye desinformación a propósito o intencionada, equiparando, por ejemplo, que la prescripción de las bajas la hacen las enfermeras y no los médicos, y sobre todo cuando él eleva una urgencia el absentismo y lo hace en un espacio cerrado, no lo eleva en un espacio de debate como es el Parlamento. A mi juicio, Feijóo demuestra bastante ansiedad cuando incorpora en la agenda esta cuestión, mientras que en el Gobierno está prácticamente ocupada la agenda con los asuntos judiciales.
5: Fede, que los compañeros de partido tengan que salir a hacer aclaraciones sobre lo que ha dicho el líder no termina de ser una buena señal.
8: Ayer un compañero periodista escribía un tuit en el que decía: el error de Feijóo es inversamente proporcional al número de portavoces que tienen que salir a corregir.

0: lo que dice, ¿no? No es la primera vez, además, que le pasa. Yo ayer hablé con la gente del área más económica del Partido Popular y evidentemente las cosas no van a ser como dijo Feijóo que iban a ser. Es decir, esto de que te van a recortar el salario, ya dicen, bueno, no, por ahí no van a ir los tiros, va a ir más por una cuestión de incentivos a la gente, a los trabajadores, para que no se cojan las bajas. Pero déjame terminar. Hablo de lo que me dicen a mí. Pero claro, ya no estamos hablando de lo mismo y del mismo planteamiento que hizo Alberto Núñez Feijóo, que además confundió absentismo laboral con bajas laborales, con el propio fraude, etcétera, etcétera. El debate sobre el tema, yo no entiendo por qué lo han sacado ahora, pero bueno, es un debate que en cualquier caso...
1: De Feijóo, vamos, la de siempre.
0: En algún momento había que hacer el debate, porque es verdad que, por ejemplo, hay un observatorio sobre el absentismo laboral que se tenía que haber puesto en marcha y no se ha puesto en marcha. A mí no me parece mal que el debate se plantee, pero en términos de negociación colectiva entre sindicatos y patronal, que es otra cosa que me decían ayer, por supuesto, se van a sentar sindicatos y patronal para hablar de esto.
2: Pero el propio Feijóo en esas declaraciones dijo que esto se tenía que hacer con acuerdo o
0: con sin acuerdo. Pero esto cuando hablas
2: esto
0: sobre él, luego te dicen, no, bueno, no, vamos a buscar el acuerdo, claro, evidentemente. ¿No? Entonces, lo que me preocupa ya desde un punto de vista político o estrategia es, no es la primera vez. Le pasó con el tema de la ley de nietos, que primero era una ingeniería electoral y luego acabó siendo una ingeniería social. Le ha pasado también con el tema de la regularización de inmigrantes. Entonces, luego tiene que entrar a matizar, a corregir. No es la primera vez que le pasa a Feijóo y esto es la parte preocupante.
3: Landaburu, ¿tú crees que esto es deliberado o es involuntario? Lo digo porque efectivamente da la sensación de que a nivel estrategia política no tiene ningún sentido que tengan que salir a corregirte. Pero lo digo porque, por ejemplo, con la vivienda también lo vemos. Hay un problema de falta de oferta, de precios y demás, y no paran de hablar de las personas migrantes, por ejemplo. ¿Es una estrategia para ir colocando datos en la opinión pública y que desde luego resuenen? Lo digo porque se van quedando ahí, ¿no? Es decir, el ruido se hace. Luego
4: yo creo que ha cometido un error y es de contar lo que verdaderamente quieren hacer. Y además lo digo porque lo han hecho. A ver si nos vamos a olvidar Rajoy. De qué pasó con las pensiones, de qué pasó con las causas de despido, de qué pasó con la indemnización por despido. Todo esto está en el frontispicio de su idea. Y además es que él... No, no lo dijo en una frase, habló dos minutos y dijo cosas auténticamente que yo, de verdad, como responsable público, de lo que te tienes que ocupar es de ver cómo vas a mejorar la salud de los trabajadores, cómo vas a hacer posible que no haya accidentes laborales que acaban con la vida de un montón de personas todos los años, cómo vas a hacer posible, por ejemplo, en la comunidad en la que gobiernas, como es la de Madrid, que se tarden 40 y 50 días en ver un especialista. ¿Cómo vas a hacer posible eso? Ocúpate de los derechos de las personas, de los ciudadanos, de los trabajadores. Y espérate que lo que le dicen para corregirlo es que van a incentivar que la gente vaya a trabajar estando enferma. Pero ¿a alguien se le ocurre esto? Por favor.
2: Es algo que está sucediendo en muchos países europeos. Las reformas que se están haciendo en los mercados de trabajo van hacia esa vía.
4: Claro, bueno, perdóname. Esto en los países en que caen en el liberalismo, sí, en las derechas y en las extremas derechas, que es lo que está pasando con el Partido Popular. Pero la salud y el bienestar, también en el trabajo, es un derecho fundamental que ha costado siglos conquistar. Y ponerlo en riesgo, de verdad, me parece extremadamente grave. Además, hacerlo como dicen, sin diálogo, claro, porque es como lo han hecho siempre. Es que luego les importa tres narices.
3: Es que además, en esas fuentes del PP que nos comentaba Elena hace unos minutos, dicen que el PP trabaja también en la revisión de las bajas por enfermedad por esas dos vías, la del refuerzo de la atención primaria y la de los incentivos a los que no se cojan las bajas. Sí. Claro, Ana, es que hay veces que una está enferma. No es una cuestión de la voluntad. Estás enferma y no puedes ir a
4: porque
3: trabajar.
4: Porque la ITE en este país no es decisión de los trabajadores. Claro. Es una decisión médica.
3: Sí, pero que incluso aunque te fuerces, ¿no? Dices, bueno, tengo una gripe mala, que sigue siendo, bajo mi punto
4: puede
3: de vista,
4: contagiar a otros,
3: inaceptable.
4: O sea, todo mal.
3: Pero que hay veces que uno, de verdad, no está en condiciones físicas de ir a trabajar y lo ha certificado un médico.
5: Claro.
3: Entonces,
5: que sí.
3: Dar incentivos para que vayas...
5: Yo creo que
1: hay un debate, que es el debate de las bajas médicas, que no está en cuestión. Yo creo que lo de Feijóo fue un error de cálculo, no sé si atribuirlo directamente a la torpeza, ¿no? Por el intento de pues lanzar un guiño a los empresarios vascos, que sí que es verdad que para los empresarios el absentismo es un problema porque tienen que hacer frente a parte del coste, a gran parte del coste, pero bueno, se pasó de frenada y evidentemente cuando tienes a todo el partido intentando explicar una cosa es porque no lo has hecho bien, ¿no? De todas formas, no podemos tampoco desviar el foco de que el absentismo sí supone un problema.
4: ¿Pero qué es el absentismo?
1: Y hay que hacerlo y hay que plantearlo.
4: ¿Son las bajas el
1: absentismo? Déjame terminar, por favor. Y hay que hacerlo en términos de un debate serio y lejos de la brocha gruesa, que es lo que planteó Feijóo, ¿no? Donde se mezclaban las bajas médicas con el fraude de ley en el absentismo. Pero bueno, es que las bajas médicas en el último informe del AIRE de febrero lo que decía es que también en los últimos 7 años habían aumentado un 60%, que es el segundo gasto mayor de la Seguridad Social por detrás de las pensiones. Con lo cual, aquí hay un asunto que evidentemente no se está solucionando. Hay varios factores, es decir, las listas de espera, que lo que hacen es que esa enfermedad se prolongue más de lo que debiera, ¿no? Uh-huh. El colapso del propio Instituto Nacional de la Seguridad Social, que no hace inspecciones hasta que llevas un año de baja, que es cuando te da el bisono. Y es un problema, y tanto es así, que es que la propia ministra de Seguridad Social, Elma Sáenz, en 2024 planteó una propuesta en este sentido, ¿no? Que lo que decía era bajas flexibles, era algo así como estar de baja. Déjame terminar, porque eso lo planteó y lo dijo abiertamente y planteó una negociación incluso con los sindicatos que no llegó a ninguna parte. Y era como estar de baja, pero trabajar al mismo tiempo. Es decir, es un problema que es real. Y yo creo que tampoco podemos simplificarlo diciendo...
4: ¿Sabes el problema real?
1: No, y el problema real, quiero decir, que tiene que abordarse políticamente con un debate serio, Y yo creo que la prueba de que también es un problema, bueno, es que si ves los datos de los autónomos, que yo creo que son las mayores víctimas, los autónomos se cogen 4 veces menos bajas que los asalariados. Sí, ¿Y por qué? Porque no tienen ningún incentivo. Porque no tienen
2: lo que dura.
1: Claro, y después, sin embargo, cuando se cogen esa baja, es mucho más larga. Es mucho más larga porque... Porque evidentemente es por una causa.
4: Claro.
1: Quiero decir,
4: y estamos contentos con eso, Pintor, con que los autónomos
1: no estamos nada contentos, pero tendremos que equilibrar también.
5: Es una irresponsabilidad tratar de encontrar en la barbaridad que ha hecho Feijóo una explicación lógica. Me parece una irresponsabilidad ante la opinión pública, sinceramente.
1: Creo
5: que no se puede hacer peor, que lo del señor Feijóo es un caso para estudiar, que alguien que se muere por ser presidente del gobierno, que alguien que solo quiere que se convoquen elecciones, se lo esté poniendo tan fácil y echando tantos cables al presidente del gobierno, creo que es algo de verdad que se debe estudiar en las carreras de ciencias políticas. Es hacer el ridículo, es no estar preparado y es estar cada vez más lejos de que este señor, el señor Feijóo, tenga capacidad alguna de ser presidente del gobierno de España. Pero no solamente Yo digo, ¿qué dirá Borja Sémper cuando utiliza la palabra cáncer para hablar de absentismo laboral? Y sabéislo, es verdad que ha habido datos que han indicado que hay más absentismo laboral que antes. Pero ¿sabéis también un poco lo que me recuerda dando vueltas a esto? Porque yo, la mayor parte de la gente que me rodea y en esta profesión nuestra, de verdad es que para que alguien coja una baja es que han pasado 25 años. Yo creo que 2 de los 35 años que llevo de profesión he cogido y muy poquitos días. Creo que todo esto me recuerda a lo de las denuncias falsas contra la violencia de género. Pues es ese tipo de historias. Entonces, hacerle el caldo gordo al señor Feijóo con una barbaridad como esta, de verdad creo que flaco favor estamos haciendo a la sociedad española. O sea, es lamentable y además es mentira.
2: Un matiz, Landaburu.
4: El problema de este país se llama presentismo. 2,5 millones de horas extraordinarias a la semana sin pagar.
1: Que no se pagan.
4: ¿Eh? Eso es. Esto es lo que hay que decir y esto es lo que tenemos todas y todos que saber. Y sobre todo que con la salud de los trabajadores y de las trabajadoras no se juega. Y a mí no me importa si le echa una mano o no al gobierno de turno o no. Lo que me importa es la vida de los millones de personas que no pueden ir a trabajar a jugarse la vida ni la salud.
6: Pablo Agustín Duy, ministro de Derechos Sociales, Consumo y Agenda 2030. Buenos días.
7: Hola, muy buenos días. ¿Qué tal?
6: Ministro, ¿usted cree que Núñez Feijóo se equivocó deliberadamente o involuntariamente?
7: Yo creo que hay dos formas de verlo. Una tiene que ver con la forma y con una cierta torpeza política que ha quedado patente, no solo en este asunto, ¿eh? Lleva una semana para verla el señor Feijóo, porque empezó con la ley de nietos, se metió en un lío tremendo, a ver quién podía votar y quién no, de la gente que tiene nacionalidad española. Luego fue a la ley del concebido no nacido, arremetiendo contra los derechos reproductivos de las mujeres, y ahora pues no se le ha ocurrido otra mejor idea que, de esta manera tan agresiva, amenazar los derechos de la clase trabajadora. Entonces hay una forma de ver lo que es la torpeza política de alguien que no para de abrir estos jardines, de meterse en estos jardines, pero la otra, que es más preocupante, es que está dejando a las claras cuál es su proyecto político.

0: cuestionar derechos y libertades fundamentales, amenazar los derechos sexuales y reproductivos de las mujeres y dejarle bien claro a los trabajadores cuáles son sus prioridades. Generar sospechas, criminalizar y anunciar que lo que viene si gobierna el señor Feijóo son recortes de sus derechos. Es decir, el señor Feijóo no está preocupado por subir los salarios, por reducir los beneficios extraordinarios de las grandes empresas o por solucionar la vivienda para que pueda vivir un poco mejor la clase trabajadora, sino todo lo contrario. Su proyecto está bien claro y, por tanto, lo que urge es demostrar que es necesario hacer todo lo contrario, hacer que los trabajadores vivan mejor, no amenazar sus derechos conquistados.
1: Ministro, el líder de la oposición ha colocado en la agenda un asunto, el del absentismo. ¿Hay realmente en nuestro país un problema con el absentismo laboral?
0: En nuestro país, el principal problema que afecta a las relaciones laborales es que tienen que subir más los salarios. Es que el crecimiento económico que se ha producido en los últimos años en España, que es extraordinario, que no tiene comparación en ninguno de los países de nuestro entorno, tiene que ser redistribuido a quienes lo producen, a los trabajadores. Tienen que subir más los salarios y hay que intervenir el mercado de la vivienda porque es el principal mecanismo por el que todas las subidas, las mejoras que ha habido en las condiciones de vida se las están quitando un puñado, una clase propietaria internacional además, que está haciendo que la vivienda sea el principal problema de los trabajadores. Entonces, decidir que en este contexto el tema del que hay que ocuparse es una sospecha generalizada sobre los trabajadores y amenazarles con o sin acuerdo de los sindicatos en arrebatarles derechos conquistados es dejar muy claro de qué lado se está, del lado de que sigan forrándose quienes más tienen en nuestra sociedad. Lo que hay que hacer es todo lo contrario, es darle más derechos a los trabajadores, es reequilibrar la balanza, es que el crecimiento económico vaya a quienes lo producen, es mejorar las condiciones de vida de la mayoría. Y el señor Feijóo ha dejado bien claro que su proyecto es justo el contrario.
2: Esta es la última, pero no la única, de Núñez Feijóo estos días. Lo comentaba antes, el líder del PP también ha dicho que va a implantar a nivel nacional, en caso de tener oportunidad, la ley del concebido no nacido, la ley de Isabel Díaz Ayuso. Dice Feijóo que si llega al gobierno va a considerar a los fetos personas a nivel administrativo. ¿Usted cree que está de alguna forma comprándole el discurso a las asociaciones antiabortistas?
0: Por supuesto, yo creo que el señor Feijóo está haciendo esto porque está siguiendo la estela que le marca Vox. Es como una veleta, va cambiando de posición y se vio con la ley de nietos también, ¿no? Cada semana defiende una cosa y su contraria solo para intentar cerrarle el espacio a la extrema derecha. Está haciendo seguidismo hacia ese discurso, pues, autoritario, que se basa en quitarle derechos a las mayorías, que se basa en crear jerarquías en la sociedad. Y con esto, más allá, como decía, de los errores no forzados que puede estar cometiendo, lo preocupante realmente es que está dejando a las claras cuál es su proyecto político si llega a gobernar España, que se basa en restringir derechos, derechos de las mujeres, derechos de ciudadanía fundamentales como el derecho al voto o derechos de los trabajadores. Y bueno, pues esto creo que es importante decirlo y creo que es más importante hacer avanzar y en esta legislatura conseguir materializar todas las conquistas posibles, pues para que la inmensa mayoría de nuestro país pues viva un poquito mejor, que creo que eso es la responsabilidad que tenemos en la izquierda y desde el gobierno.
1: Ministro, hablando precisamente de materializar, una de sus iniciativas bandera de Sumar dentro del gobierno de coalición es la ley de vivienda. Sin duda es una de sus máximas prioridades políticas, es también un compromiso dentro de la coalición. ¿Confía en poder lograr una mayoría ahora sí en el Congreso de los Diputados a pesar de la polarización de la Cámara?
0: Sí, por supuesto que confío en ello por una razón, y es que este es el principal problema que tiene la gente en nuestro país, y así lo dicen en todas las encuestas. Entonces, ha costado muchísimo, todo el mundo lo sabe, ha sido muy difícil en esta legislatura conseguir que haya una iniciativa ambiciosa en materia de vivienda, pero es exactamente el punto en el que estamos. Anunciamos en el seno del gobierno un acuerdo para que durante este mes de julio volvamos a aprobar un decreto ley de vivienda que incluya medidas como la prórroga de los contratos de alquiler, que ya llevamos una vez al Congreso y que tumbaron las derechas sin dar un solo argumento para ello, pero lo vamos a volver a llevar, dijimos, lo traeremos otra vez y es lo que vamos a hacer, pero también vamos a regular el alquiler de habitaciones o de temporada, que es una fórmula fraudulenta que están utilizando para exprimir, para sacar rentas de quien está en la posición más vulnerable en el mercado de la vivienda, o también con la fiscalidad de los pisos turísticos para acabar con la proliferación ilegal en muchos casos, además, de un negocio que está detrayendo oferta de vivienda en los centros de las ciudades y en las zonas más turísticas del país, entre otras muchas cosas. Es algo que es necesario, que es de sentido común, que apoya una inmensa mayoría de la población, y estoy convencido de que lograremos los apoyos para que salga hacia adelante.
2: Otro de los temas para los que ha pedido usted responsabilidad, ministro, en las últimas horas al resto de grupos parlamentarios es el nuevo sistema público de cuidados que quieren sacar adelante desde su ministerio. Para ello,

0: dos asuntos pendientes. Un Real Decreto que tiene que ser convalidado en el Congreso para aumentar la financiación de forma muy notable y aprobar las reformas de las leyes de discapacidad y de dependencia. Esto último se vota hoy en el Congreso. ¿Tienen los apoyos suficientes?
1: Pues efectivamente es un día importantísimo hoy, porque hoy se va a votar en la Comisión de Derechos Sociales en el Congreso de los Diputados las nuevas leyes de discapacidad y dependencia. ¿Que en qué consisten? Consisten en refundar todo nuestro sistema de cuidados, en conseguir pasar de un modelo, que es el que teníamos, precario, infrafinanciado y centrado en grandes residencias, a un modelo que permita hacer lo que la inmensa mayoría de la gente desea. Cuando le preguntan cómo quiere envejecer, dice que pues en su casa, en su pueblo, en su barrio, en sus ciudades. Entonces transitamos hacia un modelo que lo que va a hacer es ofrecer los soportes y los apoyos necesarios para que la gente pueda vivir en su casa con más ayuda a domicilio, con teleasistencia, con centros de día, con toda una serie de fórmulas innovativas para asegurar que los cuidados, que todo el mundo sabe, porque vivimos más años, porque la población está más envejecida, porque han cambiado las estructuras familiares, pues que los próximos años va a ser uno de los principales desafíos para nuestro estado del bienestar. Esta reforma de las leyes va a conseguir que viremos, que cambiemos el sistema hacia ese nuevo modelo, y además viene acompañado, como habéis dicho, de una financiación inédita, extraordinaria, 6.200 millones de euros para hacer ese cambio de modelo posible. Hoy se vota en el Congreso, es una reforma que tiene un inmenso apoyo transversal de toda la sociedad civil, de las asociaciones de la discapacidad, de todas las comunidades autónomas, de los grupos parlamentarios, y por tanto confío que pueda ser un gran acuerdo en política social, que pues como fue la aprobación de la ley ELA o la ampliación de los permisos o el cambio del artículo 49 de la Constitución, pues que suscite un gran consenso para ampliar nuestro estado social y nuestro estado del bienestar. Hoy es un día extraordinariamente importante y creo que en unos años lo recordaremos como uno de los momentos en los que se tomó un paso decisivo para ampliar nuestro estado del bienestar.
2: Ministro, dinero sí, es lo que usted está planteando, pero parte de las competencias dependen de las comunidades autónomas. ¿Cómo va a estar articulada esta ley para conseguir que lo que se traslade a la vida real de las personas, de esos millones de familias que al final van a necesitar esas atenciones que nos estaba detallando? Porque nos hacemos mayores, porque de un modo u otro son leyes que tienen, digamos, un calado bastante transversal. ¿Cómo van a conseguir que esto no se quede en una declaración de intenciones en el trasvase, digamos, entre las distintas administraciones?
1: Bueno, pues mire, en el proceso de elaboración de la ley, que ya digo, llevamos 2 años y medio con ello, ha participado todo el mundo, los agentes sociales, la sociedad civil, las comunidades autónomas, los grupos parlamentarios, había esta especie de reflexión diciendo, no, si el modelo está fenomenal, no hay objeciones sobre el modelo, todos estamos de acuerdo en que es mejor ir hacia una sociedad que garantice las condiciones para que la gente pueda envejecer y vivir más años con mucha más calidad de vida en su casa y con los apoyos necesarios. Pero decían, claro, para que esto funcione, para que pueda ser real, hace falta que tenga los recursos necesarios, y saben que en dependencia el gobierno de Mariano Rajoy recortó 5.400 millones de euros durante los años de la austeridad, que hizo que el sistema pues sea como lo recibimos hace unos años, con unas listas de espera enormes, con unos tiempos de espera enormes y con unas prestaciones insuficientes. Pues lo que hemos hecho para resolver esa duda es poner por delante una financiación sin precedentes en la política social en España, 6.200 millones de euros adicionales solo para lo que queda de este año y el año que viene. No hay ejemplos en el pasado, y si me apura, mirando a los países de nuestro entorno, no hay ningún país que esté ahora mismo abordando una ampliación de la protección social de esta magnitud. Y con esos recursos, que van a estar destinados a este cambio del modelo de cuidados, vamos a conseguir eliminar las listas de espera, reducir los tiempos de espera también, tener más prestaciones y de mayor calidad, y una cosa importantísima, mejorar las condiciones de trabajo en el sector de los cuidados. Porque todo el mundo entiende que en los próximos años vamos a necesitar que haya más gente trabajando en este sector. Pues tenemos que valorizarlo, reconocer lo importante que es, y eso se tiene que traducir también en mejores condiciones laborales. Así lo hemos resuelto, poniendo la financiación por delante y al mismo tiempo llevando unas leyes que van a cambiar el modelo hacia algo que es de sentido común, que probablemente en la audiencia que esté viendo este programa todo el mundo lo ha vivido en primera persona o lo va a vivir, una situación en la que dice, bueno, ahora me tengo que ocupar de cuidar a una persona a la que quiero o de que me cuiden a mí. Bueno, pues el Estado va a dar un paso decisivo para que sea parte de nuestro estado del bienestar, de nuestra identidad, como lo fueron las pensiones, la educación o la sanidad, que los cuidados formen parte de los derechos de ciudadanía. Es un momento realmente histórico.
0: Ministro, otro de los asuntos que en este caso le afectan es Movimiento Sumar. Está usted de Movimiento Sumar. En los últimos días hemos visto cómo abandonaba la formación Lara Hernández después de que se archivase una investigación por acoso laboral contra ella. Y ahora nos preguntamos qué pasa. ¿Qué pasa con el futuro? Sí han dado un paso al frente la actual portavoz parlamentaria, Verónica Barquero, y su número dos, que es Rosa Martínez. Entonces usted, confirme, nos queda completamente descartado para liderar la formación.
1: Yo estoy a lo que estaba explicando. Yo estoy en el Ministerio de Consumo, que es una responsabilidad, y Derechos Sociales, que es una responsabilidad enorme. Y creo, si me permiten una reflexión, que la gente que votó a la izquierda en las elecciones anteriores y la que se va a plantear si votarla en las próximas, las razones por las que lo hace es precisamente para esto. Es para que la acción de gobierno se traduzca en mejoras reales de la vida cotidiana de la clase trabajadora en este país. Y humildemente eso es lo que estamos intentando hacer con el decreto de vivienda, con la refundación de la dependencia, con la ampliación de los permisos, con la subida del salario mínimo, con la subida de las pensiones.
0: Sí, ministro, pero eso ha quedado claro. Pero yo quería que me dijera si está descartado del todo, sí o no. No está usted en la carrera, no va a ser una opción bajo ningún concepto.
1: Electoralmente no, pero que sí soy es un militante convencido de la acción de gobierno, y hasta el último día de esta legislatura vamos a empujar con estas reformas, que además es que creo, si me permite, no me estaba yendo por los cerros de Úbeda, es que creo que cuando lleguen las próximas elecciones lo que va a evaluar la gente de izquierdas es lo que hayamos conseguido en esta legislatura, y esa es mi manera de contribuir a que la izquierda en las próximas elecciones esté a la altura y saque un excelente resultado electoral.
2: Habla usted en general de la izquierda, la gente que vota a la izquierda, el votante de izquierdas. Hay un debate en la sociedad ahora mismo y es qué es lo que sucede a la izquierda del Partido Socialista. Vemos un montón de siglas, vemos un montón de votos que se escapan. ¿Cree posible un proyecto más ambicioso en el que quizás pudiese quedar ocultas algunas siglas y se unificase el espacio de todo lo que sucede a la izquierda del Partido Socialista para dar respuestas reales electoralmente a todas esas personas de las que usted estaba hablando ahora mismo, toda esa gente que usted dice vota a la izquierda?
1: Sí, no solo creo que es posible, sino que estoy convencido de que así será. Estoy convencido de que cuando lleguen las elecciones, la izquierda va a estar a la altura y va a ofrecer una candidatura solvente y avalada por una trayectoria clara que se traduzca en hechos concretos. Creo que
2: una candidatura, acaba de decir, una candidatura, ministro, una candidatura.
1: Claro, yo estoy convencido de que así será, y además es que creo que es lo que demanda la inmensa mayoría de la gente, y por tanto creo que lo importante es que en esas elecciones la izquierda sea capaz de demostrar en los hechos que en el gobierno, pues bueno, como siempre, esta legislatura es muy difícil, podemos cometer errores, nos podemos equivocar, pasa siempre, pero que la izquierda nunca se confunde de lealtades y que la razón por la que está en el gobierno es para conseguir que mejore la vida de la gente. Y en un contexto pues, que está no muy turbio por los casos de corrupción y las acusaciones, etcétera, además la izquierda va a ir con la cabeza bien alta, porque los últimos 15 años, del pueblo más pequeño del país al gobierno del Estado, en distintas fórmulas, con distintas organizaciones y partidos políticos, la izquierda ha estado en todos los lugares de responsabilidad y no ha tenido un solo caso de corrupción. ¿Por qué? Porque ha sido leal a su mandato, que es intentar mejorar las condiciones de vida de la clase trabajadora. A eso nos dedicamos, y estoy convencido de que cuando lleguen las elecciones sabremos ponerlo en valor y la gente sabrá reconocerlo.
0: Pablo Bustinduy, ministro de Derechos Sociales, Consumo y Agenda 2030. Muchas gracias por haber estado hoy en Ahora de la Uno.
1: Muchas gracias, que tengáis buen día.
2: Bueno, el Tribunal Supremo ha descartado llevar a la justicia europea la regularización de migrantes. Tampoco va a suspender de manera cautelar el decreto. Eso era lo que pedían comunidades como la Comunidad Valenciana o Aragón. Irma Frigenti.
3: Sí, a la espera de conocer la resolución completa con todos los argumentos, en la Sala de lo Contencioso ha trasladado que no va por el momento a trasladar esa cuestión del decreto de regulación ante la justicia europea. Manifestó sus dudas, el pasado 30 de junio manifestó sus dudas al respecto de que pudiese colisionar con intereses de la Unión, y por eso preguntó a las partes si debía llevar o no este decreto ante el Tribunal de Justicia de la Unión Europea. La Abogacía del Estado se opuso argumentando que era una política nacional y la Comunidad Valenciana y Aragón pues estaban a favor de que la justicia europea se pronunciase. Finalmente, el tribunal, tras escuchar a las partes, lo ha descartado en este momento procesal y también descarta aplicar la medida cautelar que pedían estas dos comunidades autónomas de suspender la ejecución del decreto. Y dice que es por las mismas razones por las que mayo rechazó su entrada en vigor, porque hay, dice, un interés humanitario y porque va más allá de la coyuntura económica.
0: Juanjo Álvarez, buenos días. Creo que todavía no tenemos comunicación con Juanjo Álvarez. ¿Nos escuchas?
4: Sí, buenos días.
0: Ahora sí te escuchamos. Decíamos, Juanjo, que es un paso importante porque esto cierra la puerta a que la regularización se quedara congelada, ¿no?
4: En realidad, de haberse planteado la cuestión prejudicial, no hubiera quedado congelada. Cuando un juez de un país de la Unión Europea plantea la cuestión prejudicial, lo que queda en suspenso es el propio juicio, no la norma que se va a aplicar en el juicio. Un juez español, como juez europeo, si alberga dudas sobre si hay colisión o no de esa norma con el derecho europeo, puede o debe preguntárselo al Tribunal de Justicia. Si lo hubiera preguntado, o lo hace en el futuro, porque hasta que dicte sentencia, si tiene alguna duda lo puede plantear, eso no suspendería el proceso de regularización. Suspendería el juicio en el que se está evaluando la legalidad o no de ese proceso de regularización. Sé que es un poco complicado, pero en realidad el elemento clave era algo que no depende del Tribunal de Justicia de la Unión Europea, sino del propio Tribunal Supremo, que era admitir o no las medidas cautelares de suspensión del proceso de regularización, que creo que con acierto ha decidido que no procede. Y por lo tanto, creo que de momento ese proceso de regularización, que además ya ha terminado en su contexto temporal, tiene todos los visos de legalidad, el procedimiento seguirá adelante para evaluarse y el hecho de no haber acudido a la cuestión prejudicial puede aportar aparentemente más tranquilidad jurídica a quienes están en trámite o tienen en trámite su proceso, pero en mi opinión no se hubiera visto alterado de haberse elevado esa pregunta al Tribunal de Luxemburgo.
2: Ana López, volvemos contigo. Esta cuestión, digamos, se trasladó al planteamiento, por así decirlo, jurídico, ver dónde estaban los límites jurídicos. De algún modo, debajo de eso subyacía un interés político, ¿crees?
5: Sí, totalmente. Este caso se enmarca lo que en la ciencia política denominamos la judicialización de la alta política. ¿Qué quiere decir esto? Que mientras que a principios del siglo XXI los asuntos relacionados con competencias administrativas o asuntos administrativos sí que se dirimían en los tribunales de justicia, ahora se suman asuntos de naturaleza política, la política migratoria, la política exterior, la transición energética. Y esto, además, es una estrategia propia de la oposición para desgastar el proyecto político del Gobierno. Pero tiene dos costes que ya hemos analizado. El primero, erosiona la dimensión útil de la política, porque ya no se debate cuestiones políticas en el Parlamento. Y el segundo, que es algo que durante estos últimos años en España hemos hablado mucho. La justicia se convierte en un actor político, que es un poco lo que se ha intentado hacer con el tema de la regularización. En lugar de abordarlo con un planteamiento serio, con una reforma de la política migratoria en el Parlamento. Hay que recordar que las democracias plenas no solo necesitan unos jueces independientes, sino que la política se debata y se discuta en los espacios adecuados.
0: Juanjo, volvemos contigo para seguir aclarando dudas. Decimos que el Supremo lo descarta de momento porque dice que no se considera pertinente plantear esta cuestión en este momento procesal. ¿Eso quiere decir que podría decidir elevarlo a la justicia europea más adelante?
4: Sí, lo puede hacer en cualquier momento cualquier juez español antes de dictar sentencia. En realidad, el elemento, por entender qué estaba detrás, ¿no? Son dos disposiciones adicionales del Real Decreto Ley que prevé transitoriamente que aquellos que se beneficien del intento de este proceso pueden obtener un permiso de residencia temporal y que se suspenden las eventuales órdenes de expulsión que por no tener la documentación en vigor pudieran pesar sobre ellos, ¿no? Ambas medidas creo que tienen un sentido humanitario entendible. Si tú admites a trámite la posible regularización de una persona y tienes que verificar desde la administración si cumple todos los trámites, prevés que durante ese tiempo, temporalmente, hasta que se resuelva en un sentido o en otro, tiene una cobertura de documentación y dos, que si el único motivo de eventual expulsión era que no tuvieses la documentación que ahora estás intentando solicitar, tampoco se expulse. Y lo que se pretendía elevar al tribunal era la duda de si estas dos cuestiones contravenían una norma europea que no afirma expresamente que esto se pueda hacer. La normativa europea, empezando por la Carta de Derechos Fundamentales, fija unas normas de mínimos. Que tú seas más protector, más garantista, nunca, en mi opinión, se podrá interpretar como contrario al derecho europeo. Pero, en definitiva, respondiendo a lo que preguntabas, es verdad, el Tribunal Supremo podría, si alguno de sus magistrados o magistradas tuviese dudas sobre la colisión o no de la norma que tiene que juzgar con el derecho europeo, podría decir, espere, antes de dictar sentencia voy a preguntar esto. Esa sería una posibilidad, retrasaría en torno a un año, 14 meses, la resolución de la legalidad o no del Real Decreto, que no de la regularización. Ese es el punto con el que yo me quedaría. ¿Cabría volver a ir? Pensemos que dentro de una semana, precisamente hoy, el Tribunal de Luxemburgo será noticia para todos y todas por la sentencia relativa a la ley de amnistía. Eso también proviene de una cuestión prejudicial, cuatro, que han planteado tribunales españoles, ¿no? Pues volviendo aquí, eso puede, antes de dictarse sentencia, volver al Tribunal de Luxemburgo, porque al final somos tribunales europeos en cuanto a tribunales españoles.
0: Vamos con más de los tribunales. Begoña Gómez recurrió la decisión del juez Peinado de retirarle el pasaporte Irma. La Fiscalía también lo acaba de hacer. El recurso es muy crítico con el juez.
3: Sí, es un recurso que hemos conocido del 26 de junio en el que recurre esa medida cautelar. Dice que acusa al juez de citar una sentencia de un caso de narcotráfico, algo que nada tiene que ver con los delitos que aquí se estaban investigando y por los que se ha procesado a Begoña Gómez. Dice que decir eso es como no decir nada y también le acusa de confabular con esa hipotética fuga a la que, según Peinado, como hipótesis podrían ayudar o contribuir los escoltas que van con Begoña Gómez. También dice que en el caso de Cristina Álvarez, ponerla en la misma situación que Begoña Gómez es simplemente injusto y que todavía esas medidas tienen menos sentido. Pero es que además hemos conocido también el escrito de conclusiones finales de la Fiscalía que se presentó la pasada semana y en ese escrito pide la absolución tanto de Begoña Gómez como de Cristina Álvarez y del empresario Juan Carlos Barrabés. Los argumentos son muy similares a los que hemos leído durante toda la instrucción. Afirma que Begoña Gómez empezó su relación con la Complutense en el año 2012, mucho antes de que su marido se dedicase a la política, que la creación de la cátedra se hizo con arreglo a la normativa de la universidad y sobre ese software de la Universidad Complutense que se llegó a desarrollar, dice que no fue suministrado a ninguna empresa, que nadie, ninguno de los tres, se lucró con ese software y que la universidad no ha podido recibir ningún perjuicio patrimonial. Respecto a Cristina Álvarez, dice que su figura existe, ha asistido con todas las presidencias del gobierno y respecto al empresario Barrabés, limita su papel a haber impartido clase en alguno de los módulos de esa cátedra que codirigía Begoña Gómez y dice además que la Fiscalía Europea ya está investigando dos de los contratos que este empresario obtuvo. Por tanto, pide la absolución para todos en ese escrito que ha presentado ante el juez el pasado 5 de julio.
2: Este escrito y ese recurso por parte de la Fiscalía, Irma, seguimos contigo, llega horas después de que el juez Peinado haya matizado las afirmaciones sobre los escoltas que acompañan a la mujer del presidente del gobierno. Dice que no pretendía ofenderlos, aunque se ha reafirmado en cualquier caso en su decisión de retirarle el pasaporte a Gómez.
3: Sí, esa es la respuesta que ha dado al recurso de queja que presentó el abogado de Begoña Gómez, Antonio Camacho. Es un escrito que está firmado el 30 de junio, unos días antes de que el juez Peinado se fuese definitivamente de vacaciones, pero que fue notificado a las partes en el día de ayer. En ese informe lo que dice es que no pretendió ofender a los escoltas que forman parte de esa escolta de Begoña Gómez como mujer del presidente del gobierno. Dice que conoce perfectamente a las fuerzas y cuerpos de Seguridad del Estado, porque por motivos profesionales ha trabajado cerca de ellos, que siempre han cumplido su labor con pulcritud, pero también recuerda que existe una unidad de asuntos internos dentro de la policía y que eso no existiría si no hubiese individuos que no cumpliesen con su deber. Y recuerda también que hay investigaciones y sentencias en la Audiencia Nacional contra miembros de las fuerzas y cuerpos de seguridad del Estado. Además, dice que el riesgo de fuga se mitiga por tener escoltas, pero no se reduce al cero, porque dice que los escoltas están para proteger a la persona de agresiones físicas, pero no para evitar movimientos. Y por último, acaba ese escrito comparando a Begoña Gómez, aunque sin citarlo, con Bettino Craxi, el dirigente italiano que se fugó en 1994 a Túnez cuando ya no era primer ministro.
6: Con fecha del 30 de junio, es decir, antes de irse de vacaciones, pero notificado a las partes ayer, el juez Peinado contesta al abogado de Begoña Gómez y justifica las medidas cautelares como la retirada del pasaporte. Ante la polémica formada por su insinuación de que los escoltas podrían ayudarla en su fuga, dice Peinado que su misión como policía se reduce a proteger a terceros.

0: terceros de posibles ataques a su integridad y no evitar los movimientos que estime conveniente. Añade que en su auto en ningún caso daba por hecho la colaboración de los policías, sino que hablaba de ello como una mera hipótesis y asegura que no ha tratado de ofenderlos o menospreciar su labor. Son unas medias disculpas porque asegura que como juez ha pasado muchos años compartiendo actividad profesional con ellos y dice que generalmente de forma ejemplar. Para luego recordar que hay gente en el cuerpo que no cumple sus obligaciones y de ahí la existencia de asuntos internos. Y añadir más tarde que incluso en la Audiencia Nacional hay sentencias condenatorias a policías. Un informe en el que Peinado manda un recado a la defensa de Gómez diciendo que su recurso fue innecesariamente prolijo en argumentos y concluye para justificar la posibilidad de fuga con una curiosa comparación. Dice que presidentes de otros países se han fugado y pone como ejemplo, aunque sin nombrarlo, pero dando todos los datos, la huida a Túnez del italiano Craxi cuando ya no era primer ministro en 1994. Un informe que llega el mismo día en el que Gómez ha recogido su pasaporte para poder viajar hoy a Londres a la graduación de su hija.
1: Bueno, Landaburu, Peinado no solo da marcha atrás, sino que se reafirma y justifica lo que ya dijo.
2: Bueno, el escaso rigor y mesura que dice la Fiscalía, con un lenguaje extraordinariamente duro para lo que son los escritos judiciales, pero es que ya llegamos a un punto que es que ya desborda todo lo posible. Dice este señor que no todos los policías son hombres buenos. Bueno, y yo digo que obviamente él acredita que no todos los jueces son jueces buenos. Pero yendo a términos jurídicos, lo que está haciendo es una barbaridad. Para que todos lo podamos entender, una medida como la retirada del pasaporte, que es una privación de un derecho fundamental, exige un análisis del caso concreto, con los riesgos concretos de fuga. No si los policías son buenos o malos, no si se ha encontrado con muchos que van a protegen, pero que pueden cometer delitos o no. No, en este caso concreto. ¿Hay alguna sospecha de la escolta de la señora Gómez que nos haga pensar, fundada, ¿no? Sí. fundada de su escolta, que esto puede pasar? La señora Gómez, especialmente y en concreto, ¿ha demostrado falta de arraigo, algún intento de no comparecer, de fugarse, sí o no? Porque si todo es no, que es la respuesta que todos sabemos, no tienes derecho a quitarle el pasaporte. Y ya está. Y obviamente, es que de verdad es entrar en esta argumentación que es permanentemente ajena a lo jurídico. Esto lo quiero dejar muy claro. Y sí que entra dentro del ámbito de sus valoraciones personales políticas. Y yo no quiero entrar ya en esto, de verdad. Que se vaya ya, especialmente sancionado, porque él dice que existe asuntos internos para la policía, también existe. También existe en el Consejo General del Poder Judicial un apartado de disciplinario, y a ver si actúan, porque es que también lo de los tiempos para unas cosas y para otras van como van. Y mientras la credibilidad de los ciudadanos en la justicia cada vez peor.
3: Derecho
4: a quitarle el pasaporte tiene porque lo ha hecho.
2: Claro.
4: Evidentemente, ¿no? Pero es delirante. O sea, nadie con dos dedos de frente se puede imaginar a la esposa del presidente del gobierno huyendo. Es que la sola imagen de los escoltas mirando para otro lado, ella cogiendo un avión y escapándose, no sé, a las Islas Vírgenes o alguna cosa así, es absolutamente delirante.
5: Entonces, y la argumentación y sobre que existe asuntos internos precisamente para evitar estas cosas, a mí me parece... O sea,
4: claro,
5: no sé.
4: Pero vamos a ver, que sí, evidentemente, ya sabes, y en esto tiene razón María José, claro que hay policías corruptos, porque lo hemos visto y tenemos
2: jueces,
4: casos recientes, igual que hay jueces corruptos,
5: claro,
4: igual que hay...
5: tal y claro, como lo plantea Peinado,
6: y políticos,
5: parece que...
6: Política,
5: la naturaleza de los agentes es esa y por tanto existen asuntos internos para regular.
4: Pero es increíble, no, la naturaleza de la policía es efectivamente la de proteger y la de vigilar, las dos cosas. Entonces, pensar que la policía va a cometer un delito, porque sería como comisión de un delito. Es que lo que pasa es que, si te fijas, el juez está intentando poner un cierto cortafuegos porque tiene abierta una inspección por su sentencia anterior. Y se le, entre comillas, se le puede caer el pelo. Yo estoy de acuerdo con María José. Ojalá el Consejo General del Poder Judicial en su momento le abra un expediente. Porque es, para mí, desde mi punto de vista, es un juicio evidentemente
1: el juez
4: político.
1: Peinado... María José, yo quería hacerte una pregunta. ¿Tú crees que este tipo de declaraciones y de manifestaciones por parte de un juez, ahora que hablamos tanto de la credibilidad de la justicia, de cómo los ciudadanos ven la justicia, favorecen de alguna manera que los ciudadanos españoles confíen y piensen que todos los jueces se comportan por igual con todos los ciudadanos?
3: Bueno, acabamos de conocer las encuestas que nos dejan claramente que más del 60% de la población creen que existe el lawfare y que los jueces, según su criterio personal, actúan. El juez Peinado está haciendo un flaco favor, que es lo que me preguntabas, a la imagen de la justicia en España, un flaco favor a los jueces que hacen bien su trabajo, que son muchísimos, las juezas y los jueces, un flaco favor, y además creo que el Consejo General del Poder Judicial y el Poder Judicial en general también están haciendo un flaco favor a que podamos confiar en la justicia. No hay más que ver el caso sin caso de Begoña Gómez, porque ya no es que nos planteemos que no debiera de haberle quitado el pasaporte, es que este caso nunca debió de existir, y esa es la realidad. Pero no porque tengamos que defender a Begoña Gómez. Mira, yo conocí a Begoña Gómez en las primarias iniciales de Pedro Sánchez y era una señora que a mí no me cayó especialmente bien. Y sin embargo, dices, pero ¿y eso qué tiene que ver? Está claro que no le cae nada bien al juez Peinado. ¿Y eso qué tiene que ver?
5: Pero eso no la puede convertir nunca en presunta delincuente.
3: Con que esta señora se le esté acusando de haberse llevado algo que no se ha llevado, que no ha habido dinero por medio, que lleva una cátedra que se ha querido vender en este país. Fíjate, no tiene estudios universitarios y es catedrática. Perdona, las cátedras de este tipo existen en todas las universidades españolas, públicas y privadas, y tenemos así de personajes públicos y no públicos que hacen lo mismo que Begoña Gómez, porque esto es algo que permite la Universidad Española. A ver si vamos a condenar también a Begoña Gómez, porque existan los másteres dirigidos por personas que no tienen una carrera universitaria. Porque esto está a la orden del día y no es nada ni legal ni inmoral. No. Porque bueno, son cátedras comerciales, que queden claros, son cátedras comerciales.
6: Yo creo que son dos asuntos distintos. Una cosa es que se investiguen unos hechos que pueden generar dudas, y yo creo que para eso está la justicia, y otra cosa la instrucción de este juez en particular, que yo creo que además con este escrito es que intenta salvarse, ¿no? Intenta decir, no, yo no quiero ofender, pero la verdad es que insiste en el mismo argumento, ¿no?
3: Y ofende,
6: sobre todo, bueno, no se entiende, yo es que parto de la premisa de que esas medidas cautelares de retirar el pasaporte no se entienden. Una persona que no deja de ser una figura pública, ¿no? Una vez que ya han metido la pata, yo casi le aconsejaría no insistir en eso. A mí también me sorprende que esta respuesta se produjera el 30 de junio, cuando ya Begoña Gómez había recurrido a esa retirada del pasaporte, había pedido permiso para ir a la cumbre de la OTAN, y el juez se fue de vacaciones antes de resolverlo, ¿no? A mí me parece una dejación de funciones que evidentemente no es que haga daño a la imagen de la justicia, puede ser, es que esto también sirve al gobierno, porque hablamos de esas encuestas que muestran esa desconfianza en la justicia, es que el gobierno también ha sido promotor de este argumento para intentar también desacreditar otras muchas líneas judiciales que no tienen al juez Peinado como instructor, ¿no? Y yo creo que evidentemente pues Peinado está haciendo un juego y está siendo un elemento que da oxígeno a este argumento.
1: Pues precisamente hoy, Juan Carlos Barrabés rompe su silencio en una entrevista en el diario El País. El empresario investigado en el caso de Begoña Gómez asegura no ser una víctima, pero sí un elemento necesario para los objetivos del proceso. Es textual. Barrabés asegura no tener relación con la esposa del presidente del gobierno y muestra su confianza absoluta en la justicia. Eso es lo que tenemos hoy. Fede Barrabés diciendo que es un elemento necesario para el proceso. No
4: es que sin la pieza de Barrabés el proceso, o sea, es lo único que sostiene, entre comillas, el proceso, aparte de los recortes de prensa con los que se inició.
3: Y los errores, se equivocaron hasta de Begoña Gómez.
4: Muchos errores que ha ido cometiendo el juez, que le han tenido que ir corrigiendo desde la Audiencia Nacional. ¿No? Pero evidentemente la figura del empresario Barrabés es la pieza clave, ¿no? Sin él no existiría el supuesto tráfico de influencias, que es lo que pretende demostrar el juez Peinado. Pero bueno, yo creo que Barrabés deja muy claro que él no conoce de nada, no tiene relación con Begoña Gómez y no la conoce de nada, y al final muestra una confianza en la justicia que yo quiero pensar que al final será lo que delimite si efectivamente ha habido o no ha habido algún tipo de delito.
5: Enseguida seguimos, pero es que nuestros compañeros de Mañaneros 360, Javier, Adela, ya estáis con todo prácticamente preparado, a punto de empezar el programa. ¿Qué tenéis hoy?
7: Y hoy vais a escuchar la versión original y el doblaje Génova. versión original, qué se ha dicho y reinterpretación y doblaje de lo que se quería decir pero no se ha dicho. Porque lo más alucinante de lo que está pasando dentro del Partido Popular es que se está acusando a todo el mundo, empezando por supuesto por esta casa, de manipulación. Vamos a leer lo que se ha dicho y el doblaje de lo que ahora se dice que ha dicho. Vamos a escucharlo todo. Hoy estamos pendientes de esto, estamos pendientes de ese mundo paralelo Donald Trump en el que aparentemente hemos firmado algo que Moncloa ahora mismo desconoce, un acuerdo y un compromiso de pago que nadie es capaz de reconocer y vamos a asomarnos a controversias que están cobrando cuerpo y que hoy amenazan con incendiarse.
8: Igual Trump lo ha soñado. Nunca se sabe con Donald Trump. Bueno, nosotros vamos a seguir esa nueva jornada en el juicio por el crimen de Francis. Hemos accedido a la confesión de su presunto homicida. Le mató con una barra de hierro y ahora dice que en realidad que no quería, que es que tuvo mala suerte. Bueno, vamos a analizarlo y además hoy nos piden ayuda los familiares de María, 75 años, un principio de Alzheimer, piden ayuda porque lleva ya 11 días desaparecida y la última pista que se tiene de ella es a cerca de 14 kilómetros de su casa, encontraron un pañuelo. Enseguida vamos a hablar con su hijo.
5: Pues en unos minutos os pasamos el testigo. Nosotros seguimos, Aida.
1: Nosotros seguimos, estábamos hablando de Barrabés y de que ha roto su silencio ese empresario investigado en el caso Begoña Gómez. Landaburu dice que no es una víctima, pero que es un elemento necesario para los objetivos del proceso.
2: Claro, porque ya investigarla ella sola, que lo mismo se le podía haber ocurrido, ¿eh? Pero vamos.
3: Tiro desidea. Un
2: poquito
3: no
2: raro, desidea. Necesitaba esto. Pero yo creo que para que la gente lo entienda, en la Universidad Complutense, y en todas, como ha dicho mi compañera, hay un montón de cátedras que se llaman, que son colaboraciones con empresas, instituciones, desde Zara a la Caixa, a Televisión Española, si quisiera, para profundizar en el estudio de algún tema. Y para eso necesitan, pues eso, empresas, instituciones, en este caso, la empresa del señor Barrabés. En este caso, una persona que lo coordina, que se llama director, pero es un coordinador de toda la vida de Dios, que se trata de ocuparte de que los profesores estén en su sitio, de que se haga bien, de que los alumnos estén satisfechos, en fin, ya está. Y eso es lo que hizo la señora Gómez, a coste cero, a daño cero para la universidad y a beneficio para todos los alumnos que han ido por allí pasando y que han adquirido una competencia que ellos consideraban necesaria. ¡Ya está! Y hay un principio en derecho que dice, qui prodes, ¿a quién beneficia esto? ¿A quién perjudica? Beneficiar a toda esta gente, perjudicar a nadie. Bueno, pues todo esto ha llevado a una persona, a varias, a ser investigadas y a pasar por el calvario de lo que supone el banquillo. Ya está, con el único objetivo de desgastar al gobierno y personalmente a Pedro Sánchez. Hombre, yo creo que esto se ve con tanta claridad que efectivamente, como decía mi compañera, lejos de dañar al gobierno, lo que hace es reforzarle, porque dices, oiga, es que no hemos venido aquí a esto. Oiga, es que la democracia no se construye a fuerza de instrucciones de este tipo.
6: El problema yo creo que cuando se utiliza uno de los casos para enmendar la plana a la justicia y hacer una causa general contra la justicia, cuando es precisamente la justicia la que está investigando una docena de casos que salpican al gobierno, al partido de gobierno, ¿no? Sepi, Ábalos,
2: claro. En fin, si que quieres, tenemos, hablamos también del hermano.
6: Con lo cual, bueno, y yo creo que en esa entrevista de Barrabés que da hoy El Mundo, me parece muy interesante.
2: El País.
6: También habla.
2: Es el País.
6: El País.
2: Es el País.
6: El de Irene Dorta. Me ha parecido muy interesante. Habla también de esa reunión que mantuvo en Moncloa con Begoña Gómez. Claro, a mí es que este asunto ya, quiero decir, a mí ya me parece controvertido, ¿no? Que un empresario que es adjudicatario de contratos públicos, es que vaya a la residencia presidencial, me parece es que es algo cuanto menos cuestionable. Y no obstante, esto ya, quiero decir, pues aquí lo grande se está investigando en la Fiscalía Europea, que se están investigando esos contratos de Red.es, unos contratos de los que, por cierto, es que vimos esos emails de Red.es diciendo baja dos puntos a esto de la parte de subjetiva del contrato de para que fueran a Barrabés. Quiero decir, esos emails
1: los hemos visto. Que termine Ana y contesta María José.
6: Esos emails los hemos visto, que no es que me lo esté inventando yo. Emails de funcionarios públicos donde decían bájale dos puntos la parte subjetiva para que vaya a Barrabés. Incluso ya se reían,
2: ¿no?
6: Porque
2: era
6: una adjudicación que estaba cantada. Entonces, bueno, pues yo creo que hay motivos para investigar. La Fiscalía Europea ahora está investigando y yo creo que cuanto menos...
2: La Fiscalía Europea
6: hay
2: en
6: cosas
2: la medida.
6: Que no ver, son bueno, cuanto menos estéticas. Si cuanto no, menos, otra cosa es la instrucción, que, claro. Que yo también coincido en que se está yendo de madre y en que hay muchas polémicas.
2: Claro,
6: pero bueno,
2: es
6: que se tiene que
3: la cuestión es que
6: investigar.
3: Al final se
1: podemos
3: dudas,
1: dejar que termine la frase, dudas. Ana, y después contestamos. Es que si no, no la escucho ni yo. Ana, que estabas diciendo que la Fiscalía...

0: rato y tal y como van las cosas, mañana vengo aquí a decir que estás investigado.
1: María José, ven.
2: Yo creo que seguís sembrando dudas, de verdad, razonables, sobre el caso sin caso de Begoña Gómez. Me parece, una vez más, lo vuelvo a decir,
3: eso, si me
2: de una falta de responsabilidad. Creo que no hay, creo que esto funciona así.
0: Claro.
2: Y además, de verdad, o sea, son las cátedras comerciales. Hace falta que un empresario y una empresa dé un dinero para que esto se pueda celebrar. Los alumnos se apuntan, las universidades lo aprueban. La universidad no denunció a Begoña Gómez, no vio ninguna irregularidad.
1: Bueno, se ha personado.
2: No la vio. Después de una polémica, en la que dijo, a ver si arriba...
1: María José, vamos a continuar, por favor. Tendremos ocasión de seguir hablando de Begoña Gómez porque forma parte de la actualidad política de este país y va a seguir formándolo. Vamos a ir a la última hora. El Partido Popular vuelve a cargar contra el gobierno por los casos de corrupción. Miguel Tellado habla del carrusel delictivo de un Sánchez e insiste en un cambio de gobierno.
4: España necesita un cambio de gobierno para dejar atrás la decadencia y la delincuencia. Con Sánchez en el gobierno, el país asiste a un auténtico carrusel delictivo. Se suceden las imputaciones, los registros, las detenciones, los autos judiciales. La corrupción sigue a día de hoy en el gobierno de España, en la cúpula de la SEPI, en la cúpula de la Guardia Civil, con personas imputadas por delitos gravísimos que se niegan a abandonar el cargo.
5: Volvemos en este punto de la mañana a Huesca, al incendio de Castillonroy, donde las llamas han calcinado ya más de 250 hectáreas. Esto ha obligado a cortar al menos dos carreteras. Hay 800 vecinos que han estado confinados de manera preventiva en Albelda. Han podido ya, eso sí, volver a casa. Paco Rivas Borrás, buenos días, alcalde de Castillonroy. ¿Cómo está la situación en este momento? ¿Cómo están evolucionando las llamas a lo largo de esta mañana?
6: Hola, buenos días. Pues bueno, la situación ahora mismo es de que el fuego está, si no bien extinguido, está bastante controlado. Se ha estado trabajando toda la noche en detener ese avance del incendio. Y ahora mismo, pues lo que más preocupa es la previsión de viento para el día de hoy, por lo que se está trabajando en asegurar pues los puntos más críticos.
1: ¿Cuáles son ahora mismo, alcalde, las condiciones climatológicas?
6: Pues ahora mismo sopla, está empezando a levantarse viento, aunque suave, pero la previsión es que para el mediodía pues que sí que podría haber rachas de viento más importantes, y es lo que preocupa pues para controlar ese fuego y esos puntos todavía más críticos.
5: Esas viviendas, alcalde, que se han tenido que desalojar, ¿a qué distancia están ahora mismo de las llamas? Es decir, ¿cómo están?
6: Nosotros no estamos desalojados. Se ha confinado solo lo que es el municipio de Albelda, porque hubo un momento en que el incendio se descontroló hacia el municipio, hacia el casco urbano de Albelda, y se confinaron los vecinos de Albelda, sobre todo por el tema de humo. Castillonroy sí que en un primer momento el fuego se aproximó bastante a lo que es el casco urbano, pero enseguida, sobre todo gracias a la intervención de agricultores con tractores que hicieron cortafuegos y tal, se frenó el fuego ahí en ese punto y el viento se desplazó el fuego hacia el término municipal de Albelda.
5: Alcalde, muchísimas gracias por atender a la hora de la 1.
6: Vale, gracias a vosotros.
1: Y todo esto mientras nos enfrentamos al último día en principio de esta ola de calor, Silvia.
7: Sí, hoy tenemos avisos todavía activos en muchos puntos de España, avisos amarillos, naranjas, en el este, centro, ambos archipiélagos, en el suroeste, sin embargo, afloja el calor, hoy nos quedaremos con 36 en Sevilla después de estar muchos días pues, por encima de los 40, pero ojo, Zaragoza, Lleida o Girona llegarán a esos 40-42 grados, 40 Toledo también en Albacete, y tenemos avisos también por tormentas, que hoy se repetirán en puntos del norte, especialmente en el entorno de Navarra, País Vasco, La Rioja, norte de Burgos y también en Aragón, sobre todo por la zona de Teruel. En el resto, un día de sol y ojo a esto, el riesgo de incendio sigue siendo extremo. A partir de mañana empiezan a bajar un poco las temperaturas.
5: Bueno, y dos horas y media después del tercer encierro de San Fermín, volvemos a Pamplona y lo hacemos, Daría, de tapeo.
3: Eso es, porque después de los churros que toca, pues el tapeo y las cañas. Y estamos en uno de estos bares donde, como veis, la barra está repleta de tapas, de pinchos, que hay que disfrutar en estos momentos. Estamos con José Luis, él es el dueño del bar. José Luis, ¿cómo vivís bien, en estos momentos en las fiestas?
8: Vale, la verdad que muy bien. Yo pensaba que iba a estar menos animado por el tiempo.

0: Hoy más que nada por las fechas, pero la verdad es que vamos maravillosamente bien. La verdad es que estamos funcionando muy bien. Y todavía queda lo fuerte, que es el fin de semana.
1: Un chute de energía para los negocios.
0: Sí, la verdad que sí. Es un alivio bastante fuerte. O sea, por lo menos, ya te digo, muy bien. Los 7-8 días, muy maravilloso.
1: Muchas gracias, José Luis. Bueno, pues esta es la imagen ahora mismo en Pamplona. Como veis, tapas, cañeo y mucha diversión.
2: Bueno, pues en Pamplona, tapas y cañeo, no sé qué están haciendo en Radio Nacional. Juan Ramón, Lucas, ¿de qué estáis hablando con los oyentes hoy?
3: Buenos días, ¿qué tal? ¿Cómo estáis? Pues mira, hoy estamos hablando de la convivencia, de esa que en verano o en Navidad, en fechas en las que hay vacaciones y la gente tiende a juntarse más, pues hace las cosas más difíciles. Y la verdad que nos están contando cosas asombrosas, como esa oyente que llegó a su casa un día al cobrador del frac porque su compañero de piso debía dinero a Hacienda. No era aquí en España. Aquí en España la Hacienda es más sofisticada. Allí en el Reino Unido, que era donde ella iba, pues resulta que podían entrar a coger cualquier cosa del piso y, claro, podían llevarse una cosa tuya, puesto que las que había allí era de tu compañero o compañera o compañeros de piso que se dedican a romper muebles evocando alguna película erótica en que hacían cosas sobre una mesa.
4: Hoy... Juanra, no hay como vivir solo, ¿eh?
3: Sí. Pues estamos comentando eso, que hay tiempos, a lo mejor es una cuestión de edad, en las que lo que piensas es que lo que me apetece es estar solo o solo con las personas que quiero mucho y el resto de gente pues que se vaya de vacaciones a otro sitio, ¿no?
2: Bueno, nosotros nos vamos ya, les dejamos con toda la información en el canal 24 Horas, por supuesto en Radio Nacional y también aquí en La Una. Gracias.
5: Buenos días, comienza la información en directo, como todas las mañanas, aquí en el canal 24 Horas, con ese giro de Donald Trump sobre nuestro país. España ha sido generosa, se ha redimido. Después de criticar duramente a nuestro país, Trump, ya ven, cambia totalmente de discurso y de tono en declaraciones de regreso a Estados Unidos desde el Air Force One. Tras la cumbre de la OTAN en Ankara, según Trump, España ha comprometido muchos fondos a la Alianza Atlántica. Segunda noche consecutiva de ataques estadounidenses sobre Irán, que ha respondido con bombardeos sobre bases estadounidenses en la región de Bahrein y Kuwait. El control del estrecho de Hormuz y las exportaciones petroleras siguen enquistando el conflicto. En la actualidad judicial, la Fiscalía pide la absolución de Begoña Gómez y recurre la retirada de su pasaporte y responde al juez Peinado. El Ministerio Público acusa al magistrado de confabular sobre una supuesta ayuda de sus escoltas para fugarse y considera que su instrucción carece de rigor y mesura. El exdao de la Policía Nacional, José Ángel González, será juzgado en la Audiencia Provincial de Madrid por presunta agresión sexual. El juez que investiga el caso ha decidido mandarlo a juicio después de recabar informes médicos y audios que reforzarían la denuncia de la víctima. José Ángel González fue cesado en febrero. Se cumplen dos semanas de los terremotos en Venezuela. En las últimas horas han localizado el cuerpo sin vida de Lucas Gámez, un niño argentino de 9 años que buscaban sin cesar. Lo encontró un grupo de rescatistas brasileños que trabajaban desescombrando el edificio en el que se encontraba el pequeño junto a sus tíos en el momento que tembló la tierra.
6: Rescatistas internacionales y un grupo de voluntarios y también de mineros venezolanos llevan más de 48 horas trabajando codo a codo intentando rescatar con vida a un grupo de unas 16 personas que habría quedado atrapada en un edificio colapsado y de momento no han encontrado ningún signo de vida.
5: De vuelta a España, seguimos pendientes de los incendios. Así, con drones y cámaras térmicas, los bomberos han revisado una industria afectada por el fuego en Navarcles, en Barcelona. Ya está estabilizado. También el de Pla de Manlleu, en Tarragona. Y en Huesca, un incendio en Castillo Roy obliga a confinar la población de Albelda. La UME se ha sumado al operativo. Hay 400 hectáreas afectadas y preocupa la evolución esta tarde por el intenso calor. Y precisamente ya tenemos datos sobre la mortalidad asociada a la ola de calor. Solo ayer fallecieron 130 personas por causas atribuibles a las temperaturas extremas. Son estimaciones del Instituto de Salud Carlos III, que contempla cifras muy superiores a los anteriores episodios de calor. Por tanto, es importante saber hasta ahora cómo va a evolucionar esta ola de calor en lo inmediato. Luego ya hablaremos de la semana que viene, ¿no?
7: Pues de momento la situación se mantiene extremadamente peligrosa. Y es que aunque hoy bajan un poquito las temperaturas, no lo hacen en las zonas donde más calor va a hacer. Sí que vamos a notar un descenso, como ven, en las máximas, en las temperaturas de la tarde en Extremadura, en Andalucía.

0: Un pequeño respiro también en Canarias, pero en el resto, más o menos grado arriba, grado abajo, seguiremos en la misma línea que ayer. Ayer fue un día histórico. Observatorios centenarios, como por ejemplo el de Fabra en Barcelona, alcanzaron la temperatura más alta nunca registrada. Ayer probablemente fue el día más cálido de Cataluña y, por lo tanto, estamos hablando de temperaturas extraordinarias. Esta tarde, pues no baja demasiado el pistón. 42 esperamos, por ejemplo, en Lleida, o 40 en Girona, Huesca, 42 Zaragoza, 40 Albacete, 41 Murcia o 37 en Palma. Esos valores en la costa son pues extremadamente raros de ver, porque en la costa normalmente no suelen dispararse tanto las temperaturas. Ambiente muy caluroso y avisos activados en más de media España, en casi todo el país, que hoy de momento son de nivel naranja en diferentes regiones, como ven por esas temperaturas que, insisto, pueden pasar de los 40 grados en muchas localidades aún de nuestro país. Tendremos tormentas también, sobre todo afectando a Navarra, La Rioja, puntos de Aragón, Cataluña, especialmente en la zona pirenaica. Estos son los avisos. Son tormentas de distribución irregular, ni mucho menos generalizadas, pero donde caigan lo pueden hacer con cierta intensidad. Por lo demás, día jueves de sol, atención sobre todo al calor, ya sin calima en el archipiélago canario, con el índice de radiación ultravioleta extremo también en gran parte del país, y no nos cansamos de enseñar este mapa, con riesgo de incendios totalmente desbocado en prácticamente toda España. Son días muy complicados y las labores de extinción también lo son, con ese horno prácticamente encendido. La buena noticia llega a partir de mañana. Mañana sí vamos a notar ya un respiro más generalizado. Es verdad que son temperaturas muy altas, vamos a seguir entre los 35 y los 40 en muchas localidades, pero comparado con lo que venimos, pues realmente va a ser algo más llevadero. Los avisos por calor todavía naranjas en Baleares, Aragón y Cataluña. Fin de semana, ya lo ven, ambiente caluroso. De hecho, el sábado repuntan un poquito más las temperaturas, pero podríamos hablar de un calor algo más contenido, sobre todo en el oeste peninsular. Y el domingo también hablaríamos en general de temperaturas algo más llevaderas, con descensos otra vez en el oeste. Por ejemplo, Badajoz, de los más de 40, 43 que hemos tenido a los 32, la verdad es que sí que se va a notar.
1: Pero, Andrés, la semana que viene, al final, ¿viene otra ola de calor o no?
0: Bueno, no lo sabemos con certeza, pero sí sabemos que vamos a padecer muchísimo calor en toda la mitad oriental de nuestro país y en países vecinos, Francia, Italia. Hay que ir viéndolo, porque nos están hablando los modelos de una masa de aire que podría ser prácticamente de récord. Lo vamos a ver aquí. Es ese tono, es esa ISO, esa zona de temperatura por encima de los 30 que nos está indicando que afectaría a la zona del mar Balear y de refilón también al este peninsular, a puntos de la costa mediterránea francesa, Italia e incluso el centro del continente europeo. No sabemos hasta dónde van a llegar los valores. Ahora mismo, la última entrada de los modelos nos sugiere temperaturas parecidas a las que tuvimos ayer o antes de ayer. No por encima, pero ya veremos. De momento, el lunes, los 40 volverían al Valle del Ebro, Cataluña, también a zonas del interior de la Comunidad Valenciana. Hay que destacar esto, que si llega esa ola de calor, no sería tan generalizada, sino que estaríamos hablando sobre todo de una situación extremadamente complicada en Baleares, Cataluña, Aragón, Comunidad Valenciana y Murcia. Nos quedamos con esas temperaturas, las del martes, que ya empezarían a repuntar un poquito más, y de cara al miércoles, como les comentaba hace un momento, volveríamos a movernos en esos 42-43 en zonas sobre todo de Cataluña, interior de Tarragona, Lleida, Aragón, en general también en el interior de la Comunidad Valenciana, Baleares y la región de Murcia, que podrían estar por encima de los 40. Iremos viendo, pero tiene bastante mala pinta, sobre todo en ese sector oriental.
1: Gracias, Andrés.
0: Hasta luego.
1: Bueno, el tercer encierro de los Sanfermines ha sido vertiginoso y accidentado, con muchas caídas, como van a ver en todo el recorrido. Varios mozos han recibido golpes superados por la velocidad de los toros de la ganadería madrileña de Victoriano del Río. Hay 13 heridos trasladados al hospital, según el último balance, 3 de ellos con pronóstico reservado. Tras el encierro, momento para reponer fuerzas en Pamplona. Vamos a uno de los lugares más buscados en estos momentos, y ahí está Elisa Cardenal. Elisa, ¿cuál es?
2: Pues son los churros. El otro día veíamos el almuercico después del encierro y hoy vemos otra cosa, la cola para tomarse un churro. No sé si llegáis a ver el final, cuesta un poco verlo. Y si seguimos por aquí arriba y llegamos al inicio de la entrada, dentro está hasta arriba, gira hasta ahí, pues podemos hablar con dos chicas que ya han salido, ya tienen su

0: churros y que habéis estado, bueno, pues, ¿cuánto tiempo habéis estado más o menos en la cola?
1: Unos 15 minutos, más o menos.
0: Va rápido.
2: Ha sido rápido, sí, sí. Rápido.
0: Vale, ¿lo hacéis todos los años, es tradición?
1: Pues la verdad es que es el primer año que hemos venido y estamos mirando a ver qué había que hacer por aquí y tal, y nos dijeron que estos estaban muy buenos y hemos venido a probarlos.
0: ¿Habéis cogido cuánto? ¿Una docena?
1: Una docena. Y además, muy bien porque te permiten entrar dentro y ver cómo los hacen y todo, está súper bien.
0: Gracias, chicas. Es una tradición aquí en Pamplona, en esta churrería que es familiar. Solo abren los días de San Fermín, el resto del año está cerrada. Así que son muchos los que, como habéis visto, hacen cola para seguir esta tradición de los churros. Al fin y al cabo, reponer fuerzas después del encierro.
3: Gracias, Elisa. Y en los deportes, España se prepara para el choque de cuartos de final de mañana en el Mundial contra Bélgica. Luis de la Fuente cuenta con los 26 internacionales disponibles para el partido en Los Ángeles. Hay optimismo por conseguir el billete a semifinales, pero también prudencia ante un partido que califican de difícil. De momento, quienes abren la ronda de cuartos de final del Mundial son Francia y Marruecos, dos equipos con gran juego y mucho gol esta noche. Lo podrán ver a partir de las 10 en la 1 de Televisión Española, los galos, que son a priori los favoritos, contra los leones del Atlas, que prometen dar batalla. Y atención a la sorpresa que han podido disfrutar unos pocos privilegiados esta noche en el Támesis de Londres. Iluminado, como ven, con la icónica lengua de los Rolling Stones, así se ha presentado el nuevo disco de la mítica banda, su álbum de estudio número 32, que sale a la venta mañana con homenaje a Amy Winehouse.

Y otra banda mítica que nos sorprende, 9 años después de su último disco, U2, está de vuelta con letras en español, como acaban de escuchar, y vídeo rodado en Ciudad de México.

0: Spain was very generous today.
1: España ha sido muy generosa hoy, es lo que ha dicho Donald Trump a bordo del Air Force One en respuesta a las preguntas de los periodistas horas después de criticar duramente a nuestro país en la cumbre de la OTAN en Ankara. Es algo a lo que nos tiene habituados Donald Trump, a los constantes cambios de tono y de opinión. La cumbre de la OTAN la arrancó cargando contra nuestro país, pero el resultado de la reunión pareció convencerle y al final del día, como acaban de escuchar, suavizó el tono.
2: España es una causa perdida, un terrible aliado. No quiero hacer negocios con ellos. Son mala gente. Son solo algunas de las declaraciones de Donald Trump sobre nuestro país, nada más empezar la cumbre de la OTAN. Esta vez sí, Rutte ha defendido a España. Han llegado al 2% del gasto y eso ha sido gracias a ti, ha dicho. Pero eso no parecía apaciguar los ánimos de Donald Trump. Se prometía un ambiente hostil y intenso encuentro con Pedro Sánchez. No ha habido foto, pero han tenido una conversación en privado.
3: Todo ha sido buenas palabras y amabilidad. Hemos hablado de fútbol, del Mundial.
2: Ni una palabra sobre el gasto en defensa, asegura Moncloa, que también ha afirmado que dentro de la reunión no ha habido ningún reproche, pero a la salida ha vuelto a la carga. España ha sido muy mala. Ese parecía el corolario de una nueva jornada marcada por los mensajes contradictorios. Pero Trump aún tenía guardado un último giro. Ya subido en el avión presidencial, ha asegurado que nuestro país ha sido muy generoso porque ha honrado sus compromisos de pago en la OTAN. Hoy la ministra de Defensa española, Margarita Robles, se reúne en Madrid con el embajador estadounidense.
1: Pero ayer en Ankara no solo hubo críticas a nuestro país por parte de Trump, también lanzó varios mensajes a los aliados europeos, pero Macron asegura que las críticas a los aliados ante las cámaras luego no se escucharon dentro en la mesa de negociaciones. Los líderes europeos también han sido objetivo de los dardos de Trump, como la italiana Giorgia Meloni, que ha dicho que el gasto y la política de defensa la decide su país de forma soberana. Sobre España le han preguntado también al secretario general de la OTAN, Mark Rutte, fue testigo mudo, ahí lo ven, de las críticas de Trump contra nuestro país sin esbozar siquiera una mueca. Tras la cumbre, ha alabado también de alguna manera la propuesta española sobre el gasto en defensa.
4: And you mentioned Spain, even you got Spain to pay 2%. They made a huge step in last year. So there are still issues we have to solve, but hey, also even Spain, I would say they got to the 2%.
1: Bueno, pues en estas últimas horas Trump ha dicho que nuestro país es un aliado generoso, después de haber dicho 24 horas antes que éramos un aliado terrible. Y además también asegurar que había dado la orden de cortar cualquier relación comercial con España.
5: Ante la orden de Trump de romper lazos comerciales con España, las máquinas en Estados Unidos se han puesto a funcionar. El Departamento del Tesoro ya prepararía una lista de productos españoles que mostrarle a Trump. Según apunta la agencia Reuters, el estadounidense decidiría si toma medidas contra ellos. Porque España forma parte de la Unión Europea, negocian en bloque. Eso significa que el republicano no puede romper relaciones solo con un país. Y Bruselas rebaja la alarma. Velaremos siempre, aseguran, porque los intereses de la Unión y de todos los Estados miembros estén protegidos. Sin embargo, Washington sí puede arremeter contra productos en particular o dificultar el acceso de empresas españolas a licitaciones públicas. Además, los aparatos eléctricos, la maquinaria, el aceite y el vino son los más expuestos. También el sector del motor. Casi el 18% de sus ventas son al país norteamericano. Nuestro país le compra a Estados Unidos casi el doble de lo que le vende. Una relación de 200.000 millones de euros beneficiosa para los estadounidenses.
1: Podemos hablar en los próximos minutos con Ruth Ferrero. ¿Qué tal? Buenos días.
6: ¿Estás, Luis? Buenos días.
1: ¿Cómo puedes pasar en solo 24 horas de ser terrible a generoso?
6: Bueno, va un poco en la performatividad de Donald Trump en todas sus declaraciones que hemos visto desde el comienzo de este segundo mandato. Es una persona que en privado, por lo que nos están transmitiendo, se muestra mucho más aplacado. Y en las declaraciones públicas pues le gusta epatar y lanzar ese tipo de mensajes explosivos. Aquí lo sustantivo, diría, de la cumbre en general es que ha sido la cumbre del aplacamiento de Donald Trump en relación con el resto de los socios. Iban todos con muchas cautelas sobre cómo podría reaccionar Donald Trump y cómo actuar en la cumbre, y lo que hemos visto es que han conseguido que ni se vaya antes de tiempo, ni que se levante de la mesa en privado, y que luego además pues parece que la reacción ha sido cordial. Es verdad que los europeos han hecho gala, digamos, de una suerte de dar la callada por respuesta a algunas de las provocaciones de Donald Trump. Y en el caso específico de España, me parece que el presidente Sánchez ya le ha tomado la medida y sabe muy bien cómo orientar también las posiciones verbales de Donald Trump.
1: Claro, porque ayer no solamente dijo que éramos un aliado terrible, sino que además amenazó con cortar todas las relaciones comerciales con nuestro país, algo que además no es factible, porque las relaciones comerciales no son directamente con España, sino con el conjunto de la Unión Europea. Es decir, que esto tampoco va a ningún sitio.
6: Efectivamente. Lo que pasa es que tenemos precedentes de que no se puede poner o cortar las relaciones comerciales específicamente con España, pero sí se puede, como habéis puesto en el reportaje anterior, sí se puede condicionar algún tipo de importaciones procedentes de la Unión Europea, de las cuales España es el principal proveedor. Recordad, por ejemplo, durante el primer mandato de Donald Trump, cómo sufrió, por ejemplo, la aceituna española, ¿no? Como que fue producto de negociaciones y hubo una gran crisis en aquel momento. Y esto puede impactar efectivamente en alguna producción específica de España, aunque no se ponga de manera concreta contra España ese tipo de sanciones comerciales.
1: Hay un personaje en estas cumbres que, por supuesto, pero también por cómo reacciona ante estos dardos de Donald Trump, es siempre noticia, que es Mark Rutte. Incluso en la rueda de prensa algún periodista le ha sacado los colores diciéndole: pero ¿cómo puede ser que Trump delante de usted diga todo lo que dice y usted no reaccione y se quede completamente callado?
6: Bueno, Rutte era conocido antes de ser secretario general de la OTAN como Mr. Teflón, porque todo absolutamente le resbalaba. Y la respuesta que le dio al periodista danés vuelve a demostrar efectivamente que sigue siendo Mr. Teflón. Se pone en posición de esfinge, nada le afecta, nada le hace cambiar el rictus. Y precisamente yo creo que es importante recordar cuando fue designado para ser secretario general, que muchos lo que planteaban es que era la persona ideal para susurrarle al oído a Donald Trump e intentar que no tuviese desviaciones sobre los objetivos fundamentales. El problema es que, en mi opinión, se ha pasado de frenada. Porque es verdad que lidiar con Donald Trump no es sencillo, pero claro, hacerle la pelota de la manera en la que lo estamos viendo que está haciéndole es un poco excesivo, y además lo que hace es denotar efectivamente pues una suerte de convencimiento de que somos absolutamente dependientes de Estados Unidos y de que cualquier vaivén en términos ya no discursivos, sino de acción política, le da mucho miedo a muchos de los socios de la OTAN. Y esto es, en mi opinión, esto es lo sustantivo de esta cumbre, ¿no? Como hemos visto un reconocimiento de esa absoluta dependencia, de que los europeos ya son conscientes de que forman parte de la periferia de Estados Unidos, de que somos su área de influencia, precisamente por la extrema dependencia que tenemos en materia de temas de seguridad y defensa, de capacidades de inteligencia. Y no es algo que sea fácilmente resoluble en el corto y en el medio plazo, sino que hay que trabajar en el largo plazo. La cuestión es si vamos a ser capaces de ponernos a trabajar efectivamente en ese largo plazo.
1: Otro de los asuntos que también ha marcado esta cumbre de la OTAN es la tensión en Oriente Medio. Decíamos en las últimas semanas que Trump estaba interesado en que se acabara este conflicto, sobre todo porque tiene elecciones en noviembre. Pero ¿qué ha pasado en estas últimas horas? ¿Por qué de repente se ha roto todo, incluso Trump anunciando que no quería seguir negociando con el régimen de los ayatolás?
6: Bueno, ha habido algunas escaramuzas en el Golfo durante las últimas horas. Y es verdad que Trump era el primer interesado en que se acelerara el alto el fuego, precisamente por esas elecciones de medio término, pero no nos podemos olvidar de otro actor fundamental en la región, que es Israel, y que Israel tira de la cuerda para que ese conflicto no termine hasta que no consiga sus propios objetivos regionales. Y es verdad que a Trump le está generando problemas la guerra en Irán en el marco interno, en el flanco interno, dentro del propio Partido Republicano. Pero también no podemos olvidar que una buena parte de las campañas electorales se financian con dinero israelí. Y claro, tener descontentos a los potenciales donantes de cara a una campaña tampoco es algo que le convenga especialmente para afrontar esas elecciones de medio término. Por tanto, entiendo que por un lado tenemos la pata, digamos, más geopolítica. Que se juega, digamos, sobre el terreno. Por otro lado, la batalla más política, la interna, de preparación también de esas elecciones de medio término. Y es en ese equilibrio en donde Estados Unidos, en este caso la administración Trump, está intentando navegar. El problema está que lo está haciendo sobre las cabezas de las personas a las cuales están bombardeando, ¿no?
1: Entonces, por lo que comentas, Ruth, ¿podríamos estar ante un conflicto enquistado? Es decir, al menos para los próximos meses.
6: Bueno, pues a todas luces ese es el escenario. Ya sabíamos que el acuerdo ese al cual se había llegado, que era por 70 días, era un acuerdo absolutamente inestable, que dependía además de la voluntad no solo ya de Irán y de Estados Unidos, sino también de Israel y de otros actores en la región, pero fundamentalmente Israel. Irán no está dispuesto a ceder en absolutamente todo lo que pretende Washington. Sabe que tiene la capacidad de resistencia porque controla la geografía en la región. Y por el momento ese es el pulso en el que estamos. No va a ser la región no se va a llegar a un acuerdo de paz de un día para el otro y vamos a tener un escenario absolutamente inestable, un conflicto, como decías, Luis, enquistado y de muy difícil resolución. Todo aquello que se planteó al principio de esta guerra, recordemos, por elección, no forzada, no se ha cumplido. Incluso aquello que ha salido ahora en la declaración del final de la cumbre de la OTAN, que plantean, digamos, los miembros OTAN, que Irán no debería de tener un programa nuclear. Bueno, pues está todo en stand-by. Hemos visto la capacidad de resistencia iraní, la incapacidad por parte de Estados Unidos y sus aliados de hacer caer el régimen. Al menos reemplazar los liderazgos, de terminar con las reservas balísticas iraníes y por el momento todo sigue igual que estaba el día después del ataque no forzado por parte de Israel y de Estados Unidos contra Irán, con un agravante, con que tenemos muchos más muertos sobre la mesa, tenemos una crisis energética y económica a nivel global y no tenemos ninguna capacidad en este momento, no tiene Estados Unidos ahora mismo, no nos la potencia fiable como gran hegemón que pretende continuar siendo, de mantener los mares tranquilos. Y esto es un gran problema, especialmente cuando el lema efectivamente de Donald Trump es hacer a América grande otra vez. Si no eres capaz de mantener esa Pax Americana, mantienes los mares abiertos y consigues que potencias medias operen, digamos, en función de tu propio criterio, es decir, que cedan y reconozcan una derrota, entonces tienes un problema serio a nivel global y luego a la interna. Hay mucha gente, y esto me parece extremadamente relevante de cara a esas elecciones, hay mucha gente dentro del Partido Republicano que no ha entendido, no comprende muy bien por qué Estados Unidos se ha metido en esta guerra.
1: Ruth Ferrero, gracias por acompañarnos. Buenos días.
6: A vosotros, hasta luego.
1: Bueno, pues como decía la profesora, Estados Unidos cumple su amenaza. Por segunda noche ataca a Irán. Hay al menos 14 muertos en los últimos 2 días, según el régimen de los ayatolás, que ha respondido con bombardeos a bases en Bahrein y Kuwait, donde esta noche han sonado las sirenas antiaéreas. Y de fondo, la batalla por ver quién establece las condiciones para cruzar el estrecho de Hormuz. Irán avisa, no lo va a reabrir bajo presión o amenazas. Nos vamos con nuestra enviada especial, Usoa Zubiría. Usoa, buenos días.
7: Sí, el principal negociador de Irán se ha referido en estos términos después de la mayor ofensiva de Estados Unidos después de la guerra. Los bombardeos de esta noche han sido los más graves, 90 objetivos, 10 más que la noche anterior. Ha atacado activos de vigilancia marítima, también sistemas de defensa y también almacenes de misiles y drones. El objetivo, mermar la capacidad ofensiva de Irán en el estrecho de Hormuz. Como decías, Irán también ha respondido con ataques contra bases en Kuwait y Bahrein, y ese líder de las negociaciones que decían que en ningún caso bajo las amenazas de Estados Unidos van a abrir el estrecho de Hormuz. Ayer Trump daba por roto el memorando, horas después decía que Irán quería un acuerdo pero que no se fiaba del todo que fuera a cumplirlo. Este fin de semana estaba previsto que en Pakistán pudieran retomar de nuevo esas negociaciones. Desde luego ahora ese encuentro está en el aire.
8: Son los nuevos bombardeos sobre el sur de Irán. Las imágenes difundidas por el ejército estadounidense tras una segunda noche de ataques contra cerca de 90 objetivos militares iraníes en represalia a los ataques contra buques en el estrecho de Hormuz. Acabamos de golpearlos muy duro, ha dicho esta noche Trump. Asegura que cada vez que ellos golpeen, responderán por 20 veces. Es la manera en que Washington busca garantizar la libertad de navegación en este paso estratégico para el comercio mundial. Pero la respuesta no ha tardado en llegar. Son las sirenas en Kuwait. Irán asegura haber atacado allí dos bases de Estados Unidos y otras dos en Bahrein. Sostiene que el estrecho solo volverá a abrirse bajo sus propias condiciones y no por las amenazas de Estados Unidos. Y todo esto justo después de que Trump asegurase que Teherán quiere volver a alcanzar un acuerdo, porque ambas partes dan por roto el anterior. Mientras continúan los actos de despedida del ayatolá Ali Jamenei, que murió el primer día de la guerra. El cortejo fúnebre ha recorrido las ciudades santas de Irak antes de su entierro, que será hoy en Irán, en su localidad natal.
1: Los nuevos ataques cruzados entre Irán y Estados Unidos llevaron a pérdidas a las bolsas mundiales ayer. Hoy, en cambio, se vio una jornada de rebote pendientes de la evolución del precio del petróleo. Las claves con Judith García. ¿Por qué hoy tocan ganancias?
9: ¿Qué tal? Buenos días. Pues sí, hoy lo que está en las bolsas es intentando recuperarse de ese batacazo que sufrieron ayer. Tenemos ligero rebote en prácticamente todas las bolsas europeas. Hay alguna que está cotizando en rojo, como la bolsa de Londres. Y en cuanto al IBEX 35, se lleva el rebote más espléndido, ya que ayer fue el más penalizado de todas las principales plazas del viejo continente. Aún así, ese rebote es algo inferior al punto porcentual. Lo tenemos en los 19.282 puntos. Lejos todavía de recuperar esa caída de más del 2,5% que se anotó ayer cuando sufrió la peor sesión desde principios de marzo, una sesión en la que el selectivo español se dejó más de 500 puntos en tan solo una jornada bursátil. En cuanto al precio del petróleo, hoy lo tenemos algo más estable. Ayer, recordemos, se llegó a disparar en torno a un 5% durante gran parte de la sesión, en algunos momentos algo más, en algunos momentos un poco menos, pero hoy está incluso con ligeras caídas. El Brent lo tenemos en los 77 dólares y los inversores pues están esperando a ver qué sucede, con la lupa puesta, eso sí, en cómo va a evolucionar la situación en Oriente Medio. Otro de los factores que han condicionado mucho a los mercados en las últimas semanas es el factor tecnológico. Las compañías de semiconductores ayer dieron cierto respiro y ese respiro dura en estos momentos. Recordemos que en Wall Street anoche el Nasdaq fue el único que al cierre consiguió terminar con números verdes. Y si ayer una de las referencias del día eran las actas de la Reserva Federal estadounidense, hoy nos toca conocer las actas del Banco Central Europeo.
1: Es la imagen que estamos recibiendo en directo ahora mismo de los actos fúnebres por el líder supremo iraní, Jamenei, abatido en los inicios de la guerra de Estados Unidos e Israel contra el régimen de los ayatolás. Llevamos 5 días de actos fúnebres, tanto dentro como fuera también de Irán. el féretro ha recorrido algunos países, como por ejemplo Irak, para volver hoy a su país, donde va a ser el entierro de Jamenei, mientras la expectación es máxima para ver si aparece su hijo y sucesor en el cargo como líder supremo. De momento no se ha mostrado en público después de suceder a su padre. La imagen pues en directo, pendientes pues de el entierro de Jamenei. Volvemos con Usoa Zubiria. Usoa.
7: Sí, como decías, terminan hoy esos funerales en la ciudad santa de Masda, donde será enterrado después de esa semana de ceremonias multitudinarias con una gran carga religiosa y política. Y como bien apuntabas, lo más llamativo es quizá esa imagen que aún no se ha producido, que es la presencia de su sucesor, de su hijo, Mojtaba Jamenei. Su ausencia se atribuye a razones de seguridad, también a su posible estado de salud por esas heridas que pudo haber sufrido también en los ataques de Estados Unidos, pero desde luego esa ausencia genera aún más incógnita de quién está al frente de esta nueva etapa del régimen iraní.
1: Gracias, Usoa. Llegamos a las 11 y 7 de la mañana, 17 en Canarias. Seguimos con los asuntos de la actualidad ya de política nacional, porque sigue la polémica por esas declaraciones del líder del PP, Alberto Núñez Feijóo, sobre el absentismo laboral. El PP en las últimas horas está intentando matizar las palabras del líder del partido, mientras que desde Ankara el presidente Sánchez ayer en rueda de prensa arremetió contra Feijóo. Vamos a empezar el recorrido por las reacciones sobre esas palabras de Feijóo en el Palacio de la Moncloa, donde está Pablo Ramos. Pablo, ¿qué tal? Buenos días.
10: Buenos días. Sí, el presidente del Gobierno, Pedro Sánchez, ha calificado esas palabras del jefe de la oposición como absolutamente desafortunadas. Lo ha dicho desde Ankara. Ha pedido no comparar, no poner al mismo nivel lo que es el absentismo laboral con lo que ocurre realmente, que dice son las bajas laborales, las incapacidades temporales, es decir, cuando una persona está enferma y por eso no acude a trabajar. Además, dice Pedro Sánchez que la estrategia del Partido Popular se basa en el recorte de los derechos y también en acabar con las conquistas sociales. En la misma línea se ha pronunciado el vicepresidente primero, Carlos Cuerpo, que también es el ministro de Economía, ha dicho que este diagnóstico del líder de la oposición es un diagnóstico fallido, que además es frívolo y que no está en sintonía con la realidad. Así que ha dicho que de hacer un análisis, una reflexión sobre la situación de las bajas laborales, debe hacerse con rigor.
11: Está dejando a las claras cuál es su proyecto político. Cuestionar derechos y libertades fundamentales, amenazar los derechos sexuales y reproductivos de las mujeres y dejarle bien claro a los trabajadores cuáles son sus prioridades. Generar sospechas, criminalizar y anunciar que lo que viene si gobierna el señor Feijóo son recortes de sus derechos.
12: El PP trata de hacer control de daños y ayer delimitó toda su propuesta a combatir el fraude y las faltas injustificadas, aunque fuentes de la dirección confirman que se trabaja también en reducir las bajas por enfermedad a través de dos vías: el refuerzo en la sanidad, especialmente en la atención primaria, y también los incentivos a empresas y trabajadores que menos recurran a ellas. Ayer, como decimos, los populares se afanaban en explicar esa polémica propuesta de Feijóo, aclarando también que en ningún caso esa solución se va a imponer sin el acuerdo del diálogo social, tras las críticas de los sindicatos por esas palabras de Feijóo. Ayer los dirigentes populares destacaban sobre todo la valentía de su líder al alertar sobre un problema, el del absentismo laboral, que cuesta ya 33.000 millones de euros al año, y cargaban contra el gobierno, al que acusan de manipular y confundir con este debate.
13: Para Sánchez, el símil que hace Feijóo es
3: absolutamente desafortunado equiparar las bajas laborales con el cáncer.
13: Hace referencia a estas palabras del líder del Partido Popular.
14: Esto es un cáncer que no podemos pagar.
13: Proponiendo que quien esté de baja cobre menos.
14: Que un ciudadano puede darse de baja y no ir a trabajar sin justificación y sigue teniendo el mismo sueldo.
13: Para el presidente del gobierno, el discurso de Feijóo deja claro cuál es su proyecto, compartido con Vox en algunos territorios.
3: Son recortes, es cercenar derechos, es recortar y poner en cuestión conquistas sociales y laborales.
13: una crítica a la que se han sumado varios ministros.
15: Es que cada vez el señor Feijóo se parece más a Abascal.
16: De entrada tiene incapacidad para gobernar.
17: Es algo absolutamente grave.
13: El PP se defiende acusando al gobierno de demagogia y de usar cortinas de humo.
18: Sánchez, a la desesperada, aprovecha para hacer demagogia barata de esta cuestión, porque su hermano todavía está buscando la oficina donde tenía que trabajar.
13: Aclaran que la crítica de Feijóo no iba para los enfermos de baja, sino solo para quienes hacen trampas, es decir, para el absentismo sin justificar.
18: No justificado, insisto, y esto es lo que ha presentado y ha planteado el presidente Feijóo.
13: Abascal, sin entrar en si los trabajadores de baja deben cobrar menos,
19: una mafia sindical y una casta patronal,
13: ha criticado al gobierno y agentes sociales.
1: Pues los sindicatos también han cargado contra Feijóo. El líder de UGT le reprocha que mezcle el absentismo injustificado con las bajas médicas. La patronal, en cambio, quita hierro a las declaraciones del líder popular. El presidente Antonio Garamendi ha defendido que Feijóo tiene sensibilidad hacia un problema que dice hay que abordar. Bueno, pues desde el PP quieren pasar hoy página de esta polémica y señalan al gobierno por los casos de corrupción que se están investigando.
20: ¿Qué hace al frente de la Guardia Civil quien ha colaborado con una cloaca que lo que trataba era de desmontar las actuaciones de la propia Guardia Civil? Pues muy sencillo, es ejercer de cortafuegos, cortafuegos de Sánchez. Sánchez y sus 126 imputados deben salir del poder ya, de forma inmediata.
1: Se lo adelantábamos antes en los sumarios, hay novedades en el caso Begoña Gómez. La Fiscalía pide la absolución de la mujer del presidente del Gobierno, Irma Frigenti. Buenos días.
21: Sí, buenos días. En un escrito que hemos conocido hoy, pero que está fechado el 5 de julio, la Fiscalía pide la absolución de Begoña Gómez, pero también de Cristina Álvarez y del empresario Juan Carlos Barrabés. En el escrito, el Ministerio Público argumenta muy parecido a lo que hemos leído a lo largo de toda la instrucción. Dice que la relación de Begoña Gómez con la Complutense empezó en 2012, mucho antes de que su marido se dedicase a la política, y que la creación de la cátedra se hizo conforme al ordenamiento de la universidad, a la normativa vigente, y además dice que era una actividad no remunerada. También habla de ese software que se desarrolló. Dice que se llegó a desarrollar efectivamente, pero que no se puso a disposición de ninguna empresa, por lo cual ninguno de los acusados se lucró con ello. Y habla también de Cristina Álvarez. Dice que el

0: Puesto de asistente, de mujer del presidente del gobierno, está reconocido que ha sido presente en todos los gobiernos desde el 78 y que además pues es un cargo de confianza. Y además dice que Cristina Álvarez ha cobrado una remuneración conforme a lo establecido. Y por último, sobre el empresario Juan Carlos Barrabés, dice que su papel en el máster, que la cátedra que codirigía Begoña Gómez, se limitó a dar clases en un módulo y afirma que ya la Fiscalía Europea está investigando dos de los contratos que fueron adjudicados y por todo esto pues pide la absolución para los tres.
1: Seguimos contigo, Irma, porque en otro escrito el Ministerio Público recurre también la retirada del pasaporte de Begoña Gómez, ¿no?
0: Sí, eso es un escrito que ha elevado a la Audiencia Provincial, es un recurso de apelación y carga muy duramente contra el juez Juan Carlos Peinado. Le acusa de escaso rigor y mesura en su resolución. Dice que en esa resolución ha adoptado, por ejemplo, citar una resolución de la sección 16 de la Audiencia Provincial que avala una pena cautelar en un caso de narcotráfico y dice que eso es como no decir nada porque no se indica cuáles son las circunstancias personales concretas de los afectados. Además, acusa al juez Peinado de idear una confabulación con esa hipótesis de que Begoña Gómez podría fugarse con la ayuda de los escoltas y dice además que esa visión no es fácilmente asumible en un Estado de Derecho. En el caso de Cristina Álvarez, considera que es injusto equipararla a Begoña Gómez y retirarle el pasaporte y por todo esto pues recurre la imposición de esas medidas cautelares.
1: El exdao de la Policía Nacional, José Ángel González, será juzgado en la Audiencia Provincial de Madrid por presunta agresión sexual. El juez que investiga el caso ha decidido mandarlo a juicio después de recabar informes médicos y audios que reforzarían la denuncia de la víctima. José Ángel González fue cesado el pasado mes de febrero tras conocerse una denuncia de una subordinada que le acusaba de agresión sexual. Son imágenes de esta madrugada. La UME trabaja ya en el incendio de Castillón Roy en Huesca. La situación ha mejorado, se ha levantado el confinamiento preventivo de los vecinos de Albelda y ya se han reabierto las carreteras cortadas. Estamos muy pendientes de la evolución de este fuego. Buscamos la última hora con Elena Sánchez. Elena.
2: Hola, buenos días. El incendio sigue activo, pueden comprobarlo con las densas columnas de humo que tenemos a nuestra espalda. Ha quemado ya unas 400 hectáreas de terreno, la mitad masa forestal, el resto campos de cereal. Ha peligrado alguna granja durante la noche, se ha salvado 1.000 vecinos de Albelda, como decíais, han estado confinados, ya pueden salir de sus casas. Este es el sexto gran incendio que vivimos en Aragón y sobre todo en la provincia de Huesca en lo que va de 15 días.
1: La ola de calor sigue aumentando el número de muertes atribuibles al calor extremo. Solo ayer, en el pico de esta ola de calor, murieron 130 personas en España debido a las temperaturas extremas. En lo que llevamos de julio, se han detectado 496 muertes por este mismo motivo. Fueron más de 1.000 el pasado mes de junio. La EMET fija este jueves como el último día de esta ola de calor, aunque las temperaturas, como nos contaba antes Andrés, seguirán siendo elevadas en buena parte del país la semana que viene. Cada día se hace más patente la necesidad de refrigerar y aislar las viviendas para afrontar estas temperaturas extremas que estamos sufriendo ya cada vez de forma más habitual. El aire acondicionado deja de ser un lujo para convertirse en una necesidad.
3: Este aparato puede ser en verano, especialmente para personas mayores, un aliado vital.
4: El aire acondicionado es un salvavidas para poblaciones seleccionadas. Muchos estudios epidemiológicos han demostrado que los espacios climatizados disminuyen la carga de ingresos por enfermedades cardiovasculares.
3: Un espacio adecuadamente climatizado rebaja el estrés térmico, es decir, el corazón sufre mucho menos que cuando se enfrenta a altas temperaturas.
4: Porque a ti te baja la tensión por la sudoración y por la vasodilatación. Entonces el corazón, para mantener un gasto cardíaco, un volumen de sangre efectivo adecuado, tiene que aumentar el trabajo.
3: Todo un mecanismo que nuestro cuerpo activa para disipar el calor, pero que en la población mayor está más atenuado. Tienen menos capacidad de vasodilatación, de sudoración y menos sensación de sed. Hay que beber, dicen los sanitarios, antes de que lo pida el cuerpo.
5: Es para beber, anticiparse a la sed, mantenerse bien hidratado a lo largo del día y si vamos a hacer una actividad sabemos que

0: Hace mucho calor, beber aunque no tengamos sed.
1: Según un estudio del Instituto de Salud Global de Barcelona, por cada grado que sube la temperatura, las enfermedades aumentan un 18% y las muertes un 35% entre las personas mayores de 65 años.
2: Localizado el cuerpo sin vida de Lucas Gámez, el niño argentino de 9 años que buscaban sin cesar desde que se produjeron los terremotos de Venezuela. Lo encontró un grupo de rescatistas brasileños que trabajaban desescombrando el edificio en el que se encontraba el pequeño junto a sus tíos en el momento que tembló la tierra. Se cumplen 2 semanas de esos seísmos, los fallecidos son ya más de 3.800. Los servicios de rescate siguen buscando entre los escombros, ya casi sin esperanzas de encontrar personas con vida.
3: Después de más de 48 horas de intenso trabajo, los equipos de rescate no han encontrado ninguna señal de vida debajo de los escombros. Los rescatistas brasileños han vuelto a hacer pruebas de movimiento, sonoras también, han vuelto a pasar los perros y los detectores de vida, que son muy sensibles para localizar el ritmo cardíaco, cualquier movimiento o incluso calor temporal, y no han encontrado ningún signo de vida. Al parecer, voluntarios y otros rescatistas internacionales sí habrían detectado algunas señales después de más de 15 días del terremoto de un grupo de personas que estaría atrapada en un almacén de comestibles y se esperaba que hubieran podido sobrevivir gracias a esos víveres. Nos cuentan los familiares que siguen al pie del edificio, que pudieron hablar con alguno de ellos por móvil en los primeros días. Las familias desesperadas y angustiadas no quieren irse, no han perdido la esperanza, pero no parece que haya vida debajo de esos escombros.
2: El líder laborista Andy Burnham se acerca un poco más a Downing Street. Hoy empieza el plazo de presentación de candidaturas para suceder al primer ministro Keir Starmer como líder del Partido Laborista. Si antes del 15 de julio no hay otro candidato, Burnham será nombrado nuevo líder de los laboristas y se convertirá en primer ministro probablemente alrededor del 20 de julio. Bueno, acabamos de conocer, es noticia de última hora, que ha fallecido a los 75 años la cantante galesa Bonnie Tyler. En los años 80 se convirtió en un auténtico icono por sus baladas pop con una inconfundible voz. Podemos escuchar alguno de sus temas.

0: Bueno, pues ha sido nuestro homenaje a Bonnie Tyler, que ha muerto a los 75 años, y hemos podido escuchar uno de sus temas más conocidos. Hablando de canciones conocidas, la canción que lanzó a las Spice Girls al estrellato cumple hoy 30 años. Es el, ya saben, el Wannabe. Vendió millones de copias, fue número uno en decenas de países y a pesar del tiempo sigue sonando, convertida en todo un himno de una generación.
1: En el verano de 1996, cinco chicas británicas irrumpían en la escena musical con una canción que nadie imaginaba que haría historia. Wannabe no solo lanzó a las Spice Girls al estrellato, convirtió el girl power en un fenómeno mundial y cambió para siempre el pop.
2: Han pasado 30 años, pero bastan 5 palabras para que todo el mundo sepa lo que viene después. Si yo os digo, tell me what you really, really want.
3: Tell you what you want, what I really, really want.
4: If you wanna be my lover.
5: You wanna be my friend.
6: Friendship never ever, friendship never end.
1: Porque Wannabe hablaba de algo poco habitual en el pop de la época, la amistad entre mujeres por encima del amor.
7: A mí me gustaba la Baby Spice, la rubia.
8: A mí la pija Victoria Beckham.
9: Creo que era deportista.
10: Así, la que era como pelirroja.
1: Victoria, Emma, Mel C, Mel B y Gary representaban 5 personalidades distintas y cada fan tenía su favorita. Ni siquiera contaron con un estilista para el videoclip. Ellas mismas eligieron la ropa que acabaría siendo su imagen de marca.
11: El momento era la moda, era llevar esos zapatos, esos vestidos, los peinados.
1: La canción no solo ha sonado en los colegios y los cuartos de millones de niños de los 90, ha tenido decenas de versiones. La han interpretado artistas como Adele, Nicole Kidman o Lily Collins y ha sonado en películas, series y anuncios. Las 5 no actuaban juntas desde la ceremonia de clausura de los Juegos Olímpicos de Londres en 2012. 4 de ellas sí se reunieron para la gira de 2019 sin Victoria Beckham. 30 años después, quizás ya no llevemos plataformas ni vestidos con la bandera británica, pero el girl power sigue sonando.

Esta noche el Támesis se ha iluminado con la icónica lengua de los Rolling Stones. Han presentado su nuevo disco, Foreign Tongues, una fiesta exclusiva a la orilla del río. Es su álbum de estudio número 32 y sale a la venta mañana. Cuenta con 14 canciones, entre ellas un homenaje a Amy Winehouse.

0: Puntuales a las 8 de la mañana, los toros de la ganadería Victoriano del Río salían de los corrales y a mucha velocidad enfilaban la cuesta de Santo Domingo. Un ritmo vertiginoso que han mantenido durante todo el recorrido. Sorteando a los corredores en un tercer encierro muy concurrido, la manada ha marchado hermanada hasta esta feta, donde se ha dividido y ha habido muchos golpes y empujones. En el tramo de Telefónica se ha producido la única cornada de la mañana. Y en la entrada al callejón se han vivido momentos de tensión con los estados rozando a muchos corredores antes de llegar a la arena. La ganadería madrileña ha demostrado una vez más su velocidad. Ha sido un encierro rápido, 2 minutos 23 segundos, aunque han sido 4 segundos más lentos que la carrera del año pasado.
1: Pues vamos a volver en directo a las calles de Pamplona, donde sigue nuestra compañera Elisa Cardenal, antes comiendo churros y ahora...
2: Bueno, pues ahora os vamos a enseñar una de las tradiciones más arraigadas de Navarra, los deportes rurales. En esta plaza de los fueros se convierte en un auténtico escaparate de estas disciplinas, del trabajo de campo, del monte. Ahora estáis viendo a Maika con qué fuerza, con qué precisión corta esos troncos. Y esos aplausos también están, la gente está muy entregada, es una tradición ya como os decimos aquí en Pamplona durante estos Sanfermines, y a pesar del calor que hay a estas horas, pues la gente, pues ya estáis viendo, no se lo quiere perder. Se llaman azcolaris y compiten cortando troncos a hachazos y también levantando enormes piedras de diferentes formas y pesos. El jurado lo evalúa, está pendiente, lo califica, y hay un tribunal ahí al fondo que es el que después les da los premios. Como decimos, da igual hombres o mujeres, esta tradición en Navarra sigue ganando adeptos año tras año aquí en San Fermín.
3: En campeonato femenino, hiru parte hartzaileak hemen gertu.
1: Protesta de los loteros. Denuncian que el precio de los décimos no se actualiza desde hace 24 años, hablamos de la lotería de Navidad, y que no puede mantener, dicen, sus negocios. María Lladró está en esa protesta. María.
4: Sí, ¿qué tal? Buenas tardes. Ya lo ven, unas 200 personas se han concentrado aquí frente a la sede de la Sociedad Estatal de Loterías y Apuestas con pancartas como "con los loteros no se juega" o "si nosotros no hay lotería". Piden que se actualicen los precios de los décimos, que llevan congelados desde...

0: Los principales motivos por el que os manifestáis es porque pedís que se actualice el precio de los décimos, ¿no?
1: Bueno, nosotros lo que estamos pidiendo en realidad es una actualización del valor del producto de loterías. No solo estamos hablando de precios, hablamos de precios, de comisiones y de premios. Hay que tener en cuenta que el premio de la Lotería Nacional de Navidad en el año 2002 era 400.000 euros. En el 2026 sigue siendo 400.000 euros. El valor de 400.000 euros en el año 2002 no es el mismo que en el año 2026.
0: ¿Y todo esto, cuál es la consecuencia al final? ¿Cómo lo estáis notando en las administraciones?
1: La consecuencia es, o sea, las administraciones de lotería vivimos de la comisión. Si vivimos en un entorno de devaluación del producto, nuestras comisiones se devalúan en la misma proporción, lo que está afectando gravemente a nuestra rentabilidad. El IPC en los últimos 24 años ha subido más de un 70%. Los costes de los alquileres un 50%. El salario mínimo interprofesional ha pasado de 600.000 euros, de 600 euros a más de 1.300. Esto está afectando que nuestra rentabilidad está por los suelos.
0: Y además nos comentaba antes John que también piden que aumente el porcentaje de la comisión del sorteo de Navidad, porque es el premio, es el sorteo de Navidad, es uno de los momentos en los que más ventas recaudan, pero es la comisión más bajita que se llevan de los sorteos.
1: Eso es,
0: ¿no?
1: Todos los sorteos del año de Lotería Nacional, de todos los jueves, sábados y extraordinarios, incluidos niños y verano, comisionan al 6%. Sin embargo, el sorteo de Navidad, que es el que más trabajamos, en el que estamos 6 meses, en el que más riesgo tenemos, más horas le metemos, nos comisiona al 4,5%. Lo cual es una injusticia total.
0: Y otro de los motivos por los que se han concentrado hoy aquí también es porque piden que se regularice el modelo de ventas a nivel digital.
1: Pasa lo mismo. En el año 2002 el 100% de las ventas eran físicas. Se hacían todo en ventanilla. Hoy en día, en el año 2026, entre 1.500 y 1.600 millones de euros están entrando a través de webs y plataformas propias de las administraciones de lotería, que nosotros hemos desarrollado bajo nuestro emprendimiento, nuestra innovación y nuestra inversión, sin ayuda de ningún tipo de ayuda institucional. Eso ha hecho que hoy en día el 15% de la facturación de la Sociedad Estatal de Loterías y Apuestas del Estado entre mediante canales propios de las administraciones de lotería. Lo estamos haciendo sin ningún tipo de regulación, sin ningún tipo de normativa y sin ningún tipo de procedimiento. Nosotros lo que estamos solicitando a SELAE desde hace más de 3 años es diálogo. Y un día tan significativo como hoy se acaba de publicar, sabiendo que estamos aquí, lo que estamos pidiendo las administraciones de lotería, que SELAE está promocionando su APP de loterías. Por lo tanto, no tiene absolutamente ningún diálogo con su red de ventas. Una red de ventas que no pertenece a SELAE, que no está en nómina de SELAE, que son un conjunto de autónomos cuyo coste de explotación de mantener los negocios recae sobre ellos. El coste de mantener una red presencial, como tiene Loterías y Apuestas del Estado, en todo el territorio nacional, recae sobre un conjunto de autónomos, no sobre el operador Sociedad Estatal de Loterías y Apuestas del Estado, y nos tiene totalmente abandonados.
0: Y además se han concentrado hoy aquí en un día que es muy especial para todas las administraciones, para ustedes, como puede ser el día de la presentación de la Lotería de Navidad.
1: Fijaros el hartazgo que tenemos que tener, que un día tan importante para las administraciones de lotería como es la presentación del décimo de la campaña del año 2026, hemos dejado nuestros negocios en todos los puntos de España para tener una concentración y visibilizar nuestros problemas a la sociedad y a las instituciones competentes para que, por favor, establezcan un diálogo estructurado y avances ante nuestra falta de rentabilidad y falta de regulación digital.
0: Pues John Urkiola, muchas gracias por estar este ratito con nosotros en el canal 24 Horas.
1: Venga, muchas gracias a vosotras.
0: Ya lo ven aquí, continúa esa manifestación. Ya les hemos comentado 2 claves por las que más de 200 personas se han reunido aquí. La primera, que se actualicen los precios de los décimos, que llevan congelados 24 años. Y también piden la regularización de ese modelo digital de ventas.
2: Ya está a la venta la Lotería de Navidad, coincidiendo con el inicio de las vacaciones. Muchos turistas aprovechan su viaje para comprar un décimo del lugar que visitan.
3: La Lotería de Navidad es el souvenir que hay ahora en todos los pueblos de España. Ya se están acercando los primeros turistas, pues se van acercando a comprar lotería. Algunos se la encuentran porque no se la esperaban y otros pues ya que se han informado y van viniendo por sus décimos.
2: Unos décimos que este año mantienen su precio y como novedad se amplía el número de series por número.
3: 205 series por número, que

0: Aumenta bastante, pues son 4.100 millones de euros lo que se pone en venta.
1: Entre los números más buscados, el 3, el 5, el 7 y el 9. Aunque si no se sabe qué número elegir, en esta administración tienen el sobre sorpresa.
0: Pues la gente normalmente que viene de vacaciones, pues siempre le encargan un número y la gente pues se cansaba de coger un número, tráeme este número y tener que jugar el mismo que la familia, el mismo que el amigo, y al final terminaban con un montonazo de números. Y dijeron, mira, pues cada vez que me encarguen un número sorpresa, que no sé qué número es, y así le llevo a toda la familia el número sorpresa.
1: Este año en esta administración de San Pedro del Pinatar esperan incrementar sus ventas y alcanzar los 700.000 números vendidos.
2: Llegamos al Ecuador de la semana con el que va a ser en principio el último día de esta ola de calor que ha sido extrema y muy larga. De hecho, hoy prácticamente no vamos a notar cambios. Es verdad que bajan las temperaturas, pero solo en el suroeste peninsular y en Canarias. Hablaremos de que, por ejemplo, en el Valle del Guadalquivir no alcanzaremos ya en principio los 40, podríamos quedarnos también por debajo de los 40 en Extremadura, pero todavía alcanzaremos o superaremos esa cota en áreas de Castilla-La Mancha, Región de Murcia, Comunidad Valenciana, Aragón, Cataluña, también en Navarra, en Pamplona esperamos llegar a los 40, 39 en el caso de Logroño, nos quedaremos entre los 35 y los 38 en el sur de Galicia y en Castilla y León y tendremos temperaturas tan solo por debajo de los 30 en el Cantábrico. Todo esto en una jornada que se presenta de nuevo estable en conjunto, pero con tormentas de tarde que se van a formar sobre todo en el sistema ibérico, Cordillera Cantábrica, Alto Ebro y también pueden llegar a zonas pirenaicas tanto de Aragón como de Cataluña. En el resto, sol, ya sin calima en el archipiélago canario, con índice de radiación ultravioleta extremo en Canarias, en toda la mitad sur peninsular y también en Baleares, y muy alto en la mitad norte. El riesgo de incendio se mantiene elevadísimo en prácticamente todo el territorio, riesgo extremo, y las temperaturas durante los próximos días, pues en principio irán bajando algo. Las mínimas del viernes van a ser todavía elevadas, pero no tanto, estaremos más cerca de los 20 que de los 25 en general, pero la noche tropical está garantizada en casi todas las capitales de provincia y luego por la tarde sí que se consolida ese descenso de las temperaturas, ligero a moderado en el centro y en el este del país, bajan un poquito también en el archipiélago balear, los 40 se van a dar únicamente en el Valle del Ebro y en el interior de Cataluña, nos quedaremos cerca también en algunas zonas de la región de Murcia. El tiempo será tranquilo, aunque por la tarde otra vez van a formarse tormentas con algo más de extensión, de nuevo interior y zonas de montaña de Galicia, puntos del norte de Castilla y León, interior de Asturias, sistema central y también hacia la zona pirenaica. Las temperaturas durante el fin de semana se van a mantener con pocas variaciones, el sábado podrían subir un poco, los 40 llegarían otra vez a zonas como por ejemplo Ourense y luego de cara al domingo bajarían de nuevo con máximas alrededor de los 30 a 35 en buena parte del país, todavía asomando esos 40 en Cataluña, en áreas de Aragón o también de la Comunidad Foral Navarra.
3: Hoy arranca el BBK Live de Bilbao que cumple 20 años. La música electrónica de DJ Calvin Harris abre esta edición que cuenta con 6 escenarios distintos que congregarán hasta el próximo sábado, se calcula, más de 100.000 personas.

El último de la fila despide su esperada gira de reencuentro tras casi 30 años sin pisar los escenarios. Manolo García y Quimi Portet tocan esta noche en Valencia por segunda y última vez. Un repaso por toda su trayectoria musical con éxitos como Insurrección o Aviones Plateados.

0: Ya se conocen las nominaciones para los premios Emmy 2026. Ya saben, los galardones que otorga la industria de la televisión estadounidense a sus producciones. The Pitt y Hacks encabezan las candidaturas.
1: La serie médica The Pitt encabeza las nominaciones de 2026, entre ellas Mejor Actor de Serie de Drama y Mejor Serie de Drama. En total, 25 candidaturas para la serie de HBO que ya el año pasado, con 13 nominaciones, saboreó las mieles del éxito. Con solo una candidatura menos, 24, le sigue Hacks. La última entrega de las aventuras de Deborah Vance y Ava Daniels han roto el récord en comedia que ostentaban de estudio y de ver. Pero si hablamos de sorpresas... La maldición de Widow's Bay. Esta comedia de terror situada en una isla de Nueva Inglaterra, con 19 nominaciones, ha superado las 18 de Pluribus. La de Apple TV, que trata sobre cómo la mujer más infeliz del mundo tiene que salvar a la humanidad de la felicidad, es una de las favoritas a llevarse el premio a mejor serie de drama. Let's make some fucking money. Las más virales también tienen nominaciones. Las últimas temporadas de Euphoria y Stranger Things son candidatas a 7 galardones. Ahora toca esperar a que la detective Olivia Benson, de Ley y Orden, resuelva el misterio el próximo 14 de septiembre. Mariska Hargitay será la primera mujer que presente estos premios desde hace 15 años.
2: ¿Qué tal? Buenos días. Un mundial de película es el que quiere rubricar la selección española aquí en la ciudad de Los Ángeles, donde mañana se va a medir a Bélgica en los cuartos de final del mundial. Hoy, última jornada de trabajo, último entrenamiento, recordemos, con todos los hombres disponibles para Luis de la Fuente. Ayer entrenaron sin problemas los 26. Antes de esa sesión de trabajo escucharemos en zona mixta a Gaby, a Borja Iglesias y a Mikel Oyarzabal. En la jornada de ayer el protagonista fue Dani Olmo.
3: Aún hay cosas que hay que seguir puliendo y mejorando, y lo vamos a hacer en el próximo partido, porque eso nos va a dar también esos detalles, nos va a dar el pase a las semifinales.
4: Si todos sacamos nuestra mejor versión, creo que somos un equipo bastante difícil de batir, y yo creo que nos gusta que la gente confíe en nosotros. Intentaremos pues devolver esa confianza.
5: Es la primera vez de enfrentarme en un torneo grande contra España. Ya me han llegado muchos mensajes de que esta vez no van conmigo, pero bueno, al final yo creo que es bonito y nosotros haremos todo para intentar ganar.
6: Por sexta vez en nuestra historia tenemos por delante unos cuartos de final, la gran barrera de España que solo hemos superado una vez, en Sudáfrica. Como entonces, el ritmo es ascendente tras vencer a Portugal y Austria, un equipo coral, fuerte atrás.
4: Se lleva todas las flores Unai, pero es un trabajo, yo creo, que de todos.
7: Tanto en ataque como en defensa trabajamos todos.
6: Incluidos también los suplentes.
8: Los jugadores importantes son los que salen del banquillo.
6: Ante Bélgica lo serán todos. Los Red Devils también llegan hacia arriba después de un arranque con dudas. Empates contra Egipto e Irán. Problemas con el gol que ya han resuelto y que serán la clave frente a una portería que aún no ha encajado.
5: Para nosotros lo primero será intentar meter un gol y luego pues intentar no encajar nosotros.
6: Senegal le estuvo contra las cuerdas hasta el último minuto, para luego firmar una remontada memorable. En medio de la polémica con Balogun, golearon a Estados Unidos, y aunque ya va quedando atrás su generación dorada,
5: España es el favorito, eso está claro.
6: Aún podemos decir eso de ojo con Bélgica.
2: Partidazo en este estadio de Boston entre Francia y Marruecos, que clama venganza después de las semifinales del último Mundial. Tampoco le ganó en ninguno de los 5 precedentes previos a ese partido que disfrutamos en Qatar. Los franceses, todo talento, el equipo más goleador del campeonato. Los marroquíes destacando sobre todo por su dinamismo y por el buen juego que les ha llevado hasta estos cuartos de final.
9: Estoy muy contento de poder ayudar al equipo y de pues ser uno de los referentes. Vamos como una de las favoritas, pero si estamos aquí es porque nosotros podemos competir y también somos uno de ellas.
10: Sí, muy duro, porque hay 2 equipos de calidad, solo un sitio para un equipo.
11: Más selecciones suponen más partidos. Eso significa más goles y que a estas alturas del Mundial hayamos disfrutado de hasta 280. Y eso que aún estamos en los cuartos de final, pero la tabla de goleadores no miente. En cabeza, con 8 tantos en 5 partidos, aparece un Leo Messi que se está echando a toda Argentina a la espalda. A sus 39 años empezaba este Mundial con un hat-trick y desde entonces no ha parado. Le sigue Kylian Mbappé, que ha marcado 7 goles y que cuando no ha anotado, ha asistido. El galo no deja de acaparar focos para despejar dudas sobre su rendimiento y para mantener a Francia como principal candidata para ganar el Mundial. Sus 7 goles están empatados con los de Erling Haaland en los 4 partidos que ha jugado en su debut mundialista y que le han valido a Noruega para alcanzar unos históricos cuartos de final. También en la lucha por ser el máximo artillero está Harry Kane. Con 6 dianas ya son 14 los goles que ha metido en los mundiales. A todos ellos les sigue el club de los 4 goles, con aspirantes a mejorar sus registros como Ousmane Dembélé, Jude Bellingham o el hombre gol de España, Mikel Oyarzabal.
12: Primer test importante de alta montaña en este Tour de Francia, una jornada pirenaica muy dura con 186 kilómetros y 5 puertos, dos de ellos, dos colosos como el Col de Aspen y el Tourmalet, aunque no estará ahí el final de la etapa, sino en un tercera muy largo pero muy tendido, con rampas del 3%, a donde llega líder el sorprendente maillot amarillo Tolsten Troen, el noruego, con Tadej Pogacar y Jonas Vingegaard en torno a 8 minutos.
13: Vale, pues creo que veremos un poco ya los favoritos de verdad, cómo están las piernas. Nadie podrá guardar nada y nadie podrá esconder ni mostrar. La primera etapa importante de este Tour de Francia.
14: Tourmalet es una etapa que a todos yo creo que nos gustaría estar en la fuga.
15: Sí que es verdad que el final, puerto final, pues no es muy exigente, ¿no? De cara a los aficionados. Está claro que Tourmalet es Tourmalet.
0: Novedades sobre la instrucción judicial del caso Leire Díez, porque acabamos de conocer una nueva fecha para la declaración de la presidenta del Partido Socialista, Cristina Narbona. Vamos a la redacción con Ana Rosa Berraquero. Ana Rosa.
16: Será el miércoles de la semana que viene cuando la presidenta del PSOE, Cristina Narbona, tenga que declarar como testigo ante el juez Pedraz. El magistrado decidió citarla a petición de la Fiscalía para que aclarase el contenido de sus conversaciones con Leire Díez. Recordemos que Díez está siendo investigada por formar parte de una supuesta trama que se dedicaba a intentar desbaratar los casos judiciales que afectan al entorno del Gobierno y del Partido Socialista. La UCO apuntaba a Narbona como uno de los contactos de Leire Díez dentro del PSOE.
0: Bueno, les pedimos disculpas por estos problemas con el sonido desde la redacción con Ana Rosa. Y novedades también en la investigación a Begoña Gómez. La Fiscalía ha pedido la absolución de la esposa del presidente del Gobierno y los otros 2 investigados.
17: Sí, buenos días. En un escrito que hemos conocido hoy, pero que está fechado el 5 de julio, la Fiscalía pide la absolución de Begoña Gómez, pero también de Cristina Álvarez y del empresario Juan Carlos Barrabés. En el escrito, el Ministerio Público argumenta muy parecido a lo que hemos leído a lo largo de toda la instrucción. Dice que la relación de Begoña Gómez con la Complutense empezó en 2012, mucho antes de que su marido se dedicase a la política, y que la creación de la cátedra se hizo conforme al ordenamiento de la universidad, a la normativa vigente, y además dice que era una actividad no remunerada. También habla de ese software que se desarrolló. Dice que se llegó a desarrollar efectivamente, pero que no se puso a disposición de ninguna empresa, por lo cual ninguno de los acusados se lucró con ello. Y habla también de Cristina Álvarez. Dice que el puesto de asistente, de mujer del presidente del Gobierno, está reconocido, que ha sido presente en todos los gobiernos desde el 78 y que además pues es un cargo de confianza. Y además dice que Cristina Álvarez ha cobrado una remuneración conforme a lo establecido. Y por último, sobre el empresario Juan Carlos Barrabés, dice que su papel en el máster, que la cátedra que codirigía Begoña Gómez, se limitó a dar clases en un módulo, y afirma que ya la Fiscalía Europea está investigando 2 de los contratos que fueron adjudicados, y por todo esto pues pide la absolución para los 3.
0: Y además, en otro escrito, la Fiscalía califica de medida injustificada y desproporcionada la retirada del pasaporte a Begoña Gómez. El Ministerio Público acusa al magistrado Juan Carlos Peinado de confabular al plantear que los escoltas de la mujer del presidente del Gobierno podrían colaborar en una posible fuga. El juez Antonio Viejo, que fue el sustituto de Peinado, que estaba de vacaciones la semana pasada, recordemos, denegó el permiso a Begoña Gómez para viajar a Ankara, a la cumbre de la OTAN. Sí le ha dado permiso para viajar a Londres a la graduación de su hija, donde se encuentra este jueves. El ex-DAO de la Policía Nacional, José Ángel González, será juzgado en la Audiencia Provincial de Madrid por presunta agresión sexual. El juez que investiga el caso ha decidido mandarlo a juicio después de recabar informes médicos y audios que reforzarían la denuncia de la víctima. José Ángel González fue cesado el pasado mes de febrero.

0: Sigue la polémica por las declaraciones de Feijóo sobre el absentismo laboral y las bajas. El PP se esfuerza en matizarlas. Dicen que se refería a las ausencias no justificadas. Desde el gobierno y los sindicatos han vuelto a cargar contra Feijóo. Le acusan de querer recortar derechos de los trabajadores.
1: Es un ultimátum al gobierno y en el mes de agosto...
0: Sobre este asunto está hablando ahora mismo la presidenta de la Comunidad de Madrid.
2: En nombre de los trabajadores, sin haberles consultado ni siquiera a ellos, cuando luego siempre legislan contra los propios trabajadores. Es como el presidente Sánchez, que legisla contra las universidades privadas, ya hemos sabido estos días, que necesita un avión del ejército con 80 plazas para ir a visitar a su hija en una universidad privada, en Londres. O sea, lo de siempre. Cuando uno está pegado a la realidad y habla con las empresas, cuando habla con los autónomos, sabe lo que está pasando con el problema de las bajas. Evidentemente, el presidente Feijóo no habla de una persona que está enferma, no se refiere a una mujer embarazada si encima tiene alguna complicación o está en los últimos meses de su embarazo. No estamos hablando de una persona que tiene un cáncer, que tiene una enfermedad sobrevenida, que tiene cualquier problema. Evidentemente, España siempre ha sido un país de esa colaboración público-privada y de equilibrio, sin capitalismo salvaje, pero sin que lo público lo carcomiera todo. Esa economía social de mercado es la que defendemos todos y el equilibrio es lo que ha defendido el presidente Feijóo, que, insisto, tiene más razón que un santo. Mira,
3: ¿qué puede hacer una comunidad autónoma para reducir?
2: Estamos hablando de, por ejemplo, en datos... Bueno, primero, el gobierno que tenemos promueve el desincentivo constante en todo. Promueve la ocupación, la burocracia, los impuestos indiscriminados y, por supuesto, también leyes absurdas que van contra la realidad. Cuando una persona quiere contratar, ve que muchas veces no puede por culpa de estas cuestiones. Y muchos empresarios no pueden desarrollar sus proyectos porque tienen un problema de recursos humanos. Y es que últimamente en España solo se legisla para que contratar sea sospechoso, para que el que tiene 2 y 3 empleados sea muy sospechoso. Y si tiene un pequeño margen de beneficio, sea una persona a perseguir. Porque eso es comunismo y es lo que se fomenta desde el gobierno. Estamos hablando de un coste de más de 30.000 millones de euros en España. Cada día... 1,6 millones, 1.600.000 personas no va a trabajar. Y cuando uno ve que son los autónomos las personas que menos bajas tienen,
0: Isabel
2: te demuestra
0: Díaz
2: que hay muchas
0: Ayuso
2: personas
0: muy
2: que podrían
0: categórica
2: evitarlo.
0: Además, apoyando al líder de su partido, Alberto Núñez Feijóo. Acaba de decir, el presidente Feijóo tiene más razón que un santo después de decir, ya lo saben, que el absentismo laboral era un cáncer. El hecho de haber utilizado esa expresión, que es un cáncer, ha generado también cierta polémica. Y hoy le han preguntado sobre esto al portavoz del PP, a Borja Sémper, que ha afrontado un cáncer. Le han preguntado por esa comparación y ha respondido lo siguiente.
4: Bueno, hay gente que le molesta mucho, yo como enfermo en cáncer, no. También creo que tenemos que ser conscientes que hay determinadas comparaciones, pues que hay una gente a la que le molesta y convendría, yo creo, que seamos todos, bueno, pues que tengamos cierta cautela a la hora de utilizar estas comparaciones.
5: Para Sánchez, el símil que hace Feijóo es...
6: absolutamente desafortunado equiparar las bajas laborales con el cáncer.
5: Hace referencia a estas palabras del líder del Partido Popular.
7: Esto es un cáncer que no podemos pagar.
5: Proponiendo que quien esté de baja cobre menos.
7: Que un ciudadano puede darse de baja y no ir a trabajar sin justificación y sigue teniendo el mismo sueldo.
5: Para el presidente del gobierno, el discurso de Feijóo deja claro cuál es su proyecto, compartido con Vox en algunos territorios.
6: Son recortes, es cercenar derechos, es recortar y poner en cuestión conquistas sociales y laborales.
5: Una crítica a la que se han sumado varios ministros.
8: Es que cada vez el señor Feijóo se parece más a Abascal.
9: De entrada tiene incapacidad para gobernar.
10: Es algo absolutamente grave.
5: El PP se defiende acusando al gobierno de demagogia y de usar cortinas de humo.
11: Sánchez, a la desesperada, aprovecha para hacer demagogia barata de esta cuestión. Porque su hermano todavía está buscando la oficina donde tenía que trabajar.
5: Aclaran que la crítica de Feijóo no iba para los enfermos de baja, sino solo para quienes hacen trampas, es decir, para el absentismo sin justificar.
11: No justificado, insisto. Y esto es lo que ha presentado y ha planteado el presidente Feijóo.
5: Abascal, sin entrar en si los trabajadores de baja deben cobrar menos,
12: una mafia sindical y una casta patronal,
5: ha criticado al gobierno y agentes sociales.
0: Los sindicatos, por cierto, también han cargado contra Feijóo por sus palabras. El

0: líder de UGT le reprocha que mezcle absentismo injustificado con las bajas médicas. Por su parte, la patronal, en cambio, quita hierro a las declaraciones del líder popular. El presidente de la COE, Antonio Garamendi, ha defendido que Feijóo tiene sensibilidad, dice, hacia un problema que hay que abordar. España ha sido muy generosa hoy, es lo que ha dicho Donald Trump a bordo del Air Force One en respuesta a las preguntas de los periodistas, horas después de, ya saben, criticar duramente a nuestro país en la cumbre de la OTAN en Ankara. Es algo que nos tiene bastante habituados Donald Trump, a los constantes cambios de tono y también de opinión. La cumbre de la OTAN le arrancó esas palabras cargando contra nuestro país, pero el resultado de la reunión pareció convencerle y al final del día suavizó el tono.
1: España es una causa perdida, un terrible aliado. No quiero hacer negocios con ellos. Son mala gente. Son solo algunas de las declaraciones de Donald Trump sobre nuestro país, nada más empezar la cumbre de la OTAN. Esta vez sí, Rutte ha defendido a España. Han llegado al 2% del gasto y eso ha sido gracias a ti, ha dicho. Pero eso no parecía apaciguar los ánimos de Donald Trump. Prometía un ambiente hostil, intenso encuentro con Pedro Sánchez. No ha habido foto, pero han tenido una conversación en privado.
2: Todo ha sido buenas palabras y amabilidad. Hemos hablado de fútbol, del Mundial.
1: Ni una palabra sobre el gasto en defensa, asegura Moncloa, que también ha afirmado que dentro de la reunión no ha habido ningún reproche, pero a la salida ha vuelto a la carga. España ha sido muy mala. Ese parecía el corolario de una nueva jornada marcada por los mensajes contradictorios. Pero Trump aún tenía guardado un último giro. Ya subido en el avión presidencial, ha asegurado que nuestro país ha sido muy generoso porque ha honrado sus compromisos de pago en la OTAN. Hoy la ministra de Defensa española, Margarita Robles, se reúne en Madrid con el embajador estadounidense.
3: Je ne les ai pas entendus dans la salle.
0: Pero en Ankara no solo hubo críticas a nuestro país por parte de Trump, también contra el resto de países europeos, como Francia. Pero Macron, lo acaban de escuchar, aseguró en rueda de prensa que esas críticas ante las cámaras de Trump no se escucharon luego en las reuniones a puerta cerrada. Sobre España también le han preguntado al secretario general de la OTAN, porque Mark Rutte fue testigo mudo, lo están viendo, de las críticas de Trump contra España sin esbozar siquiera una mueca. Tras la cumbre, ha alabado también, de alguna manera, la propuesta española sobre el gasto en defensa.
4: And you mentioned Spain, even you got Spain to pay 2%. They made a huge step in last year, so there are still issues we have to solve, but hey, also even on Spain, I would say they got to the 2%.
0: Bueno, pues antes de ese giro de Donald Trump diciendo que nuestro país es un aliado generoso, ya saben, las críticas fueron durísimas del presidente de Estados Unidos con España, diciendo que era un aliado terrible y además amenazando con cortar las relaciones comerciales con nuestro país.
5: Ante la orden de Trump de romper lazos comerciales con España, las máquinas en Estados Unidos se han puesto a funcionar. El Departamento del Tesoro ya prepararía una lista de productos españoles que mostrarle a Trump. Según apunta la agencia Reuters, el estadounidense decidiría si toma medidas contra ellos. Porque España forma parte de la Unión Europea, negocian en bloque. Eso significa que el republicano no puede romper relaciones solo con un país. Y Bruselas rebaja la alarma. Velaremos siempre, aseguran, porque los intereses de la Unión y de todos los Estados miembros estén protegidos. Sin embargo, Washington sí puede arremeter contra productos en particular o dificultar el acceso de empresas españolas a licitaciones públicas. Además, los aparatos eléctricos, la maquinaria, el aceite y el vino son los más expuestos. También el sector del motor. Casi el 18% de sus ventas son al país norteamericano. Nuestro país le compra a Estados Unidos casi el doble de lo que le vende. Una relación de 200.000 millones de euros beneficiosa para los estadounidenses.
6: Unidad sobre el papel, pese a las críticas, especialmente las que ha dirigido Donald Trump a España. Ha dicho que es un socio terrible, hostil, una causa perdida y que hay que cortar las relaciones comerciales con España. Ni visitas ni negocios, ha dicho el presidente de Estados Unidos, unas críticas que después rebajó por la tarde durante la rueda de prensa. Trump exige a los europeos que gasten más en defensa y en la declaración final de esta cumbre de Ankara se dice que Europa y Canadá van a asumir una mayor responsabilidad.

0: responsabilidad en colaboración con Estados Unidos. Además, ratifican el compromiso con el artículo 5, con la defensa colectiva de la alianza. El secretario general de la OTAN, Mark Rutte, considera que de esta cumbre sale una alianza más fuerte.
1: En la misión participarán 12 países de la OTAN, entre ellos España, el Reino Unido, Alemania o Francia, pero no Estados Unidos. El objetivo, una mayor presencia militar en el Ártico y el Atlántico Norte. Es el compromiso que se ha asumido coincidiendo con la cumbre de la Alianza. Ya con anterioridad, la OTAN había anunciado la Operación Centinela del Ártico para coordinar tareas de vigilancia. Ahora, con el compromiso asumido, se quiere reforzar la seguridad marítima, las rutas, las comunicaciones y, para reforzar esa seguridad, una actividad militar conjunta, patrullando en el Ártico y en el Atlántico. En el acuerdo anunciado no hay más precisiones. El compromiso llega mientras desde Estados Unidos se insiste en una próxima retirada de efectivos disponibles por la OTAN. También con las nuevas demandas de Donald Trump sobre Groenlandia.
2: ¿Qué dicen? A los trabajadores y las trabajadoras de este país. El resto me inquieta poco porque creo que estamos haciendo las cosas bien en materia económica. ¿Alguna pregunta más? Estupendo. Pues que tengáis buen día.
3: Gracias. Gracias.
4: Bueno, pues queríamos mostrarles las declaraciones en directo del ministro Bustillo, y justamente cuando hemos conectado pues estaba terminando de responder una última pregunta y ya pues ha despedido de los periodistas. Vamos a recoger lo más destacado de esa comparecencia del ministro y les vamos a mostrar esas declaraciones más adelante. Bueno, seguimos con la tensión en Oriente Medio, porque Estados Unidos cumple su amenaza y por segunda noche ataca a Irán. Hay al menos 14 muertos en los últimos dos días, según el régimen de los ayatolás, que ha respondido con bombardeos a bases en Bahrein y Kuwait, donde esta noche han sonado las sirenas antiaéreas. De fondo, la batalla por ver quién establecerá las condiciones para cruzar el estrecho de Hormuz. Irán avisa, no va a reabrir el paso bajo presión o amenazas.
5: Sí, el principal negociador de Irán se ha referido en estos términos después de la mayor ofensiva de Estados Unidos después de la guerra. Los bombardeos de esta noche han sido los más graves, 90 objetivos, 10 más que la noche anterior. Ha atacado activos de vigilancia marítima, también sistemas de defensa y también almacenes de misiles y drones. El objetivo, mermar la capacidad ofensiva de Irán en el estrecho de Hormuz. Irán también ha respondido con ataques contra bases en Kuwait y Bahrein, y ese líder de las negociaciones que decían que en ningún caso bajo las amenazas de Estados Unidos van a abrir el estrecho de Hormuz. Ayer Trump daba por roto el memorando, horas después decía que Irán quería un acuerdo pero que no se fiaba del todo que fuera a cumplirlo. Este fin de semana estaba previsto que en Pakistán pudieran retomar de nuevo esas negociaciones. Desde luego ahora ese encuentro está en el aire.
6: Son los nuevos bombardeos sobre el sur de Irán. Las imágenes difundidas por el ejército estadounidense tras una segunda noche de ataques contra cerca de 90 objetivos militares iraníes en represalia a los ataques contra buques en el estrecho de Hormuz. Acabamos de golpearlos muy duro, ha dicho esta noche Trump. Asegura que cada vez que ellos golpeen, responderán por 20 veces. Es la manera en que Washington busca garantizar la libertad de navegación en este paso estratégico para el comercio mundial. Pero la respuesta no ha tardado en llegar. Son las sirenas en Kuwait. Irán asegura haber atacado allí dos bases de Estados Unidos y otras dos en Bahrein. Sostiene que el estrecho solo volverá a abrirse bajo sus propias condiciones y no por las amenazas de Estados Unidos. Y todo esto justo después de que Trump asegurase que Teherán quiere volver a alcanzar un acuerdo, porque ambas partes dan por roto el anterior. Mientras continúan los actos de despedida del ayatolá Ali Jamenei, que murió el primer día de la guerra. El cortejo fúnebre ha recorrido las ciudades santas de Irak antes de su entierro, que será hoy en Irán, en su localidad natal.
4: Bueno, pues esos nuevos ataques cruzados entre Irán y Estados Unidos llevaron ayer a pérdidas las bolsas mundiales. Hoy, en cambio, sigue una jornada de rebote. Vamos a la Bolsa de Madrid con Judith García. Judith.
3: ¿Qué tal? Sí, hoy tenemos los mercados más tranquilos, empezando por el petróleo, no porque haya mejorado la cosa, de hecho con esos ataques estadounidenses esta pasada noche en esta zona no se puede decir nada de eso, pero después del susto de ayer los activos parece que quieren recuperarse y el precio del petróleo ha dejado de subir, no es que esté bajando mucho en esta mañana, baja de forma muy discreta, pero parece que el Brent se ha estabilizado en los 77 dólares. En cuanto a las bolsas que tenemos, pues rebote en la mayoría de ellas, es un rebote que en el mejor de los casos pues está rondando el punto porcentual, no recupera todo el terreno perdido ayer, al menos en el caso del IBEX 35, el selectivo español ayer se dejaba más de un 2,5%, de un plumazo perdía 500 puntos y hoy está subiendo un poco, como decimos, hasta los 19.291 enteros. Hoy cuenta con el buen comportamiento de los bancos, también de las acereras, son dos sectores que sufrían mucho ayer en bolsa. Todo pendiente, por tanto, de lo que ocurra en el Estrecho de Hormuz, aunque hay otras referencias también que hay que tener en cuenta. Anoche, por ejemplo, ayer por la tarde se conocían esas actas de la última reunión de la Reserva Federal. En ellas se puede ver cómo varios miembros de la Fed optaban ya por una subida de tipos en esa reunión del mes de junio, que fue la primera reunión de Kevin Warsh al frente. Hoy vamos a conocer las actas de la última reunión del Banco Central Europeo y, por lo demás, miramos también a lo que nos viene en el horizonte, a los futuros de Wall Street, para ver cómo puede evolucionar la sesión. De momento anticipan signo mixto, parece que le cuesta remontar al Dow Jones de Industriales.

0: Son las imágenes que estamos recibiendo en directo desde Irán, donde hoy va a ser enterrado el líder supremo, Ali Jamenei, asesinado el primer día de la guerra de Estados Unidos e Israel contra el régimen de los ayatolás. Los actos fúnebres por Ali Jamenei han durado una semana, en la que el féretro no solamente ha recorrido varias localidades de Irán, sino que también ha salido fuera, ha estado en Nayaf, por ejemplo, en Irak. Los funerales, pues, concluyen hoy con ese entierro y el régimen quiere mostrar esta imagen de unidad, de fuerza, una multitud en las calles arropando a Ali Jamenei, el líder supremo, como decíamos, asesinado en los inicios de la guerra. En todo este tiempo no se ha visto en público a su hijo y sucesor en el cargo, Muqtada Jamenei, y hay cierta expectación para ver si hoy, en estos actos finales, en el entierro de su padre, se muestra en público. El régimen ha asegurado que no ha habido esa imagen pública del nuevo líder supremo por motivos de seguridad, mientras sigue la tensión en Oriente Medio con ese cruce de ataques entre Estados Unidos e Irán de las últimas horas. La imagen, pues, en directo de Irán, donde después de 5 días de actos fúnebres dentro y fuera de Irán, hoy entierran al líder supremo abatido al inicio de la guerra. Se cumplen 2 semanas de los fuertes terremotos de Venezuela. Los fallecidos son ya más de 3.800, según el último balance. Los servicios de rescate siguen buscando entre los escombros, pero ya casi sin esperanza de encontrar personas con vida. Concretamente, se están buscando a un grupo de 16 personas bajo los escombros que podrían haberse quedado atrapados en una tienda de comestibles, como nos cuenta un equipo de enviados especiales de Televisión Española.
1: Rescatistas internacionales y un grupo de voluntarios y también de mineros venezolanos llevan más de 48 horas trabajando codo a codo intentando rescatar con vida a un grupo de unas 16 personas que habría quedado atrapada en un edificio colapsado detrás de esa puerta. Pero los rescatistas brasileños han vuelto a pasar los detectores de vida, que son muy sensibles y son capaces de localizar el ritmo cardíaco, cualquier movimiento, incluso calor temporal, y de momento no han encontrado ningún signo de vida. Al parecer, esos voluntarios y otros rescatistas habrían detectado algunas señales después de más de 15 días del terremoto de un grupo que estaría atrapado en un almacén de comestibles y se esperaba que hubieran podido sobrevivir gracias a esos víveres. Nos cuentan los familiares que siguen a pie del edificio que pudieron hablar con alguno de ellos al principio por el móvil en los primeros días después del terremoto. Las familias nos cuentan también que pidieron ayuda, pero que los equipos de rescate del país no vinieron y que solo gracias a su insistencia los han escuchado y han podido acceder rescatistas internacionales. Esas familias desesperadas y angustiadas no quieren irse, no han perdido la esperanza, pero parece ser que no hay señales de vida.
2: Con zonas de La Guaira que han quedado a ras de suelo por los terremotos, Venezuela ya piensa en la reconstrucción. La ONU calcula que los daños ascienden a 37.000 millones de dólares. El geólogo Feliciano de Santis ve 2 modelos para el futuro.
3: O vamos ahora a un modelo, como yo lo llamo, minimalista, o sea, de parques, caminerías, cosas, o vamos a un modelo tipo Dubái. Entonces, ahí está la discusión. ¿Qué queremos para La Guaira? ¿Cuál es la vocación de ese estado? ¿Realmente es un estado que tiene vocación turística internacional o solo va a seguir siendo de vocación turística nacional? La primera teoría es que tuvimos una degradación muy fuerte del suelo por un efecto de licuación. La licuación es que el suelo por unos segundos se convierte en líquido.
2: El estado de La Guaira es una franja de 70 kilómetros a lo largo de la costa, pero los destrozos se concentran en 2 puntos, Katia la Mar y Caraballeda. Nos encontramos en Caraballeda, que al igual que Katia la Mar, está construida sobre los sedimentos que han ido cayendo a lo largo de los años a través de este barranco. De hecho, por ese motivo, la mayor parte de las casas de esta zona han quedado completamente a ras de suelo por los terremotos. Por contra, las viviendas que están sobre la roca se encuentran prácticamente intactas. De hecho, los vecinos que han perdido sus casas estaban junto al mar, mientras que los que habitan zonas elevadas apenas han sufrido daños.
4: Toda esta zona es como un relleno, está montado como en la arena sobre agua. Inclusive, antes del terremoto, tú pasabas un camión por aquí y se sentía como que temblaba.
5: Yo sentí el primer terremoto y sí, nos sacudió. Pero pienso que eso debilitó mucho los edificios, la estructura de los edificios. En escasos segundos viene el segundo terremoto, que era de 7.5. Mira, ya...
6: Esa zona por allá ha quedado desastrosa. Nadie pensó que esto iba a pasar, pues.
2: El gobierno de Delcy Rodríguez ha anunciado un plan para la reconstrucción y un fondo de 200 millones de dólares junto con el FMI.
0: Seguimos pendientes de la última hora sobre los incendios que están afectando Cataluña. La mayoría están estabilizados. Buscamos más detalles sobre el de Navarcles en Barcelona con nuestro compañero Bernat Herrandiz. Bernat.
7: Sí, aquí en Navarcles, en Barcelona, los bomberos siguen trabajando para extinguir este incendio que ya ha quemado 30 hectáreas y que, como veis, también ha llegado hasta esta nave industrial de gestión de residuos, un incendio que ahora está provocando esta gran nube de humo negro. El de Navarcles es uno de los 7 incendios significativos que siguen quemando en Cataluña. Preocupa porque son simultáneos y también porque coinciden con esta grave ola de calor que va a sufrir hoy Cataluña. Uno está controlado, los otros 6 están estabilizados, pero ahora, hace unos minutos, se ha vuelto a confinar el pueblo del Pla de Manlleu porque se había detectado una reactivación del fuego en un barranco y se ha pedido a los vecinos que se queden en sus casas para que los bomberos puedan trabajar.
0: Y son una de las últimas imágenes sobre otro de los incendios que están afectando nuestro país, el de Huesca. La UME trabaja ya en ese incendio de Castillón Roy. La situación ha mejorado, se ha levantado el confinamiento preventivo, por ejemplo, por los vecinos de Albelda, y se han reabierto las carreteras cortadas. La ola de calor sigue aumentando el número de muertes atribuibles a estas temperaturas extremas. Solo ayer, en el pico de la ola de calor, murieron 130 personas en España debido a esta situación, a estas temperaturas tan altas. En lo que llevamos de julio, se han detectado 496 casos de muertes por este mismo motivo. Fueron más de 1.000, lo recordamos en el pasado mes de junio. Declaraciones en directo de la vicepresidenta segunda, Yolanda Díaz.
8: Contarle a nuestros hijos y a nuestras hijas. Y no podemos olvidar, como tantas veces hemos hecho, por ejemplo, esta historia, como lo hacemos con los abogados de Atocha, que, como sabéis, decíamos y decimos, si el eco de su voz se debilita, pereceremos. Y el eco de su voz

0: no se va a debilitar. Y no se va a debilitar precisamente porque conocemos el precio que costó conquistar los derechos laborales. Porque no podemos permanecer en silencio cuando se cuestionan, se banalizan o se presentan como privilegios aquello que son conquistas democráticas de la clase trabajadora en nuestro país. Comisiones Obreras no ha dejado de ser nunca aquello que decidió ser hace 50 años en Barcelona. Un sindicato de clase, unitario, independiente, democrático y profundamente comprometido con la mejora de las condiciones de vida y de trabajo de nuestro país. Hoy, Comisiones Obreras es clave, como UGT, como todos los sindicatos en nuestro país y en el mundo, para ganar la batalla que es y vuelve a ser absolutamente democrática. Un sindicato que nace en la clandestinidad, que ha resistido absolutamente todo, pero que ha dado lo mejor del pensamiento, sin lugar a dudas, de la creación y de la defensa democrática en nuestro país. Un sindicato que sabe hacer huelgas, que sabe organizarse, pero un sindicato que sabe...
1: Bueno, pues le pedimos disculpas porque tenemos un problema con esa señal, esa intervención de la vicepresidenta segunda y ministra de Trabajo, Yolanda Díaz, en el acto por el 50 aniversario de la Asamblea de Comisiones Obreras en Barcelona. Estoy a la espera que mis compañeros me confirmen si recuperamos esa señal o no. Parece ser que sí.
0: Años y medio en España. Y como sabéis vosotros y vosotras, compañeros y compañeras, esto lo digo por algunos, el diálogo social no es una concesión. Lo digo porque hay gentes que aún no entienden esto. El diálogo social es la disputa concreta sobre avances democráticos de la clase trabajadora de nuestro país. Y así es como se ganan los derechos. Uno a uno, coma a coma y palabra a palabra. Digo porque a veces no se sabe bien lo que es el diálogo social. A veces no se sabe bien que en las empresas es el lugar en el que la democracia se ejerce directamente. Los trabajadores y las trabajadoras eligen directamente a quien le representa. Digo, porque esto tenemos la obligación de explicárselo a nuestro país. Y creo que es una de las grandes aportaciones del sindicalismo a la democracia. Y yo creo que por eso hoy es preocupante escuchar cómo se cuestionan algunos de sus elementos fundamentales. A mí no me sorprende nada, presidente, nada. Conozco muy bien a Alberto Núñez Feijóo. Es un radical económico. Ha gobernado siempre contra los trabajadores y las trabajadoras. Lo conozco muy bien. Pero es muy grave lo que estos días, sin rubor, está afirmando el presidente del Partido Popular en España. Digo más. Sus afirmaciones son un elemento de movilización democrática de la gente trabajadora de nuestro país. Sus afirmaciones acerca de las incapacidades temporales, de lo que no conoce bien, el absentismo en nuestro país, le inhabilitan para gobernar España. Yo le voy a explicar hoy... Yo le voy a explicar hoy al señor Feijóo qué es el absentismo. El absentismo, señor Feijóo, no es ejercer los derechos a los que tienen derecho la gente trabajadora. El absentismo es, por ejemplo, poder conciliar con nuestros hijos e hijas. El absentismo, por ejemplo, es poder ser corresponsable. O, por ejemplo, esto no es el absentismo. O el absentismo no es estar enfermo, señor Feijóo, como nos viene diciendo. O el absentismo, señor Feijóo, no es hacer huelga. Esto no es absentismo, señor Feijóo. Estos son derechos que tiene la gente trabajadora en nuestro país. Esto no es absentismo. Y efectivamente, le vamos a explicar desde Barcelona hoy, querido alcalde, qué es una baja laboral. Una baja laboral es no poder trabajar porque estamos enfermos. Lo conocen muy bien, porque en su partido, el partido fundado, por cierto, por quien trató de prohibir esta Asamblea Fundacional de Comisiones Obreras, fue quien aprobó aquel artículo 52D que permitía despedir a trabajadores enfermos.

0: mismos. Fue la primera medida que tomé cuando llegué al Gobierno de España, derogar el artículo 52D que permitía despedir a trabajadores enfermos. Ese es el Partido Popular, compañeros y compañeras. Y querido alcalde, no les vamos a hacer frente. Sencillamente no les vamos a hacer frente porque no van a ganar. Vamos a ganar con la movilización de la gente trabajadora de nuestro país. Está en nuestras manos hacerlo. Y fíjense, yo creo que si Feijóo quiere acabar con este problema del que tantas veces habla, yo creo que es muy sencillo. Que en las 11 comunidades autónomas en las que gobierna el Partido Popular se ponga manos a la obra. Por ejemplo, fíjense, en Andalucía se tarda 173 días para poder operarse. 173 días, señor Feijóo. Se tarda 102 días de media, atención, para la consulta de un especialista. 102, compañeros y compañeras. 102 días. O, por ejemplo, en mi país, en Galicia, se tardan 77 días para una consulta por rehabilitación. Yo creo que ya desde la Asamblea de Barcelona hoy aquí podemos decir alto y claro, basta ya de criminalizar a la gente trabajadora de nuestro país. Les pido a la extrema derecha y a la derecha extrema, que son lo mismo, que dejen de criminalizarnos y que actúen en esas comunidades autónomas en las que gobiernan para arreglar el problema que se llama sanidad pública en nuestro país. Eso es lo que tienen que hacer y dejarse de decir barbaridades en España. Y fíjense, compañeros y compañeras de Comisiones Obreras, imaginaos que yo hiciera la afirmación que hizo acerca del cáncer el señor Feijóo. Es que es muy grave, ¿eh? Es que es muy grave. No solamente es grave, es que es de un carácter desafortunado brutal. Las personas que padecen cáncer en nuestro país son las víctimas de esas listas de espera. Son las víctimas, señor Feijóo, y está en su mano, presidente del Partido Popular, poder arreglarlo. Pero es que además se mejora como está haciendo el Gobierno de España, subiendo el salario mínimo, haciendo una reforma laboral sin precedentes que tenemos, compañeros y compañeras, gracias a Comisiones Obreras, a la UGT, a los agentes sociales en España, 22,4 millones de ocupados en nuestro país. No era la España con la que soñaba Rajoy de 20 millones de ocupados. La hemos hecho nosotros, con vosotros, y son 22 millones 400.000 personas hoy que trabajan en nuestro país. Y yo creo que lo que están haciendo en nombre del Partido Popular, hay una gravedad, miro para Carlos, en esta afirmación que él hizo, que fue velada, pero la hizo, ante los empresarios, les dijo, lo vamos a hacer con acuerdo o sin acuerdo, lo vamos a hacer. Nosotros sabemos muy bien quién es el señor Feijóo, ¿verdad, Ignacio? Lo sabemos bien. Los hemos visto en España. Todo el tiempo que dedican a hablar de diálogo social, todo es mentira. Les importa un rábano el diálogo social. Si no, compañeros y compañeras, recordad la cantidad de huelgas generales que tuvisteis que convocar cuando ellos estaban en el Gobierno de España. Este es el desprecio absoluto que tienen en esa afirmación, nada más y nada menos que por el diálogo social. Pero lo más grave, compañeros y compañeras, es que en su programa de la conferencia de verano nos dicen que van a hacer desaparecer los comités de empresa de menos de 50 trabajadores. No hace falta en esta asamblea que yo diga lo que eso supone para nuestro país. No hace falta que os diga lo que supone para la gente trabajadora de nuestro país. En definitiva, lo que nos viene a decir el señor Feijóo es que él va a acabar con los derechos laborales de España, con acuerdo o sin acuerdo. Y yo creo que tenéis en vuestras manos una razón fundamental para defender la democracia en España y para hacer algo que es la obligación ética de nuestro país, que es seguir siendo el faro que hoy nuestro gobierno, humildemente, es en Europa y es en el mundo. Desprecian tanto el diálogo social, querido Unai, recuérdalo, que la primera reforma laboral de las 52 que hubo en nuestro país, la única fue esta, con acuerdo tripartito, decidieron llevarla al Tribunal Constitucional. Este es el compromiso que tienen con el diálogo social. En definitiva, yo creo que las gentes que estáis aquí no tenemos ningún miedo a nada. Lo que tenemos son razones para la esperanza. Yo creo que este sindicato está más vivo que nunca, más vivo que nunca. Y yo creo que no es retórica, es algo realmente cierto. En definitivo, yo creo que hay que decirle a Feijóo, con una respuesta unánime, que hay un país, que sois vosotros y vosotras, llenos de esperanza.
1: La intervención de Yolanda Díaz en ese acto de Comisiones Obreras, donde, como se esperaba, se ha referido a la polémica por las palabras de Feijóo sobre el absentismo laboral. Para la ministra de Trabajo, las afirmaciones del líder del PP le inhabilitan para gobernar en España. Dentro del PP, dos voces sobre este tema en las últimas horas. Por un lado, Ayuso, lo hemos visto antes en directo, apoyando a Feijóo. Y Sémper, el portavoz del PP, que ha superado un cáncer y ha comentado la frase del líder de su partido diciendo que las bajas eran un cáncer.
2: El presidente Feijóo tiene más razón que un santo. Me gustan mucho estos gobernantes pijoteros que se indignan en nombre de los trabajadores sin haberles consultado ni siquiera a ellos, cuando luego siempre legislan contra los propios trabajadores. Es como el presidente Sánchez, que legisla contra las universidades privadas, ya hemos sabido estos días, que necesita un avión del ejército con 80 plazas para ir a visitar a su hija en una universidad privada. Evidentemente, el presidente Feijóo no habla de una persona que está enferma.
3: Bueno, hay gente que le molesta mucho, yo como enfermo en cáncer, no. También creo que tenemos que ser conscientes que hay determinadas comparaciones, pues que hay gente a la que le molesta y convendría, yo creo, que seamos todos, bueno, pues que tengamos cierta cautela a la hora de utilizar estas comparaciones.
1: Más declaraciones políticas sobre este asunto de la mañana. Esto es lo que han dicho, por un lado, el ministro Bustinduy y también la portavoz de Sumar en el Congreso.
4: Así que el señor Feijóo, que por favor se estudie lo que dice nuestra legislación. Porque cuando los convenios colectivos recogen algo, no se lo puede cargar porque quiera. Es un problema complejo y lo que no podemos es simplificarlo utilizando, como digo, palabras como cáncer para generar titulares.
5: Está dejando a las claras cuál es su proyecto político. Cuestionar derechos y libertades fundamentales, amenazar los derechos sexuales y reproductivos de las mujeres y dejarle bien claro a los trabajadores cuáles son sus prioridades. Generar sospechas, criminalizar y anunciar que lo que viene si gobierna el señor Feijóo son recortes de sus derechos.
1: Los sindicatos también han cargado contra Feijóo. El líder de UGT le reprocha que mezcle absentismo injustificado con las bajas médicas. Por su parte, la patronal quita hierro a las declaraciones del líder popular. El presidente de la COE, Antonio Garamendi, ha defendido que Feijóo tiene sensibilidad, dice, hacia un problema que hay que abordar. Novedades en la investigación a Begoña Gómez. La Fiscalía ha pedido la absolución de la esposa del presidente del Gobierno y de los otros dos investigados.
6: Sí, buenos días. En un escrito que hemos conocido hoy, pero que está fechado el 5 de julio, la Fiscalía pide la absolución de Begoña Gómez, pero también de Cristina Álvarez y del empresario Juan Carlos Barrabés. En el escrito, el Ministerio Público argumenta muy parecido a lo que hemos leído a lo largo de toda la instrucción. Dice que la relación de Begoña Gómez con la Complutense empezó en 2012, mucho antes de que su marido se dedicase a la política, y que la creación de la cátedra se hizo conforme al ordenamiento de la universidad, a la normativa vigente, y además dice que era una actividad no remunerada. También habla de ese software que se desarrolló. Dice que se llegó a desarrollar efectivamente, pero que no se puso a disposición de ninguna empresa, por lo cual ninguno de los acusados se lucró con ello. Y habla también de Cristina Álvarez. Dice que el puesto de asistente, de mujer del presidente del Gobierno, está reconocido, que ha sido presente en todos los gobiernos desde el 78 y que además pues es un cargo de confianza. Y además dice que Cristina Álvarez ha cobrado una remuneración conforme a lo establecido. Y por último, sobre el empresario Juan Carlos Barrabés, dice que su papel en el máster, que la cátedra que codirigía Begoña Gómez, se limitó a dar clases en un módulo, y afirma que ya la Fiscalía Europea está investigando dos de los contratos que fueron adjudicados, y por todo esto pues pide la absolución para los tres.
1: Además, en otro escrito, el Ministerio Público califica de injustificada y desproporcionada la medida cautelar de Peinado de retirarle el pasaporte a Begoña Gómez. Acusa al magistrado de confabular al plantear que los escoltas de la mujer de

0: Congreso ha decidido mandarlo a juicio después de recabar informes médicos y audios que reforzarían la denuncia de la víctima. José Ángel González fue cesado el pasado mes de febrero.
1: ¿Se encuentra bien? ¿Va a dar declaraciones? ¿Va a abandonar el piso en breve?
2: Puntuales a las 8 de la mañana, los toros de la ganadería Victoriano del Río salían de los corrales y a mucha velocidad enfilaban la cuesta de Santo Domingo. Un ritmo vertiginoso que ha mantenido durante todo el recorrido. Sorteando a los corredores en un tercer encierro muy concurrido, la manada ha marchado hermanada hasta esta feta, donde se ha dividido y ha habido muchos golpes y empujones. En el tramo de Telefónica se ha producido la única cornada de la mañana. Y en la entrada al callejón se han vivido momentos de tensión con los estados rozando a muchos corredores antes de llegar a la arena. La ganadería madrileña ha demostrado una vez más su velocidad. Ha sido un encierro rápido, 2 minutos 23 segundos, aunque han sido 4 segundos más lentos que la carrera del año pasado.
0: Otra de las tradiciones asociadas a los encierros en Pamplona es la tómbola de Cáritas, que cumple ya más de 80 años, y ahí ha ido Elisa Cardenal. Elisa.
3: Sí, este año hay una novedad, que no están en el tradicional, no están al lado de la Plaza del Castillo, están en Baluarte, en el centro de congresos, pero como veis sigue teniendo el mismo éxito que todos los años. Se compran boletos por 1 euro y hay 3 tipos de premios. Premios directos, donde puede tocar hasta un coche, otros de reunir números hasta conseguir premios, se pueden reunir hasta 5, 10 o 20 boletos para conseguir un premio mayor, y por último en los que te toca un número que entra en sorteo, donde incluyen viajes hasta por Europa, también dentro de España, con alojamiento incluido. Bueno, en resumen, un éxito que ya estáis viendo cuánta gente acapara. Además, este año también podemos contar varias anécdotas para que os fijéis el alcance que tiene este tipo de esta tómbola aquí en Pamplona. En unas bodas de plata que se han celebrado este año, el deseo de los novios era que uno de los regalos fueran boletos de esta tómbola. Les llegaron a regalar hasta 300, y seguimos hablando de bodas porque también el regalo que les hicieron los novios a los invitados en su boda fueron boletos de aquí, de esta tómbola. Abre a finales de mayo y el último día es el 14 de julio, el día del pobre de mí.
0: Gracias, Elisa. La EMET fija este jueves como el último día de esta ola de calor, aunque las temperaturas seguirán siendo elevadas en distintos puntos del país. Vamos a estar en Mallorca y en Murcia, que hoy sufren todavía ese calor intenso, ¿no, Nacho?
4: Pues sí, nos vamos a quedar con eso, con que hoy es el último día de esta ola de calor tan intensa. Cieza registraba ayer la temperatura más alta de toda España, unos 43 grados centígrados a las 3:30 de la tarde. Hoy los termómetros también van a escalar y lo van a hacer con fuerza. La Agencia Estatal de Meteorología, de hecho, mantiene activos varios avisos en la comunidad autónoma, especialmente en la Vega del Segura, donde hay aviso naranja por temperaturas que van a superar segurísimamente los 41 grados. ¿Dónde se está mejor a esta hora? Pues en la costa, en Cartagena, por ejemplo, por el efecto del mar, aunque la sensación de bochorno también, es verdad, es muy, muy, muy intensa. A esta hora, como ven, pues no se puede estar al sol, mucho menos a la sombra. El viento que sopla del sureste, lejos de refrescar, arrastra más aire caliente, y lo peor está todavía por llegar en las próximas horas, porque vamos a tener una noche tropical donde los termómetros no van a bajar de los 22 grados centígrados. La buena noticia, bueno, pues como comentabas, que va a haber un alivio térmico en las próximas horas con esa entrada de esa vaguada atlántica, pero hasta entonces hay que tirar de prudencia, porque la salud es importante, el calor es un riesgo y tienen que tomar precauciones.
5: Sí, aquí estamos en la localidad de Petra, donde ayer mismo se registraron más de 40 grados, y hoy de nuevo vamos a tener temperaturas superiores a los 40 grados, ya que Mallorca se encuentra en avisos naranjas, también las Pitiusas, y Menorca se encuentra en avisos amarillos. Ya a partir de mañana pues se espera un ligero descenso de las temperaturas, aunque no terminará de remitir hasta el sábado, y nos dará una pequeña tregua, al menos hasta la próxima semana, que se prevé que puedan haber pues

0: nuevas olas de nuevas altas temperaturas.
1: Llegamos al Ecuador de la semana con el que va a ser en principio el último día de esta ola de calor que ha sido extrema y muy larga. De hecho, hoy prácticamente no vamos a notar cambios. Es verdad que bajan las temperaturas, pero solo en el suroeste peninsular y en Canarias. Hablaremos de que, por ejemplo, en el Valle del Guadalquivir no alcanzaremos ya en principio los 40, podríamos quedarnos también por debajo de los 40 en Extremadura, pero todavía alcanzaremos o superaremos esa cota en áreas de Castilla-La Mancha, Región de Murcia, Comunidad Valenciana, Aragón, Cataluña, también en Navarra, en Pamplona esperamos llegar a los 40, 39 en el caso de Logroño, nos quedaremos entre los 35 y los 38 en el sur de Galicia y en Castilla y León y tendremos temperaturas tan solo por debajo de los 30 en el Cantábrico. Todo esto en una jornada que se presenta de nuevo estable en conjunto, pero con tormentas de tarde que se van a formar sobre todo en el sistema ibérico, Cordillera Cantábrica, Alto Ebro y también pueden llegar a zonas pirenaicas tanto de Aragón como de Cataluña. En el resto sol, ya sin calima en el archipiélago canario, con índice de radiación ultravioleta extremo en Canarias, en toda la mitad sur peninsular y también en Baleares y muy alto en la mitad norte. El riesgo de incendios se mantiene elevadísimo en prácticamente todo el territorio, riesgo extremo, y las temperaturas durante los próximos días, pues en principio irán bajando algo. Las mínimas del viernes van a ser todavía elevadas, pero no tanto, estaremos más cerca de los 20 que de los 25 en general, pero la noche tropical está garantizada en casi todas las capitales de provincia y luego por la tarde sí que se consolida ese descenso de las temperaturas, ligero a moderado en el centro y en el este del país, bajan un poquito también en el archipiélago balear, los 40 se van a dar únicamente en el Valle del Ebro y en el interior de Cataluña, nos quedaremos cerca también en algunas zonas de la región de Murcia. El tiempo será tranquilo, aunque por la tarde otra vez van a formarse tormentas con algo más de extensión, de nuevo interior y zonas de montaña de Galicia, puntos del norte de Castilla y León, interior de Asturias, sistema central y también hacia la zona pirenaica. Las temperaturas durante el fin de semana se van a mantener con pocas variaciones, el sábado podrían subir un poco, los 40 llegarían otra vez a zonas como por ejemplo Ourense y luego de cara al domingo bajarían de nuevo con máximas alrededor de los 30 a 35 en buena parte del país, todavía asomando esos 40 en Cataluña, en áreas de Aragón o también de la Comunidad Foral Navarra.
2: Como ocurre siempre por estas fechas, ya está a la venta la Lotería de Navidad.
3: Ya está a la venta la Lotería de Navidad, coincidiendo con el inicio de las vacaciones. Muchos turistas aprovechan su viaje para comprar un décimo del lugar que visitan.
4: La Lotería de Navidad es el souvenir que hay ahora en todos los pueblos de España. Ya se están acercando los primeros turistas, pues se van acercando a comprar lotería. Algunos se la encuentran porque no se la esperaban y otros pues ya que se han informado y van viniendo por sus décimos.
3: Unos décimos que este año mantienen su precio y como novedad se amplía el número de series por número.
4: 205 series por número, que aumenta bastante, pues son 4.100 millones de euros lo que se pone en venta.
3: Entre los números más buscados, el 3, el 5, el 7 y el 9, aunque si no se sabe qué número elegir, en esta administración tienen el sobre sorpresa.
4: Pues la gente normalmente que viene de vacaciones, pues siempre le encargan un número y la gente pues se cansaba de coger un número, tráeme este número y tenés que jugar el mismo que la familia, el mismo que el amigo y al final terminaban con un montonazo de números y dijeron, mira, pues cada vez que me encarguen un número sorpresa, que no sé qué número es, y así le llevo a toda la familia el número sorpresa.
3: Este año en esta administración de San Pedro del Pinatar esperan incrementar sus ventas y alcanzar los 700.000 números vendidos.
5: Lotería Gerola, buenos días.
6: Buenos días, Theodore.
7: Buenos días.
6: Tienes una reunión en 5 minutos. ¿Vas a intentar levantarte de la cama? ¡Levanta!
7: ¡Qué graciosa eres!
8: Hace 13 años para muchos era ciencia ficción, pero empieza a ser realidad encontrar el amor en una pareja que solo existe en la pantalla. Uno de cada tres hombres lo ha llegado a experimentar, según un estudio del CSIC y la Universidad Politécnica de Valencia.
9: Las relaciones son bastante, bastante similares a lo que tienes entre las personas normales.
8: Muchas aplicaciones permiten ya personalizar la apariencia, la voz o la personalidad del asistente. Algunos llegan a plantearse una boda o una vida en común con ellos.
5: Uno de los participantes nos dijo que fue la IA la que empezaba como a intentar ligar o tirarle ficha.
8: Según los investigadores, esas aplicaciones están diseñadas para mantener conversaciones cada vez más empáticas. Y cuanto mayor es la confianza, más información se comparte.
5: Al final, las personas que creen que esa es su pareja de verdad, pues intercambian detalles.

0: Detalles de su vida íntima, temas médicos, todo tipo de datos sensibles.
1: Los desarrolladores de estas aplicaciones hacen negocio muy lucrativo con los que creen que el amor no solo está en el aire.
2: Ha muerto la cantante británica Bonnie Tyler a los 75 años. La artista llevaba un tiempo ingresada en un hospital de Portugal donde fue intervenida de urgencia por un problema intestinal. Nominada en varias ocasiones a los premios Grammy, la británica ha dejado canciones tan reconocibles como Holding Out for a Hero.

0: La canción que lanzó las Spice Girls al estrellato cumple hoy 30 años. Hablamos del famoso Wannabe, que vendió millones de copias, fue un número uno en decenas de países y a pesar del tiempo sigue sonando, convertida en todo un himno de una generación.
1: En el verano de 1996, cinco chicas británicas irrumpían en la escena musical con una canción que nadie imaginaba que haría historia. Wannabe no solo lanzó a las Spice Girls al estrellato, convirtió el girl power en un fenómeno mundial y cambió para siempre el pop.
2: Han pasado 30 años, pero bastan 5 palabras para que todo el mundo sepa lo que viene después. Si yo os digo, tell me what you want, what you really, really want.
3: Tell you what you want, what I really, really want.
4: If you wanna be my lover.
5: You wanna be my friend.
6: Friendship never ever, friendship never ends. Woo!
1: Porque Wannabe hablaba de algo poco habitual en el pop de la época, la amistad entre mujeres por encima del amor.
7: A mí me gustaba la Baby Spice, la rubia.
8: A mí la pija Victoria Beckham.
9: Creo que era deportista.
10: Así, la que era como pelirroja.
1: Victoria, Emma, Mel C, Mel B y Gary representaban 5 personalidades distintas y cada fan tenía su favorita. Ni siquiera contaron con un estilista para el videoclip. Ellas mismas eligieron la ropa que acabaría siendo su imagen de marca.
11: El momento era la moda, era llevar esos zapatos, esos vestidos, los peinados.
1: La canción no solo ha sonado en los colegios y los cuartos de millones de niños de los 90. Ha tenido decenas de versiones. La han interpretado artistas como Adele, Nicole Kidman o Lily Collins y ha sonado en películas, series y anuncios. Las 5 no actuaron juntas desde la ceremonia de clausura de los Juegos Olímpicos de Londres en 2012. 4 de ellas sí se reunieron para la gira de 2019 sin Victoria Beckham. 30 años después, quizás ya no llevemos plataformas ni vestidos con la bandera británica, pero el girl power sigue sonando.
12: La serie médica de Pete encabeza las nominaciones de 2026, entre ellas Mejor Actor de Serie de Drama y Mejor Serie de Drama. En total, 25 candidaturas para la serie de HBO que ya el año pasado, con 13 nominaciones, saboreó las mieles del éxito. Con solo una candidatura menos, 24, le sigue Hacks. La última entrega de las aventuras de Deborah Vance y Ava Daniels han roto el récord en comedia que ostentaban de estudio y de ver. Pero si hablamos de sorpresas...
13: ¿Qué fue eso?
14: We said bad things happen here.
12: La maldición de Widow's Bay. Esta comedia de terror situada en una isla de Nueva Inglaterra con 19 nominaciones ha superado las 18 de Pluribus. La de Apple TV, que trata sobre cómo la mujer más infeliz del mundo tiene que salvar a la humanidad de la felicidad, es una de las favoritas a llevarse el premio a mejor serie de drama.
15: Let's make some fucking money.
12: Las más virales también tienen nominaciones. Las últimas temporadas de Euphoria y Stranger Things son candidatas a 7 galardones. Ahora toca esperar a que la detective Olivia Benson, de Ley y Orden,
16: for the first time ever,
12: resuelva el misterio el próximo 14 de septiembre. Mariska Hargitay será la primera mujer que presente estos premios desde hace 15 años.
0: Hemos accedido a un nuevo informe de la UCO sobre el caso Leire 10. Vamos a la redacción porque tiene más detalles Ana Rosa Berraquero. Ana Rosa.
17: El informe de la UCO pone la lupa, entre otros, en el exjefe de gabinete de Pedro Sánchez, Juan Manuel Serrano. Lo sitúan como la persona que colocó a Leire 10 en Correos. Un nombramiento, según los agentes, importante para el funcionamiento de la trama del expresidente de la SEPI, Vicente Fernández, y Anchón Alonso. Señalan los agentes que los contactos entre Díez y Serrano empezaron antes de que ella trabajase en Correos, cuando trabajaba en Enusa, y apuntan a que siguieron después. De hecho, una de las fechas que señalan es el día en el que Pedro Sánchez mandó la carta a la ciudadanía. A raíz de ese contacto, apunta la Guardia Civil, se habría producido una supuesta reunión en Ferraz, un encuentro al que habrían asistido, entre otros, John Antolín, el exdirector de comunicación de Ferraz, Santos Cerdán, exsecretario de organización del PSOE, y también Antonio Hernando, actualmente alto cargo en el gobierno.
4: ¿Qué tal? Buenos días. Un mundial de película es el que quiere rubricar la selección española aquí en la ciudad de Los Ángeles, donde mañana se va a medir a Bélgica en los cuartos de final del mundial. Hoy, última jornada de trabajo, último entrenamiento, recordemos, con todos los hombres disponibles para Luis de la Fuente. Ayer entrenaron sin problemas los 26. Antes de esa sesión de trabajo escucharemos en zona mixta a Gaby, a Borja Iglesias y a Mikel Oyarzabal. En la jornada de ayer el protagonista fue Dani Olmo.
9: Aún hay cosas que hay que seguir puliendo y mejorando, y lo vamos a hacer en el próximo partido, porque eso nos va a dar también esos detalles, nos va a dar el pase a las semifinales.
13: Si todos sacamos nuestra mejor versión, creo que somos un equipo bastante difícil de batir, y yo creo que nos gusta que la gente confíe en nosotros. Intentaremos pues devolver esa confianza.
16: Es la primera vez de enfrentarme en un torneo grande contra España. Ya me han llegado muchos mensajes de que esta vez no van conmigo, pero bueno, al final yo creo que es bonito y nosotros haremos todo para intentar ganar.
18: Por sexta vez en nuestra historia tenemos por delante unos cuartos de final, la gran barrera de España, que solo hemos superado una vez, en Sudáfrica. Como entonces, el ritmo es ascendente tras vencer a Portugal y Austria, un equipo coral, fuerte atrás.
13: Se lleva todas las flores Unai, pero es un trabajo, yo creo, que de todos.
19: Tanto en ataque como en defensa trabajamos todos.
18: Incluidos también los suplentes.
20: Los jugadores importantes son los que salen del banquillo.
18: Ante Bélgica lo serán todos. Los Red Devils también llegan hacia arriba después de un arranque con dudas. Empates contra Egipto e Irán. Problemas con el gol que ya han resuelto y que serán la clave frente a una portería que aún no ha encajado.
16: Para nosotros lo primero será intentar meter un gol y luego pues intentar no encajar nosotros.
18: Senegal le estuvo contra las cuerdas hasta el último minuto, para luego firmar una remontada memorable. En medio de la polémica con Balogun, golearon a Estados Unidos, y aunque ya va quedando atrás su generación dorada,
16: España es el favorito, eso está claro.
18: Aún podemos decir eso de ojo con Bélgica.
21: Partidazo en este estadio de Boston entre Francia y Marruecos, que clama venganza después de las semifinales del último Mundial. Tampoco le ganó en ninguno de los 5 precedentes previos a ese partido que disfrutamos en Qatar. Los franceses, todo talento, el equipo más goleador del campeonato. Los marroquíes, destacando sobre todo por su dinamismo y por el buen juego que les ha llevado hasta estos cuartos de final.
22: Estoy muy contento de poder ayudar al equipo y de pues ser uno de los referentes. Vamos con una de las favoritas, pero si estamos aquí es porque nosotros podemos competir y también somos uno de ellas.
23: Sí, muy duro, porque hay 2 equipos de calidad, solo un sitio para un equipo.
24: Más selecciones suponen más partidos. Eso significa más goles y que a estas alturas del Mundial hayamos disfrutado de hasta 280. Y eso que aún estamos en los cuartos de final, pero la tabla de goleadores no miente. En cabeza, con 8 tantos en 5 partidos, aparece un Leo Messi que se está echando a toda Argentina a la espalda. A sus 39 años empezaba este Mundial con un hat-trick y desde entonces no ha parado. Le sigue Kylian Mbappé, que ha marcado 7 goles y que cuando no ha anotado, ha asistido. El galo no deja de acaparar focos para despejar dudas sobre su rendimiento y para mantener a Francia como principal candidata para ganar el Mundial. Sus 7 goles están empatados con los de Erling Haaland en los 4 partidos que ha jugado en su debut mundialista y que le han valido a Noruega para alcanzar unos históricos cuartos de final. También en la lucha por ser el máximo artillero está Harry Kane. Con 6 dianas ya son 14 los goles que ha metido en los mundiales. A todos ellos les sigue el club de los 4 goles, con aspirantes a mejorar sus registros como Ousmane Dembélé, Jude Bellingham o el hombre gol de España, Mikel Oyarzabal.
25: Primer test importante de alta montaña en este Tour de Francia, una jornada pirenaica muy dura con 186 kilómetros y 5 puertos, 2 de ellos, 2 colosos como el Col de Aspen y el Tourmalet, aunque no estará ahí el final de la etapa, sino en un tercera muy largo pero muy tendido, con rampas del 3%, a donde llega líder el sorprendente maillot amarillo Tolsten Troen, el noruego, con Tadej Pogacar y Jonas Vingegaard en torno a 8 minutos.
0: Ucrania continúa golpeando la infraestructura del petróleo de Rusia. Esta noche ha bombardeado depósitos de crudo a orillas del Volga y en el Cáucaso, entre otros lugares. Kiev responde así a los ataques rusos de los últimos días contra su territorio, que han dejado decenas de muertos. Desde el Kremlin aseguran haber interceptado más de 73 drones ucranianos sobre 11 regiones rusas, Crimea y el Mar de Azov. Es la última novedad sobre la guerra en Ucrania que protagonizó ayer parte de la cumbre de la OTAN en Ankara, un encuentro que también nos deja ese nuevo giro de guión de Donald Trump. España ha sido generosa hoy, se ha redimido. Son las últimas palabras del presidente de Estados Unidos desde el Air Force One sobre nuestro país después de asistir a esa cumbre de Ankara. El cambio para Trump está en que asegura nuestro país ahora ha comprometido muchos fondos a la Alianza Atlántica.
2: Spain is a wasted cause. España es una causa perdida, un terrible aliado. No quiero hacer negocios con ellos. Son mala gente. Son solo algunas de las declaraciones de Donald Trump sobre nuestro país nada más empezar la cumbre de la OTAN. Esta vez sí, Rutte ha defendido a España. Han llegado al 2% del gasto y eso ha sido gracias a ti, ha dicho. Pero eso no parecía apaciguar los ánimos de Donald Trump. Se prometía un ambiente hostil, un intenso encuentro con Pedro Sánchez. No ha habido foto, pero han tenido una conversación en privado.
3: Todo ha sido buenas palabras y amabilidad. Hemos hablado de fútbol, del Mundial.
2: Ni una palabra sobre el gasto en defensa, asegura Moncloa, que también ha afirmado que dentro de la reunión no ha habido ningún reproche, pero a la salida ha vuelto a la carga. España ha sido muy mala. Ese parecía el corolario de una nueva jornada marcada por los mensajes contradictorios. Pero Trump aún tenía guardado un último giro. Ya subido en el avión presidencial, ha asegurado que nuestro país ha sido muy generoso porque ha honrado sus compromisos de pago en la OTAN. Hoy la ministra de Defensa española, Margarita Robles, se reúne en Madrid con el embajador estadounidense.
0: Para preguntarle sobre estos asuntos nos acompaña el ministro de Asuntos Exteriores, José Manuel Álvarez. ¿Qué tal? Muy buenos días.
5: Muy buenos días.
0: ¿Cómo hemos pasado en solo 24 horas de ser un aliado terrible a un aliado generoso, de ser una causa perdida a habernos redimido por completo?
5: Bueno, solo él puede contestar a esa pregunta. Lo importante es qué hace España como aliado de la OTAN. Y somos un aliado sólido, fiable, absolutamente indispensable para la seguridad euroatlántica. Estamos presentes en todos los escenarios donde hay que reforzar la seguridad. En el Ártico, muy claramente en el flanco este, un despliegue histórico de soldados, casi 3.000, con nuestros aviones garantizando la seguridad de los cielos de los países bálticos. Y en el sur, una batería Patriot en Turquía, ayer la cumbre era en Ankara, y liderando la misión de la OTAN en Irak. Y cuando uno mira el gasto, estamos donde todavía hay aliados que no han llegado. España está ya en el 2% del gasto. No todos los aliados pueden decir lo mismo. Hemos entregado todas las capacidades que nos ha solicitado la OTAN. Ojalá todos los aliados pudieran decir eso. Yo creo que eso es algo que reconocen todos los aliados y que ha reconocido el secretario general de la OTAN ayer abiertamente.
0: Pero ustedes contaban, ¿no?, con que el presidente de Estados Unidos se volviera a referir al gasto de defensa de España por no llegar al 5%.
5: Ni contábamos ni dejábamos de contar. Él tiene un estilo político, de comunicación política, en el que habla pues de muchos líderes, de muchos países. Ayer habló pues de Francia, de Alemania, de Italia, solicitó un trozo de la integridad territorial y de la soberanía de Dinamarca. Bueno, es el estilo habitual, no vamos a comentar comentarios.
0: Trump ha dicho igualmente, y perdona que insista en sus palabras, de que a

0: Ahora España es un aliado generoso porque asegura que nuestro país ha comprometido más inversión. ¿Me puede desarrollar esto?
1: No sé exactamente a qué se refiere, solo él podría explicarlo a lo que se ha referido. España lo que es un aliado fiable, sólido e indispensable para la seguridad euroatlántica, que cumple aquello que es necesario para la seguridad euroatlántica y cumple lo que promete. Ojalá todos los aliados pudieran decir con la cabeza bien alta lo que España puede decir.
0: Bueno, cuando lanzó sus críticas iniciales, Donald Trump dijo que podía cortar las relaciones comerciales con nuestro país. ¿Hay algún plan de contingencia ante esta posibilidad?
1: Mire, la Comisión Europea, que es quien lleva las relaciones comerciales de toda la Unión Europea, porque es una política que está completamente comunitarizada, es la Comisión quien lo lleva, y desde Bruselas fue muy claro ayer, no se va a permitir desde luego ninguna discriminación ni ningún ataque comercial a ningún Estado miembro. Ya lo ha expresado con otros Estados miembros en otros momentos. Y sobre todo, la relación comercial entre España y Estados Unidos es mutuamente beneficiosa, pero especialmente beneficiosa para los Estados Unidos. Somos uno de los países en el mundo con los que Estados Unidos tiene un superávit, por lo tanto, yo creo que interesa a las empresas norteamericanas que eso se mantenga así.
0: ¿Cuál ha sido la reacción de los grupos parlamentarios a estas últimas amenazas de Donald Trump?
1: Bueno, pues ya lo han visto, lamentable la del Partido Popular, jaleándole. Por cierto, espero que ahora que el presidente de los Estados Unidos se ha referido elogiosamente hacia España, pues se desdigan de las barbaridades que decían ayer cuando salían poco más o menos que aplaudir. Y en cuanto a los grandes patriotas de Vox, siempre, siempre en silencio cuando hay que defender a España.
0: ¿Cuál es el balance que hacen ustedes de esta última cumbre de la OTAN de Ankara, más allá de estas palabras y este giro de Donald Trump?
1: Positivo, porque debo de decirle, yo estaba en la sala y allí se respiró un clima de unidad. ¿Qué es lo que necesitamos en estos momentos donde hay un cambio histórico en el orden mundial? También yo estuve muy satisfecho de la reunión de ministros de Asuntos Exteriores con Ucrania, ese Consejo OTAN-Ucrania, donde hubo un respaldo fuerte a la independencia, a la soberanía, a la defensa de los civiles ucranianos que están siendo machacados estos días por los ataques aéreos de Vladimir Putin. Y una relación también con los países del Golfo, que son socios y amigos importantes de España, y que además ponen el foco en aquello que España introdujo por primera vez en la historia de la OTAN, en el concepto estratégico, aquí en la cumbre que celebramos en Madrid, que es esa vecindad sur, tan importante como el este o el ártico.
0: Ya que habla de este asunto, ¿España va a ampliar su participación en la defensa de los países bálticos?
1: Desde luego estamos muy comprometidos, y hay ese anuncio que hizo el presidente del gobierno de participar ahí en esa misión, reforzando la seguridad del Ártico, probablemente en Finlandia, todavía hay que definirlo, pero ya estamos presentes. El cielo de los países bálticos lo defendemos nosotros, el Báltico en general, ahí estamos presentes, incluso esa defensa ya más allá, incluso en el Ártico, hemos estado presentes en Islandia, yo estuve hace muy pocos días visitando la base de la OTAN, por lo tanto nuestro compromiso ya estaba, pero se reforzará.
0: Señor Álvarez, le quiero preguntar también por un tuit que ha publicado usted esta misma mañana por el Tratado de Amistad y Cooperación España-Francia, porque sigue bloqueado en el Senado.
1: El Partido Popular está cruzando una peligrosísima línea roja, que es convertirse en un partido antisistema, un partido que quiere dinamitar completamente nuestras relaciones de buena vecindad y de amistad con Francia. Ya lo hace con Marruecos, convirtiéndose en un partido antimarroquí, ya lo hace con Argelia, difamándoles a nuestro gran suministrador energético, diciendo que nos van a cortar el gas, lo hace con un pueblo hermano como es el mexicano, intentando romper la relación entre dos pueblos hermanos, pero este ya es un paso realmente inaudito. Francia es un amigo, es un gran vecino, es, ahora que hablamos de comercio y de España y sus relaciones comerciales, es el mayor socio comercial de España en el mundo. 56.000 millones de euros de exportaciones españolas todos los años a Francia, 13 millones de turistas, uno de los grandes emisores de turistas a España, 330.000 españoles residiendo en Francia, 1 millón de españoles que viven en municipios y zonas transfronterizas y su vida depende de esa relación transfronteriza. Empresas que generan, empresas francesas, miles y miles y miles de empleos en España, Renault, Citroën, Carrefour, Decathlon, por nombrarles solamente algunas. Hay llamamientos de todas las asociaciones de migrantes, de asociaciones hispanofrancesas, de las cámaras de comercio hispanofrancesas, al Partido Popular, que se ha inventado un recurso de inconstitucionalidad que lo que busca es simplemente dilatar, sabotear, atacar ese tratado. ¿En nombre de qué política exterior el señor Feijóo y esos asesores, que de dónde los saca? ¿Pero quién le asesora en política exterior y política europea al señor Feijóo? ¿Quién le asesora que ataque a nuestro principal socio comercial en el mundo, del que dependen miles de empleos y que es un gran amigo y un motor de la construcción europea? ¿Pero hemos perdido la cabeza? ¿Pero quién le asesora estas cosas al señor Feijóo? Debería de prescindir de ellos, aunque yo creo que la decisión la toma el señor Feijóo. Pero en esta ocasión, esto no es una medida diplomática. Esto no es simplemente una cosa que se hace en los ministerios de Asuntos Exteriores. Está en juego el bienestar de millones de españoles. El Partido Popular está aún a tiempo de evitarlo y de no cruzar esa línea roja que ya le llevaría sin careta a convertirse en un partido antisistema que va contra el bienestar de los españoles y las españolas.
0: Sí, pero el PP le reclama más información por la presencia de ministros franceses en reuniones del Consejo de Ministros. ¿Ustedes les han dado esa información?
1: Por supuesto, yo he hablado yo personalmente con el portavoz en el Senado del Partido Popular, el portavoz del Congreso en Exteriores y con los asesores que tiene el señor Feijóo para estos temas, que le asesoran muy mal, se lo dice el ministro de Asuntos Exteriores de España, no tienen ni idea de lo que le están diciendo y desde luego el señor Feijóo lo asume muy alegremente. Tienen, por supuesto, y conocen el tratado. Tienen aquello que le han ido diciendo tantas y tantas asociaciones y españoles que dependen de esa relación de buena amistad con Francia y, en fin, sinceramente, yo creo que no hay que dar muchas explicaciones para señalar que un tratado que España tiene con Portugal, con Marruecos, con Argelia, con todos sus vecinos, lo pueda tener con Francia o un tratado que Francia tiene con Alemania, con Polonia y con Italia, exactamente igual que el español, con los principales países de la Unión Europea, lo debería tener también con nosotros. Si el señor Feijóo hoy no hace rectificar a su grupo en el Senado y no comprende que tenemos que tener un tratado de amistad y cooperación con un gran amigo como es Francia, con nuestro principal socio comercial en el mundo, con un país con el que tenemos una inmensa frontera y que es un motor de la Unión Europea, el señor Feijóo le está diciendo abiertamente a los españoles, no solamente a esos, a los que ataca su bienestar muy abiertamente, que está incapacitado para gobernar. Esto no es una cuestión de no saber hablar inglés y francés, esto es una cuestión de comprender dónde se sitúa España en el mundo, en nombre de qué política exterior, en nombre de qué política europea, en nombre de qué política de buena vecindad y amistad con nuestros vecinos, el señor Feijóo y los asesores esos que tiene del Partido Popular sabotean el bienestar de los españoles.
0: Por terminar, señor Álvarez, se cumplen 2 semanas de los terribles terremotos de Venezuela. Creo que el último balance de víctimas españolas que ustedes han ofrecido son 40, ¿no?
1: Así es, 40 españoles desgraciadamente fallecidos, traslado mis condolencias y solidaridad a sus familiares y amigos, 11 españoles desde hace ya días localizados bajo los escombros, pero no hemos podido acceder a ellos, y 138 desaparecidos, de los que no sabemos nada desde el primer momento del terremoto.
0: ¿Hay previstas nuevas repatriaciones de españoles?
1: En estos momentos no hay un vuelo previsto, ya sabe, ayer llegó uno con más españoles, también venezolanos y otros ciudadanos europeos, pero desde luego haremos todo lo que esté en nuestra mano y todo lo que sea necesario. Está desplegado el hospital de campaña de la ECID, atendiendo una media de 200, 220 personas, con los quirófanos funcionando, con la atención psicológica también, y ahí están los profesionales, los grandísimos profesionales de nuestra sanidad pública, ayudando al pueblo hermano de Venezuela.
0: Ministro José Manuel Álvarez, gracias por atender el canal 24 Horas de Televisión Española.
1: Un placer, buenos días.
0: Buenos días. Bueno, seguimos con la crónica internacional. Estados Unidos cumple su amenaza y por segunda noche ataca a Irán. Hay al menos 14 muertos en los últimos dos días, según el régimen de los ayatolás, que ha respondido con bombardeos a bases en Bahrein y Kuwait, donde esta noche han sonado las sirenas antiaéreas.
2: Sí, el principal negociador de Irán se ha referido en estos términos después de la mayor ofensiva de Estados Unidos después de la guerra. Los bombardeos de esta noche han sido los más graves, 90 objetivos, 10 más que la noche anterior. Ha atacado activos de vigilancia marítima, también sistemas de defensa y también almacenes de misiles y drones. El objetivo, mermar la capacidad ofensiva de Irán en el estrecho de Hormuz. Irán también ha respondido con ataques contra bases en Kuwait y Bahrein, y es el líder de las negociaciones que decían que en ningún caso bajo las amenazas de Estados Unidos van a abrir el estrecho de Hormuz. Ayer Trump daba por roto el memorando, horas después decía que Irán quería un acuerdo pero que no se fiaba del todo que fuera a cumplirlo. Este fin de semana estaba previsto que en Pakistán pudieran retomar de nuevo esas negociaciones. Desde luego ahora ese encuentro está en el aire.
3: Son los nuevos bombardeos sobre el sur de Irán. Las imágenes difundidas por el ejército estadounidense tras una segunda noche de ataques contra cerca de 90 objetivos militares iraníes en represalia a los ataques contra buques en el estrecho de Hormuz. Acabamos de golpearlos muy duro, ha dicho esta noche Trump. Asegura que cada vez que ellos golpeen responderán por 20 veces. Es la manera en que Washington busca garantizar la libertad de navegación en este paso estratégico para el comercio mundial. Pero la respuesta no ha tardado en llegar. Son las sirenas en Kuwait. Irán asegura haber atacado allí dos bases de Estados Unidos y otras dos en Bahrein. Sostiene que el estrecho solo volverá a abrirse bajo sus propias condiciones y no por las amenazas de Estados Unidos. Y todo esto justo después de que Trump asegurase que Teherán quiere volver a alcanzar un acuerdo, porque ambas partes dan por roto el anterior. Mientras continúan los actos de despedida del ayatolá Ali Jamenei, que murió el primer día de la guerra. El cortejo fúnebre ha recorrido las ciudades santas de Irak antes de su entierro, que será hoy en Irán, en su localidad natal.

0: Es la 1 y 7 de la tarde, las 12 y 7 en Canarias. 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Les vamos a ampliar a continuación la última hora que les hemos adelantado hace unos instantes. Un nuevo informe de la UCO sobre el caso Leire 10. Ana Rosa Berraquero está en la redacción. Señala al ex jefe de gabinete del presidente, ¿no?
1: Exactamente, señala Juan Manuel Serrano como la persona que colocó a Leire 10 en Correo, un nombramiento que los agentes ven clave para que pudiese funcionar la trama de Vicente Fernández, el expresidente de la SEPI, y Anchón Alonso, el supuesto socio de Santos Cerdán. Los agentes han descubierto multitud de comunicaciones entre Leire 10 y Juan Manuel Serrano, unas comunicaciones que habrían empezado antes de que ella estuviese en Correos, mientras trabajaba en ENUSA, y también comunicaciones que continuaron después. Entre esos contactos señalan en concreto el día en el que Pedro Sánchez envió la carta a la ciudadanía. Tras ese contacto habría habido al día siguiente una reunión en Ferraz, reunión a la que habrían acudido, entre otros, Santos Cerdán, el exsecretario de Organización del PSOE, el exdirector de Comunicación, Jon Antolín, y también Antonio Hernando, que actualmente es un alto cargo en el Gobierno.
0: La Fiscalía pide la absolución de Begoña Gómez y recurre la retirada de su pasaporte, y respondiendo al juez Peinado, el Ministerio Público acusa al magistrado de confabular sobre una supuesta ayuda de sus escoltas para fugarse y considera que su instrucción carece de rigor y mesura. El exdao de la Policía Nacional, José Ángel González, será juzgado en la Audiencia Provincial de Madrid por presunta agresión sexual. El juez que investiga el caso ha decidido mandarlo a juicio después de recabar informes médicos y audios que reforzarían la denuncia de la víctima. Acabamos de entrevistar, lo han visto, al ministro Álvarez sobre ese giro de Donald Trump sobre nuestro país. España ha sido generosa. Después de criticar duramente a España, Trump cambia totalmente de discurso y de tono en declaraciones de regreso a Estados Unidos desde el Air Force One tras la cumbre de la OTAN en Ankara. Según Trump, España ha comprometido muchos fondos a la Alianza Atlántica. Segunda noche consecutiva de ataques estadounidenses sobre Irán, que ha respondido con bombardeos sobre bases de Estados Unidos en la

0: región, en Bahrein y Kuwait, el control del estrecho de Hormuz y las exportaciones petroleras siguen enquistando el conflicto. Se cumplen 2 semanas de los terremotos en Venezuela. En las últimas horas han localizado el cuerpo sin vida de Lucas Gámez, el niño argentino de 9 años que buscaban sin cesar. Lo encontró un grupo de rescatistas brasileños que trabajaban desescombrando el edificio en el que se encontraba el pequeño junto a sus tíos el día en que tembló la tierra. Por otro lado, el ministro Álvarez nos ha confirmado que el número de españoles fallecidos por los terremotos se eleva a 40.
1: Rescatistas internacionales y un grupo de voluntarios y también de mineros venezolanos llevan más de 48 horas trabajando codo a codo intentando rescatar con vida a un grupo de unas 16 personas que habría quedado atrapada en un edificio colapsado y de momento no han encontrado ningún signo de vida.
0: Seguimos pendientes de los incendios. Así, con drones y cámaras térmicas, los bomberos han revisado una industria afectada por el fuego en Navarcles, en Barcelona, que ja està estabilitzat. També el de Pla de Manlleu, en Tarragona. I en Huesca, un incendi en Castellonroi obliga a confinar la població de Albelda. La UME se ha sumado a l'operativa, hay 400 hectàrees afectades i preocupa la evolució esta tarde por el intenso calor. Tenemos datos sobre la mortalidad asociada a esta ola de calor. Solo ayer fallecieron 130 personas por causas atribuibles a las temperaturas extremas. Son estimaciones del Instituto de Salud Carlos III, que contempla cifras muy por encima a las anteriores olas de calor. El tercer encierro de los Sanfermines ha sido vertiginoso y accidentado, con muchas caídas durante todo el recorrido. Varios mozos, como están viendo, han recibido golpes superados por la velocidad de los toros de la ganadería madrileña de Victoriano del Río. Hay 13 heridos trasladados al hospital, 3 de ellos con pronóstico reservado. En los deportes, España se prepara para el choque de cuartos de final del Mundial de mañana contra Bélgica. Luis de la Fuente cuenta con los 26 internacionales disponibles para el partido en Los Ángeles. Hay optimismo por conseguir el billete a semifinales, pero también prudencia ante un partido que califican de difícil. De momento, quienes abren la ronda de cuartos de final del Mundial son Francia y Marruecos, dos equipos con gran juego y mucho gol. Esta noche lo podrán ver a partir de las 10 en la 1 de Televisión Española, los galos, que son a priori los favoritos, contra los leones del Atlas, que prometen dar batalla. Y atención a la sorpresa que se han podido llevar todos los que ayer estaban paseando al lado del Támesis en Londres. Ya ven, se ha iluminado con la icónica lengua de los Rolling Stones. Así se ha presentado el nuevo disco de la mítica banda, su álbum de estudio número 32, que sale a la venta a partir de mañana con un homenaje a Amy Winehouse.

0: Un nuevo informe de la UCO señala al exjefe de gabinete de Sánchez como nexo supuestamente con Leire Díez y ya tenemos reacción, por ejemplo, de la dirección del Partido Popular. Nos lo resume todo Ana Rosa Berraquer. Ana Rosa.
1: Sí, la dirección del Partido Popular dice que esto es más de lo mismo, que el gobierno de Sánchez está acabado, que no hay semana en el que haya nuevos imputados o en el que haya un nuevo informe de la UCO y que siempre son personas muy cercanas al presidente. Por el momento hemos conocido un nuevo informe de la Guardia Civil que apunta directamente al exjefe de gabinete de Pedro Sánchez como la persona que colocó a Leire Díez en Correos. Apuntan los agentes que este nombramiento es relevante para que pudiese funcionar la trama del expresidente de la SEPI y de Anchón Alonso, supuesto socio de Santos Cerdán. Desvelan los agentes numerosas conversaciones entre Juan Manuel Serrano y Leire Díez, unas conversaciones que empezarían mucho antes de que Díez trabajase en Correo y que además continuarían después, mucho después. De hecho, apuntan los agentes que estas conversaciones a partir de 2024 se producían ya a través de la aplicación Signal. El día en el que Sánchez envió la carta a la ciudadanía hubo un contacto entre ambos y esto después se habría traducido en una reunión en Ferraz entre altos cargos del partido y también del gobierno.
0: Gracias, Ana Rosa. Vamos a estar pendientes de más reacciones a este nuevo informe de la UCO sobre el caso Leire Díez. Y novedades también en la investigación a Begoña Gómez. La Fiscalía ha pedido la absolución de la esposa del presidente del Gobierno y de los otros dos investigados.
2: Sí, buenos días. En un escrito que hemos conocido hoy, pero que está fechado el 5 de julio, la Fiscalía pide la absolución de Begoña Gómez, pero también de Cristina Álvarez y del empresario Juan Carlos Barrabés. En el escrito, el Ministerio Público argumenta muy parecido a lo que hemos leído a lo largo de toda la instrucción. Dice que la relación de Begoña Gómez con la Complutense empezó en 2012, mucho antes de que su marido se dedicase a la política y que la creación de la cátedra se hizo conforme al ordenamiento de la universidad, a la normativa vigente y además dice que era una actividad no remunerada. También habla de ese software que se desarrolló, dice que se llegó a desarrollar efectivamente pero que no se puso a disposición de ninguna empresa, por lo cual ninguno de los acusados se lucró con ello y habla también de Cristina Álvarez, dice que el puesto de asistente, de mujer del presidente del gobierno, está reconocido que ha sido presente en todos los gobiernos desde el 78 y que además pues es un cargo de confianza y además dice que Cristina Álvarez ha cobrado una remuneración conforme a lo establecido. Y por último, sobre el empresario Juan Carlos Barrabés, dice que su papel en el máster, que la cátedra que codirigía Begoña Gómez, se limitó a dar clases en un módulo y afirma que ya la Fiscalía Europea está investigando dos de los contratos que fueron adjudicados y por todo esto pues pide la absolución para los tres.
0: Además, en otro escrito, la Fiscalía califica la medida de injustificada y desproporcionada, la medida cautelar de retirarle el pasaporte a Begoña Gómez. El Ministerio Público acusa al magistrado de confabular al plantear que los escoltas de la mujer del presidente podrían colaborar en una posible fuga. Recordemos que hace unos días el juez Antonio Viejo, sustituto de Peinado que estaba de vacaciones, denegó el permiso a Begoña Gómez para viajar a Ankara, la cumbre de la OTAN, pero sí le ha permitido viajar a Londres para estar en la graduación de su hija. El exdao de la Policía Nacional, José Ángel González, será juzgado en la Audiencia Provincial de Madrid por presunta agresión sexual. El juez que investiga el caso ha decidido mandarlo a juicio después de recabar informes médicos y audios que reforzarían la denuncia de la víctima. José Ángel González fue cesado el pasado mes de febrero.
3: ¿Se encuentra bien? ¿Se encuentra bien?
0: Sigue la polémica por las declaraciones de Feijóo sobre el absentismo laboral. El PP se esfuerza en matizar las afirmaciones del líder del partido. Dicen que se refería a las ausencias no justificadas, no a las bajas justificadas. Pero la presidenta madrileña esta mañana respaldaba así las palabras del líder de su partido.
4: El presidente Feijóo tiene más razón que un santo. Me gustan mucho estos gobernantes pijoteros que se indignan en nombre de los trabajadores sin haberles consultado ni siquiera a ellos, cuando luego siempre legislan contra los propios trabajadores. Es como el presidente Sánchez, que legisla contra las universidades privadas, ya hemos sabido estos días, que necesita un avión del ejército con 80 plazas para ir a visitar a su hija en una universidad privada. Evidentemente, el presidente Feijóo no habla de una persona que está enferma.
0: También destacada la opinión del portavoz del PP, Borja Sémper, que, como saben, ha afrontado un cáncer. Y comentaba así la comparación que hizo el líder de su partido diciendo que el absentismo era un cáncer.
5: Bueno, hay gente que le molesta mucho, yo como enfermo en cáncer, no. También creo que tenemos que ser conscientes que hay determinadas comparaciones, pues que hay gente a la que le molesta y convendría, yo creo, que seamos todos, bueno, pues que tengamos cierta cautela a la hora de utilizar estas comparaciones.
0: Muy crítica también con las palabras del presidente del PP, la vicepresidenta segunda, Yolanda Díaz, lo veíamos esta mañana en directo.
6: Son derechos que tiene la gente trabajadora en nuestro país. Esto no es absentismo. Les pido a la extrema derecha y a la derecha extrema, que son lo mismo, que dejen de criminalizarnos y que actúen en esas comunidades autónomas en las que gobiernan para arreglar el problema

0: que se llama sanidad pública. Eso es lo que tienen que hacer y dejarse de decir barbaridades.
1: Así que el señor Feijóo, que por favor se estudie lo que dice nuestra legislación. Porque cuando los convenios colectivos recogen algo, no se lo puede cargar porque quiera. Es un problema complejo y lo que no podemos es simplificarlo utilizando, como digo, palabras como cáncer para generar titulares.
2: Está dejando a las claras cuál es su proyecto político. Cuestionar derechos y libertades fundamentales, amenazar los derechos sexuales y reproductivos de las mujeres y dejarle bien claro a los trabajadores cuáles son sus prioridades. Generar sospechas, criminalizar y anunciar que lo que viene si gobierna el señor Feijóo son recortes de sus derechos.
3: Los sindicatos también han cargado contra Feijóo. El líder de UGT le reprocha que mezcle el absentismo injustificado con las bajas médicas. La patronal, en cambio, quita hierro a las declaraciones del líder popular. El presidente de la COE, Antonio Garamendi, ha defendido que Feijóo tiene sensibilidad, dice, hacia un problema que hay que abordar. España ha sido muy generosa hoy, es lo que ha dicho Donald Trump a bordo del Air Force One en respuesta a las preguntas de los periodistas, horas después de criticar duramente a nuestro país en la cumbre de la OTAN en Ankara. Es algo a lo que nos tiene habituados Donald Trump, a los constantes cambios de tono y opinión. La cumbre de la OTAN la arrancó cargando contra nuestro país, pero el resultado de la reunión pareció convencerle y al final del día, como han visto, suavizó su discurso.
4: España es una causa perdida, un terrible aliado. No quiero hacer negocios con ellos. Son mala gente. Son solo algunas de las declaraciones de Donald Trump sobre nuestro país, nada más empezar la cumbre de la OTAN. Esta vez sí, Rutte ha defendido a España. Han llegado al 2% del gasto y eso ha sido gracias a ti, ha dicho. Pero eso no parecía apaciguar los ánimos de Donald Trump. Prometía un ambiente hostil, tenso encuentro con Pedro Sánchez. No ha habido foto, pero han tenido una conversación en privado.
5: Todo ha sido buenas palabras y amabilidad. Hemos hablado de fútbol, del Mundial.
4: Ni una palabra sobre el gasto en defensa, asegura Moncloa, que también ha afirmado que dentro de la reunión no ha habido ningún reproche, pero a la salida ha vuelto a la carga. España ha sido muy mala. Ese parecía el corolario de una nueva jornada marcada por los mensajes contradictorios. Pero Trump aún tenía guardado un último giro. Ya subido en el avión presidencial, ha asegurado que nuestro país ha sido muy generoso porque ha honrado sus compromisos de pago en la OTAN. Hoy la ministra de Defensa española, Margarita Robles, se reúne en Madrid con el embajador estadounidense.
3: Macron asegura que las críticas de Trump a los aliados europeos ante las cámaras no se han escuchado luego en la mesa de negociaciones, en la reunión en la sala a puerta cerrada. Los líderes europeos también han sido objetivo de los dardos de Trump, no solamente Sánchez y España. Por ejemplo, ha habido una mención de Trump a la italiana Giorgia Meloni, que ha dicho que el gasto y la política en defensa la decide su país de forma soberana. Sobre España le han preguntado también al secretario general de la OTAN, Mark Rutte, fue testigo mudo, como ven, de las críticas de Trump contra nuestro país, sin esbozar siquiera una mueca. Tras la cumbre, ha alabado también, de alguna manera, la propuesta española sobre el gasto en defensa.
6: To pay 2%. They made a huge step in last year, so there are still issues we have to solve, but hey, also even on Spain, I would say they got to the 2%.
3: Antes de ese giro de Trump diciendo ahora que España es un país generoso, Trump fue muy duro con España, dando incluso la orden de cortar las relaciones comerciales con nuestro país. Bueno, hace unos minutos hemos entrevistado aquí en el canal 24 Horas al ministro de Exteriores, José Manuel Álvarez, y le hemos preguntado por este tema.
7: Desde Bruselas fue muy claro ayer, no se va a permitir desde luego ninguna discriminación ni ningún ataque comercial a ningún Estado miembro. Y sobre todo, la relación comercial entre España y Estados Unidos es mutuamente beneficiosa, pero especialmente beneficiosa para los Estados Unidos. Somos uno de los países en el mundo con los que Estados Unidos tiene un superávit, por lo tanto, yo creo que interesa a las empresas norteamericanas.
8: Ante la orden de Trump de romper lazos comerciales con España, las máquinas en Estados Unidos se han puesto a funcionar. El Departamento del Tesoro ya prepararía una lista de productos españoles que mostrarle a Trump. Según apunta la agencia Reuters, el estadounidense decidiría si toma medidas contra ellos. Porque España forma parte de la Unión Europea, negocian en bloque. Eso significa que el republicano no puede romper relaciones solo con un país. Y Bruselas rebaja la alarma. Velaremos siempre, aseguran, porque los intereses de la Unión y de todos los Estados miembros estén protegidos. Sin embargo, Washington sí puede arremeter contra productos en particular o dificultar el acceso de empresas españolas a licitaciones públicas. Además, los aparatos eléctricos, la maquinaria, el aceite y el vino son los más expuestos. También el sector del motor. Casi el 18% de sus ventas son al país norteamericano. Nuestro país le compra a Estados Unidos casi el doble de lo que le vende. Una relación de 200.000 millones de euros beneficiosa para los estadounidenses.
3: Volvemos a la Bolsa de Madrid para que Judith García nos actualice cómo va la sesión. ¿Siguen las ganancias?
9: Sí, siguen las ganancias. Las tensiones entre Estados Unidos e Irán se mantienen, pero parece que el sentir en el mercado hoy es distinto. Parece superado ese primer susto de este nuevo episodio y las bolsas intentan de recuperarse, aunque eso sí, estamos hablando hoy de un rebote muy moderado. El IBEX 35, que fue ayer el más golpeado de todos los índices europeos, es el que muestra el rebote más espléndido. Aún así, es del 0,83%, lejos de recuperar esa fuerte caída que registró ayer, en la que fue su peor sesión desde principios de marzo. Hoy, con los bancos recuperando un poco de oxígeno, tenemos a Banco Sabadell como el valor que mejor se está comportando hasta ahora, con una subida de más del 2%. También vemos a Cereras, ArcelorMittal le sigue en la parte alta de la tabla, un valor que sufrió bastante ayer también en bolsa, y a ArcelorMittal le sigue otro banco, Unicaja. Por lo demás, miramos también al precio del petróleo. A esta hora vuelve el repunte del barril Brent. Eso sí, es una subida que es moderada, en torno a un 1%. Y el Brent se está moviendo en los 79 dólares. La evolución de estos activos pues dependerá de lo que vaya sucediendo en Oriente Medio, ya que los inversores de nuevo ponen la lupa en esta zona. Por lo demás, en Estados Unidos, pues esta mañana hemos tenido algunos resultados, como los de Pepsi, es una compañía que sirve un poco para tomarle el pulso al consumo en Estados Unidos. Sus números quedan por debajo de las previsiones, pero la compañía mantiene intacto el pronóstico para todo el año. En el mercado fuera de horas, Pepsi está cayendo, pero de forma muy ligera. Y si miramos a cómo se comporta Wall Street, la principal bolsa del mundo, anticipa para la sesión de hoy signo mixto. De nuevo, el indicador que más tira para arriba, el motor del impulso llega por parte de la tecnología.
3: Como nos decía Judith ayer, las bolsas se desplomaron por el recrudecimiento de la tensión en Oriente Medio. Siguen los ataques por segunda noche. Ha habido bombardeos de Estados Unidos a Irán. Hay al menos 14 muertos en estos últimos dos días, según el régimen de los ayatolás, que ha respondido con bombardeos también, en este caso, a bases estadounidenses en Bahrein y Kuwait, donde esta noche han sonado las sirenas antiaéreas. De fondo, la batalla por ver quién establecerá las condiciones de navegación en el estrecho de Hormuz. Irán avisa, no lo va a reabrir bajo presión o amenazas.
10: Sí, el principal negociador de Irán se ha referido en estos términos después de la mayor ofensiva de Estados Unidos después de la guerra. Los bombardeos de esta noche han sido los más graves, 90 objetivos, 10 más que la noche anterior. Ha atacado activos de vigilancia marítima, también sistemas de defensa y también almacenes de misiles y drones. El objetivo, mermar la capacidad ofensiva de Irán en el estrecho de Hormuz. Irán también ha respondido con ataques contra bases en Kuwait y Bahrein, y es el líder de las negociaciones que decían que en ningún caso, bajo las amenazas de Estados Unidos, van a abrir el estrecho de Hormuz. Ayer Trump daba por roto el memorando, horas después decía que Irán quería un acuerdo pero que no se fiaba del todo que fuera a cumplirlo. Este fin de semana estaba previsto que en Pakistán pudieran retomar de nuevo esas negociaciones. Desde luego, ahora ese encuentro está en el aire.
3: Es la imagen en directo de Irán, donde hoy se va a producir el entierro del líder supremo, Ali Jamenei, abatido en el primer día de los ataques de Estados Unidos e Israel sobre el país. Son cientos de miles las personas que llenan las calles de la capital para despedir al líder supremo y hay bastante expectación por ver si finalmente hay una aparición pública de su sucesor, su hijo, que de momento, dicen desde el régimen por motivos de seguridad, no se ha mostrado en público.

0: Jamenei fue el líder supremo de Irán durante casi 37 años. Le ha sucedido su hijo Moctaba Jamenei, cuya ausencia durante todas las jornadas de duelo ha sorprendido. Millones de personas llenaban las calles de Masdá. El gobernador de la ciudad calculaba en 15 millones los asistentes a las honras fúnebres del líder muerto. Esto sería 5 veces la población de la ciudad. Algunos ondeaban grandes retratos del líder muerto mientras recitaban cantos religiosos y oraciones. Las imágenes de Jamenei recorrían toda la marea humana y en muchos casos se mezclaban con fotografías y pancartas que pedían la muerte de Donald Trump. Incluso ofrecían una recompensa de 100 millones de dólares por su muerte. Los dolientes recordaban su importante papel como líder religioso de los chiitas y como freno al poder de Estados Unidos. Elevado a la categoría de mártir, los restos de Ali Jamenei descansan ya en su destino final después de unas honras fúnebres comparables con las de su predecesor y fundador de la República Islámica, el ayatolá Ruhollah Khomeini.
1: Se cumplen 2 semanas de los fuertes terremotos de Venezuela. Los fallecidos son ya más de 3.800. 40 de ellos españoles, según el último balance que nos confirmaba aquí en directo el ministro Álvarez. Los servicios de rescate siguen buscando entre los escombros, ya casi sin esperanzas de encontrar personas con vida.
2: Eran las 6 de la tarde del 24 de junio cuando la tierra empezó a temblar en Venezuela. 2 terremotos de magnitud 7,2 y 7,5 sacudían el norte y centro del país, afectando sobre todo a La Guaira y a la capital, Caracas.
3: Una nube de humo que no nos dejaba ver y bueno, cuando bajamos el escenario era de película, de terror.
2: Edificios enteros, viviendas, comercios se vinieron abajo y miles de personas quedaron atrapadas bajo los escombros. Nadie podía imaginar la magnitud de la tragedia. Pese al caos y el miedo, en los primeros momentos, personas anónimas con sus propias manos empezaron a ayudar a los que estaban atrapados. Y se movilizaron todos los efectivos. Contrarreloj, trabajando día y noche, consiguieron milagros como este. Como él, otras 6.000 personas han sido rescatadas. Imágenes de esperanza en medio de una tragedia que se ha cobrado la vida de más de 3.800 personas, según el último balance, y cerca de 17.000 han resultado heridas. De momento, no hay cifra oficial de desaparecidos. Los que han sobrevivido pasan los días durmiendo al raso, en estos campamentos improvisados.
4: Estamos sin trabajo. Quedamos sin hogar.
2: Mientras el gobierno esboza su plan de reconstrucción,
5: ubicando los espacios donde vamos a construir.
2: Pero 2 semanas después de los terremotos, esta es la imagen de la zona cero.
1: En los juzgados de Catarroja, en Valencia, la investigación de la DAN ha declarado hoy como testigo el alcalde de Cheste, asegurado ante la juez que cuando recibió el Les Alert, el mensaje de alerta, llevaban 4 horas rescatando a personas.
6: El alcalde de Cheste, José Morell, ha explicado a la magistrada Nuria Ruiz que recibió con perplejidad a las 8 y 11 en su móvil el mensaje de Es Alert porque ya llevaban unas 4 horas rescatando personas. De hecho, según le ha contado a la magistrada, a las 4:30 de la tarde la policía local ya estaba rescatando personas atrapadas, unas 50, según que ha confirmado con la ayuda de maquinaria de particulares. El alcalde de Cheste ha lamentado que el día de la DANA no recibió ninguna información por parte de los responsables de la emergencia y que adoptó medidas preventivas como por ejemplo el cierre de los accesos al barranco o la suspensión de clases porque estaba consultando la información de AEMET y también de radares meteorológicos. Recordemos que 7 personas perdieron la vida en el término municipal de Cheste y que el agua se llevó 7 de los 8 puentes dejando prácticamente incomunicado el pueblo por carretera.
7: A partir de las 4:30 empezó a arreciar, empezó a incrementarse el número de incidencias que llegaron a ser unos 50 personas. Entonces, claro, realmente que el mensaje a las 8 y 11.

0: te llegara el mensaje, pues me resultó absolutamente marciano. De hecho, pensé que estaba sucediendo algo todavía más grave, que, porque no lo podía entender, ¿no?
1: La UME trabaja en el incendio de Castillonroy en Huesca. La situación ha mejorado. Se ha levantado, de hecho, el confinamiento preventivo de los vecinos de Albelda y se han reabierto las carreteras cortadas. Pero atención, porque para esta tarde se esperan temperaturas altísimas también en esa zona del país y eso puede hacer que vuelva otra vez a complicarse la evolución de este incendio, ¿no, Elena Sánchez?
2: Así es, preocupan las altas temperaturas y el viento que va a soplar a lo largo de la tarde en un incendio que todavía está activo. Se acaba de quemar este olivar, es en el flanco 4 el que más preocupa a esta hora porque aquí se han reavivado las llamas. El incendio se iniciaba en la localidad de Castillonroy, pero rápidamente venía hasta aquí, hasta el término municipal de Albelda. Sus vecinos han pasado la noche confinados, también los de una residencia de ancianos. Afortunadamente ya han podido salir de sus casas. En Aragón llevamos en 15 días aproximadamente unas 8.000 hectáreas quemadas.
1: La ola de calor sigue aumentando el número de muertes atribuibles a estas temperaturas extremas. Solo ayer, en el pico de esta ola de calor, murieron 130 personas en nuestro país. En lo que llevamos de julio, los casos son 496. Recordamos que el pasado mes de junio la cifra superaba los 1.000. La EMET fija este jueves como el último día de esta ola de calor, aunque las temperaturas seguirán siendo muy elevadas en todo el país durante las próximas jornadas. Esta mañana hemos conocido un informe que sostiene que las olas de calor no afectan a todos por igual. Existe desigualdad por renta y también por lugar de residencia. Tenemos oportunidad de hablar con Rubén Martínez, que es investigador del Instituto de Recerca Urbana de Barcelona, IDRA, y es autor de esta investigación. ¿Qué tal? Buenas tardes.
3: Muy buenas tardes. Gracias por invitarnos para explicar el estudio.
1: Un placer. Pues explíquenos el estudio. ¿Cuáles son las principales conclusiones de este estudio, ¿no? Hay desigualdad, ¿no? Según el dinero que tienes, pero también según dónde vives.
3: Claro, una ola de calor o de calor extremo normalmente lo entendemos como un fenómeno meteorológico, pero cuando cae encima de una ciudad las desigualdades se ponen en marcha, es decir, la desigualdad de renta, la vivienda que tengas, si está bien aislada o no, si es una vivienda vieja o no, el barrio en el que estés, si es un barrio donde hay verde urbano, si hay refugios climáticos, si hay equipamientos refrigerados. Todo eso, también el estado de salud y la edad de la persona, todo eso hace que ese fenómeno meteorológico se convierta en un fenómeno social con un índice de mortalidad que impacta sobre quién es más desigual y con las ciudades menos preparadas.
1: ¿Cuál es el perfil de la persona más vulnerable a este calor extremo?
3: Pues el perfil es una persona mayor que vive en un barrio de renta baja o renta baja media, que tiene una vivienda mal aislada, lo cual significa que es muy probable que en ese barrio encontremos ese tipo de vivienda, y también en un 56% de probabilidad más alto que sea mujer. Es decir, una mujer mayor que vive en una vivienda mal aislada, sin capacidad para tener una respuesta de refrigeración, de poner aire acondicionado, y también importante, que vive sola. Esas son las personas o el perfil de persona más vulnerable en una ola de calor.
1: Claro, una de las claves, lo acaba de decir usted, es tener o no tener aire acondicionado en casa. Creo que su estudio revela que si tienes aire acondicionado se cae la posibilidad de poder fallecer por culpa de estas altas temperaturas. Claro, tener aire acondicionado ya no solamente es lo que cuesta instalarlo, que no es barato, sino luego pagar la factura de la luz.
3: Claro, tenemos una solución, que es el aire acondicionado. Y además está demostrado que reduce la mortalidad. El aire acondicionado en situaciones de calor extremo, de olas de calor, lo que hace es reducir un 31% la mortalidad. Es un porcentaje alto que ninguna tecnología puede igualar. Pero efectivamente, no es solo querer tener esa capacidad de respuesta frente a una ola de calor, no es solo querer refrigerar tu casa, sino poder. es la inversión en la tecnología, en el equipamiento, en el aparato de aire acondicionado y luego, como muy bien comentáis, la posibilidad de pagar la factura.

0: factura. Lo que nos estamos encontrando es un patrón que se repite, miremos donde miremos. Miremos a grandes ciudades, a comunidades autónomas o a todo el Estado español. Hay un 39% de los hogares más vulnerables que pueden pagar y que tienen aire acondicionado de renta baja. Pero si vamos a las rentas altas, esto casi se duplica, es un 72-73%. Es decir, hay una desigual distribución de la respuesta a través del aire acondicionado a la calor extrema dependiendo de la renta que tengas.
1: ¿Alguien tendrá que plantearse, por lo tanto, ayudas sociales para las familias más vulnerables, también para afrontar estas olas de calor que cada vez empiezan antes, son más largas, hay más?
0: Claro. O sea, se dan dos problemas. Uno, que tenemos ciudades y viviendas diseñadas para un clima que ya no existe. Tenemos un clima que le llamamos olas de calor y calor extremo, pero vamos a tener que cambiar el lenguaje porque una cosa que es recurrente ya no es extrema. Eso por un lado. Y luego que el estatus que tiene la pobreza energética estival, es decir, no poder pagar el aire acondicionado o algo que te refrigere, no es el mismo que tiene, por ejemplo, la pobreza energética en invierno. ¿No? En nuestro imaginario está que debemos ayudar y bonificar o reducir el IVA a la gente que no puede pagar pues, la estufa eléctrica en invierno, pero no en verano. Entonces, también hay políticas que están dirigidas más a esos momentos de calor extremo en invierno, pero no en verano. Ambas cosas hay que cambiarlas. Hay que diseñar ciudades que estén preparadas para refrigerar, tanto en el espacio privado, en la casa, como fuera de ella, y hay que hacer políticas que entiendan que eso es un problema público. Y esas medidas pasan por el corto plazo, es decir, medidas de emergencia, dicho más fácil, que haya una subvención pública o una intervención pública, una acción pública para que haya aire acondicionado en las viviendas vulnerables, donde encontramos ese perfil, que seguramente esa mujer mayor no acompañada de un barrio vulnerable no va a durar este agosto, hay que intervenir ahí, y hay que intervenir también en equipamientos donde hay población vulnerable, en las escuelas, en las residencias, en los hospitales, no puede haber ninguno de esos equipamientos donde no haya aire acondicionado. Eso a corto plazo. A medio plazo, energía renovable para todos. La energía renovable no solo es buena para el planeta, es buena para el bolsillo. En Barcelona, en un verano bueno, te puede salir gratis la factura si tienes placas fotovoltaicas. Eso tiene que ser para todo el mundo, no solo para casas unifamiliares de gente propietaria que tiene su jardín y su piscina, que está muy bien, pero tiene que ser una energía renovable para todos. Y a largo plazo, rehabilitación de las viviendas. Solo el 27% de las viviendas de España están bien aisladas. No puede ser, tenemos el parque de vivienda más envejecido y peor aislado de toda Europa. Hay que hacer un plan de rehabilitación de las viviendas. Hay que hacer medidas que vayan en el corto, medio y largo plazo y hacerlas a la vez.
1: Rubén, una última pregunta. Te quiero pedir una valoración sobre ese dato que están viendo ahora mismo en sus pantallas los telespectadores. Casi 500 muertos en nuestro país atribuibles al calor extremo en lo que llevamos del mes de julio. Solo ayer 130 claro. personas. Son unas cifras que realmente sorprenden. Es decir, que estamos ante un problema de primer nivel.
0: Sí, y además, insisto, nos faltan algunas cifras, algunos indicadores, pero la mayoría los tenemos. Y solo hay que mirar, por ejemplo, al país vecino, en Francia. En el 2022, ola de calor en Francia, en 3 semanas murieron 15.000 personas. Y Francia hasta hace poco se estaba debatiendo, la derecha e izquierda francesa estaban debatiendo si hacía o no hacía falta un plan para que el aire acondicionado esté en todos los lugares. No hay que discutir nada, lo que hay que hacer es intervenir ya en la emergencia. No podemos soportar más ese tipo de cifras, sobre todo sabiendo que va a ocurrir. Es decir, no podemos saber que va a haber personas mayores que viven solas y que van a morir en agosto y no hacer nada. Entonces, para reducir las muertes ya, esa mortalidad y también la salud, porque afecta no solo a la mortalidad, sino a la salud, al agotamiento, a no poder ir a trabajar, hay que refrigerar de la manera más sostenible, pero también de la manera más justa, y hay que hacerlo ya.
1: Rubén Martínez, de l'Institut de Recerca Urbana de Barcelona, Hidra, gracias por estar en el canal 24 Horas.
0: He oído pup, pup, pup y no oigo nada.
1: Bueno, pues lo que no ha oído es mi despedida. Se ha cortado la comunicación, pero bueno, nos despedimos de Rubén Martínez, que muy bien nos ha contado este informe que acaban de presentar y que viene a poner sobre la mesa esa desigualdad que hay en España para afrontar la ola de calor, según la renta que tienes y también el lugar donde vives. Hemos podido escuchar sus reflexiones. Una opción para huir del calor son también los refugios climáticos. En Madrid, el Círculo de Bellas Artes se transforma estos días en uno de ellos a partir de esta tarde, con además una iniciativa muy curiosa, ¿no, Laura Gestal?
2: Exacto. A partir de las 5:30 va a dar el pistoletazo de salida a este refugio climático con una

0: fiesta colectiva a la que puede venir todo el mundo que quiera, porque este refugio climático es gratuito, el acceso es gratuito, pueden venir aquí para descansar, para leer, para trabajar y también para jugar, que es el eje de la programación de este año del Círculo de Bellas Artes. Va a haber distintas actividades, conferencias, talleres, charlas. Estamos en el Círculo de Bellas Artes, como decíais, en este histórico Salón del Baile que se ha convertido en un refugio climático, con esta instalación en la que nos encontramos, en la que hay sofás, hamacas, balcones a los que asomarse, los que descansar, reposar y, en definitiva, bajar un poco el ritmo, que es lo que reivindican desde aquí. Va a estar abierto este refugio climático desde hoy hasta el 6 de septiembre en horario de 11 de la mañana a 9 de la noche y, ojo, porque el año pasado acudieron más de 60.000 visitantes, una cifra bastante ambiciosa que pretenden superar, que vengan aquí a este histórico Salón del Baile del Círculo de Bellas Artes de Madrid.
1: Los refugios climáticos. No sé, estos días vamos también a hablar ahora con Elisa Cardenal. No sé, ahí en Pamplona está haciendo mucho calor en los Sanfermines. Ya nos cuentas dónde estás, porque ya has estado toda la mañana recorriendo las calles. Pero está haciendo mucho calor en Pamplona estos días con los Sanfermines.
2: Que se está haciendo calor. Mira lo que hay por aquí. Uno, dos, abanicos. ¿Cuánto? Me preguntan que si está haciendo calor en Pamplona estos días.
3: Sí, muchísima calor.
4: 40. Algo bastante.
2: Bueno, mucho calor. Está haciendo muchísimo calor cada vez más. Cuando estamos en calles estrechas como esta, sale el calor del suelo, se acumula. Por la tarde incluso es peor. Mira, me están pulverizando y lo estoy agradeciendo, os tengo que decir, ¿eh? Bueno, ¿dónde estamos? Pues estamos en el Pasacalles, en los Gigantes y Cabezudos. Ellos llevan desde las 9:30 de la mañana recorriendo todo el casco viejo de Pamplona. Les hemos pillado en una de esas calles estrechas, como os decía, en San Nicolás, en la calle San Nicolás. Es un poco complicado moverse entre la gente. Madre mía, estoy viendo langostinos abajo. Esto no sé muy bien qué es, os lo reconozco. Aquí pasan cosas de repente todo el rato, pero en esta parada que están haciendo los Gigantes y Cabezudos, que ya llevan un rato, la gente aprovecha pues para hacer un poco de todo. Pero es verdad que, como dices, el calor hace que sea un poquito más pesado todas estas fiestas. Mañana todavía va a seguir haciendo calor, no tanto como ahora. Me da un poco de pena que no escuchéis, que lo hemos escuchado hasta hace unos minutos, la alegría, el color, el ambiente que hay en estos Pasacalles, en estos Gigantes y Cabezudos, que está rodeado de niños pequeños, de familias, de un ambiente increíble, a pesar, como decimos, de todo este calor.
1: Gracias, Elisa. Bueno, donde también va a subir y mucho la temperatura a partir de hoy es en el Mundial de Fútbol, porque después de un día de descanso vuelven los partidos, que estamos ya en cuartos. Hoy, para abrir boca, esta noche en la 1, Francia, Marruecos. Partidazo, pero es que mañana le toca a España ante Bélgica. Los detalles de toda la última hora sobre el Mundial con Fe López.

0: Ya lo dije al principio y lo vuelvo a repetir, que ojalá no meter ningún gol más en lo que queda y que la cosa vaya bien a nivel de equipo, a nivel colectivo, pues para lo que estamos y con la alegría que nos iríamos todos.
1: ¿Qué tal? Buenas tardes, soy Arzabal, el jugador que tira de España con goles, liderazgo y trabajo silencioso. Ha estado con nuestros enviados especiales en el Mundial. Mikel, ya saben, ha firmado 2 dobletes frente a Arabia Saudí y también frente a Austria y se ha consolidado como el delantero centro de Luis de la Fuente, y el mismo Courtois le ha señalado como una de las principales amenazas de España. Vamos a poder escuchar su entrevista íntegra en el telediario a las 3:30.
2: Último entrenamiento de la selección española aquí en Los Ángeles antes de medirse a Bélgica. El de ayer fue a puerta cerrada y estuvieron todos los jugadores, sin excepción. Luis de la Fuente tiene la enfermería vacía. Habrá que ver si para el partido del viernes decide darle minutos finalmente a Nico Williams. Decía Cucurella que no hay que confiarse, hay mucho optimismo, sí, pero reconocen que va a ser un partido complicado.
3: Por sexta vez en nuestra historia tenemos por delante unos cuartos de final, la gran barrera de España que solo hemos superado una vez, en Sudáfrica. Como entonces, el ritmo es ascendente tras vencer a Portugal y Austria, un equipo coral, fuerte atrás.
4: Se lleva todas las flores Unai, pero es un trabajo, yo creo, que de todos.
5: Tanto en ataque como en defensa trabajamos todos.
3: Incluidos también los suplentes.
6: Los jugadores importantes son los que salen del banquillo.
3: Ante Bélgica lo serán todos. Los Red Devils también llegan hacia arriba después de un arranque con dudas. Empates contra Egipto e Irán. Problemas con el gol que ya han resuelto y que serán la clave frente a una portería que aún no ha encajado.
7: Para nosotros lo primero será intentar meter un gol y luego pues intentar no encajar nosotros.
3: Senegal le estuvo contra las cuerdas hasta el último minuto para luego firmar una remontada memorable. En medio de la polémica con Balogun, golearon a Estados Unidos y aunque ya va quedando atrás su generación dorada,
7: España es el favorito, eso está claro.
3: Aún podemos decir eso de ojo con Bélgica.
1: Bueno, ¿y qué les podemos contar de Bélgica, el rival de España, que llega a los cuartos del Mundial en su mejor momento del torneo? Los belgas van a buscar desafiar a la favorita España con su gran pegada y también con su físico. Estos Diablos Rojos forman una generación que han vuelto a creer.
8: 18 partidos consecutivos sin perder. Esa es la estadística a la que se agarra la selección belga. Ayer completaron aquí, en el estadio de Los Ángeles Galaxy, por cierto, el mismo en el que entrenó España, completaron un entrenamiento a puerta cerrada y esta tarde tendrán aquí ya su última sesión antes del partido de mañana contra la selección española. Tienen una baja sensible. Onana, el jugador de Aston Villa, no estará en el centro del campo. Rompió el ligamento cruzado contra Estados Unidos, ese partido en el que ganaron 4-1 y por tanto es una baja sensible para la selección belga. Quieren volver a unas semifinales de un Mundial 8 años después. Saben que sobre el papel la clara favorita es España, pero Bélgica confía en sus posibilidades.
7: Es la primera vez de enfrentarme en un torneo grande contra España. Ya me han llegado muchos mensajes de que esta vez no van conmigo, pero bueno, al final yo creo que es bonito y nosotros haremos todo para intentar ganar.
1: Y este Mundial nos está ofreciendo una lucha increíble e impresionante por ser el máximo artillero. Messi, Mbappé y Haaland lideran la tabla de mejores goleadores, en la que ya es la Copa del Mundo con más dianas de la historia.
9: Más selecciones suponen más partidos. Eso significa más goles y que a estas alturas del Mundial hayamos disfrutado de hasta 280. Y eso que aún estamos en los cuartos de final, pero la tabla de goleadores no miente. En cabeza, con 8 tantos en 5 partidos, aparece un Leo Messi que se está echando a toda Argentina a la espalda. A sus 39 años empezaba este Mundial con un hat-trick y desde entonces no ha parado. Le sigue Kylian Mbappé, que ha marcado 7 goles y que cuando no ha anotado, ha asistido. El galo no deja de acaparar focos para despejar dudas sobre su rendimiento y para mantener a Francia como principal candidata para ganar el Mundial. Sus 7 goles están empatados con los de Erling Haaland en los 4 partidos que ha jugado en su debut mundialista y que le han valido a Noruega para alcanzar unos históricos cuartos de final. También en la lucha por ser el máximo artillero está Harry Kane. Con 6 dianas ya son 14 los goles que ha metido en los mundiales. A todos ellos les sigue el club de los 4 goles, con aspirantes a mejorar sus registros como Ousmane Dembélé, Jude Bellingham o el hombre gol de España, Mikel Oyarzabal. Come on, let's go, yo. Keep it moving, gotta follow through.
1: Se nos ha hecho un poquito largo un día sin fútbol en el Mundial, pero eso acaba hoy porque el balón vuelve a rodar esta misma noche y lo hace con el partidazo que vamos a poder vivir en la 1. Francia-Marruecos. Los franceses parten como favoritos, pero Marruecos llega invicto y la confianza por las nubes. A solo unas horas del partido que se va a disputar en Boston, miles de aficionados ya han tomado las calles, ya lo ven, para animar a sus selecciones. Este era el ambiente de anoche y viéndolo, cualquiera diría que la Copa del Mundo ya tiene campeón.
10: Francia-Marruecos, partidazo en este estadio de Boston entre dos candidatas a llegar muy lejos en el Mundial, que de hecho ya se encontraron en el Mundial de 2022 en Qatar, el último disputado. 2-0 ganó Francia. Marruecos llega ahora con más confianza, compitiendo muy bien en los últimos campeonatos. De hecho, fue campeón en los despachos, eso sí, de la última Copa África. Los franceses, con mucho talento ofensivo, enlazaron 4 partidos metiendo 3 o más goles en el inicio del campeonato, aunque luego ganaron 1-0 a Paraguay. Ambas invictas, 5 de 5 para Francia, 3 victorias y 2 empates para Marruecos, entre dos equipos que han jugado muy bien en este campeonato y que solo puede quedar una después de este partido de cuartos de final.
11: 4 años después, franceses y marroquíes vuelven a verse las caras. La polémica semifinal de Qatar ya es historia, pero la rivalidad sigue muy viva. Incluso en las ruedas de prensa hay una tensión contagiosa. De hecho, en Francia han extremado la vigilancia por temor a disturbios como los ocurridos el pasado 30 de mayo tras la victoria del PSG en la final de la Liga de Campeones y tras el propio enfrentamiento de 2022 en Qatar. A este duelo los de Deschamps llegan como favoritos, pleno de victorias, Mbappé liderando el ataque y un bloque que quiere seguir el camino hacia un tercer título mundial.
12: Sí, muy duro porque hay 2 equipos de calidad, solo un sitio para un equipo.
11: Pero Marruecos ya no quiere que le llamen revelación. Con Bono, Hakimi y Brahim como estandartes, los Leones del Atlas vuelven a plantarse entre los 8 mejores, convencidos de que pueden tumbar a cualquiera, porque lo han demostrado.
13: Mañana jugamos con una de las favoritas, pero si estamos aquí es porque nosotros podemos competir y también somos uno de ellas.
11: Francia pone el cartel de favorita, Marruecos el de quien ya ha demostrado que sabe romper pronósticos. 90 minutos para escribir un nuevo capítulo de un duelo que promete y mucho.
2: Hoy en Marruecos no se habla de otra cosa. Ese partido de cuartos de final con Francia, le tienen ganas a la selección francesa por muchas cosas. Una de ellas porque fue Francia la que eliminó a Marruecos en el Mundial de Qatar. Se ven las caras ahora 4 años después, con Marruecos ya no como sorpresa, sino consolidándose como una de las grandes selecciones. Aquí están convencidos de que si una selección puede parar a Francia, a la todopoderosa que está siendo imbatible en este Mundial, esa es Marruecos. El país se va a paralizar esta tarde, están colocando pantallas en terrazas, también en cafés, se va a abrir el gran estadio Moulay Abdallah con grandes pantallas también para que más de 68.000 personas puedan seguir el partido allí. Hay euforia, hay optimismo, creen que lo pueden lograr, que pueden ganar a Francia y hacer historia de nuevo pasando a semifinales.
14: Ocurrió en el Mundial de Qatar, Marruecos ganó y las calles fueron escenario de violencia. La policía detuvo a más de 260 personas en París y hasta un adolescente murió. Visto lo visto, la historia podría repetirse si además tenemos en cuenta los fuertes disturbios registrados durante las últimas celebraciones del PSG. Se refuerza la vigilancia policial, se van a utilizar drones para identificar a los agitadores y algunas estaciones de metro de la capital se cerrarán para evitar aglomeraciones, especialmente las que pasen por los Campos Elíseos y Trocadero. Pero hay otras medidas más restrictivas. En algunas ciudades como Toulouse se han impuesto toques de queda a partir de las 10 a los menores de 16 años, una medida que no es nueva y que se ha activado otras veces con el fin de garantizar su seguridad. Esta noche las aficiones de ambos países saldrán a defender sus camisetas, así que el encuentro en el campo y en las calles se espera de alto voltaje.

0: Y esta tarde etapa de las que emocionan a los aficionados, la épica de la montaña en los Pirineos franceses con el paso por el Tourmalet y tres nombres propios a seguir, el noruego Troen actual, maillot amarillo, y los principales candidatos al Tour, Pogacar y Vingegaard.
1: Primer test importante de alta montaña en este Tour de Francia, una jornada pirenaica muy dura con 186 kilómetros y 5 puertos, dos de ellos, dos colosos como el Col de Aspen y el Tourmalet, aunque no estará ahí el final de la etapa, sino en un tercera muy largo pero muy tendido, con rampas del 3%, a donde llega líder el sorprendente maillot amarillo Torsten Troen, el noruego, con Tadej Pogacar y Jonas Vingegaard en torno a 8 minutos.
2: Con Tourmalet pues creo que veremos un poco ya los favoritos de verdad, cómo están las piernas. Nadie podrá guardar nada y nadie podrá esconder ni mostrar. La primera etapa importante de este Tour de Francia.
3: Tourmalet es una etapa que bueno, a todos yo creo que nos gustaría estar en la fuga.
4: Sí que es verdad que el final, puerto final, pues no es muy exigente, ¿no? De cara a los aficionados. Está claro que Tourmalet es Tourmalet.
5: Nuevo informe de la UCO en torno a Leire Díez.

0: A la vez, la Unidad Central Operativa señala al ex jefe de gabinete de Pedro Sánchez. Según el informe de la Guardia Civil, Juan Manuel Serrano habría colaborado con la ex militante del PSOE para desestabilizar procedimientos judiciales abiertos contra el Ejecutivo y el Partido Socialista. ¿Qué tal? Muy buenas tardes. Y la Fiscalía pide la absolución de Begoña Gómez y recurre la retirada de su pasaporte y responde al juez Peinado. El Ministerio Público acusa al magistrado de confabular sobre una supuesta ayuda de sus escoltas para fugarse y considera que su instrucción carece de rigor y mesura. Otro de los titulares del día es el giro de Donald Trump sobre nuestro país. España ha sido generosa, se ha redimido. Después de criticar duramente a España, Trump cambia totalmente de discurso y también de tono en las declaraciones de vuelta a Estados Unidos desde el Air Force One tras la cumbre de la OTAN en Ankara. Según Trump, España ha comprometido muchos fondos a la Alianza Atlántica. Sobre este último asunto le hemos preguntado aquí en el Canal 24 Horas al ministro Álvarez, que no lo ha confirmado.
1: Solo él podría explicarlo a lo que se ha referido. España lo que es un aliado fiable, sólido e indispensable. Y cuando uno mira el gasto, estamos donde todavía hay aliados que no han llegado. España está ya en el 2% del gasto. No todos los aliados pueden decir lo mismo. Hemos entregado todas las capacidades que nos ha solicitado la OTAN.
0: Segunda noche consecutiva de ataques estadounidenses sobre Irán, que ha respondido con bombardeos sobre bases estadounidenses en la región, en Bahrein y Kuwait. El control del estrecho de Hormuz y las exportaciones petroleras siguen enquistando el conflicto.
2: Rescatistas internacionales y un grupo de voluntarios y también de mineros venezolanos llevan más de 48 horas trabajando codo a codo intentando rescatar con vida a un grupo de unas 16 personas que habría quedado atrapada en un edificio colapsado y de momento no han encontrado ningún signo de vida.
0: Y otra última hora que acabamos de conocer es sobre la Audiencia Nacional que abre juicio oral al BBVA, al expresidente de la entidad, Francisco González, y a otras 14 personas por los encargos al excomisario Villarejo. Vamos a ampliar la información con Arturo Lopo. Arturo.
3: Sí, muy buenas tardes. La Audiencia Nacional da el paso que le faltaba por dar y ya abre juicio oral contra Francisco González, que fue expresidente durante casi dos décadas del BBVA y al que fuese también su consejero delegado durante 16 años, Ángel Cano, además de sentar también en el banquillo al representante de BBVA. O sea, BBVA como entidad, como empresa, también está imputada y se sentará en el banquillo. En el caso de Francisco González se le pide una pena de hasta 9 años de cárcel por los delitos de cohecho, descubrimiento de revelación de secretos, corrupción en los negocios, pertenencia al grupo criminal, entre otros, y tendrá que abonar una multa de algo más de 60.000 euros. Al BBVA se le imputan los cargos de cohecho y de descubrimiento y revelación de secretos y además se le pide el abono de una multa que ascendería a los 184 millones de euros. Hay otra decena de altos cargos del BBVA que están imputados con cargos similares, con penas de cárcel algo inferiores y que deberán sentarse en el banquillo para responder ante los seguimientos y las escuchas ilegales encargadas al entramado policial de José Manuel Villarejo durante los años 2004 y 2016 a dirigentes, personalidades, empresarios y también periodistas.
0: Y seguimos pendientes de los incendios, así con drones y cámaras térmicas. Los bomberos han revisado una industria afectada por el fuego en Navarcles, en Barcelona. Ya está estabilizado también el de Manlleu, en Tarragona, y en Huesca. Un incendio ha obligado a confinar a la población de Albelda. La UME se ha sumado al operativo, hay 400 hectáreas afectadas y preocupa la evolución esta tarde por el intenso calor. Y ya tenemos datos sobre la mortalidad asociada a la ola de calor. Solo ayer murieron 130 personas. Son estimaciones del Instituto de Salud Carlos III, que contempla cifras muy superiores a los anteriores episodios de calor.

El tercer encierro de los Sanfermines ha sido vertiginoso y accidentado, con muchas caídas en todo el recorrido. Varios mozos han recibido golpes superados por la velocidad de los toros de la ganadería madrileña de Victoriano del Río. 13 heridos, trasladados al hospital, 3 con pronóstico reservado. Y ha muerto Bonnie Taylor a los 75 años. La artista llevaba un tiempo ingresada en un hospital de Portugal, donde fue intervenida de urgencia por un problema intestinal. Nominada en varias ocasiones a los premios Grammy, la británica nos ha dejado baladas inolvidables.

0: Y atención a esta sorpresa que han podido disfrutar solo unos pocos privilegiados esta noche en el Támesis, en Londres. Se ha iluminado la icónica con la icónica lengua de los Rolling Stones y así se ha presentado el nuevo disco de la mítica banda, su álbum de estudio número 32, que sale mañana a la venta como homenaje a Amy Winehouse. Un nuevo informe de la UCO señala al ex jefe de gabinete de Sánchez como nexo supuestamente con Leire Díez y ya tenemos a esta hora reacciones de la dirección del Partido Popular, así que nos vamos hasta la redacción. Ana Rosa Berraquero.
1: Sí, desde el Partido Popular lo que dicen que esta es una más, que no hay semana en la que Pedro Sánchez no tenga un nuevo imputado o no tenga un nuevo informe de la Guardia Civil y que afecte a personas muy cercanas. Se refieren a este informe de la UCO que señala directamente al exjefe de gabinete de Pedro Sánchez, a Juan Manuel Serrano, como la persona que colocó, que enchufó a Leire Díez en Correos. Recordemos que él fue presidente de esta institución y también como una de las personas que estaban en esa supuesta trama que lo que hacía era intentar desestabilizar los casos judiciales que afectaban al Partido Socialista y al entorno del gobierno. En el informe, la Guardia Civil muestra distintos mensajes entre Juan Manuel Serrano y el que era presidente de la SEPI, Vicente Fernández, hablando de la contratación de Leire Díez, un puesto que, según los investigadores, era clave en la trama que trataba de conseguir comisiones, supuestamente con contratos relacionados con la Sociedad Estatal de Participaciones Industriales. Consideran los agentes, además, que los contactos entre Díez y Serrano eran anteriores a que ella entrase en Correos y los contactos siguieron. Después señalan, por ejemplo, una fecha relevante cuando Pedro Sánchez envió esa carta a la ciudadanía, un contacto, el de ese día, que se materializaría después con una reunión en Ferraz con altos cargos socialistas.
0: Y la Fiscalía, gracias Ana Rosa, ha recurrido a la decisión de Peinado de retirar el pasaporte a Begoña Gómez. Dice que es injustificada, desproporcionada e innecesaria. Lo hace el mismo día en el que hemos conocido el escrito de acusación del fiscal. Pide la absolución de la mujer del presidente del gobierno por estos motivos.
2: El fiscal argumenta que Begoña Gómez desarrollaba una actividad profesional y docente antes de que Pedro Sánchez llegase a la Moncloa. Aclara que su participación en los másteres y la cátedra de la Universidad Complutense se ajustó al funcionamiento ordinario de este tipo de proyectos y deja claro que no cobró por ello. Defiende la contratación de Cristina Álvarez y el desempeño de su trabajo como asistente. Considera que no hay pruebas de que las acciones de Gómez o Álvarez sirvieran para favorecer adjudicaciones a Juan Carlos Barrabés. Dice que no hay constancia de cualquier intermediación. Aclara que ninguno de los investigados se ha beneficiado económicamente de la creación del software informático y que la Complutense no se ha visto perjudicada. El Ministerio Público considera que los hechos no son constitutivos de infracción penal y pide la absolución de todos. En otro escrito, la Fiscalía recurre a la retirada del pasaporte a Begoña Gómez. Califica la medida de injustificada, desproporcionada e innecesaria. Y acusa al magistrado de diseñar una confabulación al plantear que los escoltas de la mujer del presidente podrían colaborar en una posible fuga. El juez sustituto de Peinado denegó el permiso a Begoña Gómez para viajar a Ankara a la cumbre de la OTAN. Sí le ha dejado viajar a Londres a la graduación de su hija.
0: El exdeputado de la Policía Nacional, José Ángel González, será juzgado en la Audiencia Provincial de Madrid por una presunta agresión sexual. El juez que investiga el caso ha decidido mandarlo a juicio después de recabar los informes médicos y audios que reforzarían la denuncia de la víctima. José Ángel González fue cesado en febrero. Sigue la polémica sobre las declaraciones de Feijóo sobre bajas laborales, cáncer y absentismo laboral. El PP se esfuerza en matizarlas. Dicen que se refería a las ausencias no justificadas. La presidenta madrileña las respalda.
3: El presidente Feijóo tiene más razón que un santo. Me gustan mucho estos gobernantes pijoteros que se indignan en nombre de los trabajadores sin haberles consultado ni siquiera a ellos, cuando luego siempre legislan contra los propios trabajadores. Es como el presidente Sánchez, que legisla contra las universidades privadas, ya hemos sabido estos días, que necesita un avión del ejército con 80 plazas para ir a visitar a su hija en una universidad privada. Evidentemente, el presidente Feijóo no habla de una persona que está enferma.
0: Destacada la opinión, por cierto, del portavoz del PP, Borja Sémper, que, como saben, ha afrontado un cáncer recientemente y comentaba la comparación que hizo el líder de su partido diciendo que el absentismo era un cáncer.
4: Bueno, hay gente que le molesta mucho, yo como enfermo en cáncer, no. También creo que tenemos que ser conscientes que hay determinadas comparaciones, pues que hay gente a la que le molesta y convendría, yo creo, que seamos todos, bueno, pues que tengamos cierta cautela a la hora de utilizar estas comparaciones.
0: Muy críticas con las palabras de Feijóo se han mostrado Yolanda Díaz y Mónica García. Díaz asegura que es un radical económico.
5: Son derechos que tiene la gente trabajadora en nuestro país. Esto no es absentismo. Les pido a la extrema derecha y a la derecha extrema, que son lo mismo, que dejen de criminalizarnos y que actúen en esas comunidades autónomas en las que gobiernan para arreglar el problema que se llama sanidad pública. Eso es lo que tienen que hacer y dejarse de decir barbaridades.
6: Que ellos piensan en su ADN profundamente, y lo ha ratificado la señora Ayuso, que es verdad que hay un fraude, que la gente se pone mala para hacer un fraude, ¿no? Y yo vuelvo a recordar una vez más, detrás de cada baja hay un profesional que te la prescribe, es un acto médico, una baja es un acto médico, o sea que lo que se está acusando es a los profesionales de ese fraude.
7: El absentismo laboral en España es ya un problema estructural que amenaza la sostenibilidad del sistema público y la productividad empresarial. Así lo refleja el último informe del Consejo General de Graduados Sociales. España es el tercer país de la Unión Europea con más bajas según la OCDE. Las ausencias al trabajo repuntaron al 5,21% en 2025, principalmente por el incremento de incapacidades temporales por enfermedades comunes. Tan solo las bajas asumidas por la Seguridad Social han subido un 70%. Desde 2019. El envejecimiento, los cambios normativos, la digitalización de las bajas, más permisos de conciliación y la saturación de la atención primaria están detrás del aumento del absentismo y señalan a las patologías osteomusculares, los tumores y los trastornos mentales como las causas del 70% de las bajas.
8: Desde la cultura de la prevención, desde una evaluación seria de riesgos y sobre todo fomentar la cultura de la desconexión.
7: El estudio destaca el impacto económico del absentismo en las empresas, especialmente en las pymes y en las arcas públicas, donde el gasto en incapacidad temporal fue de 16.500 millones de euros en 2024.
8: El Estado, a pesar del déficit en su PIB, tiene un margen para hacerse cargo, llevar a cabo el pago de esos 15 primeros días que tanto perjudican a las empresas.
7: Y recomiendan evitar soluciones que supongan recortar prestaciones y centrar los esfuerzos en mejorar el control, la reincorporación y la prevención.
0: Sobre esto también ha hablado hoy el presidente de la COE, Antonio Garamendi, asegura que es una realidad que no se puede obviar.
9: Lo que yo no entiendo son las polémicas políticas. Es decir, o sea, hay una realidad. La realidad es que por ITE, o sea, no por accidentes, en España faltan al trabajo de 18 millones de personas en el mundo privado, faltan 1.400.000 personas. No es solo el tema de que pueda haber un absentismo profesional, que lo hay que detectar cuál es, sino que realmente aquí el problema es que hace falta una mejor sanidad.
0: Spain was very generous today. España ha sido muy generosa hoy, es lo que ha dicho Donald Trump antes de despegar del Air Force One en respuesta a las preguntas de los periodistas, horas después de criticar duramente a nuestro país en la cumbre de la OTAN en Ankara. Es algo a lo que nos tiene habituados, a los constantes cambios de tono y opinión. La cumbre de la OTAN la arrancó cargando contra nuestro país, pero el resultado de ese encuentro pareció convencerle y al final del día, ya lo ven, suavizó el tono.
10: España es un España es una causa perdida, un terrible aliado. No quiero hacer negocios con ellos. Son mala gente. Son solo algunas de las declaraciones de Donald Trump sobre nuestro país, nada más empezar la cumbre de la OTAN. Esta vez sí, Rutte ha defendido a España. Han llegado al 2% del gasto y eso ha sido gracias a ti, ha dicho. Pero eso no parecía apaciguar los ánimos de Donald Trump. Se prometía un ambiente hostil y un tenso encuentro con Pedro Sánchez. No ha habido foto, pero han tenido una conversación en privado.
11: Todo ha sido buenas palabras y amabilidad. Hemos hablado de fútbol, del Mundial.
10: Ni una palabra sobre el gasto en defensa, asegura Moncloa, que también ha afirmado que dentro de la reunión no ha habido ningún reproche, pero a la salida ha vuelto a la carga. España ha sido muy mala. Ese parecía el corolario de una nueva jornada marcada por los mensajes contradictorios. Pero Trump aún tenía guardado un último giro. Ya subido en el avión presidencial, ha asegurado que nuestro país ha sido muy generoso porque ha honrado sus compromisos de pago en la OTAN. Hoy la ministra de Defensa española, Margarita Robles, se reúne en Madrid con el embajador estadounidense.
12: Solo él podría explicarlo a lo que se ha referido. España lo que es un aliado fiable, sólido e indispensable. Y cuando uno mira el gasto, estamos donde todavía hay aliados que no han llegado. España está ya en el 2% del gasto. No todos los aliados pueden decir lo mismo. Hemos entregado todas las capacidades que nos ha solicitado la OTAN.
0: Es la reacción del ministro Álvarez aquí en el canal 24 Horas. Exteriores dice que España cumple con la OTAN sin confirmar las palabras de Trump de que nuestro país gastará más en defensa. También se ha referido a la amenaza de cortar las relaciones comerciales.
12: Desde Bruselas fue muy claro ayer, no se va a permitir desde luego ninguna discriminación ni ningún ataque comercial a ningún Estado miembro. Y sobre todo, la relación comercial entre España y Estados Unidos es mutuamente beneficiosa, pero especialmente beneficiosa para los Estados Unidos. Somos uno de los países en el mundo con los que Estados Unidos tiene un superávit, por lo tanto, yo creo que interesa a las empresas norteamericanas.
13: Ante la orden de Trump de romper lazos comerciales con España, las máquinas en Estados Unidos se han puesto a funcionar. El Departamento del Tesoro ya prepararía una lista de productos españoles que mostrarle a Trump. Según apunta la agencia Reuters, el estadounidense decidiría si toma medidas contra ellos. Porque España forma parte de la Unión Europea, negocian en bloque. Eso significa que el republicano no puede romper relaciones solo con un país. Y Bruselas rebaja la alarma. Velaremos siempre, aseguran, porque los intereses de la Unión y de todos los Estados miembros estén protegidos. Sin embargo, Washington sí puede arremeter contra productos en particular o dificultar el acceso de empresas españolas a licitaciones públicas. Además, los aparatos eléctricos, la maquinaria, el aceite y el vino son los más expuestos. También el sector del motor. Casi el 18% de sus ventas son al país norteamericano. Nuestro país le compra a Estados Unidos casi el doble de lo que le vende. Una relación de 200.000 millones de euros beneficiosa para los estadounidenses.
0: Estados Unidos cumple su amenaza y por segunda noche ataca a Irán. Hay al menos 14 muertos en los últimos dos días, según el régimen de los ayatolás, que han respondido con bombardeos a bases en Bahrein o Kuwait, donde esta noche han sonado las sirenas antiaéreas. Esta escalada del conflicto ha reducido al mínimo el tráfico por el estrecho de Hormuz. Los pocos que lo han cruzado hoy lo han hecho por el corredor designado por Irán. Esta semana han llegado a pasar más de 40 barcos al día. Es de noticia de esta misma mañana, la Audiencia Nacional abre juicio al BBVA, a su expresidente Francisco González y a 14 exdirectivos. Se les acusa de encargos presuntamente ilegales realizados al excomisario José Manuel Villarejo entre 2004 y 2016. Bueno, pues nos vamos a ir en este punto hasta la bolsa. Judith García, ¿cómo avanza la sesión?
14: Pues después del fuerte tropiezo de ayer, las bolsas intentan recuperarse. El IBEX 35 es el que muestra el rebote más vistoso. Ayer fue el peor de los índices europeos y hoy es el mejor, aún así con una subida del 0,87%. El resto de índices con subidas que rondan el medio punto porcentual. Incluso tenemos a la Bolsa de Londres cotizando en rojo. Lleva haciéndolo toda la semana, toda la mañana, lastrada por un valor. Se trata de AstraZeneca. La farmacéutica se desploma un 9% por un fracaso en sus ensayos clínicos para evitar problemas problemas cardiovasculares. En cuanto al resto de activos, tenemos al precio del petróleo, que después del subidón importante de ayer está bastante estable en las últimas horas. Retoma en estos momentos las alzas, pero son alzas contenidas. El Brent está en torno a los $78 y todo pendiente de cómo evolucione la situación en Oriente Medio. Los futuros de Wall Street anticipan signo dispar, compras en tecnología, ventas en valores industriales.
0: En los juzgados de Catarroya, en Valencia, la investigación de la Dana ha declarado como testigo el alcalde de Cheste. Ha asegurado que cuando recibió el S-Alert llevaban ya 4 horas rescatando a personas.
15: A partir de las 4:30 empezó a arreciar, empezó a incrementarse el número de incidencias, que llegaron a ser unos 50 personas. Entonces, claro, realmente que el mensaje a las 8:11 te llegara el mensaje, pues me resultó absolutamente marciano. De hecho, pensé que estaba sucediendo algo todavía más grave, porque no lo podía entender, ¿no?
0: Detenido el presunto autor del crimen de Mijas en Málaga. Ya saben que dos mujeres, madre e hija de 61 y 31 años, fueron asesinadas en el incendio de... Fueron asesinadas y los bomberos encontraron los cuerpos de ambas cuando fueron a apagar un fuego en la vivienda. Ninguna de las dos víctimas estaba en el sistema de seguimiento de violencia machista. En Cataluña están ya estabilizados los 6 incendios de estos días y que siguen activos. Lo peor está en Huesca. El viento está complicando. Elena Sánchez, las tareas de extinción, cuéntanos.
16: Buenas tardes, saludos. Llevamos aquí ya quemadas 430 hectáreas, la mitad de masa forestal, en un incendio que se declaraba ayer por la tarde en Castillo en Roy, pero que las llamas llegaban hasta el término municipal de Albelda. Los efectivos se están centrando en esta zona que tenemos a nuestra espalda, la zona 4, tanto efectivos aéreos como medios terrestres, porque se quiere perimetrar este incendio, porque tenemos unas temperaturas altísimas y porque va a soplar el viento, y eso preocupa y mucho.
0: Y a todo esto, la ola de calor sigue aumentando el número de muertes atribuibles al calor extremo. Solo ayer, en el pico de esta ola de calor, murieron 130 personas en España debido a las temperaturas extremas. En lo que llevamos de julio, se han detectado 496 muertes por el mismo motivo. Fueron más de 1.000 en junio. La EMET fija este jueves como el último día de esta ola de calor, aunque las temperaturas van a seguir siendo elevadas en varios puntos del país. Pues en Toledo están sufriendo máximas cercanas a los 40 grados, así que nos vamos a ir en directo hasta allí para comprobarlo. Julia Olmo, ¿cómo van esos calores?
17: ¿Qué tal, Cristina? Buenas tardes. Los calores van a esta hora bien, porque además hoy se nota un pequeño descenso en las temperaturas. Como decía, se van a alcanzar los 40 grados hoy aquí en Toledo capital, pero un respiro porque ya llevábamos 3 días consecutivos superando esos 40 grados y, como decimos, hoy máxima de 40 grados, misma temperatura que en Talavera de la Reina. Hoy además el aviso naranja por altas temperaturas en Castilla-La Mancha ha disminuido con respecto a ayer. Solamente está ese aviso activo en el Valle del Tajo, Serranía de Cuenca y en toda la provincia de Albacete, con temperaturas de entre 37 y 40 grados. La zona más fresquita la tenemos en la Serranía de Guadalajara y en la comarca de las Parameras de Molina de Aragón, con 36 grados. Y decimos que hoy notamos ya un pequeño descenso de las temperaturas que volveremos a notar mañana ya aquí en Castilla-La Mancha. No va a haber activo ningún aviso naranja, sí amarillo, pero solamente en el Valle del Tajo y en la comarca de Hellín y Albacete, amarillo por altas temperaturas, pero que ya no van a llegar a los 40 grados. Mañana la temperatura máxima en Castilla-La Mancha va a ser de 39 grados, por lo que mañana, a partir de mañana, un pequeño respiro en la región.
0: Y ya conocemos al nuevo Ejecutivo de Andalucía, la composición del nuevo gobierno de Juanma Moreno tras su pacto con Vox. Clara Ostalet.
18: Sí, Juanma Moreno ya ha dado a conocer, sigue de hecho la comparecencia, la rueda de prensa de los nuevos nombres, las personas que formarán parte de su gobierno para, dice, los próximos 4 años. Será un gobierno que combina la experiencia con las nuevas realidades, respetuoso con la variedad, con la paridad y con la cuota territorial. Serán 7 mujeres consejeras, 6 hombres consejeros, 3 vicepresidencias. El primer vicepresidente, el que sustituya al presidente de la Junta cuando no pueda ejercer, será Antonio Sanz, actual consejero consejero de Sanidad. El segundo vicepresidente será Manuel Gavira, de Vox, y la tercera vicepresidenta, Carolina España, actual consejera de Economía, Hacienda y portavoz del Gobierno andaluz. Dadas las nuevas realidades, dice Juanma Moreno, ha creado dos consejerías nuevas, una de vivienda y otra de inteligencia artificial. Todos los nuevos miembros tomarán posesión mañana de su cargo. Se celebrará el primer Consejo de Gobierno de esta nueva legislatura.
0: Nuevo informe de la UCO en torno a Leire Díez. Esta vez, la Unidad Central Operativa señala al exjefe de gabinete de Pedro Sánchez. Según el informe de la Guardia Civil, Juan Manuel Serrano habría colaborado con la exmilitante del PSOE para desestabilizar procedimientos judiciales abiertos contra el Ejecutivo y el Partido Socialista. ¿Qué tal? Muy buenas tardes. Y la Fiscalía pide la absolución de Begoña Gómez y recurre la retirada de su pasaporte y responde al juez Peinado. El Ministerio Público acusa al magistrado de confabular sobre una supuesta ayuda de sus escoltas para fugarse y considera que su instrucción carece de rigor y mesura. Otro de los titulares del día es el giro de Donald Trump sobre nuestro país. España ha sido generosa, se ha redimido. Después de criticar duramente a España, Trump cambia totalmente de discurso y también de tono en las declaraciones de vuelta a Estados Unidos desde el Air Force One tras la cumbre de la OTAN en Ankara. Según Trump, España ha comprometido muchos fondos a la Alianza Atlántica. Sobre este último asunto le hemos preguntado aquí en el Canal 24 Horas al ministro Álvarez, que no lo ha confirmado.
12: Solo él podría explicarlo a lo que se ha referido. España lo que es un aliado fiable, sólido e indispensable. Y cuando uno mira el gasto, estamos donde todavía hay aliados que no han llegado. España está ya en el 2% del gasto. No todos los aliados pueden decir lo mismo. Hemos entregado todas las capacidades que nos ha solicitado la OTAN.
0: Segunda noche consecutiva de ataques estadounidenses sobre Irán, que ha respondido con bombardeos sobre bases estadounidenses en la región, en Bahrein y Kuwait. El control del estrecho de Hormuz y las exportaciones petroleras siguen enquistando el conflicto.
19: Rescatistas internacionales y un grupo de voluntarios y también de mineros venezolanos llevan más de 48 horas trabajando codo a codo intentando rescatar con vida a un grupo de unas 16 personas que habría quedado atrapada en un edificio colapsado y de momento no han encontrado ningún signo de vida.
0: Y otra última hora que acabamos de conocer es sobre la Audiencia Nacional que abre juicio oral al BBVA, al expresidente de la entidad, Francisco González, y a otras 14 personas por los encargos al excomisario Villarejo. Vamos a ampliar la información con Arturo Lopo. Arturo.
20: Sí, muy buenas tardes. La Audiencia Nacional da el paso que le faltaba por dar y ya abre juicio oral contra Francisco González, que fue expresidente durante casi dos décadas del BBVA y al que fuese también su consejero delegado durante 16 años, Ángel Cano, además de sentar también en el banquillo al representante de BBVA. O sea, BBVA como entidad, como empresa, también está imputada y se sentará en el banquillo. En el caso de Francisco González se le pide una pena de hasta 9 años de cárcel por los delitos de cohecho, descubrimiento de revelación de secretos, corrupción en los negocios, pertenencia a grupo criminal, entre otros, y tendrá que abonar una multa de algo más de, y se le pide una multa de algo más de 60.000 euros. Al BBVA se le imputan los cargos de cohecho y de descubrimiento y revelación de secretos y además se le pide el abono de una multa que ascendería a los 184 millones de euros. Hay otra decena de altos cargos del BBVA que están imputados con cargos similares, con penas de cárcel algo inferiores y que deberán sentarse en el banquillo para responder ante los seguimientos y las escuchas ilegales encargadas al entramado policial de José Manuel Villarejo.

Está estabilizado también el de Manlleu en Tarragona y en Huesca. Un incendio ha obligado a confinar a la población de Albelda. La UME se ha sumado al operativo, hay 400 hectáreas afectadas y preocupa la evolución esta tarde por el intenso calor. Y ya tenemos datos sobre la mortalidad asociada a la ola de calor. Solo ayer murieron 130 personas. Son estimaciones del Instituto de Salud Carlos III, que contempla cifras muy superiores a los anteriores episodios de calor. El tercer encierro de los Sanfermines ha sido vertiginoso y accidentado, con muchas caídas en todo el recorrido. Varios mozos han recibido golpes superados por la velocidad de los toros de la ganadería madrileña de Victoriano del Río. 13 heridos, trasladados al hospital, 3 con pronóstico reservado. Y ha muerto Bonnie Taylor a los 75 años. La artista llevaba un tiempo ingresada en un hospital de Portugal, donde fue intervenida de urgencia por un problema intestinal. Nominada en varias ocasiones a los premios Grammy, la británica nos ha dejado baladas inolvidables.

Y atención a esta sorpresa que han podido disfrutar solo unos pocos privilegiados esta noche en el Támesis, en Londres. Se ha iluminado la icónica con la icónica lengua de los Rolling Stones y así se ha presentado el nuevo disco de la mítica banda, su álbum de estudio número 32, que sale mañana a la venta como homenaje a Amy Winehouse.

0: Un nuevo informe de la UCO señala al ex jefe de gabinete de Sánchez como nexo supuestamente con Leire Díez y ya tenemos a esta hora reacciones de la dirección del Partido Popular, así que nos vamos hasta la redacción. Ana Rosa Berraquero.
1: Sí, desde el Partido Popular lo que dicen que esta es una más, que no hay semana en la que Pedro Sánchez no tenga un nuevo imputado o no tenga un nuevo informe de la Guardia Civil y que afecte a personas muy cercanas. Se refieren a este informe de la UCO que señala directamente al ex jefe de gabinete de Pedro Sánchez, a Juan Manuel Serrano, como la persona que colocó, que enchufó a Leire Díez en Correos. Recordemos que él fue presidente de esta institución y también como una de las personas que estaban en esa supuesta trama que lo que hacía era intentar desestabilizar los casos judiciales que afectaban al Partido Socialista y al entorno del gobierno. En el informe, la Guardia Civil muestra distintos mensajes entre Juan Manuel Serrano y el que era presidente de la SEPI, Vicente Fernández, hablando de la contratación de Leire Díez, un puesto que, según los investigadores, era clave en la trama que trataba de conseguir comisiones, supuestamente con contratos relacionados con la Sociedad Estatal de Participaciones Industriales. Consideran los agentes, además, que los contactos entre Díez y Serrano eran anteriores a que ella entrase en Correos y los contactos siguieron. Después señalan, por ejemplo, una fecha relevante cuando Pedro Sánchez envió esa carta a la ciudadanía, un contacto, el de ese día, que se materializaría después con una reunión en Ferraz con altos cargos socialistas.
0: Y la Fiscalía, gracias Ana Rosa, ha recurrido a la decisión de Peinado de retirar el pasaporte a Begoña Gómez. Dice que es injustificada, desproporcionada e innecesaria. Lo hace el mismo día en el que hemos conocido el escrito de acusación del fiscal. Pide la absolución de la mujer del presidente del Gobierno por estos motivos.
2: El fiscal argumenta que Begoña Gómez desarrollaba una actividad profesional y docente antes de que Pedro Sánchez llegase a la Moncloa. Aclara que su participación en los másteres y la cátedra de la Universidad Complutense se ajustó al funcionamiento ordinario de este tipo de proyectos y deja claro que no cobró por ello. Defiende la contratación de Cristina Álvarez y el desempeño de su trabajo como asistente. Considera que no hay pruebas de que las acciones de Gómez o Álvarez sirvieran para favorecer adjudicaciones a Juan Carlos Barrabés. Dice que no hay constancia de cualquier intermediación. Aclara que ninguno de los investigados se ha beneficiado económicamente de la creación del software informático y que la Complutense no se ha visto perjudicada.

0: perjudicada. El Ministerio Público considera que los hechos no son constitutivos de infracción penal y pide la absolución de todos. En otro escrito, la Fiscalía recurre a la retirada del pasaporte a Begoña Gómez. Califica la medida de injustificada, desproporcionada e innecesaria. Y acusa al magistrado de diseñar una confabulación al plantear que los escoltas de la mujer del presidente podrían colaborar en una posible fuga. El juez sustituto de Peinado denegó el permiso a Begoña Gómez para viajar a Ankara a la cumbre de la OTAN. Sí le ha dejado viajar a Londres a la graduación de su hija.
1: El exdeputado de la Policía Nacional, José Ángel González, será juzgado en la Audiencia Provincial de Madrid por una presunta agresión sexual. El juez que investiga el caso ha decidido mandarlo a juicio después de recabar los informes médicos y audios que reforzarían la denuncia de la víctima. José Ángel González fue cesado en febrero. Sigue la polémica sobre las declaraciones de Feijóo sobre bajas laborales, cáncer y absentismo laboral. El PP se esfuerza en matizarlas. Dicen que se refería a las ausencias no justificadas. La presidenta madrileña las respalda.
2: El presidente Feijóo tiene más razón que un santo. Me gustan mucho estos gobernantes pijoteros que se indignan en nombre de los trabajadores sin haberles consultado ni siquiera a ellos, cuando luego siempre legislan contra los propios trabajadores. Es como el presidente Sánchez, que legisla contra las universidades privadas, ya hemos sabido estos días, que necesita un avión del ejército con 80 plazas para ir a visitar a su hija en una universidad privada. Evidentemente, el presidente Feijóo no habla de una persona que está enferma.
1: Destacada la opinión, por cierto, del portavoz del PP, Borja Sémper, que, como saben, ha afrontado un cáncer recientemente y comentaba la comparación que hizo el líder de su partido diciendo que el absentismo era un cáncer.
3: Bueno, hay gente que le molesta mucho, yo como enfermo en cáncer, no. También creo que tenemos que ser conscientes que hay determinadas comparaciones, pues que hay gente a la que le molesta y convendría, yo creo, que seamos todos, bueno, pues que tengamos cierta cautela a la hora de utilizar estas comparaciones.
1: Muy críticas con las palabras de Feijóo se han mostrado Yolanda Díaz y Mónica García. Díaz asegura que es un radical económico.
4: Son derechos que tiene la gente trabajadora en nuestro país. Esto no es absentismo. Les pido a la extrema derecha y a la derecha extrema, que son lo mismo, que dejen de criminalizarnos y que actúen en esas comunidades autónomas en las que gobiernan para arreglar el problema que se llama sanidad pública. Eso es lo que tienen que hacer y dejarse de decir barbaridades.
5: Que ellos piensan en su ADN profundamente, y lo ha ratificado la señora Ayuso, que es verdad que hay un fraude, que la gente se pone mala para hacer un fraude, ¿no? Y yo vuelvo a recordar una vez más, detrás de cada baja hay un profesional que te la prescribe, es un acto médico, una baja es un acto médico, o sea que lo que se está acusando es a los profesionales de ese fraude.
6: El absentismo laboral en España es ya un problema estructural que amenaza la sostenibilidad del sistema público y la productividad empresarial. Así lo refleja el último informe del Consejo General de Graduados Sociales. España es el tercer país de la Unión Europea con más bajas según la OCDE. Las ausencias al trabajo repuntaron al 5,21% en 2025, principalmente por el incremento de incapacidades temporales por enfermedades comunes. Tan solo las bajas asumidas por la Seguridad Social han subido un 70% desde 2019. El envejecimiento, los cambios normativos, la digitalización de las bajas, más permisos de conciliación y la saturación de la atención primaria están detrás del aumento del absentismo y señalan a las patologías osteomusculares, los tumores y los trastornos mentales como las causas del 70% de las bajas.
7: Desde la cultura de la prevención, desde una evaluación seria de riesgos y sobre todo fomentar la cultura de la desconexión.
6: El estudio destaca el impacto económico del absentismo en las empresas, especialmente en las pymes y en las arcas públicas, donde el gasto en incapacidad temporal fue de 16.500 millones de euros en 2024.
7: El Estado, a pesar del déficit en su PIB, tiene un margen para hacerse cargo, llevar a cabo el pago de esos 15 primeros días que tanto perjudican a las empresas.
6: Y recomiendan evitar soluciones que supongan recortar prestaciones y centrar los esfuerzos en mejorar el control, la reincorporación y la prevención.

0: Sobre esto también ha hablado hoy el presidente de la COE, Antonio Garamendi, asegura que es una realidad que no se puede obviar.
1: Lo que yo no entiendo son las polémicas políticas. Es decir, o sea, hay una realidad. La realidad es que por ITE, o sea, no por accidentes, en España faltan al trabajo de 18 millones de personas en el mundo privado, faltan 1.400.000 personas. No es solo el tema de que pueda haber un absentismo profesional, que lo hay que detectar cuál es, sino que realmente aquí el problema es que hace falta una mejor sanidad.
0: Spain was very generous today. España ha sido muy generosa hoy, es lo que ha dicho Donald Trump antes de despegar del Air Force One en respuesta a las preguntas de los periodistas, horas después de criticar duramente a nuestro país en la cumbre de la OTAN en Ankara. Es algo a lo que nos tiene habituados, a los constantes cambios de tono y opinión. La cumbre de la OTAN la arrancó cargando contra nuestro país, pero el resultado de ese encuentro pareció convencerle y al final del día, ya lo ven, suavizó el tono.
2: España es una causa perdida, un terrible aliado. No quiero hacer negocios con ellos. Son mala gente. Son solo algunas de las declaraciones de Donald Trump sobre nuestro país, nada más empezar la cumbre de la OTAN. Esta vez sí, Rutte ha defendido a España. Han llegado al 2% del gasto y eso ha sido gracias a ti, ha dicho. Pero eso no parecía apaciguar los ánimos de Donald Trump. Se prometía un ambiente hostil y un tenso encuentro con Pedro Sánchez. No ha habido foto, pero han tenido una conversación en privado.
3: Todo ha sido buenas palabras y amabilidad. Hemos hablado de fútbol, del Mundial.
2: Ni una palabra sobre el gasto en defensa, asegura Moncloa, que también ha afirmado que dentro de la reunión no ha habido ningún reproche, pero a la salida ha vuelto a la carga. España ha sido muy mala. Ese parecía el corolario de una nueva jornada marcada por los mensajes contradictorios. Pero Trump aún tenía guardado un último giro. Ya subido en el avión presidencial, ha asegurado que nuestro país ha sido muy generoso porque ha honrado sus compromisos de pago en la OTAN. Hoy la ministra de Defensa española, Margarita Robles, se reúne en Madrid con el embajador estadounidense.
4: Solo él podría explicarlo a lo que se ha referido. España lo que es un aliado fiable, sólido e indispensable. Y cuando uno mira el gasto, estamos donde todavía hay aliados que no han llegado. España está ya en el 2% del gasto. No todos los aliados pueden decir lo mismo. Hemos entregado todas las capacidades que nos ha solicitado la OTAN.
0: Es la reacción del ministro Álvarez aquí en el canal 24 Horas. Exteriores dice que España cumple con la OTAN sin confirmar las palabras de Trump de que nuestro país gastará más en defensa. También se ha referido a la amenaza de cortar las relaciones comerciales.
4: Desde Bruselas fue muy claro ayer, no se va a permitir desde luego ninguna discriminación ni ningún ataque comercial a ningún Estado miembro. Y sobre todo, la relación comercial entre España y Estados Unidos es mutuamente beneficiosa, pero especialmente beneficiosa para los Estados Unidos. Somos uno de los países en el mundo con los que Estados Unidos tiene un superávit, por lo tanto, yo creo que interesa a las empresas norteamericanas.
5: Ante la orden de Trump de romper lazos comerciales con España, las máquinas en Estados Unidos se han puesto a funcionar. El Departamento del Tesoro ya prepararía una lista de productos españoles que mostrarle a Trump. Según apunta la agencia Reuters, el estadounidense decidiría si toma medidas contra ellos. Porque España forma parte de la Unión Europea, negocian en bloque. Eso significa que el republicano no puede romper relaciones solo con un país. Y Bruselas rebaja la alarma. Velaremos siempre, aseguran, porque los intereses de la Unión y de todos los Estados miembros estén protegidos. Sin embargo, Washington sí puede arremeter contra productos en particular o dificultar el acceso de empresas españolas a licitaciones públicas. Además, los aparatos eléctricos, la maquinaria, el aceite y el vino son los más expuestos. También el sector del motor. Casi el 18% de sus ventas son al país norteamericano. Nuestro país le compra a Estados Unidos casi el doble de lo que le vende. Una relación de 200.000 millones de euros beneficiosa para los estadounidenses.
0: Estados Unidos cumple su amenaza y por segunda noche ataca a Irán. Hay al menos 14 muertos en los últimos dos días, según el régimen de los ayatolás, que han respondido con bombardeos a bases en Bahrein o Kuwait, donde esta noche han sonado las sirenas antiaéreas. Esta escalada del conflicto ha reducido al mínimo el tráfico por el estrecho de Hormuz. Los pocos que lo han cruzado hoy lo han hecho por el corredor designado por Irán. Esta semana han llegado a pasar más de 40 barcos al día. Es de noticia de esta misma mañana, la Audiencia Nacional abre juicio al BBVA, a su expresidente Francisco González y a 14 exdirectivos. Se les acusa de encargos presuntamente ilegales realizados al excomisario José Manuel Villarejo entre 2004 y 2016. Bueno, pues nos vamos a ir en este punto hasta la bolsa. Judith García, ¿cómo avanza la sesión?
6: Pues después del fuerte tropiezo de ayer, las bolsas intentan recuperarse. El IBEX 35 es el que muestra el rebote más vistoso. Ayer fue el peor de los índices europeos y hoy es el mejor, aún así con una subida del 0,87%. El resto de índices con subidas que rondan el medio punto porcentual. Incluso tenemos a la Bolsa de Londres cotizando en rojo. Lleva haciéndolo toda la mañana, lastrada por un valor. Se trata de AstraZeneca. La farmacéutica se desploma un 9% por un fracaso en sus ensayos clínicos para evitar problemas cardiovasculares. En cuanto al resto de activos, tenemos al precio del petróleo que después del subidón importante de ayer está bastante estable en las últimas horas. Retoma en estos momentos las alzas, pero son alzas contenidas. El Brent está en torno a los $78 y todo pendiente de cómo evolucione la situación en Oriente Medio. Los futuros de Wall Street anticipan signo dispar, compras en tecnología, ventas en valores industriales.
0: En los juzgados de Catarroya, en Valencia, la investigación de la DANA ha declarado como testigo el alcalde de Cheste. Ha asegurado que cuando recibió el S-Alert llevaban ya 4 horas rescatando a personas.
7: A partir de las 4:30 empezó a arreciar, empezó a incrementarse el número de incidencias que llegaron a ser unos 50 personas. Entonces, claro, realmente que el mensaje a las 8:11 te llegara el mensaje, pues me resultó absolutamente marciano. De hecho, pensé que estaba sucediendo algo todavía más grave porque no lo podía entender, ¿no?
0: Detenido el presunto autor del crimen de Mijas en Málaga. Ya saben que dos mujeres, madre e hija de 61 y 31 años, fueron asesinadas en el incendio de... Fueron asesinadas y los bomberos encontraron los cuerpos de ambas cuando fueron a apagar un fuego en la vivienda. Ninguna de las dos víctimas estaba en el sistema de seguimiento de violencia machista. En Cataluña están ya estabilizados los 6 incendios de estos días y que siguen activos. Lo peor está en Huesca. El viento está complicando. Elena Sánchez, las tareas de extinción, cuéntanos.
8: Buenas tardes, saludos. Llevamos aquí ya quemadas 430 hectáreas, la mitad de masa forestal, en un incendio que se declaraba ayer por la tarde en Castillo en Roy, pero que las llamas llegaban hasta el término municipal de Albelda. Los efectivos se están centrando en esta zona que tenemos a nuestra espalda, la zona 4, tanto efectivos aéreos como medios terrestres, porque se quiere perimetrar este incendio, porque tenemos unas temperaturas altísimas y porque va a soplar el viento, y eso preocupa y mucho.
0: Y a todo esto, la ola de calor sigue aumentando el número de muertes atribuibles al calor extremo. Solo ayer, en el pico de esta ola de calor, murieron 130 personas en España debido a las temperaturas extremas. En lo que llevamos de julio, se han detectado 496 muertes por el mismo motivo. Fueron más de 1.000 en junio. La EMET fija este jueves como el último día de esta ola de calor, aunque las temperaturas van a seguir siendo elevadas en varios puntos del país. Pues en Toledo están sufriendo máximas cercanas a los 40 grados, así que nos vamos a ir en directo hasta allí para comprobarlo. Julia Olmo, ¿cómo van esos calores?
9: ¿Qué tal, Cristina? Buenas tardes. Los calores van a esta hora bien porque además hoy se nota un pequeño descenso en las temperaturas. Como decía, se van a alcanzar los 40 grados hoy aquí en Toledo capital, pero un respiro porque ya llevábamos 3 días consecutivos superando esos 40 grados y, como decimos, hoy máxima de 40 grados, misma temperatura que en Talavera de la Reina. Hoy además el aviso naranja por altas temperaturas en Castilla-La Mancha ha disminuido con respecto a ayer. Solamente está ese aviso activo en el Valle del Tajo, Serranía de Cuenca y en toda la provincia de Albacete con temperaturas de entre 37 y 40 grados. La zona más fresquita la tenemos en la serranía de Guadalajara y en la comarca de las Parameras de Molina de Aragón con 36 grados. Y decimos que hoy notamos ya un pequeño descenso de las temperaturas que volveremos a notar mañana ya aquí en Castilla-La Mancha. No va a haber activo ningún aviso naranja, sí amarillo, pero solamente en el Valle del Tajo y en la comarca de Hellín y Albacete amarillo por altas temperaturas, pero que ya no van a llegar a los 40 grados. Mañana la temperatura máxima en Castilla-La Mancha va a ser de 39 grados, por lo que mañana, a partir de mañana, un pequeño respiro en la región.
0: Y ya conocemos al nuevo Ejecutivo de Andalucía, la composición del nuevo gobierno de Juanma Moreno tras su pacto con Vox. Clara Ostalet.
10: Sí, Juanma Moreno ya ha dado a conocer, sigue de hecho la comparecencia a la rueda de prensa de los nuevos nombres, las personas que formarán parte de su gobierno para, dice, los próximos 4 años. Será un gobierno que combina la experiencia con las nuevas realidades, respetuoso con la variedad, con la paridad y con la cuota territorial. Serán 7 mujeres consejeras, 6 hombres consejeros, 3 vicepresidencias. El primer vicepresidente, el que sustituya al presidente de la Junta cuando no pueda ejercer, será Antonio Sanz, actual consejero de Sanidad. El segundo vicepresidente será Manuel Gavira, de Vox, y la tercera vicepresidenta, Carolina España, actual consejera de Economía, Hacienda y portavoz del Gobierno andaluz. Dadas las nuevas realidades, dice Juanma Moreno, ha creado 2 consejerías nuevas, una de vivienda y otra de inteligencia artificial. Todos los nuevos miembros tomarán posesión mañana de su cargo. Se celebrará el primer consejo de gobierno de esta nueva legislatura.
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0: Spain came back all the way today.
1: Trump dice que España se ha redimido solo unas horas después de acusar a nuestro país de ser un aliado horrible y de amenazar con cortar el comercio. Trump asegura que España se ha comprometido a un pago con la OTAN. El gobierno dice que no sabe a qué pago se refiere y pone en valor la inversión del 2% en defensa. Hola, ¿qué tal? Muy buenas tardes. Un informe de la UCO implica en el caso Leire a Juanma Serrano, expresidente de Correos y exjefe de gabinete de Sánchez en el PSOE. Los agentes creen que Juanma Serrano maniobró para colocar a Leire 10 en Correos y así beneficiar a la trama en sus supuestos contratos fraudulentos con la SEPI y que participó en los intentos de boicotear causas que afectan al Partido Socialista. Él, de momento, no está imputado. Y en el caso de Begoña Gómez, la Fiscalía pide absolver a la esposa del presidente y al resto de imputados porque no hay, dice, ninguna infracción penal y acusa al juez Peinado de diseñar una confabulación para quitarle el pasaporte a Begoña Gómez. El BBVA y su expresidente Francisco

0: Kiko González en el banquillo por el caso de los espionajes de Villarejo. El juez ha abierto juicio oral también a otras 14 personas, entre ellas exdirectivos del banco y mandos policiales, entre ellos el propio Villarejo.
1: Es bonito, ¿verdad?
2: Precioso.
1: Llevo soñando con este lugar desde que era niño.
2: ¿Y qué harías con todo esto?
0: Y en plena ola de calor llega la lotería de Navidad, un clásico del verano. Muchos aprovechan sus vacaciones para comprarla y ya hay colas en algunas administraciones. Y el mundo de la música llora hoy a una de las grandes. Ha muerto Bonnie Tyler. Su imponente voz rasgada se convirtió en su seña de identidad, dejando temas míticos. La cantante británica ha fallecido a los 75 años después de estar casi un mes en coma inducido.

0: Novedades en el caso Leire. Un informe de la UCO implica en la trama a Juanma Serrano, que fue presidente de Correos y también jefe de gabinete de Sánchez en el partido antes de llegar a la Moncloa. Con dos derivadas, su supuesta participación en amaños de contratos con la SEPI y en el intento de boicotear investigaciones contra el PSOE y contra el entorno del presidente, Cristina Blach.
1: La UCO vincula a Serrano con esas dos tramas que se están investigando en este caso Leire. Dice que concretamente en la que trataba de boicotear investigaciones que afectaban al PSOE o al entorno del presidente Sánchez estaría en la reunión fundacional de esa trama. Asegura que mantenía conversaciones con Leire Díez y que participó en la primera reunión que tuvo lugar en la sede del PSOE en Ferraz. Asegura que junto a Leire Díez tramaron parte del plan para boicotear esas investigaciones que afectaban al entorno del presidente Sánchez. También asegura el informe que Serrano fue responsable de la colocación de Leire Díez en Correos cuando él ya era presidente de Correos y que esa colocación estratégica fue muy importante para la otra trama, la de comisiones a cambio de contratos relacionados con la SEPI. Los investigadores creen que la relación entre Leire Díez y Serrano es anterior a que coincidiesen en Correos. Es más, según la UCO, Serrano, como presidente de Correos, participó en la colocación estratégica de Leire Díez para beneficiar a la trama que presuntamente obtenía comisiones a cambio de contratos relacionados con la SEPI. En el informe aparecen mensajes entre Serrano y el expresidente de la SEPI, Vicente Martínez, sobre el puesto de Díez. Martínez le dice a la supuesta fontanera, lo tuyo sale. Para la UCO, esta colocación es clave porque ese puesto pasa a depender directamente del presidente de Correos y durante ese tiempo ella se encarga de una serie de contrataciones sospechosas con un despacho de abogados. También sitúan a Serrano en los intentos para boicotear causas que afectan al PSOE, en conversaciones que mantiene directamente con Leire Díez durante los días de reflexión de Sánchez, hablan de que al presidente hay que ayudarle y que se tiene que dejar. Además, el informe insiste en que Santos Cerdán utilizó dinero del PSOE y personal del partido para llevar a cabo las actividades necesarias para intentar desprestigiar a la UCO, a Anticorrupción y a jueces que investigaban a miembros del PSOE o del entorno de Sánchez.
0: Y en el caso de Begoña Gómez, la Fiscalía pide la absolución de la esposa del presidente y del resto de los acusados. En su escrito de conclusiones argumenta que no cobró nada por su actividad como codirectora de la Cátedra de la Complutense y asegura que Peinado ha ideado una confabulación contra ella para retirarle el pasaporte.
2: 26 folios y una conclusión. El fiscal del caso Begoña Gómez no encuentra ninguna infracción penal en la causa y, por tanto, pide la absolución de todos los acusados. En su escrito argumenta que la mujer del presidente empezó a colaborar con la Universidad Complutense de Madrid 6 años antes de que Sánchez llegara a la Moncloa. Su cátedra, dice, se creó acorde al marco normativo y no cobró cantidad alguna por codirigirla. Respecto a Cristina Álvarez, asistente de Begoña Gómez, asegura que su retribución se ajusta perfectamente al cargo y que ni ella ni Begoña habrían intervenido para beneficiar con adjudicaciones al empresario Juan Carlos Barrabés, que asesoró a Gómez sobre la cátedra. El fiscal no ve pruebas de que los investigados se hayan beneficiado económicamente con la creación del software y añade que la universidad no ha sufrido perjuicio patrimonial. En otro escrito, la Fiscalía recurre a la retirada del pasaporte de Begoña Gómez, considera la medida injustificada, desproporcionada e innecesaria, y acusa al juez Peinado de liderar una confabulación al plantear que los escoltas de la mujer del presidente podrían ayudarle a fugarse.
0: El BBVA, su expresidente Francisco González y varios antiguos directivos del banco tendrán que sentarse en el banquillo. El juez ha abierto juicio oral contra ellos por encargar al excomisario Villarejo presuntos espionajes a empresarios y políticos. Arturo Lopo, ¿qué delitos les imputan?
3: Al BBVA, como empresa, se le imputa el presunto delito de cohecho y también el de descubrimiento y revelación de secretos, delitos por los que podría afrontar una multa que superaría los 184 millones de euros. Unos delitos que también comparte con el que fuese su presidente durante cerca de 2 décadas, hasta 2018, Francisco González, que además también se enfrenta a los presuntos delitos de pertenencia a grupo criminal, falsedad documental y administración desleal, y podría ser condenado a una pena de cárcel que ascendería a los 173 años de cárcel. Junto a él, su mano derecha, el consejero delegado de la entidad durante buena parte de ese mandato, Ángel Cano, y otros 9 directivos, exaltos directivos del BBVA, también están imputados en una causa en la que están bajo la lupa por los presuntos encargos realizados al entramado del excomisario policial José Manuel Villarejo, por los que pagaron 10 millones de euros desde la entidad financiera. Todos los encausados tienen que afrontar a una responsabilidad civil en los próximos 3 días que asciende a casi 1.200.000 euros.
0: Gracias, Arturo. Ayuso respalda a Feijóo tras sus polémicas palabras sobre el absentismo laboral y lo hace a pesar de que varios compañeros de partido han matizado la propuesta de su líder. La ministra de Trabajo, Yolanda Díaz, le ha criticado con dureza, le acusa de ser un radical económico.
4: Reconoce el PP que Feijóo se expresó mal. Su portavoz cree que no acertó, llamando cáncer al absentismo laboral.
5: Me convendría, yo creo, que tengamos cierta cautela a la hora de utilizar estas comparaciones.
4: Al margen, Ayuso, que respalda al líder del partido, sin matices.
6: El presidente Feijóo tiene más razón que un santo.
4: En Génova preparan ya un plan que aplicarán si gobiernan. Descartan recortar salarios y optan por incentivar a las plantillas que reduzcan ese absentismo ante una cifra, dicen, disparada. Diagnóstico idéntico al del presidente socialista de Castilla-La Mancha.
7: Se ha duplicado casi en España en los últimos años, hay un problema de fondo.
4: Aunque cree que lo han planteado mal.
7: No podemos renunciar a hacer las cosas por acuerdo.
4: Pone en duda la fórmula que propuso Feijóo, atajar el problema con o sin acuerdo, y en eso ahonda hoy el gobierno.
8: Es un radical económico. Sus afirmaciones le inhabilitan para gobernar España.
4: Lo ha dicho ante los sindicatos, que acusan a Feijóo de contagiarse de la extrema derecha.
9: Es sumamente preocupante. Expresa una demonización una vez más de la clase trabajadora.
4: Y los empresarios piden acercar la solución.
10: Lo que yo llamo es a la reflexión, a la tranquilidad y a sentarse de verdad.
4: Y alejar
10: los asaltos políticos.
4: La bronca política.
0: La extrema derecha sube con fuerza en Cataluña. Según el barómetro del CEO, el conocido como CIS Catalán, Alianza Catalana, el partido independentista que lidera Silvia Urriols, superaría a Junts y se colocaría en tercer puesto. El partido de Puigdemont pierde casi la mitad de sus diputados. PSC volvería a ganar las elecciones, pero con menos escaños, y Esquerra podría sumar hasta 6 diputados más. Solo unas horas después de atacar duramente a España y amenazar con cortar el comercio con nuestro país, Trump asegura que nos hemos redimido. El presidente de Estados Unidos ha cambiado de opinión porque dice que España se ha comprometido a un pago con la OTAN. Laura Cerdeira, ¿qué dice el gobierno?
11: No hay compromisos adicionales de gasto en defensa, explican fuentes de Moncloa. Ese pago importante del que habla Trump dicen que es gasto ya conocido y comprometido, el 2,1% del PIB. La letra pequeña de las inversiones la detalló ayer Sánchez a los aliados de la OTAN en la cumbre de la alianza en Turquía, y a la evidencia de los datos, añaden, es a la que hace referencia Donald Trump. Interpretan que el norteamericano ha reconocido el esfuerzo que ha hecho España en materia de defensa, un esfuerzo, decía ayer el presidente, extraordinario, subrayando que somos el tercer aliado de la OTAN que más ha aumentado su inversión y que además ha cumplido con creces, añadía, los compromisos que ha adquirido nuestro país. De hecho, el propio canciller alemán ha revelado que Trump ha recibido las explicaciones de Sánchez con aprobación.
12: A ojos de Trump, España se ha redimido y se ha vuelto, dice, muy generosa. Según él, nos hemos comprometido con muchos pagos.
13: No sé exactamente a qué se refiere, es solo él podría explicarlo a lo que se ha referido. España está ya en el 2% del gasto, no todos los aliados pueden decir lo mismo.
12: Palabras de Trump en el avión de vuelta a Washington apenas unas horas después de haber llamado a España mala aliada y mala gente. El gobierno español evita reprochar esas descalificaciones.
13: Él tiene un estilo político, de comunicación política, en el que habla pues de muchos líderes, de muchos países. Bueno, es el estilo habitual, no vamos a comentar comentarios.
12: Trump amenazó con cortar todo el comercio con España. Su departamento del Tesoro está elaborando una lista con productos españoles para un hipotético embargo.
14: La amistad con Estados Unidos de América es enorme. Me quedo con el fondo y suprimo a veces las formas, pues que yo tampoco las veo.
12: La ministra Robles mantiene hoy un encuentro de trabajo con el embajador de Estados Unidos en España, una cita agendada hace días, según Defensa, y que el Ejecutivo quiere enmarcar en la normalidad.
0: Y crece la tensión en Oriente Medio después de que Trump, allí en la OTAN, anunciara el fin de la tregua. Estados Unidos ha atacado a Irán y el régimen ha respondido. A pesar de llamarles locos y mentirosos, Trump dice que no se niega a seguir negociando.
15: Los bombardeos de esta madrugada, cerca de un centenar, han sido los más intensos desde el final de la guerra. La escalada también continúa en el plano verbal. Irán advierte que el estrecho de Hormuz se abrirá en los términos que fija el país, en ningún caso bajo las amenazas de Estados Unidos. Qatar y Pakistán, país mediador, redoblan esfuerzos para que las partes vuelvan a la mesa de negociación. Israel, mientras tanto, guarda silencio.
0: Y en Venezuela, 2 semanas después de los terremotos, todos los esfuerzos se centran ahora en la reconstrucción y en ayudar a las miles de personas que se han quedado en la calle.
16: 6 aciertos, nos han contestado 5.
17: Es el anuncio que alimenta la esperanza de las familias, lo que quieren escuchar desde hace 15 días. Un rescatista asegura haber encontrado indicios. Es uno de los muchos voluntarios nacionales e internacionales que, junto a un grupo de mineros, llevan varios días intentando el rescate.
18: Con la esperanza de que mi mamá, que es la que quedó ahí, esté con vida. Pues.
17: No hay suficientes manos para vaciar esa montaña de escombros. Los voluntarios se cuelan como topos por cualquier rendija, pero salen cubiertos de polvo y deshidratados.
19: Necesita bebidas que tengan electrolitos. En este caso, muchos saben que el agua, limón y sal es un electrolito.
17: Familiares y vecinos creen que a las tripas del edificio hay un grupo de al menos 16 personas, entre ellas varios menores. Están desesperados, se quejan porque no han recibido ninguna ayuda.
20: ¿Dónde está una grúa que tenemos más de 2 semanas pidiendo?
17: Es la madre de Suser, una niña de 9 años que se quedó al cuidado de su abuela y un tío. Estos familiares tampoco saben nada de los suyos. Hernán es voluntario que ha venido desde Colombia. Está exhausto, no puede contener las lágrimas.
21: Un país en estado crítico. No se consiguen camillas en ninguna parte.
17: Después de casi 3 días luchando hombro con hombro contra una montaña en ruinas, llegan los rescatistas brasileños. Sus perros y detectores de vida no han localizado ninguna señal. Ya no quedan esperanzas para los que se los tragó la tierra ni para sus familias.
0: Detenido un hombre como presunto autor del asesinato de una mujer de 61 años y su hija de 32 en su casa de Mijas, en Málaga. El arrestado es la pareja de la madre. El crimen se descubrió en la madrugada de ayer cuando los bomberos acudieron a apagar un incendio. El crimen se investiga como un caso de violencia de género. Y estos días de viaje en coche, atención a este dato, 1 de cada 3 conductores reconoce que se pone al volante después de haber tomado algún medicamento que puede dar somnolencia. En la lista, antigripales, antitusivos o relajantes musculares.
22: Accidente mortal en carretera, parece una distracción, se hace la autopsia al conductor, en 1 de cada 10 casos positivo en medicamentos.
23: Pueden tener efectos muy importantes, mucha somnolencia, falta de atención, ralentización de los reflejos y no están prohibidos.
22: Al no haber una prohibición explícita para conducir, muchos conductores no tienen percepción del riesgo que supone. Suelen ser más conscientes si son somníferos o ansiolíticos, pero hay otros como los antigripales o analgésicos, muchos de venta sin receta. En esta farmacia nos cuentan que pocas veces se fijan en este símbolo que alerta del peligro.
24: Este pictograma aparece en unos 6.000 medicamentos. Se empezó a poner en las cajas hace 15 años y a pesar del tiempo que ha pasado, todavía hay muchos conductores que desconocen su significado.
25: O sea, bueno, es que ni se fijan, es verdad que tampoco, digamos, el símbolo no está puesto alante.
22: Salimos a preguntar a los conductores a ver si saben de qué símbolo hablamos.
26: La verdad que no, nunca nos he fijado.
27: La verdad es que a partir de ahora me empezaré a fijar, pero no me había fijado.
28: Yo claro, porque yo, a mí me gusta dormir y entonces los que dan sueño pues son los que más consumo.
22: Los expertos en seguridad vial apelan a la responsabilidad de los conductores.

0: conductores porque a día de hoy tráfico no sanciona por consumir medicamentos peligrosos para la conducción.
1: En Cataluña han conseguido estabilizar los incendios que se han declarado estos días y ahora preocupa Aragón, Castellón Roy, en Huesca. Susana Sin, el viento está complicando las cosas.
2: Sí, el viento que soplará con fuerza esta tarde y las altas temperaturas podrían dificultar las labores de extinción en un incendio que ya deja más de 400 hectáreas afectadas en apenas 12 horas. Aunque la situación ahora mismo es favorable y eso ha permitido levantar el confinamiento de los 800 vecinos de la localidad de Albelda. Después de una noche complicada también para los agricultores que han ayudado con sus tractores y para los efectivos que trabajan sobre el terreno. El cansancio hace mella y es que se trata del cuarto incendio que sufrimos en Aragón en 15 días, el segundo en esta misma comarca de la Litera, en Huesca.
3: Cataluña vive el peor episodio de simultaneidad de incendios de los últimos 30 años. Solo el martes hubo 11 activos a la vez. Un reto mayúsculo para el cuerpo de bomberos que se vuelca a priorizar las actuaciones.
4: Si intentamos apagarlo todo no vamos a apagar nada, entonces las consecuencias de dejar quemar eso implica poder apagar este otro flanco que era prioritario y que tenía peores consecuencias.
3: La estrategia está funcionando, en la mayoría de casos han logrado estabilizarlos en pocas horas, están doblando turnos y sufriendo en primera línea los estragos de unas condiciones extremas.
5: Récord absoluto de temperatura máxima en muchos observatorios, en 10 en concreto.
3: Otra dificultad añadida es que en Cataluña muchas urbanizaciones y casas están dentro o muy cerca de zonas forestales y eso obliga a confinar a la población.
6: Tenemos incendios que corren a velocidades de 4 kilómetros por hora y la gente no es consciente de que en el espacio de donde ven el incendio igual les parece que tienen tiempo suficiente y a veces no es así.
3: Los expertos alertan de que los bosques no se limpian.
7: Si solo lo hacíamos todo, la extinción, va a llegar un momento en el cual los bomberos no van a poder hacer nada. Tenemos que gestionar ese combustible, es decir, la biomasa, todas las plantas que crecen, sobre todo en el sotobosque.
3: Una situación agravada por el abandono rural.
1: Hoy termina la ola de calor que ha dejado 339 muertes relacionadas con las altas temperaturas, pero no hay que confiarse porque los termómetros siguen disparados en Baleares. Marta Salas, ¿superáis los 40?
2: Sí, en algunas zonas de Mallorca se ha vivido una noche tórrida con temperaturas que no han bajado de los 25 grados y hoy afrontamos una de las jornadas más calurosas en lo que llevamos de verano. La EMET ha activado la alerta naranja en buena parte de Mallorca, en Ibiza y en Formentera con máximas que han superado los 40 grados aquí en el interior de Mallorca y también en el norte de Ibiza. Y con esta ya son 4 jornadas consecutivas con avisos por altas temperaturas. Unas alertas que aquí se mantendrán activas al menos hasta el fin de semana, sin tregua para los termómetros.
8: No todos nos defendemos igual de los 40 grados y hoy un estudio disecciona por qué no es igual vivir aquí que aquí. Solo ayer murieron 130 personas por causas relacionadas con el calor y el perfil en riesgo tiene rostro femenino.
9: Que vive en un barrio obrero o vulnerable o de renta que está por debajo de la media, que vive en una vivienda que está mal aislada, mal protegida y, importante también, que vive sola, que no tiene red social.
8: Han comprobado cómo las olas de calor golpean más en códigos postales con alta densidad, menos renta, menos aire acondicionado y pocas zonas verdes. Además, los hogares de rentas altas tienen 2 veces más aire acondicionado.
9: Es un 39% de la población de menor renta es la que tiene aire acondicionado frente a casi un 72% de la población de renta alta que tiene aire acondicionado. Es una buena herramienta, es una buena solución, salva vidas, pero resulta que a quien es más vulnerable a la de calor es quien no puede acceder a ella.
8: Añade que faltan respuestas públicas donde más se necesitan y propone medidas como subvencionar la energía durante las olas de calor, promover la rehabilitación de edificios más pobres y el uso de energía solar.
1: Ana, la ola de calor acaba oficialmente, pero el calor no.
10: No, vamos a seguir con temperaturas muy altas. Es verdad que hoy están siendo un poquito más bajas en zonas del suroeste de la península ibérica, pero por aquí todavía superamos los 35 grados y de nuevo se pueden rondar o superar los 40, especialmente en puntos del centro, en el noreste ya lo hemos visto en las Islas Baleares. Mañana el descenso será un poquito más general, esto quiere decir que seguimos con valores algo más bajos, sobre todo hacia el suroeste de la península. Sevilla ya se queda con 34 grados, pero volvemos a marcar esos 40 en Zaragoza, en Lleida y se rondan en Palma o también en los termómetros de Murcia. Son temperaturas de nuevo muy elevadas. ¿Qué pasa durante los próximos días? Pues que la masa cálida es verdad que se irá retirando del oeste suroeste peninsular, pero va a seguir concentrada en la zona del Mediterráneo y en las Islas Baleares, y por aquí a lo largo de los próximos días y la próxima semana el calor

0: sigue siendo muy intenso.
1: Gracias, Ana. 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
1: Y hoy tercer encierro de los Sanfermines. Una carrera muy rápida, 2 minutos 21 segundos y accidentada, con caídas constantes. Ha habido 15 heridos, uno de ellos por asta de toro. A esta hora lo que toca Irene Jiménez es reponer fuerzas.
12: Sí, y son días de celebración para los que vienen de fuera, pero también para los de aquí, para los de casa. Y estos días las peñas se juntan para comer, peñas como esta, como veis, con mesas kilométricas. Aquí hay unas 450 personas, gente desde más de 80 años hasta niños de 1, 2 o 3 años. Pero no solo comidas kilométricas como estas, también muchas cuadrillas aprovechan para juntarse en unos días que son más tranquilos antes de que llegue el fin de semana, cuando se espera mucha afluencia de visitantes.

0: muchos su obra maestra, un tema apasionado que acompañaba con esa clásica voz rasgada y esa potencia vocal impresionante. Bonnie Tyler ha muerto a los 75 años después de estar casi un mes en coma inducido. Con más de 5 décadas de carrera, Tyler era una leyenda de la música británica.
1: Comenzamos este repaso a la figura de Bonnie Tyler con el dolor en el corazón que produce la noticia de su fallecimiento. Y porque ese era el título de su primera canción después de la operación de nódulos que sufrió en 1977. Tyler pensó que sería el final de su carrera y paradójicamente marcó el comienzo de su estrellato mundial. Su voz se rasgaba, pero nunca se rompía. Bonnie Tyler ha muerto a los 75 años después de una operación intestinal de urgencia en un hospital de Faro, en Portugal, en donde residía. Si por algo se le recuerda en este país, en el Reino Unido, es por su sentido del humor y porque disfrutaba cantando.
2: I love singing it. I never get tired.
1: Me encanta, nunca me canso, decía alejada de las listas de éxitos y orgullosa de liderar la de los karaokes.
2: Karaoke charts.
1: Pero lo que hay que hacer con Bonnie Tyler es hablar menos y escucharla más. Así que hasta aquí esta crónica. Les dejo con su Hero, cántenlo con ella, porque es el mejor homenaje que le podemos hacer.

0: Bueno, y menuda sorpresa se llevaron anoche los londinenses. Los Rolling Stones actuaron en la capital para presentar su nuevo disco, Foreign Tongues, que sale mañana, y deslumbraron a todos con un espectáculo de luces sobre el Támesis.
1: ¿Cuántas veces habrán pasado por esto en 64 años de Rolling Stone? Hay algo que por mucho oficio que se tenga, cuesta falsear: el entusiasmo. Hablan de emoción, de ganas, del tiempo de espera para enseñar este trabajo. Su intención no es quedarse en casa a escucharlo. Quieren gira. Habrá que ver qué opina Keith Richards, ausente anoche y que ha frenado por su artrosis los últimos intentos de la banda por salir. El guitarrista contó hace un par de meses que quizá en 2027, pero con menos carretera y más bases fijas. 14 temas, las críticas de los críticos dicen en general que es un álbum reconocible, Stone, colaboración Stop de Paul McCartney al líder de The Cure. Su pasado es suficiente para no bajar del cielo, pero han llegado a octogenarios con dos discos inéditos en 3 años después de 18 en vacío. Aún no se lo han cantado todo.

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19: ¡Ay, qué alegría me da!
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20: Un libro que te haya marcado.
21: Mi primera película con 24 años se llamaba Cecilia Valdés con Humberto Solás y estaba en La Habana y conocí a Alejo Carpentier y me recomendó El siglo de las luces. Y él me contó un poco qué cosas me iban a servir para mi película de esa, las calles de La Habana, las humedades, y es un libro que me marcó muchísimo.
22: Yo he sido criada para obedecer, Leonardo.
23: De manera que también ahora estás aquí por pura obediencia.
24: Pues, bueno, a mí me marcó mucho Ensayo sobre la ceguera. Descubrí entonces a Saramago y me enamoré totalmente.
25: Mario Benedetti, el poeta uruguayo que tuve la suerte de llegar a conocer personalmente y decirle lo que le admiraba, le recité uno de sus poemas porque me lo sabía y entonces él se echó a llorar. Me dijo, ¿te acordás de los viejos poemas?
26: Tengo unas ganas cursis, dolorosas, de ver algo de mar.
27: Lo he traído.
28: Anda.
27: Mira.
28: Pues esto sí que es novedad en el programa, ¿eh? Que, a ver.
27: El libro Secreto de Gracia Di Rossi. Es un libro maravilloso, de una mujer maravillosa, claro. No podía. Una mujer muy especial que escribe una carta a su hijo, Danielo, de su vida íntima.
29: Madre, no te pongas así, ¿eh? Que tampoco es para exagerar.
30: Para un gran lector como he sido yo, es una pregunta difícil, ¿no? Pero bueno, vamos a decir La ética de Spinoza.
31: Me marcó muchísimo El lobo estepario de Germán Gess.
32: La fiesta del chivo de María Vargas Llosa me parece una obra monumental.
33: El espejo enterrado, de Carlos Fuentes.
34: Elegir un libro es imposible,
27: pero yo diría que el primer libro que a mí me marcó

0: el primero, y me animó a seguir leyendo, bebiendo libros, fue el diario de Ana Frank.
1: Total, muchísimas gracias.
2: Hay un libro que a mí siempre me ha acompañado, que es Don Quijote de la Mancha y el 20.000 leguas de viaje submarino de Julio Verne.
3: Ah, me vas a preguntar el autor y yo te voy a decir el nombre mal, al revés, me van a regañar de mi casa, me van a llamar mis amigos, dijiste el nombre mal, el autor. Bueno, ¿qué me haya marcado en mi infancia? Uno, el Quijote.
4: A mí de verdad que me marcó el Quijote cuando lo leí muy joven. Además, estas cosas que lees porque te lo imponen en el colegio.
5: Fortunata y Jacinta de Pérez de Galdós y La Regenta de Clarín.
6: Uf, son muchos, pero uno ahora me ha venido a la mente la colmena de Cela.
7: También hay varios, pero ahora mismo probablemente elegiría Cien años de soledad.
8: Mi libro favorito es Proust. Yo soy súper proustiano, o sea, a La búsqueda del tiempo perdido. Dicen que hay que leérselo 3 o 4 veces en la vida para ser una persona refinada. Cada vez que te lo lees es una aventura intelectual. Pero vamos, yo creo que Proust es el libro de los libros.
9: Conversaciones en la catedral, por ejemplo, de Vargas Llosa, aunque me gusta menos él que su literatura.
10: Bueno, yo hay dos poetas que me parecen. El primero es San Juan de la Cruz, el segundo Pablo Neruda. Y por lo tanto me quedaría con los poemas de San Juan de la Cruz y con los de Pablo Neruda.
11: Me impresionó mucho el Cantar de los Cantares, fíjate qué cosa. Porque yo lo había estudiado en el colegio como cosas de la historia sagrada. Y cuando me encontré con el Cantar de los Cantares, es un libro así de pequeñito, que tiene muy poquitas páginas, y que es un libro de amor, me sorprendió muchísimo.
12: Solíamos amar la intensidad.
13: A mí me ha marcado mucho Los detectives salvajes, de Bolaño.
14: Es un libro de autoayuda que se llama Tus zonas erróneas.
15: El error de Descartes, de Antonio Damasio.
16: Despierta, de Antoni de Melo.
17: Y hubo un libro que me marcó mucho, que es de Louise Hay, es una autora norteamericana, ya muy mayor, que escribió Usted puede sanar su vida.
18: Ah, sin duda, Encuentra tu persona vitamina.
19: Y me muero por tenerte
1: junto. Encuentra a tu persona vitamina, de Marian Rojas.
6: Marian Rojas, que tiene pendiente venir a este programa.
1: Ah, pues Marian, que venga, es maravillosa.
5: Creo que el libro más importante es La vida, es un libro que se escribe todos los días. Se empieza a escribir esta mañana y se sigue escribiendo con la... ¿Qué me llevo de esta entrevista? Bueno, pues me llevo que los tíos que decoraban los palacios para la aristocracia española eran cojonudos.

0: Hola, soy Blanca, la directora de Persianas con Alma de ATRA. Persianas con Alma es un proyecto cultural, comunitario e inclusivo impulsado por ATRA y que nace de la necesidad detectada de acercar a las personas en vulnerabilidad social la cultura no solo como consumidoras, sino también como creadoras y productoras de arte. Trabajamos mujeres con artistas urbanas y utilizamos el arte urbano como herramienta de inclusión social. Transformamos las persianas de los comercios locales y de proximidad, generando obras de arte y creando charcha entre el vecindario. 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
1: Un informe de la UCO implica al expresidente de Correos en el caso Leire. Los agentes creen que Juan

0: Juanma Serrano, que fue también ex jefe de gabinete de Sánchez en el PSOE, maniobró para colocar a Leire Díez en Correos y así beneficiar a la trama en sus supuestos contratos fraudulentos con la SEPI. También que participó en los intentos de boicotear causas que afectan al Partido Socialista. Él, de momento, no está imputado. El BBVA y su expresidente, Francisco González, en el banquillo por el caso de los espionajes de Villarejo. El juez ha abierto el juicio oral a otras 14 personas, entre ellas exdirectivos del banco y mandos policiales, también el propio Villarejo. La Fiscalía pide absolver a Begoña Gómez y al resto de imputados porque dice no hay ninguna infracción penal y acusa al juez Peinado de diseñar una confabulación para quitarle el pasaporte. Trump dice que España se ha redimido solo unas horas después de acusar a nuestro país de ser un aliado horrible y amenazar con cortar el comercio. Ahora Trump asegura que España se ha comprometido a un pago con la OTAN. El gobierno dice que no sabe a qué pago se refiere y pone en valor la inversión del 2% en la OTAN. ¿Qué tal? Muy buenas tardes. Y en plena ola de calor llega la lotería de Navidad.
1: Es bonito, ¿verdad?
2: Precioso.
1: Llevo soñando con este lugar desde que era niño.
2: ¿Y qué harías con todo esto?
0: Un clásico del verano. Muchos aprovechan las vacaciones para comprarla. Y ojo, porque ya hay colas en algunas administraciones. El mundo de la música llora hoy a una de las grandes. Ha muerto Bonnie Tyler. Su imponente voz rasgada se convirtió en su seña de identidad, dejando temas míticos. La cantante británica ha fallecido a los 75 años, después de estar casi un mes en

vuelve a sorprender 9 años después de su último disco. Está de vuelta con letras en español y un vídeo rodado en Ciudad de México.

0: Novedades en el caso Leire, un informe de la UCO implica en la trama a Juanma Serrano, que fue presidente de Correos y también jefe de gabinete de Sánchez en el PSOE antes de llegar a la Moncloa, con dos derivadas: su supuesta participación en amaños de contratos con la SEPI y en el intento de boicotear investigaciones contra el PSOE y el entorno del presidente.
1: La UCO vincula a Serrano con esas dos tramas que se están investigando en este caso Leire. Dice que concretamente en la que trataba de boicotear investigaciones que afectaban al PSOE o al entorno del presidente Sánchez estaría en la reunión fundacional de esa trama. Asegura que mantenía conversaciones con Leire Díez y que participó en la primera reunión que tuvo lugar en la sede del PSOE en Ferraz. Asegura que junto a Leire de 10 tramaron parte del plan para boicotear esas investigaciones que afectaban al entorno del presidente Sánchez. También asegura el informe que Serrano fue responsable de la colocación de Leire Díez en Correos cuando él ya era presidente de Correos y que esa colocación estratégica fue muy importante para la otra trama, la de comisiones a cambio de contratos relacionados con la SEPI. Los investigadores creen que la relación entre Leire Díez y Serrano es anterior a que coincidiesen en Correos. Es más, según la UCO, Serrano, como presidente de Correos, participó en la colocación estratégica de Leire Díez para beneficiar a la trama que presuntamente obtenía comisiones a cambio de contratos relacionados con la SEPI. En el informe aparecen mensajes entre Serrano y el expresidente de la SEPI, Vicente Martínez, sobre el puesto de Díez. Martínez le dice a la supuesta fontanera: lo tuyo sale. Para la UCO, esta colocación es clave porque ese puesto pasa a depender directamente del presidente de Correos y durante ese tiempo ella se encarga de una serie de contrataciones sospechosas con un despacho de abogados. También sitúan a Serrano en los intentos para boicotear causas que afectan al PSOE, en conversaciones que mantiene directamente con Leire Díez durante los días de reflexión de Sánchez, hablan de que al presidente hay que ayudarle y que se tiene que dejar. Además, el informe insiste en que Santos Cerdán utilizó dinero del PSOE y personal del partido para llevar a cabo las actividades necesarias para intentar desprestigiar a la UCO, a Anticorrupción y a jueces que investigaban a miembros del PSOE o del entorno de Sánchez.
0: Y más asuntos de esta jornada: el BBVA, su expresidente Francisco González y varios antiguos directivos del banco tendrán que sentarse en el banquillo. El juez ha abierto juicio oral contra ellos por encargar al excomisario Villarejo presuntos espionajes a empresarios y políticos.
2: Al BBVA como empresa se le imputa el presunto delito de cohecho y también el de descubrimiento y revelación de secretos, delitos por los que podría afrontar una multa que superaría los 184 millones de euros. Unos delitos que también comparte con el que fuese su presidente durante cerca de dos décadas, hasta 2018, Francisco González, que además también se enfrenta a los presuntos delitos de pertenencia a grupo criminal, falsedad documental y administración desleal, y podría ser condenado a una pena de cárcel que ascendería a los 173 años de cárcel. Junto a él, su mano derecha, el consejero delegado de la entidad durante buena parte de ese mandato, Ángel Cano, y otros nueve directivos, exaltos directivos del BBVA, también están imputados en una causa en la que están bajo la lupa por los presuntos encargos realizados al entramado del excomisario policial José Manuel Villarejo, por los que pagaron 10 millones de euros desde la entidad financiera. Todos los encausados tienen que afrontar a una responsabilidad civil en los próximos tres días que asciende a casi 1.200.000 euros.
0: En el caso de Begoña Gómez, la Fiscalía pide la absolución de la mujer del presidente y el resto de acusados. En su escrito de conclusiones, argumenta que no cobró nada por su actividad como codirectora de la Cátedra de la Complutense y asegura que el juez Peinado ha ideado una confabulación contra ella para retirarle el pasaporte.
3: 26 folios y una conclusión. El fiscal del caso Begoña Gómez no encuentra ninguna infracción penal en la causa y, por tanto, pide la absolución de todos los acusados. En su escrito argumenta que la mujer del presidente empezó a colaborar con la Universidad Complutense de Madrid 6 años antes de que Sánchez llegara a la Moncloa. Su cátedra, dice, se creó acorde al marco normativo y no cobró cantidad alguna por codirigirla. Respecto a Cristina Álvarez, asistente de Begoña Gómez, asegura que su retribución se ajusta perfectamente al cargo y que ni ella ni Begoña habrían intervenido para beneficiar con adjudicaciones al empresario Juan Carlos Barrabés, que asesoró a Gómez sobre la cátedra. El fiscal no ve pruebas de que los investigados se hayan beneficiado económicamente con la creación del software y añade que la universidad no ha sufrido perjuicio patrimonial. En otro escrito, la Fiscalía recurre a la retirada del pasaporte de Begoña Gómez, considera la medida injustificada, desproporcionada e innecesaria, y acusa al juez Peinado de liderar una confabulación al plantear que los escoltas de la mujer del presidente podrían ayudarle a fugarse.
0: Isabel Díaz Ayuso respalda a Feijóo tras sus polémicas palabras sobre el absentismo laboral y lo hace después de que varios compañeros del partido hayan matizado la propuesta del líder del PP. La ministra de Trabajo, Yolanda Díaz, le ha criticado y con dureza y le acusa, dice, de ser un radical económico.
4: Reconoce el PP que Feijóo se expresó mal. Su portavoz cree que no acertó, llamando cáncer al absentismo laboral.
5: Me convendría, yo creo, que tengamos cierta cautela a la hora de utilizar estas comparaciones.
4: Al margen, Ayuso, que respalda al líder del partido, sin matices.
6: El presidente Feijóo tiene más razón que un santo.
4: En Génova preparan ya un plan que aplicarán si gobiernan, descartan recortar salarios y optan por incentivar a las plantillas que reduzcan ese absentismo ante una cifra, dicen, disparada. Diagnóstico idéntico al del presidente socialista de Castilla-La Mancha.
7: Se ha duplicado casi en España en los últimos años, hay un problema de fondo.
4: Aunque cree que lo han planteado mal.
7: No podemos renunciar a hacer las cosas por acuerdo.
4: Pone en duda la fórmula que propuso Feijóo, atajar el problema con o sin acuerdo, y en eso ahonda hoy el gobierno.
8: Es un radical económico. Sus afirmaciones le inhabilitan para gobernar España.
4: Lo ha dicho ante los sindicatos, que acusan a Feijóo de contagiarse de la extrema derecha.
9: Es sumamente preocupante, expresa una demonización una vez más de la clase trabajadora.
4: Y los empresarios piden acercar la solución.
10: Lo que yo llamo es a la reflexión, a la tranquilidad y a sentarse de verdad.
4: Y alejar
10: los asaltos políticos.
4: La bronca política.
0: Más cosas. La extrema derecha sube en Cataluña según el barómetro del CEO, el conocido como CIS catalán. Alianza Catalana, el partido independentista que lidera Silvia Urriol, supera a Junts y se coloca en tercer puesto. El partido de Puigdemont pierde casi la mitad de los diputados. El PSC volvería a ganar las elecciones, pero con menos escaños. Y Esquerra podría sumar hasta 6 diputados más.

0: But Spain came back all the way today. Spain was very generous today. You know, I told them I'm going to stop trading.
1: What did Spain do there?
0: They honored a request for lots of payment. And if they didn't, we wouldn't even talk to them.
2: Pues solo unas horas después de atacar duramente a nuestro país y amenazar con cortar el comercio con España, Trump asegura que nos hemos redimido. El presidente estadounidense ha cambiado de opinión porque dice que sí, que España se ha comprometido a un pago con la OTAN.
3: No hay compromisos adicionales de gasto en defensa, explican fuentes de Moncloa. Ese pago importante del que habla Trump dicen que es gasto ya conocido y comprometido, el 2,1% del PIB. La letra pequeña de las inversiones la detalló ayer Sánchez a los aliados de la OTAN en la cumbre de la alianza en Turquía y a la evidencia de los datos, añaden, es a la que hace referencia Donald Trump. Interpretan que el norteamericano ha reconocido el esfuerzo que ha hecho España en materia de defensa, un esfuerzo, decía ayer el presidente, extraordinario, subrayando que somos el tercer aliado de la OTAN que más ha aumentado su inversión y que además ha cumplido con creces, añadía, los compromisos que ha adquirido nuestro país. De hecho, el propio canciller alemán ha revelado que Trump ha recibido las explicaciones de Sánchez con aprobación.
4: A ojos de Trump, España se ha redimido y se ha vuelto, dice, muy generosa. Según él, nos hemos comprometido con muchos pagos.
5: No sé exactamente a qué se refiere, es solo él podría explicarlo a lo que se ha referido. España está ya en el 2% del gasto, no todos los aliados pueden decir lo mismo.
4: Palabras de Trump en el avión de vuelta a Washington apenas unas horas después de haber llamado a España mala aliada y mala gente. El gobierno español evita reprochar esas descalificaciones.
5: Él tiene un estilo político, de comunicación política, en el que habla pues de muchos líderes, de muchos países. Bueno, es el estilo habitual, no vamos a comentar comentarios.
4: Trump amenazó con cortar todo el comercio con España. Su departamento del Tesoro está elaborando una lista con productos españoles para un hipotético embargo.
6: La amistad con Estados Unidos de América es enorme. Me quedo con el fondo y suprimo a veces las formas, pues que yo tampoco las veo.
4: La ministra Robles mantiene hoy un encuentro de trabajo con el embajador de Estados Unidos en España, una cita agendada hace días, según Defensa, y que el Ejecutivo quiere enmarcar en la normalidad.
2: Las sirenas de la guerra vuelven al Golfo de Pérsico, el Golfo Pérsico. Irán ha respondido disparando contra bases estadounidenses en Bahrein, Kuwait y Qatar a los bombardeos de Estados Unidos sobre su territorio que han causado 14 muertos. Trump da por terminada la tregua tras los ataques a petroleros en el estrecho de Hormuz. Y crece la tensión en Oriente Medio después de que Trump anunciara ese fin, el fin de la tregua. Estados Unidos ha atacado a Irán y el régimen, ya lo ven, ha respondido. A pesar de llamarles locos y mentirosos, Trump no se niega a seguir negociando.
7: Continúa la escalada bélica en la región. Este mediodía Jordania ha activado las sirenas tras detectar misiles iraníes en su espacio aéreo y se han escuchado explosiones en el sur de Irán. Los bombardeos estadounidenses, cerca de un centenar de esta madrugada, han sido los más intensos desde el final de la guerra. La escalada bélica también continúa en el plano verbal. Irán advierte que solo se abrirá el estrecho de Hormuz bajo los términos que fije su país, nunca bajo las amenazas de Estados Unidos. Qatar y Pakistán, país mediador, tratan de que las partes lleguen lo antes posible a la mesa de negociación. Israel continúa guardando silencio.
2: Así quedó la residencia del líder supremo iraní tras sufrir los primeros bombardeos estadounidenses el 28 de febrero. Ali Khamenei y cuatro familiares murieron. Los cuerpos han viajado hoy en avión de Irak a Irán, escoltados por cazas. Ambos países han participado en 8 días de funerales. Ocho días de funerales que terminan hoy con el entierro en la ciudad santa musulmana de Mashhad. Precisamente esta es la imagen que nos llega en directo hasta allí. Las calles, ya lo ven, abarrotadas. Una multitud que quiere acompañar a los restos del líder supremo en este día en esta despedida, porque con el entierro de Ali Jamenei finaliza la semana de funerales con la que el régimen ha querido mostrar además una imagen de fuerza y unidad. A esta hora una multitud, como decimos, recorre las calles con pancartas en las que se puede leer «Muerte a Trump o se busca al presidente de Estados Unidos». En todo este tiempo, en toda esta semana que ha durado la despedida, los funerales del líder ayatolá, no se ha visto a su hijo y sucesor en el cargo. Como decimos, el cortejo fúnebre ha recorrido algunos de los principales lugares del chiismo hasta llegar hoy aquí, a Mashhad, donde va a recibir sepultura. En Venezuela, dos semanas después de los terremotos, todos los esfuerzos se centran ahora en la reconstrucción y en ayudar a las miles de personas que lo han perdido todo.
1: Poco a poco, La Guaira comienza a recuperarse del terrible impacto del doble terremoto que la convirtió en una zona prácticamente devastada. Ya se comienza a ver gente que va a su trabajo, hay mucho tráfico, también empiezan a abrir las tiendas. Al lado de estos trabajadores que siguen intentando reconstruir la zona afectada está la zona cero, donde los equipos de rescate siguen trabajando para recuperar cadáveres y encontrar a algunos supervivientes.
8: De 6 aciertos nos han contestado 5.
9: Es el anuncio que alimenta la esperanza de las familias, lo que quieren escuchar desde hace 15 días. Un rescatista asegura haber encontrado indicios. Es uno de los muchos voluntarios nacionales e internacionales que junto a un grupo de mineros llevan varios días intentando el rescate.
10: Con la esperanza de que mi mamá, que es la que quedó ahí, esté con vida, pues.
9: No hay suficientes manos para vaciar esa montaña de escombros. Los voluntarios se cuelan como topos por cualquier rendija, pero salen cubiertos de polvo y deshidratados.
11: Necesita bebidas que tengan electrolito. En este caso, muchos saben que el agua, limón y sal es un electrolito.
9: Familiares y vecinos creen que en las tripas del edificio hay un grupo de al menos 16 personas, entre ellas varios menores. Están desesperados, se quejan porque no han recibido ninguna ayuda. Es la madre de Suser, una niña de 9 años que se quedó al cuidado de su abuela y un tío. Estos familiares tampoco saben nada de los suyos. Hernán es voluntario que ha venido desde Colombia. Está exhausto, no puede contener las lágrimas.
12: Un país en estado crítico. No se consiguen camillas en ninguna parte.
9: Después de casi 3 días luchando hombro con hombro contra una montaña en ruinas, llegan los rescatistas brasileños. Sus perros y detectores de vida no han localizado ninguna señal. Ya no quedan esperanzas para los que se los tragó la tierra ni para sus familias.
2: El Eurogrupo reúne hoy en Bruselas a los ministros de Economía de la Unión Europea. Durante el encuentro, España va a proponer crear un mecanismo para emitir deuda conjunta por un total de 850.000 millones de euros al año. Carlos Cuerpo ha defendido el ahorro en intereses que supondría la medida.
13: Lo que proponemos es una mayor eficiencia a la hora de gestionar, a la hora de emitir deuda. El incremento de emisión conjunta que supone nuestra propuesta permitirá al año unos ahorros de en torno a 25.000 millones en el conjunto de la Unión.
2: Detenido un hombre como presunto autor del asesinato de una mujer de 61 y de su hija de 32 en Mijas, en Málaga. El arrestado es la pareja de la madre. El crimen se descubrió en la madrugada de ayer cuando los bomberos acudieron a apagar un fuego en la vivienda. El crimen se investiga como un caso de violencia de género. En Cataluña han conseguido estabilizar todos los incendios que se han declarado estos días, pequeños fuegos que se han ido declarando de forma simultánea. La situación que más preocupa ahora mismo está en Aragón, en Castellón Roy, en Huesca. El viento está complicando las cosas.
14: Cataluña vive el peor episodio de simultaneidad de incendios de los últimos 30 años. Solo el martes hubo 11 activos a la vez. Un reto mayúsculo para el cuerpo de bomberos que se vuelca a priorizar las actuaciones.
15: Si intentamos apagarlo todo no vamos a apagar nada. Entonces las consecuencias de dejar quemar eso implica poder apagar este otro flanco que era prioritario y que tenía peores consecuencias.
14: La estrategia está funcionando. En la mayoría de casos han logrado estabilizar los

0: en pocas horas, están doblando turnos y sufriendo en primera línea los estragos de unas condiciones extremas.
1: Récord absoluto de temperatura máxima en muchos observatorios, en 10 en concreto.
0: Otra dificultad añadida es que en Cataluña muchas urbanizaciones y casas están dentro o muy cerca de zonas forestales y eso obliga a confinar a la población.
2: Tenemos incendios que corren a velocidades de 4 kilómetros por hora y la gente no es consciente de que en el espacio de donde ven el incendio igual les parece que tienen tiempo suficiente y a veces no es así.
0: Los expertos alertan de que los bosques no se limpian.
3: Si solo lo hacíamos todo, la extinción, va a llegar un momento en el cual los bomberos no van a poder hacer nada. Tenemos que gestionar ese combustible, es decir, la biomasa, todas las plantas que crecen, sobre todo en el sotobosque.
0: Una situación agravada por el abandono rural.
4: Hoy termina la ola de calor que ha dejado 339 muertos relacionados con altas temperaturas, pero no hay que confiarse porque los termómetros van a seguir disparados.
5: Sí, el viento que soplará con fuerza esta tarde y las altas temperaturas podrían dificultar las labores de extinción en un incendio que ya deja más de 400 hectáreas afectadas en apenas 12 horas. Aunque la situación ahora mismo es favorable y eso ha permitido levantar el confinamiento de los 800 vecinos de la localidad de Albelda. Después de una noche complicada también para los agricultores que han ayudado con sus tractores y para los efectivos que trabajan sobre el terreno. El cansancio hace mella y es que se trata del cuarto incendio que sufrimos en Aragón en 15 días, el segundo en esta misma comarca de la Litera, en Huesca.
6: No todos nos defendemos igual de los 40 grados y hoy un estudio disecciona por qué no es igual vivir aquí que aquí. Solo ayer murieron 130 personas por causas relacionadas con el calor y el perfil en riesgo tiene rostro femenino.
7: Que vive en un barrio obrero o vulnerable o de renta que está por debajo de la media, que vive en una vivienda que está mal aislada, mal protegida y, importante también, que vive sola, que no tiene red social.
6: Han comprobado cómo las olas de calor golpean más en códigos postales con alta densidad, menos renta, menos aire acondicionado y pocas zonas verdes. Además, los hogares de rentas altas tienen dos veces más aire acondicionado.
7: Es un 39% de la población de menor renta es la que tiene aire acondicionado frente a casi un 72% de la población de renta alta que tiene aire acondicionado. Es una buena herramienta, es una buena solución, salva vidas, pero resulta que a quien es más vulnerable a la de calor es quien no puede acceder a ella.
6: Añade que faltan respuestas públicas donde más se necesitan y propone medidas como subvencionar la energía durante las olas de calor, promover la rehabilitación de edificios más pobres y el uso de energía solar.
4: Bueno, pues con este calor cuesta pensar en la Navidad, pero ya se puede comprar la lotería para el sorteo del 22 de diciembre. De hecho, ya es un clásico del verano. Hay más números disponibles y menos colas, aunque, ojo, porque ya hemos visto algunas.
8: Colas en Doña Manolita en pleno mes de julio y bajo un sol de 38 grados, porque para muchos el verano también es tiempo de empezar a soñar.
9: Hemos pasado y digo, ya tan pronto hay estas colas y ya no hemos parado.
10: Y es mejor que más adelante.
8: No son pocos los que aprovechan las vacaciones en la playa para llevarse un décimo y que esa ilusión viaje de vuelta a casa.
11: Porque tenía que ir muy temprano, pero para la Navidad nunca es temprano.
12: Mira este, que ya lo has enseñado, cansino.
8: Este año hay novedades, 205 series, 7 más que el año anterior y 98 millones más en premios.
13: Ya se están acercando los primeros turistas, pues se van acercando a comprar lotería. Algunos se la encuentran porque no se la esperaban y otros pues ya que se han informado.
8: Y vuelve la costumbre de compartir.
14: Si a veces amigos míos dicen, no, pues si vas de vacaciones tráeme un número y siempre hacemos esto.
15: ¿Ya puestos? ¿Qué harías con esto?
16: Devolvérselo al hijo de Fernando.
8: Este año la campaña de verano nos anima a imaginar cómo mejoraríamos la vida de nuestros seres queridos.
17: Mejores sueños son los que se comparten. Ya está a la venta la lotería de Navidad.
4: Y justo hoy, primera protesta de la historia de los vendedores de lotería. Piden subir el precio del décimo de Navidad de 20 a 25 euros y reclaman que les permitan seguir vendiendo lotería por Internet. Los toros de Victoriano del Río han protagonizado el tercer encierro de los Sanfermines. Una carrera muy rápida, 2 minutos 21 segundos y accidentada, con caídas constantes. Ha habido 15 heridos, uno de ellos por asta de toro. Bueno, pues ya lo han visto, el tercer encierro que nos deja imágenes de tensión. Ollane Garzarón, cuéntanos, ¿cómo se encuentran los heridos?
16: ¿Qué tal? Muy buenas tardes. Sí, esta mañana, como decís, tercer encierro protagonizado por los Victoriano del Río con una carrera muy rápida y muy accidentada. De hecho, las cifras hablan por sí solas. Solo esta mañana ha habido 15 traslados al Hospital Universitario de Navarra, uno de ellos herido por asta de toro. A pesar de las cifras tan llamativas y que contrastan con las que nos dejaban los primeros encierros, lo cierto es que 12 de esos trasladados ya han sido dados de alta y tampoco permanece hospitalizado en el centro sanitario ninguno de los corredores atendidos en los dos primeros encierros. Cuando estamos llegando al ecuador de las fiestas, podemos decir ya que están siendo de momento unas fiestas bastante tranquilas, así lo han asegurado desde el Ayuntamiento de Pamplona y la delegación del Gobierno, que hacían ya un primer balance de estos primeros compases de la fiesta, unas fiestas que nos dejan un descenso en el número de denuncias, que se han reducido un 31% y también se han reducido el número de detenciones. Eso sí, estamos a la espera de vivir el fin de semana, es cuando llega el mayor número de visitantes. Además, este año solo hay un fin de semana, así que se concentrarán esas visitas. Habrá que esperar para conocer la foto final de estos Sanfermines, que de momento están siendo muy seguros, también gracias al dispositivo de seguridad puesto en marcha y en el que participan más de 2.700 agentes de 4 cuerpos policiales.
4: Y esta noche, en los cuartos de final del Mundial, Francia frente a Marruecos. El duelo es en el estadio de Boston, pero es muy posible que gane quien gane. Las calles de Francia lo noten. La policía ya ha preparado un dispositivo especial para hacer frente a posibles altercados.
6: Ocurrió en el Mundial de Qatar. Marruecos ganó y las calles fueron escenario de violencia. La policía detuvo a más de 260 personas en París y hasta un adolescente murió. Visto lo visto, la historia podría repetirse si además tenemos en cuenta los fuertes disturbios registrados durante las últimas celebraciones del PSG. Se refuerza la vigilancia policial, se van a utilizar drones para identificar a los agitadores y algunas estaciones de metro de la capital se cerrarán para evitar aglomeraciones, especialmente las que pasen por los Campos Elíseos y Trocadero. Pero hay otras medidas más restrictivas. En algunas ciudades como Toulouse se han impuesto toques de queda a partir de las 10 a los menores de 16 años, una medida que no es nueva y que se ha activado otras veces con el fin de garantizar su seguridad. Esta noche las aficiones de ambos países saldrán a defender sus camisetas, así que el encuentro en el campo y en las calles se espera de alto voltaje.
4: Bonnie Tyler ha muerto a los 75 años después de estar casi un mes en coma inducido. Con más de 5 décadas de carrera, era una leyenda de la música británica.
6: Es la inconfundible voz rasgada de uno de los grandes himnos de los 80. Canción con la que saltó a la fama y desde entonces número uno en los karaokes de todo el mundo. Incluso Billie Jean de Michael Jackson, y a día de hoy sigue creciendo, ya supera las 1.000 millones de reproducciones en las plataformas musicales. Pero no es su único éxito. Bonnie Tyler también lanzó temas tan icónicos como este. Incluso pasó por Eurovisión en 2013 cuando representó a Reino Unido. La cantante británica deja un legado de más de 20 millones de discos vendidos y canciones que siguen sonando en todo el mundo.

0: Un informe de la UCO implica al expresidente de Correos en el caso Leire. Los agentes creen que Juanma Serrano, que fue también ex jefe de gabinete de Sánchez en el PSOE, maniobró para colocar a Leire 10 en Correos y así beneficiar a la trama en sus supuestos contratos fraudulentos con la SEPI. También que participó en los intentos de boicotear causas que afectan al PSOE. Él de momento no está imputado. El BBVA y su expresidente Francisco González en el banquillo por el caso de los espionajes de Villarejo. El juez ha abierto juicio oral a otras 14 personas, entre ellas exdirectivos del banco y mandos policiales, también el propio Villarejo. La Fiscalía pide absolver a Begoña Gómez y al resto de imputados porque no hay, dice, ninguna infracción penal y acusa al juez Peinado de diseñar una confabulación para quitarle el pasaporte. Donald Trump dice que España se ha redimido solo unas horas después de acusar a nuestro país de ser un aliado horrible y amenazar con cortar el comercio. Ahora asegura que España se ha comprometido a un pago con la OTAN. El gobierno dice que no sabe a qué pago se refiere y pone en valor la inversión del 2% de la OTAN.
1: Estamos trabajando por una miseria. Desde hace 20 años, ¿quién está cobrando lo mismo que hace 20 años?
0: Los loteros han salido a las calles para reivindicar comisiones dignas. Denuncian que los costes de mantener abiertas sus administraciones no paran de crecer. Aseguran también que los porcentajes que reciben de las ventas llevan 2 décadas congelados. Una protesta que coincide en el día en el que se ha empezado a vender la lotería de Navidad. Y atención a la sorpresa que han podido disfrutar solo unos pocos privilegiados esta noche en el Támesis, en Londres. Se ha iluminado con la icónica lengua de los Rolling Stones. Así se ha presentado el nuevo disco de la mítica banda, su álbum de estudio número 32, que sale mañana a la venta, con homenaje a Amy Winehouse. Novedades en el caso Leire. Un informe de la UCO implica en la trama a Juanma Serrano, que fue presidente de Correos y también jefe de gabinete de Sánchez en el PSOE antes de llegar a la Moncloa, con dos derivadas: su supuesta participación en amaños de contratos con la SEPI y en el intento de boicotear investigaciones contra el PSOE y el entorno del presidente.
2: La UCO vincula a Serrano con esas

0: reunión que tuvo lugar en la sede del PSOE en Ferraz. Asegura que junto a Leire Díez tramaron parte del plan para boicotear esas investigaciones que afectaban al entorno del presidente Sánchez. También asegura el informe que Serrano fue responsable de la colocación de Leire Díez en Correos cuando él ya era presidente de Correos y que esa colocación estratégica fue muy importante para la otra trama, la de comisiones a cambio de contratos relacionados con la SEPI. Los investigadores creen que la relación entre Leire Díez y Serrano es anterior a que coincidiesen en Correos. Es más, según la UCO, Serrano, como presidente de Correos, participó en la colocación estratégica de Leire Díez para beneficiar a la trama que presuntamente obtenía comisiones a cambio de contratos relacionados con la SEPI. En el informe aparecen mensajes entre Serrano y el expresidente de la SEPI, Vicente Martínez, sobre el puesto de Díez. Martínez le dice a la supuesta fontanera, lo tuyo sale. Para la UCO, esta colocación es clave porque ese puesto pasa a depender directamente del presidente de Correos y durante ese tiempo ella se encarga de una serie de contrataciones sospechosas con un despacho de abogados. También sitúan a Serrano en los intentos para boicotear causas que afectan al PSOE, en conversaciones que mantiene directamente con Leire Díez durante los días de reflexión de Sánchez, hablan de que al presidente hay que ayudarle y que se tiene que dejar. Además, el informe insiste en que Santos Cerdán utilizó dinero del PSOE y personal del partido para llevar a cabo las actividades necesarias para intentar desprestigiar a la UCO, a Anticorrupción y a jueces que investigaban a miembros del PSOE o del entorno de Sánchez.
1: Y más asuntos de esta jornada, el BBVA, su expresidente Francisco González y varios antiguos directivos del banco tendrán que sentarse en el banquillo. El juez ha abierto juicio oral contra ellos por encargar al excomisario Villarejo presuntos espionajes a empresarios y políticos.
2: Al BBVA, como empresa, se le imputa el presunto delito de cohecho y también el de descubrimiento y revelación de secretos, delitos por los que podría afrontar una multa que superaría los 184 millones de euros. Unos delitos que también comparte con el que fuese su presidente durante cerca de dos décadas, hasta 2018, Francisco González, que además también se enfrenta a los presuntos delitos de pertenencia a grupo criminal, falsedad documental y administración desleal. Y podría ser condenado a una pena de cárcel que ascendería a los 173 años de cárcel. Junto a él, su mano derecha, el consejero delegado de la entidad durante buena parte de ese mandato, Ángel Cano, y otros nueve directivos, exaltos directivos del BBVA, también están imputados en una causa en la que están bajo la lupa por los presuntos encargos realizados al entramado del excomisario policial José Manuel Villarejo, por los que pagaron 10 millones de euros desde la entidad financiera. Todos los encausados tienen que afrontar a una responsabilidad civil en los próximos tres días que asciende a casi 1.200.000 euros.
1: En el caso de Begoña Gómez, la Fiscalía pide la absolución de la mujer del presidente y el resto de acusados. En su escrito de conclusiones, argumenta que no cobró nada por su actividad como codirectora de la Cátedra de la Complutense y asegura que el juez Peinado ha ideado una confabulación contra ella para retirarle el pasaporte.
3: 26 folios y una conclusión. El fiscal del caso Begoña Gómez no encuentra ninguna infracción penal en la causa y, por tanto, pide la absolución de todos los acusados. En su escrito argumenta que la mujer del presidente empezó a colaborar con la Universidad Complutense de Madrid 6 años antes de que Sánchez llegara a la Moncloa. Su cátedra, dice, se creó acorde al marco normativo y no cobró cantidad alguna por codirigirla. Respecto a Cristina Álvarez, asistente de Begoña Gómez, asegura que su retribución se ajusta perfectamente al cargo y que ni ella ni Begoña habrían intervenido para beneficiar con adjudicaciones al empresario Juan Carlos Barrabés, que asesoró a Gómez sobre la cátedra. El fiscal no ve pruebas de que los investigados se hayan beneficiado económicamente con la creación del software y añade que la universidad no ha sufrido perjuicio patrimonial. En otro escrito, la Fiscalía recurre a la retirada del pasaporte de Begoña Gómez, considera la medida injustificada, desproporcionada e innecesaria, y acusa al juez Peinado de liderar una confabulación al plantear que los escoltas de la mujer del presidente podrían ayudarle a fugarse.
1: Isabel Díaz Ayuso respalda a Feijóo tras sus polémicas palabras sobre el absentismo laboral y lo hace después de que varios compañeros del partido hayan matizado la propuesta del líder del PP. La ministra de Trabajo, Yolanda Díaz, le ha criticado y con dureza y le acusa, dice, de ser un radical económico.
4: Reconoce el PP que Feijóo se expresó mal. Su portavoz cree que no acertó, llamando cáncer al absentismo laboral.
5: Y convendría, yo creo, que tengamos cierta cautela a la hora de utilizar estas comparaciones.
4: Al margen, Ayuso, que respalda al líder.

0: Del partido sin matices.
1: El presidente Feijóo tiene más razón que un santo.
0: En Génova preparan ya un plan que aplicarán si gobiernan, descartan recortar salarios y optan por incentivar a las plantillas que reduzcan ese absentismo ante una cifra, dicen, disparada. Diagnóstico idéntico al del presidente socialista de Castilla-La Mancha.
2: Se ha duplicado casi en España en los últimos años, hay un problema de fondo.
0: Aunque cree que lo han planteado mal.
2: No podemos renunciar a hacer las cosas por acuerdo.
0: Pone en duda la fórmula que propuso Feijóo, atajar el problema con o sin acuerdo, y en eso ahonda hoy el gobierno.
3: Es un radical económico. Sus afirmaciones le inhabilitan para gobernar España.
0: Lo ha dicho ante los sindicatos, que acusan a Feijóo de contagiarse de la extrema derecha.
4: Es sumamente preocupante, expresa una demonización una vez más de la clase trabajadora.
0: Y los empresarios piden acercar la solución.
5: Lo que yo llamo es a la reflexión, a la tranquilidad y a sentarse de verdad.
0: Y alejar
5: los asaltos políticos.
0: La bronca política.
6: Más cosas. La extrema derecha sube en Cataluña según el barómetro del CEO, el conocido como CIS Catalán. Alianza Catalana, el partido independentista que lidera Silvia Urriol, supera a Junts y se coloca en tercer puesto. El partido de Puigdemont pierde casi la mitad de los diputados. El PSC volvería a ganar las elecciones, pero con menos escaños. Y Esquerra podría sumar hasta 6 diputados más.
7: Spain came back all the way today. Spain was very generous today. You know, I told them I'm going to stop trading. What did Spain do there? They honored a request for lots of payment. And if they didn't, we wouldn't even talk to them.
6: Pues solo unas horas después de atacar duramente a nuestro país y amenazar con cortar el comercio con España, Trump asegura que nos hemos redimido. El presidente estadounidense ha cambiado de opinión porque dice que sí, que España se ha comprometido a un pago con la OTAN.
8: No hay compromisos adicionales de gasto en defensa, explican fuentes de Moncloa. Ese pago importante del que habla Trump dicen que es gasto ya conocido y comprometido, el 2,1% del PIB. La letra pequeña de las inversiones la detalló ayer Sánchez a los aliados de la OTAN en la cumbre de la alianza en Turquía, y a la evidencia de los datos, añaden, es a la que hace referencia Donald Trump. Interpretan que el norteamericano ha reconocido el esfuerzo que ha hecho España en materia de defensa, un esfuerzo, decía ayer el presidente, extraordinario, subrayando que somos el tercer aliado de la OTAN que más ha aumentado su inversión y que además ha cumplido con creces, añadía, los compromisos que ha adquirido nuestro país. De hecho, el propio canciller alemán ha revelado que Trump ha recibido las explicaciones de Sánchez con aprobación.
9: A ojos de Trump, España se ha redimido y se ha vuelto, dice, muy generosa. Según él, nos hemos comprometido con muchos pagos.
10: No sé exactamente a qué se refiere, solo él podría explicarlo a lo que se ha referido. España está ya en el 2% del gasto. No todos los aliados pueden decir lo mismo.
9: Palabras de Trump en el avión de vuelta a Washington apenas unas horas después de haber llamado a España mala aliada y mala gente. El gobierno español evita reprochar esas descalificaciones.
10: Él tiene un estilo político, de comunicación política, en el que habla pues de muchos líderes, de muchos países. Bueno, es el estilo habitual, no vamos a comentar comentarios.
9: Trump amenazó con cortar todo el comercio con España. Su departamento del Tesoro está elaborando una lista con productos españoles para un hipotético embargo.
5: La amistad con Estados Unidos de América es enorme. Me quedo con el fondo y suprimo a veces las formas, pues que yo tampoco las veo.
9: La ministra Robles mantiene hoy un encuentro de trabajo con el embajador de Estados Unidos en España, una cita agendada hace días, según Defensa, y que el Ejecutivo quiere enmarcar en la normalidad.
6: Las sirenas de la guerra vuelven al Golfo de Pérsico, el Golfo Pérsico. Irán ha respondido disparando contra bases estadounidenses en Bahrein, Kuwait y Qatar a los bombardeos de Estados Unidos sobre su territorio, que han causado 14 muertos. Trump da por terminada la tregua tras los ataques a petroleros en el Estrecho de Hormuz. Y crece la tensión en Oriente Medio después de que Trump anunciara ese fin, el fin de la tregua. Estados Unidos ha atacado a Irán y el régimen, ya lo ven, ha respondido. A pesar de llamarles locos y mentirosos, Trump no se niega a seguir negociando.
11: Continúa la escalada bélica en la región. Este mediodía Jordania ha activado las sirenas tras detectar misiles iraníes en su espacio aéreo y se han escuchado explosiones en el sur de Irán. Los bombardeos estadounidenses, cerca de un centenar de esta madrugada, han sido los más intensos desde el final de la guerra. La escalada bélica también continúa en el plano verbal. Irán advierte que solo se abrirá el estrecho de Hormuz bajo los términos que fije su país, nunca bajo las amenazas de Estados Unidos. Qatar y Pakistán, país mediador, tratan de que las partes lleguen lo antes posible a la mesa de negociación. E Israel continúa guardando silencio.
6: Así quedó la residencia del líder supremo iraní tras sufrir los primeros bombardeos estadounidenses el 28 de febrero. Ali Jamenei y cuatro familiares murieron. Los cuerpos han viajado hoy en avión de Irak a Irán, escoltados por cazas. Ambos países han participado en 8 días de funerales. Ocho días de funerales que terminan hoy con el entierro en la ciudad santa musulmana de Mashhad. Precisamente esta es la imagen que nos llega en directo hasta allí. Las calles, ya lo ven, abarrotadas. Una multitud que quiere acompañar a los restos del líder supremo en este día, en esta despedida, porque con el entierro de Ali Jamenei finaliza la semana de funerales con la que el régimen ha querido mostrar además una imagen de fuerza y unidad. A esta hora una multitud, como decimos, recorre las calles con pancartas en las que se puede leer «Muerte a Trump o se busca al presidente de Estados Unidos». En todo este tiempo, en toda esta semana que ha durado la despedida, los funerales del líder ayatolá, no se ha visto a su hijo y sucesor en el cargo. Como decimos, el cortejo fúnebre ha recorrido algunos de los principales lugares del chiismo hasta llegar hoy aquí, a Mashhad, donde va a recibir sepultura. En Venezuela, 2 semanas después de los terremotos, todos los esfuerzos se centran ahora en la reconstrucción y en ayudar a las miles de personas que lo han perdido todo.
12: Poco a poco La Guaira comienza a recuperarse del terrible impacto del doble terremoto que la convirtió en una zona prácticamente devastada. Ya se comienza a ver gente que va a su trabajo, hay mucho tráfico, también empiezan a abrir las tiendas. Al lado de estos trabajadores que siguen intentando reconstruir la zona afectada está la zona cero, donde los equipos de rescate siguen trabajando para recuperar cadáveres y encontrar a algunos supervivientes.
13: De 6 aciertos, nos han contestado 5.
14: Es el anuncio que alimenta la esperanza de las familias, lo que quieren escuchar desde hace 15 días. Un rescatista asegura haber encontrado indicios. Es uno de los muchos voluntarios nacionales e internacionales que junto a un grupo de mineros llevan varios días intentando el rescate.
15: Con la esperanza de que mi mamá, que es la que quedó ahí, esté con vida, pues.
14: No hay suficientes manos para vaciar esa montaña de escombros. Los voluntarios se cuelan como topos por cualquier rendija, pero salen cubiertos de polvo y deshidratados.
16: Necesita bebidas que tengan electrolito. En este caso, muchos saben que el agua, limón y sal es un electrolito.
14: Familiares y vecinos creen que en las tripas del edificio hay un grupo de al menos 16 personas, entre ellas varios menores. Están desesperados, se quejan porque no han recibido ninguna ayuda.
17: ¿Dónde está una grúa que tenemos más de 2 semanas que viene?
14: Es la madre de Suseg, una niña de 9 años que se quedó al cuidado de su abuela y un tío. Estos familiares tampoco saben nada de los suyos. Hernán es voluntario que ha venido desde Colombia. Está exhausto, no puede contener las lágrimas.
18: Un país en estado crítico. No se consiguen camillas en ninguna parte.
14: Después de casi 3 días luchando hombro con hombro contra una montaña en ruinas, llegan los rescatistas brasileños. Sus perros y detectores de vida no han localizado ninguna señal. Ya no quedan esperanzas para los que se los tragó la tierra ni para sus familias.
6: El Eurogrupo reúne hoy en Bruselas a los ministros de Economía de la Unión Europea. Durante el encuentro, España va a proponer crear un mecanismo para emitir deuda conjunta por un total de 850.000 millones de euros al año. Carlos Cuerpo ha defendido el ahorro en intereses que supondría la medida.
19: Lo que proponemos es una mayor eficiencia a la hora de gestionar, a la hora de emitir deuda. El incremento de emisión conjunta que supone nuestra propuesta permitirá al año unos ahorros de en torno a 25.000 millones en el conjunto de la Unión.
6: Detenido un hombre como presunto autor del asesinato de una mujer de 61 y de su hija de 32 en Mijas, en Málaga. El arrestado es la pareja de la madre. El crimen se descubrió en la madrugada de ayer cuando los bomberos acudieron a apagar un fuego en la vivienda. El crimen se investiga como un caso de violencia de género. En Cataluña han conseguido estabilizar todos los incendios que se han declarado estos días, pequeños fuegos que se han ido declarando de forma simultánea. La situación que más preocupa ahora mismo está en Aragón, en Castellón Roy, en Huesca. El viento está complicando las cosas.
20: Cataluña vive el peor episodio de simultaneidad de incendios de los últimos 30 años. Solo el martes hubo 11 activos a la vez. Un reto mayúsculo para el cuerpo de bomberos que se vuelca a priorizar las actuaciones.
21: Si intentamos apagarlo todo no vamos a apagar nada, entonces las consecuencias de dejar quemar eso implica poder apagar este otro flanco que era prioritario y que tenía peores consecuencias.
20: La estrategia está funcionando. En la mayoría de casos han logrado estabilizarlos en pocas horas. Están doblando turnos y sufriendo en primera línea los estragos de unas condiciones extremas.
22: Récord absoluto de temperatura máxima en muchos observatorios, en 10 en concreto.
20: Otra dificultad añadida es que en Cataluña muchas urbanizaciones y casas están dentro o muy cerca de zonas forestales y eso obliga a confinar a la población.
23: Tenemos incendios que corren a velocidades de 4 kilómetros por hora y la gente no es consciente de que en el espacio de donde ven el incendio igual les parece que tienen tiempo suficiente y a veces no es así.
20: Los expertos alertan de que los bosques no se limpian.
24: Pero si solo lo hacíamos todo, la extinción, va a llegar un momento en el cual los bomberos no van a poder hacer nada. Tenemos que gestionar ese combustible, es decir, la biomasa, todas las plantas que crecen, sobre todo en el sotobosque.
20: Una situación agravada por el abandono rural.
6: Hoy termina la ola de calor que ha dejado 339 muertos relacionados con altas temperaturas, pero no hay que confiarse porque los termómetros van a seguir disparados.
25: Sí, el viento que soplará con fuerza esta tarde y las altas temperaturas podrían dificultar las labores de extinción en un incendio que ya deja más de 400 hectáreas afectadas en apenas 12 horas. Aunque la situación ahora mismo es favorable y eso ha permitido levantar el confinamiento de los 800 vecinos de la localidad de Albelda. Después de una noche complicada también para los agricultores que han ayudado con sus tractores y para los efectivos que trabajan sobre el terreno, el cansancio hace mella y es que se trata del cuarto incendio que sufrimos en Aragón en 15 días, el segundo en esta misma comarca de la Litera, en Huesca.
26: No todos nos defendemos igual de los 40 grados y hoy un estudio disecciona por qué no es igual vivir aquí que aquí. Solo ayer murieron 130 personas por causas relacionadas con el calor y el perfil en riesgo tiene rostro femenino.
27: Que vive en un barrio obrero o vulnerable o de renta que está por debajo de la media, que vive en una vivienda que está mal aislada, mal protegida y, importante también, que vive sola, que no tiene red social.
26: Han comprobado cómo las olas de calor golpean más en códigos postales con alta densidad, menos renta, menos aire acondicionado y pocas zonas verdes. Además, los hogares de rentas altas tienen dos veces más aire acondicionado.
27: Es un 39% de la población de menor renta es la que tiene aire acondicionado, frente a casi un 72% de la población de renta alta que tiene aire acondicionado. Es una buena herramienta, es una buena solución, salva vidas, pero resulta que a quien es más vulnerable a la de calor es quien no puede acceder a ella.
26: Añade que faltan respuestas públicas donde más se necesitan y propone medidas como subvencionar la energía durante las olas de calor, promover la rehabilitación de edificios más pobres y el uso de energía solar.
6: Bueno, pues con este calor cuesta pensar en la Navidad, pero ya se puede comprar la lotería para el sorteo del 22 de diciembre. De hecho, ya es un clásico del verano. Hay más números disponibles y menos colas, aunque, ojo, porque ya hemos visto algunas.
28: Colas en Doña Manolita en pleno mes de julio y bajo un sol de 38 grados, porque para muchos el verano también es tiempo de empezar a soñar.
29: Hemos pasado y digo, ya tan pronto hay estas colas y ya no hemos parado.
0: y es mejor que más adelante.
28: No son pocos los que aprovechan las vacaciones en la playa para llevarse un décimo y que esa ilusión viaje de vuelta a casa.
1: Porque tenía que ir muy temprano, pero para la Navidad nunca es temprano.
2: Mira, este... ¡Que ya lo has enseñado, cansino!
28: Este año hay novedades, 205 series, 7 más que el año anterior y 98 millones más en premios.
3: Ya se están acercando los primeros turistas, pues se van acercando a comprar lotería. Algunos se la encuentran porque no se la esperaban y otros pues ya que se han informado.
28: Y vuelve la costumbre de compartir.
4: Si a veces amigos míos dicen, no, pues si vas de vacaciones tráeme un número y siempre hacemos esto.
5: ¿Ya puestos? ¿Qué harías con esto?
7: Devolvérselo al hijo de Fernando.
28: Este año la campaña de verano nos anima a imaginar cómo mejoraríamos la vida de nuestros seres queridos.
8: Mejores sueños son los que se comparten. Ya está a la venta la lotería de Navidad.
6: Y justo hoy, primera protesta de la historia de los vendedores de lotería. Piden subir el precio del décimo de Navidad de 20 a 25 euros y reclaman que les permitan seguir vendiendo lotería por Internet. Los toros de Victoriano del Río han protagonizado el tercer encierro de los Sanfermines. Una carrera muy rápida, 2 minutos 21 segundos y accidentada, con caídas constantes. Ha habido 15 heridos, uno de ellos por asta de toro. Bueno, pues ya lo han visto, el tercer encierro que nos deja imágenes de tensión. Oyane Garzarón, cuéntanos, ¿cómo se encuentran los heridos?
10: ¿Qué tal? Muy buenas tardes. Sí, esta mañana, como decís, tercer encierro protagonizado por los Victoriano del Río con una carrera muy rápida y muy accidentada. De hecho, las cifras hablan por sí solas. Solo esta mañana ha habido 15 traslados al Hospital Universitario de Navarra, uno de ellos herido por asta de toro. A pesar de las cifras tan llamativas y que contrastan con las que nos dejaban los primeros encierros, lo cierto es que 12 de esos trasladados ya han sido dados de alta y tampoco permanece hospitalizado en el centro sanitario ninguno de los corredores atendidos en los dos primeros encierros. Cuando estamos llegando al ecuador de las fiestas, podemos decir ya que están siendo de momento unas fiestas bastante tranquilas, así lo han asegurado desde el Ayuntamiento de Pamplona y la delegación del Gobierno, que hacían ya un primer balance de estos primeros compases de la fiesta. Unas fiestas que nos dejan un descenso en el número de denuncias, que se han reducido un 31%, y también se han reducido el número de detenciones. Eso sí, estamos a la espera de vivir el fin de semana, es cuando llega el mayor número de visitantes. Además, este año solo hay un fin de semana, así que se concentrarán esas visitas. Habrá que esperar para conocer la foto final de estos Sanfermines, que de momento están siendo muy seguros, también gracias al dispositivo de seguridad puesto en marcha y en el que participan más de 2.700 agentes de 4 cuerpos policiales.
6: Y esta noche, en los cuartos de final del Mundial, Francia frente a Marruecos. El duelo es en el estadio de Boston, pero es muy posible que gane quien gane, las calles de Francia lo noten. La policía ya ha preparado un dispositivo especial para hacer frente a posibles altercados.
29: Ocurrió en el Mundial de Qatar, Marruecos ganó y las calles fueron escenario de violencia. La policía detuvo a más de 260 personas en París y hasta un adolescente murió. Visto lo visto, la historia podría repetirse si además tenemos en cuenta los fuertes disturbios registrados durante las últimas celebraciones del PSG. Se refuerza la vigilancia policial, se van a utilizar drones para identificar a los agitadores y algunas estaciones de metro de la capital se cerrarán para evitar aglomeraciones, especialmente las que pasen por los Campos Elíseos y Trocadero. Pero hay otras medidas más restrictivas. En algunas ciudades como Toulouse se han impuesto toques de queda a partir de las 10 a los menores de 16 años, una medida que no es nueva y que se ha activado otras veces con el fin de garantizar su seguridad. Esta noche las aficiones de ambos países saldrán a defender sus camisetas, así que el encuentro en el campo y en las calles se espera de alto voltaje.
6: Bonnie Tyler ha muerto a los 75 años después de estar casi un mes en coma inducido. Con más de 5 décadas de carrera, era una leyenda de la música británica.
29: Es la inconfundible voz rasgada de uno de los grandes himnos de los 80. canción con la que saltó a la fama y desde entonces número uno en los karaokes de todo el mundo.
7: Karaoke charts.
29: Incluso Billie Jean de Michael Jackson, y a día de hoy sigue creciendo, ya supera las 1.000 millones de reproducciones en las plataformas musicales. Pero no es su único éxito. Bonnie Tyler también lanzó temas tan icónicos como este. Incluso pasó por Eurovisión en 2013 cuando representó a Reino Unido. La cantante británica deja un legado de más de 20 millones de discos vendidos y canciones que siguen sonando en todo el mundo.

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2: Buenas noches, España.
3: No le falla el instinto.
2: Bandera tiene todo el mundo, persiana nada más que nosotros.
3: Tras el rastro de los mejores ministros.
2: Está tu cartera de ministra de mi gobierno.
4: ¡Ay, qué alegría me da!
3: Hasta llenar la bancada.
2: ¡Que te oso en el día! ¡Y vámonos!
3: El perro andaluz, by Manu Sánchez, esta noche después del fútbol en la 1. Choque decisivo entre Francia y Marruecos. Ambas selecciones se lo juegan todo por continuar en la contienda mundialista. Esta noche, los cuartos de final se juegan en la 1.

0: Un informe de la UCO implica al expresidente de Correos en el caso Leire. Los agentes creen que Juanma Serrano, que fue también ex jefe de gabinete de Sánchez en el PSOE, maniobró para colocar a Leire 10 en Correos y así beneficiar a la trama en los supuestos contratos fraudulentos con la SEPI. También que participó en los intentos de boicotear causas que afectan al Partido Socialista. Él de momento no está imputado. El BBVA y su expresidente Francisco González en el banquillo por el caso de los espionajes de Villarejo. El juez ha abierto juicio oral a otras 14 personas, entre ellas exdirectivos del banco y mandos policiales, también el propio Villarejo. La Fiscalía pide absolver a Begoña Gómez y el resto de imputados porque no hay, dice, ninguna infracción penal y acusa al juez Peinado de diseñar una confabulación para quitarle el pasaporte.
1: Spain came back all the way today.
0: Donald Trump dice que España se ha redimido solo unas horas después de acusar a nuestro país de ser un aliado horrible y amenazar con el comercio, con el corte del comercio. Ahora asegura que España se ha comprometido a un pago con la OTAN. El gobierno dice que no sabe a qué pago se refiere y pone en valor la inversión del 2% en la OTAN.
2: Estamos trabajando por una miseria. Desde hace 20 años, ¿quién está cobrando lo mismo que hace 20 años?
0: Los loteros han salido a la calle para reivindicar comisiones dignas. Denuncian que los costes de mantener abiertas sus administraciones no paran de crecer. Aseguran además que los porcentajes que reciben de las ventas llevan 2 décadas congelados. Una protesta que coincide en el día en el que se ha empezado a vender la lotería de Navidad. Es imagen en directo de las calles de Mashhad, en Irán, donde el líder supremo, Ali Jamenei, va a recibir sepultura. Las calles de esta ciudad se han convertido en baños de gente, ya lo ven, una gran multitud para dar el último adiós después de una semana de funerales. Una imagen con la que el régimen a lo largo de estos días ha querido transmitir fuerza y unidad en un momento en el que se ha reactivado la guerra en Oriente Próximo con nuevos ataques después de que Estados Unidos diera por finalizada la tregua. ¿Qué tal? Muy buenas tardes de nuevo. Y el mundo de la música llora hoy a una de las grandes.

muerto Bonnie Tyler, su imponente voz rasgada se convirtió en una seña de identidad, dejando temas míticos. La cantante británica ha muerto a los 75 años, después de estar casi un mes en coma inducido.

0: Un informe de la UCO implica en la trama del caso Leire a Juanma Serrano, expresidente de Correos y exjefe de gabinete de Sánchez en el partido antes de llegar a Moncloa. Hay dos derivadas, su supuesta participación en amaños de contratos con la SEPI y en el intento de boicotear investigaciones contra el PSOE y el entorno del presidente.
1: La UCO vincula a Serrano con esas dos tramas que se están investigando en este caso Leire. Dice que concretamente en la que trataba de boicotear investigaciones que afectaban al PSOE o al entorno del presidente Sánchez estaría en la reunión fundacional de esa trama. Asegura que mantenía conversaciones con Leire Díez y que participó en la primera reunión que tuvo lugar en la sede del PSOE en Ferraz. Asegura que junto a Leire de 10 tramaron parte del plan para boicotear esas investigaciones que afectaban al entorno del presidente Sánchez. También asegura el informe que Serrano fue responsable de la colocación de Leire Díez en Correos cuando él ya era presidente de Correos y que esa colocación estratégica fue muy importante para la otra trama, la de comisiones a cambio de contratos relacionados con la SEPI.
0: El BBVA, su expresidente Francisco González y varios antiguos directivos del banco tendrán que sentarse en el banquillo. El juez ha abierto juicio oral contra ellos por encargar al excomisario Villarejo presuntos espionajes a empresarios y políticos.
2: Al BBVA, como empresa, se le imputa el presunto delito de cohecho y también el de descubrimiento y revelación de secretos, delitos por los que podría afrontar una multa que superaría los 184 millones de euros. Unos delitos que también comparte con el que fuese su presidente durante cerca de dos décadas, hasta 2018, Francisco González, que además también se enfrenta a los presuntos delitos de pertenencia a grupo criminal, falsedad documental y administración desleal. Y podría ser condenado a una pena de cárcel que ascendería a los 173 años de cárcel. Junto a él, su mano derecha, el consejero delegado de la entidad durante buena parte de ese mandato, Ángel Cano, y otros nueve directivos, exaltos directivos del BBVA, también están imputados en una causa en la que están bajo la lupa por los presuntos encargos realizados al entramado del excomisario policial José Manuel Villarejo, por los que pagaron 10 millones de euros desde la entidad financiera. Todos los encausados tienen que afrontar a una responsabilidad civil en los próximos tres días que asciende a casi 1.200.000 euros.
0: La Fiscalía ha recurrido a la decisión del juez Peinado de retirar el pasaporte a Begoña Gómez. Dice que es injustificada, desproporcionada e innecesaria. Y lo hace el mismo día en el que hemos conocido el escrito de acusación del fiscal. Pide la absolución de Begoña Gómez por estos motivos.
3: El fiscal argumenta que Begoña Gómez desarrollaba una actividad profesional y docente antes de que Pedro Sánchez llegase a la Moncloa. Aclara que su participación en los másteres y la cátedra de la Universidad Complutense se ajustó al funcionamiento ordinario de este tipo de proyectos y deja claro que no cobró por ello. Defiende la contratación de Cristina Álvarez y el desempeño de su trabajo como asistente. Considera que no hay pruebas de que las acciones de Gómez o Álvarez sirvieran para favorecer adjudicaciones a Juan Carlos Barrabés. Dice que no hay constancia de cualquier intermediación. Aclara que ninguno de los investigados se ha beneficiado económicamente de la creación del software informático y que la Complutense no se ha visto perjudicada. El Ministerio Público considera que los hechos no son constitutivos de infracción penal y pide la absolución de todos. En otro escrito, la Fiscalía recurre a la retirada del pasaporte a Begoña Gómez. Califica la medida de injustificada, desproporcionada e innecesaria. Y acusa al magistrado de diseñar una confabulación al plantear que los escoltas de la mujer del presidente podrían colaborar en una posible fuga. El juez sustituto de Peinado denegó el permiso a Begoña Gómez para viajar a Ankara a la cumbre de la OTAN. Sí le ha dejado viajar a Londres a la graduación.

0: gestión de su hija.
1: Díaz Ayuso respalda a Feijóo tras sus polémicas palabras sobre el absentismo laboral y lo hace después de que varios compañeros de partido hayan matizado esa propuesta. La ministra de Trabajo, Yolanda Díaz, le ha criticado con dureza y le acusa de ser un radical económico.
2: Reconoce el PP que Feijóo se expresó mal. Su portavoz cree que no acertó, llamando cáncer al absentismo laboral.
3: Me convendría, yo creo, que tengamos cierta cautela a la hora de utilizar estas comparaciones.
2: Al margen, Ayuso, que respalda al líder del partido, sin matices.
4: El presidente Feijóo tiene más razón que un santo.
2: En Génova preparan ya un plan que aplicarán si gobiernan, descartan recortar salarios y optan por incentivar a las plantillas que reduzcan ese absentismo ante una cifra, dicen, disparada. Diagnóstico idéntico al del presidente socialista de Castilla-La Mancha.
5: Se ha duplicado casi en España en los últimos años, hay un problema de fondo.
2: Aunque cree que lo han planteado mal.
5: No podemos renunciar a hacer las cosas por acuerdo.
2: Pone en duda la fórmula que propuso Feijóo, atajar el problema con o sin acuerdo, y en eso ahonda hoy el gobierno.
6: Es un radical económico. Sus afirmaciones le inhabilitan para gobernar España.
2: Lo ha dicho ante los sindicatos, que acusan a Feijóo de contagiarse de la extrema derecha.
5: Es sumamente preocupante. Expresa una demonización una vez más de la clase trabajadora.
2: Y los empresarios piden acercar la solución.
7: Lo que yo llamo es a la reflexión, a la tranquilidad y a sentarse de verdad.
2: Y alejar
7: los asaltos políticos.
2: La bronca política.
1: La extrema derecha sube en Cataluña según el barómetro del CEO, el conocido como CIS Catalán. Alianza Catalana, al partido independentista que lidera Silvia Urriols, supera a Junts y se coloca en tercer puesto. El partido de Puigdemont pierde casi la mitad de los diputados. El PSC volvería a ganar las elecciones, pero con menos escaños, y Esquerra podría sumar hasta 6 diputados más.

0: En Mashhad, Irán, continúa el multitudinario adiós al líder supremo Ali Jamenei. Es imagen en directo por las calles de esta ciudad en su último adiós después de una semana de funerales que van a terminar con el entierro en su ciudad natal. El régimen ha querido mostrar así una imagen de fuerza y unidad durante todos estos días en un momento de escalada de tensión en la guerra de Oriente Próximo y después de que Estados Unidos diera por acabado el alto el fuego. Durante estos días de despedida, el ayatolá Jamenei no se ha visto en público a su sucesor.
1: Continúa la escalada bélica en la región. Este mediodía Jordania ha activado las sirenas tras detectar misiles iraníes en su espacio aéreo y se han escuchado explosiones en el sur de Irán. Los bombardeos estadounidenses, cerca de un centenar de esta madrugada, han sido los más intensos desde el final de la guerra. La escalada bélica también continúa en el plano verbal. Irán advierte que solo se abrirá el estrecho de Hormuz bajo los términos que fije su país, nunca bajo las amenazas de Estados Unidos. Qatar y Pakistán, país mediador, tratan de que las partes lleguen lo antes posible a la mesa de negociación. E Israel continúa guardando silencio.
2: Spain was very generous today. You know, I told them I'm going to stop trading. What did Spain do there? They honored a request for lots of payment. And if they didn't, we wouldn't even talk to them.
0: Solo unas horas después de atacar duramente a España y amenazar con cortar el comercio con nuestro país, Trump asegura que nos hemos redimido. El presidente estadounidense ha cambiado de opinión porque dice que España se ha comprometido a un pago con la OTAN.
3: No hay compromisos adicionales de gasto en defensa, explican fuentes de Moncloa. Ese pago importante del que habla Trump dicen que es gasto ya conocido y comprometido, el 2,1% del PIB. La letra pequeña de las inversiones la detalló ayer Sánchez a los aliados de la OTAN en la cumbre de la alianza en Turquía y a la evidencia de los datos añaden es a la que hace referencia Donald Trump. Interpretan que el norteamericano ha reconocido el esfuerzo que ha hecho España en materia de defensa, un esfuerzo, decía ayer el presidente, extraordinario, subrayando que somos el tercer aliado de la OTAN que más ha aumentado su inversión y que además ha cumplido con creces, añadía, los compromisos que ha adquirido nuestro país. De hecho, el propio canciller alemán ha revelado que Trump ha recibido las explicaciones de Sánchez con aprobación.
4: A ojos de Trump, España se ha redimido y se ha vuelto, dice, muy generosa. Según él, nos hemos comprometido con muchos pagos.
5: No sé exactamente a qué se refiere, solo él podría explicarlo a lo que se ha referido. España está ya en el 2% del gasto. No todos los aliados pueden decir lo mismo.
4: Palabras de Trump en el avión de vuelta a Washington apenas unas horas después de haber llamado a España mala aliada y mala gente. El gobierno español evita reprochar esas descalificaciones.
5: Él tiene un estilo político, de comunicación política, en el que habla pues de muchos líderes, de muchos países. Bueno, es el estilo habitual, no vamos a comentar comentarios.
4: Trump amenazó con cortar todo el comercio con España. Su departamento del Tesoro está elaborando una lista con productos españoles para un hipotético embargo.
6: La amistad con Estados Unidos de América es enorme. Me quedo con el fondo y suprimo a veces las formas porque yo tampoco las veo.
4: La ministra Robles mantiene hoy un encuentro de trabajo con el embajador de Estados Unidos en España, una cita agendada hace días, según Defensa, y que el Ejecutivo quiere enmarcar en la normalidad.
0: En Venezuela, dos semanas después de los terremotos, todos los esfuerzos se centran ahora en la reconstrucción y en ayudar a las miles de personas que se han quedado en la calle.
7: Poco a poco La Guaira comienza a recuperarse del terrible impacto del doble terremoto que la convirtió en una zona prácticamente devastada. Ya se comienza a ver gente que va a su trabajo, hay mucho tráfico, también empiezan a abrir las tiendas. Al lado de estos trabajadores que siguen intentando reconstruir la zona afectada está la zona cero, donde los equipos de rescate siguen trabajando para recuperar cadáveres y encontrar a algunos supervivientes.
8: De seis aciertos, Nos han contestado 5.
9: Es el anuncio que alimenta la esperanza de las familias, lo que quieren escuchar desde hace 15 días. Un rescatista asegura haber encontrado indicios. Es uno de los muchos voluntarios nacionales e internacionales que junto a un grupo de mineros llevan varios días intentando el rescate.
10: Pues la esperanza de que mi mamá, que es la que quedó ahí, esté con vida, pues.
9: No hay suficientes manos para vaciar esa montaña de escombros. Los voluntarios se cuelan como topos por cualquier rendija, pero salen cubiertos de polvo y deshidratados.
11: Necesita bebidas que tengan electrolitos. En este caso, muchos saben que el agua, el limón y sal es un electrolito.
9: Familiares y vecinos creen que en las tripas del edificio hay un grupo de al menos 16 personas, entre ellas varios menores. Están desesperados, se quejan porque no han recibido ninguna ayuda. Es la madre de Suseg, una niña de 9 años que se quedó al cuidado de su abuela y un tío. Estos familiares tampoco saben nada de los suyos. Hernán es voluntario que ha venido desde Colombia. Está exhausto, no puede contener las lágrimas.
12: Un país en estado crítico. No se consiguen camillas en ninguna parte.
9: Después de casi 3 días luchando hombro con hombro contra una montaña en ruinas, llegan los rescatistas brasileños. Sus perros y detectores de vida no han localizado ninguna señal. Ya no quedan esperanzas para los que se los tragó la tierra ni para sus familias.
0: Los ministros de Economía de la Unión Europea se reúnen en Bruselas, donde España va a proponer crear un mecanismo para emitir deuda conjunta por 850.000 millones de euros al año. Carlos Cuerpo ha defendido el ahorro en intereses que supondría la medida.
13: Lo que proponemos es una mayor eficiencia a la hora de gestionar, a la hora de emitir deuda. El incremento de emisión conjunta que supone nuestra propuesta permitirá al año unos ahorros de en torno a 25.000 millones en el conjunto de la Unión.
0: Familias españolas nunca antes habían acumulado tanta riqueza, según los últimos datos del Banco de España, que apuntan al buen funcionamiento de la bolsa como una de las principales causas. Sube el ahorro, pero también el endeudamiento. Lo que deben los españoles representa más del 40% del PIB.
14: Las familias españolas acumulan más riqueza que nunca, según el Banco de España. Si restamos las deudas a sus ahorros e inversiones, los españoles tienen la cifra récord de 2,66 billones de euros. Este aumento se explica por el buen comportamiento de la bolsa, que ha impulsado el valor de las inversiones financieras, como los fondos de pensiones. De hecho, el Banco de España destaca que las familias invierten cada vez más. Tan solo en el último año, la riqueza de las familias ha crecido en 261.000 millones de euros. Es uno de los mejores datos desde la pandemia, cuando el ahorro se disparó por la caída del consumo. Pero también debemos más dinero. Las hipotecas, créditos y otros préstamos de los españoles suman 728.000 millones de euros. Aún así, esa deuda sigue lejos del máximo alcanzado en lo peor de la crisis.
0: Un revólver como este que ven, con sus balas y todo, es el curioso regalo que el presidente de Turquía ha entregado a los líderes de los países de la OTAN. Los países no saben qué hacer con el arma. En el caso de España, la que recibió Sánchez está custodiada por Interior para ser inutilizada. Otros, como el primer ministro de Gran Bretaña, ni siquiera se la han llevado hasta su país. Detenido un hombre como presunto autor del asesinato de una mujer de 61 años y su hija de 32 en su casa de Mijas, en Málaga. El arrestado es la pareja de la madre. El crimen se descubrió ayer de madrugada cuando los bomberos acudieron a apagar un fuego en la vivienda. El crimen se investiga ya como un caso de violencia de género. Nos vamos a ir en directo hasta Huesca porque estamos muy pendientes del fuego de Castillón Roy, que ha arrasado 400 hectáreas. Situación actual, Susana Asín.
15: Pues buenas noticias, porque el incendio de Castillón Roy ya está estabilizado y evoluciona favorablemente. Ya son más de 400 hectáreas las que han sido calcinadas durante este incendio en apenas 12 horas. Ha sido una noche complicada en la que se ha tenido que confinar a 800 vecinos de la localidad de Albelda, aunque ya han podido salir de sus casas. Como decimos, ha sido una noche complicada también para los agricultores que han apoyado, han ayudado con las labores de extinción, y también para los efectivos, más de 200 efectivos que trabajan trabajan sobre el terreno. El cansancio ya hace mella porque se trata del cuarto incendio en Aragón en 15 días, el segundo en esta misma comarca de la Litera.
0: Bueno, las altas temperaturas que hemos tenido estos días, la verdad es que no han ayudado en cuanto a los incendios que se han registrado en varios puntos del país. Hay que decir que hoy por fin termina la ola de calor que ha dejado 339 fallecidos por altas temperaturas, pero no hay que confiarse porque varias comunidades continúan en aviso naranja. En Mallorca, Alejandro Mendoza, esperáis temperaturas de hasta 41 grados, ¿no?
8: Sí, de hecho, esa cifra casi mágica de los 40 grados en verano se ha vuelto a superar hoy en algunos puntos de Mallorca y se han acercado allá en zonas también de Ibiza. La AEMET mantiene hasta las 8 de la tarde el aviso naranja en buena parte de Mallorca, en Ibiza y en Formentera por el peligro que suponen esas altas temperaturas, mientras que la isla de Menorca está en aviso amarillo. La de hoy es la cuarta jornada consecutiva con esos avisos por calor, unas alertas que se van a extender durante prácticamente todo el fin de semana. Y esa ola de calor también trae consigo pues noches tórridas que no ayudan a conciliar el sueño y aumentan al máximo, extreman al máximo el riesgo de incendios en el archipiélago balear.
0: Con este calor cuesta pensar en la Navidad, pero ya se puede comprar la lotería para el sorteo del 22 de diciembre. De hecho, ya es un clásico del verano. Hay más números disponibles y menos colas, pero ojo porque ya hemos visto algunas.
1: Colas en Doña Manolita en pleno mes de julio y bajo un sol de 38 grados, porque para muchos el verano también es tiempo de empezar a soñar.
16: Hemos pasado y digo, ya tan pronto hay estas colas y ya no hemos parado.
17: Y es mejor que más adelante.
1: No son pocos los que aprovechan las vacaciones en la playa para llevarse un décimo y que esa ilusión viaje de vuelta a casa.
18: Porque decía que muy temprano, pero para la Navidad nunca es temprano.
19: Mira este, que ya lo has enseñado, Cansino.
1: Este año hay novedades, 205 series, 7 más que el año anterior y 98 millones más en premios.
20: Ya se están acercando los primeros turistas, pues se van acercando a comprar lotería. Algunos se la encuentran porque no se la esperaban y otros pues ya que se han informado.
1: Y vuelve la costumbre de compartir.
21: Si a veces amigos míos dicen, no, pues si vas de vacaciones tráeme un número y siempre hacemos esto.
22: ¿Ya puestos? ¿Qué harías con esto?
23: Devolvérselo al hijo de Fernando.
1: Este año la campaña de verano nos anima a imaginar cómo mejoraríamos la vida de nuestros seres queridos.
24: Mejores sueños son los que se comparten. Ya está a la venta la lotería de Navidad.
0: Y justo hoy, primera protesta de la historia de los vendedores de lotería. Piden subir el precio del décimo de Navidad de 20 a 25 euros y reclaman que les permitan seguir vendiendo lotería por Internet. Cuarto día de San Fermines y el ambiente en Pamplona es tranquilo en comparación posiblemente con lo que se espera el fin de semana. En punto de comenzar el desfile de caballeros, mulillas y banda de música, Ollane Garzarón, cuéntanos cómo se está viviendo el ambiente a esta hora.
25: Bueno, pues con mucha emoción y alegría y con mucho calor también. Y eso que estamos a las puertas del fin de semana, cuando se espera que Pamplona reciba a miles de visitantes. A partir de mañana viernes se va a intensificar la actividad en las estaciones de tren y autobús. También van a crecer los dispositivos de control y acceso y vigilancia llevados a cabo por los cuerpos policiales. Estos días Pamplona roza el 82% de ocupación hotelera de media, unos datos que suben el fin de semana. No hay que olvidar que Pamplona quintuplica su población durante los días de San Fermín y esos visitantes se concentran especialmente el día 6 y el fin de semana, y más cuando solo cae un fin de semana, como es el caso de este año. También estaremos muy pendientes este fin de semana del calor. Están siendo unos sanfermines asfixiantes. El 7 de julio se pulverizaron todos los récords de temperatura para un día grande de las fiestas, con esos más de 41 grados registrados. Este fin de semana no será para tanto, pero nos quedaremos en los 37-38 grados de máxima, con una ciudad llena de gente. Hay que extremar las precauciones, habría que evitar las horas más calurosas del día, algo que es francamente complicado en una ciudad y en una fiesta que se vive en la calle. En cualquier caso, buscar las sombras, las terrazas y beber mucha agua.
0: Thank you. Esto es Boston. Así calentaba anoche la afición marroquí el encuentro de hoy ante Francia. Los aficionados tampoco se han quedado atrás, los franceses, porque han animado y cantado a su equipo en la puerta del hotel de concentración. A las 10 de la noche en la 1 de Televisión Española podrán ver este partidazo de cuartos de final del Mundial entre Francia y Marruecos, en el que el equipo africano buscará la revancha ante Francia.
2: This time the stars are aligned for us. We have the team, we have the spirit. The whole country is supporting them. Africa is supporting them. We might go to the final if we beat France.
3: We already beat them in Qatar, so I think they want to beat us.
4: Croise des maillots français, des Mbappé, des Olysée. Tout le monde nous félicite comme si on était comme on avait déjà gagné.
0: Y en París la noche se prevé larga, no solo porque allí últimamente las celebraciones futbolísticas terminan en disturbios, sino porque en Francia vive un tercio de la diáspora marroquí en el mundo.
5: ¿Qué tal? Buenas tardes. Pues se prevé una noche complicada. Las autoridades hablan de alerta máxima ante el riesgo de disturbios graves. 20.000 policías y gendarmes desplegados por toda Francia, 8.000 en París. Incluso algunos ayuntamientos van a decretar toque de queda para los menores de 16 años de 10 de la noche a 5 de la madrugada. Nosotros nos encontramos en una de las zonas más sensibles de París, en los Campos Elíseos, y ya vemos cómo algunos comercios se preparan para proteger sus escaparates con estas tablas. Francia y Marruecos van a reeditar la semifinal de la Copa del Mundo de 2022, cuando aquí en Francia hubo 266 detenidos por altercados y también un joven de 14 años falleció atropellado durante las celebraciones. Pero sobre todo está muy reciente la noche del 30 de mayo, cuando el PSG se alzó con la Copa de la Liga de Campeones y hubo 800 detenidos en toda Francia y 200 heridos.
0: En Marruecos el partido también va más allá de lo futbolístico, ante la que fue la potencia colonial, Francia, y 6 jugadores en la selección marroquí que han nacido en Francia, que como uno de ellos que terminó decantándose por Marruecos antes que por Francia. El país africano se va a paralizar, se van a desplegar pantallas por todas partes e incluso se abrirá el gran estadio de Abdalá. Los marroquíes confían en que ellos puedan parar a la todopoderosa selección gala. Bonnie Tyler ha muerto a los 75 años después de estar casi un mes en coma inducido. Con más de 5 décadas de carrera, era una leyenda de la música británica.
6: Es la inconfundible voz rasgada de uno de los grandes himnos de los 80. Canción con la que saltó a la fama y desde entonces número uno en los karaokes de todo el mundo. Incluso Billie Jean de Michael Jackson, y a día de hoy sigue creciendo, ya supera las 1.000 millones de reproducciones en las plataformas musicales. Pero no es su único éxito. Bonnie Tyler también lanzó temas tan icónicos como este. Incluso pasó por Eurovisión en 2013 cuando representó a Reino Unido. La cantante británica deja un legado de más de 20 millones de discos vendidos y canciones que siguen sonando en todo el mundo.
23: ¿Cuántas veces habrán pasado por esto en 64 años de Rolling Stone? Hay algo que por mucho oficio que se tenga, cuesta falsear: el entusiasmo. Hablan de emoción, de ganas, del tiempo de espera para enseñar este trabajo. Su intención no es quedarse en casa a escucharlo. Quieren gira. Habrá que ver qué opina Keith Richards, ausente anoche y que ha frenado por su artrosis los últimos intentos de la banda por salir. El guitarrista contó hace un par de meses que quizá en 2027, pero con menos carretera y más bases fijas. 14 temas, las críticas de los críticos dicen en general que es un álbum reconocible Stone, colaboración Stop de Paul McCartney al líder de The Cure. Su pasado es suficiente para no bajar del cielo, pero han llegado a octogenarios con 2 discos inéditos en 3 años después de 18 en vacío. aún no se lo han cantado todo.
7: Hoy es oficialmente el último día de esta segunda ola de calor del verano y es que la masa cálida que tenemos sobre nosotros se va retirando por el suroeste y oeste peninsular, eso sí, se concentra en la mitad oriental y en las Islas Baleares, donde de momento las temperaturas se van a mantener elevadas. Y por aquí ha vuelto a hacer hoy calor, se vuelven a rondar o superar los 40 grados en zonas del noreste, en las Islas Baleares, y aunque están siendo más bajas las temperaturas por el suroeste, de momento seguimos con valores muy elevados. Mañana el descenso va a ser más general, perdemos grados, salvo, como pueden ver, en Baleares, en la isla de Mallorca, donde incluso pueden ser las temperaturas un poquito más altas. Se va a notar el descenso en zonas del suroeste, Sevilla se queda con una máxima de 34 grados, Cáceres con 36, sin embargo, vuelven a alcanzar los 40 de máxima Zaragoza y Lleida, o se van a rondar en el caso de Palma, en las Islas Baleares. Y en cuanto al estado de los cielos, mañana de nuevo se esperan de tarde nubes de evolución en el interior norte, dando lugar a chubascos y tormentas, sobre todo en zonas de montaña, pueden ser localmente intensos. En el resto, otro día de marcada estabilidad.
6: A pesar de la guerra y de la inflación, la riqueza financiera de las familias marcó récord en el primer trimestre, en casi 2.660.000 millones, y su deuda en conjunto tocó mínimo desde 1999. Otra cosa es el reparto de esa riqueza, que tiene mucho que ver con las acciones y los fondos de inversión. Ahora les contamos. El mercado coge resuello tras el susto de ayer con la reanudación de los ataques en Oriente Medio. El IBEX, el más dañado en la pasada sesión, rebota más de un 1%, impulsado por banca y acereras. El petróleo baja a esta hora, pero con mucha moderación. El Brent se frena por debajo de los 77 dólares el barril. Las acciones del BBVA de momento suben, no se resienten de la apertura de juicio oral en la Audiencia Nacional contra la entidad y su expresidente Francisco González por encargar a Villarejo, cuando todavía era comisario, presuntos espionajes a políticos y empresarios. El banco insiste en que no hubo nada ilegal.
9: No podemos pagar.
6: El patinazo de Feijóo con el ausentismo sigue provocando hoy mucho ruido político, pero ¿qué opinan quienes tienen que gestionarlo? La Asociación de Directores de Recursos Humanos lo ha estudiado a fondo y plantea soluciones diferentes para prevenirlo. Nos lo contará su presidente, Jesús Torres.
10: Llevo soñando con este lugar desde que era niño.
11: ¿Y qué harías con todo esto?
10: Nada, dejarlo así.
6: Es el anuncio de la Lotería de Navidad, que desde hoy se ha puesto a la venta. Su presentación ha coincidido con la primera protesta de loteros hasta la fecha. Piden más comisiones.

regulaciones y regulación del negocio online. Esto es la Economía 24. Buenas tardes. Según el Banco de España, las familias españolas nunca

0: Datos en todo caso son llamativos y por eso empezamos hoy destacándolos. La riqueza financiera, todo lo que tienen los hogares en cuentas corrientes, depósitos, fondos de inversión, acciones, planes de pensiones, descontadas las deudas, ha aumentado un 9% en el primer trimestre del año respecto al año pasado y ronda los 2.600.000 millones de euros. Y aquí vemos un poco la explicación de por qué se ha crecido, cómo ha crecido esa riqueza. Porque aunque las familias tienen todavía un tercio de su dinero en efectivo o en depósitos, es decir, parado prácticamente sin hacerlo crecer, mucha parte de los ahorros está derivando a los mercados. Un 32% está ya en acciones, un 17% en fondos de inversión y más de un 11% en seguros y pensiones. Y esos productos financieros en general han sido muy rentables en el último año. La explicación está en los mercados, en la bolsa, en buena medida, aunque tiene tropiezos, tiene días infernales como ayer sin ir más lejos cuando el IBEX cayó un 3% por la vuelta de esas hostilidades en Oriente Medio. En el largo recorrido sigue recuperándose, los mercados no paran de acumular ganancias. En eso están hoy también mucho más tranquilos. El IBEX ya veíamos que recuperaba más de un 1%, el petróleo que ayer se disparamos 6% está bajando a esta hora. Vamos a la Bolsa de Madrid, David García, Triado. Buenas tardes, danos los detalles.
1: Buenas tardes, ha sido una sesión de rebote en las bolsas después de las pérdidas registradas ayer por el regreso de la inestabilidad en Oriente Medio. El IBEX 35 termina con una ganancia del 1,2%, reconquistando los 19.300 puntos. Si ayer el selectivo español fue el que más cayó entre los principales índices europeos, hoy es uno de los que más avanza, de los que más se recupera, junto al Eurostoxx 50, en una sesión en la que el color verde domina en los índices europeos, salvo en la bolsa de Londres, que se ve lastrada por la farmacéutica AstraZeneca por el fracaso del ensayo de un nuevo medicamento. Wall Street cotiza en positivo en un día en el que el precio del petróleo se contiene de nuevo después del fuerte repunte de ayer. A esta hora, el barril de Brent cae un 1% y se sitúa en los 77 dólares. En el selectivo español destaca el buen rendimiento del sector bancario, también de Acciona, Inditex, mientras que el farolillo rojo de la sesión es Inditex, que se deja más de 2 puntos porcentuales.
0: Vistos esos datos, vamos con el análisis. Saludamos a Manu Pinto, analista de XTV, una semana más. Manu, buenas tardes.
2: Hola, ¿qué tal, Inma? Buenas tardes y gracias, como siempre, por contar conmigo.
0: Gracias a ti por atendernos tan generosamente. Te voy a preguntar antes de nada, por esto de la riqueza de las familias, que es de estas cosas que uno ve el titular y se enfada un poco, dice, ¿cómo que somos más ricos? En la calle no se está notando esto. ¿Esto es realmente porque hay más gente invirtiendo o porque la rentabilidad ha sido tan buena que los inversores que ya estaban dentro del mercado se han hecho mucho más ricos y esto al final pues tampoco se ha repartido?
2: Bueno, Inma, hay muchos estudios que hablan precisamente de las divergencias que hay entre los más ricos de cada país y los más pobres van ampliándose y en gran parte también es por los mercados de renta variable. Al final, los inversores han acumulado grandes subidas en estos últimos años, grandes revalorizaciones y, por poner un ejemplo, es que en 12 meses el IBEX 35, nuestro selectivo nacional, sin dividendos, ha generado una rentabilidad positiva de más del 40%. Es decir, si comparamos el coste de la vida, el 3,2% de lo que ha subido la inflación en los 12 últimos meses y lo que ha subido mismamente el índice, pues vemos que hay una comparación realmente interesante, ¿no? Por supuesto, hay mucho más riesgo, por supuesto, no todos los años es así, faltaría más, y por supuesto, hay mucha volatilidad. Pero desde luego que para nosotros es muy importante que los clientes y los ahorradores pasen cada vez más a inversores. Muchas veces hay dificultades por ver cómo comprar, por ver dónde invertir, porque hay muchos productos, porque es muy arriesgado. Hace falta mucha educación financiera, yo creo, y desde XTV nosotros lo notamos, que cada vez va a más. Hay en países de Europa que hay mucha más educación financiera, como es el caso de Alemania, pero que entre todos pues ponemos nuestro granito de arena para que cada vez vaya mejorando y, por tanto, que esos ahorradores que tienen el dinero parado, pues poco a poco vayan acumulando una mayor rentabilidad. Y eso es precisamente, Ima, lo que comentábamos con la riqueza, ¿no? Y es cada vez más importante en las finanzas públicas, porque al final los inversores acumulan más dinero, los inversores cuando venden pagan impuestos y esos impuestos van reduciendo el déficit fiscal. cuando los mercados financieros caen, por tanto, pues hay menos ingresos que entran en las arcas públicas y, por tanto, no es tan positivo. Y es uno de los argumentos, precisamente, Inma, que siempre se dice, sobre todo en el caso de Estados Unidos, que es que a nadie le interesa que los mercados caigan y menos al gobierno. Por eso, muchas veces se ponen de ayuda, se

0: nuevos estímulos, la FED, ¿no?, tiene también esas ayudas y, por tanto, pues es bueno también incluso para las finanzas públicas. Pero, desde luego, el que no invierte y el que invierte, sobre todo en épocas de bonanza, como hemos visto en los últimos años, lo que hace es que cada vez amplía más la riqueza para los que invierten y los que son más ricos porque tienen más dinero para invertir y entre los que no invierten.
1: Y el otro ingrediente también de esa cuenta de la riqueza financiera es que la deuda ha caído, bueno, en el trimestre ha subido de 700.000 millones que estaba a 728.000 en conjunto, pero en el peso en el PIB ha caído un 42%, que es muy poco si pensamos que hace nada estábamos casi en el doble hace unos años. Ir rebajando esa deuda de las familias, también de las empresas, que también ha caído y es importante, eso afecta a la riqueza de las familias, pero también a la marcha de la economía al final.
0: Bueno, al final, Ima, claro, hay que tener en cuenta que muchas veces hablamos sobre una maquinita de imprimir dinero y que hemos visto cómo los estados se han ido acumulando cada vez más deuda, ¿no? Y para nosotros muchas veces calificamos, por ejemplo, a Japón como un experimento económico, un país que tiene una deuda sobre Producto Interior Bruto superior al 200%. Vemos países con una deuda abismal, también como es el caso de Estados Unidos, 115% sobre PIB, lo vemos en Italia, lo vemos en Francia, por ejemplo, ¿no?, que ahora también pues está a la vuelta de la esquina de las elecciones generales, lo vemos en Reino Unido, que se han tumbado presupuestos precisamente por estos motivos en los últimos años, y ya vimos cómo los inversores y los vigilantes de los bonos, que es como se ha catalogado a estos inversores que castigan las finanzas públicas de los países y las irresponsabilidades de los gobiernos, penalizan con rentabilidades más altas de los bonos. Bueno, pues hemos visto que realmente son importantes este tipo de decisiones, ¿no? La deuda, pues desde luego que es importante. Estamos en un mundo que cada vez está más endeudado. Hablamos de los países porque al final van solventando estos compromisos que tienen mismamente del gasto en defensa, de las finanzas públicas, de la inversión en infraestructuras, de recortes de impuestos, de ampliar el gasto público. Pues no se hace con más ingresos muchas veces, se hace con más deuda. Y también lo hablamos con empresas, porque al final, lo vemos por ejemplo en el caso de Estados Unidos principalmente, toda esta carrera tecnológica, toda esta investigación, todo este análisis, todo este desarrollo de la inteligencia artificial, durante muchos años se ha hecho en gran parte de esas grandes tecnológicas con el flujo de caja, ¿no? Con el disponible, yo tengo dinero de mi bolsillo, lo invierto en lo que corresponda y más o menos se considera que es de una manera responsable, ¿no? Ahora bien, cuando el problema es que me he quedado sin dinero en el bolsillo y tengo que pedir dinero a otra persona, en este caso una empresa, a inversores, bancos, etcétera, para poder invertir más en el desarrollo de la inteligencia artificial, es cuando los inversores ya se empiezan a poner nerviosos. Pero sí, en general estamos en un mundo cada vez de más deuda, un mundo en el que las empresas y países se endeudan cada vez más, y esto pues al final tendrá grandes consecuencias para las generaciones venideras.
1: A propósito de esto, Manu, quería que escucháramos algo que ha dicho hace un momentito el vicepresidente Carlos Cuerpo en el Eurogrupo, que está reunido hoy en Bruselas, los ministros de Economía de la zona euro, y en ese encuentro España va a proponer que se cree, bueno, no es la primera vez que se le da la vuelta a esto, pero se va a proponer formalmente un mecanismo para emitir deuda conjunta por un total de 850.000 millones de euros al año. Ha defendido el ahorro en intereses, lo que estabas tú comentando, que supondría una medida como esa.
2: Lo que proponemos es una mayor eficiencia a la hora de gestionar, a la hora de emitir deuda. El incremento de emisión conjunta que supone nuestra propuesta permitirá al año unos ahorros de en torno a 25.000 millones en el conjunto de la Unión.
1: Bueno, esa es una propuesta que surge de cuando en cuando. En la pandemia, bueno, pues sí se tiró un poco de esto, pero al final hasta ahora no ha terminado de cuajar como tales esos eurobonos, ¿no?, de los que se habla mucho.
0: Sí, hoy escribía Carlos Cuerpo un artículo de opinión mismamente en Bloomberg, ¿no?, hablando sobre esto, y al final, Ima, pues es algo que se viene hablando en los últimos años, esos grandes gastos, por ejemplo, esta semana con el tema de la OTAN, ¿no?, el llegar al presupuesto establecido va a ser muy complicado. Alemania posiblemente sea quien llegue, digo, de entre los principales países europeos, pero Francia, Reino Unido y ya mucho más, España, ¿no?, que prácticamente pues establecemos que el 2% es suficiente, o incluso Italia, debido a sus finanzas públicas, pues lo tienen muy complicado. Y al final, como decía antes, ¿no?, tenemos que emitir más deuda para llegar a estos compromisos y en otras partidas, y esa elevación de la deuda, pues al final también cada vez teniendo los intereses más altos. Estamos en un momento en el que el Banco Central Europeo ha subido los tipos de interés el último mes otros 25 puntos básicos, ya estamos en el 2,25%, previsiblemente incluso podríamos seguir subiéndolos, y esto al final afecta mucho, porque cuando tú vas endeudándote y vas refinanciando esa deuda o tienes que emitir nueva deuda, los intereses que vas pagando van subiendo, y esto lo que hace es drenar, por tanto, las partidas de tus finanzas públicas. Si tienes que pagar más en intereses, pues estás dejando a lo mejor de pagar más en gasto público, o estás dejando de pagar más en infraestructuras, o tienes que emitir todavía más deuda hasta que haya un remolino de deuda y un círculo vicioso entre deuda, intereses de deuda e inversores que no se fíen de que puedas devolver todas esas cantidades de deuda, que cada vez pues vaya peor, ¿no? Entonces, por eso estos mecanismos de eurobonos, para que no contemplen las finanzas públicas de cada país, pero que desde luego pues tendrán hecha la ley y más hecha en cierta manera la trampa.
1: Manu Pinto, analista de XTB, millón de gracias.
0: Gracias a vosotros.
1: Hasta otro día. Bueno, lo apuntábamos en titulares, las acciones del BBVA no se han resentido de la decisión de la Audiencia Nacional de sentar en el banquillo a la entidad y a su expresidente, Francisco González. Están acusados, junto a otras 14 personas, entre ellos antiguos directivos del banco, de encargar presuntamente al excomisario Villarejo, cuando aún estaba en activo, que espiara a empresas, políticos o periodistas. El banco siempre ha defendido que no hubo nada ilegal.
3: Al BBVA, como empresa, se le imputa el presunto delito de cohecho y también el de descubrimiento y revelación de secretos, delitos por los que podría afrontar una multa que superaría los 184 millones de euros. Unos delitos que también comparte con el que fuese su presidente durante cerca de dos décadas, hasta 2018, Francisco González, que además también se enfrenta a los presuntos delitos de pertenencia a grupo criminal, falsedad documental y administración desleal, y podría ser condenado a una pena de cárcel que ascendería a los 173 años de cárcel. Junto a él, su mano derecha, el consejero delegado de la entidad durante buena parte de ese mandato, Ángel Cano, y otros nueve directivos, exaltos directivos del BBVA, también están imputados en una causa en la que están bajo la lupa por los presuntos encargos realizados al entramado del excomisario policial José Manuel Villarejo, por los que pagaron 10 millones de euros desde la entidad financiera. Todos los encausados tienen que afrontar a una responsabilidad civil en los próximos tres días, que asciende a casi 1.200.000 euros.
1: Y sigue la polvareda por lo que dijo Feijóo del absentismo, al que comparó con un cáncer. Sugirió la posibilidad de atajarlo recortando sueldo. Más allá del ruido político que hoy ha seguido, se han pronunciado los graduados sociales, cifras en mano.
4: El absentismo laboral en España es ya un problema estructural que amenaza la sostenibilidad del sistema público y la productividad empresarial. Así lo refleja el último informe del Consejo General de Graduados Sociales. España es el tercer país de la Unión Europea con más bajas según la OCDE. Las ausencias al trabajo repuntaron al 5,21% en 2025, principalmente por el incremento de incapacidades temporales por enfermedades comunes. Tan solo las bajas asumidas por la Seguridad Social han subido un 70% desde 2019. El envejecimiento, los cambios normativos, la digitalización de las bajas, más permisos de conciliación y la saturación de la atención primaria están detrás del aumento del absentismo, y señalan a las patologías osteomusculares, los tumores y los trastornos mentales como las causas del 70% de las bajas.
5: Desde la cultura de la prevención, desde una evaluación seria de riesgos y sobre todo fomentar la cultura de la desconexión.
4: El estudio destaca el impacto económico del absentismo en las empresas, especialmente en las pymes y en las arcas públicas, donde el gasto en incapacidad temporal fue de 16.500 millones de euros en 2024.
5: El Estado, a pesar del déficit en su PIB, tiene un margen para hacerse cargo, llevar a cabo el pago de esos 15 primeros días que tanto perjudican a las empresas.
4: Y recomiendan evitar soluciones que supongan recortar prestaciones y centrar los esfuerzos en mejorar el control, la reincorporación y la prevención.
1: Queríamos pulsar también hoy la opinión, cómo lo ven quienes tienen que lidiar cada día con las bajas laborales, con las ausencias, con otro tipo de permisos, con otro tipo de problemas de personal en las empresas, los recursos humanos. Queremos hablar con Jesús Torres Mateos, es presidente de la Asociación de Directores de Recursos Humanos. Buenas tardes.
6: Hola, buenas tardes, Inma. Encantado de estar otra vez con vosotros.
1: Bueno, ustedes ven el problema un poco, el diagnóstico un poco al hilo de lo que veíamos también, como lo ven los graduados sociales, ¿no? El problema existe, las bajas por enfermedad están aumentando por diversos problemas, el envejecimiento de las plantillas, por los problemas en la sanidad pública, porque la enfermedad mental ya se toma más en serio y se intenta también atajar. Y también ven un poco la

0: soluciones en el cuidado de los trabajadores, en el bienestar dentro de la empresa. Me ha llamado mucho la atención de que hablan ustedes de absentismo controlado. ¿Qué es exactamente esto?
1: Bueno, al final, cuando tienes un problema que no lo tienes controlado, pues tienes que tender a controlarlo. Cuando hablamos de absentismo controlado, absentismo organizado, de lo que estamos hablando es de tener bajo control, en la medida de lo posible, todas aquellas circunstancias que motivan las situaciones de bajas laborales. De bajas laborales por cualquier motivo, pero especialmente por las bajas laborales derivadas de la enfermedad común, ¿no? Y en este sentido, yo creo que de lo que estamos hablando es de que tenemos un problema país, que efectivamente todos esos condicionantes que has ido comentando impactan en él, y que tenemos de alguna manera que trabajar en la parte preventiva y en la parte también curativa y de reincorporación lo más rápido posible del trabajador que está enfermo, que al final de lo que se trata es de que se sane lo más rápidamente posible, por su bienestar y por el bien de la compañía también, con ciertas medidas que ayuden un poco a pues incentivar que efectivamente todo el mundo tiene derecho a estar enfermo y todo el mundo debería tender también a reincorporarse cuanto antes. Yo creo que es de lo que estamos hablando, de tener ciertas medidas internas en las compañías y también públicas que nos ayuden un poco a controlar este descontrol que tenemos ahora mismo en el tema del absentismo.
0: Desde el punto de vista de los recursos humanos, de lo que ahora se llama el talento, ustedes que hablan con diversos directivos, ¿no? ¿Cuánto hay de absentismo no justificado realmente? ¿Cuál es su percepción? Y luego, si lo hay, es un poco extraño, porque un absentismo justificado tiene un castigo inmediato. No hay ninguna empresa que, en principio, lo consienta sin más.
1: Bueno, realmente es bastante complicado identificar absentismo no justificado. Al final hay una baja médica que está emitida por un facultativo que tiene sus conocimientos técnicos y sanitarios como para decidir que una persona está de baja. Nosotros no partimos de la idea de que haya gente que esté utilizando las bajas médicas de una forma, digamos, no correcta, pero sí que creemos que el sistema, tal como está funcionando ahora mismo, podría generar situaciones de mejora en la gestión de esas situaciones de bajas médicas. Simplemente retrasos en las consultas genera prolongaciones de las bajas médicas. Por poner un ejemplo, ese colapso que han hecho mención de los servicios públicos sanitarios podrían tener alternativas a través de agentes que están en el mercado que tienen la misma capacidad técnica para tomar decisiones al respecto. Por eso decimos, no se puede medir porque no hay una forma, digamos, técnica, ni siquiera en base a datos, de decidir cuánta gente está en una situación, digamos, fraudulenta y cuánta gente no. Que existe, existe, pero nosotros creemos que es mínimo y creemos que hay medidas y soluciones que permitirían un poco reducir este impacto.
0: ¿Qué medidas?
1: Básicamente, yo cuando se ha hablado de bajar salarios cuando una persona está de baja, no lo vemos exactamente así. Las bajas laborales por ley están cubiertas con una prestación económica que corresponde a un porcentaje sobre la base de cotización del trabajador. Si lo que se ha hecho durante muchos años en España ha sido, digamos, mejorar la posición o la situación de una persona de baja a través de complementos regulados en convenios colectivos, complementos de IT, que en muchos casos son del 100%, en otros son del 90%, y ya hay bastantes convenios que los han ido eliminando o que solamente lo dejan determinadas patologías que realmente justifican el que una persona que tiene una baja por una enfermedad grave y de larga duración, pues tenga ese mantenimiento de su poder adquisitivo. Por lo tanto, creemos que regular de una forma correcta esos complementos a la incapacidad temporal podría ser un elemento que nos ayudaría.
0: Pues hay otro elemento. ¿Está usted diciendo entonces más o menos lo que dijo el señor Feijóo?
1: Pero no es exactamente lo que se ha recogido de bajar salarios, porque no se trata de bajar salarios. En la situación de IT, legalmente lo que se tiene derecho es a cobrar la prestación por IT, que es un porcentaje bastante alto de lo que es la cantidad que se cobra todos los meses en la nómina, ¿vale? Y de lo que se trata un poco es de, en determinadas situaciones, bajas de corta duración, o que asuma el Estado ese coste, o simplemente no se complemente, o se complemente en menos cantidad de lo que se está complementando ahora mismo. Por otra parte, yo no solamente por hablar del tema económico, creo que hay agentes en el mercado, como son las mutuas de accidentes de trabajo, que antes tenían cierta potestad de gestión, que la han visto reducida, pues volver a darles ese rol de ayudar al trabajador a reincorporarse cuanto antes a su puesto de trabajo. Las mutuas tienen capacidad para adelantar pruebas médicas, tienen capacidad para tratar al trabajador enfermo, incluso con medicación, y son facultativos, médicos, titulados, y muchos vienen de la sanidad pública. Es decir, que al final creo que hay que utilizar todas las herramientas que hay en nuestra mano para gestionar y mejorar. Y la parte preventiva. Esa es la parte muy importante. Yo creo que la parte preventiva en este país.
0: Sí, le iba a plantear que en la propuesta que hacían ustedes, esta de absentismo organizado, claro, ponemos mucho el foco en el trabajador. Pero sí, claro, en la empresa, y esta era una novedad que aportaban ustedes, si se dan más facilidades para que la gente pueda cuidar a su familia, trabajar más a gusto, ser más productivo, incluso a lo mejor con un horario más flexible, esto podría ayudar también a que no hubiera tanto absentismo justificado.
1: Correcto. Yo creo que por eso hablaba de la parte preventiva, y esa es la que corresponde a la empresa, es decir, la empresa no puede controlar pues una gripe, o no puede controlar que una persona pues sufra una fractura en una pierna durante el fin de semana ejerciendo una actividad deportiva o cayéndose simplemente en la calle. Eso es incontrolable. Pero sí que podemos hacer control desde el punto de vista de la salud mental, y ahí entra la parte de conciliación familiar, la parte de flexibilidad, siempre que la ley nos permita esa flexibilidad, porque también hay normas jurídicas que nos digamos, nos limitan en esa capacidad de flexibilidad. La ley de registro horario es una ley que efectivamente va en contra de esa flexibilidad. Pero por otro lado, la parte preventiva, que no solamente se dirija al accidente de trabajo, sino también tener un acceso a servicios médicos de empresa que permitan al trabajador acudir al médico de empresa en vez de acudir al médico de la Seguridad Social cuando se encuentre indispuesto. Yo creo que la actividad preventiva es lo que desde la asociación estamos promoviendo muy activamente, para que las empresas cada vez implementen medidas que vayan más allá de lo que la Ley de Prevención de Riesgos Laborales, que se nos ha quedado antigua, pues propone en este instante.
0: Jesús Torres Mateos, presidente de la Asociación de Directivos, de Directores de Recursos Humanos, muchísimas gracias.
1: Y más gracias a vosotros y para lo que queráis. Un abrazo.
0: Un abrazo. Bueno, hoy muchos han empezado a soñar con dejar de ir a trabajar. Es uno de los efectos que tiene el cebo del sorteo de Navidad, que Loterías ha empezado a vender ya hoy.
2: Colas en Doña Manolita en pleno mes de julio y bajo un sol de 38 grados, porque para muchos el verano también es tiempo de empezar a soñar.
3: Hemos pasado y digo, ya tan pronto hay estas colas y ya no hemos parado.
4: Y es mejor que más adelante.
2: No son pocos los que aprovechan las vacaciones en la playa para llevarse un décimo y que esa ilusión viaje de vuelta a casa.
5: Porque decía que muy temprano, pero para la Navidad nunca es temprano.
6: Mira este. ¡Que ya lo has enseñado, cansino!
2: Este año hay novedades, 205 series, 7 más que el año anterior y 98 millones más en premios.
7: Ya se están acercando los primeros turistas, pues se van acercando a comprar lotería. Algunos se la encuentran porque no se la esperaban y otros pues ya que se han informado.
2: Y vuelve la costumbre de compartir.
8: Si a veces amigos míos dicen, no, pues si vas de vacaciones tráeme un número, y siempre hacemos esto.
9: ¿Ya puestos? ¿Qué harías con esto?
10: Devolvérselo al hijo de Fernando.
2: Este año la campaña de verano nos anima a imaginar cómo mejoraríamos la vida de nuestros seres queridos.
11: Mejores sueños son los que se comparten. Ya está a la venta la lotería de Navidad.
0: Pues justo hoy, primera protesta en la historia de los vendedores de lotería. Piden subir el precio del décimo de Navidad de 20 a 25 euros por el aumento de costes y reclaman que les permitan seguir vendiendo lotería por Internet y que no lo centralice la Sociedad Estatal de Apuestas del Estado. Jon Urkiola es presidente de la Asociación de Administraciones de Lotería Defensa Digital de DID. Nos acompaña en el plató. Buenas tardes.
12: Hola, Inma. Buenas tardes.
0: Primera protesta de loteros en toda la historia.
12: Bueno, es la primera protesta que se hace en el día de la presentación del décimo del sorteo de Navidad.
0: Un día muy, muy oportuno, ¿no?, para llamar la atención.
12: Nos ha costado mucho llegar a tener que hacerlo un día tan importante para nosotros como administradores de lotería.
0: Vamos por partes. Dicen ustedes, están perdiendo dinero. No. En principio, con el sorteo de lotería, con todos, piden subir el décimo de 20 a 25 euros.
12: Nosotros no estamos diciendo que perdemos dinero. A ver, nosotros como administradores, ¿qué somos las administraciones de lotería? Las administraciones de lotería somos un conjunto de autónomos, de comercios de barrio, de pueblo, de centros comerciales. somos una red independiente de Sociedad Estatal de Loterías y Apuestas del Estado. No estamos en nómina, vivimos de la comisión de nuestras ventas, pero a la vez sí somos económicamente dependientes de la Sociedad Estatal de Loterías y Apuestas del Estado, porque nos une con ellos un contrato mercantil de exclusividad. Estamos viviendo en un entorno de precios congelados, es decir, se está viviendo, o sea, Loterías y Apuestas del Estado ha decidido ir, es por las razones que ellos tendrán, en estos 24 años no subir el precio del producto. Por lo tanto, estamos viviendo una devaluación del valor del producto. Como vivimos de la comisión...
0: ¿Por qué? ¿Ellos dan alguna explicación de por qué no suben el...?
12: Es cosa... O sea, yo no conozco ninguna empresa en este país que pueda estar aguantando los precios 24 años sin subirlos en este país. Es decir, hemos vivido un entorno de grandes inflaciones. En los últimos 24 años ha crecido la inflación un 70%. Han crecido los costes de alquileres un 50%. El salario mínimo interprofesional se ha más que multiplicado por dos. Agua, luz, todos los costes operativos de mantener un comercio abierto recaen sobre los autónomos, sobre los administradores de lotería. Es cierto que hubo un pequeño ajuste de comisión en el año 2021, pero ha sido totalmente insuficiente. Junto a esta devaluación del producto, lo que estamos haciendo es cada vez vender más de algo que cada vez vale menos. Por lo tanto, si sube el IPC un 70%, si suben los alquileres un 50%, si sube el salario mínimo interprofesional doble, y nosotros tenemos prácticamente la misma comisión y el mismo valor que en el 2002...
0: ¿Pero venden más?
12: Algo más, pero no es suficiente. Es decir, estamos vendiendo más de algo que cada vez cuesta menos.
0: O sea, venden más, pero ese aumento de las ventas no está compensando...
12: Ni siquiera el volumen está llegando a ser rentable.
0: Puede que, planteo, no sé, como que no se haya subido el precio, porque estamos hablando de un producto que, bueno, es mucha ilusión, pero es perfectamente prescindible. Igual uno, en vez de comprarse dos décimos, puede comprar uno, puede compartir, puede que haya detrás esa explicación de pensar, es que si lo subimos va a bajar la venta, y entonces igual pueden tener ustedes el mismo problema, que el precio sea más alto, pero que las ventas bajen.
12: Bueno, vamos a ver, los productos de lotería no es un servicio público. Entendemos que no es un servicio público, es un negocio público. Por lo tanto, si es un negocio público, todo el mundo tiene que ser rentable. La red de administraciones de lotería está asumiendo unos costes que está llegando a no ser rentable. Por lo tanto, necesitamos medidas urgentes. Si tú decides devaluar el producto o no subirle el precio, nos tienes que subir las comisiones, que es nuestra primera reivindicación. Ejemplo.
0: ¿Qué comisión? Sí.
12: Lotería de Navidad. Lotería Nacional. Todos los sorteos del año, Lotería de los Jueves, Lotería de los Sábados, Lotería del Niño, Loterías Especiales, comisionan el 6%. La Lotería de Navidad comisiona el 4,5%. El sorteo que más meses estamos vendiendo, el sorteo que más riesgo nos hace asumir, el que más horas nos hace meter, es con el que menos dinero ganamos.
0: O sea, la reclamación es básicamente que suba la comisión del sorteo de Navidad.
12: Para nosotros es la primera reclamación inmediata.
0: Y la segunda es que ustedes temen que, claro, mucha lotería se vende ya por Internet. Y ustedes temen que el Estado vaya a asumir buena parte de esa venta, con lo cual les quita a ustedes un bocado también, ¿no?
12: ¿Qué es lo que estamos haciendo las administraciones de lotería? Las administraciones de lotería, en los últimos 24 años, nos hemos ido adaptando a los hábitos de consumo de la sociedad. Es decir, hemos creado webs, hemos creado plataformas con nuestra inversión, con nuestro emprendimiento, con nuestra innovación. Con el pleno conocimiento, es decir, nunca de espaldas ni a la Sociedad Estatal de Loterías y Apuestas del Estado, ni siquiera al regulador, que es la Dirección de Ordenación del Juego. Lo llevamos haciendo ya 25 años. Hemos incluso paliado un poco esta pérdida de rentabilidad. Estamos haciendo a través de nuestras webs y plataformas propias 1.500 millones de euros al año, que es prácticamente el 15% de la facturación total de SELAE. ¿De acuerdo? SELAE parece que tiene un proyecto, porque tampoco lo habla exactamente claro, en el que quiere hacer una web en el que introducirnos a todo ahí. Por lo tanto, perdemos nuestros fondos de comercio y nuestros fondos digitales. Entonces, nosotros lo que estamos pidiendo es, hemos desarrollado esto durante 25 años con el pleno conocimiento de todos los actores implicados y todas las instituciones implicadas, lo que pedimos ahora, pero lo estamos haciendo sin una regulación, lo estamos haciendo sin una normativa, lo estamos haciendo sin un procedimiento, lo estamos haciendo, en definitiva, perdóname, bajo una incertidumbre jurídica total.
0: John, estamos fuera de tiempo, pero ¿qué punto está la negociación?
12: No hay negociación. Es decir, ¿por qué hemos llegado a tener que manifestarnos o concentrarnos un día de hoy? Porque llevamos 3 años con 0 avances. Ni se ataca la rentabilidad, ni se atacan soluciones a la digitalización y seguimos en el mismo punto. Tenemos un diálogo que no sirve para nada.
0: John Urkiola, presidente de EDIT. Veremos cómo evoluciona esto de aquí al sorteo de Navidad. Esperemos que se arregle antes.
12: Muchas gracias.
0: Hasta luego. Hasta otro día. Bueno, muchas canciones le han puesto música y letra a ese deseo de hacerse millonario de un plumazo. Una de nuestras favoritas de nuestra playlist de la economía, muy veraniega además, es esta de Bruno Mars.

El BBVA y su expresidente Francisco González en el banquillo por el caso de los espionajes de Villarejo. El juez ha abierto juicio oral a otras 14 personas, entre ellas exdirectivos del banco y mandos policiales, también el propio Villarejo. El informe de la UCO implica al expresidente de Correos en el caso Leire Díez. Los agentes creen que Juanma Serrano, que fue también jefe de gabinete de Sánchez en el PSOE, maniobró para colocar a Leire Díez en Correos y así beneficiar a la trama en sus supuestos contratos fraudulentos con la SEPI. También consideran que participó en los intentos de boicotear causas que afectan al PSOE. Él, de momento, no está imputado.

0: La Fiscalía pide absolver a la esposa del presidente Sánchez, a Begoña Gómez, y al resto de imputados porque no hay, dice, ninguna infracción penal. Y acusa al juez Peinado de diseñar una confabulación para quitarle el pasaporte. Se cumplen 2 semanas de los terremotos en Venezuela. Las últimas horas han localizado el cuerpo sin vida de Lucas Gámez, el niño argentino de 9 años que buscaban sin cesar. Lo encontró un grupo de rescatistas brasileños que trabajaban desescombrando el edificio en el que se encontraba el pequeño junto a sus tíos en el momento que tembló la tierra. Enseguida hablamos con un equipo de Cruz Roja que está trabajando en La Guaira. Donald Trump dice ahora que España... se ha redimido solo unas horas después de acusar a nuestro país de ser un aliado horrible y amenazar con cortar el comercio. Ahora Trump asegura que España se ha comprometido a un pago con la OTAN. El gobierno dice que no sabe a qué pago se refiere y pone en valor la inversión del 2% en la OTAN. Este revólver con balas es el sorprendente regalo que ha hecho Recep Tayyip Erdogan a los líderes de la cumbre de la OTAN en Turquía. Un arma de regalo que también ha recibido Pedro Sánchez. Interior ya ha dicho que el revólver está bajo su custodia para ser inutilizado, inventariado y guardado. ¿Qué tal? Muy buenas tardes. En Venezuela, 2 semanas después de los terremotos, todos los esfuerzos se centran ahora en la reconstrucción y en ayudar a las miles de personas que se han quedado en la calle.
1: Poco a poco, La Guaira comienza a recuperarse del terrible impacto del doble terremoto que la convirtió en una zona prácticamente devastada. Ya se comienza a ver gente que va a su trabajo, hay mucho tráfico. También empiezan a abrir las tiendas. Al lado de estos trabajadores que siguen intentando reconstruir la zona afectada, está la zona cero, donde los equipos de rescate siguen trabajando para recuperar cadáveres y encontrar a algunos supervivientes.
0: El número de españoles muertos por ese doble terremoto de Venezuela se eleva a 40, mientras que se mantienen 138 los desaparecidos y 11 los localizados bajo los escombros, según los datos que ha dado hoy el gobierno. El último balance de víctimas mortales es de 3.811, mientras el país, como decíamos, se centra en la reconstrucción y también en tratar a los heridos. En esta última tarea colabora Cruz Roja Española, que acaba de montar una clínica de emergencia en La Guaira, en el epicentro de la catástrofe. Fátima Cabello, subdirectora de Salud de Cruz Roja, ¿qué tal? Buenas tardes.
2: Hola, buenas tardes.
0: ¿Qué tipo de heridos estáis atendiendo en la clínica de emergencia?
2: Bueno, pues el tipo de atenciones que estamos recibiendo es variada. Fundamentalmente todavía se ve algunas lesiones ocasionadas por trauma por el terremoto, heridas, pero también sobre todo estamos viendo patología crónica previa o personas que tenían un tratamiento crónico que se han quedado sin medicación y realmente pues acuden a la clínica para poder retomar pues tratamientos antihipertensivos o tratamientos antidiabéticos.
0: ¿Urgente en estos momentos?
2: En estos momentos. Otra de, bueno, atenciones que también se están viendo y que, bueno, pues presumimos que se van a incrementar es toda la parte de la atención psicosocial, ¿no? En estos momentos las personas hasta ahora han estado involucradas en la recuperación de familiares, personas que se han quedado sin una vivienda, pero realmente cuando los días vayan pasando presumimos que esta atención más psicosocial de la salud emocional sea más demandada.
0: Apoyo psicosocial y también, supongo que asistencia a enfermos crónicos, ¿no? Que se han quedado seguramente sin su tratamiento.
2: Sí, exacto. Eso es lo que le comentaba, que además de la contingencia que haya podido surgir o patologías derivadas de lo que es la situación de emergencia, hay toda una población que venía siguiendo pues, tratamientos crónicos que de repente se han quedado interrumpidos y que es necesario también pues dar continuidad pues para no incurrir en patologías adicionales derivadas indirectamente de la situación de emergencia.
0: Vemos detrás de ti esta clínica de emergencia que habéis montado ahí en La Guaira, en el epicentro de la catástrofe, desde donde nos estás contando en directo qué es lo que ofrece.

0: ¿Sabéis? Cuéntanos un poco cómo son las zonas, cómo se dividen las zonas, qué tipo de servicios ofrecéis.
1: Sí, fundamentalmente la clínica de emergencia funciona para lo que en España podemos entender como un centro de salud. Fundamentalmente lo que se provee es atención primaria de salud, tenemos capacidad de toda la parte de medicina general, con algunas especialidades que ahora mismo pueden estar más demandadas como traumatología, tenemos atención de enfermería, también tenemos una parte específica para todo el cuidado de la salud materno-infantil. Se pueden realizar, podemos dar atención a partos sin complicaciones y tenemos una capacidad de observación de hasta 24 horas, de hasta 10 camas ampliables a 20, donde podrían pernoctar algunos de los pacientes con nosotros. Esto sería como la parte central del despliegue de la clínica, pero es verdad que ahora mismo se están evaluando otros puntos dentro de lo que es la población de La Guaira, fuera del estadio de béisbol de La Guaira, en el que estamos ahora mismo ubicados, para poder hacer modalidad más móvil, incluso poder cubrir también con esta parte de atención primaria otros emplazamientos que fueran necesarios en La Guaira. Y otra cosa importante, aparte de lo que es la atención clínica, es que el equipo de Cruz Roja Española, junto con el equipo de Cruz Roja Venezolana, estamos también planificando toda la parte de lo más derivado de lo que es la salud pública, ¿no? Ver también en qué situación se encuentra la población, hacer sobre todo salud también preventiva, promoción de higiene, porque evidentemente las condiciones de agua y saneamiento en algunos de los emplazamientos pues también han quedado destruidas.
0: ¿A cuántas personas prevéis atender en total y durante cuánto tiempo?
1: Bueno, pues el número, no le puedo dar un número exacto, pero es verdad que dentro de la clínica, en este punto concreto del Estadio La Guaira, podemos ver en torno a, podemos hacer entre 250 más 300 consultas diarias, más toda la capacidad que instauremos como de movilidad, de clínica móvil. Y la clínica tiene capacidad o está previsto que pueda estar desplegada hasta 3 meses en lo que sería la fase más de emergencia.
0: Además de esta clínica de emergencia, ¿estáis también con clínicas móviles? ¿Estáis haciendo algo más en materia de sanidad?
1: En materia de sanidad, como le decía, ahora mismo se está evaluando un punto en La Guaira, más en la zona de la población, que estaba operado por el Hospital de San José, y se estaba evaluando la posibilidad de apoyar ahí también, porque algunos de los equipos ya se están retirando. Entonces, bueno, pues todavía estamos evaluando también algunas de las zonas afectadas para poder mandar, más allá de esta clínica que ven atrás, mandar equipos móviles que puedan cubrir toda lo que es la periferia de La Guaira y otra serie de parroquias afectadas.
0: Hablamos ahora de donaciones. ¿Habéis notado muchas solidaridades de España? ¿Qué donaciones habéis recibido aproximadamente?
1: Pues fundamentalmente donaciones de España, todo lo que es el apoyo económico. Desde Cruz Roja damos las gracias a toda la solidaridad de todas las personas que están haciendo posible también económicamente que este apoyo in situ aquí en La Guaira y en los alrededores se pueda dar a las personas afectadas por el terremoto y apoyar indirectamente, pues como comentaba, a toda esa parte de personas que se han quedado sin sus tratamientos crónicos y todas las eventualidades que ahora mismo pues puedan surgir pues por la situación de catástrofe que hay en esta zona.
0: ¿De qué cifra estamos hablando, más o menos?
1: Pues ahora mismo ya digo que primero dar las gracias y la recaudación asciende a 11 millones de euros.
0: 11 millones de euros es lo que han donado hasta ahora a empresas y ciudadanos españoles, ¿verdad? A Cruz Roja.
1: Correcto.
0: Para que podáis seguir con vuestra labor ahí. La última que te hago, Fátima, ¿cómo están los ánimos entre la población y entre los rescatistas?
1: Bueno, pues yo creo que ahora, tanto como decía, la población está aún centrada en las tareas de recuperación de sus familiares, aún queda esperanza y, de hecho, como sabrán, tenemos noticias de espontáneamente aún va apareciendo alguna persona que afortunadamente puede salir con vida, pero fundamentalmente los esfuerzos se están centrando en la recuperación, sobre todo de los familiares. Aquí la gente, la población es totalmente cercana, solidaria, nos agradecen diariamente que nos hayamos desplazado desde tan lejos para

0: para dar el apoyo, y ahora mismo lo que vemos es que la población está con ánimo. Es verdad, como decía, pues también que tenemos que estar preparado para ese momento quizá que pueda llegar, pues de bajón, de ánimo, de cansancio, que será muy lícito y que puede que en algún momento llegue, y estaremos aquí para apoyar en la medida que nosotros podamos.
1: Mucha fuerza y muchos ánimos con esa clínica y con todo lo que estáis haciendo en Venezuela. Fátima Cabello, subdirectora de Salud de Cruz Roja, muchas gracias por atendernos aquí en el Canal 24 Horas.
0: Muchísimas gracias a ustedes.
1: Es imagen en directo de Mashhad, en Irán, donde continúa el multitudinario adiós al líder supremo Ali Jamenei. Es imagen en directo de la mezquita de la ciudad, donde se celebra el acto central del funeral después de una semana de funerales que van a terminar con su entierro en su ciudad natal. El régimen ha querido mostrar así una imagen de fuerza y unidad en un momento de escalada de tensión en la guerra en el Oriente Próximo, después de que Estados Unidos diera por acabado el alto al fuego.
2: Continúa la escalada bélica en la región. Este mediodía Jordania ha activado las sirenas tras detectar misiles iraníes en su espacio aéreo, y se han escuchado explosiones en el sur de Irán. Los bombardeos estadounidenses, cerca de un centenar de esta madrugada, han sido los más intensos desde el final de la guerra. La escalada bélica también continúa en el plano verbal. Irán advierte que solo se abrirá el estrecho de Hormuz bajo los términos que fije su país, nunca bajo las amenazas de Estados Unidos. Qatar y Pakistán, país mediador, tratan de que las partes lleguen lo antes posible a la mesa de negociación, e Israel continúa guardando silencio.
1: Y hoy hemos sabido cuál ha sido el regalo que el presidente turco Erdogan, como anfitrión, ha dado a los líderes de la cumbre de la OTAN que terminó ayer en Ankara. Un revólver con balas que a más de uno le ha incomodado. Paula Murillo, ¿qué ha pasado con el que ha recibido el presidente Sánchez?
3: Pues el que ha recibido el presidente Sánchez lo tiene el Ministerio de Interior para inutilizarlo, clasificarlo y posteriormente almacenarlo. Un arma con sus 6 balas que ha sido entregado a todos esos dirigentes que han participado en la cumbre de la OTAN en Ankara, un arma de origen turco que se empezó a fabricar en los 90 y que ha sido entregada en una caja de madera, como pueden apreciar en la imagen en pantalla, con una inscripción que rezaba Gumusai, la primera pistola tipo revólver fabricada en nuestro país. Un regalo extraño para los países europeos que ha suscitado algunas anécdotas, como por ejemplo el primer ministro de Gran Bretaña, Keir Starmer, ni siquiera se la llevó entre su equipaje a su país, a Gran Bretaña, para evitar problemas legales. Otro, como el primer ministro de Bélgica, se la llevó hasta Bélgica sin saber que estaba entre su equipaje, y una vez que llegó al aeropuerto lo entregó a las autoridades. Otros países, como Países Bajos o Suecia, directamente han dejado el revólver en sus respectivas embajadas en Ankara, y otras, como la presidenta de la Comisión Europea, Ursula von der Leyen, han dicho que el revólver será donado a un museo.
1: El BBVA, su expresidente Francisco González y varios antiguos directivos del banco tendrán que sentarse en el banquillo. El juez ha abierto juicio oral contra ellos por encargar al excomisario Villarejo presuntos espionajes a empresarios y a políticos.
4: Al BBVA, como empresa, se le imputa el presunto delito de cohecho y también el de descubrimiento y revelación de secretos, delitos por los que podría afrontar una multa que superaría los 184 millones de euros. Unos delitos que también comparte con el que fuese su presidente durante cerca de 2 décadas, hasta 2018, Francisco González, que además también se enfrenta a los presuntos delitos de pertenencia a grupo criminal, falsedad documental y administración desleal, y podría ser condenado a una pena de cárcel que ascendería a los 173 años de cárcel. Junto a él, su mano derecha, el consejero delegado de la entidad durante buena parte de ese mandato, Ángel Cano, y otros 9 directivos, exaltos directivos del BBVA, también están imputados en una causa en la que están bajo la lupa por los presuntos encargos realizados al entramado del excomisario policial José Manuel Villarejo, por los que pagaron 10 millones de euros desde la entidad financiera. Todos los encausados tienen que afrontar a una responsabilidad civil en los próximos 3 días que asciende a casi 1.200.000 euros.
1: Un informe de la UCO implica en la trama del caso Leire a Juanma Serrano, el expresidente de Correos y exjefe de gabinete de Sánchez en el PSOE, antes de llegar a Moncloa. Hay 2 derivadas: su supuesta participación en amaños de contratos con la SEPI

0: y en el intento de boicotear investigaciones contra los socialistas y contra el entorno del presidente.
1: Los investigadores creen que la relación entre Leire Díez y Serrano es anterior a que coincidiesen en Correos. Es más, según la UCO, Serrano, como presidente de Correos, participó en la colocación estratégica de Leire Díez para beneficiar a la trama que presuntamente obtenía comisiones a cambio de contratos relacionados con la SEPI. En el informe aparecen mensajes entre Serrano y el expresidente de la SEPI, Vicente Fernández, sobre el puesto de Díez. Fernández le dice a la supuesta fontanera, lo tuyo sale. Para la UCO, esta colocación es clave porque ese puesto pasa a depender directamente del presidente de Correos y durante ese tiempo ella se encarga de una serie de contrataciones sospechosas con un despacho de abogados. También sitúan a Serrano en los intentos para boicotear causas que afectan al PSOE. En conversaciones que mantiene directamente con Leire Díez durante los días de reflexión de Sánchez, hablan de que al presidente hay que ayudarle y que se tiene que dejar. Además, el informe insiste en que Santos Cerdán utilizó dinero del PSOE y personal del partido para llevar a cabo las actividades necesarias para intentar desprestigiar a la UCO, a Anticorrupción y a jueces que investigaban a miembros del PSOE o del entorno de Sánchez.
0: La presidenta madrileña Ayuso respalda a Feijóo tras sus polémicas palabras sobre el absentismo laboral. Lo hace después de que varios compañeros de partido matizasen su propuesta. La ministra de Trabajo, Yolanda Díaz, le ha criticado con dureza, le acusa de ser un radical económico.
2: Reconoce el PP que Feijóo se expresó mal. Su portavoz cree que no acertó, llamando cáncer al absentismo laboral.
3: Y convendría, yo creo, que tengamos cierta cautela a la hora de utilizar estas comparaciones.
2: Al margen, Ayuso, que respalda al líder del partido, sin matices.
4: El presidente Feijóo tiene más razón que un santo.
2: En Génova preparan ya un plan que aplicarán si gobiernan, descartan recortar salarios y optan por incentivar a las plantillas que reduzcan ese absentismo ante una cifra, dicen, disparada. Diagnóstico idéntico al del presidente socialista de Castilla-La Mancha.
5: Se ha duplicado casi en España en los últimos años, hay un problema de fondo.
2: Aunque cree que lo han planteado mal.
5: No podemos renunciar a hacer las cosas por acuerdo.
2: Pone en duda la fórmula que propuso Feijóo, atajar el problema con o sin acuerdo, y en eso ahonda hoy el gobierno.
6: Es un radical económico. Sus afirmaciones le inhabilitan para gobernar España.
2: Lo ha dicho ante los sindicatos, que acusan a Feijóo de contagiarse de la extrema derecha.
7: Es sumamente preocupante, expresa una demonización una vez más de la clase trabajadora.
2: Y los empresarios piden acercar la solución.
8: Lo que yo llamo es a la reflexión, a la tranquilidad y a sentarse de verdad.
2: Y alejar
8: los asaltos políticos.
2: La bronca política.
0: Detenido un hombre como presunto autor del asesinato de una mujer de 61 años y de su hija de 32 en su casa de Mijas, en Málaga. El arrestado es la pareja de la madre. El crimen se descubrió en la madrugada de ayer cuando los bomberos acudieron a apagar un fuego en la vivienda. Un crimen que se investiga como un caso de violencia de género. Una cámara oculta, 1.600 vídeos y más de un centenar de mujeres grabadas sin saberlo. Son las cifras que deja la investigación al falso masajista de Rivas, en Madrid, que ya está en prisión. Se llama Ricardo y tiene 60 años. Se le acusa de delitos contra la intimidad y alguno también de agresión sexual.
9: La investigación se inició tras la denuncia de una mujer que detectó una cámara de grabación en la zona de este centro, ahora cerrado, donde los clientes se desvestían antes de recibir los masajes. La Guardia Civil constató los hechos después de analizar el material informático y detuvo al supuesto masajista, que ahora está en prisión preventiva.
10: Se han obtenido una gran cantidad de vídeos, aproximadamente 500 vídeos relacionados con tales hechos. No obstante, continuamos con el proceso de análisis de obtener el número total de víctimas potenciales.
9: Se le imputan delitos contra la intimidad en todos los casos, de momento 131, y agresión sexual en varios de ellos. El Ayuntamiento de Rivas ha pedido personarse en la causa.
11: Son las mujeres las que vuelven a cargar con toda la revictimización en todo el proceso, desde que son agredidas hasta que se deciden a poner la denuncia y luego comienza todo el proceso judicial. Y esto no puede seguir.
9: El consistorio, además, ha habilitado un punto de asistencia jurídica y psicológica a posibles víctimas. Hasta el momento ha atendido a una treintena de mujeres.
0: En Huesca, el fuego de Castillo en Roy está estabilizado. Ha arrasado 400 hectáreas. Susana Sin, ¿cuáles son ahora las labores de los equipos de extinción?
12: Castillo en Roy ya está estabilizado y evoluciona favorablemente, aunque ahora mismo se está muy pendiente del viento y de las altas temperaturas sobre el terreno. Hay varios medios aéreos trabajando para apagar y refrescar esos puntos calientes. Como decíais, el incendio ya ha calcinado más de 400 hectáreas en apenas 12 horas. El fuego se originaba ayer por la tarde-noche y obligaba a confinar a 800 vecinos de la localidad de Albelda que ya han podido salir de sus casas. Pero ha sido una noche complicada también para los agricultores que han ayudado con sus tractores a hacer cortafuegos y para los más de 200 efectivos que han trabajado aquí. Y es que ya el cansancio hace mella, es el cuarto incendio en Aragón en 15 días, el segundo en esta misma comarca de la Litera, en Huesca.
0: Primer día del Festival Internacional Do Mundo Celta de Ortigueira, en A Coruña. Prometen ofrecer la mejor música folk del mundo. Xaime Barreiro, ¿cómo está el ambiente en la calle?
13: Pues este es el ambiente ahora mismo aquí en Ortigueira, en las calles de Ortigueira, incluso no en las que están más cerca del centro urbano. La magia puede surgir en cualquier momento. Llevamos todo el día viendo cómo esto acontece. Grupos llegados, como bien decís, de todas partes del mundo empiezan a tocar. Se puede lanzar también la gente. Pensad que este Festival Internacional del Mundo Celta transforma completamente, de forma profunda, una villa en la que durante el año viven 3.000 personas, que estos 5 días recibirán cerca de 100.000 visitantes. Podéis disfrutar ahora de este esta actuación de Axouxere de Roupar, una banda que viene desde Lugo, pero son artistas que hoy van a convivir con gente que procede de Canadá, de Bélgica, de Irlanda, de Inglaterra. Uno de los momentos fuertes, de hecho, será esta noche, cuando en el escenario grande actúe la banda acústica irlandesa Lunasa. Pero por lo que hemos podido ver hablando con los asistentes a lo largo de la tarde, lo cierto es que los cabezas de cartel no son lo más importante de este festival, sino esta atmósfera que aquí en Galicia diríamos máxica e feiticeira, que estáis pudiendo disfrutar.

0: El BBVA y su expresidente Francisco González en el banquillo por el caso de los espionajes de Villarejo. El juez ha abierto juicio oral a otras 14 personas, entre ellas exdirectivos del banco y mandos policiales, incluido el propio Villarejo. Un informe de la UCO implica al expresidente de Correos en el caso Leire. Los agentes creen que Juanma Serrano, que fue también jefe de gabinete de Sánchez en el PSOE, maniobró para colocar a Leire Díez en Correos y así beneficiar a la trama en sus supuestos contratos fraudulentos con la SEPI. También consideran que participó en los intentos de boicotear causas que afectan al PSOE. Él, de momento, no está imputado. La Fiscalía pide absolver a Begoña Gómez y al resto de imputados porque no hay, dice, ninguna infracción penal y acusa al juez Peinado de diseñar una confabulación para quitarle el pasaporte. Trump dice que España se ha redimido solo unas horas después de acusar a nuestro país de ser un aliado horrible y amenazar con cortar el comercio. Ahora Trump asegura que España se ha comprometido a un pago con la OTAN. El gobierno dice que no sabe a qué pago se refiere y pone en valor la inversión del 2% en la Organización Atlántica. Este revólver con balas es el sorprendente regalo que ha hecho Recep Tayyip Erdogan, el presidente turco, como anfitrión a los líderes de la cumbre de la OTAN. Un arma regalo que también ha recibido Pedro Sánchez. Interior ya ha dicho que el revólver está bajo su custodia para ser inutilizado, inventariado y guardado. Ya tenemos datos sobre la mortalidad asociada a la ola de calor. Solo ayer fallecieron 130 personas por causas atribuibles a las temperaturas extremas. Son estimaciones del Instituto de Salud Carlos III, que contempla cifras muy superiores a las anteriores a episodios de calor.
1: Hoy se ha iniciado una bajada de las temperaturas por el suroeste de la península y en las Islas Canarias, aunque seguimos con valores altos, especialmente en el este y en las Islas Baleares, de nuevo rondando, superando los 40 grados. Durante la segunda parte de la jornada, chubascos y tormentas localmente intensos en zonas del norte, un panorama que mañana por la tarde se repite, esos chubascos tormentosos, y en cuanto a las temperaturas, la tendencia a lo largo del viernes es a bajar mínimas y máximas.
0: ¿Qué tal? Muy buenas tardes. Son las 6:33 de la tarde, 5:33 en Canarias. El BBVA, su expresidente Francisco González y varios antiguos directivos del banco tendrán que sentar.

0: cerca de dos décadas hasta 2018, Francisco González, que además también se enfrenta a los presuntos delitos de pertenencia a grupo criminal, falsedad documental y administración desleal, y podría ser condenado a una pena de cárcel que ascendería a los 173 años de cárcel. Junto a él, su mano derecha, el consejero delegado de la entidad durante buena parte de ese mandato, Ángel Cano, y otros nueve directivos, exaltos directivos del BBVA, también están imputados en una causa en la que están bajo la lupa por los presuntos encargos realizados al entramado del excomisario policial José Manuel Villarejo, por los que pagaron 10 millones de euros desde la entidad financiera. Todos los encausados tienen que afrontar a una responsabilidad civil en los próximos tres días que asciende a casi 1.200.000 euros.
1: Un informe de la UCO implica en la trama del caso Leire a Juanma Serrano, expresidente de Correos y exjefe de gabinete de Sánchez en el PSOE antes de llegar a Moncloa. Hay dos derivadas: su supuesta participación en amaños de contratos con la SEPI y en el intento de boicotear investigaciones contra el PSOE y contra el entorno del presidente.
2: Los investigadores creen que la relación entre Leire Díez y Serrano es anterior a que coincidiesen en Correos. Es más, según la UCO, Serrano, como presidente de Correos, participó en la colocación estratégica de Leire Díez para beneficiar a la trama que presuntamente obtenía comisiones a cambio de contratos relacionados con la SEPI. En el informe aparecen mensajes entre Serrano y el expresidente de la SEPI, Vicente Fernández, sobre el puesto de Díez. Fernández le dice a la supuesta fontanera: lo tuyo sale. Para la UCO, esta colocación es clave porque ese puesto pasa a depender directamente del presidente de Correos y durante ese tiempo ella se encarga de una serie de contrataciones sospechosas con un despacho de abogados. También sitúan a Serrano en los intentos para boicotear causas que afectan al PSOE. En conversaciones que mantiene directamente con Leire Díez durante los días de reflexión de Sánchez, hablan de que al presidente hay que ayudarle y que se tiene que dejar. Además, el informe insiste en que Santos Cerdán utilizó dinero del PSOE y personal del partido para llevar a cabo las actividades necesarias para intentar desprestigiar a la UCO, a Anticorrupción y a jueces que investigaban a miembros del PSOE o del entorno de Sánchez.
1: En el caso de Begoña Gómez, la Fiscalía pide la absolución de la esposa del presidente y el resto de los acusados. En su escrito de conclusiones argumenta que no cobró nada por su actividad como codirectora de la cátedra de la Universidad Complutense y asegura que Peinado ha ideado una confabulación contra ella para retirarle el pasaporte.
3: 26 folios y una conclusión. El fiscal del caso Begoña Gómez no encuentra ninguna infracción penal en la causa y, por tanto, pide la absolución de todos los acusados. En su escrito argumenta que la mujer del presidente empezó a colaborar con la Universidad Complutense de Madrid 6 años antes de que Sánchez llegara a la Moncloa. Su cátedra, dice, se creó acorde al marco normativo y no cobró cantidad alguna por codirigirla. Respecto a Cristina Álvarez, asistente de Begoña Gómez, asegura que su retribución se ajusta perfectamente al cargo y que ni ella ni Begoña habrían intervenido para beneficiar con adjudicaciones al empresario Juan Carlos Barrabés, que asesoró a Gómez sobre la cátedra. El fiscal no ve pruebas de que los investigados se hayan beneficiado económicamente con la creación del software y añade que la universidad no ha sufrido perjuicio patrimonial. En otro escrito, la Fiscalía recurre a la retirada del pasaporte de Begoña Gómez, considera la medida injustificada, desproporcionada e innecesaria, y acusa al juez Peinado de liderar una confabulación al plantear que los escoltas de la mujer del presidente podrían ayudarle a fugarse.
1: La presidenta madrileña Ayuso respalda a Feijóo tras sus polémicas palabras sobre el absentismo laboral. Lo hace después de que varios compañeros de partido matizasen su propuesta. La ministra de Trabajo, Yolanda Díaz, le ha criticado con dureza y le acusa de ser un radical económico.
4: Reconoce el PP que Feijóo se expresó mal. Su portavoz cree que no acertó, llamando cáncer al absentismo laboral.
5: Y convendría, yo creo, que tengamos cierta cautela a la hora de utilizar estas comparaciones.
4: Al margen, Ayuso, que respalda al líder del partido, sin matices.
6: El presidente Feijóo tiene más razón que un santo.
4: En Génova preparan ya un plan que aplicarán si gobiernan, descartan recortar salarios y optan por incentivar a las plantillas que reduzcan ese absentismo ante una cifra, dicen, disparada. Diagnóstico idéntico al del presidente socialista de Castilla-La Mancha.
7: Se ha duplicado casi en España en los últimos años, hay un problema de fondo.
4: Aunque cree que lo han planteado mal.
7: No podemos renunciar a hacer las cosas por acuerdo.
4: Pone en duda la fórmula que propuso Feijóo, atajar el problema con o sin acuerdo, y en eso ahonda hoy el gobierno.
8: Es un radical económico. Sus afirmaciones le inhabilitan para gobernar España.
4: Lo ha dicho

0: de los sindicatos que acusan a Feijóo de contagiarse de la extrema derecha.
1: Es sumamente preocupante, expresa una demonización una vez más de la clase trabajadora.
0: Y los empresarios piden acercar la solución.
2: Lo que yo llamo es a la reflexión, a la tranquilidad y a sentarse de verdad.
0: Y alejar
2: los asaltos políticos.
0: La bronca política. Y yo lo que llamo...

0: Son imágenes de una campaña de ropa lanzada por el gobierno que está generando mucha polémica, en concreto por el coste para las arcas públicas de esta iniciativa. Para explicar qué está pasando, contamos con María José Artuch, de Verifica RTV. ¿Qué tal?
1: Buenas tardes, Sánchez. Buenas tardes.
0: Vamos a explicar primero la campaña. Se llama Democracia y es una línea de ropa que están, además, difundiendo conocidos creadores de contenido, lo que denominamos influencers.
1: Eso es. Bueno, es una campaña que forma parte de la iniciativa España en Libertad 50 años, que es una iniciativa que ha lanzado el gobierno este año para conmemorar los 50 años de democracia. Es un programa muy amplio que incluye conferencias, ciclos de cine, encuentros nacionales, internacionales, una agenda amplia. Bien, lo que estamos viendo en pantalla, bueno, lo que hemos visto ahora, es la campaña de promoción de una línea de ropa deportiva que incluye camisetas, sudaderas y pantalones de chándal, bueno, lo hemos visto que en la pantalla, que no es ropa que esté a la venta. Esto es lo que hay que aclarar. No se trata de una línea de ropa que esté a la venta. Se han creado unidades limitadas para su uso en estos eventos que hemos dicho del programa España en Libertad. Es verdad que hay algunas prendas que se pueden conseguir por sorteo, pero ha sido creada para su uso en estos eventos de España en Libertad y no está a la venta. Y como decías, bueno, en la campaña de promoción han participado conocidos influencers como Marina Rivers.
0: Estamos hablando de una campaña a favor de la democracia con unas prendas que están creadas solo para esta campaña, que no van a estar a la venta en ningún sitio y que sirven para promocionar la iniciativa que nos decías, España en Libertad. Parte de la polémica es su coste. Vosotros habéis detectado mensajes que difunden cifras falsas.
1: Sí, hemos detectado mensajes que hablan de un coste de 20 millones de euros de esta línea de ropa, otros que hablan de 15 o de 16 millones. También nos han consultado algunos ciudadanos, sabéis que tenemos dos líneas de comunicación, un correo electrónico y un WhatsApp, y también hay ciudadanos que nos han consultado por el coste de esta línea. Bueno, el coste de la campaña es de 380.000 euros, de la campaña de ropa, 380.000 euros. Según nos informan desde el comisionado que coordina esta iniciativa y desde la empresa de publicidad que ha sido contratada y que ha ideado esta línea de ropa. Por un lado, la producción son 185.000 euros, que incluye lo que es crear la ropa, el diseño y las sesiones de foto y de vídeo que hemos visto con las que se está promocionando. Y además, hay un presupuesto añadido de 194.000 euros para contratar a los creadores de contenido. Si sumamos ambas cifras, son esos 380.000 euros que comentábamos. Bien, este dinero, a su vez, forma parte de un contrato de 4,6 millones con la agencia de publicidad que ha creado esta línea de ropa y otras iniciativas de comunicación, de publicidad y de marketing. Y estos 4,6 millones, a su vez, forman parte del presupuesto total de la línea del programa España en Libertad, que se aprobó en febrero, lo aprobó el gobierno, y que son 14,6 millones para el total del programa anual.
0: O sea, que esta línea de ropa ha costado 380.000 euros y hay quien dice que ha costado 20 millones, cuando toda la campaña, mucho más allá de la línea de ropa, ha costado, vamos, 14,5 millones, es decir, 5 millones menos que los que dicen que solo ha costado la línea de ropa 20 millones. Madre mía. Claro, el asunto ha generado muchísima polémica en redes sociales y una de las personas que se ha visto involucrada es Marina Rivers, que es una de las influencers que promociona esta línea de ropa que ha creado el gobierno. Y Marina Rivers ha decidido donar sus ingresos para participar en esta campaña. Vamos a verlo.
2: Pues mira, como todo el mundo está enfadado y no, la gente no quiere que se destine este 10% de los 200.000 euros a la publicidad que se le ha hecho, yo no tengo ningún problema, yo lo voy a donar. Lo voy a donar, no sé si a la Asociación contra el Cáncer en general, a la Asociación contra el Cáncer de Mama, a la ELA, ya verá quién lo dona, pero lo voy a donar.
0: Dice también en este vídeo que luego va a enseñar el justificante de esta donación, así es que veremos. María José Artuch, de Verifica RTV, gracias por explicarnos el fondo de este asunto y por todo el trabajo que hacéis diariamente en el departamento, en Verifica RTV.
1: Gracias.
0: Un orgullo para esta casa.
1: Muchas gracias.
0: Gracias.
3: But Spain, they came back all the way today. Spain was very generous today. You know, I told them I'm going to stop training. What did Spain do there? They made They honored the request for lots of payments. And if they didn't, we wouldn't even talk to them.
0: Ya lo acaban de ver, solo unas horas después de atacar duramente España y de amenazar con cortar el comercio con nuestro país, Trump asegura que nos hemos redimido, dice. El presidente de Estados Unidos ha cambiado de opinión porque dice que España se ha comprometido a un pago con la OTAN del que el gobierno se desmarca.
4: La cumbre de la OTAN empezaba con un Trump llamando a España mala gente, entre otros descalificativos, para terminar con un España se ha redimido por completo y se ha vuelto muy generosa en el avión de vuelta a Washington. En España, el gobierno evita entrar al choque.
5: Él tiene un estilo político, de comunicación política, en el que habla pues, de muchos líderes, de muchos países.
4: Pero aseguran que no se han prometido pagos adicionales.
5: No sé exactamente a qué se refiere. Es solo él podría explicarlo a lo que se ha referido.
4: Lejos de cortar todo contacto, como llegó a pedir el presidente estadounidense, este jueves la ministra de Defensa se ha reunido con el embajador de Estados Unidos en nuestro país. Se trata, explican desde el Ejecutivo, de una reunión de trabajo ordinaria. Por si acaso, el Departamento del Tesoro de Estados Unidos está preparando una lista de los productos españoles de cara a posibles sanciones. Ya en el primer mandato de Trump se hizo una lista para penalizar productos europeos que afectasen especialmente a la economía española.
0: Un revólver como este que ven, con sus balas y todo, es el curioso regalo que el presidente de Turquía como anfitrión ha entregado a los líderes de los países de la OTAN. Y los países no saben qué hacer con el arma. En el caso de España, la que recibió el presidente Sánchez está custodiada por Interior para ser inutilizada. Otros, como el primer ministro de Gran Bretaña, ni siquiera la han llevado hasta su país. Se cumplen 2 semanas del doble terremoto en Venezuela, con casi 4.000 muertos y muchos desaparecidos. Todo empezó el 24 de junio.
6: Eran las 6 de la tarde del 24 de junio cuando la tierra empezó a temblar en Venezuela. Dos terremotos de magnitud 7,2 y 7,5 sacudían el norte y centro del país, afectando sobre todo a La Guaira y a la capital, Caracas.
7: Una nube de humo que no nos dejaba ver. Y bueno, cuando bajamos el escenario era de película de terror.
6: Edificios enteros, viviendas, comercios se vinieron abajo y miles de personas quedaron atrapadas bajo los escombros. Nadie podía imaginar la magnitud de la tragedia. Pese al caos y el miedo, en los primeros momentos, personas anónimas con sus propias manos empezaron a ayudar a los que estaban atrapados. Y se movilizaron todos los efectivos. Contrarreloj, trabajando día y noche, consiguieron milagros como este. Como él, otras 6.000 personas han sido rescatadas. Imágenes de esperanza en medio de una tragedia que se ha cobrado la vida de más de 3.800 personas, según el último balance, y cerca de 17.000 han resultado heridas. De momento, no hay cifra oficial de desaparecidos. Los que han sobrevivido pasan los días durmiendo al raso en estos campamentos improvisados.
8: Quedamos sin trabajo, quedamos sin hogar.
6: Mientras el gobierno esboza su plan de reconstrucción,
9: ubicando los espacios donde vamos a construir.
6: Pero 2 semanas después de los terremotos, esta es la imagen de la zona cero.
0: Y en Francia ya se preparan para el partido de cuartos del Mundial ante Marruecos, un partido de alto riesgo que se juega en Boston, en Estados Unidos, y que repercute y mucho en nuestro país vecino, puede que para bien o para mal. Así que ciudades como París se blindan ante la posible reacción de los aficionados.

0: Nos encontramos en los Campos Elíseos, es una de las zonas más sensibles ante las celebraciones futbolísticas. Ya vemos algunos comercios que han protegido sus cristales, sus puertas con estas tablas. Y es que queda muy reciente la noche del 30 de mayo, cuando el PSG se alzó con la Copa de la Liga de Campeones y en toda Francia hubo 800 detenidos y 200 heridos. Marruecos y Francia van a reeditar esa semifinal de 2022, cuando en este país hubo 266 detenidos y un joven de 14 años falleció durante las celebraciones porque fue atropellado. Por eso las autoridades hablan de alerta máxima ante esta noche y ante el riesgo de que haya disturbios graves. Se han desplegado 20.000 policías en todo el país, entre policías y gendarmes, 8.000 aquí en París. Va a haber líneas de metro que estén cortadas e incluso algunos ayuntamientos han decretado toque de queda para los menores de 16 años, de 10 de la noche a 5 de la madrugada.
1: Y en Marruecos el partido también va más allá de lo futbolístico ante la que fue la potencia colonial ante Francia. Hay 6 jugadores en la selección marroquí que han nacido en Francia, como Wadi, que terminó decantándose por Marruecos antes que Francia. El país africano se va a paralizar, se van a desplegar pantallas por todas partes, incluso se va a abrir el gran estadio de Abdalá. Los marroquíes confían en que ellos puedan parar a la todopoderosa selección gala. La Guardia Civil ha detenido a la pareja de la mujer asesinada ayer junto a su hija en Mijas, en Málaga. Ambas presentaban heridas de arma blanca.
2: El detenido era la pareja sentimental de María, la mujer de 61 años asesinada junto a su hija Patricia, de 31, en Mijas. El caso se investiga como violencia de género. La Guardia Civil ha detenido al presunto autor de los hechos en Málaga este jueves y se ha registrado su vivienda. Los hechos ocurrieron a las 2:15 de la madrugada del miércoles, cuando los bomberos recibieron un aviso por un incendio en esta vivienda. Fue al sofocar el fuego cuando los bomberos encontraron los cadáveres. La investigación está en manos de la Guardia Civil y se ha confirmado que ambas tenían heridas de arma blanca, pero todavía se espera que la autopsia determine la causa de la muerte. Ni la madre ni la hija constaban en el sistema Biogen, aunque no se descarta ninguna hipótesis.
1: En 30 años no se habían registrado tantos incendios a la vez en Cataluña. Una situación que ha supuesto todo un reto y un sobreesfuerzo para los equipos de extinción.
3: Cataluña vive el peor episodio de simultaneidad de incendios de los últimos 30 años. Solo el martes hubo 11 activos a la vez. Un reto mayúsculo para el cuerpo de bomberos, que se vuelca a priorizar las actuaciones.
4: Si intentamos apagarlo todo, no vamos a apagar nada. Entonces las consecuencias de dejar quemar eso implica poder apagar este otro flanco, que era prioritario, que tenía peores consecuencias.
3: La estrategia está funcionando. En la mayoría de casos han logrado estabilizarlos en pocas horas. Están doblando turnos y sufriendo en primera línea los estragos de unas condiciones extremas.
5: Récord absoluto de temperatura máxima en muchos observatorios, en 10 en concreto.
3: Otra dificultad añadida es que en Cataluña muchas urbanizaciones y casas están dentro o muy cerca de zonas forestales, y eso obliga a confinar a la población.
6: Tenemos incendios que corren a velocidades de 4 kilómetros por hora, y la gente no es consciente de que en el espacio de donde ven el incendio igual les parece que tienen tiempo suficiente, y a veces no es así.
3: Los expertos alertan de que los bosques no se limpian.
7: Pero si solo lo hacíamos todo, la extinción, va a llegar un momento en el cual los bomberos no van a poder hacer nada. Tenemos que gestionar ese combustible, es decir, la biomasa, todas las plantas que crecen, sobre todo en el sotobosque.
3: Una situación agravada por el abandono rural.
1: Hoy termina la ola de calor que ha dejado 339 muertes relacionadas con las altas temperaturas. Y no hay que confiarse porque los termómetros siguen disparados.
8: No todos nos defendemos igual de los 40 grados. Y hoy un estudio disecciona por qué no es igual vivir aquí que aquí. Solo ayer murieron 130 personas por causas relacionadas con el calor, y el perfil en riesgo tiene rostro femenino.
9: que vive en un barrio obrero o vulnerable o de renta que está por debajo de la media, que vive en una vivienda que está mal aislada, mal protegida y, importante también, que vive sola, que no tiene red social.
8: Han comprobado cómo las olas de calor golpean más en códigos postales con alta densidad, menos renta, menos aire acondicionado y pocas zonas verdes. Además, los hogares de rentas altas tienen dos veces más aire acondicionado.
9: Es un 39% de la población de menor renta es la que tiene aire acondicionado, frente a casi un 72% de la población de renta alta que tiene aire acondicionado. Es una buena herramienta, es una buena solución, salva vidas, pero resulta que a quien está, no, a quien es más vulnerable a la de calor es quien no puede acceder a ella.
8: Añade que faltan respuestas públicas donde más se necesitan y propone medidas como subvencionar la energía durante las olas de calor, promover la rehabilitación de edificios más pobres y el uso de energía solar.
1: Y con este calor, las piscinas se llenan de bañistas y con los chapuzones vuelve otro de los clásicos del verano, los ojos rojos por el cloro.
10: ¿Quién no ha abierto alguna vez los ojos bajo el agua?
11: Sí, abro los ojos para bucear, me encanta.
12: Nada, de pequeño los abrías.
10: Un gesto muy habitual que los oftalmólogos desaconsejan por el cloro.
13: Gafa para bucear siempre puesta, no abrir los ojos debajo del agua y prohibido bañarse con lentillas.
14: No, yo tengo los ojos cerraditos y nunca me ha picado, la verdad.
15: Las gafas y el gorro, porque es fundamental para cuidar los ojos. Y luego no tenga que echarme el colirio y no se me sequen los ojos.
10: Y para que el baño sea seguro...
16: Estamos en la sala de máquinas de todo el área de piscinas de verano.
10: Desde aquí controlan en todo momento el estado del agua.
16: Como vemos, el cloro está en 1,26, ya sabemos que tiene que estar entre 0,5 y 2. Y el pH está perfecto, está en 7,30. Lo ideal es que esté entre 7,2 y 7,6.
10: Porque el cloro y el pH se vigilan de forma continua.
16: Y luego nuestros técnicos de mantenimiento hacen diariamente, dos veces al día, medidas de todos los parámetros para asegurar que estamos en los valores que tenemos que estar.
10: Y el resultado salta a la vista.
17: Todo óptimo está.
18: Yo siempre vengo aquí y el agua está limpia.
10: En cualquier caso, si aparecen ojo rojo, irritación o visión borrosa persistente...
13: Son síntomas que nos tienen que alarmar para ir a visitar a un oftalmólogo.
10: Porque un buen chapuzón no debería acabar en el oftalmólogo.
1: Pues no. Ya está a la venta la lotería de Navidad, coincidiendo con el inicio de las vacaciones. Muchos turistas aprovechan su viaje para comprar un décimo del lugar que visitan. Unos décimos que este año mantienen su precio, aunque como novedad se amplía el número de series.
19: Ya está a la venta la lotería de Navidad, coincidiendo con el inicio de las vacaciones. Muchos turistas aprovechan su viaje para comprar un décimo del lugar que visitan.
20: La lotería de Navidad es el souvenir que hay ahora en todos los pueblos de España. Ya se están acercando los primeros turistas, pues se van acercando a comprar lotería. Algunos se la encuentran porque no se la esperaban y otros pues ya que se han informado y van viniendo por sus décimos.
19: Unos décimos que este año mantienen su precio y como novedad se amplía el número de series por número.
20: 205 series por número, que aumenta bastante, pues son 4.100 millones de euros lo que se pone en venta.
19: Entre los números más buscados, el 3, el 5, el 7 y el 9. Aunque si no se sabe qué número elegir, en esta administración tienen el sobre sorpresa.
20: Pues la gente normalmente que viene de vacaciones, pues siempre le encargan un número y la gente pues se cansaba de coger un número, tráeme este número y tener que jugar el mismo que la familia, el mismo que el amigo y al final terminaban con un montonazo de números. Y dijeron, mira, pues cada vez que me encarguen un número sorpresa, que no sé qué número es, y así le llevo a toda la familia el número sorpresa.
19: Este año en esta administración de San Pedro del Pinatar esperan incrementar sus ventas y alcanzar los 700.000 números vendidos.
21: Lotería Esperola, buenos días.
22: Unas 200 personas se han concentrado hoy frente a la sede de Loterías y Apuestas del Estado para reclamar cambios en el modelo económico del sector. Los responsables de lotería piden una actualización de los precios. Manifiestan que el décimo sigue costando 20 euros desde 2002, a pesar de que en estos 24 años la inflación ha aumentado cerca de un 70%.
23: Si tú coges el IPC desde el año 2002 y te pones en el 2026, el precio tendría que ser entre 34 y 35 euros.
22: Piden además una revisión de las comisiones, ya que la del sorteo de Navidad se mantiene en un 4,5%, frente al 6% que reciben por otros sorteos.
24: Es el sorteo estrella de esta casa y en la cual es donde más trabajamos, que trabajamos prácticamente durante 11 meses y es cuando menos dinero ganamos, porque es cuando más pequeña tenemos la comisión.
22: También rechazan el proyecto de venta online de la sociedad estatal. Temen que la futura plataforma permita comprar directamente a SELAI y reste ventas a las administraciones, por lo que reclaman una digitalización que cuente con la red de puntos de venta.
1: Comprar un arma en el mercado negro es simplemente cuestión de dinero. Los narcos son sus principales clientes. Aquí en España hay más de 3 millones y medio de armas y el 22% no están registradas.
0: Un subfusil automático por 3.500 euros, una pistola nueva por 1.500 o un arma manipulada por 300. Es el catálogo disponible en el mercado negro. Todo depende del objetivo que se busque. Las armas cortas son las más vendidas por su precio, pero también porque son fáciles de transportar, ocultar y utilizar.
2: Son las armas ligeras. Esas son las verdaderas armas de destrucción masiva. Este tipo de armas son las que se suelen utilizar para cometer las peores atrocidades.
0: Los narcos y el crimen organizado son los principales compradores. Drogas y armas van de la mano. Y la guerra de Ucrania supondrá una mayor amenaza.
4: Hasta ahora todas las guerras han sido fuera de Europa y todo ese armamento que una vez que termina la guerra puede quedar el bando ganador o pueden ser destruidas o lo que quieras, pero ya están en Europa.
0: Un armamento cada vez más militarizado, Kalashnikov o AK-47, capaces de disparar 600 balas por minuto y atravesar chalecos antibalas y blindajes.
4: Va a ser la primera vez en la historia en cuanto a seguridad en este país que los malos están más armados que nuestros cuerpos y fuerzas de seguridad.
0: En España hay en torno a 3 millones y medio de armas, 780.000 no están registradas. Según datos del Ministerio del Interior, en la última década las incautaciones han crecido un 236%. Hoy es el Día Mundial para la Destrucción de Armas Ligeras. El 85% de ellas están en manos de civiles. Según la ONU, eliminarlas es la única vía para frenar la violencia.
1: El BBVA y su expresidente Francisco González en el banquillo por el caso de los espionajes de Villarejo. El juez ha abierto juicio oral a otras 14 personas, entre ellas exdirectivos del banco y mandos policiales, incluido el propio Villarejo. Un informe de la UCO implica al expresidente de Correos en el caso Leire. Los agentes creen que Juanma Serrano, que fue también jefe de gabinete de Sánchez en el PSOE, maniobró para colocar a Leire Díez en Correos y así beneficiar a la trama en sus supuestos contratos fraudulentos con la SEPI. También consideran que participó en los intentos de boicotear causas que afectan al PSOE. Él, de momento, no está imputado. La Fiscalía pide absolver a la presidenta, a la esposa, mejor dicho, del presidente Sánchez, a Begoña Gómez y al resto de imputados porque no hay, dice, ninguna infracción penal. Y acusa al juez Peinado de diseñar una confabulación para quitarle el pasaporte. Acaban de escuchar, Trump dice que España se ha redimido. Solo unas horas después de acusar a nuestro país de ser un aliado horrible y de amenazar con cortar el comercio, ahora Trump asegura que España se ha comprometido a un pago con la OTAN. El gobierno dice que no sabe a qué pago se refiere y pone en valor la inversión del 2% en la Organización Atlántica. Detenido un hombre como presunto autor del asesinato de una mujer de 61 años y su hija de 32 en su casa de Mijas, en Málaga. El arrestado es la pareja de la madre y la policía registra su vivienda. El crimen, que se investiga como violencia de género, se descubrió en la madrugada de ayer cuando los bomberos acudieron a apagar un fuego en la casa de las mujeres. Este revólver con balas es el sorprendente regalo que ha hecho Erdogan como anfitrión a los líderes de la cumbre de la OTAN en Turquía. Un arma regalo que también ha recibido el presidente Sánchez. Interior ya ha dicho que el revólver está bajo su custodia para ser inutilizado, inventariado y guardado. ¿Qué tal? Muy buenas tardes y también en titulares El Tiempo con Mónica López. El gran titular es que se acaba la ola de calor.
17: Sí, han bajado un poco las temperaturas, pero a pesar del descenso sigue haciendo calor, ¿eh? Y los próximos días ya veremos qué es lo que acaba ocurriendo. Miren, de momento las temperaturas que se han registrado durante la tarde han vuelto a superar los 40 grados en muchas zonas, sobre todo en el entorno del Valle del Ebro, 42 en Lleida, 41 en Zaragoza, 41 en Pamplona, 40 en Teruel, 40 en Albacete, 42 en Murcia y en buena parte del interior de la Comunidad Valenciana se han registrado valores de más de 44. Es decir, sigue haciendo mucho calor. calor, pero es verdad que las temperaturas han empezado a bajar sobre todo por el oeste. Seguimos con avisos activados de nivel naranja en las zonas donde ha hecho más calor, pero esos avisos irán a menos de cara a mañana, porque mañana bajan las temperaturas de forma un poco más evidente en buena parte del país. Tendremos avisos de nivel naranja tan solo en el entorno del Valle del Ebro y en la provincia de Lleida, también en el archipiélago balear, especialmente en Mallorca. En el resto serán avisos de nivel amarillo por esas temperaturas que ya bajan de los 35, 37 en buena parte del centro, del suroeste, aunque hay 38, por ejemplo, previstos en Córdoba, y también se notará algo ese descenso en el Mediterráneo. Pero vean qué ocurre en los próximos días. El sábado vuelven a repuntar las temperaturas y, de hecho, el sábado volvemos a tener 38, 39 en buena parte del centro peninsular y sigue el

0: calor en el entorno del nordeste peninsular y de cara al domingo bajan otra vez las temperaturas en el centro y en el oeste, vuelven a subir un poco por el Mediterráneo y volvemos a tener valores en esa zona que siguen altas y ya un poco más frescas y mejor llevables en el centro y en el oeste. Un poquito de sube y baja, pero calor, calor seguirá haciendo, ¿eh?
1: Ya veo que son temperaturas, vamos, altísimas, pero al menos no estamos en una calor. Bueno, al menos. Bueno, y también seguimos de cerca a las tormentas que incluso mantienen avisos activos.
0: Sí, de hecho, ahora mismo están registrándose tormentas en muchos puntos, especialmente en el entorno, vean cómo aparecen de forma evidente en la provincia de Zaragoza, en el Pirineo también aparecen chubascos tormentosos, al norte de Burgos, en La Rioja, en Palencia, son tormentas que han vuelto a descargar lluvias de carácter intenso. Y mañana se repiten las tormentas en varias zonas, de hecho, mañana tenemos avisos activados por tormenta en buena parte de la meseta norte y el entorno de la Ibérica, también en el sistema central. Se espera que puedan descargar, como las de hoy, granizo y vientos fuertes. Esas tormentas seguirán los próximos días. De hecho, el fin de semana seguiremos hablando de inestabilidad. El sábado, especialmente, algo en el Pirineo y en el macizo galaico, en el resto sol. Y el domingo se repite las tormentas por el norte y en el resto de intervalos nubosos. Y lo que decíamos, las temperaturas, pues sube y baja, sube y baja.
1: O sea, con el bañador en una mano y el paraguas en otro, ¿no? Casi, casi.
0: Es un buen resumen.
1: Gracias, Mónica.
0: Hasta luego.
1: La Audiencia Nacional sentará en el banquillo al BBVA, a su expresidente Francisco González y a otras 14 personas, entre exdirectivos de la entidad bancaria y mandos policiales. Serán juzgados por la presunta contratación del excomisario Villarejo entre 2004 y 2016 para espiar a empresarios, a periodistas y a políticos.
2: El BBVA será juzgado como persona jurídica en la Audiencia Nacional. También Francisco González, presidente de la entidad financiera desde el 2000 al 2018. El juez abre juicio oral contra ellos por la presunta contratación del comisario Villarejo para espiar a empresarios, políticos y periodistas entre 2004 y 2016 a cambio de 10 millones de euros. BBVA se enfrenta a posibles cargos por cohecho y otros 52 delitos de descubrimiento y revelación de secretos. Anticorrupción pide una multa superior a los 180 millones de euros. A Francisco González se le acusa de delitos de cohecho activo y pasivo, 42 delitos de descubrimiento y revelación de secretos, pertenencia a grupo criminal, falsedad documental y administración desleal. En su caso, la Fiscalía pide 173 años de cárcel. Entre los enjuiciados también están Ángel Cano, quien fuera consejero delegado de la entidad y mano derecha de González, otros 7 exdirectivos y un trabajador del banco, 3 excomisarios, un policía y el socio de Villarejo en el grupo Zenit. El juez ha impuesto una fianza superior al millón de euros a cada uno de los encausados.
1: Un informe de la UCO implica en el caso Leire al expresidente de Correos, a Juanma Serrano. Fue también jefe de gabinete de Sánchez en el PSOE antes de llegar a Moncloa. Apuntan a dos tramas, los amaños de contratos con la SEPI y el intento de boicotear investigaciones contra el PSOE y contra el entorno del presidente Sánchez.
3: Para el gran público mediante... El nuevo informe de más de 50 páginas incluye conversaciones entre el expresidente de Correos, Juanma Serrano, y Leire Díez durante los días de reflexión de Sánchez. Hablan de que hay que ayudar al presidente y que se tiene que dejar. En algunas de esas reuniones, Leire Díez habría presentado audios relacionados con el comisario Villarejo, a quien se refieren como el de la boina. Los investigadores implican a Serrano en la trama urdida para desestabilizar procedimientos judiciales que afectaban a Pedro Sánchez o a su entorno. Además, el informe insiste en que Santos Cerdán utilizó dinero del PSOE y personal del partido para llevar a cabo esas actividades. Los investigadores sostienen que Serrano, como presidente de Correos, maniobró para colocar estratégicamente a Leire Díez en la empresa pública. El objetivo era beneficiar a la trama que, presuntamente, obtenía comisiones a cambio de contratos relacionados con la SEPI. Aparecen también mensajes entre su expresidente y Serrano sobre el puesto de Díez, a la que se le dice «lo tuyo sale». El documento de la UCO acumula mensajes interceptados que, según los investigadores, evidencian cómo la trama fue extendiendo sus tentáculos. Y pone el foco en una serie de contratos sospechosos con un despacho de abogados que Leire Díez gestiona mientras depende directamente del presidente de Correos.
1: En el caso de Begoña Gómez, la Fiscalía pide la absolución de la esposa del presidente y del resto de los acusados. En su escrito de conclusiones argumenta que Gómez no cobró nada por su actividad como codirectora de la Cátedra de la Complutense y asegura que Peinado ha ideado una confabulación contra ella para retirarle el pasaporte.
4: 26 folios y una conclusión. El fiscal del caso Begoña Gómez no encuentra ninguna infracción penal en la causa y, por tanto, pide la absolución

0: de todos los acusados. En su escrito argumenta que la mujer del presidente empezó a colaborar con la Universidad Complutense de Madrid 6 años antes de que Sánchez llegara a la Moncloa. Su cátedra, dice, se creó acorde al marco normativo y no cobró cantidad alguna por codirigirla. Respecto a Cristina Álvarez, asistente de Begoña Gómez, asegura que su retribución se ajusta perfectamente al cargo y que ni ella ni Begoña habrían intervenido para beneficiar con adjudicaciones al empresario Juan Carlos Barrabés, que asesoró a Gómez sobre la cátedra. El fiscal no ve pruebas de que los investigados se hayan beneficiado económicamente con la creación del software y añade que la universidad no ha sufrido perjuicio patrimonial. En otro escrito, la Fiscalía recurre a la retirada del pasaporte de Begoña Gómez, considera la medida injustificada, desproporcionada e innecesaria, y acusa al juez Peinado de liderar una confabulación al plantear que los escoltas de la mujer del presidente podrían ayudarle a fugarse.
1: La presidenta madrileña Ayuso respalda a Feijóo tras sus polémicas palabras sobre el absentismo laboral. Lo hace después de que varios compañeros de partido matizasen su propuesta. La ministra de Trabajo, Yolanda Díaz, ha criticado con dureza al líder del PP y la acusa de ser un radical económico.
2: Reconoce el PP que Feijóo se expresó mal. Su portavoz cree que no acertó, llamando cáncer al absentismo laboral.
3: Y convendría, yo creo, que tengamos cierta cautela a la hora de utilizar estas comparaciones.
2: Al margen, Ayuso, que respalda al líder del partido, sin matices.
4: El presidente Feijóo tiene más razón que un santo.
2: En Génova preparan ya un plan que aplicarán si gobiernan, descartan recortar salarios y optan por incentivar a las plantillas que reduzcan ese absentismo ante una cifra, dicen, disparada. Diagnóstico idéntico al del presidente socialista de Castilla-La Mancha.
5: Se ha duplicado casi en España en los últimos años, hay un problema de fondo.
2: Aunque cree que lo han planteado mal.
5: No podemos renunciar a hacer las cosas por acuerdo.
2: Pone en duda la fórmula que propuso Feijóo, atajar el problema con o sin acuerdo, y en eso ahonda hoy el gobierno.
6: Es un radical económico. Sus afirmaciones le inhabilitan para gobernar España.
2: Lo ha dicho ante los sindicatos, que acusan a Feijóo de contagiarse de la extrema derecha.
7: Es sumamente preocupante. Expresa una demonización una vez más de la clase trabajadora.
2: Y los empresarios piden acercar la solución.
8: Lo que yo llamo es a la reflexión, a la tranquilidad y a sentarse de verdad.
2: Y alejar
8: los asaltos políticos.
2: La bronca política.
1: El Eurogrupo reúne hoy en Bruselas a los ministros de Economía de la Unión Europea, en la que España propone crear un mecanismo para emitir deuda conjunta por un total de 850.000 millones de euros al año. El ministro Cuerpo defiende el ahorro en intereses que supondría esta medida.
9: Lo que proponemos es una mayor eficiencia a la hora de gestionar, a la hora de emitir deuda. El incremento de emisión conjunta que supone nuestra propuesta permitirá al año unos ahorros de en torno a 25.000 millones en el conjunto de la Unión.
1: La extrema derecha sube en Cataluña según el barómetro del CEO, el conocido como CIS Catalán. Aliança Catalana, el partido independentista que lidera Sílvia Urriols, superaría a Junts en unas elecciones catalanas y se coloca en tercer puesto. El partido de Puigdemont pierde casi la mitad de los diputados. El PSC volvería a ganar las elecciones, pero con menos escaños, y Esquerra podría sumar hasta 6 diputados más. Solo unas horas después de atacar duramente a España y amenazar con cortar el comercio con nuestro país, Donald Trump asegura que nos hemos redimido. El presidente de Estados Unidos ha cambiado de opinión porque dice que España se ha comprometido a un pago con la OTAN del que el gobierno se desmarca.
10: La cumbre de la OTAN empezaba con un Trump llamando a España mala gente, entre otros descalificativos, para terminar con un España se ha redimido por completo y se ha vuelto muy generosa en el avión de vuelta a Washington. En España, el gobierno evita entrar al choque.
11: Él tiene un estilo político, de comunicación política, en el que habla pues de muchos líderes, de muchos países.
10: Pero aseguran que no se han prometido pagos adicionales.
11: No sé exactamente a qué se refiere. Solo él podría explicarlo a lo que se ha referido.
10: Lejos de cortar todo contacto, como llegó a pedir el presidente estadounidense, este jueves la ministra de Defensa se ha reunido con el embajador de Estados Unidos en nuestro país. Se trata, explican desde el Ejecutivo, de una reunión de trabajo ordinaria. Por si acaso, el Departamento del Tesoro de Estados Unidos está preparando una lista de los productos españoles de cara a posibles sanciones. Ya en el primer mandato de Trump se hizo una lista para penalizar productos europeos que afectasen especialmente a la economía española.
1: Un revólver como este que ven, con sus balas y todo, es el curioso regalo que el presidente de Turquía como anfitrión ha entregado a los líderes de los países de la OTAN. Y los países no saben qué hacer con el arma. En el caso de España, la que recibió el presidente Sánchez está custodiada por Interior para ser inutilizada. Otros, como el primer ministro de Gran Bretaña, ni siquiera la ha llevado hasta su país. Nuevos ataques en Oriente Medio después de que Trump anunciara el fin de la tregua, y ello mientras el régimen iraní cierra una semana de funerales por el líder supremo Ali Khamenei. Un último adiós convertido en una declaración de guerra.
12: Con cánticos y enormes pancartas rechazando las negociaciones y pidiendo la cabeza de Trump, miles de personas han salido a las calles de Mashhad, en el noroeste de Irán, para despedirse de Ali Khamenei. Su cuerpo y el de otros cuatro familiares han viajado en avión escoltados por cazas desde Irak a Irán para poner fin a 6 días de funerales con el entierro del líder supremo en su ciudad natal. Las masivas manifestaciones y ceremonias de duelo coinciden con una reanudación del conflicto con Estados Unidos tras semanas de tregua. Han sido los bombardeos más intensos desde la entrada en vigor del alto el fuego. En respuesta a los ataques de Washington, Teherán ha bombardeado bases estadounidenses en Kuwait, Bahrein y Qatar. Jordania también ha activado las sirenas después de detectar en su espacio aéreo misiles iraníes. 2 días de intercambio de ataques entre Estados Unidos e Irán que erosionan aún más su frágil alto el fuego. Pakistán y Qatar, principales mediadores, trabajan para que ambas partes vuelvan a la mesa de negociaciones.
1: 15 días después del doble terremoto, Venezuela deja atrás la fase más urgente del rescate y entra ahora en una recuperación que será larga y compleja. Según el último balance, más de 3.800 personas han perdido la vida en la tragedia.
13: Era las 6 de la tarde del 24 de junio cuando la tierra empezó a temblar en Venezuela. Dos terremotos de magnitud 7,2 y 7,5 sacudían el norte y centro del país, afectando sobre todo a La Guaira y a la capital, Caracas.
14: Una nube de humo que no nos dejaba ver. Y bueno, cuando bajamos el escenario era de película de terror.
13: Edificios enteros, viviendas, comercios se vinieron abajo y miles de personas quedaron atrapadas bajo los escombros. Nadie podía imaginar la magnitud de la tragedia. Pese al caos y el miedo, en los primeros momentos, personas anónimas con sus propias manos empezaron a ayudar a los que estaban atrapados. Y se movilizaron todos los efectivos. Contrarreloj, trabajando día y noche, consiguieron milagros como este. Como él, otras 6.000 personas han sido rescatadas. Imágenes de esperanza en medio de una tragedia que se ha cobrado la vida de más de 3.800 personas, según el último balance, y cerca de 17.000 han resultado heridas. De momento, no hay cifra oficial de desaparecidos. Los que han sobrevivido pasan los días durmiendo al raso en estos campamentos improvisados.
15: Quedamos sin trabajo, quedamos sin hogar.
13: Mientras el gobierno esboza su plan de reconstrucción,
16: ubicando los espacios donde vamos a construir.
13: Pero 2 semanas después de los terremotos, esta es la imagen de la zona cero.
1: La muerte de un empresario mexicano bajo la custodia del ICE en Estados Unidos tensa de nuevo las relaciones entre México y su vecino del norte, tanto que el gobierno de Claudia Sheinbaum prepara ya denuncias penales.
17: México ha decidido reaccionar ante la muerte de mexicanos en operativos de la Policía Migratoria de Estados Unidos, el ICE, o en sus centros de detención. Una reacción que se produce después de la muerte en Texas del empresario mexicano Lorenzo Salgado. El gobierno va a presentar denuncias ante el Departamento de Justicia por la muerte de Salgado y por los 14 mexicanos fallecidos en los centros de detención del ICE. Y también pretende llevar a juicio a las empresas privadas que gestionan esos centros.
18: Formalmente les estamos pidiendo a estas empresas que tienen que dejar de realizar estas acciones, que tienen que cambiar estas condiciones que han llevado a la muerte de personas. personas mexicanas.
17: México ya no oculta su desconfianza en las relaciones con Estados Unidos. La presidenta ha acusado directamente al ex embajador estadounidense de mentir en el caso de la detención hace 2 años del líder del cártel de Sinaloa, Ismael El Mayo Zambada.
1: La Policía Nacional busca una bebé desaparecida del Hospital Francesc de Borja de Gandía, en Valencia. Se sospecha que el padre de la recién nacida ha podido llevársela. Ha ocurrido esta mañana cuando los padres de la bebé han ido a visitarla al hospital donde estaba ingresada por haber dado positivo en cocaína. La madre ha alertado de la desaparición de la bebé y los agentes de la Unidad de Atención a la Familia y Mujer han comenzado la búsqueda. Tiene un hombre como presunto autor del asesinato de una mujer de 61 años y su hija de 32 en su casa de Mijas, en Málaga. La Guardia Civil, Ana Correa, ha registrado la casa.
19: Así es, en estos mismos momentos sigue ese registro que comenzó a las 5:30 de la tarde y que previsiblemente va a durar mucho más tarde. La persona detenida ha sido arrestada este mediodía y, según ha confirmado la Guardia Civil hace apenas un rato, es el presunto autor acusado de 2 delitos de asesinato y también de robo con violencia, precisamente de las 2 mujeres que ayer en la madrugada se encontraron en la localidad de Mijas, en su domicilio, en el interior, tras el aviso de un incendio. Como hemos dicho, el registro sigue. Están aquí agentes de la Guardia Civil, también de la Policía Judicial. Parece ser que el detenido pasará esta noche en el calabozo para que pase a disposición judicial seguramente mañana o pasado mañana.
1: Gracias, Ana. 52 años de prisión es la condena al padre Fran, al cura de Vélez, Málaga, que drogó a 4 mujeres para violarlas y grabarlas. La Audiencia de Málaga le considera autor de 4 delitos de abuso sexual y también de descubrimiento y revelación de secretos. Le impone una indemnización para las víctimas superior a los 400.000 euros de la que tendrá que responder subsidiariamente la Iglesia. El sacerdote grababa y fotografiaba él mismo las agresiones que tuvieron lugar entre 2014 y 2018. Una cámara oculta, 1.600 vídeos y más de un centenar de mujeres grabadas sin saberlo. Son las cifras que deja la investigación al falso masajista de Rivas en Madrid, que ya está en prisión. Se llama Ricardo y tiene 60 años. Se le acusa de delitos contra la intimidad y alguno también de agresión sexual.
20: La investigación se inició tras la denuncia de una mujer que detectó una cámara de grabación en la zona de este centro, ahora cerrado, donde los clientes se desvestían antes de recibir los masajes. La Guardia Civil constató los hechos después de analizar el material informático y detuvo al supuesto masajista, que ahora está en prisión preventiva.
21: Se han obtenido una gran cantidad de vídeos, aproximadamente 500 vídeos relacionados con tales hechos. No obstante, continuamos con el proceso de análisis de obtener el número total de víctimas potenciales.
20: Se le imputan delitos contra la intimidad en todos los casos, de momento 131, y agresión sexual en varios de ellos. El Ayuntamiento de Rivas ha pedido personarse en la causa.
22: Son las mujeres las que vuelven a cargar con toda la revictimización en todo el proceso, desde que son agredidas hasta que se deciden a poner la denuncia y luego comienza todo el proceso judicial. Y esto no puede seguir.
20: El consistorio, además, ha habilitado un punto de asistencia jurídica y psicológica a posibles víctimas. Hasta el momento ha atendido a una 30 de mujeres.
1: 50 años después del asesinato de Rambal, uno de los crímenes más conocidos de la historia reciente de Gijón, el caso sigue despertando interés. En la Semana Negra de la ciudad se ha analizado cómo ha evolucionado la mirada sobre un crimen que marcó a toda una ciudad.
23: Una cosa mítica en Gijón, ¿eh?
24: Han pasado 50 años, pero el caso Rambal sigue ocupando un lugar destacado en la memoria colectiva. El asesinato, ocurrido en abril de 1976 y nunca resuelto, trascendió la crónica de sucesos para convertirse con el tiempo en un símbolo de la violencia y la marginación que sufrieron muchas personas durante los últimos años del franquismo.
25: Era un vecino que, más allá de su orientación sexual, que siempre llevó sin ningún tipo de problema, ayudaba mucho a sus vecinos, ayudaba a las madres solteras, iba a lavarles la ropa y era muy querido. Su muerte supuso una conmoción.
24: La Semana Negra ha recuperado este episodio en una mesa redonda que ha reunido distintas miradas, desde la investigación histórica hasta la literatura. para reflexionar sobre cómo ha cambiado la forma de entender y contar aquella historia 5 décadas después.
0: Y a día de hoy no solamente es que siga sin resolverse, sino que siguen sucediendo asesinatos y crímenes contra todas las personas del colectivo, no solo homosexuales, sino personas trans, asesinatos racistas también y actos racistas que quedan impunes.
24: El caso continúa inspirando investigaciones, publicaciones y actividades culturales, un interés que demuestra que medio siglo después, Rambal sigue siendo mucho más que un crimen sin resolver. También forma parte de la memoria reciente de Asturias y del debate sobre cómo recordar el pasado.
1: En lo que llevamos de julio se han detectado 496 muertes por el calor. Solo ayer murieron 130 personas en España. Hoy hemos conocido un estudio que asegura que sobrellevar el calor y evitar muertes depende del poder adquisitivo.
3: Cuando la calor aprieta, no refresca lo mismo. Esto que pulsar este botón. Y no hablamos de comodidad. El aire acondicionado puede salvar vidas, pero no todo el mundo puede permitírselo. Es uno de los ejemplos de la brecha climática en nuestra sociedad. En Cataluña, por ejemplo, el 71% de los hogares de renta alta dispone de aire acondicionado, frente al 39% de los de clase baja. Según el informe del Instituto de Investigación Urbana de Barcelona, solo en la última década las altas temperaturas han provocado más de 27.500 muertes, un aumento del 23% desde los años 90. En cuanto a los que más afecta, las mujeres de más de 65 años que viven solas y en edificios antiguos. En ellas, la mortalidad en situaciones de calor extremo se multiplica un 56% frente a los hombres. Y si hablamos de hacer frente al calor, hay quien puede disfrutar de la playa o la piscina, de nuevo las personas con rentas más altas. Pero salvar vidas no solo depende del aire acondicionado, se debe acompañar de mejoras en el aislamiento, aumentar la superficie de parques urbanos o crear refugios climáticos.
1: Las altas temperaturas no solo nos afectan a nosotros, un golpe de calor en nuestras mascotas puede llegar a ser mortal. Por eso los especialistas piden precaución y dan algunas recomendaciones.
4: Mareos, descoordinación, jadeos, son los primeros síntomas de que nuestra mascota le está dando un golpe de calor. Para que no cunda el pánico, debemos saber cómo actuar.
5: Primero, llevarlo a una zona que esté más fresca. Luego, si tuviéramos una toalla o algo, pues ponérsela encima, mojarle lo que son las axilas o demás, o ponerle un poquito de agua, no empapar al perro.
4: La mejor manera de evitar esta situación es con prevención. Evitar las horas de más calor, mantener a nuestro compañero hidratado y respetar la regla de los 5 segundos.
5: Que es poner, por ejemplo, la mano durante 5 segundos en el suelo. Si vemos que nos quema, evitamos esa zona.
4: El agua puede ser un gran aliado, pero también puede empeorar la situación. La clave está en bajar la temperatura de nuestra mascota poco a poco.
5: Que beba a poco, no que esté continuamente, porque puede producirle un colapso.
4: En algunos refugios tienen su propio método para luchar contra las olas de calor y disponen de medidas desde los primeros meses de verano.
6: Cuando ya empieza a hacer más calor, les colocamos aquí dos piscinetas que ellos vienen y se meten ahí, y después tenemos un sistema de aspersores donde está constantemente saliendo agua en la zona común donde están los seniles de los animales.
4: Si ellos no sufren, nosotros tampoco. Por eso, toda prevención es poca para que tanto ellos como nosotros podamos disfrutar juntos del verano.
1: Y con este calor cuesta pensar en la Navidad, pero ya se puede comprar la lotería para el sorteo del 22 de diciembre. De hecho, ya es un clásico del veraneo. En esta época hay más números disponibles y menos colas. Aunque es cierto que hemos visto ya algunas.
7: Estamos en julio, pero hay quienes ya piensan en diciembre.
26: ¿Ya es para Navidad?
7: Pues sí, ya están a la venta los décimos de lotería de Navidad. Algunos aprovechan el verano y el turismo para comprarlos.
27: Cada vez que salimos de viaje es típico comprar en el sitio que vamos.
28: Normalmente compramos la lotería, todas las loterías, aquí en Toledo, porque aquí también hay, muchas veces hay ganadores.
29: Cuando vas pues de vacaciones, como estamos en este caso, pues vamos cogiendo un numerito y ya está.
7: Números impares, el número del año, cada uno tiene sus rituales.
30: Como mínimo 14 o 15 números de aquí sí.
27: Me gusta el 19, pero no lo he encontrado todavía. Tengo que encontrarlo.
31: Yo suelo pedir el que toque, pero nunca nos toca.
7: Que toque es lo que quiere todo el mundo. Los loteros también esperan que el premiado esté en sus administraciones.
2: todo el mundo se quiere llevar lotería y se llevan para la familia, amigos. Eso parece mentira, pero en verano se vende mucha lotería de Navidad.
7: Una vez comprado, ganar es cuestión de suerte.
28: Ojalá, ojalá.
1: Y justo hoy, primera protesta de la historia de los vendedores de lotería. Piden subir el precio del décimo de Navidad de 20 a 25 euros y reclaman que les permitan seguir vendiendo lotería por Internet. En Sevilla, el ayuntamiento ha cerrado temporalmente un parque infantil y canino tras aparecer allí sustancias venenosas que habrían sido introducidas intencionadamente. El consistorio lo ha denunciado a la policía.
8: Estas son las bolsas con sustancias venenosas que han aparecido en el Parque de la Ballena, en el distrito Sevilla Este. Las cámaras de Televisión Española han sido testigo del momento en el que operarios del Centro Municipal Zoosanitario las retiraban esta mañana para analizarlas. Además, en el mismo lugar han sido encontrados bombones como estos, supuestamente envenenados, dirigidos a los perros.
9: Nos hemos dado cuenta que eran como unos bombones de chocolate que llevaban un veneno dentro.
10: Mi perro lo ha cogido, no se lo ha tragado, se lo quité yo de la boca y al quitárselo yo de la boca, no lavarme las manos y yo fumar, yo cuando llegué a mi casa me puse a vomitar.
8: El parque ha sido cerrado y se ha abierto una investigación sobre lo ocurrido.
11: Policía secreta que está vigilando la zona, van a instalar un sistema también de videovigilancia para intentar captar a las personas. Se han pedido también las grabaciones de los edificios de alrededor.
8: Ahora tratan de localizar a quien pudo hacerlo, aunque parece que no será muy difícil.
10: De este edificio que tenemos justo al lado y lo tiene que tirar desde la ventana.
8: Mientras tanto, los vecinos buscan espacios alternativos para poder pasear a sus perros.
1: El semen de los asturianos duplica en calidad al de los madrileños. Un estudio en el que ha participado una clínica de Oviedo revela que la cantidad y la movilidad de los espermatozoides es muy superior en el norte. Se cree que el factor determinante es la menor contaminación.
7: En esta clínica de Oviedo se ha realizado un seminograma a un centenar de pacientes. Lo que se ha visto confirma la tendencia de los últimos años.
12: En este microscopio lo que vemos son muchos espermatozoides, por suerte.
7: Más de 94 millones por mililitro frente a los 50 de los hombres de Madrid. Y no solo influye el número en la calidad seminal.
13: La movilidad, sobre todo la movilidad progresiva, debe ser por encima del 30% según los parámetros de la Organización Mundial de la Salud.
7: La mitad de los madrileños la tienen afectada. En Asturias solo el 24%. Los pacientes de un lugar y otro coinciden en los hábitos de vida. La única diferencia notable son las condiciones ambientales y ahí podría estar la clave.
12: Hay varios factores, pero sobre todo lo que son los disruptores endocrinos, son como moléculas químicas que están en el ambiente que lo que hace es que van a alterar la función hormonal. Entonces, como consecuencia, la producción de espermatozoides se puede ver afectada.
7: Influyen los pesticidas o las radiaciones a las que se exponen ciertos oficios cada vez menos frecuentes en Asturias.
13: Ya no figuran profesiones que antes eran mayoritarias en Asturias, como eran las relacionadas con la siderurgia y las relacionadas con la minería.
7: En cualquier caso, aclaran los expertos, la calidad del semen condiciona la fertilidad, pero no la salud del embrión.
1: Estamos en el cuarto día ya de San Fermines y el ambiente en Pamplona es tranquilo en comparación con lo que se espera el fin de semana. Y en estos momentos se está celebrando la tercera corrida de toros. Irene Jiménez.
14: Una corrida que reúne a grandes nombres del toreo como son Andrés Rocarrey, David de Miranda y Alejandro Talavante. Ahora mismo el ambiente en torno a la plaza es de tranquilidad, no ocurre lo mismo, por ejemplo, en la calle Estafeta, pero esa tranquilidad que se respira aquí se romperá cuando acabe esa corrida y salgan las peñas acompañando a los asistentes y sobre todo sus charangas con la música. De cara a mañana ya espera la ganadería de los toros de Álvaro Núñez después de que el año pasado fuesen la gran novedad en los Sanfermines.
15: Puntuales a las 8 de la mañana, los toros de la ganadería Victoriano del Río salían de los corrales y a mucha velocidad enfilaban la cuesta de Santo Domingo. Un ritmo vertiginoso que han mantenido durante todo el recorrido. Sorteando a los corredores en un tercer encierro muy concurrido, la manada ha marchado hermanada hasta esta feta, donde se ha dividido y ha habido muchos golpes y empujones. En el tramo de Telefónica se ha producido la única cornada de la mañana. Y en la entrada al callejón se han vivido momentos de tensión con los astados rozando a muchos corredores.

0: entrenar un rato, pero bueno, el poder llegar a enfocar y sacar, yo creo que ese es el mayor problema.
1: Desde este helicóptero, la Unidad de Medios Aéreos de Policía Nacional vigila los cielos de Pamplona durante las fiestas de San Fermín, con especial vigilancia en aquellos lugares donde se acumula más aglomeración de gente, como la Plaza del Ayuntamiento, la Plaza de Toros o la Plaza del Castillo.
2: Pamplona tiene la característica de estas fiestas, hay muchísima gente, el casco histórico, las calles, y nosotros tenemos mucha movilidad y al final con esas imágenes se pueden tomar decisiones desde el centro de mando.
1: Incluso para los policías que están acostumbrados a este operativo, contemplar Pamplona en San Fermín impresiona.
0: Es increíble, de bonito y de la cantidad de masa que hay, de gente, y bueno, la verdad que impresiona. Bueno, desde arriba son unas imágenes muy bonitas.
1: Y lo mejor de todo es que no se están produciendo incidentes destacados en lo que llevamos de fiestas.
2: En general son unas fiestas que la gente solo está pasando bien y bastante tranquilas.
1: Ojalá se mantenga esta dinámica hasta el día 14.
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4: Deseosos los veo de conocer mis andanzas y aventuras, nunca vistas, nunca oídas.
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8: Y prosperar en el mundo con mi honra. Y para esto deben llevarme a la escuela.
5: Pero el intento de medrar le lleva de fracaso en fracaso.
9: Y él aún así quiere intentarlo, pero la vida le va dando palos y al final pues acaba delinquiendo y haciendo de todo lo necesario para sobrevivir.
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3: La exposición Yo fui a EGB nos devuelve los sonidos y los objetos de una infancia que creíamos olvidada. Ahora se puede ver en Madrid, en el Conde Duque.
11: Una exposición que nos recuerda lo que fuimos, sin wifi ni pantallas, de aprender a aburrirse, a discurrir para entretenerse. Ya fuera en la calle o en el propio colegio.
12: Señorita, señorita, esta exposición pretende ser como un viaje al pasado, ¿no? Pero muy didáctica.
13: Pues muy bien, Iñaki, tú siempre estás tanto en el clavo. Efectivamente, es una exposición que quiere llevarnos de vuelta a los años de EGB. Que tú te sabes perfectamente.
12: Sí, sí, pero queda mucho para el patio.
13: Lo de siempre, hasta las 11 no se sale.
12: Uf, vaya rollo.
11: Entretenimiento de papel y compartido, igual que aquella antológica UHF.
12: 1984, el mundo está loco, loco, loco. Bueno, voy a ver un poco la tele, a ver qué echan. A ver. Por 25 pesetas, cosas que hacer en veranos de la villa. Por ejemplo, ver esta exposición Yo fui a EGB. 1, 2, 3, respondo otra vez.
14: Ver esta exposición Yo fui a EGB.
13: Acudir al concierto Belira Downs en Conde Duque.
14: Acudir al cine La Bombilla para Cine Caliente.
13: Ver la exposición Arte y Misericordia también en Conde Duque.
14: Estar atentos al concierto sorpresa.
11: Vaya desconcierto, repetir concierto, como esta cocina de antaño.
15: Son espacios que existían en todas las casas, ¿no? Lo bonito es eso, que la gente cuando viene a la exposición y ve esta cocina dice, es que es la cocina de mi infancia, la que estaba en mi casa o la cocina de mi abuela, ¿no?
11: ¿Y qué joven de aquel baby boom de los 70 no recuerda a la bruja Avería y, cómo no, al propio Spinete, aquel erizo que iba por lo general desnudo por la plaza, pero se ponía pijama para dormir?
3: Ovación al estreno de Electra Honda en el Teatro Romano de Mérida, un espectáculo que aúna música, baile y drama, haciendo ver que el tiempo no pasa para los grandes clásicos. Estará en el festival hasta el domingo.
16: Juan Guerrero Zamora desplazó mi cena

0: a la piel de Andalucía para concebir una Electra que tuviera tintes de drama lorquiano. De esa visión nace el montaje que Manuel Canseco ha traído a Mérida.
1: Pues la verdad que me ha parecido estupendo, nos ha gustado mucho, sí.
0: El argumento se nutre de las palabras, pero también de la fuerza del cante y el baile. Electra Honda une tres artes para revelar que los clásicos no decaen con el tiempo. La acción dramática y el desgarro del flamenco se escoltan mutuamente en esta versión.
2: Me ha parecido muy bonito, además muy completo. La chica que canta, la cantadora, ha estado tremenda y el guitarrista igual. Yo venía más por el tema del flamenco. Me gusta mucho el flamenco y me ha entusiasmado.
0: Electra Honda es una escenificación del choque de pasiones, de cómo el vértigo emocional del ser humano supera a la razón y como desenlace el peso de la venganza que nunca trae paz.
3: Se masca el drama desde el principio y muy bien, la verdad es que hemos disfrutado muchísimo.
0: La herida que nace de la deslealtad mutua entre el rey Agamenón y su esposa Clitemnestra es la que lleva a Electra a su vínculo final con la desesperanza. Manuel Canseco reconocía que le había llegado muy adentro la respuesta del público.
4: Es lo que estás deseando decir.
5: Me llega al alma porque me disteis desde Mérida mi primer éxito y yo os entrego esto en nombre de la comunidad, en nombre del festival y en el mío propio. De verdad, con todo el corazón.
0: Y esa actitud se correspondía con el sentir de los espectadores y su fidelidad al festival.
6: A mí me ha gustado mucho. Ya he estado otras veces aquí y seguiré viniendo porque me gusta mucho. Me gusta el teatro y me gusta el ambiente en el que se hace.
0: Electra Honda descubre que las versiones contemporáneas del mundo clásico, cuando son nobles con la raíz, engrandecen al teatro.
7: Bonnie Tyler ha muerto a los 75 años después de estar casi un mes en coma inducido. Con más de 5 décadas de carrera, Tyler era una leyenda de la música británica.
8: Es la inconfundible voz rasgada de uno de los grandes himnos de los 80. Canción con la que saltó a la fama y desde entonces número uno en los karaokes de todo el mundo. Incluso Billie Jean de Michael Jackson, y a día de hoy sigue creciendo, ya supera las 1.000 millones de reproducciones en las plataformas musicales. Pero no es su único éxito. Bonnie Tyler también lanzó temas tan icónicos como este. Incluso pasó por Eurovisión en 2013 cuando representó a Reino Unido. La cantante británica deja un legado de más de 20 millones de discos vendidos y canciones que siguen sonando en todo el mundo.
7: Estas imágenes en directo de Boston, Estados Unidos, donde esta noche se abren los cuartos de final del Mundial con el Francia-Marruecos, que podremos ver esta noche a las 10, hora peninsular española, en la 1 de Televisión Española. Fe López nos trae ahora ya todos los detalles del Mundial y la última hora de la selección española. No se lo pierdan.

0: ¿Qué tal? Muy buenas tardes. Los cuartos de final están aquí. 27 días de competición han elegido ya los 8 mejores equipos del mundo y entre ellos la campeona de Europa, la imbatida España, que prepara con máxima exigencia el partido frente a Bélgica. María Relaño, Los Ángeles, la selección que creo que va a entrenar en muy poquito y muchos jugadores han pasado por la zona mixta. ¿Qué nos han contado?
1: ¿Qué tal, Fe? Pues sí, hemos podido escuchar a algunos de los jugadores. Va a empezar en unos minutos el entrenamiento, muy pendientes, por cierto, de Nico Williams. Esa imagen, ver cómo está integrado con el resto del grupo para ver si podría tener minutos mañana. Lo que coinciden los jugadores es en que hay que temer a Bélgica, no hay que dar nada por sentado, aunque cada vez esté más cerca la final, pero es un rival que tiene a grandes estrellas, también como Courtois, así que no hay que dar nada por sentado.
2: Al final puede haber pensamientos intrusivos, pero sí que es cierto que creo que todos estamos muy centrados en mañana, en sentir que queremos ver la mejor versión del equipo y ganar.
3: Tienen un equipazo, si no, no estarían en cuartos, así que no nos sorprendan y a por ello. Lo importante es que estemos todos juntos, todos unidos y seguro que irá bien estos partidos.
0: Todos juntos, todos unidos, María, y también con muy buen ambiente. Prueba de ello es que hoy creo que han cambiado el balón de fútbol por las pelotas de tenis.
1: Sí, veíamos esos piques que tienen habituales, siempre a buenas, por supuesto, con Gaby, que es uno de los que más pincha al resto del equipo. Un ambiente que llevamos viendo a lo largo de toda la concentración. De hecho, ayer nosotros no pudimos entrar porque era un entrenamiento a puerta cerrada, pero desde los exteriores del estadio podíamos escuchar perfectamente el buen ambiente y las risas a lo largo de todo el entrenamiento.

0: 29 goles lleva Oyarzabal con España, más de la mitad de ellos desde la Eurocopa, cuando fue reconvertido a delantero. Mikel es una de las principales claves del éxito de la era de La Fuente. Huye de los focos y de los elogios y juega como es. Habla lo justo, sin elevar la voz, el héroe silencioso. Mikel Oyarzabal, en exclusiva para esta casa, para Radio Televisión Española.
1: Muchos están en casa por cometer errores y creo que por esa parte también la solidez que estamos teniendo, sobre todo a nivel defensivo, de no conceder, de que nos generen muy pocas ocasiones y que luego al final, pues que la gran mayoría de veces creando ocasiones las vamos a, en algún momento vamos a acertar. De jugadores de mucho nivel y quizás jugadores que mediáticamente o de nombre no se conozcan tanto, pero que tienen un nivel muy alto y que son muy competitivos. Estamos viendo que todas las selecciones europeas están dando nivel, son 6 de 8 las que están en cuartos y creo que eso también muestra pues que el nivel europeo, el nivel del fútbol europeo en general está yendo para arriba y que está siendo todo más difícil. Ojalá no meter ningún gol más en lo que queda y que la cosa vaya bien a nivel de equipo, a nivel colectivo, que es para lo que estamos y con la alegría que nos iríamos todos. Estoy contento con todo, estoy disfrutando de toda la experiencia del Mundial, más allá de luego jugar mejor o peor o de que las cosas salgan mejor o peor. Creo que cuando fuera del fútbol también estás en un buen momento, sientes que estás conectado, pues creo que luego en el campo también es más fácil y ha cambiado muchos de sus registros. Creo que en la época en la que estuvo en la Real, pues la gran mayoría del tiempo jugaba de 8, más cerquita de la base, más en la creación, y creo que a medida que ha ido avanzando en el tiempo pues está más cerca del área, más cerca del gol, más cerca del delantero, en mi caso muchas veces cuando juego con él, que para mí es un gusto y creo que le está cogiendo el gusto a eso de estar ahí también cerca del área y que le caigan los balones para hacer goles. Para los niños, para la gente de fuera, ver que en un equipo como la Real, en equipos, yo que sé, el Atleti, como muchos jugadores que tenemos aquí, creo que es importante para esos chavales ver que en los equipos que uno quiere de verdad, en los equipos de los que uno es, pues que también se pueden conseguir esas cosas. Y creo que pues para mí ahora mismo la Real es lo mejor que tengo, es el club en el que quiero estar y en el que me ha dado la oportunidad de estar hoy aquí, que creo que es algo recíproco y positivo para los dos.
2: La selección es seguida por muchos españoles que están fuera de casa, como los militares de la flota que ha llegado a Nueva York como parte del despliegue atlántico de la Armada. El Mundial les coge en plena misión, pero no se pierden ni un partido.
3: Te une a casa, estar lejos de casa y lejos de los tuyos, cuando lo vives fuera, pues es una situación especial.
4: Con mucha ilusión, como siempre, y a ver si ganamos el Mundial, ¡vamos allá!
5: Que sigamos ganando y por mucho más.
6: ¡Jo, los goles, eso es, gritando y todo el mundo ahí, eso es, no me la que liamos! Partimos el techo, hombre al agua, ¿eh?
2: 2 meses de travesía, tras los que esperan celebrar ya en España que hemos ganado el Mundial.
7: Estos que están aquí son parte de los 2.500 infantes de Marina que forman el despliegue atlántico de la Armada, que han llegado a Nueva York y están apoyando a la selección española. De aquí se marchan a Canadá y quieren mandarle este mensaje a los componentes del equipo de Luis de la Fuente.
8: Los militares españoles del despliegue atlántico 26 le deseamos toda la fuerza y honor a la selección española para este Mundial.
9: ¡Vamos! ¡Vamos!

0: Bueno, y en cuanto al rival de mañana, ¿qué? Unos ven a Bélgica como un equipo demasiado viejo y siempre con líos dentro del vestuario, y otros como una plantilla con De Bruyne, Lukaku, Doku o Courtois, que es para tomarla muy en serio.
1: Ayer Bélgica completó un entrenamiento a puerta cerrada aquí en el estadio de Los Ángeles Galaxy, pero esta tarde, a poco más de 24 horas para el partido, podremos verles ya de cerca en una sesión abierta a los medios. Una selección que va de menos a más en este Mundial, liderada por Thibaut Courtois, que elogia al equipo de Luis de la Fuente.
2: Están jugando bien, están manejando bien los tiempos del partido, la seguridad de todo el equipo, y con Unai Simón también, yo creo que están haciendo un gran trabajo.
1: Se agarran los belgas a una estadística, llevan 18 partidos sin perder.
2: Nosotros haremos todo para intentar ganar. Sabemos que es una tarea muy difícil, pero bueno, al final es fútbol y todo es posible.
1: Al frente del equipo, un entrenador con raíces españolas, Rudy García, el arquitecto de una selección con Tielemans, Luke Bacchio, el eterno Lukaku, y De Ketelaere, que viene de marcar 2 goles en octavos. Baja muy sensible la que tendrán en el centro del campo, Onana, que se rompió el ligamento cruzado contra Estados Unidos. Bélgica ya eliminó a España en cuartos en el Mundial de México y ahora, sin hacer ruido, buscarán el pase a las semifinales.

0: Se nos ha hecho un poco largo un día sin fútbol, pero ya tenemos el problema solucionado porque tenemos aquí los primeros cuartos de final. El primer partido, mejor dicho, partidazo de esta noche en la 1 a las 10, Francia-Marruecos, repetición de la semifinal de Qatar de 2022.
1: Sí, además, ese es el último antecedente entre estas dos selecciones. Ese partido acabó con victoria por 2-0 de Francia y hoy Marruecos tiene un doble objetivo, ganar por primera vez a la selección francesa. No lo ha conseguido en los 6 duelos anteriores y clasificar para unas semifinales, que es su mejor participación histórica. Para ello va a contar ya con Chad y Riyad. Recuperan al que hasta ahora había sido el central titular, pero no van a poder contar con su máximo goleador en la Copa del Mundo, con Saibari, que ha anotado 3 goles. Aún así, no tienen dependencia del delantero y van a tratar de imponer su estilo de juego, su propia identidad, que es de toque, es de mucha posesión, ante una selección francesa que tiene un gran poder ofensivo en ese tridente formado por Mbappé, por Dembélé y por Olise, Pedro.
2: Sí, un equipo que se ha caracterizado durante este Mundial por tener ese gran dominio en ataque. Olise, que está a solo una asistencia de igualar las 6 que consiguió en un mismo Mundial Pelé en 1970. En definitiva, un ataque muy completo. Es verdad que el otro día ante Paraguay les costó mucho, un resultado mucho más cerrado, con un equipo que mantuvo mucho el bloque bajo. Marruecos espera que sea una versión muy diferente, es un equipo que tiene mucho más balón, así que posiblemente tengan espacio los jugadores de arriba. La gran duda parece estar en el centro del campo, donde es cierto que la mayor parte de la prensa francesa no ve a Tchouaméni como titular, pero habrá que esperar todavía para ver si finalmente se da su salida al terreno de juego. En todo caso, un partidazo el que tenemos por delante y que les vamos a poder contar en esta casa.
3: Es una de las selecciones con más gol de este Mundial, 14 como Argentina, y la mitad de los goles de Francia los ha marcado él, Kylian Mbappé. Es su gran estrella, que ahora no solo tiene que enfrentarse a la dureza de los rivales, sino a la de los insultos que le llegan de Paraguay.
4: ¿Y este hijo de puta?
5: Kylian está bien, es un chico muy fuerte mentalmente, físicamente.
3: Francia lo pasó mal ante Paraguay, un equipo ultradefensivo que planteó un partido muy trabado. Ahora se enfrenta a Marruecos, un equipo que sabe defender muy bien.
5: Maroc no es el de...
3: No será como el de Paraguay, dice Deschamps. A Marruecos le gusta tener el balón, saben atacar, quieren hacer goles. Pero Francia asusta, salvo en octavos de final, ha marcado al menos 3 goles en cada partido. Y no es solo Mbappé, es Dembélé. Es Barcola. Es Doué. Y es Olise. Aún no ha marcado en este Mundial, pero lleva 5 asistencias, canaliza el juego arrollador de los actuales subcampeones y todo pasa por él.
5: Va a ser muy duro porque hay 2 equipos de calidad, pero Kylian está bien como todo el grupo.
3: Un equipo en el que confía toda la afición francesa, que quiere su tercera estrella.
6: Nos encontramos en los Campos Elíseos, es una de las zonas más sensibles ante las celebraciones futbolísticas. Ya vemos algunos comercios que han protegido sus cristales, sus puertas con estas tablas. Y es que queda muy reciente la noche del 30 de mayo, cuando el PSG se alzó con la Copa de la Liga de Campeones, y en toda Francia hubo 800 detenidos y 200 heridos. Marruecos y Francia van a reeditar esa semifinal de 2022, cuando en este país hubo 266 detenidos y un joven de 14 años falleció durante las celebraciones porque fue atropellado. Por eso las autoridades hablan de alerta máxima ante esta noche y ante el riesgo de que haya disturbios graves. Se han desplegado 20.000 policías en todo el país, entre policías y gendarmes, 8.000 aquí en París. Va a haber líneas de metro que estén cortadas e incluso algunos ayuntamientos han decretado toque de queda para los menores de 16 años, de 10 de la noche a 5 de la madrugada.
0: Y en Marruecos el partido también va más allá de lo futbolístico. En el último 11 del equipo marroquí en octavos no había ningún jugador nacido en Marruecos y sí 4 en territorio galo. Nos cuenta desde Rabat nuestra compañera Arantxa Markuleta, cómo se va a vivir en este país seguro que mucha intensidad.
4: expectación aquí en Marruecos por este partido de cuartos de final con Francia. Saben que es favorita, saben que es un partido difícil, pero aquí hay optimismo. Dicen que si hay un equipo que puede frenar a la todopoderosa Francia, ese es Marruecos. Tienen cuentas pendientes. Francia eliminó a Marruecos en Qatar en semifinales cuando llegó por sorpresa. Ahora se ven las caras 4 años después en cuartos y con un Marruecos que ya se ha consolidado como una de las grandes selecciones. En este estadio Moulay Abdallah de Rabat, 68.000 personas van a seguir el partido en directo en grandes pantallas. A estas horas ya hay música y conciertos para amenizar la espera. Hay ganas de fiesta en Marruecos. Tienen ganas de dar la sorpresa, dicen, de vencer a Francia y de lograr meterse en semifinales.
7: Tener esa presión me gusta, creo que mañana es un partido grande, que a todo jugador le gusta jugar y bueno, estoy muy preparado.
8: A Brahim no le asusta lo que viene. Lo que viene es la gran favorita para ganar este torneo, con bestias como Olise, Dembélé o Mbappé. Ellos tendrán que neutralizarles con la baja sustancial de uno de sus grandes artilleros, Saibari. Pero Marruecos es mucho más que sus estrellas individuales.
7: Evidentemente mañana jugamos con una de las favoritas, pero si estamos aquí es porque nosotros podemos competir y también somos uno de ellas.
8: No sabemos si esta pelea entre periodistas en la propia rueda de prensa es una señal de que se avecina partido bronco. Lo que está claro es que será intenso. Francia fue el verdugo de Marruecos en Qatar y los Leones del Atlas no van precisamente a por el premio de consolación.
9: On veut tout faire pour gagner, on va pas écouter les gens qui nous diront c'est très bien ce que vous avez fait déjà, c'est pas grave si on perd.
8: Lo dice el mismo Ouabi que llevó a Marruecos a conquistar el año pasado el Mundial Sub-20. De aquella generación de oro se trajo a Yassine y su apuesta por los jóvenes le ha llevado también a sacar brillo a gemas como Bouadi. Todos ellos han firmado una sólida trayectoria hasta cuartos. Pero el reto ante Francia es el más colosal desde aquella polémica final de la Copa África ganada en los despachos. Aquí su gran baza para seguir vivos pasa también por su arquero, capaz de pararlas hasta en modo estatua. Con Saibari fuera, buscarán en Rahimi o Unahi la pólvora que van a necesitar.

0: Pogačar ha conquistado el Tourmalet con una exhibición antológica y no solo eso, recupera el maillot amarillo y asesta el primer gran golpe al Tour de Francia. El esloveno dejó sin respuesta a Vingegaard y conquista una de las etapas más emblemáticas de la Ronda Gala. Nunca nadie había subido tan rápido como él el Tourmalet.
1: Incontestable ese dominio de Tadej Pogačar, que se marchaba en el Tourmalet y ya vio a todos sus rivales en esta meta, un puerto de tercera inédito en el Tour de Francia. 2:38 le sacó a Jonas Vingegaard, que fue el único que de lejos intentó seguir su estela, y casi 3 minutos con el resto de los favoritos, Evenepoel, Seixas y también Juan Ayuso, con el que hablábamos al llegar a línea de meta. El alicantino tuvo un problema en los primeros kilómetros de la etapa, una avería, tuvo que reintegrarse en el grupo con mucho esfuerzo en el Aspen y posteriormente ya en el Tourmalet lograr llegar a ese grupo de los elegidos por detrás de Vingegaard y por detrás del ganador de hoy, nuevo maillot amarillo, Tadej Pogačar.

0: Un informe de la UCO implica al expresidente de Correos en el caso Leire. Los agentes creen que Juanma Serrano, que fue también jefe de gabinete de Sánchez en el PSOE, maniobró para colocar a Leire 10 en Correos y así beneficiar a la trama en sus supuestos contratos fraudulentos con la SEPI. También consideran que participó en los intentos de boicotear causas que afectan al PSOE. Él, de momento, no está imputado. La Fiscalía pide absolver a Begoña Gómez y al resto de imputados porque no hay, dice, ninguna infracción penal. Y acusa al juez Peinado de diseñar una confabulación para quitarle el pasaporte. El BBVA y su expresidente Francisco González en el banquillo por el caso de los espionajes de Villarejo. El juez ha abierto juicio oral a otras 14 personas, entre ellas exdirectivos del banco y mandos policiales, incluido el propio Villarejo. Esta es imagen de Mashhad en Irán, donde se da un multitudinario último adiós al líder supremo asesinado, Ali Jamenei. El último homenaje antes de ser enterrado. Una imagen con la que el régimen quiere transmitir fuerza y unidad en un momento en el que se ha reactivado la guerra en Oriente Próximo con nuevos ataques de Estados Unidos y de Irán. Este revólver con balas es el sorprendente regalo que ha hecho Erdogan como anfitrión a los líderes de la cumbre de la OTAN. Un arma regalo que también ha recibido Pedro Sánchez. Interior ya ha dicho que el revólver está bajo su custodia para ser inutilizado, inventariado y guardado. ¿Qué tal? Muy buenas tardes. Un informe de la UCO implica en el caso Leire al expresidente de Correos, Juanma Serrano. Fue también jefe de gabinete de Sánchez en el PSOE antes de llegar a Moncloa. Apuntan a dos tramas, los amaños de contratos con la SEPI y el intento de boicotear investigaciones contra el PSOE y contra el entorno del presidente.
1: El nuevo informe de más de 50 páginas incluye conversaciones entre el expresidente de Correos, Juanma Serrano, y Leire Díez durante los días de reflexión de Sánchez. Hablan de que hay que ayudar al presidente y que se tiene que dejar. En algunas de esas reuniones, Leire Díez habría presentado audios relacionados con el comisario Villarejo, a quien se refieren como el de la boina. Los investigadores implican a Serrano en la trama urdida para desestabilizar procedimientos judiciales que afectaban a Pedro Sánchez o a su entorno. Además, el informe insiste en que Santos Cerdán utilizó dinero del PSOE y personal del partido para llevar a cabo esas actividades. Los investigadores sostienen que Serrano, como presidente de Correos, maniobró para colocar estratégicamente a Leire 10 en la empresa pública. El objetivo era beneficiar a la trama que, presuntamente, obtenía comisiones a cambio de contratos relacionados con la SEPI. Aparecen también mensajes entre su expresidente y Serrano sobre el puesto de 10, a la que se le dice «lo tuyo sale». El documento de la UCO acumula mensajes interceptados que, según los investigadores, evidencian cómo la trama fue extendiendo sus tentáculos. Y pone el foco en una serie de contratos sospechosos con un despacho de abogados que Leire 10 gestiona mientras depende directamente del presidente de Correos.
0: En el caso de Begoña Gómez, la Fiscalía pide la absolución de la esposa del presidente y del resto de los acusados. En su escrito de conclusiones argumenta que Gómez no cobró nada por su actividad como codirectora de la Cátedra de la Complutense y asegura que Peinado ha ideado una confabulación contra ella para retirarle el pasaporte.
2: El fiscal argumenta que Begoña Gómez desarrollaba una actividad profesional y docente antes de que Pedro Sánchez llegase a la Moncloa. Aclara que su participación en los másteres y la cátedra de la Universidad Complutense se ajustó al funcionamiento ordinario de este tipo de proyectos y deja claro que no cobró por ello. Defiende la contratación de Cristina Álvarez y el desempeño de su trabajo como asistente. Considera que no hay pruebas de que las acciones de Gómez o Álvarez sirvieran para favorecer adjudicaciones a Juan Carlos Barrabés. Dice que no hay constancia de cualquier intermediación. Aclara que ninguno de los investigados se ha beneficiado económicamente de la creación del software informático y que la Complutense no se ha visto perjudicada. El Ministerio Público considera que los hechos no son constitutivos de infracción penal y pide la absolución de todos. En otro escrito, la Fiscalía recurre a la retirada del pasaporte a Begoña Gómez. Califica la medida de injustificada, desproporcionada e innecesaria. y acusa al magistrado de diseñar una confabulación al plantear que los escoltas de la mujer del presidente podrían colaborar en una posible fuga. El juez sustituto de Peinado denegó el permiso a Begoña Gómez para viajar a Ankara a la cumbre de la OTAN. Sí le ha dejado viajar a Londres a la graduación de su hija.
0: La Audiencia Nacional sentará en el banquillo al BBVA, a su expresidente Francisco González y a otras 14 personas, entre exdirectivos de la entidad bancaria y mandos policiales. Serán juzgados por la presunta contratación del excomisario Villarejo entre 2004 y 2016 para espiar a empresarios, periodistas y políticos.
3: El BBVA será juzgado como persona jurídica en la Audiencia Nacional. También Francisco González, presidente de la entidad financiera desde el 2000 al 2018. El juez abre juicio oral contra ellos por la presunta contratación del comisario Villarejo para espiar a empresarios, políticos y periodistas entre 2004 y 2016 a cambio de 10 millones de euros. BBVA se enfrenta a posibles cargos por cohecho y otros 52 delitos de descubrimiento y revelación de secretos. Anticorrupción pide una multa superior a los 180 millones de euros. A Francisco González se le acusa de delitos de cohecho activo y pasivo, 42 delitos de descubrimiento y revelación de secretos, pertenencia a grupo criminal, falsedad documental y administración desleal. En su caso, la Fiscalía pide 173 años de cárcel. Entre los enjuiciados también están Ángel Cano, quien fuera consejero delegado de la entidad y mano derecha de González, otros 7 exdirectivos y un trabajador del banco, 3 excomisarios, un policía y el socio de Villarejo en el grupo Zenit. El juez ha impuesto una fianza superior al millón de euros a cada uno de los encausados.
0: La presidenta madrileña Ayuso respalda a Núñez Feijóo tras sus polémicas palabras sobre el absentismo laboral. Lo hace después de que varios compañeros de partido matizasen su propuesta. La ministra de Trabajo, Yolanda Díaz, ha criticado con dureza al líder del PP y le acusa de ser un radical económico.
4: Reconoce el PP que Feijóo se expresó mal. Su portavoz cree que no acertó, llamando cáncer al absentismo laboral.
5: Me convendría, yo creo, que tengamos cierta cautela a la hora de utilizar estas comparaciones.
4: Al margen, Ayuso, que respalda al líder del partido, sin matices.
6: El presidente Feijóo tiene más razón que un santo.
4: En Génova preparan ya un plan que aplicarán si gobiernan, descartan recortar salarios y optan por incentivar a las plantillas que reduzcan ese absentismo ante una cifra, dicen, disparada. Diagnóstico idéntico al del presidente socialista de Castilla-La Mancha.
7: Se ha duplicado casi en España en los últimos años, hay un problema de fondo.
4: Aunque cree que lo han planteado mal.
7: No podemos renunciar a hacer las cosas por acuerdo.
4: Pone en duda la fórmula que propuso Feijóo, atajar el problema con o sin acuerdo, y en eso ahonda hoy el gobierno.
8: Es un radical económico. Sus afirmaciones le inhabilitan para gobernar España.
4: Lo ha dicho ante los sindicatos, que acusan a Feijóo de contagiarse de la extrema derecha.
9: Es sumamente preocupante, expresa una demonización una vez más de la clase trabajadora.
4: Y los empresarios piden acercar la solución.
10: Lo que yo llamo es a la reflexión, a la tranquilidad y a sentarse de verdad.
4: Y alejar
10: los asaltos políticos.
4: La bronca política.
0: Horas después de atacar duramente a España, Donald Trump asegura que nos hemos redimido. El presidente de Estados Unidos ha cambiado de opinión porque dice que España se ha comprometido a un pago con la OTAN del que el gobierno se desmarca.
11: La cumbre de la OTAN empezaba con un Trump llamando a España mala gente, entre otros descalificativos, para terminar con un España se ha redimido por completo y se ha vuelto muy generosa en el avión de vuelta a Washington. En España, el gobierno evita entrar al choque.
12: Él tiene un estilo político, de comunicación política, en el que habla pues de muchos líderes, de muchos países.
11: Pero aseguran que no se han prometido pagos adicionales.
12: No sé exactamente a qué se refiere. Es solo él podría explicarlo, a lo que se ha referido.
11: Lejos de cortar todo contacto, como llegó a pedir el presidente estadounidense, este jueves la ministra de Defensa se ha reunido con el embajador de Estados Unidos en nuestro país. Se trata, explican desde el Ejecutivo, de una reunión de trabajo ordinaria. Por si acaso, el Departamento del Tesoro de Estados Unidos está preparando una lista de los productos españoles de cara a posibles sanciones. Ya en el primer mandato de Trump se hizo una lista para penalizar productos europeos que afectasen especialmente a la economía española.
0: En la bolsa, los índices europeos se recuperan de la sesión del miércoles y se tiñen en su mayoría de verde. El IBEX 35 ha subido más de un 1%.
13: Ha sido una jornada de rebote en las bolsas después de las pérdidas registradas en la sesión anterior por el regreso de la inestabilidad en Oriente Medio. El IBEX 35 ha cerrado con una ganancia del 1,1%, reconquistando los 19.300 puntos. El color verde domina en los principales índices europeos, salvo en la bolsa de Londres, que se ve lastrada por la farmacéutica AstraZeneca después de que haya fracasado el ensayo clínico de un nuevo medicamento. Wall Street abierto en positivo en un día en el que el precio del petróleo vuelve a contenerse. Al cierre de los mercados, el barril de Brent cae un 1% y se sitúa en torno a los 77 dólares. En el selectivo español, el valor que mejor se ha comportado es Acciona, que gana más de 3 puntos porcentuales, seguida del sector bancario. El farolillo rojo de la sesión es Celnex, que se deja más de un 2%.
0: Un revólver es el extraño y sorprendente regalo que el presidente turco Erdogan dio a los líderes de la OTAN como anfitrión en la cumbre de Ankara. Un detalle que ha incomodado a algunos. El revólver que recibió Pedro Sánchez está bajo custodia de Interior para ser inutilizado y almacenado.
14: ¿Quién regalaría un arma a sus colegas tras participar en una reunión o una cumbre en unos tiempos tan convulsos? Pues al anfitrión de la última cumbre de defensa de Ankara, el presidente turco Recep Tayyip Erdogan, ha obsequiado a los jefes de Estado con un revólver de 6 disparos, una pieza de colección de producción turca y edición limitada que ya no se fabrica. En la caja, la bandera turca y el logotipo de la OTAN. No hay imágenes de cómo recibieron sus homólogos el arma con su nombre grabado en el cañón, ni cuántos conocían de qué se trataba. Eso sí, adjuntaron una carta que exime a los portadores de los controles de aduana. Según la oficina del primer ministro belga, se llevaron una sorpresa. Lo entregaron a la policía del aeropuerto para que lo guardara en una caja fuerte. El primer ministro canadiense la llevó también a la policía para que la desactivaran las balas. Las dejaron en Turquía. Puede que se exhiba en un museo. En un museo militar también acabará la de la presidenta de la Comisión Europea, von der Leyen. El de Giorgia Meloni ya está almacenado en la sede de gobierno. El primer ministro británico, Keir Starmer, ha dejado el arma en Ankara. El suyo incluía un kit de limpieza y 500 cartuchos, según Downing Street. El de Pedro Sánchez está en el Ministerio del Interior. Será el encargado de inutilizarla, registrarla y después almacenarla. ¿Le habrá gustado el regalo a Trump, miembro vitalicio de la Asociación Nacional del Rifle? Según fuentes turcas, con este regalo se intenta promocionar la industria de defensa nacional turca.
0: Nuevos ataques en Oriente Medio después de que Trump anunciara el fin de la tregua y ello mientras el régimen iraní cierra una semana de funerales por el líder supremo asesinado Ali Khamenei. Un último adiós convertido en una declaración de guerra.
15: Con cánticos y enormes pancartas rechazando las negociaciones y pidiendo la cabeza de Trump, miles de personas han salido a las calles de Mashhad, en el noroeste de Irán, para despedirse de Ali Khamenei. Su cuerpo y el de otros 4 familiares han viajado en avión escoltados por cazas desde Irak a Irán para poner fin a 6 días de funerales con el entierro del líder supremo en su ciudad natal. Las masivas manifestaciones y ceremonias de duelo coinciden con una reanudación del conflicto con Estados Unidos tras semanas de tregua. Han sido los bombardeos más intensos desde la entrada en vigor del alto el fuego. En respuesta a los ataques de Washington, Teherán ha bombardeado bases estadounidenses en Kuwait, Bahrein y Qatar. Jordania también ha activado las sirenas después de detectar en su espacio aéreo misiles iraníes. 2 días de intercambio de ataques entre Estados Unidos e Irán que erosionan aún más su frágil alto el fuego. Pakistán y Qatar, principales mediadores, trabajan para que ambas partes vuelvan a la mesa de negociaciones.
0: Y esta es imagen de Mashhad en Irán, donde todavía continúa ese último adiós al líder supremo Ali Khamenei antes de que sea enterrado. Un homenaje que lleva toda la tarde llenando las calles de su ciudad natal. Quince días después del doble terremoto, Venezuela deja atrás la fase más urgente del rescate y entra ahora en una recuperación que será larga y compleja. Preocupa sobre todo la propagación de enfermedades por la crisis sanitaria.
16: Las máquinas siguen retirando toneladas de escombros mientras los equipos apuran las últimas búsquedas. En La Guaira, miles de familias sobreviven en campamentos improvisados. Esperan un informe que les diga si podrán regresar a las casas que siguen en pie.
17: Estamos sin trabajo, quedamos sin hogar. Estamos arrimados en una casita pequeñita, entonces empezar de cero es tremendo.
16: A la falta de vivienda se suma el desafío de evitar una crisis sanitaria en los asentamientos temporales.
18: Y ahí la prevención más importante es el acceso a vacuna, el acceso a agua potable de calidad y el acceso a saneamiento en los acampamentos.
16: Los expertos alertan del riesgo de enfermedades que suelen aparecer tras grandes catástrofes.
19: Y estamos prestando una importante atención a enfermedades diarreicas, infecciones respiratorias, énfasis en síndromes febriles, enfermedades prevenibles por vacunas.
16: Además, recuerdan que los más vulnerables no pueden perder el acceso a la atención médica.
18: Personas con enfermedades crónicas, mujeres embarazadas, né, que en esa situación los niños, los adultos mayores, son algunos de los grupos que se debe mantener el acceso que necesitan a servicios de salud.
16: El gobierno venezolano ya prepara la siguiente fase.
20: El nuevo plan de viviendas y de ciudades antisísmicas deben incorporar nuevos protocolos nacionales e internacionales.
16: Pero la reconstrucción no será solo de edificios. 15 días después, el terremoto ya no ocupa las portadas, pero para quienes lo perdieron todo, la emergencia está lejos de haber terminado.
0: La muerte de un empresario mexicano bajo la custodia del ICE en Estados Unidos tensa de nuevo las relaciones entre México y su vecino del norte, tanto que el gobierno de Sheinbaum prepara denuncias penales.
21: México ha decidido reaccionar ante la muerte de mexicanos en operativos de la Policía Migratoria de Estados Unidos, el ICE, o en sus centros de detención. Una reacción que se produce después de la muerte en Texas del empresario mexicano Lorenzo Salgado. El gobierno va a presentar denuncias ante el Departamento de Justicia por la muerte de Salgado y por los 14 mexicanos fallecidos en los centros de detención del ICE. Y también pretende llevar a juicio a las empresas privadas que gestionan esos centros.
22: Formalmente les estamos pidiendo a estas empresas que tienen que dejar de realizar estas acciones, que tienen que cambiar estas condiciones que han llevado a la muerte de personas mexicanas.
21: México ya no oculta su desconfianza en las relaciones con Estados Unidos. La presidenta ha acusado directamente al ex embajador estadounidense de mentir en el caso de la detención hace 2 años del líder del cártel de Sinaloa, Ismael El Mayo Zambada.
0: En Málaga, la Guardia Civil ha detenido a la pareja de una de las dos mujeres asesinadas en Mijas. Se investiga como un caso de violencia de género. Claudia Poyato, también se ha registrado la casa durante la tarde.
23: Sí, durante más de 2 horas la Guardia Civil ha estado registrando en Málaga capital el domicilio del presunto asesino de esta madre y esta hija. Ahí han encontrado un cuchillo y unos guantes de látex. El detenido era la pareja sentimental de la madre asesinada junto a su hija en la madrugada del pasado miércoles en una vivienda en Mijas. La Guardia Civil lo investiga como caso de violencia de género y se ha confirmado que ambas mujeres tenían heridas de arma blanca. El detenido ha sido trasladado a dependencias policiales y está a la espera de pasar a disposición judicial. Ninguna de las mujeres estaba en el sistema Biogen y todas las hipótesis están abiertas.
0: Gracias, Claudia. Estamos muy pendientes aquí en el canal 24 horas del fuego de Castellón Rollo, en Huesca, que ha arrasado 400 hectáreas y que ahora está estabilizado. Susana Asín, ¿cuáles son ahora las labores de los equipos de extinción?
24: Sí, el incendio de Castellón Roy ya está estabilizado. Durante la tarde preocupaba el cambio en la dirección del viento y las altas temperaturas, pero afortunadamente la evolución ha sido favorable, ya se ha desactivado a la UME y por la zona se van a quedar brigadas del Gobierno de Aragón refrescando la zona por precaución, porque para mañana el Gobierno de Aragón ha declarado la alerta rojo plus por riesgo extremo de incendios en 6 comarcas de la comunidad autónoma. Una de ellas esta de La Litera, donde el incendio de Castellón Roy ha dejado ya más de 420 hectáreas de terreno calcinadas en apenas 12 horas. Ha sido una noche complicada para los vecinos, agricultores que han ayudado con las labores de extinción y para los efectivos. Es el cuarto incendio en Aragón en 15 días, el segundo en esta comarca de La Litera, en Huesca.
0: En Guimerá, en Lleida, los bomberos trabajan en un incendio que estaba estabilizado y que se ha vuelto a reavivar con el viento. Preocupa el flanco derecho. Las llamas queman una zona de vegetación y campos de cultivo. Hay una carretera cortada y se ha pedido el confinamiento de 21.000 vecinos. Sobre el terreno trabajan 41 dotaciones de bomberos, 11 de ellas aéreas. Y se ha declarado un incendio entre Estepona y Benavís, en Málaga, que ha obligado a desalojar varias viviendas de una urbanización y a cortar la AP7 en esa zona. Se ha declarado la situación operativa 1 y 110 efectivos del Infoca operan con 4 autobombas y una unidad médica. Por aire son hasta 13 las unidades que están desplegadas en la zona. ¿Conducen? ¿Se han tomado medicamentos? Un nuevo informe de la DGT alerta de que uno de cada tres conductores sí lo hace pese a conocer el riesgo que puede suponer. Tráfico dice que conocemos los riesgos, pero que no tomamos medidas para prevenirlos.
1: Entre un 5 y un 10% de los siniestros en la carretera pueden estar causados por los efectos secundarios de los medicamentos.
2: De hecho, un 11% de los conductores fallecidos y un 20% prácticamente de los peatones fallecidos en España da positivo a los psicofármacos.
1: Uno de cada tres conductores coge el volante habiendo tomado medicamentos que pueden afectar a la conducción. La mayoría son personas de unos 50 años, con muchos años de experiencia en la carretera, que infravaloran los efectos secundarios.
2: Consumimos medicamentos para la gripe o contra la alergia y no somos conscientes de que también puede tener un efecto negativo. Ahí es donde está en muchas ocasiones el problema.
3: Ni siquiera se llega a imaginar que el medicamento que está tomando puede producir somnolencia.
1: Pero los medicamentos sí alertan. Este símbolo indica que puede afectar a la conducción, pero el 42% de los conductores no lo conoce.
5: La verdad que no, nunca lo he fijado.
6: No, la verdad es que a partir de ahora me empezaré a fijar, pero no me había fijado.
1: Tráfico asegura que la cuestión es conducir con moderación, ya que solo el 26% de los conductores extrema las precauciones cuando toma medicamentos.
0: Queda ya muy poco para un partido de alta tensión en el Mundial. Francia ante Marruecos con el pase a semifinales en juego. Un duelo que va más allá de lo futbolístico. Nos vamos a Rabat, donde el partido se va a vivir, Arancha Marculeta, intensamente.
25: Sí, hay mucha expectación. Nosotros estamos en el estadio Moulay Abdallah de Rabat. Aquí se están preparando para que empiece ese partido. Lo van a seguir en esas grandes pantallas. Saben que es un partido difícil, que Francia es la gran favorita, pero aquí son optimistas. Dicen que si una selección puede parar a la todopoderosa Francia es Marruecos. Dos selecciones con cuentas pendientes. Francia eliminó a Marruecos en Qatar en semifinales, donde llegó por sorpresa. Se ven las caras ahora después de 4 años con Marruecos consolidada como una de las grandes selecciones. También son dos selecciones con vínculos. 6 de los jugadores de Marruecos han nacido en Francia. Esta es una selección formada en su mayoría por la diáspora europea marroquí. 6 han nacido en Francia, 6 en España, 3 en Países Bajos, 3 en Bélgica y 1 en Canadá. 7 de los jugadores de la selección marroquí han nacido en Marruecos. Aquí esperan dar la sorpresa de nuevo, ganar a la favorita Francia y pasar a semifinales.
26: En París, conforme pasan las horas, crece la expectación ante este Francia-Marruecos. Estamos, por ejemplo, en una zona en la que muchos bares se han habilitado con pantallas. En las terrazas se ha ampliado el horario de cierre de las 11 de la noche, que suele ser el habitual, hasta las 2 de la madrugada. Pero también toda Francia está con grandes medidas de seguridad. Unos 20.000 policías y agentes están desplegados. Por ejemplo, va a haber también bocas de metro que se cierran. Hay en algunas localidades, algunos ayuntamientos han decretado toques de queda para los menores de 16 años de 10 de la noche a las 5 de la madrugada. En Campos Elíseos, que hemos estado también, ya muchos comercios han parapetado sus cristales con tablas, con protecciones. Y es que está muy cerca esa noche del 30 de mayo, cuando el PSG se alzó con la Copa de la Liga de Campeones, y en todo el país hubo casi 800 detenidos y 200 heridos. Francia y Marruecos van a reeditar esa semifinal del Campeonato del Mundo de Qatar de 2022, cuando también hubo disturbios en Francia. Hubo unos 266 detenidos y hubo que lamentar la muerte de un joven de 14 años al que atropellaron durante las celebraciones de ese partido.
0: Y aún con el Mundial, Justin Bieber se suma al gran show que se prepara para el descanso de la final. Actuará junto a Madonna, Shakira, los BTS o Gustavo Dumamel el 19 de julio en el MetLife Stadium de Nueva York. Serán 11 minutos de actuaciones y todo lo recaudado irá destinado a una fundación infantil. El sello de este espectáculo es el de Chris Martin, vocalista de Coldplay, que también actuará. Bueno, se acerca la hora de la cena y en Pamplona muchos empiezan a salir ya a la calle para comer algo y también para disfrutar del ambiente de este cuarto día de San Fermín. Irene Jiménez.
4: Este es el ambiente que tiene ahora mismo la zona de la salida de la Plaza de Toros, en la que se está juntando la gente que viene a ver salir a los toros y también a las charangas, con el inicio de la calle Estafeta, una calle que es muy complicada ver sin gente durante estos Sanfermines. Ahora mismo ya ven, este es el aspecto. Es verdad que San Fermín es una fiesta que casi nunca duerme, pero a estas horas ya a esos vasos que están en la mano les empiezan a acompañar algunos pinchos. También porque empieza a bajar un poquito el calor y es más agradable salir después de un día que ha sido muy caluroso, en el que ha habido avisos amarillos por calor. Ya ven cómo es el ambiente, mucha fiesta aquí en Pamplona, que todavía quedan varios días por seguir.
0: Estamos en época de festivales y esta semana tenemos dos grandes citas, el Bilbao BBK Festival y el Festival Internacional do Mundo Celta en Ortigueira, a Coruña. Arrancamos en Galicia, contigo, Xaime Barreiro.
7: Muy buenas, pues aquí estamos delante del ayuntamiento, esta es la plaza de Isabel II, como podéis ver, completamente repleta de gente para celebrar la inauguración oficial de este Festival Internacional del Mundo Celta, que está transformando profundamente la Villa de Santa Marta de Ortigueira durante estos 5 días. Estas que veis ahí, que estáis a punto de ver, además de la emoción de toda la gente aquí presente, son las banderas de las 8 naciones celtas: Irlanda, Escocia, Gales, Bretaña, Cornualles, Isla de Man, Asturias y, por supuesto, Galicia. Serán izadas al final de este acto cuando suene el himno gallego y lleguen las actuaciones más fuertes de esta noche. Nos decían desde la organización que resulta muy interesante ver cómo, al indagar y profundizar en la música gallega, en la música de raíz, se acaba conectando con lugares geográficamente tan dispares. También es muy emocionante, como podéis ver, que hoy aquí todos confluyan en un mismo lugar.
8: Ya está en marcha aquí en Bilbao el BBK Festival Live en el Monte de Covetamendi, una edición muy especial, es el 20º aniversario de este festival de música indie. Por aquí se espera que pasen más de 100.000 personas a lo largo de estos 3 días. Es uno de los festivales más importantes de nuestro país y una referencia en el norte de España. Hoy en el cartel, Belén Aguilera, que acaba de terminar su concierto, Dani Fernández, que está sobre las tablas ahora mismo, o un esperadísimo de madrugada, Calvin Harris.
0: Gracias, Elizabeth. Si organizar una boda ya parece complicado, imaginen celebrar 150 bodas a la vez. Ha ocurrido en Moscú, donde parejas de todo el país se han dado el sí quiero en una ceremonia multitudinaria que, más allá del amor, busca también animar a los rusos a formar más familias.
9: Y sí, todos ellos acaban de casarse, 150 parejas al mismo tiempo. Moscú ha celebrado el tercer festival de bodas de toda Rusia, una gran boda colectiva en el Día de la Familia, el Amor y la Fidelidad, retransmitida en directo para todo el país. Y aquí hay novios para todos los gustos, vestidos blancos, uniformes o trajes folclóricos. Pero esta fiesta del amor tiene también otro objetivo. Desde el Kremlin animan a los jóvenes a formar una familia y tener muchos hijos. Aunque antes de pensar en una familia numerosa, muchos sueñan con algo más. Tener una casa grande, porque comprar una vivienda en Rusia cada vez es más complicado para los más jóvenes. Así que entre besos y anillos, este multitudinario Si Quiero también busca darle un empujón al futuro demográfico del país.

0: Un informe de la UCO implica al expresidente de Correos en el caso Leire. Los agentes creen que Juanma Serrano, que fue también jefe de gabinete de Sánchez en el PSOE, maniobró para colocar a Leire 10 en Correos y así beneficiar a la trama en sus supuestos contratos fraudulentos con la SEPI. También consideran que participó en los intentos de boicotear causas que afectan al PSOE. Él, de momento, no está imputado. La Fiscalía pide absolver a Begoña Gómez y al resto de imputados porque no hay, dice, ninguna infracción penal. Y acusa al juez Peinado de diseñar una confabulación para quitarle el pasaporte. El BBVA y su expresidente Francisco González en el banquillo por el caso de los espionajes de Villarejo. El juez ha abierto juicio oral a otras 14 personas, entre ellas exdirectivos del banco y mandos policiales, incluido el propio Villarejo. Esta es imagen de Mashhad en Irán, donde se da un multitudinario último adiós al líder supremo asesinado, Ali Jamenei. El último homenaje antes de ser enterrado. Una imagen con la que el régimen quiere transmitir fuerza y unidad en un momento en el que se ha reactivado la guerra en Oriente Próximo con nuevos ataques de Estados Unidos y de Irán. Este revólver con balas es el sorprendente regalo que ha hecho Erdogan como anfitrión a los líderes de la cumbre de la OTAN. Un arma regalo que también ha recibido Pedro Sánchez. Interior ya ha dicho que el revólver está bajo su custodia para ser inutilizado, inventariado y guardado. ¿Qué tal? Muy buenas tardes. Un informe de la UCO implica en el caso Leire al expresidente de Correos, Juanma Serrano. Fue también jefe de gabinete de Sánchez en el PSOE antes de llegar a Moncloa. Apuntan a dos tramas, los amaños de contratos con la SEPI y el intento de boicotear investigaciones contra el PSOE y contra el entorno del presidente.
1: Para el gran público mediante... El nuevo informe de más de 50 páginas incluye conversaciones entre el expresidente de Correos, Juanma Serrano, y Leire Díez durante los días de reflexión de Sánchez. Hablan de que hay que ayudar al presidente y que se tiene que dejar. En algunas de esas reuniones, Leire Díez habría presentado audios relacionados con el comisario Villarejo, a quien se refieren como el de la boina. Los investigadores implican a Serrano en la trama urdida para desestabilizar procedimientos judiciales que afectaban a Pedro Sánchez o a su entorno. Además, el informe insiste en que Santos Cerdán utilizó dinero del PSOE y personal del partido para llevar a cabo esas actividades. Los investigadores sostienen que Serrano, como presidente de Correos, maniobró para colocar estratégicamente a Leire Díez en la empresa pública. El objetivo era beneficiar a la trama que, presuntamente, obtenía comisiones a cambio de contratos relacionados con la SEPI. Aparecen también mensajes entre su expresidente y Serrano sobre el puesto de Díez, a la que se le dice «lo tuyo sale». El documento de la UCO acumula mensajes interceptados que, según los investigadores, evidencian cómo la trama fue extendiendo sus tentáculos. Y pone el foco en una serie de contratos sospechosos con un despacho de abogados que Leire Díez gestiona mientras depende directamente del presidente de Correos.
0: En el caso de Begoña Gómez, la Fiscalía pide la absolución de la esposa del presidente y del resto de los acusados. En su escrito de conclusiones argumenta que Gómez no cobró nada por su actividad como codirectora de la Cátedra de la Complutense y asegura que Peinado ha ideado una confabulación contra ella para retirarle el pasaporte.
2: El fiscal argumenta que Begoña Gómez desarrollaba una actividad profesional y docente antes de que Pedro Sánchez llegase a la Moncloa. Aclara que su participación en los másteres y la cátedra de la Universidad Complutense se ajustó al funcionamiento ordinario de este tipo de proyectos y deja claro que no cobró por ello. Defiende la contratación de Cristina Álvarez y el desempeño de su trabajo como asistente. Considera que no hay pruebas de que las acciones de Gómez o Álvarez sirvieran para favorecer adjudicaciones a Juan Carlos Barrabés. Dice que no hay constancia de cualquier intermediación. Aclara que ninguno de los investigados se ha beneficiado económicamente de la creación del software informático y que la Complutense no se ha visto perjudicada. El Ministerio Público considera que los hechos no son constitutivos de infracción penal y pide la absolución de todos. En otro escrito, la Fiscalía recurre a la retirada del pasaporte a Begoña Gómez. Califica la medida de injustificada, desproporcionada e innecesaria. y acusa al magistrado de diseñar una confabulación al plantear que los escoltas de la mujer del presidente podrían colaborar en una posible fuga. El juez sustituto de Peinado denegó el permiso a Begoña Gómez para viajar a Ankara a la cumbre de la OTAN. Sí le ha dejado viajar a Londres a la graduación de su hija.

0: 2018. El juez abre juicio oral contra ellos por la presunta contratación del comisario Villarejo para espiar a empresarios, políticos y periodistas entre 2004 y 2016 a cambio de 10 millones de euros. BBVA se enfrenta a posibles cargos por cohecho y otros 52 delitos de descubrimiento y revelación de secretos. Anticorrupción pide una multa superior a los 180 millones de euros. A Francisco González se le acusa de delitos de cohecho activo y pasivo, 42 delitos de descubrimiento y revelación de secretos, pertenencia a grupo criminal, falsedad documental y administración desleal. En su caso, la Fiscalía pide 173 años de cárcel. Entre los enjuiciados también están Ángel Cano, quien fuera consejero delegado de la entidad y mano derecha de González, otros 7 exdirectivos y un trabajador del banco, 3 excomisarios, un policía y el socio de Villarejo en el grupo Zenit. El juez ha impuesto una fianza superior al 1 millón de euros a cada uno de los encausados.
1: La presidenta madrileña Ayuso respalda a Núñez Feijóo tras sus polémicas palabras sobre el absentismo laboral. Lo hace después de que varios compañeros de partido matizasen su propuesta. La ministra de Trabajo, Yolanda Díaz, ha criticado con dureza al líder del PP y le acusa de ser un radical económico.
2: Reconoce el PP que Feijóo se expresó mal. Su portavoz cree que no acertó, llamando cáncer al absentismo laboral.
3: Y convendría, yo creo, que tengamos cierta cautela a la hora de utilizar estas comparaciones.
2: Al margen, Ayuso, que respalda al líder del partido, sin matices.
4: El presidente Feijóo tiene más razón que un santo.
2: En Génova preparan ya un plan que aplicarán si gobiernan, descartan recortar salarios y optan por incentivar a las plantillas que reduzcan ese absentismo ante una cifra, dicen, disparada. Diagnóstico idéntico al del presidente socialista de Castilla-La Mancha.
5: Se ha duplicado casi en España en los últimos años, hay un problema de fondo.
2: Aunque cree que lo han planteado mal.
5: No podemos renunciar a hacer las cosas por acuerdo.
2: Pone en duda la fórmula que propuso Feijóo, atajar el problema con o sin acuerdo, y en eso ahonda hoy el gobierno.
6: Es un radical económico. Sus afirmaciones le inhabilitan para gobernar España.
2: Lo ha dicho ante los sindicatos, que acusan a Feijóo de contagiarse de la extrema derecha.
7: Es sumamente preocupante, expresa una demonización una vez más de la clase trabajadora.
2: Y los empresarios piden acercar la solución.
8: Lo que yo llamo es a la reflexión, a la tranquilidad y a sentarse de verdad.
2: Y alejar
8: los asaltos políticos.
2: La bronca política.
1: Horas después de atacar duramente a España, Donald Trump asegura que nos hemos redimido. El presidente de Estados Unidos ha cambiado de opinión porque dice que España se ha comprometido a un pago con la OTAN del que el gobierno se desmarca.
9: La cumbre de la OTAN empezaba con un Trump llamando a España mala gente, entre otros descalificativos, para terminar con un España se ha redimido por completo y se ha vuelto muy generosa en el avión de vuelta a Washington. En España, el gobierno evita entrar al choque.
10: Él tiene un estilo político, de comunicación política, en el que habla pues de muchos líderes, de muchos países.
9: Pero aseguran que no se han prometido pagos adicionales.
10: No sé exactamente a qué se refiere, solo él podría explicarlo a lo que se ha referido.
9: Lejos de cortar todo contacto, como llegó a pedir el presidente estadounidense, este jueves la ministra de Defensa se ha reunido con el embajador de Estados Unidos en nuestro país. Se trata, explican desde el Ejecutivo, de una reunión de trabajo ordinaria. Por si acaso, el Departamento del Tesoro de Estados Unidos está preparando una lista de los productos españoles de cara a posibles sanciones. Ya en el primer mandato de Trump se hizo una lista para penalizar productos europeos que afectasen especialmente a la economía española.
1: En la bolsa, los índices europeos se recuperan de la sesión del miércoles y se tiñen en su mayoría de verde. El IBEX 35 ha subido más de un 1%.
11: Ha sido una jornada de rebote en las bolsas después de las pérdidas registradas en la sesión anterior por el regreso de la inestabilidad en Oriente Medio. El IBEX 35 ha cerrado con una ganancia del 1,1%, reconquistando los 19.300 puntos. El color verde domina en los principales índices europeos, salvo en la bolsa de Londres, que se ve lastrada por la farmacéutica AstraZeneca después de que haya fracasado el ensayo clínico de un nuevo medicamento. Wall Street abierto en positivo en un día en el que el precio del petróleo vuelve a contenerse. Al cierre de los mercados, el barril de Brent cae un 1% y se sitúa en torno a los 77 dólares. En el selectivo español, el valor que mejor se ha comportado es Acciona, que gana más de 3 puntos porcentuales, seguida del sector bancario. El farolillo rojo de la sesión es Cellnex, que se deja más de un 2%.

0: Un revólver es el extraño y sorprendente regalo que el presidente turco Erdogan dio a los líderes de la OTAN como anfitrión en la cumbre de Ankara. Un detalle que ha incomodado a algunos. El revólver que recibió Pedro Sánchez está bajo custodia de Interior para ser inutilizado y almacenado.
1: ¿Quién regalaría un arma a sus colegas tras participar en una reunión o una cumbre en unos tiempos tan convulsos? Pues al anfitrión de la última cumbre de defensa de Ankara, el presidente turco Recep Tayyip Erdogan, ha obsequiado a los jefes de Estado con un revólver de 6 disparos, una pieza de colección de producción turca y edición limitada que ya no se fabrica. En la caja, la bandera turca y el logotipo de la OTAN, no hay imágenes de cómo recibieron sus homólogos el arma con su nombre grabado en el cañón, ni cuántos conocían de qué se trataba. Eso sí, adjuntaron una carta que exime a los portadores de los controles de aduana. Según la oficina del primer ministro belga, se llevaron una sorpresa. Lo entregaron a la policía del aeropuerto para que lo guardara en una caja fuerte. El primer ministro canadiense la llevó también a la policía para que la desactivaran las balas. Las dejaron en Turquía. Puede que se exhiba en un museo. En un museo militar también acabará la de la presidenta de la Comisión Europea, von der Leyen. El de Giorgia Meloni ya está almacenado en la sede de gobierno. El primer ministro británico, Keir Starmer, ha dejado el arma en Ankara. El suyo incluía un kit de limpieza y 500 cartuchos, según Downing Street. El de Pedro Sánchez está en el Ministerio del Interior, será el encargado de inutilizarla, registrarla y después almacenarla. ¿Le habrá gustado el regalo a Trump, miembro vitalicio de la Asociación Nacional del Rifle? Según fuentes turcas, con este regalo se intenta promocionar la industria de defensa nacional turca.
0: Nuevos ataques en Oriente Medio después de que Trump anunciara el fin de la tregua y ello mientras el régimen iraní cierra una semana de funerales por el líder supremo asesinado Ali Khamenei. Un último adiós convertido en una declaración de guerra.
2: Con cánticos y enormes pancartas rechazando las negociaciones y pidiendo la cabeza de Trump, miles de personas han salido a las calles de Mashhad, en el noroeste de Irán, para despedirse de Ali Khamenei. Su cuerpo y el de otros 4 familiares han viajado en avión escoltados por cazas desde Irak a Irán para poner fin a 6 días de funerales con el entierro del líder supremo en su ciudad natal. Las masivas manifestaciones y ceremonias de duelo coinciden con una reanudación del conflicto con Estados Unidos tras semanas de tregua. Han sido los bombardeos más intensos desde la entrada en vigor del alto el fuego. En respuesta a los ataques de Washington, Teherán ha bombardeado bases estadounidenses en Kuwait, Bahrein y Qatar. Jordania también ha activado las sirenas después de detectar en su espacio aéreo misiles iraníes. 2 días de intercambio de ataques entre Estados Unidos e Irán que erosionan aún más su frágil alto el fuego. Pakistán y Qatar, principales mediadores, trabajan para que ambas partes vuelvan a la mesa de negociaciones.
0: Y esta es imagen de Mashhad en Irán, donde todavía continúa ese último adiós al líder supremo Ali Khamenei antes de que sea enterrado. Un homenaje que lleva toda la tarde llenando las calles de su ciudad natal. Quince días después del doble terremoto, Venezuela deja atrás la fase más urgente del rescate y entra ahora en una recuperación que será larga y compleja. Preocupa sobre todo la propagación de enfermedades por la crisis sanitaria.
3: Las máquinas siguen retirando toneladas de escombros mientras los equipos apuran las últimas búsquedas. En La Guaira, miles de familias sobreviven en campamentos improvisados. Esperan un informe que les diga si podrán regresar a las casas que siguen en pie.
4: O sin trabajo. Quedamos sin hogar, estamos arrimados en una casita pequeñita, sí. Entonces empezar de cero es tremendo.
3: A la falta de vivienda se suma el desafío de evitar una crisis sanitaria en los asentamientos temporales.
5: Y ahí la prevención más importante es el acceso a vacuna, el acceso a agua potable de calidad y el acceso a saneamiento en los acampamentos.
3: Los expertos alertan del riesgo de enfermedades que suelen aparecer tras grandes catástrofes.
6: Y estamos prestando una importante atención a enfermedades diarreicas, infecciones respiratorias, énfasis en síndromes febriles, enfermedades prevenibles por vacunas.
3: Además, recuerdan que los más vulnerables no pueden perder el acceso a la atención médica.
5: Personas con enfermedades crónicas, mujeres embarazadas, né, que en esa situación los niños, los adultos mayores, son algunos de los grupos que se debe mantener el

0: acceso que necesitan a servicios de salud.
1: El gobierno venezolano ya prepara la siguiente fase.
2: El nuevo plan de viviendas y de ciudades antisísmicas deben incorporar nuevos protocolos nacionales e internacionales.
1: Pero la reconstrucción no será solo de edificios. 15 días después, el terremoto ya no ocupa las portadas, pero para quienes lo perdieron todo, la emergencia está lejos de haber terminado.
3: La muerte de un empresario mexicano bajo la custodia del ICE en Estados Unidos tensa de nuevo las relaciones entre México y su vecino del norte, tanto que el gobierno de Sheinbaum prepara denuncias penales.
4: México ha decidido reaccionar ante la muerte de mexicanos en operativos de la Policía Migratoria de Estados Unidos, el ICE, o en sus centros de detención. Una reacción que se produce después de la muerte en Texas del empresario mexicano Lorenzo Salgado. El gobierno va a presentar denuncias ante el Departamento de Justicia por la muerte de Salgado y por los 14 mexicanos fallecidos en los centros de detención del ICE. Y también pretende llevar a juicio a las empresas privadas que gestionan esos centros.
5: Formalmente les estamos pidiendo a estas empresas que tienen que dejar de realizar estas acciones, que tienen que cambiar estas condiciones que han llevado a la muerte de personas mexicanas.
4: México ya no oculta su desconfianza en las relaciones con Estados Unidos. La presidenta ha acusado directamente al ex embajador estadounidense de mentir en el caso de la detención hace 2 años del líder del cártel de Sinaloa, Ismael El Mayo Zambada.
3: En Málaga, la Guardia Civil ha detenido a la pareja de una de las dos mujeres asesinadas en Mijas. Se investiga como un caso de violencia de género. Claudia Poyato, también se ha registrado la casa durante la tarde.
6: Sí, durante más de 2 horas la Guardia Civil ha estado registrando en Málaga capital el domicilio del presunto asesino de esta madre y esta hija. Ahí han encontrado un cuchillo y unos guantes de látex. El detenido era la pareja sentimental de la madre asesinada junto a su hija en la madrugada del pasado miércoles en una vivienda en Mijas. La Guardia Civil lo investiga como caso de violencia de género y se ha confirmado que ambas mujeres tenían heridas de arma blanca. El detenido ha sido trasladado a dependencias policiales y está a la espera de pasar a disposición judicial. Ninguna de las mujeres estaba en el sistema Biogen y todas las hipótesis están abiertas.
3: Gracias, Claudia. Estamos muy pendientes aquí en el canal 24 horas del fuego de Castellón Rey en Huesca, que ha arrasado 400 hectáreas y que ahora está estabilizado. Susana Asín, ¿cuáles son ahora las labores de los equipos de extinción?
7: Sí, el incendio de Castellón Rey ya está estabilizado. Durante la tarde preocupaba el cambio en la dirección del viento y las altas temperaturas, pero afortunadamente la evolución ha sido favorable, ya se ha desactivado a la UME y por la zona se van a quedar brigadas del Gobierno de Aragón refrescando la zona por precaución, porque para mañana el Gobierno de Aragón ha declarado la alerta rojo plus por riesgo extremo de incendios en 6 comarcas de la comunidad autónoma. Una de ellas esta de la Litera, donde el incendio de Castellón Rey ha dejado ya más de 420 hectáreas de terreno calcinadas en apenas 12 horas. Ha sido una noche complicada para los vecinos, agricultores que han ayudado con las labores de extinción y para los efectivos. Es el cuarto incendio en Aragón en 15 días, el segundo en esta comarca de la Litera, en Huesca.
3: En Guimerá, en Lleida, los bomberos trabajan en un incendio que estaba estabilizado y que se ha vuelto a reavivar con el viento. Preocupa el flanco derecho. Las llamas queman una zona de vegetación y campos de cultivo. Hay una carretera cortada y se ha pedido el confinamiento de 21.000 vecinos. Sobre el terreno trabajan 41 dotaciones de bomberos, 11 de ellas aéreas. Y se ha declarado un incendio entre Estepona y Benavís, en Málaga, que ha obligado a desalojar varias viviendas de una urbanización y a cortar la AP7 en esa zona. Se ha declarado la situación operativa 1 y 110 efectivos del Infoca operan con 4 autobombas y una unidad médica. Por aire son hasta 13 las unidades que están desplegadas en la zona. ¿Conducen? ¿Se han tomado medicamentos? Un nuevo informe de la DGT alerta de que 1 de cada 3 conductores sí lo hace pese a conocer el riesgo que puede suponer. Tráfico dice que conocemos los riesgos, pero que no tomamos medidas para...

0: para prevenirlos.
1: Entre un 5 y un 10% de los siniestros en la carretera pueden estar causados por los efectos secundarios de los medicamentos.
2: De hecho, un 11% de los conductores fallecidos y un 20% prácticamente de los peatones fallecidos en España da positivo a los psicofármacos.
1: Uno de cada tres conductores coge el volante habiendo tomado medicamentos que pueden afectar a la conducción. La mayoría son personas de unos 50 años, con muchos años de experiencia en la carretera, que infravaloran los efectos secundarios.
2: Consumimos medicamentos para la gripe o contra la alergia y no somos conscientes de que también puede tener un efecto negativo. Ahí es donde está en muchas ocasiones el problema.
3: Ni siquiera se llega a imaginar que el medicamento que está tomando puede producir somnolencia.
1: Pero los medicamentos sí alertan. Este símbolo indica que puede afectar a la conducción, pero el 42% de los conductores no lo conoce.
4: La verdad que no, nunca nos he fijado.
5: No, la verdad es que a partir de ahora me empezaré a fijar, pero no me había fijado.
1: Tráfico asegura que la cuestión es conducir con moderación, ya que solo el 26% de los conductores extrema las precauciones cuando toma medicamentos.
0: Queda ya muy poco para un partido de alta tensión en el Mundial. Francia ante Marruecos con el pase a semifinales en juego. Un duelo que va más allá de lo futbolístico. Nos vamos a Rabat, donde el partido se va a vivir, Arancha Marculeta, intensamente.
6: Sí, hay mucha expectación. Nosotros estamos en el estadio Moulay Abdallah de Rabat. Aquí se están preparando para que empiece ese partido. Lo van a seguir en esas grandes pantallas. Saben que es un partido difícil, que Francia es la gran favorita, pero aquí son optimistas. Dicen que si una selección puede parar a la todopoderosa Francia, es Marruecos. Dos selecciones con cuentas pendientes. Francia eliminó a Marruecos en Qatar en semifinales, donde llegó por sorpresa. Se ven las caras ahora, después de 4 años, con Marruecos consolidada como una de las grandes selecciones. También son dos selecciones con vínculos. 6 de los jugadores de Marruecos han nacido en Francia. Esta es una selección formada en su mayoría por la diáspora europea marroquí. 6 han nacido en Francia, 6 en España, 3 en Países Bajos, 3 en Bélgica y 1 en Canadá. 7 de los jugadores de la selección marroquí han nacido en Marruecos. Aquí esperan dar la sorpresa de nuevo, ganar a la favorita Francia y pasar a semifinales.
7: En París, conforme pasan las horas, crece la expectación ante este Francia-Marruecos. Estamos, por ejemplo, en una zona en la que muchos bares se han habilitado con pantallas. En las terrazas se ha ampliado el horario de cierre de las 11 de la noche, que suele ser el habitual, hasta las 2 de la madrugada. Pero también toda Francia está con grandes medidas de seguridad. Unos 20.000 policías y agentes están desplegados. Por ejemplo, va a haber también bocas de metro que se cierran. Hay en algunas localidades, algunos ayuntamientos han decretado toques de queda para los menores de 16 años de 10 de la noche a las 5 de la madrugada. En Campos Elíseos, que hemos estado también, ya muchos comercios han parapetado sus cristales con tablas, con protecciones. Y es que está muy cerca esa noche del 30 de mayo, cuando el PSG se alzó con la Copa de la Liga de Campeones, y en todo el país hubo casi 800 detenidos y 200 heridos. Francia y Marruecos van a reeditar esa semifinal del Campeonato del Mundo de Qatar de 2022, cuando también hubo disturbios en Francia. Hubo unos 266 detenidos y hubo que lamentar la muerte de un joven de 14 años al que atropellaron durante las celebraciones de ese partido.
0: Y aún con el Mundial, Justin Bieber se suma al gran show que se prepara para el descanso de la final. Actuará junto a Madonna, Shakira, los BTS o Gustavo Dumamel el 19 de julio en el MetLife Stadium de Nueva York. Serán 11 minutos de actuaciones y todo lo recaudado irá destinado a una fundación infantil. El sello de este espectáculo es el de Chris Martin, vocalista de Coldplay, que también actuará. Bueno, se acerca la hora de la cena y en Pamplona muchos empiezan a salir ya a la calle para comer algo y también para disfrutar del ambiente de este cuarto día de San Fermín. Irene Jiménez.
8: Este es el ambiente que tiene ahora mismo la zona de la salida de la Plaza de Toros, en la que se está juntando la gente que viene a ver salir a los toros y también a las charangas, con el inicio de la calle Estafeta, una calle que es muy complicada ver sin gente durante estos Sanfermines. Ahora mismo ya ven, este es el aspecto. Es verdad que San Fermín es una fiesta que casi nunca duerme, pero a estas horas ya a esos vasos que están en la mano les empiezan a acompañar algunos pinchos. También porque empieza a bajar un poquito el calor y es más agradable salir después de un día que ha sido muy caluroso, en el que ha habido avisos amarillos por calor. Ya ven cómo es el ambiente, mucha fiesta aquí en Pamplona, que todavía quedan varios días por seguir.
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0: Choque decisivo entre Francia y Marruecos. Ambas selecciones se lo juegan todo por continuar en la contienda mundialista. Esta noche, los cuartos de final se juegan en la 1.
1: Buenas noches, España.
0: No le falla el instinto.
1: Bandera tiene todo el mundo, persiana nada más que nosotros.
0: Tras el rastro de los mejores ministros.
1: Está tu cartera de ministra de mi gobierno.
2: ¡Ay, qué alegría me da!
0: Hasta llenar la bancada.
1: ¡Que te oso en el Miguel! ¡Y vámonos!
0: El perro andaluz, Paimanu Sánchez, esta noche después del fútbol en la 1.

¿Qué tal están? Muy buenas noches. La Audiencia Nacional sienta en el banquillo de los acusados al Banco BBVA y a su expresidente, Francisco González, por encargar al excomisario Villarejo que espiara a empresarios políticos y periodistas. Prácticamente toda la antigua cúpula de la entidad bancaria tendrá que responder en el juicio por esos encargos por los que Villarejo cobró 10 millones de euros. Y hoy la UCO le pide al juez del caso Leire que le permita acceder al teléfono móvil de Juan Manuel Serrano, expresidente de Correos. La Guardia Civil sostiene en un informe que Serrano enchufó a Leire Díez en Correos, diseñando un puesto a su medida para que desde allí ella facilitara contratos presuntamente amañados a la trama SEPI. Y la Fiscalía pide la absolución de Begoña Gómez, su asistente, y el empresario Barrabés. Sostiene que no se ha encontrado delito y que ninguno de los tres obtuvo beneficio económico directo ni indirecto de la cátedra que ella dirigió. Estados Unidos e Irán han vuelto hoy a intercambiar ataques con misiles de gran intensidad. Trump bombardeó Irán anoche tras dar por roto el alto el fuego y el régimen ha respondido golpeando bases estadounidenses en Qatar, Kuwait y Bahrein. Mujer mayor de renta baja que vive sola en una vivienda mal aislada. Ese es, según el Instituto de Investigación Urbana de Barcelona, el perfil de riesgo para la salud en una ola de calor. Las consecuencias de las altas temperaturas golpean en códigos postales con menor renta

0: y pocas zonas verdes. Protestas en Alemania por el posible despido de 100.000 empleados del grupo Volkswagen, casi el 20% de su plantilla global. La marca está a punto de dar a conocer los detalles de un plan que activan por la competencia de las marcas chinas y la caída de la rentabilidad de la industria del automóvil.
1: En París, máxima expectación ante este Francia-Marruecos, en bares como estos, pantallas gigantes y terrazas para las que han ampliado el horario de cierre de 11 de la noche a 2 de la madrugada. Pero Francia está también bajo grandes medidas de seguridad, 20.000 policías y gendarmes desplegados, alerta máxima ante el riesgo de posibles disturbios.
0: No es una pluma, tampoco una placa conmemorativa, cuando los dirigentes que han participado en la cumbre de la OTAN han abierto la caja con el regalo de cortesía de Turquía, se han encontrado este revólver personalizado con el nombre de cada mandatario y con munición real. Hemos indagado en qué ha hecho cada dirigente con la pistola de regreso a cada país. El juez Antonio Piña, de la Audiencia Nacional, considera que el expresidente del BBVA, Francisco González, contrató al comisario Villarejo, que entonces estaba en activo, o sea, era policía, para que espiara a todo tipo de personalidades. La Fiscalía pide para González 173 años de cárcel por delitos, entre otros, de cohecho activo y pasivo y grupo criminal. Por los mismos delitos acusa al ex consejero delegado Ángel Cano, al entonces jefe de seguridad del banco y a los antiguos jefes de regulación o riesgos. En total, una decena de directivos a Arturo Lopo, en la que ya es una de las mayores causas judiciales a una empresa del IBEX.
2: Sí, porque no es la primera, no es la única empresa del IBEX 35 que ha sido investigada en una de las diversas ramificaciones del caso Villarejo, como han sido, por ejemplo, CaixaBank, Repsol o Iberdrola, pero sí que es la primera y la única que se va a sentar en el banquillo. Es BBVA, el segundo mayor banco de España, que podría enfrentarse a una posible multa de más de 184 millones de euros por los presuntos delitos de cohecho y de descubrimiento y revelación de secretos. Es lo que pide la Fiscalía. Por su parte, el BBVA insiste en que de los hechos investigados no se deriva ningún tipo de responsabilidad penal y desvincula a la actual directiva de este caso. Hoy se abre paso a ese juicio oral a una entidad, a muchos de los que conformaron esa cúpula durante más de dos décadas, pero todavía sin una fecha asignada.
3: Los encargos, según la investigación, comenzaron en 2004. SACIR, la constructora capitaneada por Luis del Ribero, intentaba desembarcar en el Consejo de Administración del BBVA. El banco contrató los servicios de espionaje de José Manuel Villarejo, entonces comisario policial en activo, para conocer las maniobras de la constructora y frustrarlas, finalmente con éxito. Pero esos encargos a Villarejo se perpetuaron durante 13 años, hasta 2017, trabajos que consistieron presuntamente en seguimientos y escuchas ilegales a empresarios, políticos y periodistas. El juez instructor cifró en algo más de 10 millones de euros el montante total que BBVA pagó a la empresa Zenit del entramado de Villarejo. Según la Fiscalía Anticorrupción, las contrataciones se ordenaron de forma opaca desde la presidencia del banco, que durante todo ese periodo ocupó Francisco González.
4: El grupo BBVA y sus directivos han trabajado siempre de una manera íntegra y de una manera ejemplar, sin perjuicio, como es lógico, de que hubiera alguna conducta irregular de carácter individual que yo en este momento desconozco.
3: Anticorrupción sostiene que las irregularidades involucraron a varias áreas sensibles del banco y a múltiples ejecutivos de BBVA que vulneraron de forma sistemática los códigos de conducta sin que los mecanismos de control funcionasen en ningún caso. Según el juez instructor, el banco se benefició de esas actividades ilícitas.
0: La UCO implica en el caso Leire a Juanma Serrano, que fue presidente de Correos y también jefe de gabinete de Sánchez en el partido antes de llegar a la Moncloa. Los agentes creen que Serrano enchufó a Leire Díez en Correos para beneficiar a la trama en sus presuntos contratos amañados con la SEPI y también en el intento de boicotear investigaciones contra el PSOE.
5: En esta imagen podemos ver juntos a Leire Díez y a Juan Manuel Serrano cuando coincidieron en Correos. La UCO dice que su relación es anterior y que él, como presidente de Correos, fue fundamental para colocar a Díez en un puesto estratégico.

0: estratégico. Ella pasó a depender directamente de Serrano, un puesto, creen, para facilitar el amaño de contratos que podrían estar relacionados con el cobro de comisiones y las EPI. El informe recoge conversaciones entre Serrano y Vicente Fernández, expresidente de las EPI, sobre el puesto de 10 en Correos. Y después, Fernández escribe a la supuesta fontanera: "Lo tuyo sale". La UCO también sitúa a Serrano en el inicio de la otra vertiente del caso Leire, la presunta organización criminal que trataba de sabotear causas judiciales que afectaban al PSOE. Dice que cuando era jefe de gabinete de Pedro Sánchez en el partido, estuvo en la primera reunión en Ferraz con Leire Díez y Santos Cerdán. Y en mensajes con Leire Díez, durante los días de reflexión de Sánchez, hablaban de que al presidente hay que ayudarle y que se tiene que dejar. Con este informe, la UCO le pide al juez permiso para volcar y analizar el móvil de Serrano, que de momento no está imputado.
1: Y sobre el caso Begoña Gómez, la Fiscalía ha dicho hoy dos cosas. Una, que pide la absolución para Gómez porque no hubo delito y sin delito no hay autor. Y dos, que el juez Peinado confabuló contra ella para retirarle el pasaporte.
2: La Fiscalía no aprecia ninguno de los cuatro delitos que Peinado atribuye a Begoña Gómez y pide su absolución y la de los otros dos acusados. Argumenta que la relación de Gómez con la Complutense de Madrid comenzó antes de que Sánchez fuera presidente. Su cátedra, añade, se creó siguiendo las normas y ella no cobró por codirigirla. Sobre su asistente, Cristina Álvarez, el fiscal considera que su sueldo se ajusta a sus responsabilidades y que ninguna de las dos habrían intervenido para beneficiar con adjudicaciones al empresario Juan Carlos Barrabés, que asesoró a Gómez con la cátedra. El fiscal añade que tampoco se lucraron con el software desarrollado para esa formación académica. En otro escrito, el Ministerio Público recurre a la retirada del pasaporte de Begoña Gómez, una medida, dice, injustificada, desproporcionada e innecesaria, y acusa al juez Peinado de confabular al afirmar que los escoltas de la mujer del presidente podrían colaborar en su fuga.
1: Y hoy hemos conocido los mensajes entre la alcaldesa de Valencia, María José Catalá, y el expresidente Carlos Mazón la noche de la Dana y que la jueza ha incorporado a la causa. Mazón le dice a las 11:20 de la noche: "Es horrible, va a haber muchos muertos". Y añade 7 minutos después: "Decenas seguro ya". Siendo consciente a esa hora de la magnitud de la Dana, a pesar de que la Comisión de Investigación del Congreso aseguró que tuvo conocimiento de que había víctimas sobre las 5 de la mañana. En la tragedia murieron 230 personas. El grupo alemán Volkswagen, una de las principales automovilísticas de Europa y con varias fábricas aquí en nuestro país, tiene sobre la mesa un durísimo plan de ajuste que incluiría el despido de unos 100.000 trabajadores, casi el 20% de su plantilla mundial. Berlín, Alberto Freile, ¿qué detalles conocemos a esta hora de ese plan?
3: Sí, el mayor fabricante europeo de automóviles ha visto muy reducidos los beneficios en los últimos tiempos por los aranceles estadounidenses, los altos precios de la energía agravados por la guerra en Irán o la competencia de la industria automotriz china fuertemente subvencionada por Pekín. La reunión del Consejo de Supervisión dura ya más de 5 horas. La posición de máximos de la dirección sería esa, cerca de 100.000 despidos en todo el mundo y también por primera vez el cierre de fábricas importantes en Alemania. Por primera vez en los 90 años de historia del fabricante se podrían cerrar 4 factorías. De esto están muy pendientes, lógicamente, también en las factorías en España, en Landaben, en Navarra, que tiene 5.000 empleados de Volkswagen, y también en Martorell, en Barcelona, con 12.000 empleados que fabrican para Seat y para Cupra. Aquí en Alemania los trabajadores, lógicamente, se oponen. También lo hace el Estado Federado de Baja Sajonia, que también es accionista, y esta tarde han estado celebrando protestas por todo el país.
1: Hoy mismo han desembarcado en el puerto de Ferrol 700 coches procedentes de China. Son de la marca MG, del gigante asiático. Se trata del primer paso del proyecto industrial del gigante MG en Galicia. Allí en Ferrol la marca invertirá 200 millones de euros en la construcción de una planta que va a fabricar unos 120.000 vehículos al año. Y sobre las palabras de Feijóo a propósito de las bajas laborales, hoy las críticas han venido de los médicos. Dicen que no puede ser que se les señale como responsables. En un comunicado, el sindicato AMITS rechaza las insinuaciones de fraude y reclama un análisis serio y riguroso. Los médicos criticando por un lado e Isabel Ayuso apoyando la tesis de Feijóo por otro han alargado

0: hoy la Polvareda.
1: El último en el PP que matiza a Feijóo es su portavoz, que admite que no fue acertado llamar cáncer al absentismo.
2: Y convendría, yo creo, que tengamos cierta cautela a la hora de utilizar estas comparaciones.
1: Al otro lado, Ayuso, que respalda al líder del partido sin ningún pero.
3: El presidente Feijóo tiene más razón que un santo. Cuando uno está pegado a la realidad y habla con las empresas, cuando habla con los autónomos, sabe lo que está pasando con el problema de las bajas.
1: Hoy en el PP aseguran que están elaborando un plan contra el absentismo para cuando lleguen a Moncloa. Dicen que no pretenden recortar salarios, que apuestan por incentivar a las plantillas que lo reduzcan. Un asunto que preocupa también al presidente socialista de Castilla-La Mancha.
4: Se ha duplicado casi en España en los últimos años, hay un problema de fondo. A todos nos preocupa y a todos nos afecta, también a los servicios públicos y a la administración, quizás más que a nadie, el que se pueda abordar este problema.
1: Aunque critica, igual que el gobierno, que Feijóo propusiera una solución sin los agentes sociales.
5: Conozco muy bien a Alberto Núñez Feijóo. Es un radical económico. Sus afirmaciones le inhabilitan para gobernar España.
1: Ha sido en un acto con Comisiones Obreras.
6: Me parece sumamente preocupante. Expresa una demonización una vez más de la clase trabajadora.
1: La patronal insiste en que existe un problema.
7: Lo que consiste es en sentarse de verdad a arreglar un problema que tenemos. Es un problema que está encima de la mesa.
1: Y reclama que se resuelva mediante el diálogo social.
0: Y es que hoy se ha celebrado el 50 aniversario de la última asamblea que Comisiones Obreras tuvo que hacer en la clandestinidad durante los coletazos finales del franquismo. El sindicato lo ha recordado en este acto, donde Unai Sordo ha puesto en valor cómo los sindicatos contribuyeron a construir la democracia y a pasar la página de la dictadura. El último barómetro del CEO, el llamado CIS Catalán, refleja una fuerte subida de la extrema derecha en esta comunidad. Alianza Catalana, el partido independentista de Silvia Orriols, supera a Junts y se coloca en tercer puesto. El partido de Puigdemont pierde casi la mitad de los diputados. El PSC volvería a ganar las elecciones, pero con menos escaños. Y Esquerra podría sumar hasta 6 diputados más. ¿Con qué Donald Trump hay que quedarse? ¿Con el que ayer por la mañana decía que los españoles son mala gente por no querer llegar al 5% de gasto en defensa? ¿O con el Trump de la madrugada que decía que España ha sido muy generosa? No lo sabemos, pero así ha sido la cosa.
8: En cuestión de horas, Trump ha cambiado el tono. De mala gente y aliada horrible, España ahora pasa a ser muy generosa. Dice el republicano que nos hemos comprometido con muchos pagos.
9: No sé exactamente a qué se refiere, solo él podría explicarlo a lo que se ha referido. España está ya en el 2% del gasto. No todos los aliados pueden decir lo mismo.
8: Fuentes de la Moncloa apuntan a que Trump podría referirse a partidas ya comprometidas. Sobre las descalificaciones vertidas por el republicano, el ejecutivo opta por el tono diplomático y evita criticarlas.
9: Él tiene un estilo político, de comunicación política, en el que habla pues, de muchos líderes, de muchos países. Bueno, es el estilo habitual, no vamos a comentar comentarios.
8: Trump también llegó a ordenar que se paralizase toda actividad comercial con España.
10: La amistad con Estados Unidos de América es enorme. Me quedo con el fondo y suprimo a veces las formas porque yo tampoco las veo.
8: La Casa Blanca está elaborando una lista con productos españoles en caso de que se activase un embargo que ahora, tras las últimas palabras de Trump, parece más improbable.
0: Los mandatarios que acudieron a Ankara a esa cumbre de la OTAN se llevaron una sorpresa al abrir el regalo con el que les agasajaba el anfitrión, el presidente turco Erdogan. Un revólver conmemorativo, como el que están viendo, personalizado con el nombre de cada dirigente y con munición real. Según fuentes de Moncloa, Sánchez ha entregado el arma al Ministerio del Interior para que sea inutilizada y almacenada.
11: Como obsequio es al menos inusual, un Gumusey 357 Magnum, un raro revólver de 6 disparos fabricado por la empresa turca MKE. Venía en una caja de madera, el nombre de cada mandatario en el mango, una placa con una inscripción y la bandera de Turquía. La caja incluye una carta que exime al portador de los controles de exportación. Pero lo cierto es que ha supuesto un pequeño quebradero de cabeza y las delegaciones han tenido que improvisar soluciones para no infringir las normas de sus países sobre la importación de armas. Alguno, como el británico Starmer, no lo ha recogido y otros, como el alemán Merz, lo ha dejado en su embajada. El de Meloni se ha depositado en la sede del gobierno italiano y el del primer ministro belga lo custodia la policía del aeropuerto de Bruselas en una caja fuerte. Mientras, los de la presidenta de la Comisión, Ursula von der Leyen, y el del primer ministro griego han pasado a formar parte de las colecciones de sus respectivos museos militares. El caso es que Erdogan tiene revólveres para dar y regalar. Su país es uno de los mayores exportadores de pistolas de todo el mundo.
0: Es el sonido de los misiles iraníes que cruzan de nuevo el cielo de Oriente Medio en un momento crítico en la región. Estados Unidos e Irán intercambian ataques de gran intensidad después de que Trump diera por roto el alto el fuego en plena cumbre de la OTAN. Irán ha atacado hoy bases estadounidenses en Qatar, en Kuwait, en Bahrein, cuando apenas han transcurrido 3 semanas desde que se firmó la tregua. Ahora falta por ver, Ushua Zubiría, si la orden de Trump queda solo en un aviso o si esta escalada deriva de nuevo en un conflicto en toda regla.
12: Pues de momento Estados Unidos ataca por tercera noche consecutiva a Irán. Se han registrado varias explosiones en las últimas horas. Ambas partes mantienen el pulso bélico, eso sí, sin cerrar del todo la puerta a la vía diplomática. Hoy mismo Trump decía que no espera una guerra a gran escala con Irán. Teherán, por su parte, extiende los ataques a Jordania, pero al mismo tiempo mantiene canales de comunicación abiertos con Qatar, con Omán, con Pakistán y con Turquía para una salida negociada. Eso sí, dice que será él quien fije las condiciones para la apertura del estrecho de Hormuz y rechaza cualquier presión de Estados Unidos. El tercer agente implicado en la región, Israel, por fin rompe el mutismo, dice que está preparado para cualquier escenario. Netanyahu también sigue atacando en el Líbano, incumpliendo el memorando.
0: Mataremos a Trump, así de explícito es el cartel que ha recorrido hoy las principales calles de Mashhad, la ciudad natal de Ali Khamenei. Cientos de miles de iraníes han acudido hasta allí para despedir al líder supremo asesinado en un bombardeo el primer día de la guerra, el 28 de febrero. Tras una semana de procesiones y ceremonias de duelo, el ayatolá ha recibido sepultura mientras sus fieles clamaban venganza. Y 2 semanas después del doble terremoto de Venezuela, son ya 300 los cuerpos enterrados sin haber podido ser identificados.
13: La emergencia sanitaria está lejos de haber terminado.
0: Según la Organización Panamericana de la Salud, se ha entrado en una fase crítica por el hacinamiento y los problemas en los servicios de salud y agua potable. Hay unas 18.000 personas viviendo en la calle. La esperanza que ayer les contábamos en este intento de rescate de última hora acabó de forma dramática cuando se comprobó que no había vida bajo los escombros.
14: Poco a poco La Guaira comienza a recuperarse del terrible impacto del doble terremoto que la convirtió en una zona prácticamente devastada. Ya se comienza a ver gente que va a su trabajo, hay mucho tráfico, también empiezan a abrir las tiendas. Al lado de estos trabajadores que siguen intentando reconstruir la zona afectada está la zona cero, donde los equipos de rescate siguen trabajando para recuperar cadáveres y encontrar a algunos supervivientes.
0: El Ministerio de Igualdad estudia recurrir la ley del concebido no nacido de la Comunidad de Madrid, que el PP quiere aprobar a nivel nacional si llega a gobernar. La norma, que permite acceder a algunas ayudas desde el momento del embarazo, ha despertado críticas entre juristas y asociaciones de mujeres. Creen que introduce conceptos que cuestionan el derecho al aborto.
15: Más que por el contenido,
16: en las ayudas, en las subvenciones,
15: la polémica surge con el lenguaje.
17: Reconoce al nasciturus desde el momento en el que se puede acreditar la concepción.
15: A efectos administrativos se considera un miembro más de la familia y de ahí que se concedan ayudas públicas. La norma no entra en conflicto con la legislación actual ni su aplicación introduce ningún cambio jurídico.
18: Genera una tensión artificial que desde el punto de vista ético-jurídico es inexistente. ¿Por qué? Porque solo existe un sujeto de derechos, que es la madre gestante.
15: Sin embargo, asociaciones de mujeres muestran preocupación. El lenguaje, dicen, construye realidades y alertan de que esto reabre un debate que ya está superado.
19: El principal argumento que siempre se ha utilizado en contra del derecho de las mujeres a decidir sobre su propio embarazo ha sido el hecho de que los derechos del concebido no nacido podrían llegar a ser más importantes que los propios derechos de las mujeres embarazadas.
15: Lo que echan en falta, dicen, es una mayor protección a la infancia.
20: En lugar de apostar por proteger a los niños que ya han nacido, que ya están aquí, y concederles el derecho a una vivienda digna o a una alimentación adecuada.
15: España registra la tasa de pobreza infantil más alta de toda la Unión Europea.
0: Y en Málaga, la Guardia Civil ha registrado la casa del hombre detenido por el asesinato de su pareja, una mujer de 61 años, y de la hija de esta de 32. El crimen, que se investiga como un caso de violencia de género, se descubrió cuando los bomberos acudieron a la vivienda de las víctimas a apagar un incendio. Y una imagen inédita, la primera protesta de los loteros hoy en Madrid. Unos 200 dueños de administraciones de lotería han exigido aumentar el precio del décimo y así su comisión, que dicen lleva 24 años congelada.
21: ¿Ya puestos?
22: ¿Qué harías con esto?
23: Devolvérselo al hijo de Fernando.
0: Y hoy mismo se ha presentado la campaña de verano para el sorteo de Navidad, ya a la venta. El spot de loterías, grabado en Palma de Mallorca, evoca un año más la ilusión y la solidaridad. Dejarlo así.

0: Esta canción, Eclipse Total de Corazón, fue la balada que llevó a Bonnie Tyler a lo más alto. La cantaba con esa voz inconfundible, que hoy se ha apagado. La cantante británica ha muerto a los 75 años en Portugal, donde vivía, tras un coma inducido.
1: Es una rubísima mujer con una voz rota personalísima. Les dejamos con Bonnie Tyler. 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
2: 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Es la primera actuación en España de la primera dama del rock, como la llamó la prensa musical durante décadas. Fue en el programa Aplauso y corría el año 1978. Desde entonces, ¿cuántos botes de laca y cuántos conciertos en nuestro país?
3: Bonnie Tyler, bienvenida a España.
4: La gran dama del rock and roll, Bonnie Tyler.
2: Bonnie Tyler decía que había nacido para cantar, que no quería hacer otra cosa, a pesar de esa operación de nódulos que le estropeó la voz para arreglársela y darle el timbre que la hizo mundialmente famosa. Nacida en Gales, Bonnie Tyler dio su último concierto aquí en Londres hace apenas 4 meses, el pasado 19 de marzo. La pasión por cantar fue algo que siempre la acompañó. Tyler era una contralto con la garganta llena de arena. Esa era su marca, su signo diferencial, por el que siempre será recordada por los amantes de la música de finales de los años 70 y los 80.
0: El festival BBK Live cumple 20 años, 2 décadas acercando la mejor música hasta el Monte Covetamendi en Bilbao. En esta edición veremos a Robbie Williams, De La Fuente o Calvin Harris, que actúa hoy mismo. Nos vamos hasta allí. Elizabeth Escajedo, ¿todo bien o me dicen que hay aviso de tormenta?
5: ¿Qué tal? Buenas tardes. Bueno, pues todo bien. De momento, como bien decías, Pepa, si estas nubes que amenazan tormenta se quedan así en tan solo una amenaza, con 25 grados de temperatura, una temperatura muy idónea para disfrutar de estos 3 días de conciertos del BBK Live, un festival que se ha convertido ya en una referencia en nuestro país y sobre todo en el norte de España. En estos momentos, sobre el escenario está Alcalá Norte, que ha entrado por sorpresa en el cartel para todos los espectadores que aquí están. Antes, Belén Aguilera y Dani Fernández. Esta noche, Calvin Harris será quien...

0: ponga el broche de oro durante la madrugada. Se espera que más de 100.000 personas pasen por aquí a lo largo de estos 3 días.
1: Y en Pamplona han vivido esta mañana el encierro más peligroso y accidentado de estos Sanfermines. A esta hora las calles de la ciudad se preparan para recibir aún más visitantes. A partir de mañana, Lucía Blázquez, ¿se nota ya qué ambiente tenéis ahí?
2: Pues un gran ambiente, más ahora que se acerca la noche. Las calles están abarrotadas y eso que, como decíais, no ha llegado todavía el fin de semana, cuando se espera que vengan muchas más personas. Y eso preocupa sobre todo de cara a los encierros. Hoy ha sido el más peligroso, aunque la mayoría ya están dadas de alta. 15 personas han necesitado ser trasladadas al hospital, una de ellas por herida de asta de toro. Ya mayor afluencia, mayor riesgo, y no solo a primera hora, sino durante todo el día. Por eso los equipos de emergencias y también las fuerzas y cuerpos de seguridad del Estado trabajan sin descanso estos días.
3: Prevenir delitos es un trabajo que se lleva a cabo también en las afueras de Pamplona.
4: Entra vehículo blanco.
3: Acompañamos a la Guardia Civil en este control.
5: Principal cometido, seguridad.
3: Pocos minutos tardan en encontrar sustancias ilegales. Saben detectar qué vehículos son sospechosos.
5: Está haciendo una maniobra al menos extraña, y cuanto menos, puede ser simplemente que se le ha puesto una persona, se ha puesto nerviosa, o puede ser que algo esté tratando de ocultar.
3: Registran, cachean y hasta escanean in situ para buscar drogas y otras mercancías peligrosas. En estos días de Sanfermines han requisado decenas de armas, muchas camufladas en otros objetos.
6: Con un bastón, pero que en un momento dado se convierte en un arma blanca, armas que no la llevan para que le hagan compañía.
3: De cara a un mayor control, refuerzan la vigilancia aérea.
7: Pero siempre hay otros puntos en donde podamos ver de que hay algún vehículo que se quiera evitar ese control.
3: Y asegurar que los Sanfermines se celebran de la forma más segura posible.
1: Y este es el incendio que se ha declarado esta tarde en Benavís, en Málaga. El fuego ha obligado a cortar la AP7 y se han desalojado varias viviendas. Y en Huesca está ya estabilizado el fuego que ha quemado más de 400 hectáreas. Aragón ha activado mañana el máximo nivel de alerta por riesgo de incendios. Y esta tarde el viento ha reactivado en Lleida un incendio que ya estaba estabilizado. Ha habido que volver a confinar a 21.000 vecinos. Alba López.
8: Sí, a esta hora lo que más preocupa es el flanco derecho, es el que se ha reactivado esta tarde, dicen los bomberos, con llamas que llegan a los 10 metros. Están trabajando en un perímetro de unas 380 hectáreas con 48 dotaciones terrestres, y lo que están intentando es que el fuego que hay allá lejos llegue hasta esta zona de Tárraga. Es un incendio que afecta más a forestal, pero también campos sin segar, así que a esta hora también agricultores de la zona están labrando a contrarreloj los campos para tratar de hacer cortafuegos. Como decíais, hasta ahora hay 21.000 vecinos que están confinados.
1: Las olas de calor son esos fenómenos meteorológicos extremos que también dejan al descubierto las desigualdades. El Código Postal habla del riesgo para la salud de las altas temperaturas. Un estudio del Instituto de Investigación Urbana de Barcelona muestra quién tiene más posibilidades para protegerse y quién no.
9: Mujer mayor de renta baja que vive en una vivienda mal aislada. Ese es, según el Instituto de Investigación Urbana de Barcelona, el perfil de riesgo ante una ola de calor.
10: Y, importante también, que vive sola, que no tiene red social. Ese es un poco el perfil que nos encontramos.
9: También es determinante dónde. No es lo mismo estar rodeado de vegetación y refugios climáticos que vivir en una zona con muchos edificios y asfalto alrededor. Y eso depende del código postal.
10: Es una bomba de relojería, porque realmente donde hay más vulnerabilidad es donde hay menos capacidad de respuesta, y donde hay espacios más densos, vive más gente, hacinada en grandes edificios con mucho calor, y no hay respuesta pública.
9: Hay más aire acondicionado en los hogares más ricos y, a su vez, tienen más capacidad para rehabilitar sus casas.
10: Solo un 13% del parque de vivienda de las rentas bajas está aislado, y un 34% de las rentas altas está aislado, y la mortalidad es mucho menor.
9: Por eso piden ayudas para adaptar las viviendas y subvencionar la energía durante las olas de calor.
1: Y por si no teníamos bastante con el calor, Mónica, una dana

0: entra en juego.
1: Sí, entra en juego y de hecho es la que hará que se coloque el aire cálido en el este peninsular y que se mantenga ahí durante los próximos días. Nos va a traer algunas tormentas, aunque no van a ser demasiado activas, y va a provocar que el viento del suroeste incremente el calor y reseque el ambiente en el este peninsular. De momento hoy han bajado las temperaturas, aunque da un poco de vergüenza decir que bajan las temperaturas con la boca grande, porque las temperaturas se han mantenido muy altas. Es decir, hoy en el interior de la Comunidad Valenciana no han llegado los 44, pero han llegado los 41. Ha bajado la temperatura, pero sigue haciendo muchísimo calor. Todo el este peninsular ha estado con valores por encima de los 40, sobre todo en zonas del interior. Murcia ha llegado a los 42 y en el centro peninsular hemos notado un descenso, pero muy ligero, 39 en Madrid, 40 en Toledo. Pues eso, menos calor, pero sigue haciendo muchísimo calor. Mañana bajan de forma más evidente, el descenso va a ser más generalizado y sobre todo en el este de la península ibérica. Y esa dana que entra en juego durante los próximos días va a empujar el aire cálido. De momento las tormentas asociadas básicamente al calor siguen, sobre todo en el norte peninsular. No descarto yo que acabe lloviendo en el BBK en Bilbao, ¿eh? Ya veremos, esas tormentas se dirigen hacia el norte durante las próximas horas. Y lo que les decía, aquí tenemos esta pequeña masa de nubes que aparece por el oeste del país, eso es la masa de aire cálido. Vean qué esconde esa pequeña masa de nubes, es una pequeña ondulación, es una vaguada que finalmente se va a descolgar y es la que, como les decía, empuja el aire cálido, es la que nos hace que tengamos un tiempo menos cálido en el oeste peninsular, pero por contra forma una borrasca y al formarse la borrasca el viento del suroeste será el que haga que el calor sea incluso más peligroso la semana que viene en el este del país. No me canso de contarlo, pero vamos a estar eso, muy pendientes de toda esa zona durante la semana que viene, porque las temperaturas vuelven a dispararse y el ambiente será aún más seco si cabe. De momento mañana tenemos riesgo de tormentas, si aparecen activos los avisos especialmente en el entorno de la meseta norte y la ibérica. Y los avisos de calor ya quedan muy restringidos al este del país y el aviso de nivel naranja se queda en Mallorca y en Lleida, especialmente en los valles del sur del Pirineo de Lleida. Tormentas mañana por la tarde en el interior de Galicia, Asturias, Cantabria y el País Vasco, tormentas que pueden ser moderadas y las temperaturas que en toda la zona suben un poco, pero muy ligeramente. Las máximas se quedan aún por debajo de los 30 grados en general, aunque Bilbao llegaría a los 32. Tormentas en la Ibérica Tulorense, algún chubasco en el Pirineo y las temperaturas que sí que bajan en esa zona, pero insisto, bajan pero sigue haciendo mucho calor, 39 en Lleida, 40 en Zaragoza, no son 42, pero son temperaturas que siguen siendo muy altas. Comunidad Valenciana, región de Murcia y archipiélago balear con sol, quizá una nube de evolución en el interior de Castellón, las temperaturas en el interior de Valencia, 37 en Xàtiva, en Murcia, por ejemplo, 39, en Cieza, 40. Tormentas mañana por la tarde en Castilla y León, sobre todo en las provincias más al norte, León, Palencia, Burgos, Soria serán las que podrán recibir más precipitaciones. Las temperaturas aquí se mantienen parecidas o bajan un poco las máximas. En principio, tiempo soleado en Extremadura, la Comunidad de Madrid y Castilla-La Mancha por la mañana y por la tarde alguna tormenta en puntos de montaña de la Comunidad de Madrid y de Guadalajara. En el resto no, las temperaturas refrescan, Madrid 35, refrescan, bajan, Madrid 35, 37 por ejemplo en Extremadura, sol en Andalucía, Ceuta y Melilla, también en Canarias, viento de poniente, temperaturas máximas de 38 en Córdoba, suben en Málaga por ejemplo por ese viento más de tierra. Sábado con sol y con calor que sube, ahora verán las temperaturas, alguna tormenta de tarde, el domingo siguen las tormentas en el norte y el lunes se mantendría una situación similar. Y lo que decíamos, temperaturas que siguen muy altas, vean el sábado, volvemos a estar con 38 o 40 grados en el centro.
2: Français forcément, mais que le meilleur gagne. Hein.
3: Ah, moi je pense que c'est la France qui va gagner, donc c'est ça.
4: C'est très important pour nous d'aller voir le match, de supporter l'équipe de France et on est avec des compagnons marocains à table, donc dans la bonne ambiance.
0: Ya ven, hoy la despedida de este telediario habla francés. En menos de media hora se enfrentan Francia y Marruecos en el Mundial y hay muchos empeñados en ver algo más que un pase a semifinales. En Francia vive 1 millón de ciudadanos de origen marroquí, la mayoría en París.
5: Mi amogó es de París y Sobaj, marroquí. Compañeros de trabajo y esta noche comparten la afición por sus selecciones. Aquí en París crecimos todos juntos, así que es un orgullo y estamos contentos de batirnos con nuestros hermanos marroquíes. Estoy a favor de Marruecos, pero es un gran desafío. Lolo da las últimas puntadas de la jornada escuchando los previos de un partido decisivo. Francia es un equipo grande. Cerca de 1 millón de franceses tienen orígenes marroquíes y la selección marroquí tiene jugadores nacidos en Francia. Por eso el partido de esta noche

0: Es una de las zonas más sensibles ante las celebraciones futbolísticas. Ya vemos algunos comercios que han protegido sus cristales, sus puertas con estas tablas.
1: 20.000 policías y gendarmes desplegados, 8.000 en París y toques de queda en algunas localidades para los menores de 16 años.
2: Pues de momento, lo que hay a partir de las 10 de la noche aquí en la 1 de Televisión Española es solo pasión por el fútbol. Con España en vísperas, se lo cuentan ahora los compañeros de deportes. Hasta mañana, gracias por estar ahí, buenas noches.
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0: Pantallas. A estas horas ya hay música y conciertos para amenizar la espera. Hay ganas de fiesta en Marruecos. Tienen ganas de dar la sorpresa, dicen, de vencer a Francia y de lograr meterse en semifinales.
1: Y a la primera oportunidad, Pogačar ya le ha pegado el hachazo al Tour.
2: Ha sido en el Tourmalet y el esloveno, sin piedad, le ha metido 2.38 a Vingegaard, estableciendo además un nuevo récord en la ascensión.
3: Estaba escrito que Pogačar iba a atacar en el Tourmalet. Y se marchó, primero con Del Toro. Luego ya nadie pudo seguir esa rueda que Vingegaard controlaba, pero desde lejos. Coronó el esloveno con 30 segundos de ventaja respecto al danés. Y en el descenso le metió otro medio minuto. Por detrás, los Seychelles, Evenepoel y Ayuso se fueron agrupando poco a poco, mientras el líder, Tolsten Troen, se iba al suelo. Acabó, sí, la etapa, pero no pudo conservar ese amarillo que Tadej Pogačar ha recuperado por aplastamiento.
4: El esloveno no solo se llevó la victoria de etapa, el amarillo y hasta el premio a la combatividad de la jornada, sino que también le arrebató precisamente a Jonas Vingegaard el récord de la subida más rápida al Col du Tourmalet. 43 minutos, 12 segundos es ese nuevo récord, casi 2 minutos y medio mejor que el conseguido por el danés hace 3 años.
3: Mejor español, Juan Ayuso, quinto en la general a 3.34 del líder, pero solo a 7 segundos del podio. Y eso que no fue un buen día para el alicantino.
1: Nos vamos del telediario a la previa del partido.
2: En un minuto volvemos con más del Francia-Marruecos.
1: Hasta luego.
2: Adiós.
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0: Muy buenas noches desde el canal 24 Horas. Un informe de la UCO implica en el caso Leire al expresidente de Correos, Juanma Serrano. Fue también jefe de gabinete de Pedro Sánchez en el partido antes de llegar a la Moncloa y apunta a dos tramas, los amaños de contratos con la SEPE y el intento de boicotear investigaciones contra el PSOE y el entorno del presidente del Gobierno.
1: La UCO vincula a Serrano con esas dos tramas que se están investigando en este caso Leire. Dice que concretamente en la que trataba de boicotear investigaciones que afectaban al PSOE o al entorno del presidente Sánchez estaría en la reunión fundacional de esa trama. Asegura que mantenía conversaciones con Leire Díez y que participó en la primera reunión que tuvo lugar en la sede del PSOE en Ferraz. Asegura que junto a Leire Díez tramaron parte del plan para boicotear esas investigaciones que afectaban al entorno del presidente Sánchez. También asegura el informe que Serrano fue responsable de la colocación de Leire Díez en Correos cuando él ya era presidente de Correos y que esa colocación estratégica fue muy importante para la otra trama, la de comisiones a cambio de contratos relacionados con la SEPI. Los investigadores creen que la relación entre Leire Díez y Serrano es anterior a que coincidiesen en Correos. Es más, según la UCO, Serrano, como presidente de Correos, participó en la colocación estratégica de Leire Díez para beneficiar a la trama que presuntamente obtenía comisiones a cambio de contratos relacionados con la SEPI. En el informe aparecen mensajes entre Serrano y el expresidente de la SEPI, Vicente Martínez, sobre el puesto de Díez. Martínez le dice a la supuesta fontanera, lo tuyo sale. Para la UCO, esta colocación es clave porque ese puesto pasa a depender directamente del presidente de Correos y durante ese tiempo ella se encarga de una serie de contrataciones sospechosas con un despacho de abogados. También sitúan a Serrano en los intentos para boicotear causas que afectan al PSOE, en conversaciones que mantiene directamente con Leire Díez durante los días de reflexión de Sánchez, hablan de que al presidente hay que ayudarle y que se tiene que dejar. Además, el informe insiste en que Santos Cerdán utilizó dinero del PSOE y personal del partido para llevar a cabo las actividades necesarias para intentar desprestigiar a la UCO, a Anticorrupción y a jueces que investigaban a miembros del PSOE o del entorno de Sánchez.
0: Tras conocerse este nuevo informe de la UCO, fuentes del PSOE mantienen que ahora es el momento de que actúe la justicia y recuerdan que el caso se encuentra en una fase de investigación. El Partido Popular ha vuelto a pedir la dimisión de Pedro Sánchez tras vincular la UCO a su ex jefe de gabinete con la contratación de Leire Díez.
2: Y el informe de hoy apunta directamente a quien fuera jefe de gabinete del propio Pedro Sánchez, un amigo personal y uno de sus máximos colaboradores.

0: colaboradores de confianza que le auparon a Moncloa. Cuanto más sanchistas, más corruptos. Cuanto más cerca están de él, más se corrompen.
1: En el caso de Begoña Gómez, la Fiscalía pide la absolución de la esposa del presidente del Gobierno y del resto de los acusados. En su escrito de conclusiones argumenta que la esposa del presidente Sánchez no cobró nada por su actividad como codirectora de la Cátedra de la Complutense y asegura que Peinado ha ideado una confabulación contra ella para retirarle el pasaporte. La Audiencia Nacional sentará en el banquillo al BBVA, a su expresidente Francisco González y a otras 14 personas, entre exdirectivos de la entidad bancaria y mandos policiales. Serán juzgados por la presunta contratación del excomisario José Manuel Villarejo entre 2004 y 2016 para espiar a empresarios, periodistas y políticos.
2: El BBVA será juzgado como persona jurídica en la Audiencia Nacional. También Francisco González, presidente de la entidad financiera desde el 2000 al 2018. El juez abre juicio oral contra ellos por la presunta contratación del comisario Villarejo para espiar a empresarios, políticos y periodistas entre 2004 y 2016 a cambio de 10 millones de euros. BBVA se enfrenta a posibles cargos por cohecho y otros 52 delitos de descubrimiento y revelación de secretos. Anticorrupción pide una multa superior a los 180 millones de euros. A Francisco González se le acusa de delitos de cohecho activo y pasivo, 42 delitos de descubrimiento y revelación de secretos, pertenencia a grupo criminal, falsedad documental y administración desleal. En su caso, la Fiscalía pide 173 años de cárcel. Entre los enjuiciados también están Ángel Cano, quien fuera consejero delegado de la entidad y mano derecha de González, otros 7 exdirectivos y un trabajador del banco, 3 excomisarios, un policía y el socio de Villarejo en el grupo Zenit. El juez ha impuesto una fianza superior al millón de euros a cada uno de los encausados.
1: La extrema derecha sube en Cataluña según el barómetro del CEO, el conocido como CIS Catalán. Alianza Catalana es el partido independentista que lidera Silvia Orriols, superaría a Junts per Cat en unas elecciones catalanas y se coloca en tercer lugar. El partido de Carles Puigdemont pierde casi la mitad de los diputados. El PSC volvería a ganar las elecciones, pero con menos escaños. Y Esquerra Republicana de Cataluña podría sumar hasta 6 diputados más. Ha sido detenido un hombre como presunto autor del asesinato de una mujer de 61 años y de su hija de 32 en su casa de Mijas, en Málaga. El arrestado es la pareja de la madre. El crimen se descubrió en la madrugada de ayer cuando los bomberos acudieron a apagar un fuego en la vivienda. El crimen se investiga como un caso de violencia de género. Solo unas horas después de atacar duramente a España y amenazar con cortar el comercio con nuestro país, Donald Trump asegura que nos hemos redimido. El presidente de Estados Unidos ha cambiado de opinión porque dice que España se ha comprometido a un pago con la OTAN del que el gobierno se desmarca.
3: La cumbre de la OTAN empezaba con un Trump llamando a España mala gente, entre otros descalificativos, para terminar con un España se ha redimido por completo y se ha vuelto muy generosa en el avión de vuelta a Washington. En España, el gobierno evita entrar al choque.
4: Él tiene un estilo político, de comunicación política, en el que habla pues, de muchos líderes, de muchos países.
3: Pero aseguran que no se han prometido pagos adicionales.
4: No sé exactamente a qué se refiere. Solo él podría explicarlo a lo que se ha referido.
3: Lejos de cortar todo contacto, como llegó a pedir el presidente estadounidense, este jueves la ministra de Defensa se ha reunido con el embajador de Estados Unidos en nuestro país. Se trata, explican desde el Ejecutivo, de una reunión de trabajo ordinaria. Por si acaso, el Departamento del Tesoro de Estados Unidos está preparando una lista de los productos españoles de cara a posibles sanciones. Ya en el primer mandato de Trump se hizo una lista para penalizar productos europeos que afectasen especialmente a la economía española.
1: Un revólver como este que ven, con sus balas y todo, es el curioso regalo que el presidente de Turquía, Erdogan, como anfitrión, ha entregado a los líderes de los países de la OTAN. Los países no saben qué hacer con este arma. En el caso de España, la que recibió el presidente Pedro Sánchez está custodiada por el Ministerio de Interior para ser inutilizada. Otros, como el primer ministro de Gran Bretaña, ni siquiera la han llevado hasta su país. 15 días después del doble terremoto, Venezuela deja atrás la fase más urgente del rescate. Entra ahora en una recuperación que será larga y compleja. Según el último balance, deja más de 3.800 muertos.

0: Eran las 6 de la tarde del 24 de junio cuando la tierra empezó a temblar en Venezuela. Dos terremotos de magnitud 7,2 y 7,5 sacudían el norte y centro del país, afectando sobre todo a La Guaira y a la capital, Caracas.
1: Una nube de humo que no nos dejaba ver. Y bueno, cuando bajamos el escenario era de película de terror.
0: Edificios enteros, viviendas, comercios se vinieron abajo y miles de personas quedaron atrapadas bajo los escombros. Nadie podía imaginar la magnitud de la tragedia. Pese al caos y el miedo, en los primeros momentos, personas anónimas con sus propias manos empezaron a ayudar a los que estaban atrapados. Y se movilizaron todos los efectivos. Contrarreloj, trabajando día y noche, consiguieron milagros como este. Como él, otras 6.000 personas han sido rescatadas. Imágenes de esperanza en medio de una tragedia que se ha cobrado la vida de más de 3.800 personas, según el último balance, y cerca de 17.000 han resultado heridas. De momento, no hay cifra oficial de desaparecidos. Los que han sobrevivido pasan los días durmiendo al raso en estos campamentos improvisados.
2: Estamos sin trabajo, quedamos sin hogar.
0: Mientras el gobierno esboza su plan de reconstrucción,
3: ubicando los espacios donde vamos a construir.
0: Pero dos semanas después de los terremotos, esta es la imagen de la zona cero.
4: Protestas en Alemania por el posible despido de 100.000 empleados del grupo Volkswagen, casi el 20% de su plantilla global. El grupo automovilístico alemán en un comunicado no habla de despido, sino de reducir capacidades de producción hasta los 9 millones de vehículos anuales para adaptarlas a la situación del mercado global y el aumento de la competencia. Hablamos de deportes. En unos minutos se enfrentan Francia y Marruecos en el Mundial en busca de un pase a semifinales. En Francia vive 1 millón de ciudadanos de origen marroquí, la mayoría en París. Por eso se han tomado muchas medidas de seguridad para evitar incidentes.
5: Mi amigo es de París y Sobach, marroquí, compañeros de trabajo y esta noche comparten la afición por sus selecciones. Aquí en París crecimos todos juntos, así que es un orgullo y estamos contentos de batirnos con nuestros hermanos marroquíes. Estoy a favor de Marruecos, pero es un gran desafío. Lolo da las últimas puntadas de la jornada escuchando los previos de un partido decisivo. Francia es un equipo grande. Cerca de 1 millón de franceses tienen orígenes marroquíes y la selección marroquí tiene jugadores nacidos en Francia. Por eso el partido de esta noche es emotivo para muchos, como para Zaraz. Su vida está aquí, pero una parte de su corazón allí. Estamos muy contentos de haber llegado hasta aquí, un equipo africano. Los dos países reeditan la semifinal del Mundial de Qatar de 2022. Entonces, como ahora, fue inevitable hacer lecturas sociales y políticas y también activar la alerta ante posibles incidentes como los hubo entonces, o los más recientes, el pasado 30 de mayo con el triunfo del PSG en la Liga de Campeones. Casi 800 detenidos y 200 heridos.
6: Los Campos Elíseos es una de las zonas más sensibles ante las celebraciones futbolísticas. Ya vemos algunos comercios que han protegido sus cristales, sus puertas con estas tablas.
5: 20.000 policías y gendarmes desplegados, 8.000 en París y toques de queda en algunas localidades para los menores de 16 años.
7: Hoy se ha iniciado una bajada de las temperaturas por el suroeste de la península y en las Islas Canarias, aunque seguimos con valores altos, especialmente en el este y en las Islas Baleares, de nuevo rondando, superando los 40 grados. Durante la segunda parte de la jornada, chubascos y tormentas localmente intensos en zonas del norte, un panorama que mañana por la tarde se repite, esos chubascos tormentosos, y en cuanto a las temperaturas, la tendencia a lo largo del viernes es a bajar mínimas y máximas.
4: Es el incendio que se ha declarado esta tarde en Benavís, en Málaga. El fuego ha obligado a cortar la AP7 y se han desalojado varias viviendas. Y en Huesca está ya estabilizado el fuego que ha quemado más de 400 hectáreas. Aragón ha activado mañana el máximo nivel de alerta por riesgo de incendios. Esta tarde el viento ha reactivado en Lleida uno de esos fuegos que ya estaba estabilizado. 21.000 vecinos están confinados.
8: Sí, a esta hora lo que más preocupa es el flanco derecho, es el que se ha reactivado esta tarde, dicen los bomberos, con llamas que llegan a los 10 metros. Están trabajando en un perímetro de unas 380 hectáreas con 48 dotaciones terrestres y lo que están intentando es que el fuego que hay allá lejos llegue hasta esta zona de Tárraga. Es un incendio que afecta más a forestal, pero también campos sin segar, así que a esta hora también agricultores de la zona están labrando a contrarreloj los campos para tratar de hacer cortafuegos. Como decíais, hasta ahora hay 21.000 vecinos que están confinados.
4: Una de las voces más reconocibles del mundo de la música, Bonnie Tyler, ha muerto a los 75 años después de estar casi un mes en coma inducido. Con más de 5 décadas de carrera, Tyler era una leyenda de la música británica y mundial.
9: Comenzamos este repaso a la figura de Bonnie Tyler con el dolor en el corazón que produce la noticia de su fallecimiento. Y porque ese era el título de su primera canción después de la operación de nódulos que sufrió en 1977. Tyler pensó que sería el final de su carrera y paradójicamente marcó el comienzo de su estrellato mundial. Su voz se rasgaba, pero nunca se rompía. Bonnie Tyler ha muerto a los 75 años después de una operación intestinal de urgencia en un hospital de Faro, en Portugal, en donde residía. Si por algo se le recuerda en este país, en el Reino Unido, es por su sentido del humor y porque disfrutaba cantando.
10: I love singing it. I never get tired.
9: Me encanta, nunca me canso, decía alejada de las listas de éxitos y orgullosa de liderar la de los karaokes.
10: Karaoke charts.
9: Pero lo que hay que hacer con Bonnie Tyler es hablar menos y escucharla más. Así que hasta aquí esta crónica. Les dejo con su Hero, cántenlo con ella, porque es el mejor homenaje que le podemos hacer.

0: Pues con este bonito homenaje a una de las voces más grandes de la música, Bonnie Tyler, les dejamos. Gracias por acompañarnos. Les dejamos ya con La noche en 24 horas que presenta Xavier Fortes.
1: Donald Trump ha descubierto por fin que el mayor insulto que le puede dedicar a Sánchez es un elogio. El presidente de Estados Unidos llegó a la cumbre de la OTAN saludando militarmente y como queriendo pasar revista a la tropa, casi como un sargento chusquero. Dirigiéndose a Sánchez, vino a decir que nuestro país era terrible, que estaba muy enfadado y que nos atuviéramos a las consecuencias. Pedro Sánchez dio la impresión de apreciar que alguien que provoca tanto rechazo como Trump no le tratara como a Marrute y casi pareció agradecer el insulto. De hecho, en su breve saludo dice que hablaron del Mundial de Fútbol, lo que sonó a chanza tras la eliminación de Estados Unidos. Alguien debió avisar a Trump de que si quería hacer daño a Sánchez era mejor que lo elogiase. Y durante su regreso a Washington le dio la vuelta por completo a sus primeras palabras.
2: Spain came back all the way today. Spain was very generous today. You know, I told them I'm going to stop trading. What did Spain do today? They honored the request for lots of payments. And if they didn't, we wouldn't even talk to them.
1: Da la impresión de que Trump hablaba para su público. Comenzamos. Hoy nos acompañan en la mesa de análisis Pedro Ballín, bienvenido. Pablo Montesinos.
3: ¿Qué tal?
1: Muy buenas noches. Muy buenas noches, Camelo.
4: ¿Qué tal? Buenas noches a todos.
1: Y María Peral.
5: Buenas noches.
1: ¿Esto a qué suena? Porque estaba diciendo en el avión, los amenacé y ahora pues han entrado por el aro. El gobierno dijo que no sabe a qué se refiere porque lo único que ha dicho Sánchez es que está en el 2,1, no en el 5% del presupuesto, pero sí en el 2,1. Esto de Trump viniendo, echando la bronca en plan taco, con lo que quiere decir taco, volver para allá y decir todo lo contrario, ¿a qué te suena?
5: Bueno, yo voy a renunciar de entrada a ser exégeta de Trump porque no hay manera de enterarse de sus idas y venidas. Yo creo que, en buena medida, es un personaje, es decir, un actor fuera de la realidad. Yo creo que además se inventa las cosas, ¿no? Porque eso de afirmar que España ha accedido a un pago importante, poniéndonos ahora como un país muy generoso, 12 horas después de haber afirmado que somos un socio terrible, sería para tomárselo a chiste si no fuese porque las bolsas suben y bajan en función de las afirmaciones del primer mandatario mundial, si no fuera porque los empresarios adaptan sus políticas, sus proyectos, sus pronósticos de ventas y de importaciones y de exportaciones a lo que dice este señor. Y la verdad es que a mí me ha parecido más que correcta la reacción, por supuesto educada, pero también distante del presidente del gobierno español cuando ha dicho, bueno, estas cosas con Trump son, como diciendo, vamos a dejarlo, ¿no? Es decir, que calma y paciencia, ha dicho, ¿no? Y a mí eso me parece mucho más eficaz que creerse cualquier cosa de un señor que se va inventando lo que dice, ¿no? Lo hemos visto también con Meloni, ¿no? Me pidió una foto y tuvo que salir la primera ministra italiana a decir que de foto nada y que aquí no se implora nada. Yo creo que le estamos dando muchas más vueltas y más importancia de la debida a las palabras de Trump.
4: Bueno, ¿qué ha ocurrido para que diga lo que dijo? Primero, que éramos mala gente, que merecíamos poco menos que ser fusilados al amanecer, y después nos hemos redimido y somos gente maravillosa y estupenda.
5: Y no se sabe por qué.
4: Y no se sabe nadie por qué. Entonces, te pones a pensar, que pensar y razonar con semejante personaje pues cuesta, ¿no? Alguien quizá en la cumbre le explicó que España ha hecho un esfuerzo económico grande por llegar al 2,1%, que por cierto, hay aliados que no han llegado a ese 2,1% y España sí. Alguien, por ejemplo, le ha explicado eso y eso le ha convencido. Alguien quizá le ha explicado que España ha cumplido con todas las capacidades militares que le ha exigido la alianza y tal, o quizá ha valorado el hecho de que España haya aprobado, como se ha aprobado por unanimidad, esa inversión de 40.000 millones de dólares para desarrollar drones y todo este asunto, o simplemente que este es un personaje bipolar, que eso es lo que nos tiene que entrar en la cabeza. O sea, la personalidad de Trump se divide en dos. El Trump iracundo que aparece y dice todas las barbaridades que se le ocurre cuando le ponen los micrófonos y está solo, o ese otro Trump, digamos, pretendidamente empático, que en el tú a tú, bueno, pues parece que se hace amigo de todos. A lo mejor, quiero pensar que en esa bipolaridad, esos 3-4 minutos hablando de fútbol, que le diría, entiendo, Sánchez, no le metería el dedo en el ojo con que
1: sí,
4: ha perdido.
1: Yo creo que algo de, oye, ¿cómo os fue en el Mundial?
4: No creo. Yo lo que creo es que le dijo, qué bien estáis organizando el Mundial y tal. Y le habló de golf. Que Sánchez sabe de golf lo que yo de cricket. No sabe absolutamente nada, pero le diría, oye, no, joder, te veo que tienes estilo y tal. Y eso, como este, a mí me parece que tiene una mente, bueno, primero un narcisista patológico y a mí me parece que infantiloide, pues igual ha cambiado la opinión de España por esa razón. Es que esto es lo único que se me ocurre, porque claro, decir la barbaridad que dijo unas horas antes y comparado con esa redención que nos atribuye unas horas después, no puede tener más que alguna de estas explicaciones.
1: Yo, en tono de broma, también decía que alguien le ha explicado a Trump que si quiere meterse con Sánchez, que lo elogie, porque los insultos de Trump te hacen más grande. Entonces, cada vez que Trump habla mal de Sánchez, que ya no le hace falta,
4: pero
1: sube
4: eso me
1: unos
4: parece
1: cuantos
4: demasiado sofisticado
1: centímetros,
4: a demasiado este personaje.
1: Pues te voy a dar otra posibilidad. Y enseguida voy con este lado de la mesa. Se dio cuenta por tercera vez de que no puede sancionar a España. Y debía haber olvidado las dos primeras veces que le dijeron que no podía tomar represalias con España porque las tendría que tomar con la Unión Europea. Y yo creo que a su público ha vendido, le he dicho que son malos por utilizar ese lenguaje tan
5: pobre que utiliza el presidente. Y han rectificado, han hecho un pago importante.
1: Y han rectificado y me han dado la razón. Esto es, tiene toda la impresión, como lo dice, la forma de decir los suyos, al final he ganado, aunque
4: claro,
1: lo ha ganado.
4: Esa posibilidad, esa hipótesis es que se lo inventa todo.
1: Bienvenido, Carmelo Encinas. A ver, por este lado de la mesa, ¿cómo lo veis?
3: A ver, pues tenéis razón, pero yo me quedo con el Trump que se fue ya de vuelta a Estados Unidos, que con sus declaraciones, que con las primeras. ¿Por qué? Porque sí que creo que tiene consecuencias. Es verdad que si se mete con España, se mete con el conjunto de la Unión Europea, pero que cada vez que dice una bravuconada, pues la bolsa sufre, los empresarios toman nota, etcétera, etcétera, ¿no? Por lo cual yo me quedo, quiero decir, en este marco tan explosivo, en el que puede que un gesto, yo también voy por ahí, yo creo que la simple conversación, tal, etcétera, etcétera, puede que haya dicho, ah, pues que no son tan malos, pero es que puede que gire por ahí la realidad o no, y si no, tengan que explicárnosla, ojo, yo creo, ahí, creo que ha sido Podemos, pero no solo esa fuerza política que ha preguntado en el Congreso a los diputados, oiga, ¿nos pueden aclarar el gobierno si ha pasado algo más? Que nos hayamos perdido, que no parece, por lo cual, que no parece. Bueno, yo lo que creo, sinceramente, es que en este contexto tan explosivo es mejor que nos llevemos bien a que nos llevemos mal. Pero es tremendo, ¿no?, que unas declaraciones como la de Trump, que en un contexto normal hubiera supuesto llamada de embajadores a tu país, una crisis sin precedentes, y el ministro de Exteriores lo había saldado esta mañana con es que es como es, como diciendo que tampoco le vamos a dar más importancia, ¿no?
6: Ha sido condescendientes como es cuando un abuelo chochea con perdón. O sea, la reacción del gobierno español ha sido absoluta de condescendencia, o sea, de tratarlo como una persona que no le echéis mucha cuenta a este hombre, porque este hombre...
3: Pero que la amenaza fue muy dura, ¿eh?
6: Sí,
3: de contar
6: sí,
3: absolutamente...
5: Pero como no era la primera vez, y luego le pasa lo que decía Xavi del taco, pues nos da igual.
1: Taco, quiero decir,
6: en su manual de cómo se negocia, está uno de los tres mandamientos, es di siempre que has ganado, aunque hayas perdido.
1: Pues hoy ha dicho eso.
6: Claro. Y esto lo hemos visto de una forma mucho más dramática con su acuerdo de paz, no paz con Irán, que ahí el contexto sí que es mucho más peligroso. Y sí es verdad, como dice Carmelo, que tiene un carácter binario. Y además un carácter binario con un lenguaje de niño de 6 años. O sea, que las cosas o son terribles o son wonderful. O sea, no, No hay matices, ¿no? Ni siquiera aproximaciones. O sea, son absoluto negativo o absoluto positivo. O sea, su cabeza funciona como en ese sentido, o por lo menos su vocabulario y su discurso como el de un niño pequeño. Y a mí me llama la atención que ha conseguido una cosa asombrosa, que es engarzar las dos acepciones filosóficas de idiota. Porque la clásica, en el término griego clásico de idiota, es aquel ensimismado que se desentiende de lo público, es decir, que se ocupa solo de sus asuntos, que llevado al extremo es un narciso y que no sabe cómo funciona el mundo. Pero la filosofía contemporánea, a partir de los filósofos franceses, sobre todo de la segunda mitad del siglo XX, establecen otra forma de idiotez, otro concepto para idiotez. Idiota es aquel que se desentiende del funcionamiento del sistema, de lo establecido y de los consensos, es decir, de aquello que se ha pactado como razonable, como sentido común por el resto de la sociedad. Y creo que Trump ha conseguido, en este sentido, ser un idiota esférico, en el sentido filosófico, porque ha unido a la antigua Grecia con los filósofos franceses de la segunda mitad del siglo XX, cosa que me parece absolutamente pasmosa.
1: Ahora me he quedado cao. Pero seguimos. Segundo titular de la noche. El PP se divide sobre las palabras de Feijóo calificando el absentismo como un cáncer social. También son evidentes las discrepancias internas sobre su propuesta de rebajar el sueldo a quienes estén de baja médica.
7: El presidente Feijóo tiene más razón que un santo. Más razón que un santo. Me gustan mucho estos gobernantes pijoteros, que lo son muy pijos, que se indignan en nombre de los trabajadores sin haberles consultado ni siquiera a ellos, cuando luego siempre legislan contra los propios trabajadores.
8: Y convendría, yo creo, que cierta cautela a la hora de utilizar estas comparaciones.
9: ¿Coger una baja por enfermedad como ha hecho usted, se puede considerar un cáncer social?
8: No. De hecho, lamentablemente en España, si tú eres diagnosticado de cáncer, no vas a tener el 100% de tu salario.
1: Mientras tanto, Feijóo, desde que provocó esta polémica, lleva ya 2 días de baja política. Esperemos que pronto vuelva, regrese a su actividad normal y nos explique qué quiere hacer en realidad con los salarios durante las bajas. Carmelo Encinas, la verdad es que llevamos ya unas cuantas semanas donde el PP podría estarse quieto viendo las olas en la playa y que creciesen sus expectativas. Y cada vez que se mete, últimamente está recibiendo un revolcón.
4: Sí, no se entiende, porque realmente, bueno, no tiene, ahora no tiene que hacer mucho trabajo de oposición.

0: oposición. Le están cayendo los chuzos de punta al gobierno lo suficientemente, con la suficiente intensidad para poder estar tranquilo y no desviar la atención, como lo está haciendo, con lo que a mí me parece que se mete, digamos, en un fangal. Porque, digamos, sus palabras sobre el absentismo, calificándolo de cáncer social, que yo no le doy tanta importancia, quizá, pues bueno, no, muy, no es muy conveniente la palabra, pero bueno, no, pues, digamos, se utiliza con frecuencia ese término para definir algo que está muy mal, ¿no? Pero es evidente que no se había informado bien. Entonces, ¿qué pasa? Que se ven obligados a rectificar. Ha rectificado a medias Bendodo y luego el canario en la mina, como en alguna ocasión lo he calificado, que es Borja Sémper, que es el que, bueno, el que trata de arreglar, el que se le saltan las alarmas y el que dice, no, no, vamos a ver, no. Pero la pregunta es qué necesidad. No se entiende, ni se entiende que se meta en semejante historia, ni se entiende tampoco que al final lo que ocurra es que intenten desde Génova arreglarlo como pueden, entre Bendodo, entre Borja Sémper, y aparezca Díaz Ayuso diciendo no, no, si tiene más razón que un santo, y confirme, digamos, y le meta todavía más, digamos, en un fangal del que más o menos trataban de salir desde la dirección del Partido Popular. Hombre, ¿y todo esto por qué? ¿Qué ventaja tiene? ¿Dónde están los beneficios reputacionales que consigue el Partido Popular con este tipo metiéndose en este tipo de jardines? Es inexplicable, de verdad.
1: María, hemos visto las reacciones que hubo 24 horas después y 48 horas después. Bendodo matizando, quizá no se expresó bien o no lo entendimos bien. Hoy Ayuso, sin matices, tiene más razón que un santo. Borja Sémper, hombre, lo del cáncer hay que revisarlo, y una baja laboral pues no se puede, digamos, despachar con esas palabras. ¿Qué está pasando ahí en el PP y con este asunto en concreto?
2: Pues que se meten en unos jardines completamente gratuitos, sin que además al final tengan la idea clara de qué es lo que proponen sobre un tema que a mí me parece de primera magnitud, un problema social y económico muy, muy importante. Yo creo que el silencio de Feijóo y la necesidad que han tenido otros dirigentes del partido en salir a explicar lo que quiso decir o no quiso decir, da fe de que fue una metedura de pata. En cuanto al fondo y, desde luego, en cuanto a la terminología utilizada, para mí, sin ninguna duda, o sea, eso no. Pero el problema de fondo subsiste y yo creo que sí que merece la pena abordar qué está pasando con las bajas. No dejan de crecer desde el año 12. En este momento, la Seguridad Social gasta 18.400 millones anuales en bajas de trabajadores médicas. Es la segunda partida más importante, después de las pensiones. Los empresarios, que, como sabéis, pagan los 15 primeros días de baja, se gastan 17.000 millones al año en este concepto. Vale la pena saber por qué, vale la pena saber si se puede mejorar normativamente, como dice Feijóo, pero desde luego hay que saber en qué términos se conduce esto, ¿no?
0: Y déjame que te diga una cosa. Mira, jetas siempre ha habido.
2: No, yo no estoy hablando de jetas.
0: No, pero los hay. Los que tenemos una
2: si me he larga expresado en esos términos,
0: si no lo digo por
2: me he equivocado rotundamente,
0: no,
2: porque no va por ahí.
0: No, pero yo sí que creo, porque yo tengo experiencia laboral muy amplia, ¿no? Y siempre hay jetas y otros, sin embargo, que trabajan y a destajo y no le cobran las horas extras, por ejemplo, a los empresarios, por ejemplo. Pero yo el problema que veo de la falta de precisión en lo que ha dicho Feijóo es que no va a la solución. Y evidentemente hay una relación clara entre cuando un trabajador pide la baja y cuando puede resolver el alta, porque se alargan los tiempos de atención, de atención sanitaria. Sí, pero si es que tú no tienes más que ver la experiencia. Tú coges una baja por lo que sea, porque te encuentras mal, y tardas un montón en que te atienda el médico. Eso ya está alargando, en que te hagan las pruebas, estás alargando. Claro, ahí tienes, por ejemplo, un problema, pero muy serio. Claro. Porque aquí no hay más absentismo de lo que hay en Europa. Somos el número 11. España es el número 11 en la Unión Europea, el país 11 de los 27 en absentismo laboral. Hay 15 o 16 países
2: por delante. Sí, pero Feijóo citó una cita no desmentida, una cifra no desmentida, de 1 millón de trabajadores
1: de
2: baja
1: en este momento. Tengo que ir por este lado.
2: Pues eso hay que mirarlo, claro.
1: Y parte de la polémica también era meter en el mismo saco bajas.
2: Sí, permisos.
0: Es muy indefinida.
1: Y absentismo, en fin. Por cierto, que los médicos esta tarde han salido asociaciones de médicos, AMITS me parece, quejándose de que los pongan a ellos, digamos, en la diana de que son los responsables de dar tan alegremente las bajas.
2: Claro.
1: Sobre este debate, Pablo Montesinos.
3: A ver, sí, yo creo que el debate de fondo es interesante, es importante y además es relevante que se dé de cara al presente y al futuro de los españoles, pero está mal ejecutado, ¿no? Y yo creo que este es el problema. De hecho, siempre hay una crítica recurrente para el Partido Popular que dicen, oiga, ustedes solo critican al gobierno, solo ponen el foco en el caso de la corrupción, pero ¿qué alternativa me presentan, ¿no? Por ejemplo, en materia económica o en materia social, etcétera, etcétera, ¿no? Que además es una opinión, un comentario que se escucha de puertas para adentro, pero está mal ejecutado, quiero decir, ha sido una oportunidad quizá perdida, ¿no? Y además, el relato de esta polémica así lo atestigua. Alberto Núñez Feijóo primero hace estas declaraciones. En un primer momento la consigna es arropar al líder, es decir, que todo el mundo salga en cascada a respaldar y a defender y a decir que hay que abrir ese debate tal, y lo hacen diputados, senadores, miembros de la Dirección Nacional del partido. Pasan las horas, pasan los días, la polémica sigue ahí y ya consideran que hay que matizar o que hay que aclarar la posición. Es decir, Borja Sémper no sale hoy sin la autorización de Génova para decir, oye, vamos a intentar reconducir la que va por libre es Isabel Díaz Ayuso, que le hace un regalo envenenado en términos políticos. Porque cuando ya Génova está aclarando y matizando, dice Isabel Díaz Ayuso, fenomenal todo, ¿no? Que ya no estamos ahí.
0: Revienta toda la estrategia de la dirección del
3: Partido Popular. Y esto es un asunto que el PP tiene que despejar. Ellos van a intentar poner de nuevo el foco en la corrupción, pero el PP también tiene que resolver algo. Oiga, ustedes son alternativa de gobierno y según todas las encuestas van a gobernar. Tienen que explicar las cosas y hacerlo bien.
1: Pedro.
4: Bueno, en esto es que los dos temas no tienen mucha relación, las bajas de salud y el absentismo. Y hay una cosa que creo que como cuestión a priori debemos tener claro. Las bajas por salud y su coste no van a descender nunca. De hecho, lo normal será que crezcan conforme seamos una sociedad más desarrollada y una economía más robusta.
1: ¿Por qué? Porque
4: tenemos un mayor reconocimiento y mayor sensibilidad a las enfermedades. Antes descargabas carne 40 kilos al hombro y ya podías tener una hernia en una vértebra que no te cogías una baja. Por lo menos en mi profesión y en mi alrededor he visto por cada 300 personas trabajando con fiebre a alguien que se escaquea cogiendo una baja de 4 meses porque tiene una tendinitis en el hombro. Es decir, el escaqueo no es una cuestión tan frecuente como lo contrario, es decir, como la gente que trabaja en malas condiciones. Y una cosa más es, en cuanto al absentismo, que es, digamos, cómo sisas como trabajador a tu empresario. Garamendi debería tener cuidado con abrir este melón, porque si hacemos creo que a nadie se nos escaparía, que si hacemos un cómputo de cómo un trabajador sisa a un empresario, digamos, robándole días de trabajo u horas, y ponemos en la otra balanza cómo un empresario sisa a un trabajador no pagando horas extras, alargando las jornadas, no reconociendo los derechos laborales, no dándolo de alta en la Seguridad Social o no dándolo de alta en la Seguridad Social por la totalidad de las horas, creo que la patronal COE debería saber que el saldo no les iba a salir positivo.
2: Malo uno y malo lo otro.
1: Y otra cosa. La ley establece que la aprobó creo que Mariano Rajoy en el 17, me parece, 16-17. O por ahí, en sus 5 o 6 años de presidente. Contempla que no se pague las 4 primeras jornadas de trabajo laboral cuando hay una baja. salvo que los convenios colectivos o los convenios sectoriales decidan lo contrario. Sí. Es decir, que las empresas hayan firmado acuerdos que nadie les ha obligado a firmar con los trabajadores, pero entienden que tienen que firmarlos, ¿no? Por la propia... Bueno, pues eso todo en el debate que vamos a hacer a partir de las 11:05 de la noche. Tercer titular de la jornada. El BBVA, su expresidente Francisco González y varios antiguos directivos del banco tendrán que sentarse en el banquillo. El juez de la Audiencia Nacional, Antonio Piña, ha abierto juicio oral contra ellos por encargar al excomisario Villarejo, comisario retirado ahora Villarejo, presuntos espionajes a empresarios, periodistas y políticos entre 2004 y 2016. Entiende el magistrado que los trabajos realizados por Villarejo se llevaron a cabo sin respetar la legalidad, sirviéndose de funcionarios públicos para acceder a datos de carácter íntimo, privado y personal. Al expresidente del BBVA se le piden en concreto 173 años de prisión por delitos de cohecho activo y pasivo, 42 delitos de encubrimiento, descubrimiento y revelación de secretos, administración desleal y falsedad documental. María, es una buena cantidad de años la que se le pide. Esto ha llegado ya a donde tenía que llegar.
2: Sí, es una barbaridad de años. No, eso es una cuestión de técnica jurídica, porque claro, hay 52 presuntos delitos de revelación de secretos que en vez de ser calificados de forma continuada se tipifican autónomamente, con lo cual te dan 52 peticiones de pena más el presunto cohecho que ya veremos, porque hasta ahora en las piezas del caso Villarejo ha habido cierta discrepancia entre los instructores en cuanto al cohecho y lo que después ha resuelto la sala. Esta es una de las piezas que más lentamente se han instruido en la Audiencia Nacional del caso Villarejo. Empezó en el año 18 y seguramente ese retraso no es ajeno a la circunstancia de que es la primera vez que se dirime la responsabilidad penal de una persona jurídica que cotiza en el IBEX, que es una gran entidad bancaria, ¿no? No se ha llevado a ninguna entidad bancaria de la magnitud del BBVA, nunca, a juicio, y es verdad que esto pone de manifiesto que ese sistema de responsabilidad de personas jurídicas que nos era tan ajeno, ahora ya está en la puerta de cada empresa, ¿no? Y que los métodos de compliance, de cumplimiento normativo, deben ser serios, porque si no, cada vez más va a pasarle a más empresas como le está pasando.
1: ¿Cómo ves esto?
2: A este banco.
0: Bueno, lo que veo es que el delito empieza en 2004, es decir, hace 22 años. O sea, se está juzgando...
2: Bueno, pero eso es que, claro, se descubrió en el 17, quiero decir que...
0: Pero estamos juzgando algo, pues se descubrió en el 17, pero estamos en el 26, el camino del 27. Quiere decir, el señor González tiene ya, va a cumplir en octubre, creo, 81 años. O sea, es evidente que aunque le pidan 1000 años, no va a pisar la cárcel. No sé cuál es su grado de culpabilidad, pero yo quiero poner el énfasis, tú lo has dicho bien, que este es uno de los casos más lentos. Yo pongo el énfasis en que qué modo de justicia es esta, que ocurra lo que ocurra, salga lo que salga, este señor con esa edad no va a ir a la cárcel. Si es realmente culpable, que yo, lógicamente, la presunción de inocencia vaya por delante. Pero quiero poner el hecho de que, al fin y al cabo, este juicio, pues con esta demora tan brutal, realmente, ¿qué justicia es esta?
1: Os pregunto por el fondo de la cuestión, porque la cuestión es grave, es decir, es utilizar los instrumentos de un policía al que estamos viendo su lado más oscuro para espiar a rivales, para espiar a políticos a los que podrías con esa información chantajear,
2: a periodistas
1: a los que puedes amordazar con esa información. Esto estaba pasando presuntamente en España, que es lo que está investigando la justicia.
3: Para tener beneficios empresariales o particulares. A mí me parece extraordinariamente grave. Es verdad que la justicia es lenta, quizá por el hito que supone tener a alguien como al máximo representante del BBVA en la Audiencia Nacional, pero yo creo que es verdad que es lento, ¿eh? Es verdad que... Pero creo que refuerza a nuestro sistema de derecho, porque al final, ¿quién se podía imaginar hace no tanto que podía estar ante una pena tan grande el máximo representante del BBVA? Estamos hablando de que se está abriendo investigación y se le están pidiendo penas muy grandes a alguien que era todopoderoso tan todopoderoso que podía decir por aquí, por allí y tal, que descuelga el teléfono y habla con un presidente del gobierno o con quien corresponda. Entonces, sí, yo tengo sentimientos contrapuestos. Es verdad.
0: Que ocurra lo que ocurra, este señor no va a ir a la cárcel.
3: Ya. Pero este hombre era intocable. Y ahora está en la Audiencia Nacional, se le investiga por una cosa muy grave. Estamos sabiendo lo que decía Xavi, oye, que para que se utilizaba a un miembro de la Policía Nacional, entonces comisario, para conseguir información, y lo estaban conociendo todos los españoles. Es decir, tienes toda la razón, hubiera sido mucho mejor hace muchos años, completamente de acuerdo. Pero a este hombre, pues se le está cayendo la careta, presuntamente, ¿no?
1: Presuntamente, ¿cuál es tu opinión?
4: Bueno, yo creo que en las actividades de Villarejo, dentro y fuera de la policía, pues este es un caso. Quiero decir, para el Estado ha hecho muchísimas cosas, unas que él considera heroicas desde los años 80 y otras que cualquiera puede considerar reprobables. Lo que pasa es que luego privatizó el negocio, empezó a cobrar en persona.
1: Fueron 10 millones de euros lo
4: que se embolsó. Por estos trabajitos. Ya no era,
1: presuntamente.
4: Ya no era simplemente, digamos, un...
2: No, que lo cobró no es presunto.
1: Cobró presuntamente presuntos euros. Así lo dejamos. Presuntamente 10 millones de euros.
4: Entonces, euros. No sé, bueno, que tiene todos los visos de que esto es todo verdad. Todo lo de que el BBVA está interesado...
2: Pero entonces no sobra el juicio, ¿no, Pedro? No sobra el juicio y la presunción de inocencia,
4: bueno,
2: y todo,
4: yo,
2: ¿no?
4: Tiene todos los visos. Bueno. Hay casos que tienen unos visos y otros. No es lo mismo el caso de la esposa del presidente que el de Koldo y Ábalos. Quiero decir, todos podemos percibir durante la instrucción la naturaleza de las evidencias. Y bueno, esto... Villarejo, sospecho que esta es solo una de sus hazañas. La otra cosa que sí quería... subrayar es un poco la ironía de mis queridos compañeros de mesa diciendo que, claro, el retraso es la prudencia por el hito que suponen a menos que ir al IBEX 35 a uno de los dos grandes digamos, personalidades de la banca española en el momento moderno, cuando lo de Zapatero ha costado un mes y medio imputarlo y ponerlo, digamos, bajo el foco, ¿no? Esto... Si es así, es decir, si la Audiencia Nacional se tentó la ropa antes de poner en marcha
3: la investigación,
4: la...
3: Vaya bastante.
4: Sí,
3: vale.
4: Pero, en fin,
2: desde
4: hoy,
2: 24,
4: hoy hemos sabido de qué estamos hablando, ¿no?
1: Es que, son los tres.
3: Es que no es lo mismo el inicio.
4: Ya.
1: Son los tres asuntos que.
4: Parece que asusta más el IBEX que un presidente del gobierno.
3: ¿Cuándo termina lo del expresidente Zapatero? Es decir, que los tiempos dejan trabajar a la audiencia.
1: Vale. Reservar fuerzas para la segunda parte a partir de las 11, 11 y 5 con este tema y los tres que hemos esbozado ahora en el arranque. Son las 10 y media. Repasamos ahora en un minuto cómo vienen los principales titulares de la prensa digital. Empezamos este repaso por Infolibre con este titular. La izquierda se levanta contra el plan de Feijóo sobre las bajas en un clima preelectoral. El Español, muere la cantante Bonnie Tyler, legendaria leyenda de la música pop y rock a los 75 años. El diario.es, el PP vota en contra de que el gobierno asuma el 50% del gasto en dependencia, pese a llevar años exigiéndolo. El Confidencial, el líder del PP, encarga a Nadal un plan contra el absentismo con incentivos para premiar al cumplidor y combatir al fraude. Y acabamos con 20 minutos. El polémico regalo de Erdogan a los líderes en la cumbre de la OTAN, un revólver personalizado con munición.

0: Luego vemos lo del revólver, que ha sido también muy, muy comentado. Como saben, en este programa vivimos muy pegados a la actualidad. Y por eso, ahora que todos estamos pendientes del Mundial del Fútbol, vamos a hablar unos minutos de rugby. Porque un querido compañero, el periodista Fermín de la Calle, acaba de publicar este libro. Una breve historia del rugby en 9 ensayos y un drop. Bueno, tiene más libros de rugby, es un fanático, por ejemplo, este otro libro, Con fina desobediencia. Ahí lo tienen. Y uno más, 100 años de rugby. Se supone que en España está editado por la Federación Española de Rugby. Ahí lo tienen. Fermín, bienvenido.
1: Muchas gracias. Pues, ¿no?

0: Noites.
1: Boas noites.
0: Isto porque eres un gallego con acento de la línea de la Concepción, ¿no?
1: Los gallegos nacemos donde queremos, ¿no?
0: Efectivamente. Esto, lo de los ensayos, ya sé lo que es. Lo del drop, ¿qué es?
1: El drop es el bote pronto.
0: Lo que bota ovalado.
1: Cuando dejas caer la pelota, bota y pateas, ese bote pronto se llama drop.
0: Y
1: vale 3 puntos y es una suerte de puntuación que se utiliza mucho cuando los partidos están muy igualados. Entonces estás atacando cerca de la zona de ensayo y la defensa es fuerte y no consigues ensayar, y lo que haces es que pateas a palo y sumas 3 puntos.
0: Pero pateas con el balón en el suelo, o sea...
1: Dejas caer la pelota y según cae, al botar, metes el pie y pateas para que pase
0: entre palos. Pero eso no es un, digamos, no es un castigo, un golpe de castigo que también
1: no,
0: va a palos,
1: es,
0: ¿no?
1: Es en juego. En juego
0: es muy complicado.
1: Y es el drop porque ganaron un mundial, el único mundial que ha ganado el hemisferio norte, lo ganó Inglaterra en 2003 en Australia, se ganó gracias a un drop que metió Johnny Wilkinson, el inglés.
0: Johnny Wilkinson. No es un deporte muy popular en España. ¿A ti por qué te enganchó?
1: Va siendo un deporte popular en España. A mí me enganchó porque mi padre vivió en Inglaterra y veía el Cinco Naciones y, bueno, pues yo me enganché un poco por eso. Y ahora va creciendo porque en España siempre ha sido un deporte universitario. La gente ha llegado en los colegios mayores y en la universidad a este deporte. Y ahora, afortunadamente, ya se va jugando en edades mucho más pequeñas y van saliendo jugadores con un background más importante. Y, de hecho, están empezando a fichar por jugadores, por equipos del Top 14, que es la mejor liga del mundo, la francesa, y tenemos jugadores ya allí a nivel profesional. Pero aquí sigue siendo un deporte, como mucho, semiprofesional.
0: ¿Y por qué no tenemos una mejor selección? Si ya tenemos profesionales en las mejores ligas, una mejor liga.
1: Bueno, porque va creciendo poco a poco. Yo creo que la selección va creciendo también al ritmo de los jugadores que se van yendo fuera, y luego porque también es un deporte con más raíz británica que latina, por así decirlo.
0: Pero Italia ha mejorado, se ha metido en el...
1: Italia
0: ha pasado,
1: sí,
0: el,
1: tuvieron
0: el
1: una ley
0: naciones,
1: de mecenazgo, eso es, metieron muchos nacionalizados entonces, seleccionadores, jugadores argentinos que jugaban allí, y apostaron por meter dinero, y el gobierno les apoyó. Hizo una ley de mecenazgo para los patrocinadores, y aquí no ha habido esa ley, y bueno, pues vamos a un ritmo más lento.
0: Pero aquí también nacionalizamos en un momento...
1: Aquí nacionalizamos...
0: Y de hecho nos echaron de un mundial, o de la clasificación de un mundial...
1: Los,
0: bueno, pero uno fue un tema arbitral. Yo recuerdo un árbitro rumano,
1: sí,
0: que nos hizo una puñeta.
1: Sí, pero ahí nos echaron por un pasaporte. Aunque nos hizo la puñeta el árbitro rumano, pero fue por un pasaporte.
0: En
1: y,
0: ese,
1: en
0: aquel ese, que habíamos
1: y en
0: perdido.
1: El siguiente también fue por falsificar un pasaporte a un jugador sudafricano.
0: Ya, pero yo creí que lo del árbitro rumano, que pitó un partido donde Rumanía que no jugaba, necesitaba que España no ganara.
1: Bélgica,
0: yo vi el partido.
1: Fue en Bélgica,
0: sí,
1: en el Little Heysel. Yo estaba allí y perdimos el partido y eso favoreció que Rumanía pasara. Pero luego hubo cruces de protestas por pasaportes de jugadores. Los rumanos también tenían jugadores, estos eran isleños, oceánicos, yo creo que eran de Fiji y tonganos, que los habían nacionalizado irregularmente, y nosotros teníamos franceses

0: ya estaba eliminada. Ah, porque España reclamó los pasaportes de Rumanía.
1: De Rumanía.
0: ¿Al árbitro no lo sancionaron? Yo no,
1: el
0: no
1: árbitro
0: tengo ni idea de...
1: nunca lo sancionaron.
0: Pero fue un escándalo aquello.
1: O sea, yo ha sido, y llevo muchos años, bueno, sí. 30 años viendo todo tipo de deportes, nunca he visto nada parecido. Además, en el rugby es imposible ganar si el árbitro está pitándote en contra, porque todas las jugadas te las pita como golpe y la pelota va al contrario y te mete en tu campo. Y entonces, al final... acabas echando gente y el árbitro pesa más que en el fútbol.
0: ¿El árbitro rumano fue al Mundial? ¿Le
1: no, pero al año siguiente ya estaba pitando en lo que sería la Conference o la Europa League, una cosa
0: vale,
1: así.
0: Vale. ¿Te gusta más el rugby que el fútbol? ¿Pero el fútbol te gusta?
1: Me gustan las dos cosas, pero me gusta más el rugby que el fútbol y sigo jugándolo.
0: ¿Al rugby?
1: Sí.
0: ¿Y qué tal vas de los hombros?
1: Bien. Me duele mucho todo en abril. En mayo siempre digo que lo voy a dejar y en septiembre...
0: ¿Vuelves?
1: Los viejos volvemos a llamarnos y nos volvemos a enlazar y jugamos con los de 20. Yo juego en Vallecas, en el equipo de Vallecas, que además es un club que tiene una apuesta social muy importante y creo que está creciendo mucho y es muy bonito ver cómo crece el club y formar parte de eso.
0: ¿Y de qué juegas? Pues son 15 jugadores, ¿no?
1: Son 15 jugadores. Yo jugaba mucho tiempo de 13, jugaba mucho tiempo de 6 y ahora juego de 9, de 10.
0: ¿Eso en fútbol qué sería?
1: Mira, 9 sería como un base de baloncesto. Eres el que organiza
0: el medio centro.
1: Sí, el que cuando caen, el que levanta la pelota es el 9.
0: Le mueve. Y tú jugaste de todos, sigues jugando. Pero digamos que el balón es un poco complicado controlarlo. Digo, el fútbol es más perfecto, más esférico, o sea, no va botando como un conejo.
1: Mira,
0: ¿esto cómo es?
1: La gran enseñanza que tiene el rugby es gracias al balón. Michael Robinson, que siempre ha sido un enamorado de esto y siempre nos ha ayudado mucho, decía que hay dos cosas que definen al rugby, que son el balón y la melee. El balón hace una cosa muy buena que te enseña y que luego te sirve de enseñanza para la vida, que es tú siempre tienes que esperar que el bote sea malo, porque nunca sabes cómo va a ser el bote y te preparas para lo peor. Muchas veces te favorece, pero si te preparas para lo peor no te va a sorprender que te bote mal. Entonces, eso para la vida te vale. Y en el rugby aprendes siempre a ser, Ancelotti decía, un defensa pesimista y un delantero optimista. Sí. Pues en rugby tienes que ser pesimista siempre con respecto al balón.
0: Porque piensas que cuando cae al suelo
1: va a botar
0: mal,
1: por
0: el lado
1: seguro.
0: Contrario.
1: Tú vas a por él, pero no piensas que te va a botar para que lo cojas.
0: Hablas de la profesionalización del rugby, no llega a los niveles ni parecidos del fútbol. Uh-huh. Están
1: El rugby empieza a profesionalizarse a nivel mundial en el año 95, en el Mundial de Mandela. Ese Mundial todavía es amateur y justo después de ese Mundial,
0: ¿Ni los All Blacks cobran?
1: Todos cobran ya, sí.
0: Pero digo, ¿no cobraban en el 95?
1: No, ni los ingleses ni nadie.
0: ¿Y ahora de qué cantidad es el que más cobra, que está con 1 millón de euros o así?
1: Sí, hay gente que está cobrando un poquito más de un millón, arriba y abajo, aquí en Francia, cuando vienen.
0: ¿Y la mística del rugby se ha roto con el profesionalismo? ¿Tú lo defiendes?
1: No. A ver, ha cambiado muchas cosas porque, como es un negocio, está cambiando cosas, pero yo creo que los códigos siguen vigentes, seguimos comportándonos igual. Y lo que estamos intentando es que toda la gente nueva que llega hay que educarla. En la grada nos pasa, las madres eran antes el gran enemigo del rugby porque tenían siempre miedo a que sus hijos se hicieran daño. Ahora las madres son las grandes embajadoras del rugby porque cuentan a otras madres que pueden llevarse a los niños al rugby y se vienen del fútbol porque el ambiente que hay en las gradas de los partidos de fútbol de niños no
0: es terrible.
1: Y en el rugby no pasa eso, cuando acaba el partido se reúnen, se toman una pizza y una Coca-Cola. Y todos encantados.
0: Y sigue pasando. Eso es lo que le llamáis el tercer tiempo.
1: El tercer tiempo, sí.
0: Y eso
1: sí.
0: El profesionalismo no acabó con eso.
1: No, sigue.
0: Sigue con eso.
1: Sí, en Vallecas, cuando acabas, te tomas una cerveza, el equipo local...
0: Ah, bueno, ya, es que me dijiste pizza y Coca-Cola y no te veo yo tomando a ti pizza y Coca-Cola.
1: En niños pequeños, sí.
0: Ah, pero tú no eres un niño pequeño.
1: No, tú pagas, el equipo local organiza una comida después del partido e invita a la cerveza al equipo visitante siempre.
0: Pero se sigue manteniendo la nobleza de...
1: Sí, igual.
0: El punto culminante de expansión, quizá a partir de ahí del 95, del famoso partido de que después, qué periodista británico tan conocido en España, se me fue ahora el nombre.
1: John Carlin.
0: John Carlin, que escribió El factor humano, me parece que
1: eso
0: es, ¿no?
1: Que el factor humano. El guión de Invictus.
0: De Invictus. Ese partido, ese mundial, ¿cambió algo en el mundo del fútbol?
1: Sí, porque Mandela utilizó ese deporte y le dio una dimensión diferente, trascendió. El rugby trascendió al propio rugby y luego porque había un jugador que era John Alomu, que fue nuestro Michael Jordan. En un deporte en el que no era profesional, él fue el primero que hizo un anuncio, el primer videojuego de rugby que se hizo fue el de John Alomu.

0: y fue una figura que, bueno, que ayudó mucho. De hecho, es el que está en la portada.
1: Este es. Una breve historia del drop y nueve ensayos sin drop. Ya entiendo lo que es el drop. ¿Cuál es el ensayo? ¿Cuántas nueve ensayos? O sea, digamos, los nueve ensayos que más te han marcado.
0: Es un paseo por la historia desde 1905. El primer ensayo es la primera vez que vienen los All Blacks a Europa, 4 meses de viaje en barco, y se pasan 4 meses en Europa jugando, ganan todos los partidos menos uno que pierden en Gales, y lo pierden 3-0 por un ensayo de Gales. Entonces cuento ese ensayo. En realidad, los episodios son excusas para contar todo lo que rodeaba al rugby de la época. Es un paseo que intenta ser didáctico, sí, por el mundo del rugby, porque el libro lo lee gente que no sabe de rugby e intentamos que se acerque, y luego también que sea un poco inspirador para que la gente que sí sabe de rugby pues lo lea y recuerde lo que tenga que recordar de aquel ensayo.
1: Pero como decía también, al margen del rugby, el fútbol te gusta mucho.
0: Sí.
1: Has sido delegado del diario ese en Galicia, allí nos conocimos. Has trabajado en medios, en distintos medios, sí, y siempre el rugby como referencia, pero el fútbol te gusta. ¿Qué opinión tienes del Mundial que estamos viendo?
0: A mí me preocupa que está polarizado, que hemos convertido lo que aquí nos pasa todos los domingos, del Madrid-Barça, lo estamos llevando al Mundial, pero no nosotros, en general. O sea, a mí me sorprende que no estemos celebrando que Messi con 39 años esté haciendo lo que está haciendo y que haya gente que está discutiendo si Messi es el mejor, no es el mejor, si el arbitraje de Egipto...
1: A mí no me gustó el arbitraje.
0: A mí tampoco, y la falta me parece que si la ve la puede pitar, pero de eso hacer un escándalo. Egipto no defendió bien, Egipto cometió errores y Argentina...
1: volcó el partido.
0: Le dio la vuelta. Pero me da miedo la polarización. Hoy hablaba con un formador de IA, porque estaba haciendo un reportaje sobre cómo hay mucho fake news alrededor del Mundial que está generado por IA. El otro día había un vídeo que, sí, decían que Infantino...
1: estuviera en un partido,
0: estuvo,
1: ¿no?
0: Estuvo en el Argentina-Egipto, sí, y cómo reaccionaba al gol de Egipto. Y era mentira, porque él estaba en Canadá en otro partido que se jugó una hora después. Pues todas esas fake news están haciendo que el ambiente del Mundial sea un desastre.
1: ¿Y qué piensas de Infantino, de todas las que ha hecho contra...?
0: Pues es que no, yo creo que no nos puede extrañar, sorprender. Es el tipo que se llevó a Qatar el Mundial, ahora se lo ha llevado allí. La ceremonia del sorteo se iba a hacer en Las Vegas y se hizo en Washington porque le llamó Trump y le dijo, yo no voy a ir a Las Vegas, o la traes aquí o no se hace. Los estadios iban a ser de otra manera y los propietarios de los Dallas Cowboys, de los Patriots, de los campos de Atlanta, de los campos que se están jugando, llamaron a Infantino y dijeron, nosotros no vamos a hacer nada en el estadio. Si queréis jugar, jugáis, pero el estadio está aquí y se va a quedar como está. Y ha tragado. Porque es que
1: los estadios, algunos son un poco feos, sobre todo...
0: Bueno, son estadios para otra cosa. O sea, no, es entretenimiento...
1: Y lo de levantar la sanción al delantero centro norteamericano.
0: Bueno, es un escándalo absoluto.
1: Lo del árbitro somalí, que no deja entrar.
0: A mí me preocupan las pausas de hidratación.
1: Bueno.
0: Que el fútbol ahora son 4 cuartos y eso, sí, condiciona, sí, el, sí, desarrollo de los partidos, porque, sí, al final hacer 4 cuartos, sí, sí, sí, condiciona todo.
1: Eso solo va a ser en el Mundial, esperemos. Aquí.
0: Sí, no, aquí no va
1: porque
0: a ser.
1: Porque la UEFA está enfrentada a todo,
0: sí,
1: eso, ¿no?
0: En eso sí. Bueno, de hecho, la UEFA está sacando la cabeza y van a ir a por Infantino.
1: ¿Tú crees que lo pueden tumbar con,
0: sí,
1: todo esto?
0: Es un pulso que lleva años dándose de forma sorda por detrás, o sea, Zeferin. Pero bueno, al final es lo mismo. O sea, Infantino estaba en la UEFA y tiró a Blatter. Y Zeferin acabará tirando a Infantino porque es una lucha de poder.
1: Por último, ¿qué esperas del España-Bélgica de mañana?
0: Yo creo que a Bélgica sí le van a ganar bien, porque Bélgica no tiene jugadores que nos puedan hacer daño, entre comillas. Nosotros cuando tengamos la pelota, ellos no tienen gente que defienda bien. Pero luego ya veremos qué pasa con Francia o Marruecos.
1: Yo primero voy a pasar, porque además a Bélgica, que tenía yo 20 años,
0: sí, el
1: cuando
0: Eloy.
1: Fue en el Hoyo Laya.
0: Sí.
1: Y encima jugamos sin Maceda y sin Goicochea, sin centrales, jugando de central aquel partido hace 40 años, Camacho de central, que ya ves que era medio retaco, Gallego de central libre, y así entró Coleman, nos machacó de cabeza y luego los penaltis.
0: Pero yo sí soy bastante optimista.
1: ¿Y tú crees que vamos a vengarnos? ¿Nos vengamos de, sí, Austria en el 78?
0: Los últimos 8 partidos con Bélgica hemos ganado 7 y hemos empatado 1.
1: Ya, pero esto
0: y,
1: es
0: y era la Bélgica de ahora, ¿eh? O sea, con Lukaku, Hazard, de Bruin.
1: Bueno, me tengo que ir a París, pero no sé si alguien tiene muchas dudas sobre el rugby o no. Pedro Ballín, ¿tú quieres preguntar algo de rugby?
2: Bueno, sí, yo no.
1: Me queda una.
2: Solo una cosa, Fermín. Yo veo que tú eres un entusiasta del rugby.
1: No. ¿Eh?

0: y lo estás promocionando, lo vendes, haces libros y todo eso, pero me parece que es un... Esto es como trepar por una catarata, porque es que el fútbol se lo come todo, se lo come todo. Aquí tenemos algo más, bueno, por ejemplo, el tenis se sigue, pues porque tenemos dos figuras importantes y que lo han promocionado, en el ciclismo algo y tal, bueno, pero para el baloncesto un poco, pero para de contar. O sea, la pasión por el fútbol no está opacando, el exceso de pasión, si se quiere, por el fútbol no opaca el desarrollo de otros.
1: No hay exceso de pasión por el fútbol.
0: Ya, yo, ¿vale? Claro,
1: aclarado el tema.
0: En buen sitio he ido a hacer la pregunta.
2: Es que, claro, tenemos aquí al jefe en contra, pero a mí lo que me preocupa es que si fuera la pasión por el fútbol, pero es que no es pasión por el fútbol, es por la polémica, la polarización y el negocio, que es lo que se está hablando en el Mundial. No se está hablando de que Messi lo está haciendo muy bien, de que Haaland está increíble, de que la delantera de Francia es espectacular, de que los centrales de España están haciendo un Mundial increíble. Se está hablando todo el rato de Infantino, de si han robado el partido a los egipcios, es polémica gratuita.
3: Ya, pero fue una faena que aquel gol se anulase. Es el gol de fútbol combinativo mejor que he visto en mucho tiempo, y desde luego en el Mundial. Y se anula porque 100 metros antes de la portería alguien toca, pisa una parte exterior de la bota de un jugador.
2: Y se arbitra una jugada que en la fase de grupos no se arbitraba, porque la orden era no entra el VAR en ese tipo de jugadas para que no fuese muy intrusivo, pero cuando llegan los partidos grandes sí lo han metido. Y al revés lo habría pitado, pues es que es un supuesto.
3: Espero que tengas razón en que el rugby se instale en nuestro país y que mañana
2: le vamos a preparar.
3: Evidentemente. Sí. Fermín, como siempre, muchísimas gracias, mucha suerte. Bueno, pues ahora nos vamos hasta París. Hablamos con Daniel Verdú, actualmente corresponsal en la capital francesa, y que acaba de publicar este libro, La bola. Recomendable, muy recomendable. Un relato asombroso de un hecho real, que después de leer con detalle me sigue pareciendo increíble que esto fuese posible. Daniel Verdú, París, muy buenas noches.
4: Hola, buenas noches, Javier, ¿cómo estás?
3: Porque lo que tienes de fondo es la Torre Eiffel, o sea, no es un atrecho que has puesto ahí, digamos, en la delegación, es el tiro de cámara que está alumbrando la Torre Eiffel, ¿no?
4: Eso es, tenéis una delegación fantástica que me quedaba asombrado, sí, y estamos aquí esperando a ver cómo acaba el Francia-Marruecos.
3: Pues antes de ir con el libro, con la bola, me ha encantado. Y no entiendo algunas polémicas a raíz del libro.
4: Qué bien,
3: una maravilla, me parece una maravilla. Pero, y el personaje, un personajazo. Pero antes, tienes que trabajar hoy a las 12 de la noche, entiendo. No, porque gane Marruecos o gane Francia, ahí parece que se va a liar.
4: Bueno, a ver, esperemos que no sea muy grave, pero sí que es verdad que hay una tendencia últimamente en París y en Francia en la que todas las celebraciones importantes, incluidas fiestas de 14 de julio, Nocheviejas y finales del Paris Saint-Germain, terminan en altercados, incluso muertos, y bueno, y además hay una especial tensión, digamos, postcolonial, digamos, entre Francia y Marruecos que puede, o que se presume que puede generar algún tipo de conflicto, o sea que estamos bastante, bastante atentos a ver cómo termina.
3: ¿Y cómo están las calles ahora mismo en París? ¿Tranquilas?
4: Mira, cuando venía hacia aquí estaba bastante tranquilo, sí, veías gente, pues eso, con muchas camisetas de Marruecos, camisetas de Francia, incluso me ha llamado la atención porque había parejas, digamos, en las que pues el marido llevaba la camiseta de Francia y ella la camiseta de Marruecos. Es muy curioso, porque todavía hablábamos en el periódico, el propio equipo de Marruecos representa muy bien la frustración o lo que está ocurriendo ahora con las terceras generaciones de inmigrantes. Pues bueno, lo vemos, muchos de los jugadores de Marruecos han nacido en Francia, ¿no? Y sin embargo han decidido jugar en esa patria de sus padres, digamos, ¿no? Cuando sus padres en realidad lo que querían era pertenecer a Francia y demostrarlo pues muy ostensivamente, ¿no?
3: En España algunos casos también han pasado. Pero vamos ya con el libro. ¿Qué es La bola?
4: Bueno, mira, La bola es una historia, es el retrato de una época contado a través de una mujer, de su historia, a la que conocimos todos, durante muchos años, como Mar de Marchis. Mar de Marchis fue una voz que apareció al otro lado del teléfono de muchísimos periodistas en las redacciones a partir de 2011, una persona muy, muy, diría, invasiva, digamos, en su propia ausencia, porque nadie sabía quién era. Se presentó al principio como una abogada que vivía en Londres, mandaba unas fotografías muy sugerentes de una chica rubia con ojos verdes,

0: bueno, tenía supuestamente mucho dinero y tenía unas inquietudes culturales que cristalizaron en un proyecto editorial que llamó Jotdown, una revista cultural que apareció en 2011 en versión digital y luego en 2012 en la versión de papel, que en ese momento fue muy, muy rompedora. La historia de Mark, que es a mí lo que me interesaba en este libro, es muy sintomática de esa época, ¿no? Yo quería contar esos años que empezaron probablemente en 2008, empezaron a fraguarse con las crisis de las hipotecas, la subprime, esa sensación que teníamos todos de que todo era mentira, que nos habían engañado y que en 2011, de alguna manera, tuvimos la ilusión de que recuperábamos el control, ¿no? A raíz de, pues, bueno, de las primaveras árabes, de la acampada de Podemos en la Puerta del Sol y sobre todo de ese primer internet o de ese internet que empezaba a consolidarse y de las redes sociales, ¿no? Que tenían ese aura de progresismo. Al calor de esa época y de esos artefactos, digamos, nacieron muchas publicaciones y todo aquello coincidió con la crisis de los grandes medios, ¿no? De las grandes cabeceras lucrativas que en ese momento veían cómo se evaporaban dos cosas fundamentales, que eran los lectores y la publicidad, además de, en muchos casos, la credibilidad. Y Mar es un personaje que probablemente entendió mejor que nadie lo que estaba ocurriendo en ese momento y a través de ese proyecto que montó, pues fue cabalgando esa tormenta.
1: Pero ¿cómo fue capaz, en la mayor crisis del periodismo, de, sin darse a conocer físicamente, solo por una conversación telefónica, llegar a los principales editores o directores de la prensa en España, convencerles por teléfono? Ella no era conocida, no era famosa, nunca se deja ver. ¿Y cómo camela tanta gente? Aquí que se junta el ego del hombre, que es mucho más alto que de la mujer, digan lo que digan, añadido al ego del varón periodista, que entonces ya es la ecuación perfecta.
0: Sí, yo creo que ese no hay mayor, digamos, digamos exponencialmente nivel de ego que en el periodista varón. Pero yo creo que justamente se junta lo que tú dices, esa vanidad que ya sabía descifrar muy bien, y luego también ese momento crítico que te decía, ¿no? Yo siempre digo que esto probablemente no hubiera podido ocurrir 4 años antes o 4 años después, ¿no? 4 años antes, cuando todavía los medios eran, pues, en fin, ecosistemas muy herméticos en los que era muy difícil entrar, en el que a todos los periodistas que terminábamos en esa época las carreras nos decían que iba a ser muy difícil, que había que hacer 4 másteres y que aún así sería muy complicado. Y luego, cuando ya se pasó esa ingenuidad de ese momento, pues el momento de las redes sociales que decíamos antes, ¿no? Esa cosa que la gente mandaba fotografías, comentarios y capturas de cosas a través de WhatsApp y de SMS, que hoy hemos perdido ya un poco esa poca cautela, ¿no? Entonces yo creo que confluyeron ahí todos esos elementos que permitieron que fuéramos de alguna manera más vulnerables o más crédulos, ¿no? Y aceptásemos tener una relación casi con una persona que no sabíamos si existía, que era Mar de Marchis. Mar de Marchis no, ni se llamaba así, por supuesto, ¿quién se llama Mar de Marchis, no? Ni vivía en Londres, ni era una mujer de ojos verdes y rubia, sino que era una persona que había nacido en Alicante, en Santa Pola, y que no pertenecía a ese mundo periodístico, a veces sí cultural, tan elitista. No tenía estudios superiores y ni tenía ninguna acreditación ni ningún pedigrí que le permitiese entrar en ese ecosistema normalmente tan impermeable, ¿no? Y justamente ella defendía que ese engaño al que sometió a media profesión periodística española había sido un vehículo para poder entrar y llevar a cabo ese proyecto editorial que hizo con mucho éxito, con mucho talento y a través del cual se dio a conocer mucha gente que hoy escribe en otras cabeceras.
1: Pero lo que no llego a entender es, bueno, en algunos casos sí ha pasado de que han dejado de tener contacto. Mar de Marchis muere hace 3 o 4 años, ¿no? No recuerdo ahora, pero muere hace 3 o 4 años, ¿no? ¿Cómo a todos, y no estamos hablando de, con todo respeto, es el jefe de la redacción de deportes de un periódico de provincias, o del que hace el pasatiempo en un periódico nacional, o del que hace, pues, la crónica social. Estamos hablando de los principales directores de los principales medios en España que consigue su teléfono, les hace unas llamadas sin saber ni quién es y que los va camelando. A mí me parece una historia fascinante. Esta mujer me parece fascinante. Lo que me choca es cómo hay gente que se ha enfadado con tu novela. Porque algo te ha llegado, imagino.
0: Bueno, sí, lo he visto, pero además creo que está bien que se enfaden, está bien que haya ruido y que la gente pueda, digamos, expresar sus opiniones y sobre todo que haya ocurrido en Twitter, ¿no? Que era una plataforma que dábamos casi por muerta y que de alguna manera ha servido como codo.

0: al libro y como casi un taller práctico para la gente que no vivió esa época para ver cómo se dilucidaban muchos debates. El enfado viene de que bueno, la familia no quiso colaborar y el socio de Mar en la revista, que sigue siendo el subdirector, el dueño, pues tampoco, y bueno, pues consideraron muy legítimamente que el libro no se tenía que hacer, el libro se hizo y bueno, pues es normal que haya esa, ese, en fin, un cabreo, pataleo posterior, ¿no? Pero bueno, me parece bien y no creo que sea tampoco importante, yo creo que además al libro le viene muy bien.
1: ¿Por qué rehuía siempre Mar de Marchis, o de Marchis, Mar de Marchis, que va sin tilde, ¿por qué rehuía siempre el contacto físico? Porque cuentas bastantes veces, como con grandísimos editores, directores, periodistas, al final los le cita, ellos dicen, bueno, pero quiero conocerte en persona después de tantos meses. Queda en un restaurante en Barcelona, donde sea, y nunca aparecía, ¿no? O casi nunca apareció. Sí. O nunca apareció. ¿Por qué eso? ¿Por qué pasaba eso? ¿Por qué crees que pasaba eso?
0: Bueno, Mar estaba convencida de que ese hechizo, digamos, se desvanecía cuando sí, ella se hacía carne, ¿no? Digamos que ella, su físico y su biografía eran completamente opuestas a lo que ella había contado que era, ¿no? En fin, y además el misterio que generaba, y eso yo creo que es muy importante, que comenzó siendo una cosa accidental, porque Mar pasó mucho tiempo encerrada en una casa por unos problemas médicos y demás. Y esa, digamos, incomparecencia, esa ausencia, digamos, al principio fue una cosa de necesidad, pero luego yo creo que al cabo del tiempo descubre que el misterio genera un magnetismo y una fascinación en la gente increíble, ¿no? Es lo que ocurre, por ejemplo, pues pienso en artistas, en Banksy, en Daft Punk, los músicos que llevan los cascos, ¿no? En Salinger, el escritor, en Pincho, ¿no? Todo ese tipo de artistas que descubren la propia religión, ¿no? O que descubren que en la incomparecencia muchas veces está ese poder, digamos, ¿no? Y ese magnetismo hacia los demás. Entonces yo creo que había una mezcla, primero de saber que con su presencia, digamos, ese hechizo se rompía, y luego de querer seguir cultivando ese misterio, ¿no? Que a todos nos fascina, ¿no? Esa caja que te regalan y mientras está cerrada y precintada, pues puede ser cualquier cosa, ¿no? Y ese material narrativo que es la imaginación, pues puede desbordar cualquier fantasía. En cuanto la abres, pues aquello es una cosa generalmente decepcionante, ¿no?
1: Sí, además, claro, ahora estoy pensando, qué tonto soy. Efectivamente, ella capta la atención de muchos hombres, pero hombres importantes, no voy a dar, bueno, después doy un nombre, importantes de este país, del periodismo y del mundo editorial de este país, con las no es spoiler, pero lo voy a decir porque creo que viene al principio, con las fotos de su peluquera, esto lo puedo decir.
0: Eso es. Ella
1: le saca fotos a su peluquera, que luego se verá por ahí reflejada, que no sabía que eran para eso, y las manda como si es ella misma, ¿no? Y eso acaba también de camelar. Y es cierto que hay algunos personajes que citas que acaban seducidos por alguien que nunca conocieron.
0: Sí, claro, claro. Yo siempre digo un poco que ella es un síntoma de muchas cosas que iban a ocurrir, pero incluso en esto, ¿no? Que está tan de moda el catfish en las aplicaciones de citas, ¿no? En la que la gente cree que ha quedado con alguien y luego cuando se presenta es otra persona, ¿no? Pero sí, eso era un poco el método. Un método que puso en práctica, y eso es muy interesante también en el retrato de ese momento, en los primeros foros que hubo cuando el internet doméstico se consolidó en las casas. Entonces estaban las empresas de telefonía y de fibra óptica que estaban interesadas en tener foros donde la gente se enganchase, ¿no? Ya.com, Terra, etcétera, ¿no? Entonces ella durante ese tiempo estuvo mucho tiempo en varios, en uno de ellos que se llama Areópago, cultivando ese misterio y al mismo tiempo entendiendo bueno, cómo funcionaba la virtualidad y esas relaciones, ¿no? Aprendiendo a descifrar esas vanidades de las que hablábamos, que luego supo trasladar un poco a la vida real. Lo que pasa es que lo que le estuvo haciendo durante mucho tiempo a un grupo de 20, 30, 40 personas que estaban en aquellos foros, mayoritariamente hombres, ¿no? Lo que a veces podríamos llamar hoy incels en algunos casos, lo sorprendente es que luego se lo hizo a la élite del periodismo y del mundo cultural español, ¿no? Y esa es un poco la tesis del libro, ¿no? De qué nos ocurría en esa época, ¿no? Yo a veces comparo con, me hace un poco a modo de chiste, ¿no? Con el timo este de la señora a la que le llama el supuesto Brad Pitt, que es un nigeriano desde su casa, y acaba ingresándole los 250.000 euros, ¿no? Y que piensas, bueno, qué barbaridad, ¿cómo puede ser? Bueno, pues es verdad que también tienes que encontrarte en esa situación de soledad, de desconcierto, y es muy exagerada, evidentemente, la broma, pero yo creo que el mundo en el

0: que ella penetró se encontraba en una situación parecida a la de la señora que le ingresa los 150.000 euros al nigeriano.
1: Pero Jot Down agita, ella no viene del mundo editorial ni periodístico, debía ser una mujer fascinante, no. Inteligente y muy lista, o por lo menos muy sí. lista, para saber cómo podía camelar, pero la empresa, la revista pagaba casi siempre los... Había alguno que no cobraría, pero la mayoría de las... Yo he encontrado algunos compañeros, incluso Fermín, que estuvo de la calle hace aquí con nosotros, le entregó varios reportajes y le pagaron bien, que revitalizó el género periodístico, la revista, no viniendo de ese mundo, pues, por ejemplo, apostando por el blanco y negro frente al color, que parece una apuesta que puede ser, digamos, contraria a los nuevos tiempos, consiguió que El País la repartiese una vez a la semana en los kioscos, una vez al mes, perdón, en los kioscos, y consiguió que Jot Down fuese una marca de un periodismo distinto para apostar por la calidad en un momento en que se estaba apostando en plena crisis y de contracción de los gastos publicitarios, por lo contrario, por ahorrar costes. Digamos que Jot Down fue una apuesta distinta y en ese sentido yo creo que mejoró la profesión.
0: Sí, sí, me la mejoró y dio oportunidad a mucha gente. Había gente que le gustaría más la revista o menos. Hay muchas cosas criticables, otras maravillosas. Y supo jugar con las dos barajas, yo creo, ¿no? Por un lado, la parte esta de Internet, de las redes sociales. Por otro lado, con la lentitud del papel, de las entrevistas largas, etc. Pero luego también se nutrió de un fenómeno, y que también es hijo de ese momento crítico y tormentoso de la profesión. Porque por un lado, había toda esa generación de jóvenes que decíamos que salían de la universidad sin grandes esperanzas de poder publicar en ningún sitio y de repente se encontraron este medio y algunos otros que quizá pagaban poco pero que les daban mucha visibilidad y les irán una plataforma para luego saltar a otros sitios y luego una generación que había salido despedida de las grandes cabeceras, ¿no? Porque recordarás que fue la época 2012 de los grandes seres en El País, en El Mundo, en La SER, en fin, en La Vanguardia. Entonces muchos de esos periodistas senior, 55, 58, 59, pues salieron con una gran decepción y con muchas ganas también de demostrar que todavía tenía muchas cosas que contar y eran grandes profesionales. Y Mar supo, digamos, aunar ese cóctel, ¿no? De jóvenes con grandes rockeros, digamos, viejos rockeros de la profesión en el que se encontraron esos primeros números de Jot Down que eran muy, muy interesantes.
1: Concluimos. Una última cuestión. Como es conocido, lo voy a contar también y no cuento más cosas del libro. Lo de Cebrián vestido de Darth Vader cuando Prisa entra en crisis y que al final, digamos, contra el propio criterio del País, que esconden al final... Bueno, ahí estamos viendo la portada que se publicaría mucho tiempo después. ¿Este episodio fue verdad que pasó?
0: Sí, claro, sí, sí, y tanto. Y mucha gente dice, no, ¿cómo le convenció? Yo creo que fue de las cosas más fáciles que le debieron ocurrir porque... Es verdad que en ese momento, pues Prisa y El País, pero como prácticamente todo el mundo en ese momento, ¿no? Porque era un momento crítico en Cataluña, en el PSOE, en la sociedad en general, ¿no? Pues bueno, también estaba sumida en unas ciertas turbulencias. Y ella llamó a Cebrián y le propuso, y Cebrián aceptó inmediatamente, porque como él mismo dijo mucho más tarde, a veces daba la impresión de que la gente se lo tomaba más en serio de lo que a él le hubiera gustado, ¿no? Entonces, pues, le apetecía divertirse. Le propuso que la portada de aquel número, yo creo que se estrenaba una de estas sagas del Despertar de la Fuerza o algo así, y le propuso, yo creo que con mucho humor y con un sentido de, pues eso, de reírse de uno mismo muy sano, que apareciese como caracterizado como Darth Vader, ¿no? Como el mal de las galaxias lejanas, ¿no? Y de alguna manera, pues Jot Down decía, nos hemos unido al mal. La foto fue, bueno, la estáis viendo, es una foto estupenda, llena de sentido del humor y también de, bueno, tiene un subtexto muy interesante, pero en ese momento la empresa consideró que no era el mejor momento para que apareciese, pero lo que pasa es que ocurre siempre cuando la dejas en un cajón, acaba saliendo en los confidenciales y así fue. Luego, mucho tiempo después, cuando probablemente ya no tenía gracia, digamos, porque ya ni Cebrián estaba ahí, ni todo aquello era lo mismo, pues se publicó en la revista de ellos, en la trimestral.
1: Y por último, ¿el que mejor la conoció de los periodistas españoles, Enric González?
0: Sí, de los periodistas, sin duda, sí, sí. Tuvieron una relación muy larga, fueron muy amigos y bueno, hace falta solo leer la necrología que escribió Enric, fantástica, muy sintética, pero cargada de información y de cariño. Sí, sí, no tengo mucha duda de que entre el gremio de periodistas él fue quien mejor la conoció sin llegar a entenderla, como él mismo decía.
1: y aprovechamos entonces citando a Enrique González para recomendar Memorias líquidas, como unas memorias que hay que leer si te gusta el oficio de periodista, junto a otras muchas, pero obligatoriamente del periodismo español. Daniel, pues nada, que tengas una noche plácida en lo posible, gane quien gane, Marruecos o Francia, sí. Y que bueno, no haya muchos disturbios en París y que puedas contarlo mañana en El País. Y que vaya muy bien la novela.
0: Muchas gracias, Xavier.
1: Y que vaya muy bien la novela,
0: gracias
1: sobre
0: por
1: todo.
0: Invitarme.
1: Venga, muchísimas gracias a ti. Buenas noches,
0: bueno,
1: Daniel.
0: Bueno, adiós.
1: Pues hasta aquí el primer tramo de la noche. La portada en 5 segundos. Comenzamos ya a analizar la actualidad de este jueves 9 de junio.

0: Trump nos tiene acostumbrados a dar marcha atrás y lo ha vuelto a hacer. Durante la cumbre de la OTAN amenazaba a España con cortar la relación comercial por ser, dijo literalmente, un socio horrible o terrible. Y solo unas horas después se deshacía en elogios. Las razones de este sorprendente giro, una vez más, no están nada claras.
1: Por la mañana café, por la tarde ron.
2: O cómo España pasa de ser mala gente, un socio horrible y una causa perdida, a pocas horas después. Esa generosidad en versión de Trump ya de madrugada y en el avión sería noticia. Pero no aclara a qué se refiere con ese pago importante. El ministro de Exteriores español expresa aquí en el canal 24 Horas la misma duda.
3: No sé exactamente a qué se refiere, es solo él podría explicarlo a lo que se ha referido. España está ya en el 2% del gasto, no todos los aliados pueden decir lo mismo.
2: Sobre esta particular forma de Trump de relacionarse con nuestro país, Álvarez prefiere tirar de diplomacia.
3: Él tiene un estilo político, de comunicación política, en el que habla pues, de muchos líderes, de muchos países. Bueno, es el estilo habitual, no vamos a comentar comentarios.
2: Así que tampoco hay manera de saber si sigue en pie la penúltima de sus amenazas, cortar todo el comercio con España.
0: Pues os pregunto a los cuatro, de forma más sintética posible. ¿Por qué creéis de este nuevo giro de Trump? ¿Por qué, empiezo por ti, Pedro, en el avión de vuelta, si en el de llegada a Ankara decía que esto no sé qué, es un desastre horrible, los voy a machacar, se cortan ya las relaciones comerciales con España, y vuelve sin que hubiera pasado nada, porque nada pasó, y cambia totalmente su discurso? ¿Por qué hace esto Trump?
4: Porque creo, yo sinceramente, porque sí. Creo que él intenta vender que se ha pegado una triunfada en la cumbre, que ha venido a Turquía y que ha rendido a todos los países de la OTAN, que le van a pagar muchísimo dinero y básicamente lo necesitaba porque se le acaba de ir al carajo el acuerdo de paz en Irán. Entonces creo que esa es la razón. También creo, sinceramente, y lo empecé a pensar. Nada más empezó la cumbre y empezamos a escuchar a distintos mandatarios, creo que ya le engañan. O sea, que los mandatarios de los países de la OTAN
0: le dicen,
4: sí, sí, vamos a gastar lo que tú digas. Luego ya veremos cómo se ejecutan esos presupuestos, cuánto se gasta cada país y a quién le compran.
0: Y a él le vale con decir a los suyos, he conseguido doblegar a España, aunque no haya doblegado, he conseguido Ruth está aquí. O sea, digamos que es vender a los suyos cosas que les pueden gustar a sus conciudadanos, pero que no son verdad.
4: Bueno, es que yo creo que ella tampoco la cree mucha gente ya. ¿Eh? Los índices de aprobación revelan que sus... Bueno, vamos a ver cómo van las elecciones de noviembre. Pero sí, sí, yo sinceramente creo que ese carácter binario que siempre lo ha tenido, esa especie de bipolaridad y ese vivir fuera de la realidad que decía María antes, en este caso tiene mucho que ver con que esta semana ha perdido el control de la situación en Irán.
5: A ver, yo creo que de todo habrá un poco. Es verdad que más allá de, decías, ¿no? Como a modo de chascarrillo, ¿no? Los aliados le engañan. Vamos a ver, la OTAN ha hecho un esfuerzo enorme y los países miembros han hecho un esfuerzo enorme por aumentar el gasto militar. Y esto es indiscutible, entre otras cosas, porque las circunstancias internacionales estaban obligando a los países a gastar más dinero, ¿no? Esto parece de perogrullo, ¿no? A partir de ahí, yo creo que también hay mucho de lo particular, pues tuvo la conversación con Pedro Sánchez, tampoco creo que en Estados Unidos paren las rotativas por el enfrentamiento que tiene con España, es que no lo creo, quiero decir, pues esto yo creo que es un poquito de todo, pues le habrán puesto encima de la mesa unos papeles en los que dicen, oye, España está cumpliendo más de lo que parece y está, y el compromiso con la Alianza Atlántica está ahí, Marrute le habrá dicho, oye, tal, y luego ha venido Pedro Sánchez.
4: Marrute le dice, sí, señor.
5: Por eso le habrá dicho, pues sí, pues fíjate tal, y luego habrá venido Pedro Sánchez y habrá tenido una conversación y habrá dicho, pues hoy me ha caído bien. Esto significa que ya todo está fenomenal con España y que a partir de ahora todas las crisis se han acabado? No. Pues seguramente no, puede que dentro de dos días le pregunte por España, ya se le ha olvidado la conversación con Pedro Sánchez y vuelva a denunciar o amenazar con romper las cosas. De todo esto, yo de todas maneras, teniendo claro que el mundo está patas arriba, que ya nada vale, que las reglas... Es que tienen consecuencias. Creo que se decía antes en la mesa, oye, pero la bolsa sufrió un poco, los empresarios se asustaron, que al final esto, aunque no nos lo creamos, aunque menos impacto, pero sigue teniendo consecuencias.
0: Solo un matiz a lo que dices, que lo entiendo perfectamente y tiene toda la lógica del
5: mundo. A ver,
0: mundo.
5: ¿En qué me he equivocado?
0: No te has equivocado nada, como siempre.
5: Bueno, me equivoco, bueno.
0: No, simplemente que el gasto de defensa ya... el aumento hasta el 2 o 2,1%
5: sí, estaba
0: ya antes de que él dijera eso, ya sí. Sabía. O sea, no hay un aumento ni actualización del gasto de defensa ni compras militares desde que baja de la escalarilla y vuelve.
5: Pero han acelerado en los últimos años los países miembros. Tanto es así que grandes quejas de Pedro Sánchez es oye, que a mí esto me lo dan hecho, no se hizo absolutamente nada y he sido yo el que he tenido que ponerme manos a la obra en ese sentido.
0: Yo voy contigo, Carmelo. Yo creo que no cambió nada más que le dijeron que, oye, que estás volviendo a amenazar a alguien y ya te dijimos dos veces que no servía para nada. Y entonces él está hablando, se ve clarísimamente en el avión, escuchando el testimonio de él, le he dicho esto, ha cambiado de actitud, me ha dado la razón y por lo tanto... O sea, como retorciendo la realidad para poder vender algo que no es lo que está diciendo Donald Trump.
6: Bueno, que retuerce la realidad, eso es obvio y lo estamos acostumbrados.
4: Incluso está emancipado de ella mucho.
6: Está absolutamente vive en una realidad paralela en la que nos pretende también meter a nosotros. Pues si fuera un personaje, un líder normal, podríamos llegar a pensar que a lo mejor le han convencido de que España pues, ha hecho un esfuerzo económico importante por llegar a ese 2.1, que lo ha hecho, del gasto en defensa, y que además sí que ha cumplido, porque hay un informe de la propia Alianza Atlántica diciendo que España, en el último año, había cumplido con las capacidades militares. Y eso a lo mejor igual se lo han explicado, no lo sé.
7: Si se lo han leído.
6: Bueno, igual, exacto, ya veremos si se lo han... Entonces, cabría imaginar que Trump podía haber cambiado de opinión. Yo, sin embargo, me inclino más por su carácter bipolar, al que aludí al principio. ¿Por qué? Porque Trump, es verdad que él yo creo que tenía en la cabeza decir, mira, les voy a echar una bronca de la leche y luego voy a decir que les amo. Porque eso lo tengo así yo montado para decir que es que me han, digamos que han cumplido con el vasallaje que me deben. Eso posiblemente estuviera en su estrategia de cabeza. Pero yo creo que en la que cuando hablo de la bipolaridad, yo creo que él es un personaje muy, muy iracundo en sus manifestaciones públicas, pero luego en el trato personal quiere ser simpático, quiere caer bien, porque es un narcisista patológico. Los narcisistas patológicos quieren caer bien, quieren que les adoren. Y a lo mejor, quiero pensar que en esos 3-4 minutos que habló con Pedro Sánchez, igual le dijo, oye, tienes un campo de golf que es la envidia del mundo, y además el Mundial lo habéis organizado de PM, pues oye, y este pues dice, oye, me ha quedado bien y se ha redimido.
0: Ya, o sea, no le contó que estaban eliminados Estados Unidos.
6: No, eso seguro que no.
0: María Peral, ¿tú cómo ves este giro enésimo de Donald Trump?
7: Quería poner sobre la mesa otra tesis.
0: A ver.
7: Venga. Que conecta con otra de las afirmaciones que hizo Trump en esa misma secuencia en la que dice que España se ha redimido porque le hemos hecho caso y hemos hecho un pago muy importante que solo él sabe cuál es. Pero bueno, en esa misma escena él habló de la cumbre de la OTAN en Ankara como una reunión extraordinaria en la que hubo una enorme unidad. Fijaos el giro, porque desde que empezó su segundo mandato, si algo ha hecho Trump ha sido machacar a Europa, decir que la OTAN no pinta un pimiento, que solo sobrevive gracias a Estados Unidos, que Estados Unidos va a abandonar la OTAN. Y lo que ha hecho después de la cumbre de Ankara es minimizar todas esas hostilidades que había con España, no volver a mencionar a Groenlandia y hablar de la OTAN como un instrumento de unidad, viable, eficaz. A lo mejor Trump o se ha dado cuenta o le han dicho, oye, no puedes estar enfrentado a todo el mundo en todo momento. Y quizá...
6: ¿Tú crees que eso le importa lo que le dicen?
7: Yo creo que en un momento en el que está Irán como está, en el que la afectación a la economía mundial, gracias a su hazaña en el Estrecho de Hormuz, está a ojos de todo el mundo, no lo sé. De lo que sí tengo seguridad total es de que si alguien le ha hecho ver algo, no es Rute, seguro. No sé si os disteis cuenta de una escena de la cumbre.
0: ¿Lo de las zapatillas?
7: No, lo del periodista danés.
0: Ah, sí. Lo comentamos.
7: El periodista danés le hizo una pregunta maravillosa, maravillosa. ¿Tiene algún efecto sobre el respeto a sí mismo que usted esté sentado al lado de Trump diciendo escuchando que va a ir invadir Groenlandia, que España no cumple, atacando a sus socios? Claro, es que es la mejor pregunta periodística que yo he hecho.
6: Solo muy breve. Un matiz a tu hipótesis.
7: ¿En qué me he equivocado? ¿Cómo
6: no, siempre, tu hipótesis siempre interesante. Hombre, no, bueno. Y es que él cuando llega al aeropuerto de Ankara y habla con Erdogan, le dice, oye, vengo porque tú eres, me caes bien, si no, a esto ni vengo. Eso se lo dijo a Erdogan. O sea,
7: sí,
6: que
7: pero algo cambia en la cumbre.
6: Bueno, evidentemente. Pero,
7: porque
6: bueno,
7: si no, no sale diciendo la OTAN
6: pero,
7: es un dechado
6: pero
7: de
6: mira. Fíjate en el batido. O sea, él despreciaba la cumbre hasta tal extremo de decirle a Erdogan que, oye, porque eres tú. Si no, yo aquí ni aparezco.
0: Bueno, pues como habéis dado cada uno una hipótesis de por qué Trump... ¿No? No son, ha cambiado de idea.
4: No son excluyentes, ¿eh?
0: No, yo voy a dar son la mía. Yo voy a dar la quinta hipótesis. Yo no he hablado con Trump. Ya sé que debería haber consultado la fuente, pero me fue imposible contactar con Trump. Pero creo que no hay que descartar que se haya dado cuenta, por fin, que cada vez que insulta a Pedro Sánchez le está
7: encumbrando
0: absolutamente. O sea, no hay nada mejor para cualquier mandatario que mantenga una posición un poco, digamos, de firmeza en el ámbito internacional que te ataque Trump. O sea, lo peor es que Trump te elogie. De hecho, la imagen que tienen ahora Infantino, por ejemplo, en el mundo del fútbol, o que tiene Rutte en el ámbito de la OTAN, es decir... Trump ha llegado al extremo de que sus insultos son elogios y que sus elogios, sin embargo, debilitan. Y yo creo que un poco eso lo ha pasado.
6: Esa tesis...
0: Es una tesis personal mía, ¿eh?
6: Si me permites...
0: Ahora no me digas que me he equivocado, soy el jefe.
6: No me atrevería porque, oye, yo quiero seguir aquí.
0: La temporada que viene...
6: Yo quiero seguir aquí. Pero no, esa tesis es interesante y reflejaría, digamos, un razonamiento de una persona normal. Pero a mí me parece que en la cabeza de Trump esas cosas no ocurren. Es demasiado sofisticada para un personaje tan primario. Gracias. Eso es lo que creo que se escapa.
0: Gracias por decir que mi hipótesis era muy elaborada y muy sofisticada. Bueno, pues los mandatarios que acudieron a Ankara, a la cumbre de la OTAN, se llevaron una sorpresa al abrir el regalo con el que los agasajaba el anfitrión, el presidente turco Erdogan. Un revólver conmemorativo como el que están viendo, personalizado con el nombre de cada mandatario y con munición real en la caja. Según fuentes de Moncloa, Sánchez ha entregado el arma al Ministerio del Interior para que sea inutilizada, inventariada y almacenada. Porque no vaya a ser que alguien mande un registro un día en una caja fuerte y aparezca este revólver y tengamos una imputación de un expresidente del gobierno.
6: La única explicación es que les regale el revólver por si después de escuchar a Trump se quieren pegar un tiro.
0: Bueno, vamos a repasar las imágenes.
8: Como obsequio es al menos inusual, un Gumusei 357 Magnum, un raro revólver de 6 disparos fabricado por la empresa turca MKE. Venía en una caja de madera, el nombre de cada mandatario en el mango, una placa con una inscripción y la bandera de Turquía. La caja incluye una carta que exime al portador de los controles de exportación. Pero lo cierto es que ha supuesto un pequeño quebradero de cabeza y las delegaciones han tenido que improvisar soluciones para no infringir las normas de sus países sobre la importación de armas. Alguno, como el británico Starmer, no lo ha recogido y otros, como el alemán Merz, lo ha dejado en su embajada. El de Meloni se ha depositado en la sede del gobierno italiano y el del primer ministro belga lo custodia la policía del aeropuerto de Bruselas en una caja fuerte. Mientras, los de la presidenta de la Comisión, Ursula von der Leyen, y el del primer ministro griego han pasado a formar parte de las colecciones de sus respectivos museos militares. El caso es que Erdogan tiene revólveres para dar y regalar. Su país es uno de los mayores exportadores de pistolas de todo el mundo.
0: ¿Qué os parece que el regalo haya sido un revólver? O sea, más allá de que te guste o no las armas, el revólver es como armas, es muy bonita, digamos que está en su cajita de madera, no sé si de nogal. Hombre, me extrañó que tuviera las seis las seis balas del tambor ahí también metidas al mismo tiempo, pero vamos, es una arma bonita más allá de que sirve para matar, que eso es seguramente lo que a mucha gente le ha extrañado, que el regalo que te den sea una pistola cargada. Pedro Ballín, no sé cómo lo ves tú.
4: Bueno, no sé si... se me ocurren solo dos razones. Una que con la que cerraba el reportaje, que son exportadores de pistolas. Dos, que venía Trump. Porque el revólver es como, digamos, está identificado con la conquista del oeste, digamos, ¿no? Con la expansión de Estados Unidos al oeste y con el periodo clásico del western, que es el siglo XIX. Pero yo, tal y como está la actualidad política en este momento, en la actualidad geopolítica mundial, yo no hubiera inutilizado el arma como ha hecho el Ministerio del Interior o como ha ordenado hacer el Ministerio del Interior, y miraría a ver si hay una bala de plata entre las seis
0: del...
4: Lo
0: que pasa es que si no la
7: inutilizas,
0: no puedes tenerla. Porque las armas, el permiso de armas cortas, o largas rayadas, pero las cortas, se dan a poquísima gente. Y entonces no lo puedes tener.
4: Yo he repetido muchas veces en los últimos meses que parte del conflicto o del tono de lo que se dirime mundialmente en la política, en todas las democracias occidentales sobre todo, es como una especie de revancha del hombre heterosexual blanco respecto a las conquistas de derechos de sus antónimos, es decir, de la mujer, de los colectivos LGTBI y de la gente racializada. Por eso vuelve el tema de la caza, por eso... Entonces, que una cumbre de este tipo, el regalo sea un revólver, que es... Sí. Porque además el revólver es como... Se identifica mucho más que como un arma de guerra, como la autonomía, digamos, del hombre solo, enfrentado al medio, sí, etcétera, etcétera, etcétera. Sí. Bueno, aquí podría hacer ahora una...
0: No, vamos una exégesis. No vamos a hacer más hipótesis, que ya vamos haciendo muchas hipótesis, de si esto es una incitación a que vuelvan los duelos de honor, digamos, entre políticos y países, en fin.
4: Carmelo está pensando más en el Cazador, la revista de Chimino, la película de Chimino, donde jugaban a la ruleta rusa.
5: ¿Dónde quedaron los libros, ¿no? Como desveló el presidente Sánchez, ¿no? Que es un habitual de los regalos de Moncloa o del gobierno, pues en la botellita de aceite. Es decir, yo, de verdad, a mí es verdad que estamos en el mundo al revés, que hoy es blanco, mañana es negro, pero es que el simbolismo es completamente belicista.
6: Es de tan mal gusto.
5: Estamos hablando de la OTAN, tal. Es que el puro simbolismo de regalar un arma con la que está cayendo, con conflictos bélicos en activo...
0: A lo mejor parece... es que también, digamos, este regalo es como si te dan aquí en España una cumbre un jamón pata negra, digamos, es su producto nacional y ellos...
5: Hombre, pues no sé, pero en política internacional, si te regalan un arma, yo de verdad creo que es como...
6: Para matar.
5: Claro, es tremendo, con conflictos bélicos en activo, con la que está cayendo, regalas un arma...
6: Es de muy mal gusto, sí. Y la única explicación que podría tener es presumir
0: de
6: la exportación de armas.
7: Pero a lo
6: cortas,
7: mejor,
6: en fin.
7: Ellos, los turcos, yo estoy con vosotros, pero los turcos no lo han presentado así. Los turcos han explicado su regalo de cortesía de dos maneras. La primera es que la Gumusay es el primer arma corta tipo revólver que fabrica Turquía. Y luego que están en una cumbre de la OTAN, ¿vale? O sea, la OTAN, que en la que se trata de potenciar la producción armamentística europea. Pues es un símbolo de todo eso, de todo ese
0: pues
7: mundo,
0: dicho,
7: ¿no? Es como si llegas aquí a España y en la cumbre de la OTAN le regalas una espada damasquinada de Toledo
6: No iba a ser. Ya te digo yo que no paramos a Putin.
7: No, bueno.
0: Venga, vamos a seguir avanzando.
7: Ya veremos.
0: Y seguimos hablando de cuestiones que tienen que ver con las armas y cuestiones bélicas. Se lo contábamos anoche en directo, Estados Unidos volvía a bombardear con fuerza a Irán y el régimen de los ayatolás respondía horas después, como había también anunciado. Entre sus objetivos, bases estadounidenses en Qatar, Kuwait y Bahrein. Esta noche Donald Trump y su principal aliado en la zona, Benjamin Netanyahu, han mantenido una conversación telefónica para coordinar su actuación en este conflicto.
9: Está siendo la mayor ofensiva de Estados Unidos contra Irán desde el final de la guerra. Ambas partes mantienen la presión militar, pero no dan por agotada la vía diplomática. Antes de esta tercera ronda de ataques, Trump decía que no esperaba una guerra a gran escala contra Irán. Teherán ha extendido sus ataques a Jordania, pero al mismo tiempo mantiene contactos con Omán, Qatar, Pakistán y Turquía para una salida negociada. Eso sí, dice que será Irán quien fije las condiciones para la apertura del estrecho de Hormuz y rechaza cualquier presión de Estados Unidos. El tercer actor implicado en la región, Israel, ha roto por fin su silencio. Dice que está preparado para cualquier escenario y a bombardear en caso necesario. Y Netanyahu sigue atacando el Líbano, incumpliendo el memorando. Pakistán, país mediador, insta a las partes a una salida negociada.
0: Esto es una vuelta, Carmelo, la demostración que ese acuerdo no era tal acuerdo, que Trump se metió aquí sin saber lo que iba a encontrar, que ha salido también sin saber cómo salía. ¿Esto qué es?
6: Bueno, realmente ese acuerdo todos sabemos que estaba cogido con alfileres y que tenía riesgos de ser vulnerado, entre otras cosas porque hay un actor, un tercer actor, que tiene muchísimo interés en que la guerra continúe, que es Netanyahu. Pero en cualquier caso, a mí sí me parece que hay por parte tanto de Irán como de Estados Unidos un enorme interés en que esto acabe. Y por tanto, creo que volverán a intentar, digamos, recoger el cable. Hay un dato bastante importante. Yo siempre creo que quien mejor información tiene en estas cosas es el dinero. Y es verdad que ayer, el martes, cuando se produjo y tal, cayó la bolsa, pero no cayó de una forma tan estrepitosa como cayó anteriormente cuando Trump inició el ataque. Y el petróleo, que ese es otro dato, tampoco subió un 6 o un 7%, pero ahora está por debajo de los $80, está en $76 el barril de Brent. En fin, creo que eso te da una idea de que los dos, digamos, principales actores en este conflicto, que son Irán y Estados Unidos, esto quieren pararlo.
0: Bueno, pues el incremento de la tensión militar entre Estados Unidos e Irán no ha alterado los funerales del asesinado líder supremo de Irán, Ali Jamenei, en la ciudad de Mashhad. Durante la última semana, una multitud ha acompañado el féretro de Jamenei en su recorrido por 5 ciudades iraníes e iraquíes. El líder supremo murió en un bombardeo junto a otros familiares el 28 de febrero, el mismo día que comenzaron los ataques de Estados Unidos e Israel contra su país. Sus restos se han depositado en el mausoleo del imán Reza, el octavo del chiismo, como había pedido. En ningún momento se ha podido ver a su hijo y sucesor, Mujtaba Jamenei, del que no se ha mostrado ninguna imagen desde el bombardeo en que murió su padre y en teoría es el actual líder del país. Pero lo que nos deja esta imagen, estas imágenes, Pablo, Pedro, María y Carmelo, es que el ataque al que le lleva del ronzal Netanyahu a Trump ha conseguido acabar con las revueltas que había internas contra el propio régimen de los ayatolás. Esta es la respuesta clara de la jugada maestra que ha hecho Trump.
5: A ver, quienes podíamos albergar algún tipo de esperanza. Yo desde luego, cuando comenzó el conflicto, dije, bueno, pues al menos pues tienes un poco la vista puesta de decir, si esto al final acaba más allá de los intereses económicos, etcétera, etcétera, ¿no? Pero es decir, si esto genera cierto aperturismo o democracia, se acaba con el régimen iraní, las mujeres pueden respirar, pueden, ¿no? Porque ya veníamos, además, de unos meses anteriores en el que unas mujeres valientes salieron a la calle y vimos protestas de verdad y parecía que algo se movía, ¿no? Al final eso quedó en nada y es verdad que la guerra con Estados Unidos lo que parece es que nos ha devuelto a etapas anteriores, ¿no? Como que el régimen se ha vuelto más compacto, mucho más duro en la represión de cualquier atisbo de oposición y de democracia. Y la verdad es que las imágenes son impactantes, porque tienen una capacidad de sacar a la gente durante varios días con unas imágenes que son sobrecogedoras.
0: Pero claro, es que antes veíamos protestas en las calles, no numerosas como estas, pero protestas.
5: Lo poco que podíamos ver, porque también estaba todo.
0: Y ahora vemos, claro, lo que han conseguido es cerrar prácticamente la población O los, claro, te ves atacado, ves que atacan una escuela donde matan 170 niñas. ¿Y qué van a pensar? Más que el que está haciendo esto es animal.
6: Las manifestaciones contra el régimen llegaron a ser muy masivas, sí, sí, pero muy masivas. Y es evidente que ahora el efecto bandera, cuando otro país te ataca, es evidente que se produce, digamos, una unidad contra el atacante. Porque no es un libertador, porque matar al líder de Irán no consigues más que, digamos, que declarar la guerra a un país. Y ahora, pues efectivamente, lo que ha ocurrido es que se ha endurecido. Ahora está en manos Irán de la Guardia Revolucionaria, que son los más duros, son, digamos, por decirlo de alguna manera, la Gestapo del régimen iraní. Y por tanto, además, con un poder omnímodo que tienen, ahora no, a ver quién levanta la cabeza, quién se atreve a levantar la cabeza ahora. Esas manifestaciones masivas que hemos visto hoy en la ciudad de Mashhad, la ciudad que tiene un complejo religioso inmenso, donde está la tumba del profeta Ali, que es el padre de los chiíes, es muy emblemático de Irán, ¿no? Bueno, pues todas esas imágenes lo que hacen es favorecer, digamos, el régimen y laminar las posibilidades de la oposición.
0: Pues mientras el mundo está pendiente del estrecho de Hormuz, Israel sigue asesinando, matando, torturando a los gazatíes y haciendo exhibición pública de eso, de ese horror inmenso. Un soldado de un batallón ultraortodoxo que opera en la franja ha colgado esta imagen nauseabunda en sus redes sociales. Un detenido gazatí aparece en calzoncillos con los ojos vendados y atado boca abajo a una barra de hierro. El ejército israelí ha confirmado la autenticidad de la foto y ha iniciado una investigación. En casos anteriores, estas publicaciones no han tenido consecuencias para sus autores. Pero claro, esto es la maldad absoluta, María. Esto es la maldad más absoluta. Y no solo la están consintiendo, sino que la están azuzando. Esto es terrible.
7: Supuesto, ¿no? Y además con una impunidad absoluta, ¿no? No hay quien pare ahora mismo a Israel y, de hecho,
0: pero
7: siguen
0: estas barbaridades,
7: con sus bombardeos en Líbano, con una expectativa muy, muy pobre del encuentro que va a haber en Roma a mediados de julio. En fin, a mí es que yo creo que se nos han acabado las palabras y aún así confío en que sigamos hablando de esto aquí. Porque desde luego es absolutamente inhumano.
0: ¿Os acordáis del ministro, me parece que el ministro de Defensa, en un barco donde humillaba a los miembros
7: a
0: de
7: los
0: la tortilla
7: prisioneros,
0: humanitaria?
7: Sí.
6: Si esto es lo que vemos, imaginaros lo que no vemos. Imaginaros lo que no vemos. Porque evidentemente todas estas investigaciones que dicen que montan, cuando ya trasciende algo como esto, este horror, pues dicen que montan una investigación, que lo reconocen y tal, vamos a investigar. Nunca pasa nada. Nunca pasa nada.
0: Porque son sistémicos.
6: Cuando bajan con antorchas en Cisjordania y queman las casas de los que viven allí, porque los colonos ocupantes se permiten el lujo de arrasar con la presencia de los soldados israelíes. Esto es lo que está haciendo Israel, el Estado israelí, con los palestinos. Y el mundo sigue, pues digamos, mirando a otro lado.
4: Pero no son comportamientos desviados de soldados enardecidos.
0: No.
4: Es la técnica
7: no,
4: que
7: es
4: utilizan
7: claro,
4: de guerra,
7: es
4: digamos.
7: El sistema,
4: o sea,
7: claro.
4: Por eso la investigación nunca llega a nada, porque estáis haciendo lo que os hemos dicho que hagáis. A mí me parece muy preocupante, porque es verdad que a Estados Unidos y a Irán les interesa que las hostilidades cesen. Pero una cosa es lo que le interesa a Estados Unidos como país y otra cosa es lo que Trump hace. Que la primera llamada sea Netanyahu, que no tiene ningún interés en que cesen las hostilidades, pero está llevando a cabo su plan de reconfigurar el mapa de Oriente Medio a su gusto. Pues me parece eso, preocupante. Que no es Netanyahu la persona a la que tienes que consultar cómo se te ha ido de mano lo que creías que era un acuerdo de paz duradera.

verdadero con Irán. Y también en cuanto a lo que decías, Carmelo, de los precios, sí que antes decía Pablo que cada cosa que dice Trump pues tiene un efecto y acaba teniendo un efecto, por eso es mejor que esté de buen humor, que el niño esté enrabietado.

0: digamos que incluso el mundo económico está un poco...
1: Se acostumbra, se habitúa.
0: Sí, pensando que hoy ha dicho esto, pero mañana puede decir lo contrario.
2: Bueno, vamos a la política doméstica, a la política de nuestro país. Cuando a comienzos de semana el presidente del PP hablaba de absentismo en el círculo de empresarios vascos, seguramente no imaginaba el lío que iba a formar, la que se le venía encima. Primero desde los partidos de izquierda, que le acusaron de recortar derechos a trabajadores. Pero después también dentro de las propias filas de su partido, donde ha habido que dar tantas explicaciones que unos y otros han acabado mandando mensajes contrapuestos.
3: Feijóo desataba la polémica el martes al lanzar su propuesta sobre bajas laborales.
4: Sentar a la patronal y a los sindicatos y tomar una decisión con el absentismo. ¿Esto es un cáncer?
3: El PP reconoce que Feijóo se expresó mal. Su portavoz cree que no acertó al comparar ambos términos.
5: Y convendría, yo creo, que tengamos cierta cautela a la hora de utilizar estas comparaciones.
6: ¿Coger una baja por enfermedad como ha hecho usted, se puede considerar un cáncer social?
5: No. De hecho, lamentablemente en España, si tú eres diagnosticado de cáncer, no vas a tener el 100% de tu salario.
3: Sin embargo, la presidenta madrileña respalda al líder del partido sin matices.
7: El presidente Feijóo tiene más razón que un santo. Me gustan mucho estos gobernantes pijoteros, que lo son muy pijos, que se indignan en nombre de los trabajadores sin haberles consultado ni siquiera a ellos, cuando luego siempre legislan contra los propios trabajadores.
3: En Génova preparan ya un plan que aplicarán si gobiernan. Pese a lo que dijo Feijóo, descartan recortar salarios y optan por incentivar a las plantillas a que reduzcan ese absentismo ante una cifra, dicen, disparada.
2: Carmelo, desde que Feijóo dijo lo que dijo en el País Vasco, lleva 48 horas sin hablar. Para algunos, haciendo el chiste y la chanza, 48 horas o dos días de baja política, sí. Porque están hablando otros por él. ¿Era consciente de lo que dijo? Es que hoy escuchamos ayer las matizaciones, hoy alguna matización, corrigiéndole ya Borja Sémper, azuzándole Isabel Díaz Ayuso, y mientras Feijóo calladito.
1: Sí, bueno, a mí me parece que este silencio es la causa o la reacción lógica al reconocimiento de que se ha metido en un charco innecesario, porque no se explica a qué venía esto, o sea, no se explica. La patronal siempre dice que el tema del absentismo laboral, y a mí me parece muy bien, que cuanto menos absentismo laboral haya, mejor, y seguro que hay muchos jetas en este país, pero también es verdad que tal y como lo ha expresado el presidente del Partido Popular, lo que mezcla el tema del absentismo puro y duro con las bajas por motivos de salud, que ahí es que realmente...
2: Se mezcla todo. ¿Verdad?
1: Se lo mezcla todo y no valora el hecho, que es el hecho fundamental, de que esas bajas se alargan precisamente porque hay un problema sanitario y es que, digamos... para hacerte unas pruebas, para tener una cita con el médico, pues pasa el tiempo y mientras tanto estás en baja, que es algo que se debería analizar. Porque él lo que hace es, digamos, denuncia una situación que no le gusta, me parece muy bien. A mí tampoco me gusta que haya absentismo, pero no dice cuál es la receta. Y lo peor de todo, te metes en un charco y te expresas de una manera que evidentemente cuando se dan cuenta la dirección del Partido Popular y tal, y mira, tratan de corregirlo. Lo trata de corregir, sale Bendodo, sale el canario en la mina, que es Borja Sémper, y lo tratan de... Y de pronto aparece Díaz Ayuso para decir, no, la estrategia de Génova fuera, tiene más razón que un santo, o sea, el abrazo del oso. Una vez más, el abrazo del oso. En fin, te quiero decir, es que realmente, ¿qué necesidad tienen? O sea, con los chuzos de punta que le está cayendo al gobierno, con los temas... si Zapatero, con los asuntos de las corruptelas, que si Ábalos, que si el otro, que si Leire, con todo eso, ¿qué necesidad, dónde está la estrategia para meterse en semejante charco del que no saben cómo salir?
8: Vamos a ver, que el señor Feijóo se expresó con torpeza, creo que lo reconoce él hasta con su silencio, de manera que eso es así. Él mezcla cosas que no tienen que ver, porque habla primero de si en los convenios se reconoce el mismo sueldo a quien va a trabajar que a quien no, pues qué quiere que le diga. Y ahí ha mezclado cosas que son incompatibles. Luego hay otra cosa, cuando introduce el concepto de el empleado que no va a trabajar sin justificación, no puede

0: crear, cobrar lo mismo, ya empieza a rectificar un poco, a centrar un poco su idea. Aún así, pese a esa torpeza, hay un problema de análisis de cuánto nos cuestan y cómo se pueden corregir y qué control se produce sobre las incapacidades laborales. Esto es así, entre otros motivos, porque el propio gobierno hace ya ni más ni menos que dos años, montó una mesa de diálogo entre los sindicatos y la patronal para hablar de esto. Recordaréis que ya entonces se montó una escandalera porque Elma Saiz introdujo el concepto de la baja flexible. Le montaron un pollo a los sindicatos y dijo, no, es que, bueno, es una persona enferma, pero a la que le puede venir bien incorporarse temporalmente a trabajar cuando ella quiera, porque eso puede favorecer su estado de salud, tal. Tenemos un problema con este asunto. Y la AIREF nos lo ha contado en febrero. Hizo un informe con los 5 factores que, a su juicio, hay que mirar, entre otros, los de la atención primaria, el tiempo que se tarda en revisar las situaciones de baja, y muchos otros. Has citado tú uno antes. En un ciclo económico expansivo, la gente no tiene miedo a perder el empleo. Y este es un factor psicológico que influye también en las bajas.
1: Pues,
0: todo eso hay que mirarlo. O sea, no nos quedemos en el dedo, miremos la luna. Eso hay que mirarlo.
1: Sí, pero también hay que mirar el dedo, porque si el dedo te apunta a Marte en vez de a la luna,
0: el dedo nos ha puesto sobre la mesa de nuevo un problema hay que profundizar.
1: Vamos con las reacciones. El gobierno ha vuelto a criticar las palabras de Alberto Núñez Feijóo sobre el absentismo laboral, tal como las hizo. Emiliano García Page habla de una cifra de absentismo disparada.
2: Se ha duplicado casi en España en los últimos años, hay un problema de fondo. A todos nos preocupa y a todos nos afecta, también a los servicios públicos y a la administración, quizás más que a nadie, el que se pueda abordar este problema.
3: Conozco muy bien a Alberto Núñez Feijóo. Es un radical económico. Sus afirmaciones acerca de las incapacidades temporales, del lo que no conoce bien, el absentismo en nuestro país, le inhabilitan para gobernar España.
1: Las reacciones y el fondo. Empiezo por ti, Pedro. ¿Esto al gobierno le viene bien? Si alguien de estrategia política montas una declaración que la coge al vuelo el gobierno para criticarla, es que a lo mejor no te ha salido muy bien.
4: Es que además al gobierno le interesa mucho que hablar de cualquier tema laboral. Si lleva un ciclo de creación de empleo, de subida de cotizantes, la reforma laboral debe ser considerada una de las leyes más exitosas, por lo menos para este periodo, de la historia democrática de España. Hemos sido pioneros legislando la situación de los riders, al punto que cuando Biden ganó las elecciones y cambió la embajadora de España, la primera persona que quiso ver del gobierno la embajadora norteamericana fue a la hoy vicepresidenta y ministra de Trabajo, Yolanda Díaz, porque habíamos sido pioneros en intentar legislar sobre los riders, que en Estados Unidos suponen un problema laboral terrible. A ver, una cosa sobre lo que decías, María. Yo no dije ciclo económico expansivo. Dije una economía sólida y moderna, frente a una economía frágil y precaria. Es decir, esto tiene que ver con la modernización del país. El hecho de que se reconozcan como enfermedades laborales o como motivos de baja más cosas que en una economía de un país no desarrollado, digamos, ¿no? Entonces, creo que no solo es el que efectivamente estamos en un momento expansivo de la economía.
0: Estaba citando la AIREF, en realidad.
4: Pero es que en ese sentido, creo que los países ricos del mundo No estamos para recortar derechos si no estamos haciendo mal las cosas. Ahora se reconocen conciliaciones, jornadas reducidas, teletrabajo. Es decir, la tendencia es que las condiciones mejoren para el trabajador. Y solo una cosa, el problema no será tan dramático como dice Garamendi, por más que digan Las cifras, que por cierto los sindicatos no reconocen como válidas las que ofrece la patronal de los costes, la situación no será tan dramática si estamos en un periodo de beneficio récord de afiliación a la seguridad social, de récord de creación de empleo. Somos el país de la OCDE que más crece y a la vez

0: el que menos jornadas pierde por bajas, o de los que menos jornadas pierde por bajas de Europa Occidental. En fin, igual intentar crear un problema de algo que los números macro no dicen que sea como cuenta la COE, pues no era una buena idea para el Partido Popular.
1: Bueno, pues los sindicatos acusan a Feijóo de contagiarse de la extrema derecha y demonizar a las personas que se ven obligadas a coger una baja. Los empresarios piden acercar ya a la solución y que se resuelva mediante el diálogo social.
2: Sentarse de verdad, arreglar un problema que tenemos. Es un problema que está encima de la mesa y que es el problema, si preguntáis a cualquier empresa, que más le preocupa. Vamos a hablar del absentismo. Vamos a hablar del absentismo, del AIT, de las bajas, que lo que queremos es que la gente se cure.
3: Las palabras de Feijóo son un despropósito que expresa lo que está pensando buena parte de la derecha económica y de la patronal que ocurre en España. Me parece sumamente preocupante. Expresa una demonización, una vez más, de la clase trabajadora.
1: Cierro contigo, Pablo, este asunto.
4: A ver, yo creo que, como dicen los agentes sociales, como dice la patronal, a mí me parece importante e interesante que se abra un debate serio y que se aborde este melón, que es indiscutible, que está ahí, que yo creo que es preciso hacerlo con seriedad, con rigor y, además, con sindicatos, con patronal, que estén todos los datos, ¿no?, que parece que difieren, encima de la mesa. Ahora, decir esto es compatible con decir claramente que aquí ha habido un error estratégico y que el Partido Popular se ha metido en un lío. Me contaba hace tan solo unos instantes Rocío Esteban, que es compañera de Artículo 14, que mañana había previsto que Alberto Núñez Feijóo fuera a los cursos del Escorial y que va finalmente el secretario general del PP, que es Miguel Tellado, lo cual demuestra el lío en el que se ha metido el Partido Popular, ¿no? Eso que decías tú, Xavi, hace unos minutos, de dos días en silencio, pues el tercero, que lo contamos con Pedro Sánchez, cuando el problema está con Pedro Sánchez, y ahora pues evidentemente ha habido un problema del PP. Y esto se vio claramente en la sucesión de los acontecimientos. Las declaraciones de Feijóo se producen, se da la consigna de arrebato a todos los cargos del PP, vamos a respaldar las palabras del PP, y al ver que la polémica seguía ahí, yo creo que de forma inteligente, que es lo que ha dicho Génova, oye, esto hay que empezar a aclararlo, hay que matizarlo, hay que darle una vuelta, no se ha explicado bien. De ahí el único verso suelto ha sido Isabel Díaz Ayuso. ¿Por qué? Porque no se ha debido enterar de la consigna o no se la ha explicado.
1: O si se enteró,
4: pero esa ya es una maldad que te dijo a ti, Xavi. Que
5: a mí.
4: Tú lo has dicho.
5: No, lo dejo Carmelo.
4: Se la señalo a Carmelo, pero quiero que quienes nos ven tengan absolutamente claro que cuando Borja Sémper o Juan Bravo hacen declaraciones matizando, aclarando o aclarando la posición del presidente nacional, no lo hacen porque se han levantado hoy jueves y han dicho voy a apostillar al presidente del Partido Popular. No, hombre, no, esto está absolutamente coordinado.
1: Una noticia de última hora. La publica el diario.es. El juez que investiga el caso Kitchen ha aceptado que la Unidad de Asuntos Internos de la Policía elabore un informe sobre las comunicaciones entre el comisario José Manuel Villarejo, María Dolores de Cospedal, entonces secretaria general del Partido Popular, la número 2, e Ignacio López del Hierro, entonces su marido, acerca de las presuntas entregas de dinero de la antigua secretaria general del partido y, como decíamos, su entonces marido al excomisario. El juez también ordena que la emisora RAC-1 de Cataluña entregue unas grabaciones de marzo de 2025 con conversaciones entre Cospedal y Villarejo. Carmelo, ¿esto puede tener recorrido? ¿Esto que estamos conociendo le puede dar un giro a los acontecimientos?
6: Bueno, estos son, digamos, muy preliminar, pero es evidente que, hombre, hay, en el caso Kitchen hay una rareza. Es que es en la instrucción que tanto Rajoy como Dolores Cospedal no fueron citados ni siquiera, digamos, para declarar como testigos.
7: Sí, Cospedal sí.
1: Bueno,
7: Cospedal
1: fue imputada.
6: Fue después.
1: Imputada y desimputada.
7: Claro.
6: Que fue imputada y después desimputada, además. Pero en los preliminares, en la instrucción.
7: Hombre, tendrán que llamarla cuando aparecen cosas, no cuando aparecen.
6: García Castellón no lo hizo. Y sobre todo que Rajoy que no fuera siquiera a que le preguntaran algo, pues es como poco es una rareza. Yo creo que estarás de acuerdo conmigo que eso sorprende. Entonces, ahora todo esto parece que se está revolviendo, pero no sé, yo no sé cuál es el recorrido que tiene, pero lo que van a

0: poner en solfa son unas grabaciones que tiene, parece ser, Racuno, ¿no?
1: Sí, sí.
0: Es el que tiene las grabaciones. Y a ver qué escuchamos.
1: María.
2: Pero no, si no me falla el recuerdo, fue García Castellón el que da la condición de investigada a Cospedal y a su marido. Después los desimputa y la sala de lo penal avala que no existen indicios contra ninguno de los dos. Ahí hay un problema y es que estas grabaciones aparecen mucho tiempo después, no se sabe cómo, ni de dónde proceden, ni si son auténticas, ni si no, qué cadena de custodia han tenido. Entonces, ahí hay un problema de autenticidad de la prueba o de validez de la prueba. Y luego, además, ha pasado el tiempo, con lo cual, pues, puede entrar también en juego la prescripción. En fin, eso es una cuestión que yo creo que hay que mirar de una vez para no estar dando vueltas al mismo molino 20 veces, generando una expectativa que después, vamos, además, queda en nada, ¿no?
3: Vamos a ver, porque lo que nos llamó a todos, claro, hay que ver, como dice María Peral, la custodia. Imagino que actualmente se puede, creo que se puede, hay técnicos,
2: digamos,
3: tecnológicos, para saber si lo que escuchamos, ¿qué nos llama la atención? Es que en algunos casos se cojan y se dé rango de veracidad a WhatsApps o conversaciones o audios o diálogos y en otra no, porque la conversación entre el excomisario o comisario Villarejo y la entonces secretaria general del Partido Popular, Dolores de Cospedal, donde era Dolores de Cospedal la que le pedía al expolicía esa libretita de Bárcenas, hay que hacerla desaparecer, es evidentemente que si eso es cierto, vamos, ahí algo habrá que investigar.
2: Esa grabación en concreto, esa, que apareció mucho tiempo después, esa grabación no fue intervenida en el registro hiperconcienzudo a Villarejo cuando fue detenido en el año 17. Es decir, esa grabación aparece después, no se sabe cómo, ni dada por quién. Hay otras grabaciones que se meten en un chat de Telegram, otros en...
3: Es
2: decir, al final hay que asegurar, pues, que la prueba con la que cuentas es una prueba válida.
3: Pues a lo mejor,
2: porque
3: María,
2: si no,
3: perfectamente,
2: no hay garantía,
3: pero entonces
2: en
3: que en su momento, hace tiempo, hubieran hecho lo que van a hacer ahora. Es decir, ver si la prueba es correcta.
0: Es correcto.
3: También se podría decir, claro, lo mismo con las conversaciones que afectan al presidente Zapatero, que no sabemos exactamente qué grado de veracidad tiene. En cualquier caso, Pedro Ballín, lo que escuchamos, si lo que escuchamos es cierto, imagino que la policía o habrá medios tecnológicos para ver si esa conversación entre Dolores de Cospedal, número 2 del PP, diciéndole al comisario Villarejo, que está en todas las salsas, la libretita de Bárcenas, esa ya tal, es decir, hay que desaparecerla, si eso es cierto, abre una línea de investigación. Otra cosa es que esto esté falseado.
4: A ver, yo creo que una de las cosas que y al final a los periodistas nos va a fastidiar mucho, que le quedan 3 telediarios, es a este tipo de grabaciones, porque esto de que hay técnicos para... Sí, claro, hay técnicos, pero la IA, si ya están dando gato por liebre con vídeo, con audio va a ser mucho más fácil, y la presunción de veracidad absoluta que damos ahora a las grabaciones, dentro de 10 años creo que no va a ser así en ninguna causa. Yo es que... entiendo que queramos ser jerárquicos y que la obsesión con todas las causas sea mirar hacia arriba y dónde está el vértice de la pirámide o de la jerarquía del crimen, ¿no?, en general. Pero en este caso concreto, en todo lo que tiene que ver con la Operación Kitchen, en la que creo que la condena política, tanto Fernández Díaz como Dolores de Cospedal, como Mariano Rajoy, ya la tienen, Su grado de implicación, digamos, ante la opinión pública no es discutible, y la actuación del Ministerio del Interior durante la época de Fernández Díaz, tanto con la Operación Cataluña como con la persecución a Podemos o este caso de ajuste interno con su tesorero, creo que está descontado por la opinión pública. Es decir, el grado que salpica al gobierno de Rajoy, tenga o no alcance penal eso, pero a mí es que me parece que eso, en este caso ya, además, en otro periodo político, con esos políticos amortizados, lo que de verdad me preocupa a mí del caso Kitchen no es hacia arriba, es hacia abajo. es hasta dónde llega la madriguera de conejo. Porque lo que sí sabemos y no sabemos desde cuándo, y cuando digo que no sabemos desde cuándo, quiero decir que seguramente no es solo un asunto ni creado ni exclusivo por el gobierno del Partido Popular de Mariano Rajoy, había una operativa contra rivales políticos que es como una hidra, que se divide en muchísimas causas, en muchísimas actuaciones, que no solo comporta al Ministerio de Interior y a los servicios de inteligencia, que tienen posible participación en Fiscalía, en la justicia incluso. Entonces, a mí, a estas alturas del kitchen, que Dolores de Cospedal acabe señalada como imputada o no, a mí me parece un tema menor al lado de saber cómo había hasta dónde llegaba la madriguera de conejo para que hubiera policías disponibles para operar contra Luis Bárcenas.
2: Pero esos polis no actúan pues, sin una jerarquía.
1: A ver, yo difiero, entiéndeme. Quiero decir, a mí me parece bien que el juez investigue y a mí me parece bien que caiga el que tenga que caer. Es decir, partiendo de la presunción de inocencia, por supuesto, si hay margen para investigar, si todavía las pruebas se pueden recuperar, si estamos en el margen legal de tiempo, a mí me parece bien que se investigue. Es decir, yo, claro. Es verdad que todavía, bueno, el caso Kitchen está todavía, tenemos que ver la sentencia, etcétera, etcétera, pero a mí me pone los pelos de punta que hace un cuarto de hora en tiempos políticos, pues se utilizara la argamasa del Estado para investigar al que fue su tesorero o a rivales políticos. Y partiendo de esa premisa, pues me da igual que sea el último, el penúltimo, el más o el menos importante. Ahora, creo que tiene una responsabilidad en términos, aunque hubiera una moción de censura, pero desde el punto de vista judicial, si se tiene que investigar al expresidente del gobierno, Mariano Rajoy, a la exministra de Defensa, María Dolores de Cospedal, o a quien corresponda, quiero decir. Pero me parece bien que se investigue si hay investigación. Quiero decir, fue un escandalazo.
3: Si hay
1: pues que se depuren también de responsabilidad, aunque sean judiciales y policiales, si se tiene que investigar también, pues también.
4: No he dicho que no me parezca bien que se investigue. Lo que me interesa mucho más otra cosa.
3: Abajo.
4: Porque creo que al país y a la salud democrática del país le interesa mucho más otra cosa.
1: Yo que reivindico aquí mucho arriba, el Estado de Derecho, sí. la consolidación de la democracia española y las instituciones, creo que para yo poder reivindicar esas instituciones y ese Estado de Derecho, estos pasos me parecen relevantes.
3: Que se investigue abajo arriba. Y si a un secretario de organización de un partido lo imputan por unas conversaciones suyas o de otros, WhatsApps suyos o de otros, y lo investigan y lo imputan, hombre, primero que averigüen si esos audios que escuchamos son ciertos, y si son ciertos, que se actúe en consecuencia, porque los audios eran tremendos.
4: Que me corrija María si me equivoco, pero me parece que Santos Cerdán es el único que no ha que oyendo una grabación ha dicho que él no reconoce esa grabación o no se reconoce esa grabación.
2: Hay muchos que han dicho que no, Coldo tampoco se reconoce. Pero la incautación de esas grabaciones tiene un origen muy distinto, porque esas grabaciones las incauta la UCO en la casa de Coldo, en el ordenador de Coldo y en el móvil de Coldo, con una cadena de custodia.
3: Tengo que avanzar, Carmelo, muy breve.
0: Aquí lo único que ha cambiado es que el juez instructor, Antonio Piña, lo que ha hecho es unas grabaciones que no fueron valoradas en el 2025, ahora quiere que se revisen y ha ordenado que se haga un informe, porque esas grabaciones parece ser que fueron despreciadas sin tener que ser despreciadas a juicio.
3: Veremos qué pasa con esto. Más asuntos. El BBVA, su expresidente Francisco González y varios antiguos directivos del banco tendrán que sentarse en el banquillo de acusados. El juez ha abierto juicio oral contra ellos por encargar al excomisario Villarejo presuntos espionajes a empresarios y a políticos. Vamos a la redacción de informativos. Esther Moreno, buenas noches, cuéntanos.
5: ¿Qué tal? Buenas noches. Sí, el juez envía a juicio al BBVA, el segundo banco más grande de España, por presuntos delitos de cohecho y 52 delitos de descubrimiento y revelación de secretos. Unos delitos por los que la entidad podría enfrentarse a una multa de 181 millones de euros. Por estos mismos delitos, a los que se suman además otros como falsedad documental o pertenencia criminal, también van a sentarse en el banquillo el expresidente del banco, Francisco González, para quien la Fiscalía pide 173 años de cárcel y otras 14 personas, entre ellas exdirectivos como el exconsejero delegado o varios mandos policiales. Se les acusa de encargar trabajos

0: al excomisario Villarejo entre 2004 y 2017 para que espiara con seguimientos y con escuchas ilegales a empresarios, políticos y periodistas. Y por estos trabajos, el BBVA habría pagado a Villarejo 10 millones de euros. El banco insiste, de los hechos investigados no se deriva, dicen, responsabilidad penal para la entidad. Y también dicen que la cúpula actual no tiene vinculación con el caso.
1: María, de este asunto, ¿cómo lo tomamos? Porque la imputación es seria.
2: Y tan seria. Es una de las piezas del caso Villarejo que yo he visto elementos...
1: Es el caso Tándem, ¿no?
2: Bueno, el caso Villarejo. Tándem-Villarejo es el mismo... La denominación policial es Tándem. Pero como Tándem es tan raro, yo siempre he hablado del caso Villarejo, creo que es más claro para la audiencia, ¿no? Incluso para mí, que ya estamos todos perdidos
1: con tantas operaciones.
2: No, lo que yo es una pieza del procedimiento en la que he visto elementos probatorios para aburrir, ¿no? Ahí había actividades de espionaje en donde se han encontrado grabaciones, donde se han encontrado listados telefónicos, donde han declarado los propios afectados que les seguían. Y bueno, evidentemente eso tendrá que hacerse valer en el juicio con las pruebas que haya, pero jolín, ahí es una pieza muy, muy seria y en la que además está concernida la propia entidad, cosa que es llamativo, porque no ha ocurrido nunca. Lo que sí quería matizar respecto a lo que habíamos comentado antes es que la pieza 9 del caso Villarejo o caso Tándem no se alarga por ser vos quien sois. No se alarga porque esté Francisco González como investigado. Se alarga porque la propia investigación al banco, con un montón de correos electrónicos y de documentación ingente en la que hubo que señalar hitos y ponerse de acuerdo qué se veía, qué no se miraba, qué tal, qué cual, que si el banco daba toda la documentación, que si no la daba, en fin, la colaboración de la entidad inicialmente no fue muy entusiasta. Todo eso ha alargado muchísimo la
1: investigación. Vamos al caso actual,
2: pero
1: caso
2: BBVA. Pero no por el hecho de que esté investigado, ahora acusado Francisco
3: González. La entidad,
2: González.
3: Como es lógico, se quiere desligar absolutamente los actuales gestores y todo lo que representa ahora
1: sobre
3: BBVA,
1: este caso que estamos comentando.
3: Pues se quiere desligar de esto. Realmente, Villarejo, el protagonismo que ha tenido delictivo en la España de los últimos años es verdaderamente asombroso. Está a punto de cumplir 75 años y tendría que vivir como 10 vidas para cumplir las condenas que le pueden caer por las muchas cosas que ha hecho. En este caso es que realmente, o sea, que todo el presidente de una entidad como el BBVA pues esté investigando a periodistas, a empresarios, rivales, en fin, es una cosa verdaderamente asombrosa. Pero Francisco González...
2: Presuntamente...
3: Sí, presuntamente, por supuesto. Pero todo. Como tú dices, hay muchísimas pruebas...
2: Que habrá que hacer valer en el juicio para que eso
3: pero
2: sea
3: Pero en
2: así.
3: Cualquier caso, 82 años tiene Francisco González. Esto empieza en el año... O sea, empieza hace más de 20 años esta trayectoria delictiva. Y se salta a partir del 17 o el 18. Hace también bastante tiempo. ¿Qué justicia va a haber ahora? De verdad, ¿qué justicia va a haber?
1: Más...
3: con un señor de 82. Le piden 175 años de cárcel. Le pueden pedir 5.000 años de cárcel, da igual.
1: Más casos. Novedades en el caso Begoña Gómez. La Fiscalía pide la absolución de la esposa del presidente del Gobierno y del resto de acusados. En su escrito de conclusiones argumenta que no cobró nada por su actividad como codirectora de la Cátedra de la Complutense. Y además, Álvaro Jiménez, redacción, el Ministerio Público asegura que el juez Peinado ha ideado una confabulación contra ella para retirarle incluso el pasaporte.
4: Sí, la conclusión de la Fiscalía es clara, descarta la existencia de cualquier tipo de delito y pide la absolución de Begoña Gómez, de su asesora en Moncloa, Cristina Álvarez, y del empresario Juan Carlos Barrabés. Ahora la Audiencia Provincial de Madrid deberá resolver los recursos presentados contra la decisión de abrir juicio oral con jurado popular contra la mujer del presidente del gobierno y los otros dos acusados por los delitos de tráfico de influencias, corrupción en los negocios, apropiación indebida y malversación de caudales públicos. Por cierto, que el empresario Barrabés está acusado únicamente de los dos primeros delitos. Además, la Fiscalía asegura que la mujer del presidente del gobierno no cobró cantidad alguna

0: por codirigir la cátedra en la Universidad Complutense de Madrid. Asegura el Ministerio Público que esa cátedra se creó conforme a la legalidad vigente y que Begoña Gómez inició su relación laboral con la Complutense en el año 2012, 6 años antes de que Pedro Sánchez llegara a la presidencia del Gobierno. Con respecto a su asistente en Moncloa, a Cristina Álvarez, la Fiscalía asegura que su retribución se ajusta perfectamente al cargo y que ni ella ni Begoña Gómez habrían intervenido para beneficiar con adjudicaciones al empresario Barrabés, quien, como saben, ayudó, asesoró a Begoña Gómez con su cátedra. En otro escrito, además, el Ministerio Público recurre la retirada del pasaporte contra Begoña Gómez al considerarlo una medida desproporcionada, injustificada e innecesaria, y acusa al juez Peinado de crear una confabulación contra ella al plantear que los escoltas que acompañan a la mujer del presidente del Gobierno podrían ayudarla a fugarse del país.
1: Pablo, Pedro, ha sido contundente la Fiscalía, que en ocasiones, digamos, en algunos casos de corrupción es implacable acusando, pero aquí exonera a los acusados y imputados, empezando por la mujer del presidente del Gobierno, diciendo que no se lucraron. Y después le da un rapapolvo, pero muy, muy serio, al juez Peinado.
2: Bueno, en este caso concreto, en el caso de Begoña Gómez, yo creo que la Fiscalía ha tenido una posición muy continuista. Desde el primer momento yo creo que se ha pronunciado claramente rechazando, ¿no?, la vía de investigación. Vamos a ver, yo estoy muy pendiente a lo que diga la Audiencia Provincial, que me corrija María Peral, que sabe más de esto, pero creo que el próximo lunes ya tienen una reunión, ¿no?, y luego creo que tienen el intento de que antes del mes de agosto quede todo más o menos aclarado. La Audiencia Provincial tiene que decidir primero, o redirigir o tomar una decisión quizá de tumbar por completo. A mí me cuesta creer que la Audiencia Provincial vaya a decir que la investigación del juez Peinado la tumba por completo. Ahora, por ejemplo, con la cuestión del pasaporte, ¿no?, que concluía el compañero en ese sentido, hombre, a mí de verdad me parece un poco kafkiano tan siquiera plantear que, por ejemplo, en el caso de la OTAN, la mujer del presidente del Gobierno en ejercicio de este país fuera a aprovechar una cumbre de la OTAN para tratar de huir de la justicia. Me parece complejo, entre otras cosas, hoy están en Reino Unido, ¿no?, y hoy están en Londres porque el magistrado suplente, porque el juez Peinado estaba de vacaciones, pues dijo que a Reino Unido sí podían ir, ¿no? Por lo cual yo, la verdad, estoy a la espera de que la Audiencia Provincial de Madrid nos diga: oye, pues por aquí va a ir el juicio o no hay nada, pero con todas las cautelas, ¿no? Pero por lo que ya hemos visto también de la actuación de la Audiencia Provincial, lo que nos ha dicho es: hay caso en una serie de cosas y en otras no.
1: ¿Cómo ves todo esto? Todo es el informe final de la Fiscalía, y en el propio informe final de la Fiscalía lo que dice de la confabulación. Le faltó lo de judío-masónica, que presuntamente cree que está de alguna manera elaborando el juez Peinado.
3: Yo es que en este asunto ya creo que se me están acabando las metáforas y los epítetos para describir esta instrucción, esta persecución personal que ha emprendido el juez Peinado contra la esposa del presidente por ser la esposa de Guinés, en un caso que yo calificaría de violencia machista procesal. La Fiscalía me parece que es lo que lleva haciendo, lleva aplicando un intento de sentido común, ni siquiera le atribuye una habilidad procesal extraordinaria o jurídica extraordinaria a la Fiscalía en este caso para subrayar una colección de obviedades. Y eso sí, cuando el caso pase, si pasa, a juicio oral, yo voy a extrañar al instructor porque nos está dejando unas piezas de literatura jurídica para la antología del disparate judicial. La última, el escrito que ha remitido explicando la investigación que le ha abierto el Consejo General por insinuar que los policías podían colaborar en el... Ha mandado un escrito donde en la primera parte del escrito dice: yo no quería decir que podían ser unos... delincuentes, los policías, pues... pero es que, y la segunda parte del escrito, se ve que se fue animando con la literatura y termina diciendo, pero es que claro, los policías, es que muchos policías son muy delincuentes. Y,
1: no, o sea, dice trae, que por algo existe el caso, la Brigada de Régimen Interior y Asuntos Internos.
3: Es una cosa de estas de, te vengo a pedir disculpas y en mi exposición acabo poniéndote como chupa de domine, ¿no? Que, porque me, se me calentó la boca. Entonces yo creo que lo voy a acabar echando de menos al juez Peinado cuando, pues, cuando ya, esta causa ya termine.
2: No, es que se jubila.
3: Ya. Decir, ¿no? Es en, se jubila en septiembre, sí, lo sé. Pero es que cada pieza literaria del señor Peinado...
4: yo es que las, yo tengo una carpeta en el ordenador
3: con ellas guardadas.
4: Ojalá hubiera más derecho y no sé si calificarlo de piezas literarias. A mí una de las cosas que más me sorprende de estas resoluciones es que en muchas ocasiones son ininteligibles. Están mal escritas, mal puntuadas, no tienen coherencia sintáctica, a veces son un auténtico galimatías, eso es verificable. Yo sí que quería poner en valor, con independencia de cuál sea el resultado de los recursos y eventualmente del juicio, la extraordinaria capacidad motivadora del fiscal San Baldomero. O sea, lo ha maltratado el juez instructor por escrito, incluso en las intervenciones orales, en las diligencias, y sin embargo el fiscal ha estado siempre en su sitio, en mi opinión, y siempre con una capacidad argumentadora notable. Otra cosa es que el instructor no le haya hecho ni caso.
1: No.
4: Pero ciertamente yo invito a todos a examinar sus escritos, porque yo creo que sí que pasarán a la literatura judicial,
3: ¿no?
4: Porque de verdad ha hecho un esfuerzo de argumentación muy, muy notable.
5: Bueno, yo no puedo más que aplaudir al fiscal, pero me quedo solo con una cosa, que es lo que entiende cualquiera. Cero lucro. Todo esto, cero lucro. O sea, eso sí lo entiende cualquiera, no hay que llegar a ningún... No hay que tener muchos conocimientos de en leyes.
4: Ya, lo que pasa es que para el tráfico de influencias no hace falta lucro.
2: La pieza separada de Barrabés.
5: Pero mira, es que están pidiendo 24 años de cárcel. 24, por algo que puede ser, si quieres, imprudente, que puede ser que no debía a lo mejor significarse, pero 24 años de cárcel. O sea, esta es la locura a la que hemos asistido. Y hemos asistido a una instrucción absolutamente aberrante, a mi juicio, encarnizada, delirante, con 12 correcciones, creo que son 12, tú lo sabrás mejor que yo, de la Audiencia Provincial de Madrid, que tendría que haberle quitado por sesgo político, porque está clarísimo, le tendría que haber retirado la instrucción a este juez.
4: Pero la audiencia
5: ha sido a base de pellizcos de monja, pero con los pellizcos de monja no ha parado lo que ha sido una instrucción absolutamente delirante, descarada, donde hemos visto a un instructor llevar a la acusación a la Moncloa para decirle para preguntar al presidente si era el esposo de Begoña Gómez. Es absolutamente ridículo lo que ha ocurrido. Y a mí esto me parece que desprestigia la justicia, sinceramente. Yo creo que lo peor de todo es el desprestigio.
4: Bueno, vamos a ver, Carmelo, hay 5.300 jueces, cuidado. Prestigio a la justicia, dimensionemos, que aquí Peinado hay uno.
5: Se ha consentido la inquina encarnizada.
4: La inquina para
5: con
4: ti.
5: La
4: hay otra gente que entender, le parece claro, que hay igualdad y que se investiga a todo el mundo.
5: El que está opinando ahora soy yo. Y creo que hay motivos para entender que este señor ha tenido una inquina política absolutamente descarada.
1: En el caso Leire, un nuevo informe de la UCO implica a Juanma Serrano, expresidente de Correos y ex jefe de gabinete de Sánchez en el PSOE. Le implica, aunque de momento no está imputado. Los agentes creen que Serrano participó en la trama para boicotear causas que afectan al PSOE. También se le vincula con la colocación en Correos de Leire Díez para beneficiar los supuestos contratos fraudulentos con la SEPI. Pedro, ¿y esto?
3: Bueno, vamos a ver si le imputan lo de... A ver, aquí ha pasado con... Ya, como va pasando el tiempo, se va viendo mejor. Ha pasado con Leire Díez una cosa muy curiosa, que nadie la conocía, excepto los que tenemos una foto con ella, pero es que la conoce todo el mundo. Esta es la historia real del caso, ¿no? No es un pequeño Nicolás, no llega a la dirección de la red de oficina de correos y emisión de filatelia, Y entonces esa relación, claro, esa relación es real, es con la SEPI, con Correos, con el director de Correos, eso es obvio, por eso estaba trabajando en Correos, son cargos de libre designación.

0: Indignación. Yo, en cuanto a lo demás, que es la parte, digamos, deductiva de la UCO, he decidido ser muy prudente con todo lo que la UCO aporta que no sean directamente pruebas a la investigación y sean suposiciones y elucubraciones que hace la UCO, entre otras cosas, porque es todo este caso Leire, en el que hay muchas conversaciones, pero muy poca sustancia delictiva de momento, aunque reputacionalmente para el PSOE sea muy feo haber montado esta operación, pero todas estas operaciones en realidad iban dirigidas supuestamente a acabar con una cloaca al Ministerio del Interior, hija de la Kitchen, que no estaba, digamos, del todo resuelta, y que tenía, entre otros, en el objetivo a Balas y al fiscal anticorrupción Luzón. Entonces, que sea la propia UCO y el propio Balas y el fiscal Luzón los que estén actuando aquí, pues me da a entender que hay una pelea dentro de, que ya lo he dicho alguna vez, dentro de los aparatos del Estado y del Ministerio del Interior, porque nos escandaliza que la directora general de la Guardia Civil supuestamente pidiera que se investigara a gente de la UCO, pero sabemos que la UCO estaba investigando a la directora general de la Guardia Civil.
1: Bueno, a mí también lo que me escandaliza es que la directora general de la Guardia Civil nos asegurara que no se había reunido con Leire Díez y finalmente sí que se había reunido con Leire Díez, que era, nos vendieron en un momento, como no sé qué, la fantástica, ¿no? ¿Cómo la calificaron?
2: Antoñita la fantástica.
1: Que se había hecho dos fotos con Pedro Sánchez y qué tal, y al final, bueno, pues hoy sabemos, por ejemplo, de los nuevos informes de la UCO de la Guardia Civil, que había mantenido reuniones en la sede del Partido Socialista, con quien fue en su día jefe de gabinete de Pedro Sánchez, pero allí también estaba Santos Cerdán, Antonio Hernando, etcétera, etcétera, etcétera. Por lo cual, pues que se investigue también esto, pero que yo creo que el discurso político de Ferraz y del gobierno con respecto a esta persona no se sostiene, porque nos dijeron una cosa que era mentira, y si nos mienten en algo, pues tú ya puedes sospechar de en cuántas otras cosas.
0: El problema de la directora general de la Guardia Civil es las cinco versiones que da sobre su implicación.
3: La prueba fehaciente es que es verdad que parecía tener entrada en los despachos, porque debía ser una militante, bueno, destacada por su intensidad.
2: No era eso lo que decía.
3: No, bien, vale.
1: Por ser militante no creo que le dieran entrada a la Fiscalía General del Estado.
3: Que tenía capacidad para entrar en los despachos más altos. Pero Antoñita la Fantástica era, porque es que no ha hecho más que el ridículo, porque no ha conseguido absolutamente nada. Eso estaréis todos de acuerdo.
2: Bueno, las informaciones reservadas a los investigadores sí se abrieron.
3: Bueno, pero vamos a ver.
2: Tres en muy pocos meses. Eso es inusual por completo.
1: Hombre, la Fiscalía General del Estado.
3: La pregunta es, todo lo que esto pretendía hacer para que no sabemos si quién se lo ha encargado o se lo ha encargado ella sola. Pero,
1: hombre,
3: todo
1: Santos
3: esto que pretendía hacer,
1: ¿con
3: ha conseguido
1: se
3: algo?
1: Era
3: absolutamente
1: con
3: nada. Antoñita la Fantástica.
4: Bueno, tengo que seguir avanzando. Un asunto que se ha, digamos, realimentado en las últimas horas o casi minutos. El ministro de Justicia ha enviado una carta al presidente de la Conferencia Episcopal pidiéndole moderación en su trato con el gobierno después de que Luis Argüello haya dejado hoy estas muy polémicas palabras.
5: Yo creo que habría que hacer un llamamiento para la regeneración, acoger, aceptar, proponer una referencia ética. Porque si no, tendremos que decir como los clásicos, como Agustín, que ahora está muy de moda, cuando un Estado olvida la ética, se convierte en una banda de ladrones. Y a las pruebas me remito. A las pruebas me remito, mirándoos a vosotros y a mí.
4: A las pruebas me remito. En esa carta, por cierto, el ministro Bolaños pregunta, ¿qué le parecería a Argüello que alguien calificara a la Iglesia como banda de agresores sexuales? Y a las pruebas me remito. Para añadir, evidentemente, sería falso y profundamente injusto. ¿Te sorprende esto de Argüello, Carmelo?
3: Sí,
4: porque lo de las pruebas me remito, bueno, era decir, estoy diciendo esto porque estoy diciendo esto.
3: Yo conozco personalmente a Luis Argüello, he hablado alguna vez con él, no es que tenga, digamos, mayor relación, pero a mí se me ha parecido una persona abierta, moderada, y entonces este discurso tan duro a mí, francamente, me ha llamado la atención, me ha sorprendido. Me ha sorprendido y no sé a qué se debe que de pronto digamos tenga este tono. El tono es verdaderamente para mí una sorpresa. No sé cómo ha caído dentro de la propia conferencia episcopal, donde hay

0: lógicamente, distintas tendencias. No sé cuál será la opinión de José Cobo, que es la persona más cercana al Papa, el vicepresidente de la Conferencia Episcopal y arzobispo de Madrid. Me gustaría, no sé si saldrá su opinión en algún momento, pero me gustaría escucharla. Pero a mí ya digo que me ha sorprendido porque Luis Argüello es una persona aparentemente, de verdad, bastante abierta. O sea,
1: pero parece que se fue calentando al final y con las pruebas, me remito, y volví a repetirlo, parece Pedro que estaba mandando un mensaje al gobierno y de hecho el gobierno se ha dado por aludido y le ha contestado Bolaños. Y entonces, en algunos otros casos que afectan a la Iglesia, ¿qué decimos?
2: Bueno, es que yo creo que se ha ido el jefe. Se ha ido el jefe que vino y les echó una buena bronca y se ha vuelto a Roma y entonces están un poco, han salido un poco con desmesura. Pero en todo caso, a ver, yo que sea en el trato una persona moderada, bueno, es un señor que lleva dando clases en el instituto, de seguridad. De sociología, economía y política, que es un think tank montado por el nieto de Blas Piñar y la nieta de Jean-Marie Le Pen, y este hombre da clases allí, es muy amigo de Quintana Paz, que es uno de los asesores, digamos, predilectos de Santiago Abascal. O sea que es verdad que la Iglesia española está muy lejos de Vox en lo que tiene que ver con la inmigración, pero solo en lo que tiene que ver con la inmigración.
1: Bueno,
2: o mejor debería decir, Vox está muy lejos de la Iglesia española, o es muy duro con la Iglesia española, pero en los asuntos de inmigración y en nada más.
1: Bueno,
2: y en este caso, por eso creo que no se le ha escapado lo que ha dicho. Ha dicho lo que quería decir. No lo habría dicho la semana anterior a la llegada aquí del Papa, eso seguro, pero ha dicho lo que quería decir.
1: Bueno, cambiamos de asunto para una noticia que se ha producido hace unos minutos, porque Francia ya está en las semifinales de la Copa del Mundo, ha vencido a Marruecos 2-0, con goles de Mbappé, ahí lo ven, un golazo, y Dembélé, otro golazo. El delantero del Real Madrid, por cierto, falló un penalti en la primera parte y tuvo que pedir el cambio en el minuto 77 por molestias en su tobillo. Francia buscará el pase a la final ante el ganador de España-Bélgica, que se disputará mañana a las 9 de la noche. Y a ver si tenemos suerte. Partido de altísima tensión el que ha clasificado a Francia para las semifinales del Mundial. Las autoridades se han preparado para evitar o intentar evitar incidentes como los que se produjeron después de la victoria del PSG en la final de la Champions. Mavi Doñate, cuéntanos cómo está ahora mismo en directo en las calles de París.
3: Bueno, pues de momento lo que predomina es un ambiente festivo, lo que escuchamos pues son claxones de coches que pasan, tanto con las banderas francesas como con las banderas marroquíes. A mi espalda, pues uno de los bares que han puesto tres pantallas en las que se ha podido seguir el partido. Bueno, pues hay música, hay también un cordón policial, porque como decís, esta noche es de alto riesgo. Y nosotros además estamos en una de las calles aledañas a los Campos Elíseos. No sé si veis el Arco de Triunfo ya ahí. Son muchos ya los que se acercan hacia esos campos para celebrarlo. Por cierto, unos campos que en teoría también estaban cerrados el 30 de mayo. Están parapetados y con mucha más seguridad porque además ahí es una de las arterias donde se va a celebrar el desfile del 14 de julio, con lo cual pues hay más policía. Estas terrazas generalmente suelen cerrar a las 11 de la noche, hoy van a cerrar a las 2 de la madrugada. Y lo que podemos también contar es que hay 20.000 policías desplegados en toda Francia, 8.000 en París e incluso en algunas localidades de Francia hay toques de queda para los menores de 16 años, de 10 de la noche a 5 de la madrugada, que es el tramo pues más complicado. Como decís, pesa esa noche del 30 de mayo, hubo casi en toda Francia 800 detenidos y 200 heridos. Y también Francia y Marruecos pues ha reeditado esa semifinal de 2022 de la Copa del Mundo de Qatar, cuando estaban en semifinales, y que fue también una noche no exenta pues de altercados, de disturbios. Entonces hubo 266 detenidos y, para que os hagáis una idea, esta noche hay el doble de policías y gendarmes desplegados en todo el territorio. Vamos a estar muy pendientes porque en otras ocasiones, el 30 de mayo, ya estas calles ya había problemas. De momento, como decimos, tranquilidad, y vamos a ver cómo continúa esta noche.
1: Efectivamente, Mavi, y recuerdo perfectamente que al día siguiente de los incidentes gravísimos en París por el triunfo del PSG en la frente al Arsenal, creo recordar, en la Copa Europa, yo le sigo llamando Copa de Europa, disculpen, recuerdo a Macron indignado diciendo: c'est fini, esto se ha acabado, nunca más va a volver a pasar esto. De ahí los 20.000 policías que han sido suficientemente anunciados para que hoy no pase lo que algunos pensaban que podía pasar.
3: Bueno, no por más seguridad, incluso esa noche del 30 de mayo al día siguiente, el ministro del Interior lo que explicaba es que esa cantidad de detenidos que había habido en todo el territorio nacional, casi 800, era la prueba de que había mucha seguridad y que había funcionado. Pero no olvidemos que vimos incendios, vandalismos, destrozos de comercios. Esta mañana podíamos comprobar en los Campos Elíseos como muchos de esos comercios pues parapetaban sus escaparates, los cristales, pues con unas tablas para hacer frente pues a posibles actos pues de tiro de piedras o de vandalismo y que los pudiesen destrozar. No sabemos, es verdad, creo que esa noche del 30 de mayo, que fue tan exagerado tanto las detenciones como 200 heridos en toda Francia, pues quizá fue un punto de inflexión para prevenir o para tratar el problema y ver que no se podía seguir así. Pero ya decimos, aquí hay alto riesgo toda la noche, hay máxima alerta y vamos a ver cómo se van sucediendo las horas, aunque insisto, parece que excepto algún claxon y bueno, y vamos, expresiones normales de alegría, de momento todo está tranquilo.
1: Pues que siga así toda la noche, Mavi, como siempre, muchísimas gracias y hasta otro día.
3: Ojalá.
1: Bueno, pues preocupa a esta hora el incendio que se ha declarado en el municipio de Los Gallardos, en Almería. La Junta de Andalucía ha elevado a nivel 2, lo ha elevado a nivel 2 ante el potencial y la evolución desfavorable. Ahí ven las imágenes de este tremendo incendio forestal. Trabajan ya 150 efectivos de Infoca, apoyados por 5 vehículos, autobombas, y hace unos minutos la UME, la Unidad Militar de Emergencias, ha anunciado que se suma a estos efectivos. El incendio se ha originado por la caída de un cable de tendido eléctrico en la carretera y ha obligado a desalojar el municipio de Veda. Se habla ya, no me dan esta información, ¿la tienes tú?
0: Sí, la cadena SER está dando 6 personas muertas en el incendio forestal de Los Gallardos en Almería.
1: ¿Está dando personas, la cadena SER?
0: Sí, ahora mismo.
1: Pues, hombre, pues es una noticia que cambia absolutamente. De momento no nos llegaba información de víctimas mortales, pero 6 muertos es tremendo ya.
0: Sí, esto es lo que acaban de dar hace unos minutos.
1: Pues tremendo, en fin. Vamos con el repaso a las portadas de mañana de la prensa de papel. Empezamos este repaso por El País con una foto de Cucurella, pues casi como en posición orante, ¿no? Vamos a ver qué dice abajo, vamos a bajar un momento El País, ahí a ver qué dice. Creo que vamos por el buen camino, ojalá sea así. Bueno, mañana Bélgica y luego Dios dirá. Y la portada de arriba, la línea de arriba era: Vox rehabilita a un conocido revisionista del Holocausto, Abascal prescindió de Fernando Paz como candidato en 2019. El Mundo, España firmó nuevos contratos millonarios en la OTAN para calmar a Trump y Lamine, estoy a punto para el momento decisivo. Vemos ahí a Juan Señor, que marcó el gol del empate a Bélgica, al que luego perdimos a penaltis en el 86. Me pregunto cómo se nos escapó el partido, necesito que ganen a Bélgica y sacarme la espinita. ABC, el PSOE asume su irremediable imputación por el caso Leire. Y ahí vemos, la UGO también estrecha el cerco sobre el primer jefe de gabinete de Sánchez. La Razón, las cloacas acapararon correos con el jefe de gabinete de Sánchez. Y la foto de abajo, pues me parece que es para Àlex Baena, evidentemente. He recuperado la confianza y esa felicidad se nota en el campo. La Vanguardia, el gobierno cree que ha convencido a Trump de su esfuerzo militar. 5 días. Volkswagen recortará un 25% la producción mundial de coches. Y me confirma ahora de un periódico, La Voz de Almería, me lo acaba de pasar Pablo Montesinos, el incendio de Los Gallardos deja al menos 6 muertos. Noticia tremenda.
0: Parece ser que estaban en un camino varios vehículos y les ha pillado el incendio y todos los ocupantes de esos vehículos han han fallecido. Eso es lo que,
1: tremendo, diciendo. Tremendo. Bueno, pues nada, así lo dejamos. Y Pablo, muchísimas gracias, muy buenas noches.
4: Ha sido un placer, como no te veo la semana que viene.
1: Bueno, pues, es que el lunes y el martes no estoy por motivos de trabajo, que estaré en otro punto.
4: Pues muchas gracias.
1: El miércoles y jueves,
4: sí. Ha pasado muy bien esta temporada.
1: Como siempre, muchas gracias. Pedro,
2: un placer.
1: Muy buenas
2: noches.
1: He
2: visto, por cierto, que sonreías ligeramente al oír lo de las molestias de Mbappé, por si nos cruzamos con ellos.
1: Qué mala leche tienes. Gracias y buenas noches.
2: Buenas noches.
0: Bueno,
1: muy buenas noches, Carmelo.
0: Te veo ya apasionado por el encuentro de mañana.
1: De momento mañana, que lo damos en la 1 a las 9.
0: Seguro que pasamos.
1: Ya sabéis que para mí el fútbol no significa nada importante, pero bueno. María, muchísimas gracias.
5: Que gane España.
1: Y que gane España.
4: Que gane España, por bueno, favor.
1: Y no queríamos despedir el programa, despedirnos sin rendir nuestro pequeño homenaje a una de las más grandes. Claro. Ha muerto Bonnie Tyler.

Su imponente voz rasgada se convirtió en una seña de identidad, en su seña de identidad, dejando temas míticos como este que escuchan durante una actuación en esta casa en 1991. La cantante británica ha fallecido hoy a los 75 años, después de estar casi un mes en coma.

Pues así, con la música de Bonnie Tyler nos despedimos por hoy, recordando a la gran cantante del pop y del rock británico. Les dejamos ya con nuestro compañero Moisés Rodríguez, que les dará y actualizará datos de ese terrible incendio que antes comentábamos. Algunas fuentes hablan de 6 muertes. Les esperamos. Bonoite, sentidillo.

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0: Muy buenas noches desde el canal 24 horas de Televisión Española. Noticia de última hora, al menos 6 muertos en un incendio forestal en Los Gallardos, en Almería. Nos vamos hasta la redacción para conocer la última hora. Álvaro Jiménez, muy buenas noches, cuéntanos.
1: Sí, efectivamente, al menos 6 personas han fallecido en ese incendio forestal de Los Gallardos, en la provincia de Almería, según ha confirmado la Dirección de Emergencias. Las muertes se han producido en la pedanía de Bedar y algunos de los muertos de las víctimas mortales han sido localizados en el interior de vehículos. El consejero de Sanidad, Presidencia y Emergencias en Funciones, Antonio Sanz, ha lamentado profundamente el fallecimiento de estas 6 personas y ha trasladado el pésame de la Junta de Andalucía a las familias de los fallecidos. Ha dicho: es una noticia terrible. En nombre del Gobierno andaluz quiero expresar nuestro dolor y nuestras condolencias a las familias de las 6 personas fallecidas en este incendio. Hoy el corazón de todos los andaluces está de luto. ¿Qué más datos tenemos al respecto? Bueno, pues que todos los medios en estos momentos están trabajando sin descanso en las labores de extinción de las llamas. En estos momentos hay 150 efectivos desplegados y 5 autobombas junto a la Unidad Médica de Incendios Forestales, la Unidad Móvil de Meteorología y también de Transmisiones y la Unidad de Mando. Como decimos, hasta el momento han fallecido al menos 6 personas en ese incendio forestal de Los Gallardos, en Almería.
0: Muchas gracias, Álvaro Jiménez. Seguiremos ampliando esta información. Otra de las noticias a esta hora es que Francia es la primera semifinalista del Mundial de Fútbol que se está disputando en Estados Unidos, Canadá y México. El combinado galo se ha impuesto por 2-0 a Marruecos en un partido dominado por los hombres que dirige Didier Deschamps. Kylian Mbappé abría el marcador en el minuto 60 de certero disparo. Solo 6 minutos después, Ousmane Dembélé lograba el 2-0 definitivo también con un disparo desde fuera del área que llegó a tocar el guardameta marroquí. En la primera parte, por cierto, Mbappé falló un penalti que paró el guardameta de Marruecos, Bono. Nos vamos en directo a París, donde las autoridades francesas temen que las celebraciones se trasladen a las calles de la capital y pueda haber incidentes. A esta hora hay un fuerte dispositivo de seguridad. Ahí está nuestra compañera Mavi Doñati. Mavi, buenas noches. ¿Cuál es la situación en estos momentos?
2: ¿Qué tal? Buenas noches, Moisés. Buenas noches a todos. Bueno, pues de momento lo que reina en la calle es un ambiente festivo. De momento, como dices, Francia pasa a esas semifinales. Vemos de vez en cuando en esta calle en la que estamos, que por cierto nos hemos venido pues porque había esta cafetería, este bar, donde había 3 pantallas gigantes para seguirlo y para celebrarlo. Terrazas que hoy en el Ayuntamiento de París ha decretado que en vez de cerrar a las 11 de la noche, cierren a las 2 de la madrugada. Y lo que oís es pues mucho ruido de coches, de claxones, coches que portan las banderas tanto francesas como marroquí. Ya decimos, es la celebración, pero es verdad que es una noche en la que hay alerta máxima. 20.000 policías desplegados en todo el país, 8.000 solamente en Francia. Aquí, por ejemplo, vemos ya un cordón policial. ¿Por qué? Pues porque donde nos encontramos concretamente es una de las calles aledañas a los Campos Elíseos, esa arteria muy sensible para estas celebraciones futbolísticas. Y podéis ver a mi espalda, aquí justo está el Arco de Triunfo, y son muchos los que intentan subir a los Campos Elíseos para celebrarlo. Unos campos que hoy están además totalmente cerrados con más seguridad de la habitual, porque el 14 de julio, la semana que viene,

0: Es el Día Nacional, va a haber un desfile, con lo cual está totalmente cerrados. Pero ya decimos que son estas calles que el pasado 30 de mayo, con esa victoria del PSG, que se alzó con la Copa de la Liga de Campeones ya minutos después del partido, ni siquiera había acabado, ya todas estas calles había incidentes y eran problemáticas. Esta mañana, por ejemplo, veíamos en los Campos Elíseos cómo parapetaban escaparates de comercio para prevenirlos contra el vandalismo. Esa noche del 30 de mayo, que se saldó, recordemos, con casi 800 detenidos y 200 heridos. Y también Francia y Marruecos reeditaban hoy esa semifinal en el Mundial de Qatar de 2022, cuando también hubo en todo el país incidentes, vandalismo, se saldó con casi con 266 detenidos. Así que vamos a estar muy pendientes. En algunas localidades hay incluso toques de queda para los menores de 16 años, de 10 a 5 de la madrugada, que es este tramo más problemático. Así que vamos a estar muy pendientes para ver cómo evoluciona la noche, que de momento, ya decimos, es de tranquilidad, al menos en París.
1: Estaremos pendientes. Muchas gracias, Mavi Doñate, desde París. Y mientras, en Rabat se vive la decepción entre los aficionados marroquíes que, como nos recordaba nuestra compañera en París, al igual que hace 4 años en Qatar, han vuelto a ser eliminados por Francia. Arantxa Markuleta, muy buenas noches desde Rabat. ¿Qué ambiente se respira a esta hora?
2: Pues de tristeza y de resignación aquí en Marruecos. Este estadio Moulay Abdallah de Rabat se ha quedado ya vacío. Hasta aquí han venido más de 68.000 aficionados marroquíes que confiaban de verdad que podían dar la sorpresa y que podían lograr el pase a semifinales venciendo a Francia. Francia no lo ha permitido, ha hecho valer su condición de favorita dominando el partido. Marruecos se había marcado como objetivo mínimo en este Mundial volver a semifinales, lo que logró en Qatar dando la sorpresa. Quería hacerlo ahora ya como una selección consolidada, como una de las mejores. No ha podido ser, se queda en cuartos. Marruecos vuelve a casa.
1: Aquí en España, un informe de la UCO implica en el caso Leire al expresidente de Correos, Juanma Serrano. Fue también jefe de gabinete de Pedro Sánchez en el partido antes de llegar a la Moncloa. Apuntan a dos tramas, los amaños de contratos con la SEPI y el intento de boicotear investigaciones contra el PSOE y el entorno del presidente.
3: La UCO vincula a Serrano con esas dos tramas que se están investigando en este caso Leire. Dice que concretamente en la que trataba de boicotear investigaciones que afectaban al PSOE o al entorno del presidente Sánchez estaría en la reunión fundacional de esa trama. Asegura que mantenía conversaciones con Leire Díez y que participó en la primera reunión que tuvo lugar en la sede del PSOE en Ferraz. Asegura que junto a Leire Díez tramaron parte del plan para boicotear esas investigaciones que afectaban al entorno del presidente Sánchez. También asegura el informe que Serrano fue responsable de la colocación de Leire Díez en Correos cuando él ya era presidente de Correos y que esa colocación estratégica fue muy importante para la otra trama, la de comisiones a cambio de contratos relacionados con la SEPI. Los investigadores creen que la relación entre Leire Díez y Serrano es anterior a que coincidiesen en Correos. Es más, según la UCO, Serrano, como presidente de Correos, participó en la colocación estratégica de Leire Díez para beneficiar a la trama que presuntamente obtenía comisiones a cambio de contratos relacionados con la SEPI. En el informe aparecen mensajes entre Serrano y el expresidente de la SEPI, Vicente Martínez, sobre el puesto de Díez. Martínez le dice a la supuesta fontanera, lo tuyo sale. Para la UCO, esta colocación es clave porque ese puesto pasa a depender directamente del presidente de Correos y durante ese tiempo ella se encarga de una serie de contrataciones sospechosas con un despacho de abogados. También sitúan a Serrano en los intentos para boicotear causas que afectan al PSOE, en conversaciones que mantiene directamente con Leire Díez durante los días de reflexión de Sánchez, hablan de que al presidente hay que ayudarle y que se tiene que dejar. Además, el informe insiste en que Santos Cerdán utilizó dinero del PSOE y personal del partido para llevar a cabo las actividades necesarias para intentar desprestigiar a la UCO, a Anticorrupción y a jueces que investigaban a miembros del PSOE o del entorno de Sánchez.

0: Tras conocerse este nuevo informe de la UCO, fuentes del PSOE mantienen que ahora es el momento de que actúe la justicia y recuerdan que el caso se encuentra en una fase de investigación. El Partido Popular ha vuelto a pedir la dimisión de Pedro Sánchez tras vincular la UCO a su exjefe de gabinete con la contratación de Leire Díez.
1: Y el informe de hoy apunta directamente a quien fuera jefe de gabinete del propio Pedro Sánchez, un amigo personal y uno de sus máximos colaboradores, colaboradores de confianza que le auparon a Moncloa. Cuanto más sanchistas, más corruptos. Cuanto más cerca están de él, más se corrompen.
0: En el caso de Begoña Gómez, la Fiscalía pide la absolución de la esposa del presidente del Gobierno y del resto de los acusados. En su escrito de conclusiones argumenta que la esposa del presidente Sánchez no cobró nada por su actividad como codirectora de la Cátedra de la Complutense y asegura que Juan Carlos Peinado ha ideado una confabulación contra ella para retirarle el pasaporte. La Audiencia Nacional abre juicio oral al BBVA, su expresidente Francisco González y otras 14 personas entre exdirectivos de la entidad bancaria y mandos policiales. Serán juzgados por la presunta contratación del excomisario José Manuel Villarejo entre 2004 y 2016 para espiar a empresarios, periodistas y políticos.
2: El BBVA será juzgado como persona jurídica en la Audiencia Nacional. También Francisco González, presidente de la entidad financiera desde el 2000 al 2018. El juez abre juicio oral contra ellos por la presunta contratación del comisario Villarejo para espiar a empresarios, políticos y periodistas entre 2004 y 2016 a cambio de 10 millones de euros. BBVA se enfrenta a posibles cargos por cohecho y otros 52 delitos de descubrimiento y revelación de secretos. Anticorrupción pide una multa superior a los 180 millones de euros. A Francisco González se le acusa de delitos de cohecho activo y pasivo, 42 delitos de descubrimiento y revelación de secretos, pertenencia a grupo criminal, falsedad documental y administración desleal. En su caso, la Fiscalía pide 173 años de cárcel. Entre los enjuiciados también están Ángel Cano, quien fuera consejero delegado de la entidad y mano derecha de González, otros 7 exdirectivos y un trabajador del banco, 3 excomisarios, un policía y el socio de Villarejo en el grupo Zenit. El juez ha impuesto una fianza superior al millón de euros a cada uno de los encausados.
0: Solo unas horas después de atacar duramente a España y amenazar con cortar el comercio con nuestro país, Donald Trump asegura que nos hemos redimido. El presidente de Estados Unidos ha cambiado de opinión porque dice que España se ha comprometido a un pago con la OTAN del que el gobierno se desmarca.
3: La cumbre de la OTAN empezaba con un Trump llamando a España mala gente, entre otros descalificativos, para terminar con un España se ha redimido por completo y se ha vuelto muy generosa en el avión de vuelta a Washington. En España, el gobierno evita entrar al choque.
4: Él tiene un estilo político, de comunicación política, en el que habla pues, de muchos líderes, de muchos países.
3: Pero aseguran que no se han prometido pagos adicionales.
4: No sé exactamente a qué se refiere. Solo él podría explicarlo a lo que se ha referido.
3: Lejos de cortar todo contacto, como llegó a pedir el presidente estadounidense, este jueves la ministra de Defensa se ha reunido con el embajador de Estados Unidos en nuestro país. Se trata, explican desde el Ejecutivo, de una reunión de trabajo ordinaria. Por si acaso, el Departamento del Tesoro de Estados Unidos está preparando una lista de los productos españoles de cara a posibles sanciones. Ya en el primer mandato de Trump se hizo una lista para penalizar productos europeos que afectasen especialmente a la economía española.
0: Un revólver como este que ven, con su munición incluida, es el curioso regalo que el presidente de Turquía, Tayyip Erdogan, como anfitrión, ha entregado a los líderes de los países de la OTAN. Los países no saben qué hacer con el arma. En el caso de España, la que recibió el presidente Pedro Sánchez está custodiada por el Ministerio de Interior para ser inutilizada. Otros, como el primer ministro de Gran Bretaña, ni siquiera se la han llevado a su país. Protestas en Alemania por el posible despido de 100.000 empleados del grupo Volkswagen. Tras una jornada de tensa espera para conocer su plan de futuro, la marca alemana ha presentado su hoja de ruta hasta 2030.
5: El grupo Volkswagen reducirá a la mitad su gama de modelos y simplificará sus líneas hasta un 75% para reducir costes. Así lo ha anunciado la empresa después de un consejo de supervisión que ha durado más de 5 horas. El fabricante, con capacidad para producir 12 millones de vehículos, la ajustará también esta producción para que se acerque más a sus ventas actuales, en torno a los 9 millones. El grupo ha sufrido un fuerte recorte en los beneficios debido a los aranceles estadounidenses, también a los altos precios de la energía, que han empeorado además por la guerra en Irán, y a la fuerte competencia de la industria automotriz china, muy subvencionada por Pekín. No se han hecho públicas ningún tipo de cifras relacionadas con despidos concretos o con cierres de fábricas, después de que en los últimos días se hicieran públicas cifras por la prensa especializada, citando a fuentes internas que decían que la dirección quería llevar a cabo hasta 100.000 despidos, la sexta parte de la plantilla a nivel mundial. De esto están muy pendientes también en las factorías en España, puesto que el grupo tiene fábrica en Navarra, también en Martorell, tanto de Volkswagen como de otros fabricantes del grupo, como SEAT y Cupra, que suman 18.000 empleados. Aquí, en Alemania, los empleados han llevado a cabo protestas durante todo el día en los centros de producción.
0: En Málaga, la Guardia Civil ha registrado la casa del hombre detenido por asesinar presuntamente a su pareja, una mujer de 61 años, y a la hija de esta, de 32. El crimen, que se investiga como un caso de violencia de género, se descubrió cuando los bomberos acudieron a la vivienda de las víctimas a apagar un fuego. Francia se ha convertido en la primera semifinalista del Mundial de Fútbol que se está disputando en Estados Unidos, Canadá y México. El conjunto galo se ha impuesto por 2-0 a Marruecos en un partido dominado por los hombres que dirige Didier Deschamps. Kylian Mbappé abría el marcador en el minuto 60 de certero disparo. Solo 6 minutos después, Ousmane Dembélé lograba el 2-0 definitivo, también con un fuerte disparo desde fuera del área que tocó el guardameta marroquí. En la primera parte, Mbappé falló un penalti que paró el guardameta de Marruecos, Bono. Queda ya muy poco tiempo para que España juegue por estar al menos entre las 4 mejores selecciones del Mundial. Está solo 3 partidos de la segunda estrella en su camiseta, pero tiene que eliminar a Bélgica. El equipo nacional se ha entrenado con todos sus jugadores disponibles y con una temperatura más agradable que la que se encontró en Dallas. Hablamos ahora de Bélgica, 7 goles a favor en 2 eliminatorias y uno de los mejores porteros del mundo, Courtois, son las principales credenciales del conjunto belga. Y jugadores como De Bruyne, Lukaku, que son muy veteranos pero muy competitivos, están en el camino de España a semifinales.
6: Parecía una maldición por haber levantado la Copa en Sudáfrica, 16 años sin ganar una eliminatoria, en Brasil en grupos, en Rusia y en Qatar en octavos por penaltis. Goles como este cabezazo de Puyol contra Alemania empezaban a sonar a recuerdos de otra vida, hasta que llegó Austria y luego Portugal, para acercar esos recuerdos y pensar que quizás, esta vez sí, se pueden repetir. Para eso, en el camino se cruza Bélgica.
7: La gente a lo mejor piensa que Bélgica va a ser un rival más fácil que Portugal, pero no lo creo.
6: Equipo que ha ido de menos a más, de estar en la lona contra Senegal a golear a la anfitriona Estados Unidos. Curiosamente, con De Bruyne, Doku y Lukaku en el banquillo. De sus grandes estrellas, solo con Courtois.
8: Estamos hablando de, si no el mejor, uno de los mejores porteros del mundo.
6: Si España pasa el examen, ahí están los precedentes. La última vez que se superaron los cuartos de final en un Mundial, ya saben cómo termina la historia.
9: A solo 200 metros de donde se entrenó España, a esta hora, aquí se está ejercitando la selección belga. Salvo Onana, que se rompió el ligamento cruzado, todos los jugadores estarán disponibles. Habrá cambios en el 11, está habiendo muchos cambios entre partido y partido, así que será muy difícil adivinarlo. La gran duda a esta hora es si Kevin De Bruyne, una de sus grandes estrellas, volverá al 11 titular de Bélgica.
0: Dejamos el fútbol, primera gran etapa en esta edición del Tour de Francia con el Col del Tourmalet como protagonista. El esloveno Tadej Pogačar ya ha demostrado el porqué es el número uno del ciclismo mundial. Nadie le ha podido seguir en el ascenso a la mítica cima y en la bajada sacó más ventaja a sus perseguidores. Su gran rival, el danés Jonas Vingegaard, lo intentó pero no pudo.
10: Estaba escrito que Pogačar iba a atacar en el Tourmalet y se marchó, primero con Del Toro. Luego ya nadie pudo seguir esa rueda que Vingegaard controlaba, pero desde lejos. Coronó el esloveno con 30 segundos de ventaja respecto al danés y en el descenso le metió otro medio minuto. Por detrás, los Seychelles, Evenepoel y Ayuso se fueron agrupando poco a poco, mientras el líder, Tolsten Troen, se iba al suelo. Acabó, sí, la etapa, pero no pudo conservar ese amarillo que Tadej Pogačar ha recuperado por aplastamiento. El esloveno no solo se llevó la victoria de etapa, el amarillo y hasta el premio a la combatividad de la jornada, sino que también le arrebató precisamente a Jonas Vingegaard el récord de la subida más rápida al Col du Tourmalet. 43 minutos, 12 segundos es ese nuevo récord, casi 2 minutos y medio mejor que el conseguido por el danés hace 3 años. Mejor español, Juan Ayuso, quinto en la general a 3'34 del líder, pero solo a 7 segundos del podio. Y eso que no fue un buen día para el alicantino.
0: La final femenina de Wimbledon la van a jugar 2 tenistas de la República Checa. Karolina Muchová se imponía en un partido dramático, resuelto en el Super Tiebreak, ganando a la estadounidense Coco Gauff por 6-2, 1-6 y 7-6. Por su parte, Linda Noskova superó por un doble 6-4 a la ucraniana Marta Kostyuk. La final se disputará el próximo sábado.
11: Este viernes nos deja una bajada general de las temperaturas, aunque se mantienen los valores elevados. Previsiblemente se vuelven a alcanzar los 40 grados en capitales del noreste de la península ibérica, mientras que hacia el suroeste, el caso de Sevilla, nos quedamos incluso por debajo de los 35. Y en cuanto al estado de los cielos, durante la tarde, chubascos y tormentas que pueden ser localmente fuertes en zonas de la mitad septentrional, sobre todo en zonas de montaña. En el resto, un día de ambiente poco nuboso o despejado.
0: El mundo de la música llora la pérdida de una de las grandes voces del panorama musical. Ha muerto Bonnie Tyler. Su imponente voz rasgada se convirtió en su seña de identidad, dejando temas míticos. La cantante británica ha fallecido a los 75 años después de estar casi un mes en coma inducido.

0: Al menos 6 personas han muerto en el incendio que se ha declarado en el municipio de Los Gallardos, en Almería. Algunas de las víctimas han sido encontradas en el interior de vehículos que fueron alcanzados por las llamas. La Junta de Andalucía ha elevado a nivel 2 ante el potencial y la evolución desfavorable del fuego.
1: Mira cómo andan las casas.
0: Saludos desde el canal 24 Horas. Un informe de la UCO implica al expresidente de Correos en el caso Leire. Los agentes creen que Juanma Serrano, que fue también jefe de gabinete de Pedro Sánchez en el PSOE, maniobró para colocar a Leire 10 en Correos y así beneficiar a la trama en sus supuestos contratos fraudulentos con la SEPI. También que participó en los intentos de boicotear causas que afectan al PSOE. La Audiencia Nacional sienta en el banquillo de los acusados al Banco BBVA y a su expresidente, Francisco González, por encargar al excomisario José Manuel Villarejo que espiara a empresarios, políticos y periodistas. Prácticamente toda la excúpula de la entidad tendrá que responder en el juicio por esos encargos por los que Villarejo cobró 10 millones de euros. Donald Trump dice que España se ha redimido y lo ha manifestado solo unas horas después de acusar a nuestro país de ser un aliado horrible y amenazar con cortar el comercio. Ahora Donald Trump asegura que España se ha comprometido a un pago con la OTAN. Sin embargo, el gobierno español dice que no sabe a qué pago se refiere y pone en valor la inversión del 2% en la OTAN. Francia ya está en las semifinales de la Copa del Mundo de Fútbol. Ha vencido a Marruecos por 2-0. Goles de Kylian Mbappé, que ya es pichichi del torneo, y Dembélé. El delantero del Real Madrid, que falló un penalti en la primera parte, tuvo que pedir el cambio en el minuto 77 por molestias en su tobillo. Francia buscará el pase a la final ante el ganador del España-Bélgica, que se disputará este viernes. Como decíamos, 6 personas han fallecido en el grave incendio forestal declarado en el municipio almeriense de Los Gallardos, en una pedanía del municipio vecino de Bedar.

0: Nos vamos hasta la redacción de nuestros informativos para conocer la última hora. Álvaro Jiménez, buenas noches, cuéntanos.
1: Sí, eso es. Esas seis personas han fallecido en esa pedanía de Bedar que comentabas, Moisés, y algunas de las víctimas mortales han sido encontradas en varios vehículos que fueron alcanzados por las llamas. En estos momentos, todos los medios están trabajando sin descanso en las labores de extinción. Hay un total de 150 efectivos desplegados y 5 autobombas junto a la unidad médica de incendios forestales. Además, se ha activado a la unidad militar de emergencias, a la UME, que se desplegará durante las próximas horas sobre el terreno para unirse a esas labores de extinción en las que ya están trabajando tanto el Infoca como los bomberos municipales. El consejero de Sanidad, Presidencia y Emergencias en Funciones de la Junta de Andalucía, Antonio Sanz, ha lamentado profundamente el fallecimiento de esas seis personas. Ha dicho: es una noticia terrible. En nombre del Gobierno andaluz quiero expresar nuestro dolor y nuestras condolencias a las familias. Hoy el corazón de todos los andaluces está de luto. Como decimos, al menos seis personas han fallecido en ese incendio forestal declarado en Los Gallardos, en la provincia de Almería, según ha confirmado Emergencias de Andalucía, el 112.
0: Gracias, Álvaro. Seguiremos muy atentamente toda la información respecto a este incendio. Seguimos con más noticias. Un informe de la UCO implica en el caso Leire al expresidente de Correos, Juanma Serrano. Fue también jefe de gabinete de Pedro Sánchez en el partido antes de llegar a la Moncloa. Apuntan a dos tramas: los amaños de contratos con la SEPI y el intento de boicotear investigaciones contra el PSOE y el entorno del presidente.
2: La UCO vincula a Serrano con esas dos tramas que se están investigando en este caso Leire. Dice que concretamente en la que trataba de boicotear investigaciones que afectaban al PSOE o al entorno del presidente Sánchez estaría en la reunión fundacional de esa trama. Asegura que mantenía conversaciones con Leire 10 y que participó en la primera reunión que tuvo lugar en la sede del PSOE en Ferraz. Asegura que junto a Leire 10 tramaron parte del plan para boicotear esas investigaciones que afectaban al entorno del presidente Sánchez. También asegura el informe que Serrano fue responsable de la colocación de Leire 10 en Correos cuando él ya era presidente de Correos y que esa colocación estratégica fue muy importante para la otra trama, la de comisiones a cambio de contratos relacionados con la SEPI. En esta imagen podemos ver juntos a Leire Díez y a Juan Manuel Serrano cuando coincidieron en Correos. La UCO dice que su relación es anterior y que él, como presidente de Correos, fue fundamental para colocar a Díez en un puesto estratégico. Ella pasó a depender directamente de Serrano, un puesto, creen, para facilitar el amaño de contratos que podrían estar relacionados con el cobro de comisiones y la SEPI. El informe recoge conversaciones entre Serrano y Vicente Fernández, expresidente de la SEPI, sobre el puesto de Díez en Correos. Y después, Fernández escribe a la supuesta fontanera: lo tuyo sale. La UCO también sitúa a Serrano en el inicio de la otra vertiente del caso Leire, la presunta organización criminal que trataba de sabotear causas judiciales que afectaban al PSOE. Dice que cuando era jefe de gabinete de Pedro Sánchez en el partido, estuvo en la primera reunión en Ferraz con Leire Díez y Santos Cerdán. Y en mensajes con Leire Díez, durante los días de reflexión de Sánchez, hablaban de que al presidente hay que ayudarle y que se tiene que dejar. Con este informe, la UCO le pide al juez permiso para volcar y analizar el móvil de Serrano, que de momento no está imputado.
0: Tras conocerse este nuevo informe de la UCO, fuentes del PSOE mantienen que ahora es el momento de que actúe la justicia y recuerdan que el caso se encuentra en una fase de investigación. El Partido Popular ha vuelto a pedir la dimisión de Pedro Sánchez tras vincular la UCO a su exjefe de gabinete con la contratación de Leire Díez.
3: Y el informe de hoy apunta directamente a quien fuera jefe de gabinete del propio Pedro Sánchez, un amigo personal y uno de sus máximos colaboradores, colaboradores de confianza que le auparon a Moncloa. Cuanto más sanchistas, más corruptos. Cuanto más cerca están de él, más se corrompen.
0: En el caso Begoña Gómez, la Fiscalía pide la absolución de la esposa del presidente del Gobierno y del resto de los acusados. En su escrito de conclusiones argumenta que la esposa del presidente Sánchez no cobró nada por su actividad como codirectora de la Cátedra de la Complutense y

0: Asegura que Peinado ha ideado una confabulación contra ella para retirarle el pasaporte. La Audiencia Nacional abre juicio oral al BBVA, su expresidente Francisco González y a otras 14 personas, entre exdirectivos de la entidad bancaria y mandos policiales. Serán juzgados por la presunta contratación del excomisario José Manuel Villarejo entre 2004 y 2016 para espiar a empresarios, periodistas y políticos.
1: Los encargos, según la investigación, comenzaron en 2004. SACIR, la constructora capitaneada por Luis del Ribero, intentaba desembarcar en el Consejo de Administración del BBVA. El banco contrató los servicios de espionaje de José Manuel Villarejo, entonces comisario policial en activo, para conocer las maniobras de la constructora y frustrarlas, finalmente con éxito. Pero esos encargos a Villarejo se perpetuaron durante 13 años, hasta 2017, trabajos que consistieron presuntamente en seguimientos y escuchas ilegales a empresarios, políticos y periodistas. El juez instructor cifró en algo más de 10 millones de euros el montante total que BBVA pagó a la empresa Zenit del entramado de Villarejo. Según la Fiscalía Anticorrupción, las contrataciones se ordenaron de forma opaca desde la presidencia del banco, que durante todo ese periodo ocupó Francisco González.
2: El grupo BBVA y sus directivos han trabajado siempre de una manera íntegra y de una manera ejemplar, sin perjuicio, como es lógico, de que hubiera alguna conducta irregular de carácter individual que yo en este momento desconozco.
1: Anticorrupción sostiene que las irregularidades involucraron a varias áreas sensibles del banco y a múltiples ejecutivos de BBVA que vulneraron de forma sistemática los códigos de conducta sin que los mecanismos de control funcionasen en ningún caso. Según el juez instructor, el banco se benefició de esas actividades ilícitas.
0: Solo unas horas después de atacar duramente a España y amenazar con cortar el comercio con nuestro país, Donald Trump asegura que nos hemos redimido. El presidente de Estados Unidos ha cambiado de opinión porque dice que España se ha comprometido a un pago con la OTAN del que el gobierno se desmarca.
3: En cuestión de horas, Trump ha cambiado el tono. De mala gente y aliada horrible, España ahora pasa a ser muy generosa. Dice el republicano que nos hemos comprometido con muchos pagos.
4: No sé exactamente a qué se refiere. Solo él podría explicarlo a lo que se ha referido. España está ya en el 2% del gasto. No todos los aliados pueden decir lo mismo.
3: Fuentes de la Moncloa apuntan a que Trump podría referirse a partidas ya comprometidas. Sobre las descalificaciones vertidas por el republicano, el ejecutivo opta por el tono diplomático y evita criticarlas.
4: Él tiene un estilo político, de comunicación política, en el que habla pues de muchos líderes, de muchos países. Bueno, es el estilo habitual, no vamos a comentar comentarios.
3: Trump también llegó a ordenar que se paralizase toda actividad comercial con España.
5: La amistad con Estados Unidos de América es enorme. Me quedo con el fondo y suprimo a veces las formas, pues que yo tampoco las veo.
3: La Casa Blanca está elaborando una lista con productos españoles en caso de que se activase un embargo, que ahora, tras las últimas palabras de Trump, parece más improbable.
0: Los mandatarios que acudieron a Ankara a la cumbre de la OTAN se llevaron una sorpresa al abrir el regalo con el que les agasajaba el anfitrión, el presidente turco Tayyip Erdogan. Se trata de un revólver conmemorativo como el que están viendo, personalizado, con el nombre de cada mandatario y con munición real. Según fuentes de la Moncloa, Pedro Sánchez ha entregado el arma al Ministerio de Interior para que sea inutilizada, inventariada y almacenada.
6: Como obsequio es al menos inusual, un Gumusey 357 Magnum, un raro revólver de 6 disparos fabricado por la empresa turca MKE. Venía en una caja de madera, el nombre de cada mandatario en el mango, una placa con una inscripción y la bandera de Turquía. La caja incluye una carta que exime al portador de los controles de exportación. Pero lo cierto es que ha supuesto un pequeño quebradero de cabeza y las delegaciones han tenido que improvisar soluciones para no infringir las normas de sus países sobre la importación de armas. Alguno, como el británico Starmer, no lo ha recogido y otros, como el alemán Merz, lo ha dejado en su embajada. El de Meloni se ha depositado en la sede del gobierno italiano y el del primer ministro belga lo custodia la policía del aeropuerto de Bruselas en una caja fuerte. Mientras, los de la presidenta de la Comisión, Ursula von der Leyen, y el del primer ministro griego han pasado a formar parte de las colecciones de sus respectivos museos militares. El caso es que Erdogan tiene revólveres para dar y regalar. Su país es uno de los mayores exportadores de pistolas de todo el mundo.
0: Nuevos ataques en Oriente Medio después de que Donald Trump anunciara el fin de la tregua, mientras el régimen iraní cierra una semana de funerales por el líder supremo Ali Jamenei. Un último adiós convertido en una declaración de guerra.
7: Con cánticos y enormes pancartas rechazando las negociaciones y pidiendo la cabeza de Trump, miles de personas han salido a las calles de Mashhad, en el noroeste de Irán, para despedirse de Ali Jamenei. Su cuerpo y el de otros cuatro familiares han viajado en avión escoltados por cazas desde Irak a Irán para poner fin a 6 días de funerales con el entierro del líder supremo en su ciudad natal. Las masivas manifestaciones y ceremonias de duelo coinciden con una reanudación del conflicto con Estados Unidos tras semanas de tregua. Han sido los bombardeos más intensos desde la entrada en vigor del alto el fuego. En respuesta a los ataques de Washington, Teherán ha bombardeado bases estadounidenses en Kuwait, Bahrein y Qatar. Jordania también ha activado las sirenas después de detectar en su espacio aéreo misiles iraníes. 2 días de intercambio de ataques entre Estados Unidos e Irán que erosionan aún más su frágil alto el fuego. Pakistán y Qatar, principales mediadores, trabajan para que ambas partes vuelvan a la mesa de negociaciones.
0: 2 semanas después del doble terremoto en Venezuela, ascienden a 3.899 los muertos y 300 los cuerpos enterrados sin haber podido ser identificados.
8: La emergencia sanitaria está lejos de haber terminado.
0: Según la Organización Panamericana de la Salud, se ha entrado en una fase crítica por el hacinamiento y los problemas en los servicios de salud y agua potable. Hay unas 18.000 personas que viven en la calle. La esperanza que ayer les contábamos en este intento de rescate acabó de forma dramática cuando se comprobó que no había vida bajo los escombros.
9: Poco a poco, La Guaira comienza a recuperarse del terrible impacto del doble terremoto que la convirtió en una zona prácticamente devastada. Ya se comienza a ver gente que va a su trabajo, hay mucho tráfico. También empiezan a abrir las tiendas. Al lado de estos trabajadores que siguen intentando reconstruir la zona afectada está la zona cero, donde los equipos de rescate siguen trabajando para recuperar cadáveres y encontrar a algunos supervivientes.
0: Cambiamos de escenario. Protestas en Alemania por el posible despido de 100.000 empleados del grupo Volkswagen. Tras una jornada de tensa espera para conocer su plan de futuro, la marca alemana ha presentado su hoja de ruta hasta 2030.
10: El grupo Volkswagen reducirá a la mitad su gama de modelos y simplificará sus líneas hasta un 75% para reducir costes. Así lo ha anunciado la empresa después de un consejo de supervisión que ha durado más de 5 horas. El fabricante, con capacidad para producir 12 millones de vehículos, la ajustará también esta producción para que se acerque más a sus ventas actuales, en torno a los 9 millones. El grupo ha sufrido un fuerte recorte en los beneficios debido a los aranceles estadounidenses, también a los altos precios de la energía, que han empeorado además por la guerra en Irán, y a la fuerte competencia de la industria automotriz china, muy subvencionada por Pekín. No se han hecho públicas ningún tipo de cifras relacionadas con despidos concretos o con cierres de fábricas, después de que en los últimos días se hicieran públicas cifras por la prensa especializada, citando a fuentes internas que decían que la dirección quería llevar a cabo hasta 100.000 despidos, la sexta parte de la plantilla a nivel mundial. De esto están muy pendientes también en las factorías en España, puesto que el grupo tiene fábrica en Navarra, también en Martorell, tanto de Volkswagen como de otros fabricantes del grupo, como SEAT y Cupra, que suman 18.000 empleados. Aquí, en Alemania, los empleados han llevado a cabo protestas durante todo el día en los centros de producción.
0: Han desembarcado en el puerto del Ferrol 700 coches procedentes de China. Son de la marca MG, el gigante asiático. Se trata del primer paso del proyecto industrial de MG en Galicia. Allí en Ferrol, la marca invertirá 200 millones de euros en la construcción de una planta que fabricará unos 120.000 vehículos al año. En Málaga, la Guardia Civil ha registrado la casa del hombre detenido por asesinar presuntamente a su pareja, una mujer de 61 años, y a la hija de esta, de 32. El crimen se investiga como un caso de violencia de género.
11: El detenido era la pareja sentimental de María, la mujer de 61 años asesinada junto a su hija Patricia, de 31, en Mijas. El caso se investiga como violencia de género. La Guardia Civil ha detenido a

0: presunto autor de los hechos en Málaga este jueves y se ha registrado su vivienda. Los hechos ocurrieron a las 2:15 de la madrugada del miércoles, cuando los bomberos recibieron un aviso por un incendio en esta vivienda. Fue al sofocar el fuego cuando los bomberos encontraron los cadáveres. La investigación está en manos de la Guardia Civil y se ha confirmado que ambas tenían heridas de arma blanca, pero todavía se espera que la autopsia determine la causa de la muerte. Ni la madre ni la hija constaban en el sistema Biogen, aunque no se descarta ninguna hipótesis.
1: Imaginen lo complicado que debe ser celebrar 150 bodas a la vez. Ha ocurrido en Moscú, donde parejas de todo el país se han dado el sí quiero en una ceremonia multitudinaria que, más allá del amor, busca animar a los rusos a formar más familias.
2: Y sí, todos ellos acaban de casarse, 150 parejas al mismo tiempo. Moscú ha celebrado el tercer festival de bodas de toda Rusia, una gran boda colectiva en el Día de la Familia, el Amor y la Fidelidad, retransmitida en directo para todo el país. Y aquí hay novios para todos los gustos, vestidos blancos, uniformes o trajes folclóricos. Pero esta fiesta del amor tiene también otro objetivo. Desde el Kremlin animan a los jóvenes a formar una familia y tener muchos hijos. Aunque antes de pensar en una familia numerosa, muchos sueñan con algo más. Tener una casa grande, porque comprar una vivienda en Rusia cada vez es más complicado para los más jóvenes. Así que entre besos y anillos, este multitudinario Sí Quiero también busca darle un empujón al futuro demográfico del país.
3: 8 de julio.
1: Francia es la primera semifinalista del Mundial de Fútbol que se está disputando en Estados Unidos, Canadá y México. El combinado galo se ha impuesto por 2-0 a Marruecos en un partido dominado por los hombres que dirige Didier Deschamps. Kylian Mbappé abría el marcador en el minuto 60 de certero disparo. Solo 6 minutos después, Ousmane Dembélé lograba el 2-0 definitivo, también con un disparo desde fuera del área que tocó el guardameta marroquí. En la primera parte, Mbappé falló un penalti que paró el portero de Marruecos, Bono. Queda ya muy poco para que España juegue por estar al menos entre las 4 mejores selecciones del Mundial. Está a solo 3 partidos de la segunda estrella en su camiseta, pero tiene que eliminar a Bélgica. El equipo nacional se ha entrenado con todos sus jugadores disponibles y con una temperatura más agradable que la que se encontraron en Dallas. Hablamos ahora de Bélgica, 7 goles a favor en 2 eliminatorias y uno de los mejores porteros del mundo, Thibaut Courtois, son las principales credenciales de Bélgica. A su lado, jugadores como De Bruyne o Lukaku, muy veteranos pero muy competitivos, están en el camino de España a semifinales.
4: Parecía una maldición por haber levantado la Copa en Sudáfrica, 16 años sin ganar una eliminatoria, en Brasil en grupos, en Rusia y en Qatar en octavos por penaltis. Goles como este cabezazo de Puyol contra Alemania empezaban a sonar a recuerdos de otra vida, hasta que llegó Austria y luego Portugal, para acercar esos recuerdos y pensar que quizás, esta vez sí, se pueden repetir. Para eso, en el camino se cruza Bélgica.
5: La gente a lo mejor piensa que Bélgica va a ser un rival más fácil que Portugal, pero no lo creo.
4: Equipo que ha ido de menos a más, de estar en la lona contra Senegal a golear a la anfitriona Estados Unidos. Curiosamente, con De Bruyne, Doku y Lukaku en el banquillo. De sus grandes estrellas, solo con Courtois.
6: Estamos hablando de, si no el mejor, uno de los mejores porteros del mundo.
4: Si España pasa el examen, ahí están los precedentes. La última vez que se superaron los cuartos de final en un Mundial, ya saben cómo termina la historia.
7: A solo 200 metros de donde se entrenó España, a esta hora, aquí se está ejercitando la selección belga. Salvo Onana, que se rompió el ligamento cruzado, todos los jugadores estarán disponibles. Habrá cambios en el 11, está habiendo muchos cambios entre partido y partido, así que será muy difícil adivinarlo. La gran duda a esta hora es si Kevin De Bruyne, una de sus grandes estrellas, volverá al 11 titular de Bélgica.
1: Primera gran etapa en la edición del Tour de Francia con el Col del Tourmalet como protagonista. El esloveno Tadej Pogačar ha demostrado el por qué es el número uno del ciclismo mundial. Nadie le pudo seguir en el ascenso a la mítica cima y en la bajada sacó más ventaja a sus perseguidores. Su gran rival, el danés Jonas Vingegaard, lo intentó pero no pudo.
8: Estaba escrito que Pogačar iba a atacar en el Tourmalet y se marchó, primero con Del Toro. Luego ya nadie pudo seguir esa rueda que Vingegaard controlaba, pero desde lejos. Coronó el esloveno con 30 segundos de ventaja respecto al danés y en el descenso le metió otro medio minuto.
9: It's really incredible victory. It's one of the sweetest for sure.
8: Por detrás, los Seixas, Evenepoel y Ayuso se fueron agrupando poco a poco, mientras el líder, Tolsten Troen, se iba al suelo. Acabó, sí, la etapa, pero no pudo conservar ese amarillo que Tadej Pogačar ha recuperado por aplastamiento. El esloveno no solo se llevó la victoria de etapa, el amarillo y hasta el premio a la combatividad de la jornada, sino que también le arrebató precisamente a Jonas Vingegaard el récord de la subida más rápida al Col du Tourmalet. 43 minutos, 12 segundos es ese nuevo récord, casi 2 minutos y medio mejor que el conseguido por el danés hace 3 años. Mejor español, Juan Ayuso, quinto en la general a 3.34 del líder, pero solo a 7 segundos del podio. Y eso que no fue un buen día para el alicantino.
1: La final femenina de Wimbledon la van a jugar dos tenistas de la República Checa. Carolina Muchova se imponía en un partido dramático, resuelto en el Super Tie Break, ganando a la estadounidense Coco Gauff por 6-2, 1-6 y 7-6. Por su parte, Linda Noskova superó por un doble 6-4 a la ucraniana Marta Kostyuk. La final entre ambas se disputará el próximo sábado.
10: Seguimos con calor, aunque algo menos que en jornadas anteriores. La tendencia de las temperaturas es a bajar en la península, en las Islas Canarias, incluso en puntos de Baleares, no así en Mallorca, donde las temperaturas siguen subiendo. Hoy Palma puede rondar esos 39 grados, también 39 grados previstos en los termómetros de Murcia, o se pueden alcanzar los 40 en Lleida, en Zaragoza, hacia el centro y suroeste peninsular, temperaturas que se nota ese descenso, aunque se mantienen elevadas. En el caso de Madrid, máxima prevista 35, 37 en los termómetros de Badajoz, mientras que Sevilla se queda con 34 grados de máxima. Ambiente más suave en Cádiz, con esos 25, entre 26 y 28 en las dos capitales canarias. Y en cuanto al estado de los cielos, ambiente variable. Durante la tarde de nuevo crecen nubes de evolución en zonas de la mitad septentrional, especialmente en montaña, donde se van a producir chubascos y tormentas, pueden ser localmente fuertes. En el resto de la península, en las Islas Baleares, ambiente en general poco nuboso, despejado. En Canarias, algunas nubes en la vertiente norte.
1: Con este calor y en el mes de julio cuesta pensar en la Navidad, pero ya se puede comprar la lotería para el sorteo del 22 de diciembre. De hecho, ya es un clásico del veraneo. Ahora hay más números disponibles y menos colas, aunque hemos visto algunas.
11: Estamos en julio, pero hay quienes ya piensan en diciembre.
12: ¿Ya es para Navidad?
11: Pues sí, ya están a la venta los décimos de lotería de Navidad. Algunos aprovechan el verano y el turismo para comprarlos.
13: Cada vez que salimos de viaje es típico comprar en el sitio que vamos.
14: Normalmente compramos la lotería, todas las loterías, aquí en Toledo, porque aquí también hay, muchas veces hay ganadores.
15: Cuando vas pues de vacaciones, como estamos en este caso, pues vamos cogiendo un numerito y ya está.
11: Números impares, el número del año, cada uno tiene sus rituales.
16: Como mínimo 14 o 15 números de aquí sí.
17: Me gusta el 19, pero no lo he encontrado todavía. Tengo que encontrarlo.
18: Yo suelo pedir el que toque, pero nunca nos toca.
11: Que toque es lo que quiere todo el mundo. Los loteros también esperan que el premiado esté en sus administraciones.
19: Todo el mundo se quiere llevar lotería y se llevan para la familia, amigos. Eso parece mentira, pero en verano se vende mucha lotería de Navidad.
11: Una vez comprado, ganar es cuestión de suerte.
14: Ojalá, ojalá.
1: Y justo este jueves se ha vivido la primera protesta de la historia de los vendedores de lotería. Piden subir el precio del décimo de Navidad de 20 a 25 euros y reclaman que les permitan seguir vendiendo lotería por Internet. Hoy despedimos a Bonnie Tyler, la cantante británica con una inconfundible voz que se ha apagado. Ha fallecido a los 75 años en Portugal, donde residía tras un coma inducido.
20: Es una rubísima mujer con una voz rota personalísima. Les dejamos con Bonnie Tyler. 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
0: nothing but a heartache.
21: Es la primera

0: actuación en España de la primera dama del rock, como la llamó la prensa musical durante décadas. Fue en el programa Aplauso y corría el año 1978. Desde entonces, ¿cuántos botes de laca y cuántos conciertos en nuestro país?
1: Bonnie Tyler, bienvenida a España.
2: La gran dama del rock and roll. Bonnie Tyler.
0: Bonnie Tyler decía que había nacido para cantar, que no quería hacer otra cosa, a pesar de esa operación de nódulos que le estropeó la voz para arreglársela y darle el timbre que la hizo mundialmente famosa. Nacida en Gales, Bonnie Tyler dio su último concierto aquí en Londres hace apenas 4 meses, el pasado 19 de marzo. La pasión por cantar fue algo que siempre la acompañó. Tyler era una contralto con la garganta llena de arena. Esa era su marca, su signo diferencial, por el que siempre será recordada por los amantes de la música de finales de los años 70 y los 80.

0: Al menos 6 personas han muerto en el incendio que se ha declarado en el municipio de Los Gallardos, en Almería. Algunas de las víctimas han sido encontradas en el interior de vehículos que fueron alcanzados por las llamas. La Junta de Andalucía ha elevado a nivel 2 ante el potencial y la evolución desfavorable del fuego.
1: Mira cómo son las casas.
0: Saludos desde el Canal 24 Horas. Un informe de la UCO implica al expresidente de Correos en el caso Leire. Los agentes creen que Juanma Serrano, que fue también jefe de gabinete de Pedro Sánchez en el PSOE, maniobró para colocar a Leire 10 en Correos y así beneficiar a la trama en sus supuestos contratos fraudulentos con la SEPI. También que participó en los intentos de boicotear causas que afectan al PSOE. La Audiencia Nacional sienta en el banquillo de los acusados al Banco BBVA y a su expresidente, Francisco González, por encargar al excomisario José Manuel Villarejo que espiara a empresarios, políticos y periodistas. Prácticamente toda la excúpula de la entidad tendrá que responder en el juicio por esos encargos por los que Villarejo cobró 10 millones de euros. Donald Trump dice que España se ha redimido y lo ha manifestado solo unas horas después de acusar a nuestro país de ser un aliado horrible y amenazar con cortar el comercio. Ahora Donald Trump asegura que España se ha comprometido a un pago con la OTAN. Sin embargo, el gobierno español dice que no sabe a qué pago se refiere y pone en valor la inversión del 2% en la OTAN. Francia ya está en las semifinales de la Copa del Mundo de Fútbol. Ha vencido a Marruecos por 2-0. Goles de Kylian Mbappé, que ya es pichichi del torneo, y Dembélé. El delantero del Real Madrid, que falló un penalti en la primera parte, tuvo que pedir el cambio en el minuto 77 por molestias en su tobillo. Francia buscará el pase a la final ante el ganador del España-Bélgica, que se disputará este viernes. Como decíamos, 6 personas han fallecido en el grave incendio forestal declarado en el municipio almeriense de Los Gallardos, en una pedanía del municipio vecino de Bedar. Nos vamos hasta la redacción de nuestros informativos para conocer la última hora. Álvaro Jiménez, buenas noches, cuéntanos.
2: Sí, eso es. Esas 6 personas han fallecido en esa pedanía de Bedar que comentabas, Moisés, y algunas de las víctimas mortales han sido encontradas en varios vehículos que fueron alcanzados por las llamas. En estos momentos, todos los medios están trabajando sin descanso en las labores de extinción. Hay un total de 150 efectivos desplegados y 5 autobombas junto a la unidad médica de incendios forestales. Además, se ha activado a la unidad militar de emergencias, a la UME, que se desplegará durante las próximas horas sobre el terreno para unirse a esas labores de extinción en las que ya están trabajando tanto el Infoca como los bomberos municipales. El consejero de Sanidad, Presidencia y Emergencias en Funciones de la Junta de Andalucía, Antonio Sanz, ha lamentado profundamente el fallecimiento de esas 6 personas. Ha dicho: es una noticia terrible. En nombre del gobierno andaluz quiero expresar nuestro dolor y nuestras condolencias a las familias. Hoy el corazón de todos los andaluces está de luto. Como decimos, al menos 6 personas han fallecido en ese incendio forestal declarado en Los Gallardos, en la provincia de Almería, según ha confirmado Emergencias de Andalucía, el 112.
0: Gracias, Álvaro. Seguiremos muy atentamente toda la información respecto a este incendio. Seguimos con más noticias. Un informe de la UCO implica en el caso Leire al expresidente de Correos, Juanma Serrano. Fue también jefe de gabinete de Pedro Sánchez en el partido antes de llegar a la Moncloa. Apuntan a 2 tramas, los amaños de contratos con la SEPI y el intento de boicotear investigaciones contra el PSOE y el entorno del presidente.
3: La UCO vincula a Serrano con esas 2 tramas que se están investigando en este caso Leire. Dice que concretamente en la que trataba de boicotear investigaciones que afectaban al PSOE o al entorno del presidente Sánchez estaría en la reunión fundacional de esa trama. Asegura que mantenía conversaciones con Leire 10 y que participó en la primera reunión que tuvo lugar en la sede del PSOE en Ferraz. Asegura que junto a Leire 10 tramaron parte del plan para boicotear esas investigaciones que afectaban al entorno del presidente Sánchez. También asegura el informe que Serrano fue responsable de la colocación de Leire Díez en Correos cuando él ya era presidente de Correos y que esa colocación estratégica fue muy importante para la otra trama, la de comisiones a cambio de contratos relacionados con la SEPI. En esta imagen podemos ver juntos a Leire Díez y a Juan Manuel Serrano cuando coincidieron en Correos. La UCO dice que su relación es anterior y que él, como presidente de Correos, fue fundamental para colocar a Díez en un puesto estratégico. Ella pasó a depender directamente de Serrano, un puesto, creen, para facilitar el amaño de contratos que podrían estar relacionados con el cobro de comisiones y la SEPI. El informe recoge conversaciones entre Serrano y Vicente Fernández, expresidente de la SEPI, sobre el puesto de Díez en Correos. Y después, Fernández escribe a la supuesta fontanera: "Lo tuyo sale". La UCO también sitúa a Serrano en el inicio de la otra vertiente del caso Leire, la presunta organización criminal que trataba de sabotear causas judiciales que afectaban al PSOE. Dice que cuando era jefe de gabinete de Pedro Sánchez en el partido, estuvo en la primera reunión en Ferraz con Leire Díez y Santos Cerdán. Y en mensajes con Leire Díez, durante los días de reflexión de Sánchez, hablaban de que al presidente hay que ayudarle y que se tiene que dejar. Con este informe, la UCO le pide al juez permiso para volcar y analizar el móvil de Serrano, que de momento no está imputado.
0: Tras conocerse este nuevo informe de la UCO, fuentes del PSOE mantienen que ahora es el momento de que actúe la justicia y recuerdan que el caso se encuentra en una fase de investigación. El Partido Popular ha vuelto a pedir la dimisión de Pedro Sánchez tras vincular la UCO a su exjefe de gabinete con la contratación de Leire Díez.
4: Y el informe de hoy apunta directamente a quien fuera jefe de gabinete del propio Pedro Sánchez, un amigo personal y uno de sus máximos colaboradores, colaboradores de confianza que le auparon a Moncloa. Cuanto más sanchistas, más corruptos. Cuanto más cerca están de él, más se corrompen.
0: En el caso Begoña Gómez, la Fiscalía pide la absolución de la esposa del presidente del Gobierno y del resto de los acusados. En su escrito de conclusiones argumenta que la esposa del presidente Sánchez no cobró nada por su actividad como codirectora de la Cátedra de la Complutense y asegura que Peinado ha ideado una confabulación contra ella para retirarle el pasaporte. La Audiencia Nacional abre juicio oral al BBVA, su expresidente Francisco González y a otras 14 personas, entre exdirectivos de la entidad bancaria y mandos policiales. Serán juzgados por la presunta contratación del excomisario José Manuel Villarejo entre 2004 y 2016 para espiar a empresarios, periodistas y políticos.
5: Los encargos, según la investigación, comenzaron en 2004. SACIR, la constructora capitaneada por Luis del Rivero, intentaba desembarcar en el Consejo de Administración del BBVA. El banco contrató los servicios de espionaje de José Manuel Villarejo, entonces comisario policial en activo, para conocer las maniobras de la constructora y frustrarlas, finalmente con éxito. Pero esos encargos a Villarejo se perpetuaron durante 13 años, hasta 2017, trabajos que consistieron presuntamente en seguimientos y escuchas ilegales a empresarios, políticos y periodistas. El juez instructor cifró en algo más de 10 millones de euros el montante total que BBVA pagó a la empresa Zenit del entramado de Villarejo. Según la Fiscalía Anticorrupción, las contrataciones se ordenaron de forma opaca desde la presidencia del banco, que durante todo ese periodo ocupó Francisco González.

0: los códigos de conducta sin que los mecanismos de control funcionasen en ningún caso. Según el juez instructor, el banco se benefició de esas actividades ilícitas.
1: Solo unas horas después de atacar duramente a España y amenazar con cortar el comercio con nuestro país, Donald Trump asegura que nos hemos redimido. El presidente de Estados Unidos ha cambiado de opinión porque dice que España se ha comprometido a un pago con la OTAN del que el gobierno se desmarca.
2: En cuestión de horas, Trump ha cambiado el tono. De mala gente y aliada horrible, España ahora pasa a ser muy generosa. Dice el republicano que nos hemos comprometido con muchos pagos.
3: No sé exactamente a qué se refiere, es solo él podría explicarlo a lo que se ha referido. España está ya en el 2% del gasto. No todos los aliados pueden decir lo mismo.
2: Fuentes de la Moncloa apuntan a que Trump podría referirse a partidas ya comprometidas. Sobre las descalificaciones vertidas por el republicano, el ejecutivo opta por el tono diplomático y evita criticarlas.
3: Él tiene un estilo político, de comunicación política, en el que habla pues de muchos líderes, de muchos países. Bueno, es el estilo habitual, no vamos a comentar comentarios.
2: Trump también llegó a ordenar que se paralizase toda actividad comercial con España.
4: La amistad con Estados Unidos de América es enorme. Me quedo con el fondo y suprimo a veces las formas, pues que yo tampoco las veo.
2: La Casa Blanca está elaborando una lista con productos españoles en caso de que se activase un embargo, que ahora, tras las últimas palabras de Trump, parece más improbable.
1: Los mandatarios que acudieron a Ankara a la cumbre de la OTAN se llevaron una sorpresa al abrir el regalo con el que les agasajaba el anfitrión, el presidente turco Tayyip Erdogan. Se trata de un revólver conmemorativo como el que están viendo, personalizado, con el nombre de cada mandatario y con munición real. Según fuentes de la Moncloa, Pedro Sánchez ha entregado el arma al Ministerio de Interior para que sea inutilizada, inventariada y almacenada.
5: Como obsequio es al menos inusual, un Gumusey 357 Magnum, un raro revólver de 6 disparos fabricado por la empresa turca MKE. Venía en una caja de madera, el nombre de cada mandatario en el mango, una placa con una inscripción y la bandera de Turquía. La caja incluye una carta que exime al portador de los controles de exportación. Pero lo cierto es que ha supuesto un pequeño quebradero de cabeza y las delegaciones han tenido que improvisar soluciones para no infringir las normas de sus países sobre la importación de armas. Alguno, como el británico Starmer, no lo ha recogido y otros, como el alemán Merz, lo ha dejado en su embajada. El de Meloni se ha depositado en la sede del gobierno italiano y el del primer ministro belga lo custodia la policía del aeropuerto de Bruselas en una caja fuerte. Mientras, los de la presidenta de la Comisión, Ursula von der Leyen, y el del primer ministro griego han pasado a formar parte de las colecciones de sus respectivos museos militares. El caso es que Erdogan tiene revólveres para dar y regalar. Su país es uno de los mayores exportadores de pistolas de todo el mundo.
1: Nuevos ataques en Oriente Medio después de que Donald Trump anunciara el fin de la tregua, mientras el régimen iraní cierra una semana de funerales por el líder supremo Ali Jamenei. Un último adiós convertido en una declaración de guerra.
6: Con cánticos y enormes pancartas rechazando las negociaciones y pidiendo la cabeza de Trump, miles de personas han salido a las calles de Mashhad, en el noroeste de Irán, para despedirse de Ali Jamenei. Su cuerpo y el de otros 4 familiares han viajado en avión escoltados por cazas desde Irak a Irán para poner fin a 6 días de funerales con el entierro del líder supremo en su ciudad natal. Las masivas manifestaciones y ceremonias de duelo coinciden con una reanudación del conflicto con Estados Unidos tras semanas de tregua. Han sido los bombardeos más intensos desde la entrada en vigor del alto el fuego. En respuesta a los ataques de Washington, Teherán ha bombardeado bases estadounidenses en Kuwait, Bahrein y Qatar. Jordania también ha activado las sirenas después de detectar en su espacio aéreo misiles iraníes. 2 días de intercambio de ataques entre Estados Unidos e Irán que erosionan aún más su frágil alto el fuego. Pakistán y Qatar, principales mediadores, trabajan para que ambas partes vuelvan a la mesa de negociaciones.
1: 2 semanas después del doble terremoto en Venezuela, ascienden a 3.899 los muertos y 300 los cuerpos enterrados sin haber podido ser identificados.
7: La emergencia sanitaria está lejos de haber terminado.
1: Según la Organización Panamericana de la Salud, se ha entrado en una fase crítica por el

0: hacinamiento y los problemas en los servicios de salud y agua potable. Hay unas 18.000 personas que viven en la calle. La esperanza que ayer les contábamos en este intento de rescate acabó de forma dramática cuando se comprobó que no había vida bajo los escombros.
1: Poco a poco La Guaira comienza a recuperarse del terrible impacto del doble terremoto que la convirtió en una zona prácticamente devastada. Ya se comienza a ver gente que va a su trabajo, hay mucho tráfico, también empiezan a abrir las tiendas. Al lado de estos trabajadores que siguen intentando reconstruir la zona afectada está la zona cero, donde los equipos de rescate siguen trabajando para recuperar cadáveres y encontrar a algunos supervivientes.
0: Cambiamos de escenario. Protestas en Alemania por el posible despido de 100.000 empleados del grupo Volkswagen. Tras una jornada de tensa espera para conocer su plan de futuro, la marca alemana ha presentado su hoja de ruta hasta 2030.
2: El grupo Volkswagen reducirá a la mitad su gama de modelos y simplificará sus líneas hasta un 75% para reducir costes. Así lo ha anunciado la empresa después de un consejo de supervisión que ha durado más de 5 horas. El fabricante, con capacidad para producir 12 millones de vehículos, la ajustará también esta producción para que se acerque más a sus ventas actuales, en torno a los 9 millones. El grupo ha sufrido un fuerte recorte en los beneficios debido a los aranceles estadounidenses, también a los altos precios de la energía, que han empeorado además por la guerra en Irán, y a la fuerte competencia de la industria automotriz china, muy subvencionada por Pekín. No se han hecho públicas ningún tipo de cifras relacionadas con despidos concretos o con cierres de fábricas, después de que en los últimos días se hicieran públicas cifras por la prensa especializada, citando a fuentes internas que decían que la dirección quería llevar a cabo hasta 100.000 despidos, la sexta parte de la plantilla a nivel mundial. De esto están muy pendientes también en las factorías en España, puesto que el grupo tiene fábrica en Navarra, también en Martorell, tanto de Volkswagen como de otros fabricantes del grupo, como SEAT y Cupra, que suman 18.000 empleados. Aquí en Alemania, los empleados han llevado a cabo protestas durante todo el día en los centros de producción.
0: Han desembarcado en el puerto del Ferrol 700 coches procedentes de China. Son de la marca MG, el gigante asiático. Se trata del primer paso del proyecto industrial de MG en Galicia. Allí en Ferrol, la marca invertirá 200 millones de euros en la construcción de una planta que fabricará unos 120.000 vehículos al año. En Málaga, la Guardia Civil ha registrado la casa del hombre detenido por asesinar presuntamente a su pareja, una mujer de 61 años, y a la hija de esta, de 32. El crimen se investiga como un caso de violencia de género.
3: El detenido era la pareja sentimental de María, la mujer de 61 años asesinada junto a su hija Patricia, de 31, en Mijas. El caso se investiga como violencia de género. La Guardia Civil ha detenido al presunto autor de los hechos en Málaga este jueves y se ha registrado su vivienda. Los hechos ocurrieron a las 2:15 de la madrugada del miércoles, cuando los bomberos recibieron un aviso por un incendio en esta vivienda. Fue al sofocar el fuego cuando los bomberos encontraron los cadáveres. La investigación está en manos de la Guardia Civil y se ha confirmado que ambas tenían heridas de arma blanca, pero todavía se espera que la autopsia determine la causa de la muerte. Ni la madre ni la hija constaban en el sistema Biogen, aunque no se descarta ninguna hipótesis.
0: Imaginen lo complicado que debe ser celebrar 150 bodas a la vez. Ha ocurrido en Moscú, donde parejas de todo el país se han dado el sí quiero en una ceremonia multitudinaria que, más allá del amor, busca animar a los rusos a formar más familias.
4: Y sí, todos ellos acaban de casarse, 150 parejas al mismo tiempo. Moscú ha celebrado el tercer festival de bodas de toda Rusia, una gran boda colectiva en el Día de la Familia, el Amor y la Fidelidad, retransmitida en directo para todo el país. Y aquí hay novios para todos los gustos, vestidos blancos, uniformes o trajes folclóricos. Pero esta fiesta del amor tiene también otro objetivo. Desde el Kremlin animan a los jóvenes a formar una familia y tener muchos hijos. Aunque antes de pensar en una familia numerosa, muchos sueñan con algo más. tener una casa grande, porque comprar una vivienda en Rusia cada vez es más complicado para los más jóvenes. Así que entre besos y anillos, este multitudinario Si Quiero también busca darle un empujón al futuro demográfico del país.
0: Francia es la primera semifinalista del Mundial de Fútbol que se está disputando en Estados Unidos, Canadá y México. El combinado galo se ha impuesto por 2-0 a Marruecos en un partido dominado por los hombres que dirige Didier Deschamps. Kylian Mbappé abría el marcador en el minuto 60 de certero disparo. Solo 6 minutos después, Ousmane Dembélé lograba el 2-0 definitivo, también con un disparo desde fuera del área que tocó el guardameta marroquí. En la primera parte, Mbappé falló un penalti que paró el portero de Marruecos, Bono. Queda ya muy poco para que España juegue por estar al menos entre las 4 mejores selecciones del Mundial. Está a solo 3 partidos de la segunda estrella en su camiseta, pero tiene que eliminar a Bélgica. El equipo nacional se ha entrenado con todos sus jugadores disponibles y con una temperatura más agradable que la que se encontraron en Dallas. Hablamos ahora de Bélgica, 7 goles a favor en 2 eliminatorias y uno de los mejores porteros del mundo, Thibaut Courtois, son las principales credenciales de Bélgica. A su lado, jugadores como De Bruyne o Lukaku, muy veteranos pero muy competitivos, están en el camino de España a semifinales.
5: Parecía una maldición por haber levantado la Copa en Sudáfrica. 16 años sin ganar una eliminatoria. En Brasil en grupos, en Rusia y en Qatar en octavos por penaltis. Goles como este cabezazo de Puyol contra Alemania empezaban a sonar a recuerdos de otra vida, hasta que llegó Austria y luego Portugal, para acercar esos recuerdos y pensar que quizás, esta vez sí, se pueden repetir. Para eso, en el camino se cruza Bélgica.
6: La gente a lo mejor piensa que Bélgica va a ser un rival más fácil que Portugal, pero no lo creo.
5: Equipo que ha ido de menos a más, de estar en la lona contra Senegal a golear a la anfitriona Estados Unidos. Curiosamente, con De Bruyne, Doku y Lukaku en el banquillo. De sus grandes estrellas, solo con Courtois.
7: Pues hablando de, si no el mejor, uno de los mejores porteros del mundo.
5: Si España pasa el examen, ahí están los precedentes. La última vez que se superaron los cuartos de final en un Mundial, ya saben cómo termina la historia.
8: A solo 200 metros de donde se entrenó España, a esta hora, aquí se está ejercitando la selección belga, salvo Onana, que se rompió el ligamento cruzado, todos los jugadores estarán disponibles. Habrá cambios en el 11, está habiendo muchos cambios entre partido y partido, así que será muy difícil adivinarlo. La gran duda a esta hora es si Kevin De Bruyne, una de sus grandes estrellas, volverá al 11 titular de Bélgica.
0: Primera gran etapa en la edición del Tour de Francia con el Col del Tourmalet como protagonista. El esloveno Tadej Pogačar ha demostrado el por qué es el número uno del ciclismo mundial. Nadie le pudo seguir en el ascenso a la mítica cima y en la bajada sacó más ventaja a sus perseguidores. Su gran rival, el danés Jonas Vingegaard, lo intentó pero no pudo.
9: Estaba escrito que Pogačar iba a atacar en el Tourmalet y se marchó, primero con Del Toro. Luego ya nadie pudo seguir esa rueda que Vingegaard controlaba, pero desde lejos. Coronó el esloveno con 30 segundos de ventaja respecto al danés y en el descenso le metió otro medio minuto. Por detrás, los Seychelles, Evenepoel y Ayuso se fueron agrupando poco a poco, mientras el líder, Tolsten Troen, se iba al suelo. Acabó, sí, la etapa, pero no pudo conservar ese amarillo que Tadej Pogačar ha recuperado por aplastamiento.
10: El esloveno no solo se llevó la victoria de etapa, el amarillo y hasta el premio a la combatividad de la jornada, sino que también le arrebató precisamente a Jonas Vingegaard el récord de la subida más rápida al Col du Tourmalet. 43 minutos, 12 segundos es ese nuevo récord, casi 2 minutos y medio mejor que el conseguido por el danés hace 3 años.
9: Mejor español, Juan Ayuso, quinto en la general a 3.34 del líder, pero solo a 7 segundos del podio. Y eso que no fue un buen día para el alicantino.
0: La final femenina de Wimbledon la van a jugar 2 tenistas de la República Checa. Carolina Muchova se imponía en un partido dramático, resuelto en el Super Tie Break, ganando a la estadounidense Coco Gauff por 6-2, 1-6 y 7-6. Por su parte, Linda Noskova superó por un doble 6-4 a la ucraniana Marta Kostyuk. La final entre ambas se disputará el próximo sábado.
11: Seguimos con calor, aunque algo menos que en jornadas anteriores. La tendencia de las temperaturas es a bajar en la península, en las Islas Canarias, incluso en puntos de Baleares, no así en Mallorca, donde las temperaturas siguen subiendo. Hoy Palma puede rondar esos 39 grados, también 39 grados previstos en los termómetros de Murcia, o se pueden alcanzar los 40 en Lleida, en Zaragoza, hacia el centro y suroeste peninsular, temperaturas que se nota ese descenso, aunque se mantienen elevadas. En el caso de Madrid, máxima prevista 35, 37 en los termómetros de Badajoz, mientras que Sevilla se queda con 34 grados de máxima. Ambiente más suave en Cádiz, con esos 25, entre 26 y 28 en las dos capitales canarias. Y en cuanto al estado de los cielos, ambiente variable. Durante la tarde de nuevo crecen nubes de evolución en zonas de la mitad septentrional, especialmente en montaña, donde se van a producir chubascos y tormentas, pueden ser localmente fuertes. En el resto de la península, en las Islas Baleares, ambiente en general poco nuboso, despejado. En Canarias, algunas nubes en la vertiente norte.
0: Con este calor y en el mes de julio cuesta pensar en la Navidad, pero ya se puede comprar la lotería para el sorteo del 22 de diciembre. De hecho, ya es un clásico del veraneo. Ahora hay más números disponibles y menos colas, aunque hemos visto algunas.
12: Estamos en julio, pero hay quienes ya piensan en diciembre.
13: ¿Ya es para Navidad?
12: Pues sí, ya están a la venta los décimos de lotería de Navidad. Algunos aprovechan el verano y el turismo para comprarlos.
14: Cada vez que salimos de viaje es típico comprar en el sitio que vamos.
15: Normalmente compramos la lotería, todas las loterías, aquí en Toledo, porque aquí también hay, muchas veces hay ganadores.
16: Cuando vas pues de vacaciones, como estamos en este caso, pues vamos cogiendo un numerito y ya está.
12: Números impares, el número del año, cada uno tiene sus rituales.
17: Como mínimo 14 o 15 números de aquí sí.
14: Me gusta el 19, pero no lo he encontrado todavía. Tengo que encontrarlo.
18: Yo suelo pedir el que toque, pero nunca nos toca.
12: Que toque es lo que quiere todo el mundo. Los loteros también esperan que el premiado esté en sus administraciones.
19: Todo el mundo se quiere llevar lotería y se llevan para la familia, amigos. Eso parece mentira, pero en verano se vende mucha lotería de Navidad.
12: Una vez comprado, ganar es cuestión de suerte.
15: Ojalá, ojalá.
0: Y justo este jueves se ha vivido la primera protesta de la historia de los vendedores de lotería. Piden subir el precio del décimo de Navidad de 20 a 25 euros y reclaman que les permitan seguir vendiendo lotería por Internet. Hoy despedimos a Bonnie Tyler, la cantante británica con una inconfundible voz que se ha apagado. Ha fallecido a los 75 años en Portugal, donde residía tras un coma inducido.
20: Es una rubísima mujer con una voz rota personalísima. Les dejamos con Bonnie Tyler. It's a heartache.
21: Nothing but a heartache. Es la primera actuación en España de la primera dama del rock, como la llamó la prensa musical durante décadas. Fue en el programa Aplauso y corría el año 1978. Desde entonces, ¿cuántos botes de laca y cuántos conciertos en nuestro país?
22: Bonnie Tyler, bienvenida a España.
23: La gran dama del rock and roll, Bonnie Tyler.
21: Bonnie Tyler decía que había nacido para cantar, que no quería hacer otra cosa, a pesar de esa operación de nódulos que le estropeó la voz para arreglársela y darle el timbre que la hizo mundialmente famosa. Nacida en Gales, Bonnie Tyler dio su último concierto aquí en Londres hace apenas 4 meses, el pasado 19 de marzo. La pasión por cantar fue algo que siempre la acompañó. Tyler era una contralto con la garganta llena de arena. Esa era su marca, su signo diferencial, por el que siempre será recordada por los amantes de la música de finales de los años 70 y los 80.

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0: Al menos 6 personas han muerto en el incendio que se ha declarado en el municipio de Los Gallardos, en Almería. Algunas de las víctimas han sido encontradas en el interior de vehículos que fueron alcanzados por las llamas. La Junta de Andalucía ha elevado la alerta a nivel 2 ante el potencial y la evolución desfavorable del fuego. Buenas noches desde el canal 24 Horas. La Guardia Civil le pide al juez del caso Leire que le permita acceder al teléfono móvil de Juan Manuel Serrano, expresidente de Correos. Sostiene en un informe que Serrano enchufó a Leire Díez en Correos diseñando un puesto a su medida para que desde allí ella facilitara contratos presuntamente amañados a la trama SEPI. Donald Trump dice que España se ha redimido y lo ha manifestado solo unas horas después de acusar a nuestro país de ser un aliado horrible y amenazar con cortar el comercio. Ahora Trump asegura que España se ha comprometido a un pago con la OTAN. Sin embargo, el gobierno español manifiesta que no sabe a qué pago se refiere y pone en valor la inversión del 2% en la OTAN. Estados Unidos e Irán han vuelto a intercambiar ataques con misiles de gran intensidad. El presidente Donald Trump ordenaba bombardear Irán tras dar por roto el alto el fuego y el régimen de los ayatolás ha respondido golpeando bases estadounidenses en Qatar, Kuwait y Bahrein. La empresa alemana Volkswagen ha presentado su plan de viabilidad para los próximos años, que pasa por una reducción de su producción a 9 millones de unidades anuales y a la mitad su oferta de modelos. Los sindicatos consideran que con estas perspectivas se producirán despidos, por lo que se han manifestado para mostrar su malestar. En los deportes, Francia ya está en las semifinales de la Copa del Mundo de Fútbol tras vencer a Marruecos por 2-0 con goles de Kylian Mbappé y Dembélé. El delantero del Real Madrid, que falló un penalti en la primera parte, tuvo que pedir el cambio en el minuto 77 por molestias en su tobillo. Francia buscará el pase a la final ante el ganador del España-Bélgica que se disputará este viernes. Seis personas han fallecido en el grave incendio forestal declarado en el municipio almeriense de Los Gallardos, en una pedanía del municipio vecino de Bedar. Nos vamos hasta la redacción para conocer la última hora. Lara Sánchez, buenas noches, cuéntanos.
1: ¿Qué tal? Muy buenas noches. Ese es el balance a esta hora. 6 personas han fallecido en un incendio en Los Gallardos, en Almería, en la pedanía de Bedar. Algunas de las víctimas fueron sorprendidas por las llamas cuando estaban en sus vehículos. También hay 9